El Constitucional francés tumba la ley que prohíbe el uso de redes a menores de 15 años. La norma iba a entrar en vigor en 2 semanas. Macron ha pedido redactar otra ley. Países como Australia también lo han prohibido y en España el gobierno trabaja en un proyecto similar.

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1: Dos incendios han marcado otro día difícil en la lucha contra el fuego en Huesca. Se ha conseguido perimetrar un 40%, pero 1.000 vecinos de 18 localidades continúan desalojados. Y en Andalucía el incendio de Niebla ya supera las 38.000 hectáreas. Es el más grave de la historia de la comunidad.
2: Por aire y por tierra. Los trabajos no cesan desde hace 7 días en el incendio de Niebla. Ahora los esfuerzos se centran en el flanco este.
3: Él está atacando ahora mismo con todos los medios y con todos los recursos para intentar de una vez por todas limitar.
2: Aznalcóllar, en Sevilla, ha sido el último pueblo en ser desalojado por el momento, por la cercanía del fuego. Entre los vecinos hay mucho nerviosismo.
4: Esta última noche fue horrible.
2: Y es que el viento lo sigue poniendo muy difícil, con rachas previstas de hasta 50 kilómetros por hora. Los medios desplegados han tenido que ir moviéndose porque por momentos algunos frentes eran inatacables. En Berrocal, de 12.600 hectáreas de superficie que tiene, han ardido más del 90%.
5: No tenemos absolutamente nada, nada más que un mar de carbón alrededor del pueblo.
2: Tras una semana evacuados, los vecinos de este municipio onubense han vuelto para coger algunos enseres. Aseguran que este incendio es peor que el de 2004, cuando también fueron zona cero.
6: Y ahora se ha quemado todo el término.
7: Nos han quemado por 2 veces.
8: Está fatal, todo negro.
2: Hay 667 desalojados de 12 municipios de Huelva y Sevilla y el cansancio por la situación empieza a pesar.
9: Diario viene uno, nos cuenta una cosa, que no sé qué, que no sé cuánto, que no sé qué, y no saben de fuego.
10: Porque no podemos volver si allí ya no hay humo.
2: Un humo que les mantiene en vilo.
11: La situación sigue siendo complicada.
12: De los peores días de nuestra vida.
13: Poco preocupado, asustado.
11: Las llamas se acercan a los pueblos. 18 siguen desalojados. Unos 1.000 vecinos están fuera de sus casas.
14: Mi vecino me pegó en la ventana que me da la calle y me dijo, Julián, levántate que nos desalojan.
15: Es muy duro cerrar la casa viendo alrededor llamas, viendo cómo se está quemando tu entorno.
11: 500 efectivos de 6 comunidades y 38 medios aéreos, 3 de Francia, trabajan para contener el frente con el objetivo de poder atacarlo a partir de mañana.
16: Nos acercamos al fin de semana con esa ventana de esperanza que tenemos de cara sobre todo a mañana, que pueda incrementar la humedad relativa, que pueda haber incluso alguna precipitación, y entonces hoy podemos definirlo como el día clave.
11: Proteger el monasterio de San Juan de la Peña cercado por el fuego ha sido una de las prioridades, pero los vecinos piden que no se olviden de los pueblos.
17: Preferimos salvar un patrimonio que entiendo que se salve antes que nuestras casas.
18: Hay que contar con la gente del pueblo, de cada pueblo, porque también tenemos nuestra historia.
11: Ahora tienen la esperanza y la vista puesta en el cielo.
1: Y en Barcelona los bomberos trabajan en la extinción de un incendio forestal que se ha declarado esta tarde en el Parque Natural de Collserola. En él han trabajado una treintena de dotaciones. El fuego, que se ha propagado con mucha rapidez desde un inicio, ya está estabilizado y afecta a una superficie de 10 hectáreas. Por precaución se ha pedido el confinamiento de una urbanización cercana. La Guardia Urbana ha detenido a una persona que estaría relacionada con el incendio. Aún se investigan las causas. Y mientras en Europa varios incendios continúan activos, el que más preocupa en Croacia se encuentra ya a 25 kilómetros de la turística ciudad de Split. También se enfrentan al fuego en Francia y Alemania.
19: Esto es Omis, una ciudad al sur de Croacia, a 25 kilómetros de Split. Allí, 14 personas están hospitalizadas por quemaduras, 7 de ellas en estado crítico. Las carreteras se han colapsado ante la cantidad de gente evacuada y las llamas han calcinado más de 1.000 hectáreas.
20: Oh, se nieto, ¿cuándo iba a Godin? ¿A mí? ¿Ni en?
21: Recuerdo,

0: i 2017. smo imali svake godine, međutim ovo je jedan od zaista većih požara koji je na ovom području.
1: En Luglón, una localidad al sur de Francia, otro incendio ya ha arrasado más de 1000 hectáreas. Hay varios focos activos y las rachas de viento no favorecen su extinción.
2: Nous sommes en train d'évacuer parce que le feu arrive juste derrière nous et la maison risque de brûler éventuellement.
1: Al oeste de Alemania, casi 2000 evacuados por el avance de las llamas de un incendio que continúa fuera de control. Este jefe de bomberos asegura que las labores de extinción van a llevar varios días. En Grecia, la situación ha mejorado y el incendio de Calcídica ha sido controlado. Este turista cuenta que estaba disfrutando de una tarde en la playa cuando las autoridades le desalojaron. Todo apunta a que el fuego se originó tras la caída de un árbol sobre cables de tendido eléctrico.
3: Y esta que ven es imagen en directo de Cali, una de las localidades colombianas más afectadas por el terremoto del pasado lunes. Allí siguen buscando supervivientes, las víctimas mortales se elevan en total a 285 y hay cerca de 4.000 heridos. Además, hay 379 personas que siguen desaparecidas. Los equipos comienzan también a centrarse en lo que son la retirada de escombros, ya no solo esas labores de rescate. De la Espriella ha anunciado un plan de reconstrucción para las viviendas afectadas. El presidente ha visitado las zonas más afectadas por el terremoto y ha calificado la situación de apocalíptica.
4: Yo sé que la situación es apocalíptica. Recorrer el centro de Pereira, recorrer la ciudad, juega uno el corazón. Pero los colombianos estamos acostumbrados a crecernos en medio de la adversidad y digamos que nunca la hemos tenido fácil. Y créanme que esta situación no nos va a quedar grande. Vamos a hacer todo lo que haya que hacer desde el gobierno nacional para reconstruir a nuestro país.
5: Aquí tenemos en estos momentos en Pereira, digamos, dos focos de atención. Por un lado, se sigue buscando vida. Aquí estamos delante de un rescate de un pequeño hotel que se vino abajo y donde se cree que hay supervivientes. Y por otro lado, tenemos las evacuaciones que se están llevando a cabo porque hay edificios que pueden derrumbarse y están en peligro.
6: Con este aplauso, rescatadores y familiares de las víctimas celebraban la noticia. Se anunciaban signos de vida bajo los escombros del Hotel Divani, en el centro de Pereira, un edificio que se vino abajo el pasado lunes, sepultando a los ocupantes. Ya se ha recuperado un cuerpo sin vida, pero se cree que en el sótano alguien pueda seguir respirando. La ciudad vive horas dramáticas. Se han ordenado evacuaciones ante el riesgo de que haya nuevos derrumbamientos.
7: Porque el edificio está en mucho riesgo de colapso. No es habitable, acaba de venir las autoridades y dijeron tienen 15 minutos para sacar.
6: Paola ha tenido que desalojar su oficina y Jenny Morales abandona su negocio de toda la vida.
8: Se siente uno que quedó en la calle otra vez.
6: También Wilson Pacheco tiene que dejar su restaurante.
9: Aquí nosotros todos evacuando, hay locales afectados, unos de gravedad.
10: Muchas personas se van a quedar sin empleo, apenas hoy. Apenas en ese momento empieza lo difícil.
6: Para muchos el terremoto solo ha sido el principio de la tragedia. Ahora empieza una nueva lucha para sobrevivir.
3: Y aquí en España, un terremoto de 4,8 grados se ha sentido esta madrugada en varias localidades de la provincia de Granada. En concreto, el epicentro se ha situado en la localidad de Alhendín, a 10 kilómetros de profundidad. Según el Instituto Geográfico Nacional, el temblor se registraba en torno a la 1 de la madrugada. Y la frontera ceutí se blinda ante la posibilidad de una nueva entrada masiva en la ciudad autónoma. Los llamamientos en redes apuntan a que podría ser este sábado y por eso tanto nuestro país como Marruecos ha reforzado mucho la seguridad.
11: Importante despliegue de las fuerzas de seguridad marroquíes, no solo militares, también policía y antidisturbios, no solo en la frontera con Ceuta, también en el perímetro fronterizo. Se han reforzado las medidas de seguridad también en ese punto que da acceso a ese espigón del Tarajal, rastreo de las redes sociales con palabras clave como entrada masiva o jarragas, como se denomina aquí en el norte de África, quienes intentan cruzar de manera irregular a territorio español. español y controles en las carreteras aquí en Castillejos, en el acceso a esta localidad, pero también en otras ciudades del país para evitar la llegada de jóvenes caminando como hace 2 semanas. Nosotros hemos encontrado algunos grupos escondidos en los alrededores de Castillejos que han respondido a ese llamamiento en redes sociales a un nuevo intento de entrada masiva.
12: En la ciudad autónoma se han reforzado los medios de seguridad ante la posible entrada masiva de migrantes. Hay 880 policías nacionales, 270% más que el pasado 30 de julio, según datos del Ministerio del Interior, y 714 guardias civiles. También se ha reforzado la presencia militar, como se ve en las calles de Ceuta. Mientras tanto, el campamento en la playa del Trampolín es más grande. Hay 80 chozas nuevas construidas y es uno de los puntos donde se ha reforzado la presencia policial, ya que aumentan las situaciones de conflicto entre los migrantes. Mientras tanto, los ceutíes cada vez están más indignados por esta crisis migratoria. Según el presidente de la ciudad autónoma, Juan Jesús Vivas, la seguridad y los servicios están desbordados y expresa que la situación es insoportable.
13: No piensan renunciar, dicen, se quieren quedar y no les da miedo la inminente expulsión con la que el gobierno les disuade. Porque los migrantes que entraron en Ceuta hace 2 semanas temen más, dicen, lo que les espera en Marruecos. Con la ley en la mano, los abogados especializados insisten, sus devoluciones deben estudiarse caso por caso. La legislación impide ordenar repatriaciones masivas y más si son menores.
14: Hasta que esa persona no es escuchada y su entrevista es estudiada, no se le puede devolver, es decir, no se le puede denegar.
13: Por eso el presidente ceutí pide que se reforme esa ley y se establezca una fórmula disuasoria que permita la devolución inmediata.
15: No puedo entender que un Estado como el nuestro no tenga un cuerpo normativo capaz de afrontar una situación como la que hemos vivido.
13: Una solución que su partido, el PP, exige que se ponga en marcha ya. Así lo respaldaba el presidente del Senado.
16: Es necesario acometer ese marco jurídico con garantías.
13: Desde el gobierno insisten en que todos volverán a Marruecos.
17: Desde el respeto a la legalidad y desde el respeto a los procedimientos y a los derechos fundamentales de cada una de ellas. Por eso es tan complejo y la dimensión es tan enorme.
13: Y ante un posible salto en los próximos días, recuerdan,
17: no va a servir de nada.
13: Que todos serán devueltos.
3: Solo 6 de los 82 cuerpos rescatados en aguas españolas tras el cruce han podido ser identificados. Así que acabadas las autopsias, 76 personas serán inhumadas sin nombre en Ceuta. Todos los cuerpos continúan en la morgue. Desde el anatómico forense piden que se agilicen ahora los trámites para enterrarlos, porque se acaba el plazo recomendado para conservar apropiadamente los restos mortales. Han pasado 5 años desde que los talibanes volvían al poder y Estados Unidos salía precipitadamente de Afganistán. Decenas de miles de afganos consiguieron ser evacuados, pero muchos se quedaron atrás. Y más de 1000 siguen varados en una antigua base militar en Qatar, en el limbo, porque Trump suspendió la acogida de ciudadanos de Afganistán.
18: Cuando los talibanes tomaron Kabul, decenas de miles de afganos huyeron al aeropuerto. Allí estaba Nilofar, es un nombre ficticio, ella nos habla por teléfono.
19: Mi padre trabajó con los estadounidenses. Para los talibanes éramos traidores. Fuimos al aeropuerto, era el caos y mi familia acabó separada.
18: Ella embarcó, sus padres no. Estuvieron escondidos durante años hasta que Estados Unidos les prometió asilo. Los evacuaron un campamento en Qatar, una antigua base militar, el 16 de enero de 2025. Iba a ser una escala antes de volar a América, pero 4 días después, Donald Trump volvió a la Casa Blanca y suspendió el refugio. Se quedaron atrapados, junto a más de 1000 personas, la mayoría mujeres y niños. Desde allí, Ibrahim nos dice que es una cárcel. No pueden salir al exterior y sus hijos le preguntan por qué los americanos les han abandonado. El campamento está frente a la costa de Irán. Omar nos cuenta que desde que empezó la guerra les sobrevuelan misiles iraníes y que pasan mucho miedo. Los padres de Nilofar no pudieron aguantar más.
19: Estaban muy mal psicológicamente. Decidieron volver para morir en su propio país.
18: Ahora vuelven a vivir escondidos, aterrados. Como Abdullah, trabajó como traductor para las tropas estadounidenses. Ahora, de vuelta en Kabul, se le rompe el corazón porque su hija tiene 12 años y a esa edad los talibanes ya no la dejan estudiar.
3: Sigue el bloqueo en el estrecho de Hormuz mientras Teherán y Washington disputan el control del paso marítimo. Trump asegura que pronto será territorio de Estados Unidos.
20: And after we finish defeating Iran, which is being very badly defeated, pretty soon I'll be declaring the Hormuz Strait a territory of the United States.

0: El condado, el conde cara cubo de basura, Farage ha obtenido incluso 1,000 votos más que en las anteriores elecciones. Los comicios habían sido boicoteados por las principales fuerzas políticas británicas que no presentaron candidatos. La portavoz de la Casa Blanca, Caroline Leavitt, deja su cargo después de un año y medio. Lo anunciaba el presidente Trump en su red social. Leavitt dejará el cargo a finales de este mes porque quiere, dice, centrarse en su familia.
1: Durante un año y medio le hemos visto casi a diario en este atril de la Casa Blanca respondiendo infinidad de preguntas de los periodistas. Y en numerosas ocasiones terminaba enfrentándose a los medios tradicionales. Leavitt asumía el cargo con tan solo 27 años, la más joven de toda la historia de la Casa Blanca. En su despedida en las redes sociales ha dicho que esta ha sido la aventura de su vida y que ha sido una decisión agridulce. Nada más llegar al cargo, abría la sala de prensa de la Casa Blanca a los nuevos medios, influencer y broadcaster conservadores y afines a Trump. Y al mismo tiempo vetaba a Associated Press de la agenda de la Casa Blanca por negarse a llamar al Golfo de México Golfo de América. No solo ha respondido con firmeza a los periodistas, dejando impresionado no solo a su jefe, sino al húngaro Orbán, que bromeaba con contratarla. También ha sido una aliada leal del presidente y una de sus más férreas defensoras. Ante la prensa, Trump la defendía así. Sus labios se mueven como una metralleta y que jamás sería reemplazada. De hecho, durante su primer mandato, Trump tuvo 4 secretarios de prensa. Caroline Leavitt dejará la portavocía a finales de agosto. Dice que quiere dedicarse a su familia un mes después de volver de su baja por maternidad. Su sustituto, aún en el aire, tendrá que afrontar las elecciones de medio mandato con la popularidad de Trump en horas bajas.
0: Su nombre dio la vuelta al mundo. Luigi Mangione, un apuesto y brillante estudiante universitario de buena familia, acusado de matar al presidente de una compañía de seguros en pleno centro de Manhattan. Mangione ha reconocido que fue él quien apretó el gatillo.
2: Luigi Mangione tenía 26 años cuando asesinó a Brian Thompson. Lo hizo una mañana en Nueva York con cámaras de vigilancia grabando y lo hizo, ha reconocido este viernes, porque sintió que el sistema le había fallado y arruinado la vida. Hace 2 años se declaró no culpable. Ahora reconoce que apretó el gatillo sabiendo lo que hacía, aunque no confiesa el asesinato, porque esa es la acusación de un segundo juicio que pretende evitar. Está siendo procesado 2 veces por la misma conducta, ha denunciado su abogada. Su caso dio la vuelta al mundo, no solo por su perfil de joven brillante de familia rica, sino porque muchos se sintieron identificados con él como paciente. A Mangione le operaron de la espalda y esa cirugía le provocó complicaciones de las que la aseguradora no quiso saber mucho. Se abrió un intenso debate social en Estados Unidos sobre los posibles abusos de las aseguradoras de salud. Mangione se vengó asesinando al director ejecutivo de la más potente de todas. Al salir del tribunal, el fiscal ha querido recordar que ningún agravio o causa ideológica justifica un asesinato y ya ha advertido que pedirá la máxima pena que permite la ley, la cadena perpetua.
0: En Francia, el Tribunal Constitucional ha anulado la ley que prohíbe las redes sociales a menores de 15 años. La Corte considera que la norma es una vulneración desproporcionada de la libertad de expresión. Es una de las leyes más importantes de este final del mandato de Macron y debía entrar en vigor al comienzo del curso escolar. Macron ha pedido al primer ministro que la reformule para que sea jurídicamente robusta. En el calendario previsto para el cierre de todas las centrales nucleares, la de Almaraz era la siguiente en la lista. Este viernes el gobierno ha aprobado la ampliación de su vida útil, en ambos casos, hasta el 8 de junio de 2030.
3: El gobierno asegura que la prórroga ayudará a moderar los precios de la energía disparados por las guerras en Oriente Medio y Ucrania, pero ese argumento no convence a sus socios de izquierda.
4: Rompe con la hoja de ruta que se había aprobado, es una claudicación ante los intereses del oligopolio de la grande empresa.
3: El PP, que defiende la prórroga, dice que llega tarde y cree que hay que hacer lo mismo con el resto.
5: Esto no va solo de Almaraz. Y aplaudimos que de momento hasta 2030 tengamos asegurada su vida útil, sino de todas las centrales.

0: centrales nucleares de España.
1: Las otras 5 centrales nucleares mantienen su fecha de cierre. Tras Almaraz, las siguientes serán las de Ascó y Cofrentes. El plan es que todas estén apagadas en 2035. Pero la Generalitat Valenciana ya ha pedido revisar el calendario, como han conseguido en la zona de Almaraz con la unidad de los alcaldes también socialistas.
2: En el campo arañolo somos 44.400 habitantes, que todos, indirecto o indirectamente, vivimos de esta central nuclear.
3: Nosotros consideramos que Almaraz está preparada para seguir muchos años más.
4: Pues yo además trabajo allí, así es que genial.
5: Para la industria más grande que tenemos ahora mismo en Cáceres.
6: ¿Cómo vivimos de ellos?
1: En contra, los ecologistas, que califican de error histórico esta prórroga. Creen que es un golpe a la credibilidad del gobierno y que afectará a las inversiones en renovables.
7: Vamos a ver las portadas de este sábado de los principales periódicos en papel. Hay consenso en las aperturas. El País titula: Sánchez alarga la vida de la nuclear de Almaraz por la crisis energética, y foto también para los rescates por los devastadores incendios que no dan tregua. El Mundo parte su portada: el gobierno rectifica su doctrina energética y alarga la vida de Almaraz, y foto de los controles junto a la frontera ceutí. La Vanguardia, misma apertura: el gobierno prorroga hasta 2030 la vida útil de la nuclear de Almaraz. Y La Razón también, foto para la central de Almaraz y titular para la crisis migratoria. Moncloa se fía de Marruecos ante el 15A, todo bajo control, titulan. Y en el ABC, Almaraz resiste y rompe el plan antinuclear de Sánchez. Y el periódico lleva el mismo tema en su portada: la prórroga de Almaraz abre la vía a alargar la vida de Ascó y Valdellós. Ocho personas han perdido la vida a causa de las inundaciones en Japón. Miles de personas continúan en centros de evacuación y las autoridades meteorológicas advierten de nuevas precipitaciones.
8: Calles anegadas, carreteras y puentes destrozados y personas tratando de hacerse paso en zonas inundadas. Es la situación que se vive en la zona este de Japón a causa de las lluvias torrenciales. 8 personas han fallecido y miles permanecen en centros de evacuación. Lluvias sin precedentes, según las autoridades, que han dejado sin electricidad a más de 20.000 hogares en Chiba, cerca de Tokio. También ha afectado a las comunicaciones. En uno de los aeropuertos principales de la capital, 7.000 personas se quedaron atrapadas de madrugada después de que se suspendieran trenes y autobuses. Solo en la sede del gobierno de Chiba pasaron la noche 1.800 personas, mientras otros centros de acogida recibían a más de un millar. Aunque la alerta máxima se ha rebajado, las autoridades mantienen la vigilancia por posibles desbordamientos de ríos, inundaciones y nuevos corrimientos de tierra en más de 20 municipios. Una situación que califican de inusual, incluso para un país acostumbrado a los fenómenos meteorológicos extremos.

0: Las cosas no siempre son lo que parecen. Cuidado con lo que puede ocurrir si tu calle es Oak Street. Llega a los cines una historia de ciencia ficción con Anne Hathaway y Ewan McGregor.
1: Toda la

0: se ha movido.
1: Y no, no es lo único que ocurre en este universo de casas clonadas con todo el aroma de película de los 80, porque a los que viven aquí se les va a atragantar la barbacoa.
2: No podemos irnos.
1: Nadie se puede imaginar que llegan nuevos vecinos, dinosaurios. Sí, dinosaurios. De la noche a la mañana pasas de tener una vida de postal a convertirte en cazador para no ser cazado.
3: Had a picture of Sigourney Weaver as Ripley. Place of honor. So whenever I would walk in, the first thing I would see would be Ripley.
4: To play that sort of level of anxiety and fear is a lot, you know. It was a lot. I think that's why we also had a great deal of fun.
1: Dirige David Robert Mitchell, produce J.J. Abrams, creador de Lost, entre otros fenómenos.
5: The absurdity of it, which was treated so, I think, honestly.
2: Vamos a sobrevivir.
1: Cuesta averiguar si en esta calle gana la comedia, la acción o los conceptos filosóficos. Pero te tomes en serio la película o no, lo mejor es no perderse ninguna reunión de la comunidad.
6: Se cumplen 50 años de uno de los temas más escuchados, Dancing Queen. El triunfo en el Festival de Eurovisión de 1974 llevaron sus ritmos y sus letras a todo el mundo.

0: Continúa sin control el incendio de Huesca, que ha obligado a desalojar 18 municipios y ha quemado más de 10.000 hectáreas. Las llamas avanzan con la ayuda del viento. Un fuego que empezó hace 5 días en las Peñas de Riglos y que ya tiene un perímetro de 58 kilómetros. También sin control sigue el incendio de Huelva, que lleva 5 días ardiendo. Empezó en Niebla y ha llegado a Aznalcóllar, en Sevilla, donde se centran ahora todos los esfuerzos. La situación allí es muy complicada. ¿Qué tal? Buenas noches. España y Marruecos blindan la frontera en Ceuta ante los llamamientos en redes a una nueva entrada masiva de inmigrantes este mismo sábado. Rabat ha desplegado a cientos de militares y también de policías en la zona. En Colombia, el terremoto deja ya 285 muertos. Cada vez es más difícil encontrar supervivientes, aunque el país no se rinde. A las zonas afectadas siguen llegando nuevos equipos de rescate internacionales.
1: La situación es apocalíptica. Recorrer el centro de Pereira, recorrer la ciudad, juega uno el corazón.
0: Palabras del presidente de Colombia tras recorrer la ciudad de Pereira, una de las más afectadas por el sismo. Solo en esa zona han muerto 94 personas. De las Pielas se ha reunido en esa visita con autoridades locales y se ha acercado a algunos vecinos.
2: Pretty soon I'll be declaring the Hormuz Strait a territory of the United States.
0: Donald Trump asegura que pronto declarará el estrecho de Hormuz territorio de Estados Unidos, mientras Teherán y Washington disputan el control de este estratégico paso marítimo. Cientos de buques siguen atrapados en el estrecho.
3: Defeating Iran, which is being very badly defeated. Sábado de intensas tormentas llegando a cada vez más rincones. Van a ser muy fuertes, pueden dejarnos granizo, incluso de gran tamaño, y no descartamos puntualmente lluvias torrenciales. Además, con fuertes rachas de viento. Estas tormentas van a estar muy presentes en toda la mitad norte y en el interior este, a destacar en puntos de León, en el entorno de la Ibérica, hacia el interior de la Comunidad Valenciana o puntos de Cataluña. Esperamos que sean muy intensas y será una jornada de bajada drástica de los termómetros. Tendremos temperaturas que en muchos casos se van a quedar todo el día por debajo de los 35 grados.

0: En Huesca, las tormentas están dificultando la extinción del incendio en Peñas de Riglos, donde el fuego ya ha quemado 11.000 hectáreas.
1: El flanco derecho del incendio es el punto que más preocupa. 500 efectivos de 6 comunidades autónomas combaten el fuego con ayuda de la UME, una lucha a la que se han sumado 35 medios aéreos y se han pedido refuerzos a la vecina Francia.
2: Nunca haya habido tantos medios, tantas personas trabajando en un incendio en Aragón.
1: El incendio que empezó el lunes en las Peñas de Riglos se complicó durante la noche.
3: Es de los peores días de nuestra vida, ¿no?
1: Y Aragón contiene el aliento ante su rápido avance.
4: Preocupado, asustado.
5: Más que preocupantes.
6: Se había venido el fuego a lo bestia a la carretera y tuvimos que dar la vuelta.
1: Hay más de 900 vecinos de 18 municipios desalojados en Huesca.
7: Vean, levántate que nos desalojan.
8: Cogerlo justo y fuera.
1: 85 se albergan entre Jaca y el pabellón de Ayerbe. Mientras, las miradas se dirigen al cielo.
9: Esa ventana de esperanza que tenemos de cara, sobre todo a mañana, que pueda incrementar la humedad relativa, que pueda haber incluso alguna precipitación.
1: Pendientes de la previsión de lluvia, que puede convertirse en una aliada contra las llamas.
0: El incendio de niebla en Andalucía ya ha arrasado más de 38.000 hectáreas. Es el más grave de la historia de la comunidad y ya ha alcanzado la provincia de Sevilla.
10: Las llamas de este incendio iniciado en niebla en Huelva siguen ahora en la provincia sevillana. Han llegado hasta aquí, hasta Aznalcóllar. Con temperaturas muy altas y con un viento que ha ido cambiando de rumbo cada día, la lucha contra las llamas se complica.
11: No tiene, digamos, un precedente claro en su comportamiento en Andalucía. Nunca un fuego fue tan agresivo y durante tantos días.
10: En las últimas horas han evacuado a más vecinos de fincas de la zona.
12: Estamos muy mal y ojalá que se acabe muy pronto.
10: Están realojados en Castillo de las Guardas. Aquí hay vecinos que llevan 5 días y el cansancio empieza a hacer mella.
13: Salgan de tu casa. 5 días con una mano alante, una mudita y poco más, y así estamos, sin saber.
10: En el municipio nubense de Berrocal han podido regresar a sus casas de forma puntual para recoger enseres. Este pueblo revive la pesadilla del incendio sufrido en 2004. Casi todo su término municipal está calcinado.
14: Aparte de las casas, pues no tenemos absolutamente nada, nada más que un mar de carbón alrededor del pueblo.
10: El fuego ha arrasado más de 31.000 hectáreas. Es el peor registrado en Andalucía. La buena noticia es que las llamas han frenado su avance en gran parte de los frentes.
15: Delimitan con una línea de defensa una parcela donde se hará una quema controlada. Son la veintena de bomberos neerlandeses que durante 15 días permanecen en Cataluña.
16: For sure, fires are different here, right? In terms of size, in terms of fire behavior, to some extent, and of course, our country is practically flat. Here you work on slopes, fire going upwards.
15: Su clima es mayoritariamente húmedo, pero empiezan a encontrarse con más episodios de sequía. Los incendios más virulentos y los episodios de simultaneidad de Cataluña les sirven de anticipación al escenario que prevén encontrarse en un futuro.
16: We are very specialized to fight urban fires or to work on traffic accidents. We are not so specialized in wildfires, and we realize more and more that fighting wildfires is a specialty that requires a lot of special knowledge.
15: La emergencia climática hará más frecuentes los episodios de descontrol y simultaneidad, por eso la colaboración entre países de la Unión a través del Mecanismo Europeo de Protección Civil será cada vez más habitual.
17: Pues hemos estado revisando incendios que hemos estado oyendo estos días. ¿Qué hemos hecho? ¿Por qué hemos hecho? ¿Por qué han recibido las órdenes que han recibido? ¿Por qué han tenido que operar como han operado? Y en algún caso, que hemos hecho un feedback para qué podíamos haber hecho distinto y que, cómo se han sentido ellos.
18: We have also more and more problems with nature fires in Holland, and the fires became bigger, and we have climate changes.
15: En Cataluña se han podido probar en situaciones que difícilmente se pueden reproducir en entrenamientos. La experiencia no es nueva. El año pasado, varios equipos de Países Bajos ya trabajaron en los incendios de Galicia.
0: Y en Europa varios incendios continúan activos. El que más preocupa en Croacia, que se encuentra ya a 25 kilómetros de la turística ciudad de Split. También se enfrentan al fuego en Francia y Alemania.
19: Esto es Omis, una ciudad al sur de Croacia, a 25 kilómetros de Split. Allí, 14 personas están hospitalizadas por quemaduras, 7 de ellas en estado crítico. Las carreteras se han colapsado ante la cantidad de gente evacuada y las llamas han calcinado más de 1.000 hectáreas. En Luglón, una localidad al sur de Francia, otro incendio ya ha arrasado más de 1.000 hectáreas. Hay varios focos activos y las rachas de viento no favorecen su extinción.
20: Nous sommes en train d'évacuer parce que le feu arrive juste derrière nous et la maison risque de brûler éventuellement.
19: Al oeste de Alemania, casi 2.000 evacuados por el avance de las llamas de un incendio que continúa fuera de control. Este jefe de bomberos asegura que las labores de extinción van a llevar varios días. En Grecia, la situación ha mejorado y el incendio de Calcídica ha sido controlado. Este turista cuenta que estaba disfrutando de una tarde en la playa cuando las autoridades le desalojaron. Todo apunta a que el fuego se originó tras la caída de un árbol sobre cables de tendido eléctrico.
0: Dos semanas después de la entrada de 72.000 migrantes desde Marruecos a Ceuta, aún quedan varios miles en territorio español. Las cifras van desde los 5.000 estimados por el gobierno central a los 10.000 que calcula el Ceutí, que pide agilizar la vuelta a la normalidad.
21: En la ciudad autónoma se han reforzado los medios de seguridad ante la posible entrada masiva de migrantes. Hay 880 policías nacionales, 270% más que el pasado 30 de julio, según datos del Ministerio del Interior, y 714 guardias civiles. También se ha reforzado la presencia militar, como se ve en las calles de Ceuta. Mientras tanto, el campamento en la playa del Trampolín es más grande. Hay 80 chozas nuevas construidas y es uno de los puntos donde se ha reforzado la presencia policial, ya que aumentan las situaciones de conflicto entre los migrantes. Mientras tanto, los ceutíes cada vez están más indignados por esta crisis migratoria. Según el presidente de la ciudad autónoma, Juan Jesús Vivas, la seguridad y los servicios están desbordados y expresa que la situación es insoportable.
22: Importante despliegue de las fuerzas de seguridad marroquíes, no solo militares, también policía y antidisturbios, no solo en la frontera con Ceuta, también en el perímetro fronterizo. Se han reforzado las medidas de seguridad también en ese punto que da acceso a ese espigón del Tarajal, rastreo de las redes sociales con palabras clave como entrada masiva o jarragas, como se denomina aquí en el norte de África, quienes intentan cruzar de manera irregular a territorio español. Y controles en las carreteras aquí en Castillejos, en el acceso a esta localidad, pero también en otras ciudades del país para evitar la llegada de jóvenes caminando como hace dos semanas. Nosotros hemos encontrado algunos grupos escondidos en los alrededores de Castillejos que han respondido a ese llamamiento en redes sociales a un nuevo intento de entrada masiva.
23: El gobierno de Ceuta pide cambios normativos para agilizar las devoluciones de migrantes. Su presidente reclama que la ciudad autónoma, como única frontera europea en África junto a Melilla, no sirva de punto para que los migrantes pidan asilo.
24: Tratar de evitar que esto sea una plataforma para la emisión, para la obtención de asilo. Ceuta no puede cumplir ese papel.
23: Desde el PP apoyan al presidente ceutí.
25: Es necesario tener un cuerpo normativo que sea capaz de cubrir con carácter inmediato y de dotar de herramientas suficientes para recuperar la normalidad.
23: E incluso van un paso más allá. Aseguran que suspender el derecho de asilo no vulnera la ley en el caso de los migrantes procedentes de Marruecos.
26: El plan de europeo de migraciones y asilo deja perfectamente claro qué países son seguros y, por tanto, ni siquiera susceptibles de estar bajo la realidad del asilo, y entre ellos está Marruecos.
23: Desde el gobierno insisten en que se va a devolver a los migrantes a Marruecos dentro del marco legal vigente.
27: Repatriar absolutamente a todas las personas que han conseguido llegar a Ceuta, desde luego desde el respeto a la legalidad y desde el respeto a los procedimientos.
23: ambos lados de la frontera, han sido reforzados para evitar que se repita otra entrada masiva. Entre Policía Nacional y Guardia Civil, más de 1.500 agentes patrullan el lado español. Un refuerzo de unos 500 efectivos en comparación con los que había antes de la crisis, según los datos de Interior.
0: Por primera vez, España ha superado los 3,5 millones de afiliados extranjeros. En un año han aumentado en 420.000 trabajadores, más de la mitad por la reciente regularización extraordinaria. Los trabajadores extranjeros ya representan casi el 16% del total de ocupados. Los marroquíes son los más numerosos, seguidos de rumanos y colombianos. Y sobre todo, trabajan en sectores como la hostelería, la agricultura o la construcción. La mayoría, 8 de cada 10, tienen contrato indefinido. La Policía Nacional ha desarticulado una organización criminal dedicada a la trata de mujeres en prostíbulos de Soria y Castellón. 5 personas han sido detenidas. Captaban principalmente a mujeres sudamericanas en situación de vulnerabilidad. Las víctimas eran sometidas además a rituales de santería. La policía ha incautado fármacos contra la disfunción eréctil que distribuían a sus clientes. La central nuclear de Almaraz funcionará hasta 2030. El gobierno alarga su vida útil por las consecuencias de las guerras de Oriente Medio y en Ucrania. Desde Sumar, socio de la coalición del gobierno, dicen que los socialistas rompen con todo lo que tenían firmado y desde el PP celebran la decisión.
2: La central extremeña funcionará casi 46 meses más, hasta el 8 de junio de 2030. El gobierno publica su decisión en el BOE y lo justifica por la crisis energética derivada del panorama internacional, principalmente por la guerra en Oriente Medio y Ucrania, y añade 2 motivos más. Es una energía segura y no va a suponer un gasto extra. En Extremadura, el alcalde de Almaraz, socialista, celebra la noticia, aunque advierte de que en la comarca seguirán trabajando para alargar la vida útil de la central.
3: Si es posible, ya hasta el 2030, no. 2040, 2050, 2060, hasta donde corresponda.
2: Porque 4.000 familias extremeñas dependen de esa central.
4: Yo trabajo allí y yo soy el primero que está interesado y aparte es segura.
5: Y los que no trabajamos vivimos de ellos.
6: Esta central es de las más seguras que hay. Es toda política.
7: Nos han hecho un buen regalo ahora para San Roque, que empezamos la fiesta.
2: En el PP también lo celebran. Desde la presidenta extremeña, que dice que se hace justicia, hasta Feijóo, aunque dice que esta prórroga es tardía e incompleta.
8: Y aplaudimos que de momento hasta 2030 tengamos asegurada su vida útil, sino de todas las centrales nucleares de España y de una política energética errática.
2: Desde Sumar, socio de gobierno, rechazan la decisión que consideran una profunda ruptura de la hoja de ruta y el compromiso con la ciudadanía.
9: Es una claudicación ante los intereses del oligopolio de las grandes empresas que están interesadas en el mantenimiento de la prórroga.
2: Los socialistas defienden que siguen apostando por las renovables. En 2035 está previsto que todo el parque nuclear deje de funcionar.
0: Y esta que ven es imagen en directo de Cali, una de las localidades colombianas más afectadas por el terremoto. Allí siguen buscando supervivientes, aún hay 379 personas desaparecidas y las víctimas mortales se elevan a 285. Hay además casi 4.000 heridos. Los equipos de rescate comienzan a pasar de las labores de rescate a la retirada de escombros. Desde el lunes se han registrado además más de 150 réplicas. Y el presidente colombiano de la Espriela ha anunciado un plan de reconstrucción para las viviendas afectadas. El presidente ha visitado, de hecho, una de esas zonas y la ha calificado de apocalíptica.
28: Yo sé que la situación es apocalíptica. Recorrer el centro de Pereira, recorrer la ciudad, juega uno el corazón. Pero los colombianos estamos acostumbrados a crecernos en medio de la adversidad y digamos que nunca la hemos tenido fácil. Y créanme que esta situación no nos va a quedar grande. Vamos a hacer todo lo que haya que hacer desde el gobierno nacional para reconstruir a nuestro país.
0: Bueno, han pasado ya 5 días de ese terremoto que sacudió Colombia. Crece la desesperación de quienes siguen buscando supervivientes. El último parte del gobierno habla de 285 fallecidos y, como señalábamos, hay en torno a 4.000 heridos.
1: Han pasado más de 100 horas desde que la tierra sacudió Colombia, pero los equipos de rescate siguen tratando de buscar vida entre los escombros. Hay motivos para creer en un milagro. En este edificio de Pereira, los equipos de rescate han dado con signos de vida. Aquí, Hernán busca a su hijo.
10: Los expertos dan las probabilidades de una manera pequeñita, pero en eso me aferro de que mi hijo esté vivo, me aferro a la voluntad del Señor, me aferro a esa pequeña semilla que hay de vida.
1: Mientras las labores de rescate continúan, los parques de la ciudad siguen sumando más afectados.
11: Se necesita alimentos no perecederos, productos de aseo, necesitamos carpas, linternas.
1: La mayoría duerme en tiendas de campaña, otros muchos lo hacen a ras de suelo. Pero a todos les une el mismo temor, que la tierra vuelva a temblar.
12: Dormimos con ropa, con sandalias, con la llave, con el teléfono, con los niños agarrados, porque uno no sabe.
1: Es una situación que se repite en el resto de ciudades afectadas por el seísmo. Según ACNUR, solo en Cali, la tercera ciudad más poblada del país, hay alrededor de 130.000 desplazados.
13: Este Coliseo Mayor de Pereira se ha convertido ahora en un refugio. Aquí se concentra buena parte de la ayuda para quienes han quedado afectados por el terremoto.
14: Tenemos familias que están recibiendo aquí atención todo el tiempo, que pasan la noche acá, están siendo cuidadas, tienen atención médica.
13: Médicos, enfermeros y apoyo psicológico atienden a los desplazados, también a sus animales, entre ellos Jennifer Garnica. Salió de su casa con su marido, su bebé de apenas 20 días y su perro. Ahora este coliseo es su casa.
16: Mi casa se colapsó total. Y pues yo fui la última en salir, pues salí con golpecitos y raspaduras, pero bien, gracias a Dios.
13: Aunque las muestras de solidaridad no paran de llegar, en Pereira todavía hay muchas necesidades por cubrir.
14: Tema de mercados, ayudas humanitarias se siguen necesitando en toda la ciudad de Pereira y otros centros de acopio también.
13: Mientras fuera continúa la reconstrucción, dentro de este refugio miles de afectados esperan poder volver a casa.
0: Y Perú celebra en todo el país el segundo simulacro nacional multirriesgo, un evento que conmemora el 19 aniversario del terremoto de Pisco, un seísmo de magnitud 7,9 que dejó cerca de 600 muertos y más de 2.000 heridos. 76.000 viviendas fueron totalmente destruidas y medio millón de personas resultaron damnificadas. Sigue el bloqueo en el estrecho de Hormuz mientras Teherán y Washington disputan el control del paso marítimo. Trump asegura que pronto será territorio de Estados Unidos.
17: And after we finish defeating Iran, which is being very badly defeated, pretty soon I'll be declaring the Hormuz Strait a territory of the United States. Essentially, that's what it is. We have the blockade. No ships get through unless we want them to.
0: Su foto dio la vuelta al mundo. Luigi Mangione, acusado de asesinar a Brian Thompson, un alto ejecutivo de una compañía de seguros de salud estadounidense, se ha declarado culpable este viernes. Se enfrenta a una posible pena de cadena perpetua.
18: Mangione ha confesado que disparó al señor Thompson y que sabía que lo que hacía era ilegal. Los hechos ocurrieron a primera hora de la mañana del 4 de diciembre de 2024 en pleno centro de Manhattan, en Nueva York. Thompson era consejero delegado de United Healthcare, una de las principales compañías de seguros de salud estadounidenses. Esa mañana caminaba hacia un hotel para pronunciar una conferencia cuando un hombre encapuchado le disparó por la espalda y huyó. 5 días después, la policía detenía a Mangione en un McDonald's de Altoona, en Pensilvania. Un cliente había creído reconocerlo por las imágenes difundidas del sospechoso. En su mochila, la policía encontró una pistola impresa en 3D, un silenciador, documentación falsa y una libreta en la que describía su intención de asesinar al directivo. Desde el principio, el caso despertó una gran atención mediática y reabrió el debate sobre los elevados costes sanitarios en Estados Unidos y las prácticas abusivas de las aseguradoras privadas. El propio Mangione, que procedía de una familia adinerada de Maryland, padecía dolores crónicos de espalda y se sentía maltratado por ellas. Tras su detención, miles de personas le mostraron su apoyo y simpatía a través de las redes sociales. Ahora, por primera vez, ha confesado el crimen. Lo ha hecho en la causa federal, porque Mangione tiene abierto otro proceso por los mismos hechos en el estado de Nueva York. La magistrada del caso ha fijado la sentencia para el próximo 18 de diciembre. La posible pena, cadena perpetua.
0: Kylian Mbappé aún no ha debutado con Mourinho, pero ya tiene palabras para el portugués. Recién incorporado de sus vacaciones, se muestra confiado en ganar títulos este año y listo para empezar la temporada de blanco.
15: Feliz de volver, feliz de tener la primera sensación con el equipo, con el nuevo staff.
19: Nueva etapa para el Madrid y para Kylian Mbappé. El francés, máximo goleador de la pasada Liga y del Mundial, ha tomado la palabra.
15: Este año vamos a ganar títulos. Yo estoy seguro que vamos a volver a ganar títulos, es lo que queremos. Y eso va a pasar porque yo siento el equipo que tiene ganas.
19: Ganar es lo que más se repite en un vestuario donde ahora el capitán es José Mourinho.
15: Yo pienso que es muy positivo de tener un entrenador así, que sabe cómo ganar, que sabe dar la dirección de cómo ir a ganar. Yo pienso que como jugadores, cada jugador está encantado de tener un entrenador que sabe dónde va y yo pienso que es positivo para nosotros.
19: El domingo será la primera vez que lo podamos ver en el campo junto a los nuevos fichajes. El Madrid jugará su último amistoso ante el Schalke.
0: El Atlético de Madrid ha ganado remontando 1-2 al Olympique de Marsella en el último ensayo de pretemporada antes del fuego real. Los goles de los pies de los jóvenes y primeros minutos de Grimaldo como rojiblanco.
23: El pase de Kang In Lee fue una delicia, pero el disparo de Lookman se fue al palo. Igualmente había fuera de juego del nigeriano. Apretó pronto el Marsella, centro al área que el jovencísimo Jorge Domínguez no puede despejar y Paisao se inventa esta vaselina. Se cansó pronto Simeone de la defensa de 5, pasó a 4 en el minuto 35. A partir de ahí mordió el Atleti, robo de Lookman y Mendoza, recién incorporado, anota el empate.
20: Es el primero, es especial.
23: Apareció entonces Oblak, primero con esta parada Wea, después con otra todavía mejor a Wigi, que acabó en el larguero. El Atleti se rehizo, Arnau Ortiz la mandó fuera puerta vacía, lo compensó justo después con un jugador para regalar el gol a Carlos Martín. Supuso la remontada de los rojiblancos, que cierran la pretemporada con victoria y esperan que el Cuti Romero pueda llegar al inicio de liga el miércoles.
21: Se acabó la espera, los estadios recuperarán el ruido y el fútbol volverá a ocupar su lugar. En el fin de semana, Mendizorroza dará el pistoletazo de salida a 38 jornadas de liga con un Alavés-Getafe.
22: No deja de ser ese primer partido cada temporada, que hay ciertas inquietudes.
21: 2 años y medio después, Enes Unal ha vuelto al Getafe, que cuenta con otro refuerzo, Johan Mójica. Noche de estreno también en Nervión, el Sevilla y el Rayo Vallecano levantan el telón liguero con muchas novedades, empezando por sus entrenadores, Luis García Plaza y Beñat San José. Los sevillanos con 7 caras nuevas, entre ellos Coxorasvili, Fran González y Julio Díaz, y los de Vallecas sin Mendy ni Chavarría, pero sí con Cumbula, nuevos proyectos que quieren ganar confianza desde el primer partido.
24: Sábado de intensas tormentas llegando a cada vez más rincones. Van a ser muy fuertes, pueden dejarnos granizo, incluso de gran tamaño, y no descartamos puntualmente lluvias torrenciales. Además, con fuertes rachas de viento. Estas tormentas van a estar muy presentes en toda la mitad norte y en el interior este, a destacar en puntos de León, en el entorno de la Ibérica, hacia el interior de la Comunidad Valenciana o puntos de Cataluña. Esperamos que sean muy intensas y será una jornada de bajada drástica de los termómetros. Tendremos temperaturas que en muchos casos se van a quedar todo el día por debajo de los 35 grados.
0: Media España celebra sus fiestas patronales. Es el fin de semana para escaparse al pueblo con la familia. Coincide con el cambio de quincena, nueva fase, operación salida, con los combustibles en máximos. Mucho movimiento en la carretera y trasiego de maletas en estaciones de tren y autobús.
25: Seguro que esto les suena.
26: Estos últimos días de trabajo ya solo pensábamos en las vacaciones.
25: Llega el cambio de quincena.
27: Me voy de vacaciones a Cádiz.
29: A Tenerife Norte nos vamos 5 días.
30: Miami una semana.
25: Las maletas rodando, el bolsillo temblando.
31: Un poco más caro de lo habitual.
25: El vuelo en hora y los compañeros de viaje casi listos.
32: Estamos buscando a Bea. Que no aparece.
25: ¿En avión, en tren?
33: En tren, sí, mucho mejor.
25: Pero sobre todo en coche, el medio que más utilizamos para irnos, también con ellos, a un imprescindible del verano.
34: Yo me voy al pueblo que me pilla aquí cerquita y no me pilla ningún atasco. Bueno. ¡Espero!
25: Cientos de localidades celebran las fiestas patronales. Así las han empezado en Tafalla, Navarra, y prácticamente de la misma manera arrancan las fiestas de Alfaro, La Rioja.
2: nos juntamos todos y eso es lo que le hace especial.
25: Bienvenidos a Quintanilla de Onésimo, Valladolid.
3: ¡Que viva Quintanilla!
25: Aquí no falta de nada. La corte real, una buena barbacoa, el refrigerio...
4: Las peñas,
5: las peñas, el concepto de las peñas.
25: Los más pequeños, las más veteranas...
6: Más viejas, ¿no? A mí estoy diciendo que me duele el pie, pues fíjate.
25: Viene hasta el mismísimo Trump.
7: Ah, friends. ¿Qué digo yo ahora?
25: Poco más. Toca disfrutar del pueblo el fin de semana y acordarse de él también el resto del año.
0: Luis Fonsi vuelve con Me Despido. Solo te pido por última vez volver a besarte, volver a tenerte. Una inesperada bachata sobre saber decir adiós en el momento oportuno. Una ruptura amorosa inevitable. Tras 2 años sin sacar disco, el puertorriqueño prepara su siguiente álbum, donde seguirá transitando distintos géneros musicales. Con él les dejamos por ahora. Gracias. Casi me muero cuando yo te vi.
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0: ¿Qué tal? Saludos. Los incendios en España no dan tregua. El de Niebla en Huelva ya es el mayor de la historia de Andalucía. Cientos de personas han tenido que abandonar sus casas de forma preventiva.
1: El incendio de Niebla no tiene, digamos, un precedente claro en su comportamiento en Andalucía. Nunca un fuego fue tan agresivo y durante tantos días.
2: Cerrar la casa, viendo alrededor llamas, viendo cómo se está quemando tu entorno.
0: Y la otra gran emergencia está en Huesca. Ya son 1.000 los desalojados en un incendio que ha afectado a más de 10.000 hectáreas. A partir de esta madrugada, las condiciones mejoran con una bajada de las temperaturas y probabilidad de lluvias.
3: La situación es apocalíptica. Recorrer el centro de Pereira, recorrer la ciudad, juega uno el corazón.
0: Palabras del presidente de Colombia tras recorrer la ciudad de Pereira, una de las más afectadas por el sismo que vivió el país el pasado lunes. Las víctimas mortales se elevan a 285 y hay cerca de 4.000 heridos. El llamamiento en redes a otra entrada masiva de migrantes a Ceuta ha hecho que se refuerce la vigilancia. Se ha incrementado el número de policías y guardias civiles en la parte española y Marruecos ha desplegado también a cientos de militares en la parte de su frontera.
4: Pretty soon I'll be declaring the Hormuz Strait a territory of the United States.
0: Donald Trump asegura que pronto declarará el estrecho de Hormuz territorio de Estados Unidos, mientras Teherán y Washington disputan el control de este estratégico paso marítimo. Cientos de buques siguen atrapados en el estrecho.
5: Ah, muy bien, pues yo además trabajo allí, así es que genial.
6: Una industria, la industria más grande que tenemos ahora mismo en Cáceres.
0: Los dos reactores de la central de Almaraz seguirán funcionando hasta junio de 2030. Sumar rechaza la prórroga y acusa al PSOE, su socio de gobierno, de incumplir el acuerdo de gobierno. El constitucional francés tumba la ley que prohíbe el uso de redes a menores de 15 años. La norma iba a entrar en vigor en 2 semanas. Macron ha pedido redactar otra ley. Países como Australia también lo han prohibido y en España el gobierno trabaja en un proyecto similar.

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1: Dos incendios han marcado otro día difícil en la lucha contra el fuego en Huesca. Se ha conseguido perimetrar un 40%, pero 1.000 vecinos de 18 localidades continúan desalojados. Y en Andalucía el incendio de Niebla ya supera las 38.000 hectáreas. Es el más grave de la historia de la comunidad.
2: Por aire y por tierra, los trabajos no cesan desde hace 7 días en el incendio de Niebla. Ahora los esfuerzos se centran en el flanco este.
3: Él está atacando ahora mismo con todos los medios y con todos los recursos para intentar de una vez por todas limitar.
2: Aznalcóllar, en Sevilla, ha sido el último pueblo en ser desalojado por el momento, por la cercanía del fuego. Entre los vecinos hay mucho nerviosismo.
4: Esta última noche fue horrible.
2: Y es que el viento lo sigue poniendo muy difícil, con rachas previstas de hasta 50 kilómetros por hora. Los medios desplegados han tenido que ir moviéndose porque por momentos algunos frentes eran inatacables. En Berrocal, de 12.600 hectáreas de superficie que tiene, han ardido más del 90%.
5: No tenemos absolutamente nada, nada más que un mar de carbón alrededor del pueblo.
2: Tras una semana evacuados, los vecinos de este municipio onubense han vuelto para coger algunos enseres. Aseguran que este incendio es peor que el de 2004, cuando también fueron zona cero.
6: Y ahora se ha quemado todo el término.
7: Nos han quemado por dos veces.
8: Está fatal, todo negro.
2: Hay 667 desalojados de 12 municipios de Huelva y Sevilla y el cansancio por la situación empieza a pesar.
9: Vieron, viene uno, nos cuenta una cosa, que no sé qué, que no sé cuánto, que no sé qué, y no saben de fuego.
10: Porque no podemos volver si allí ya no hay humo.
2: Un humo que les mantiene en vilo.
11: La situación sigue siendo complicada.
12: De los peores días de nuestra vida.
13: Poco preocupado, asustado.
11: Las llamas se acercan a los pueblos. 18 siguen desalojados. Unos 1.000 vecinos están fuera de sus casas.
14: Mi vecino me pegó en la ventana que me da la calle y me dijo, Julián, levántate que nos desalojan.
15: Es muy duro cerrar la casa viendo alrededor llamas, viendo cómo se está quemando tu entorno.
11: 500 efectivos de 6 comunidades y 38 medios aéreos, 3 de Francia, trabajan para contener el frente con el objetivo de poder atacarlo a partir de mañana.
16: Nos acercamos al fin de semana con esa ventana de esperanza que tenemos de cara sobre todo a mañana, que pueda incrementar la humedad relativa, que pueda haber incluso alguna precipitación, y entonces hoy podemos definirlo como el día clave.
11: Proteger el monasterio de San Juan de la Peña cercado por el fuego ha sido una de las prioridades, pero los vecinos piden que no se olviden de los pueblos.
17: Preferimos salvar un patrimonio que entiendo que se salve antes que nuestras casas.
18: Hay que contar con la gente del pueblo, de cada pueblo, porque también tenemos nuestra historia.
11: Ahora tienen la esperanza y la vista puesta en el cielo.
1: Y en Barcelona, los bomberos trabajan en la extinción de un incendio forestal que se ha declarado esta tarde en el Parque Natural de Collserola. En él han trabajado una treintena de dotaciones. El fuego, que se ha propagado con mucha rapidez desde un inicio, ya está estabilizado y afecta una superficie de 10 hectáreas. Por precaución, se ha pedido el confinamiento de una urbanización cercana. La Guardia Urbana ha detenido a una persona que estaría relacionada con el incendio. Aún se investigan las causas. Y mientras en Europa varios incendios continúan activos, el que más preocupa en Croacia se encuentra ya a 25 kilómetros de la turística ciudad de Split. También se enfrentan al fuego en Francia y Alemania.
19: Esto es Omis, una ciudad al sur de Croacia, a 25 kilómetros de Split. Allí, 14 personas están hospitalizadas por quemaduras, 7 de ellas en estado crítico. Las carreteras se han colapsado ante la cantidad de gente evacuada y las llamas han calcinado más de 1.000 hectáreas.
20: I 2017. smo imali svake godine, međutim ovo je jedan od zaista većih požara koji je na ovom području.
19: En Luglón, una localidad al sur de Francia, otro incendio ya ha arrasado más de 1.000 hectáreas. Hay varios focos activos y las rachas de viento no favorecen su extinción.
21: Nous sommes en train d'évacuer parce que le feu arrive juste derrière nous et la maison risque de brûler éventuellement.
19: Al oeste de Alemania, casi 2.000 evacuados por el avance de las llamas de un incendio que continúa fuera de control. Este jefe de bomberos asegura que las labores de extinción van a llevar varios días. En Grecia, la situación ha mejorado y el incendio de Calcídica ha sido controlado. Este turista cuenta que estaba disfrutando de una tarde en la playa cuando las autoridades le desalojaron. Todo apunta a que el fuego se originó tras la caída de un árbol sobre cables de tendido eléctrico.
1: Y esta que ven es imagen en directo de Cali, una de las localidades colombianas más afectadas por el terremoto del pasado lunes. Allí siguen buscando supervivientes. Las víctimas mortales se elevan en total a 285 y hay cerca de 4.000 heridos. Además, hay 379 personas que siguen desaparecidas. Los equipos comienzan también a centrarse en lo que son la retirada de escombros. Ya no solo esas labores de rescate. De la Espriella ha anunciado un plan de reconstrucción para las viviendas afectadas. El presidente ha visitado las zonas más afectadas por el terremoto y ha calificado la situación de apocalíptica.
0: Yo sé que la situación es apocalíptica. Recorrer el centro de Pereira, recorrer la ciudad, juega uno el corazón. Pero los colombianos estamos acostumbrados a crecernos en medio de la adversidad y digamos que nunca la hemos tenido fácil. Y créanme que esta situación no nos va a quedar grande. Vamos a hacer todo lo que haya que hacer desde el gobierno nacional para reconstruir a nuestro país.
3: Aquí tenemos en estos momentos en Pereira, digamos, dos focos de atención. Por un lado, se sigue buscando vida. Aquí estamos delante de un rescate de un pequeño hotel que se vino abajo y donde se cree que hay supervivientes. Y por otro lado, tenemos las evacuaciones que se están llevando a cabo porque hay edificios que pueden derrumbarse y están en peligro.
22: Con este aplauso, rescatadores y familiares de las víctimas celebraban la noticia. Se anunciaban signos de vida bajo los escombros del Hotel Divani, en el centro de Pereira, un edificio que se vino abajo el pasado lunes, sepultando a los ocupantes. Ya se ha recuperado un cuerpo sin vida, pero se cree que en el sótano alguien pueda seguir respirando. La ciudad vive horas dramáticas. Se han ordenado evacuaciones ante el riesgo de que haya nuevos derrumbamientos.
23: Porque el edificio está en mucho riesgo de colapso. No es habitable, acaba de venir las autoridades y dijeron tienen 15 minutos para sacar.
22: Paola ha tenido que desalojar su oficina y Jenny Morales abandona su negocio de toda la vida.
24: Se siente uno que quedó en la calle otra vez.
22: También Wilson Pacheco tiene que dejar su restaurante.
25: Aquí nosotros todos evacuando, hay locales afectados, unos de gravedad.
26: Muchas personas se van a quedar sin empleo, apenas hoy. Apenas en ese momento empieza lo difícil.
22: Para muchos el terremoto solo ha sido el principio de la tragedia. Ahora empieza una nueva lucha para sobrevivir.
1: Y aquí en España, un terremoto de 4,8 grados se ha sentido esta madrugada en varias localidades de la provincia de Granada. En concreto, el epicentro se ha situado en la localidad de Alhendín, a 10 kilómetros de profundidad. Según el Instituto Geográfico Nacional, el temblor se registraba en torno a la 1 de la madrugada. Y la frontera ceutí se blinda ante la posibilidad de una nueva entrada masiva en la ciudad autónoma. Los llamamientos en redes apuntan a que podría ser este sábado y por eso tanto nuestro país como Marruecos ha reforzado mucho la seguridad.
27: Importante despliegue de las fuerzas de seguridad marroquíes, no solo militares, también policía y antidisturbios, no solo en la frontera con Ceuta, también en el perímetro fronterizo. Se han reforzado las medidas de seguridad también en ese punto que da acceso a ese espigón del Tarajal, rastreo de las redes sociales con palabras clave como entrada masiva o jarragas, como se denomina aquí en el norte de África, quienes intentan cruzar de manera irregular a territorio español. Y controles en las carreteras aquí en Castillejos, en el acceso a esta localidad, pero también en otras ciudades del país para evitar la llegada de jóvenes caminando como hace dos semanas. Nosotros hemos encontrado algunos grupos escondidos en los alrededores de Castillejos que han respondido a ese llamamiento en redes sociales a un nuevo intento de entrada masiva.
2: En la ciudad autónoma se han reforzado los medios de seguridad ante la posible entrada masiva de migrantes. Hay 880 policías nacionales, 270% más que el pasado 30 de julio, según datos del Ministerio del Interior, y 714 guardias civiles. También se ha reforzado la presencia militar, como se ve en las calles de Ceuta. Mientras tanto, el campamento en la playa del Trampolín es más grande. Hay 80 chozas nuevas construidas y es uno de los puntos donde se ha reforzado la presencia policial, ya que aumentan las situaciones de conflicto entre los migrantes. Mientras tanto, los ceutíes cada vez están más indignados por esta crisis migratoria. Según el presidente de la ciudad autónoma, Juan Jesús Vivas, la seguridad y los servicios están desbordados y expresa que la situación es insoportable.
4: No piensan renunciar, dicen, se quieren quedar y no les da miedo la inminente expulsión con la que el gobierno les disuade. Porque los migrantes que entraron en Ceuta hace dos semanas temen más, dicen, lo que les espera en Marruecos. Con la ley en la mano, los abogados especializados insisten, sus devoluciones deben estudiarse caso por caso. La legislación impide ordenar repatriaciones masivas y más si son menores.
5: Hasta que esa persona no es escuchada y su entrevista es estudiada, no se le puede devolver, es decir, no se le puede denegar.
4: Por eso el presidente ceutí pide que se reforme esa ley y se establezca una fórmula disuasoria que permita la devolución inmediata.
6: No puedo entender que un Estado como el nuestro no tenga un cuerpo normativo capaz de afrontar una situación como la que hemos vivido.
4: Una solución que su partido, el PP, exige que se ponga en marcha ya. Así lo respaldaba el presidente del Senado.
7: Es necesario acometer ese marco jurídico con garantías.
4: Desde el gobierno insisten en que todos volverán a Marruecos.
8: Desde el respeto a la legalidad y desde el respeto a los procedimientos y a los derechos fundamentales de cada una de ellas. Por eso es tan complejo y la dimensión es tan enorme.
4: Y ante un posible salto en los próximos días, recuerdan,
8: no va a servir de nada.
4: Que todos serán devueltos.
1: Solo 6 de los 82 cuerpos rescatados en aguas españolas tras el cruce han podido ser identificados. Así que acabadas las autopsias, 76 personas serán inhumadas sin nombre en Ceuta. Todos los cuerpos continúan en la morgue. Desde el anatómico forense piden que se agilicen ahora los trámites para enterrarlos, porque se acaba el plazo recomendado para conservar apropiadamente los restos mortales. Han pasado 5 años desde que los talibanes volvían al poder y Estados Unidos salía precipitadamente de Afganistán. Decenas de miles de afganos consiguieron ser evacuados, pero muchos se quedaron atrás. Y más de 1000 siguen varados en una antigua base militar en Qatar, en el limbo, porque Trump suspendió la acogida de ciudadanos de Afganistán.
9: Cuando los talibanes tomaron Kabul, decenas de miles de afganos huyeron al aeropuerto. Allí estaba Nilofar, es un nombre ficticio, ella nos habla por teléfono.
10: Mi padre trabajó con los estadounidenses. Para los talibanes éramos traidores. Fuimos al aeropuerto, era el caos y mi familia acabó separada.
9: Ella embarcó, sus padres no. Estuvieron escondidos durante años hasta que Estados Unidos les prometió asilo. Los evacuaron un campamento en Qatar, una antigua base militar, el 16 de enero de 2025. Iba a ser una escala antes de volar a América, pero 4 días después Donald Trump volvió a la Casa Blanca y suspendió el refugio. Se quedaron atrapados junto a más de 1000 personas, la mayoría mujeres y niños. Desde allí, Ibrahim nos dice que es una cárcel. No pueden salir al exterior y sus hijos le preguntan por qué los americanos les han abandonado. El campamento está frente a la costa de Irán. Omar nos cuenta que desde que empezó la guerra les sobrevuelan misiles iraníes y que pasan mucho miedo. Los padres de Nilofar no pudieron aguantar más.
10: Estaban muy mal psicológicamente. Decidieron volver para morir en su propio país.
9: Ahora vuelven a vivir escondidos, aterrados. Como Abdullah, trabajó como traductor para las tropas estadounidenses. Ahora, de vuelta en Kabul, se le rompe el corazón porque su hija tiene 12 años y a esa edad los talibanes ya no la dejan estudiar.
1: Sigue el bloqueo en el estrecho de Hormuz mientras Teherán y Washington disputan el control del paso marítimo. Trump asegura que pronto será territorio de Estados Unidos.
28: And after we finish defeating Iran, which is being very badly defeated, pretty soon I'll be declaring the Hormuz Strait a territory of the United States. Essentially, that's what it is. We have the blockade. No ships get through unless we want them to.
1: En Reino Unido, el líder ultraderechista Nigel Farage ha revalidado su escaño para el Parlamento con una clara victoria sobre su oponente satírico en el condado, el conde Caracubo de Basura. Farage ha obtenido incluso 1,000 votos más que en las anteriores elecciones. Los comicios habían sido boicoteados por las principales fuerzas políticas británicas que no presentaron candidatos.

0: Toca casi a diario en este atril de la Casa Blanca respondiendo infinidad de preguntas de los periodistas. Y en numerosas ocasiones terminaba enfrentándose a los medios tradicionales. Levitt asumía el cargo con tan solo 27 años, la más joven de toda la historia de la Casa Blanca. En su despedida en las redes sociales ha dicho que esta ha sido la aventura de su vida y que ha sido una decisión agridulce. Nada más llegar al cargo, abría la sala de prensa de la Casa Blanca a los nuevos medios, influencer y broadcaster conservadores y afines a Trump. Y al mismo tiempo vetaba a Associated Press de la agenda de la Casa Blanca por negarse a llamar al Golfo de México Golfo de América. No solo ha respondido con firmeza a los periodistas, dejando impresionado no solo a su jefe, sino al húngaro Orbán, que bromeaba con contratarla. También ha sido una aliada leal del presidente y una de sus más férreas defensoras. Ante la prensa, Trump la defendía así. Sus labios se mueven como una metralleta y que jamás sería reemplazada. De hecho, durante su primer mandato, Trump tuvo 4 secretarios de prensa. Caroline Levitt dejará la portavocía a finales de agosto. Dice que quiere dedicarse a su familia un mes después de volver de su baja por maternidad. Su sustituto, aún en el aire, tendrá que afrontar las elecciones de medio mandato con la popularidad de Trump en horas bajas.
1: Su nombre dio la vuelta al mundo. Luigi Mangione, un apuesto y brillante estudiante universitario de buena familia, acusado de matar al presidente de una compañía de seguros en pleno centro de Manhattan. Mangione ha reconocido que fue él quien apretó el gatillo.
2: Luigi Mangione tenía 26 años cuando asesinó a Brian Thompson. Lo hizo una mañana en Nueva York con cámaras de vigilancia grabando y lo hizo, ha reconocido este viernes, porque sintió que el sistema le había fallado y arruinado la vida. Hace 2 años se declaró no culpable. Ahora reconoce que apretó el gatillo sabiendo lo que hacía, aunque no confiesa el asesinato, porque esa es la acusación de un segundo juicio que pretende evitar. Está siendo procesado 2 veces por la misma conducta, ha denunciado su abogada. Su caso dio la vuelta al mundo, no solo por su perfil de joven brillante de familia rica, sino porque muchos se sintieron identificados con él como paciente. A Mangione le operaron de la espalda y esa cirugía le provocó complicaciones de las que la aseguradora no quiso saber mucho. Se abrió un intenso debate social en Estados Unidos sobre los posibles abusos de las aseguradoras de salud. Mangione se vengó asesinando al director ejecutivo de la más potente de todas. Al salir del tribunal, el fiscal ha querido recordar que ningún agravio o causa ideológica justifica un asesinato y ya ha advertido que pedirá la máxima pena que permite la ley, la cadena perpetua.
1: En Francia, el Tribunal Constitucional ha anulado la ley que prohíbe las redes sociales a menores de 15 años. La Corte considera que la norma es una vulneración desproporcionada de la libertad de expresión. Es una de las leyes más importantes de este final del mandato de Macron y debía entrar en vigor al comienzo del curso escolar. Macron ha pedido al primer ministro que la reformule para que sea jurídicamente robusta. En el calendario previsto para el cierre de todas las centrales nucleares, la de Almaraz era la siguiente en la lista. Este viernes el gobierno ha aprobado la ampliación de su vida útil, en ambos casos, hasta el 8 de junio de 2030.
3: El gobierno asegura que la prórroga ayudará a moderar los precios de la energía disparados por las guerras en Oriente Medio y Ucrania, pero ese argumento no convence a sus socios de izquierda.
4: Rompe con la hoja de ruta que se había aprobado, es una claudicación ante los intereses del oligopolio de la grande empresa.
3: El PP, que defiende la prórroga, dice que llega tarde y cree que hay que hacer lo mismo con el resto.
5: Esto no va solo de Almaraz, y aplaudimos que de momento hasta 2030 tengamos asegurada su vida útil, sino de todas las centrales nucleares de España.
3: Las otras 5 centrales nucleares mantienen su fecha de cierre. Tras Almaraz, las siguientes serán las de Ascó y Cofrentes. El plan es que todas estén apagadas en 2035. Pero la Generalitat Valenciana ya ha pedido revisar el calendario, como han conseguido en la zona de Almaraz, con la unidad de los alcaldes también socialistas.
6: En el campo arañolo somos 44.400 habitantes, que todos, indirecto o indirectamente, vivimos de esta central nuclear.
7: Nosotros consideramos que Almaraz está preparada para seguir muchos años más.
8: Pues yo además trabajo allí, así es que genial.
9: La industria más grande que tenemos ahora mismo en Cáceres.

0: cómo vivimos de ellos.
1: En contra, los ecologistas, que califican de error histórico esta prórroga. Creen que es un golpe a la credibilidad del gobierno y que afectará a las inversiones en renovables.
2: Vamos a ver las portadas de este sábado de los principales periódicos en papel. Hay consenso en las aperturas. El País titula: Sánchez alarga la vida de la nuclear de Almaraz por la crisis energética, y foto también para los rescates por los devastadores incendios que no dan tregua. El Mundo, Pate su portada, el gobierno rectifica su doctrina energética y alarga la vida de Almaraz, y foto de los controles junto a la frontera Ceutí. La Vanguardia, misma apertura, el gobierno prorroga hasta 2030 la vida útil de la nuclear de Almaraz, y La Razón también, foto para la central de Almaraz y titular para la crisis migratoria. Moncloa se fía de Marruecos ante el 15A, todo bajo control, titulan. Y en el ABC, Almaraz resiste y rompe el plan antinuclear de Sánchez. Y el periódico lleva el mismo tema en su portada: la prórroga de Almaraz abre la vía a alargar la vida de Ascó y Valdellós. Ocho personas han perdido la vida a causa de las inundaciones en Japón. Miles de personas continúan en centros de evacuación y las autoridades meteorológicas advierten de nuevas precipitaciones.
3: Calles anegadas, carreteras y puentes destrozados y personas tratando de hacerse paso en zonas inundadas. Es la situación que se vive en la zona este de Japón a causa de las lluvias torrenciales. Ocho personas han fallecido y miles permanecen en centros de evacuación. Lluvias sin precedentes, según las autoridades, que han dejado sin electricidad a más de 20.000 hogares en Chiba, cerca de Tokio. También ha afectado a las comunicaciones. En uno de los aeropuertos principales de la capital, 7.000 personas se quedaron atrapadas de madrugada después de que se suspendieran trenes y autobuses. Solo en la sede del gobierno de Chiba pasaron la noche 1.800 personas, mientras otros centros de acogida recibían a más de un millar. Aunque la alerta máxima se ha rebajado, las autoridades mantienen la vigilancia por posibles desbordamientos de ríos, inundaciones y nuevos corrimientos de tierra en más de 20 municipios. Una situación que califican de inusual incluso para un país acostumbrado a los fenómenos meteorológicos extremos.

0: Las cosas no siempre son lo que parecen. Cuidado con lo que puede ocurrir si tu calle es Oak Street. Llega a los cines una historia de ciencia ficción con Anne Hathaway y Ewan McGregor.
1: Toda la calle se ha movido.
2: Y no, no es lo único que ocurre en este universo de casas clonadas con todo el aroma de película de los 80, porque a los que viven aquí se les va a atragantar la barbacoa.
3: No podemos irnos.
2: Nadie se puede imaginar que llegan nuevos vecinos, dinosaurios. Sí, dinosaurios. De la noche a la mañana pasas de tener una vida de postal a convertirte en cazador para no ser cazado.
4: Had a picture of Sigourney Weaver as Ripley, place of honor. So whenever I would walk in, the first thing I would see would be Ripley.
5: To play that sort of level of anxiety and fear is a lot, you know. It was a lot. I think that's why we also had a great deal of fun.
2: Dirige David Robert Mitchell, produce J.J. Abrams, creador de Lost, entre otros fenómenos.
6: The absurdity of it, which was treated so, I think, honestly.
3: Vamos a sobrevivir.
2: Cuesta averiguar si en esta calle gana la comedia, la acción o los conceptos filosóficos. Pero te tomes en serio la película o no, lo mejor es no perderse ninguna reunión de la comunidad.
0: Se cumplen 50 años de uno de los temas más escuchados, Dancing Queen. El triunfo en el Festival de Eurovisión de 1974 llevaron sus ritmos y sus letras a todo el mundo.

0: Continúa sin control el incendio de Huesca, que ha obligado a desalojar 18 municipios y ha quemado más de 10.000 hectáreas. Las llamas avanzan con la ayuda del viento. Un fuego que empezó hace 5 días en las Peñas de Riglos y que ya tiene un perímetro de 58 kilómetros. También sin control sigue el incendio de Huelva, que lleva 5 días ardiendo. Empezó en Niebla y ha llegado a Aznalcóllar, en Sevilla, donde se centran ahora todos los esfuerzos. La situación allí es muy complicada. ¿Qué tal? Buenas noches. España y Marruecos blindan la frontera en Ceuta ante los llamamientos en redes a una nueva entrada masiva de inmigrantes este mismo sábado. Rabat ha desplegado a cientos de militares y también de policías en la zona. En Colombia, el terremoto deja ya 285 muertos. Cada vez es más difícil encontrar supervivientes, aunque el país no se rinde. A las zonas afectadas siguen llegando nuevos equipos de rescate internacionales.
1: La situación es apocalíptica. Recorrer el centro de Pereira, recorrer la ciudad, juega uno el corazón.
0: Palabras del presidente de Colombia tras recorrer la ciudad de Pereira, una de las más afectadas por el sismo. Solo en esa zona han muerto 94 personas. De las Pielas se ha reunido en esa visita con autoridades locales y se ha acercado a algunos vecinos.
2: Pretty soon I'll be declaring the Hormuz Strait a territory of the United States.
0: Donald Trump asegura que pronto declarará el estrecho de Hormuz territorio de Estados Unidos, mientras Teherán y Washington disputan el control de este estratégico paso marítimo. Cientos de buques siguen atrapados en el estrecho.
3: Sábado de intensas tormentas llegando a cada vez más rincones. Van a ser muy fuertes, pueden dejarnos granizo, incluso de gran tamaño, y no descartamos puntualmente lluvias torrenciales. Además, con fuertes rachas de viento. Estas tormentas van a estar muy presentes en toda la mitad norte y en el interior este, a destacar en puntos de León, en el entorno de la Ibérica, hacia el interior de la Comunidad Valenciana o puntos de Cataluña. Esperamos que sean muy intensas y será una jornada de bajada drástica de los termómetros. Tendremos temperaturas que en muchos casos se van a quedar todo el día por debajo de los 35 grados.

0: En Huesca, las tormentas están dificultando la extinción del incendio en Peñas de Riglos, donde el fuego ya ha quemado 11.000 hectáreas.
1: El flanco derecho del incendio es el punto que más preocupa. 500 efectivos de 6 comunidades autónomas combaten el fuego con ayuda de la UME, una lucha a la que se han sumado 35 medios aéreos y se han pedido refuerzos a la vecina Francia.
2: Nunca haya habido tantos medios, tantas personas trabajando en un incendio en Aragón.
1: El incendio que empezó el lunes en las Peñas de Riglos se complicó durante la noche.
3: Es de los peores días de nuestra vida, ¿no?
1: Y Aragón contiene el aliento ante su rápido avance.
4: Preocupado, asustado.
5: Más que preocupantes.
6: Se había venido el fuego a lo bestia a la carretera y tuvimos que dar la vuelta.
1: Hay más de 900 vecinos de 18 municipios desalojados en Huesca.
7: Vean, levántate que nos desalojan.
8: Coger lo justo y fuera.
1: 85 se albergan entre Jaca y el pabellón de Ayerbe. Mientras, las miradas se dirigen al cielo.
9: Esa ventana de esperanza que tenemos de cara, sobre todo a mañana, que pueda incrementar la humedad relativa, que pueda haber incluso alguna precipitación.
1: Pendientes de la previsión de lluvia, que puede convertirse en una aliada contra las llamas.
0: El incendio de niebla en Andalucía ya ha arrasado más de 38.000 hectáreas. Es el más grave de la historia de la comunidad y ya ha alcanzado la provincia de Sevilla.
10: Las llamas de este incendio iniciado en niebla en Huelva siguen ahora en la provincia sevillana. Han llegado hasta aquí, hasta Aznalcóllar. Con temperaturas muy altas y con un viento que ha ido cambiando de rumbo cada día, la lucha contra las llamas se complica.
11: No tiene, digamos, un precedente claro en su comportamiento en Andalucía. Nunca un fuego fue tan agresivo y durante tantos días.
10: En las últimas horas han evacuado a más vecinos de fincas de la zona.
12: Estamos muy mal y ojalá que se acabe muy pronto.
10: Están realojados en Castillo de las Guardas. Aquí hay vecinos que llevan 5 días y el cansancio empieza a hacer mella.
13: Salgan de tu casa 5 días con una mano alante, una mudita y poco más y así estamos, sin saber.
10: En el municipio nubense de Berrocal han podido regresar a sus casas de forma puntual para recoger enseres. Este pueblo revive la pesadilla del incendio sufrido en 2004. Casi todo su término municipal está calcinado.
14: Aparte de las casas, pues no tenemos absolutamente nada, nada más que un mar de carbón alrededor del pueblo.
10: El fuego ha arrasado más de 31.000 hectáreas. Es el peor registrado en Andalucía. La buena noticia es que las llamas han frenado su avance en gran parte de los frentes.
15: Delimitan con una línea de defensa una parcela donde se hará una quema controlada. Son la veintena de bomberos neerlandeses que durante 15 días permanecen en Cataluña.
16: For sure, fires are different here, right? In terms of size, in terms of fire behavior, to some extent, and of course, our country is practically flat. Here you work on slopes, fire going upwards.
15: Su clima es mayoritariamente húmedo, pero empiezan a encontrarse con más episodios de sequía. Los incendios más virulentos y los episodios de simultaneidad de Cataluña les sirven de anticipación al escenario que prevén encontrarse en un futuro.
16: We are very specialized to fight urban fires or to work on traffic accidents. We are not so specialized in wildfires, and we realize more and more that fighting wildfires is a specialty that requires a lot of special knowledge.
15: La emergencia climática hará más frecuentes los episodios de descontrol y simultaneidad. Por eso la colaboración entre países de la Unión a través del Mecanismo Europeo de Protección Civil será cada vez más habitual.
17: Pues hemos estado revisando incendios que hemos estado oyendo estos días. ¿Qué hemos hecho? ¿Por qué hemos hecho? ¿Por qué han recibido las órdenes que han recibido? ¿Por qué han tenido que operar como han operado? Y en algún caso, ¿qué hemos hecho un feedback para qué podíamos haber hecho distinto y cómo se han sentido ellos?
18: We have also more and more problems with nature fires in Holland, and the fires became bigger, and we have climate changes.
15: En Cataluña se han podido probar en situaciones que difícilmente se pueden reproducir en entrenamientos. La experiencia no es nueva. El año pasado, varios equipos de Países Bajos ya trabajaron en los incendios de Galicia.
0: Y en Europa varios incendios continúan activos. El que más preocupa en Croacia, que se encuentra ya a 25 kilómetros de la turística ciudad de Split. También se enfrentan al fuego en Francia y Alemania.
19: Esto es Omis, una ciudad al sur de Croacia, a 25 kilómetros de Split. Allí, 14 personas están hospitalizadas por quemaduras, 7 de ellas en estado crítico. Las carreteras se han colapsado ante la cantidad de gente evacuada y las llamas han calcinado más de 1.000 hectáreas. En Luglón, una localidad al sur de Francia, otro incendio ya ha arrasado más de 1.000 hectáreas. Hay varios focos activos y las rachas de viento no favorecen su extinción.
20: Nous sommes en train d'évacuer parce que le feu arrive juste derrière nous et la maison risque de brûler éventuellement.
19: Al oeste de Alemania, casi 2.000 evacuados por el avance de las llamas de un incendio que continúa fuera de control. Este jefe de bomberos asegura que las labores de extinción van a llevar varios días. En Grecia, la situación ha mejorado y el incendio de Calcídica ha sido controlado. Este turista cuenta que estaba disfrutando de una tarde en la playa cuando las autoridades le desalojaron. Todo apunta a que el fuego se originó tras la caída de un árbol sobre cables de tendido eléctrico.
0: Dos semanas después de la entrada de 72.000 migrantes desde Marruecos a Ceuta, aún quedan varios miles en territorio español. Las cifras van desde los 5.000 estimados por el gobierno central a los 10.000 que calcula el Ceutí, que pide agilizar la vuelta a la normalidad.
21: En la ciudad autónoma se han reforzado los medios de seguridad ante la posible entrada masiva de migrantes. Hay 880 policías nacionales, 270% más que el pasado 30 de julio, según datos del Ministerio del Interior, y 714 guardias civiles. También se ha reforzado la presencia militar, como se ve en las calles de Ceuta. Mientras tanto, el campamento en la playa del Trampolín es más grande. Hay 80 chozas nuevas construidas y es uno de los puntos donde se ha reforzado la presencia policial, ya que aumentan las situaciones de conflicto entre los migrantes. Mientras tanto, los ceutíes cada vez están más indignados por esta crisis migratoria. Según el presidente de la ciudad autónoma, Juan Jesús Vivas, la seguridad y los servicios están desbordados y expresa que la situación es insoportable.
22: Importante despliegue de las fuerzas de seguridad marroquíes, no solo militares, también policía y antidisturbios, no solo en la frontera con Ceuta, también en el perímetro fronterizo. Se han reforzado las medidas de seguridad también en ese punto que da acceso a ese espigón del Tarajal, rastreo de las redes sociales con palabras clave como entrada masiva o jarragas, como se denomina aquí en el norte de África, quienes intentan cruzar de manera irregular a territorio español. Y controles en las carreteras aquí en Castillejos, en el acceso a esta localidad, pero también en otras ciudades del país para evitar la llegada de jóvenes caminando como hace dos semanas. Nosotros hemos encontrado algunos grupos escondidos en los alrededores de Castillejos que han respondido a ese llamamiento en redes sociales a un nuevo intento de entrada masiva.
23: El gobierno de Ceuta pide cambios normativos para agilizar las devoluciones de migrantes. Su presidente reclama que la ciudad autónoma, como única frontera europea en África junto a Melilla, no sirva de punto para que los migrantes pidan asilo.
24: Tratar de evitar que esta sea una plataforma para la emisión, para la obtención de asilo. Ceuta no puede cumplir ese papel.
23: Desde el PP apoyan al presidente ceutí.
25: Es necesario tener un cuerpo normativo que sea capaz de cubrir con carácter inmediato y de dotar de herramientas suficientes para recuperar la normalidad.
23: E incluso van un paso más allá. Aseguran que suspender el derecho de asilo no vulnera la ley en el caso de los migrantes procedentes de Marruecos.
26: El plan europeo de migraciones y asilo deja perfectamente claro qué países son seguros y por tanto ni siquiera susceptibles de estar bajo la realidad del asilo, y entre ellos está Marruecos.
23: Desde el gobierno insisten en que se va a devolver a los migrantes a Marruecos dentro del marco legal vigente.
27: Repatriar absolutamente a todas las personas que han conseguido llegar a Ceuta, desde luego desde el respeto a la legalidad y desde el respeto a los procedimientos.
23: ambos lados de la frontera, han sido reforzados para evitar que se repita otra entrada masiva. Entre Policía Nacional y Guardia Civil, más de 1.500 agentes patrullan el lado español. Un refuerzo de unos 500 efectivos en comparación con los que había antes de la crisis, según los datos de Interior.
0: Por primera vez, España ha superado los 3,5 millones de afiliados extranjeros. En un año han aumentado en 420.000 trabajadores, más de la mitad por la reciente regularización extraordinaria. Los trabajadores extranjeros ya representan casi el 16% del total de ocupados. Los marroquíes son los más numerosos, seguidos de rumanos y colombianos. Y sobre todo, trabajan en sectores como la hostelería, la agricultura o la construcción. La mayoría, 8 de cada 10, tienen contrato indefinido. La Policía Nacional ha desarticulado una organización criminal dedicada a la trata de mujeres en prostíbulos de Soria y Castellón. 5 personas han sido detenidas. Captaban principalmente a mujeres sudamericanas en situación de vulnerabilidad. Las víctimas eran sometidas además a rituales de santería. La policía ha incautado fármacos contra la disfunción eréctil que distribuían a sus clientes. La central nuclear de Almaraz funcionará hasta 2030. El gobierno alarga su vida útil por las consecuencias de las guerras de Oriente Medio y en Ucrania. Desde Sumar, socio de la coalición del gobierno, dicen que los socialistas rompen con todo lo que tenían firmado y desde el PP celebran la decisión.
2: La central extremeña funcionará casi 46 meses más, hasta el 8 de junio de 2030. El gobierno publica su decisión en el BOE y lo justifica por la crisis energética derivada del panorama internacional, principalmente por la guerra en Oriente Medio y Ucrania, y añade 2 motivos más. Es una energía segura y no va a suponer un gasto extra. En Extremadura, el alcalde de Almaraz, socialista, celebra la noticia, aunque advierte de que en la comarca seguirán trabajando para alargar la vida útil de la central.
3: Si es posible, ya hasta el 2030, no. 2040, 2050, 2060, hasta donde corresponda.
2: Porque 4.000 familias extremeñas dependen de esa central.
4: Yo trabajo allí y yo soy el primero que esté interesado y aparte segura.
5: Y los que no trabajamos vivimos de ellos.
6: Esta central es de las más seguras que hay. Es toda política.
7: Nos han hecho un buen regalo ahora para San Roque, que empezamos la fiesta.
2: En el PP también lo celebran. Desde la presidenta extremeña, que dice que sí hace justicia, hasta Feijóo, aunque dice que esta prórroga es tardía e incompleta.
8: Y aplaudimos que de momento hasta 2030 tengamos asegurada su vida útil, sino de todas las centrales nucleares de España y de una política energética errática.
2: Desde Sumar, socio de gobierno, rechazan la decisión que consideran una profunda ruptura de la hoja de ruta y el compromiso con la ciudadanía.
9: Es una claudicación ante los intereses del oligopolio de las grandes empresas que están interesadas en el mantenimiento de la prórroga.
2: Los socialistas defienden que siguen apostando por las renovables. En 2035 está previsto que todo el parque nuclear deje de funcionar.
0: Y esta que ven es imagen en directo de Cali, una de las localidades colombianas más afectadas por el terremoto. Allí siguen buscando supervivientes, aún hay 379 personas desaparecidas y las víctimas mortales se elevan a 285. Hay además casi 4.000 heridos. Los equipos de rescate comienzan a pasar de las labores de rescate a la retirada de escombros. Desde el lunes se han registrado además más de 150 réplicas. Y el presidente colombiano de la Espriela ha anunciado un plan de reconstrucción para las viviendas afectadas. El presidente ha visitado, de hecho, una de esas zonas y la ha calificado de apocalíptica.
28: Yo sé que la situación es apocalíptica. Recorrer el centro de Pereira, recorrer la ciudad, juega uno el corazón. Pero los colombianos estamos acostumbrados a crecernos en medio de la adversidad y digamos que nunca la hemos tenido fácil. Y créanme que esta situación no nos va a quedar grande. Vamos a hacer todo lo que haya que hacer desde el gobierno nacional para reconstruir a nuestro país.
0: Bueno, han pasado ya 5 días de ese terremoto que sacudió Colombia. Crece la desesperación de quienes siguen buscando supervivientes. El último parte del gobierno habla de 285 fallecidos y, como señalábamos, hay en torno a 4.000 heridos.
1: Han pasado más de 100 horas desde que la tierra sacudió Colombia, pero los equipos de rescate siguen tratando de buscar vida entre los escombros. Hay motivos para creer en un milagro. En este edificio de Pereira, los equipos de rescate han dado con signos de vida. Aquí, Hernán busca a su hijo.
10: Los expertos dan las probabilidades de una manera pequeñita, pero en eso me aferro de que mi hijo esté vivo, me aferro a la voluntad del Señor, me aferro a esa pequeña semilla que hay de vida.
1: Mientras las labores de rescate continúan, los parques de la ciudad siguen sumando más afectados.
11: Se necesita alimentos no perecederos, productos de aseo, necesitamos carpas, linternas.
1: La mayoría duerme en tiendas de campaña, otros muchos lo hacen a ras de suelo, pero a todos les une el mismo temor, que la tierra vuelva a temblar.
12: Dormimos con ropa, con sandalias, con la llave, con el teléfono, con los niños agarrados, porque uno no sabe.
1: Es una situación que se repite en el resto de ciudades afectadas por el seísmo. Según ACNUR, solo en Cali, la tercera ciudad más poblada del país, hay alrededor de 130.000 desplazados.
13: Este Coliseo Mayor de Pereira se ha convertido ahora en un refugio. Aquí se concentra buena parte de la ayuda para quienes han quedado afectados por el terremoto.
14: Tenemos familias que están recibiendo aquí atención todo el tiempo, que pasan la noche acá, están siendo cuidadas, tienen atención médica.
13: Médicos, enfermeros y apoyo psicológico atienden a los desplazados, también a sus animales, entre ellos Jennifer Garnica. Salió de su casa con su marido, su bebé de apenas 20 días y su perro. Ahora este coliseo es su casa.
16: Mi casa se colapsó total. Y pues yo fui la última en salir, pues salí con golpecitos y raspaduras, pero bien, gracias a Dios.
13: Aunque las muestras de solidaridad no paran de llegar, en Pereira todavía hay muchas necesidades por cubrir.
14: Tema de mercados, ayudas humanitarias se siguen necesitando en toda la ciudad de Pereira y otros centros de acopio también.
13: Mientras fuera continúa la reconstrucción, dentro de este refugio miles de afectados esperan poder volver a casa.
0: Y Perú celebra en todo el país el segundo simulacro nacional multirriesgo, un evento que conmemora el 19 aniversario del terremoto de Pisco, un seísmo de magnitud 7,9 que dejó cerca de 600 muertos y más de 2.000 heridos. 76.000 viviendas fueron totalmente destruidas y 500.000 de personas resultaron damnificadas. Sigue el bloqueo en el estrecho de Hormuz mientras Teherán y Washington disputan el control del paso marítimo. Trump asegura que pronto será territorio de Estados Unidos.
17: And after we finish defeating Iran, which is being very badly defeated, pretty soon I'll be declaring the Hormuz Strait a territory of the United States. Essentially, that's what it is. We have the blockade. No ships get through unless we want them to.
0: Su foto dio la vuelta al mundo. Luigi Mangione, acusado de asesinar a Brian Thompson, un alto ejecutivo de una compañía de seguros de salud estadounidense, se ha declarado culpable este viernes. Se enfrenta a una posible pena de cadena perpetua.
18: Mangione ha confesado que disparó al señor Thompson y que sabía que lo que hacía era ilegal. Los hechos ocurrieron a primera hora de la mañana del 4 de diciembre de 2024 en pleno centro de Manhattan, en Nueva York. Thompson era consejero delegado de United Healthcare, una de las principales compañías de seguros de salud estadounidenses. Esa mañana caminaba hacia un hotel para pronunciar una conferencia cuando un hombre encapuchado le disparó por la espalda y huyó. 5 días después, la policía detenía a Mangione en un McDonald's de Altoona, en Pensilvania. Un cliente había creído reconocerlo por las imágenes difundidas del sospechoso. En su mochila, la policía encontró una pistola impresa en 3D, un silenciador, documentación falsa y una libreta en la que describía su intención de asesinar al directivo. Desde el principio, el caso despertó una gran atención mediática y reabrió el debate sobre los elevados costes sanitarios en Estados Unidos y las prácticas abusivas de las aseguradoras privadas. El propio Mangione, que procedía de una familia adinerada de Maryland, padecía dolores crónicos de espalda y se sentía maltratado por ellas. Tras su detención, miles de personas le mostraron su apoyo y simpatía a través de las redes sociales. Ahora, por primera vez, ha confesado el crimen. Lo ha hecho en la causa federal, porque Mangione tiene abierto otro proceso por los mismos hechos en el estado de Nueva York. La magistrada del caso ha fijado la sentencia para el próximo 18 de diciembre. La posible pena, cadena perpetua.
0: Kylian Mbappé aún no ha debutado con Mourinho, pero ya tiene palabras para el portugués. Recién incorporado de sus vacaciones, se muestra confiado en ganar títulos este año y listo para empezar la temporada de blanco.
15: Feliz de volver, feliz de tener la primera sensación con el equipo, con el nuevo staff.
19: Nueva etapa para el Madrid y para Kylian Mbappé. El francés, máximo goleador de la pasada Liga y del Mundial, ha tomado la palabra.
15: Este año vamos a ganar títulos. Yo estoy seguro que vamos a volver a ganar títulos. Es lo que queremos y eso va a pasar porque yo siento el equipo que tiene ganas.
19: Ganar es lo que más se repite en un vestuario donde ahora el capitán es José Mourinho.
15: Yo pienso que es muy positivo de tener un entrenador así, que sabe cómo ganar, que sabe dar la dirección de cómo ir a ganar. Y yo pienso que como jugadores, cada jugador está encantado de tener un entrenador que sabe dónde va y yo pienso que es positivo para nosotros.
19: El domingo será la primera vez que lo podamos ver en el campo junto a los nuevos fichajes. El Madrid jugará su último amistoso ante el Schalke.
0: El Atlético de Madrid ha ganado remontando 1-2 al Olympique de Marsella en el último ensayo de pretemporada antes del fuego real. Los goles de los pies de los jóvenes y primeros minutos de Grimaldo como rojiblanco.
20: El pase de Kang In-Lee fue una delicia, pero el disparo de Lookman se fue al palo. Igualmente había fuera de juego del nigeriano. Apretó pronto el Marsella, centro al área que el jovencísimo Jorge Domínguez no puede despejar y Paisao se inventa esta vaselina. Se cansó pronto Simeone de la defensa de 5, pasó a 4 en el minuto 35. A partir de ahí mordió el Atleti, robo de Lookman y Mendoza, recién incorporado, anota el empate.
21: Es el primero, es especial.
20: Apareció entonces Oblak, primero con esta parada Wea, después con otra todavía mejor a Wiggy, que acabó en el larguero. El Atleti se rehizo, Arnau Ortiz la mandó fuera puerta vacía, lo compensó justo después con un jugador para regalar el gol a Carlos Martín. Supuso la remontada de los rojiblancos, que cierran la pretemporada con victoria y esperan que el Cuti Romero pueda llegar al inicio de liga el miércoles.
22: Se acabó la espera, los estadios recuperarán el ruido y el fútbol volverá a ocupar su lugar. En el fin de semana, Mendizorroza dará el pistoletazo de salida a 38 jornadas de liga con un Alavés Getafe.
24: No deja de ser ese primer partido cada temporada, que hay ciertas inquietudes.
22: 2 años y medio después, Enes Unal ha vuelto al Getafe, que cuenta con otro refuerzo, Johan Mójica. Noche de estreno también en Nervión. El Sevilla y el Rayo Vallecano levantan el telón liguero con muchas novedades, empezando por sus entrenadores, Luis García Plaza y Beñat San José. Los sevillanos con 7 caras nuevas, entre ellos Coxoras Billy, Fran González y Julio Díaz, y los de Vallecas sin Mendy ni Chavarría, pero sí con Cumbula. Nuevos proyectos que quieren ganar confianza desde el primer partido.
25: Sábado de intensas tormentas llegando a cada vez más rincones. Van a ser muy fuertes, pueden dejarnos granizo, incluso de gran tamaño, y no descartamos puntualmente lluvias torrenciales. Además, con fuertes rachas de viento. Estas tormentas van a estar muy presentes en toda la mitad norte y en el interior este, a destacar en puntos de León, en el entorno de la Ibérica, hacia el interior de la Comunidad Valenciana o puntos de Cataluña. Esperamos que sean muy intensas y será una jornada de bajada drástica de los termómetros. Tendremos temperaturas que en muchos casos se van a quedar todo el día por debajo de los 35 grados.
0: Media España celebra sus fiestas patronales. Es el fin de semana para escaparse al pueblo con la familia. Coincide con el cambio de quincena, nueva fase operación salida con los combustibles en máximos. Mucho movimiento en la carretera y trasiego de maletas en estaciones de tren y autobús.
26: Seguro que esto les suena.
27: Estos últimos días de trabajo ya solo pensábamos en las vacaciones.
26: Llega el cambio de quincena.
29: Me voy de vacaciones a Cádiz.
30: A Tenerife Norte nos vamos 5 días.
31: Miami una semana.
26: Las maletas rodando, el bolsillo temblando.
32: Un poco más caro de lo habitual.
26: El vuelo en hora y los compañeros de viaje casi listos.
33: Estamos buscando a Bea. Que no aparece.
26: ¿En avión, en tren?
34: En tren, sí, mucho mejor.
26: Pero sobre todo en coche, el medio que más utilizamos para irnos, también con ellos, aún imprescindible del verano.
35: Yo me voy al pueblo que me pilla aquí cerquita y no me pilla ningún atasco. Bueno. ¡Espero!
26: Cientos de localidades celebran las fiestas patronales. Así las han empezado en Tafalla, Navarra, y prácticamente de la misma manera arrancan las fiestas de Alfaro, La Rioja.
2: nos juntamos todos y eso es lo que le hace especial.
26: Bienvenidos a Quintanilla de Onésimo, Valladolid.
3: ¡Que viva Quintanilla!
26: Aquí no falta de nada. La corte real, una buena barbacoa, el refrigerio...
4: Las peñas,
5: las peñas,
4: creo.
5: El concepto de las peñas.
26: Los más pequeños, las más veteranas...
6: Más viejas, ¿no? A mí estoy diciendo que me duele el pie, pues fíjate.
26: Viene hasta el mismísimo Trump.
7: Ah, friends. ¿Qué digo yo ahora?
26: Poco más. Toca disfrutar del pueblo el fin de semana y acordarse de él también el resto del año.
0: Luis Fonsi vuelve con Me Despido. Solo te pido por última vez volver a besarte, volver a tenerte. Una inesperada bachata sobre saber decir adiós en el momento oportuno. Una ruptura

Rosa, inevitable. Tras 2 años sin sacar disco, el puertorriqueño prepara su siguiente álbum, donde seguirá transitando distintos géneros musicales. Con él les dejamos por ahora. Gracias.

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1: ¿Qué tal? Saludos. Los incendios en España no dan tregua. El de Niebla, en Huelva, ya es el mayor de la historia de Andalucía. Cientos de personas han tenido que abandonar sus casas de forma preventiva.
2: El incendio de Niebla no tiene, digamos, un precedente claro en su comportamiento en Andalucía. Nunca un fuego fue tan agresivo y durante tantos días.
3: Cerrar la casa, viendo alrededor llamas, viendo cómo se está quemando tu entorno.
1: Y la otra gran emergencia está en Huesca. Ya son 1.000 los desalojados en un incendio que ha afectado a más de 10.000 hectáreas. A partir de esta madrugada, las condiciones mejoran con una bajada de las temperaturas y probabilidad de lluvias.
4: La situación es apocalíptica. Recorrer el centro de Pereira, recorrer la ciudad, juega uno el corazón.
1: Palabras del presidente de Colombia tras recorrer la ciudad de Pereira, una de las más afectadas por el sismo que vivió el país el pasado lunes. Las víctimas mortales se elevan a 285 y hay cerca de 4.000 heridos. El llamamiento en redes a otra entrada masiva de migrantes a Ceuta ha hecho que se refuerce la vigilancia. Se ha incrementado el número de policías y guardias civiles en la parte española y Marruecos ha desplegado también a cientos de militares en la parte de su frontera.
5: Pretty soon I'll be declaring the Hormuz Strait a territory of the United States.
1: Donald Trump asegura que pronto declarará el estrecho de Hormuz territorio de Estados Unidos, mientras Teherán y Washington disputan el control de este estratégico paso marítimo. Cientos de buques siguen atrapados en el estrecho.
6: Ah, muy bien, porque además trabajo allí, así es que genial.
7: Una industria, la industria más grande que tenemos ahora mismo en Cáceres.
1: Los dos reactores de la central de Almaraz seguirán funcionando hasta junio de 2030. Sumar rechaza la prórroga y acusa al PSOE, su socio de gobierno, de incumplir el acuerdo de gobierno. El constitucional francés tumba la ley que prohíbe el uso de redes a menores de 15 años. La norma iba a entrar en vigor en 2 semanas. Macron ha pedido redactar otra ley. Países como Australia también lo han prohibido y en España el gobierno trabaja en un proyecto similar.

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1: Dos incendios han marcado otro día difícil en la lucha contra el fuego en Huesca. Se ha conseguido perimetrar un 40%, pero 1.000 vecinos de 18 localidades continúan desalojados. Y en Andalucía el incendio de Niebla ya supera las 38.000 hectáreas. Es el más grave de la historia de la comunidad.
2: Por aire,

0: Y por tierra, los trabajos no cesan desde hace 7 días en el incendio de niebla. Ahora los esfuerzos se centran en el flanco este.
1: Él está atacando ahora mismo con todos los medios y con todos los recursos para intentar de una vez por todas limitar.
0: Aznalcóllar, en Sevilla, ha sido el último pueblo en ser desalojado por el momento, por la cercanía del fuego. Entre los vecinos hay mucho nerviosismo.
2: Esta última noche fue horrible.
0: Y es que el viento lo sigue poniendo muy difícil, con rachas previstas de hasta 50 kilómetros por hora. Los medios desplegados han tenido que ir moviéndose porque por momentos algunos frentes eran inatacables. En Berrocal, de 12.600 hectáreas de superficie que tiene, han ardido más del 90%.
3: No tenemos absolutamente nada, nada más que un mar de carbón alrededor del pueblo.
0: Tras una semana evacuados, los vecinos de este municipio onubense han vuelto para coger algunos enseres. Aseguran que este incendio es peor que el de 2004, cuando también fueron zona cero.
4: Y ahora se ha quemado todo el término.
5: Nos han quemado por 2 veces.
6: Está fatal, todo negro.
0: Hay 667 desalojados de 12 municipios de Huelva y Sevilla y el cansancio por la situación empieza a pesar.
7: Diario viene uno, nos cuenta una cosa, que no sé qué, que no sé cuánto, que no sé qué, y no saben de fuego.
8: Porque no podemos volver si allí ya no hay humo.
0: Un humo que les mantiene en vilo.
9: La situación sigue siendo complicada.
10: De los peores días de nuestra vida.
11: Poco preocupado, asustado.
9: Las llamas se acercan a los pueblos. 18 siguen desalojados. Unos 1.000 vecinos están fuera de sus casas.
12: Mi vecino me pegó en la ventana que me da la calle y me dijo, Julián, levántate que nos desalojan.
13: Es muy duro cerrar la casa viendo alrededor llamas, viendo cómo se está quemando tu entorno.
9: 500 efectivos de 6 comunidades y 38 medios aéreos, 3 de Francia, trabajan para contener el frente con el objetivo de poder atacarlo a partir de mañana.
14: Nos acercamos al fin de semana con esa ventana de esperanza que tenemos de cara sobre todo a mañana, que pueda incrementar la humedad relativa, que pueda haber incluso alguna precipitación, y entonces hoy podemos definirlo como el día clave.
9: Proteger el monasterio de San Juan de la Peña cercado por el fuego ha sido una de las prioridades, pero los vecinos piden que no se olviden de los pueblos.
15: Preferimos salvar un patrimonio que entiendo que se salve antes que nuestras casas.
16: Hay que contar con la gente del pueblo, de cada pueblo, porque también tenemos nuestra historia.
9: Ahora tienen la esperanza y la vista puesta en el cielo.
17: Y en Barcelona, los bomberos trabajan en la extinción de un incendio forestal que se ha declarado esta tarde en el Parque Natural de Collserola. En él han trabajado una treintena de dotaciones. El fuego, que se ha propagado con mucha rapidez desde un inicio, ya está estabilizado y afecta a una superficie de 10 hectáreas. Por precaución, se ha pedido el confinamiento de una urbanización cercana. La Guardia Urbana ha detenido a una persona que estaría relacionada con el incendio. Aún se investigan las causas. Y mientras en Europa varios incendios continúan activos, el que más preocupa en Croacia se encuentra ya a 25 kilómetros de la turística ciudad de Split. También se enfrentan al fuego en Francia y Alemania.
18: Esto es Omis, una ciudad al sur de Croacia, a 25 kilómetros de Split. Allí, 14 personas están hospitalizadas por quemaduras, 7 de ellas en estado crítico. Las carreteras se han colapsado ante la cantidad de gente evacuada y las llamas han calcinado más de 1.000 hectáreas. En Luglón, una localidad al sur de Francia, otro incendio ya ha arrasado más de 1.000 hectáreas. Hay varios focos activos y las rachas de viento no favorecen su extinción.
19: Nous sommes en train d'évacuer parce que le feu arrive juste derrière nous et la maison risque de brûler éventuellement.
18: Al oeste de Alemania, casi 2.000 evacuados por el avance de las llamas de un incendio que continúa fuera de control. Este jefe de bomberos asegura que las labores de extinción van a llevar varios días. En Grecia, la situación ha mejorado y el incendio de Calcídica ha sido controlado. Este turista cuenta que estaba disfrutando de una tarde en la playa cuando las autoridades le desalojaron. Todo apunta a que el fuego se originó tras la caída de un árbol sobre cables de tendido eléctrico.
17: Y esta que ven es imagen en directo de Cali, una de las localidades colombianas más afectadas por el terremoto del pasado lunes. Allí siguen buscando supervivientes, las víctimas mortales se elevan en total a 285 y hay cerca de 4.000 heridos. Además, hay 379 personas que siguen desaparecidas. Los equipos comienzan también a centrarse en lo que son la retirada de escombros, ya no solo esas labores de rescate. De la Espriella ha anunciado un plan de reconstrucción para las viviendas afectadas. El presidente ha visitado las zonas más afectadas por el terremoto y ha calificado la situación de apocalíptica.
5: Yo sé que la situación es apocalíptica. Recorrer el centro de Pereira, recorrer la ciudad, juega uno el corazón. Pero los colombianos estamos acostumbrados a crecernos en medio de la adversidad y digamos que nunca la hemos tenido fácil. Y créanme que esta situación no nos va a quedar grande. Vamos a hacer todo lo que haya que hacer desde el gobierno nacional para reconstruir a nuestro país.
20: Aquí tenemos en estos momentos en Pereira, digamos, dos focos de atención. Por un lado, se sigue buscando vida. Aquí estamos delante de un rescate de un pequeño hotel que se vino abajo y donde se cree que hay supervivientes. Y por otro lado, tenemos las evacuaciones que se están llevando a cabo porque hay edificios que pueden derrumbarse y están en peligro.
21: Con este aplauso, rescatadores y familiares de las víctimas celebraban la noticia. Se anunciaban signos de vida bajo los escombros del Hotel Divani, en el centro de Pereira, un edificio que se vino abajo el pasado lunes, sepultando a los ocupantes. Ya se ha recuperado un cuerpo sin vida, pero se cree que en el sótano alguien pueda seguir respirando. La ciudad vive horas dramáticas. Se han ordenado evacuaciones ante el riesgo de que haya nuevos derrumbamientos.
22: Porque el edificio está en mucho riesgo de colapso. No es habitable, acaba de venir las autoridades y dijeron tienen 15 minutos para sacar.
21: Paola ha tenido que desalojar su oficina y Jenny Morales abandona su negocio de toda la vida.
23: Se siente uno que quedó en la calle otra vez.
21: También Wilson Pacheco tiene que dejar su restaurante.
24: Aquí nosotros todos evacuando, hay locales afectados, unos de gravedad.
25: Muchas personas se van a quedar sin empleo, apenas hoy. O apenas en ese momento empieza lo difícil.
21: Para muchos el terremoto solo ha sido el principio de la tragedia. Ahora empieza una nueva lucha para sobrevivir.
17: Y aquí en España, un terremoto de 4,8 grados se ha sentido esta madrugada en varias localidades de la provincia de Granada. En concreto, el epicentro se ha situado en la localidad de Alhendín, a 10 kilómetros de profundidad. Según el Instituto Geográfico Nacional, el temblor se registraba en torno a la 1 de la madrugada. La frontera ceutí se blinda ante la posibilidad de una nueva entrada masiva en la ciudad autónoma. Los llamamientos en redes apuntan a que podría ser este sábado y por eso tanto nuestro país como Marruecos ha reforzado mucho la seguridad.
26: Importante despliegue de las fuerzas de seguridad marroquíes, no solo militares, también policía y antidisturbios, no solo en la frontera con Ceuta, también en el perímetro fronterizo. Se han reforzado las medidas de seguridad también en ese punto que da acceso a ese espigón del Tarajal, rastreo de las redes sociales con palabras clave como entrada masiva o jarragas, como se denomina aquí en el norte de África, quienes intentan cruzar de manera irregular a territorio español. Y controles en las carreteras aquí en Castillejos, en el acceso a esta localidad, pero también en otras ciudades del país para evitar la llegada de jóvenes caminando como hace dos semanas. Nosotros hemos encontrado algunos grupos escondidos en los alrededores de Castillejos que han respondido a ese llamamiento en redes sociales a un nuevo intento de entrada masiva.
27: En la ciudad autónoma se han reforzado los medios de seguridad ante la posible entrada masiva de migrantes. Hay 880 policías nacionales, 270% más que el pasado 30 de julio, según datos del Ministerio del Interior, y 714 guardias civiles. También se ha reforzado la presencia militar, como se ve en las calles de Ceuta. Mientras tanto, el campamento en la playa del Trampolín es más grande. Hay 80 chozas nuevas construidas y es uno de los puntos donde se ha reforzado la presencia policial, ya que aumentan las situaciones de conflicto entre los migrantes. Mientras tanto, los ceutíes cada vez están más indignados por esta crisis migratoria. Según el presidente de la ciudad autónoma, Juan Jesús Vivas, la seguridad y los servicios están desbordados y expresa que la situación es insoportable.
0: No piensan renunciar, dicen, se quieren quedar y no les da miedo la inminente expulsión con la que el gobierno les disuade. Porque los migrantes que entraron en Ceuta hace 2 semanas temen más, dicen, lo que les espera en Marruecos. Con la ley en la mano, los abogados especializados insisten, sus devoluciones deben estudiarse caso por caso. La legislación impide ordenar repatriaciones masivas y más si son menores.
1: Hasta que esa persona no es escuchada y su entrevista es estudiada, no se le puede devolver, es decir, no se le puede denegar.
0: Por eso el presidente ceutí pide que se reforme esa ley y se establezca una fórmula disuasoria que permita la devolución inmediata.
2: No puedo entender que un Estado como el nuestro no tenga un cuerpo normativo capaz de afrontar una situación como la que hemos vivido.
0: Una solución que su partido, el PP, exige que se ponga en marcha ya. Así lo respaldaba el presidente del Senado.
3: Es necesario acometer ese marco jurídico con garantías.
0: Desde el gobierno insisten en que todos volverán a Marruecos.
4: Desde el respeto a la legalidad y desde el respeto a los procedimientos y a los derechos fundamentales de cada una de ellas. Por eso es tan complejo y la dimensión es tan enorme.
0: Y ante un posible salto en los próximos días, recuerdan,
4: no va a servir de nada.
0: Que todos serán devueltos.
17: Solo 6 de los 82 cuerpos rescatados en aguas españolas tras el cruce han podido ser identificados. Así que acabadas las autopsias, 76 personas serán inhumadas sin nombre en Ceuta. Todos los cuerpos continúan en la morgue. Desde el anatómico forense piden que se agilicen ahora los trámites para enterrarlos, porque se acaba el plazo recomendado para conservar apropiadamente los restos mortales. Han pasado 5 años desde que los talibanes volvían al poder y Estados Unidos salía precipitadamente de Afganistán. Decenas de miles de afganos consiguieron ser evacuados, pero muchos se quedaron atrás. Y más de 1000 siguen varados en una antigua base militar en Qatar, en el limbo, porque Trump suspendió la acogida de ciudadanos de Afganistán.
6: Cuando los talibanes tomaron Kabul, decenas de miles de afganos huyeron al aeropuerto. Allí estaba Nilofar, es un nombre ficticio, ella nos habla por teléfono.
7: Mi padre trabajó con los estadounidenses. Para los talibanes éramos traidores. Fuimos al aeropuerto, era el caos y mi familia acabó separada.
6: Ella embarcó, sus padres no. Estuvieron escondidos durante años hasta que Estados Unidos les prometió asilo. Los evacuaron un campamento en Qatar, una antigua base militar, el 16 de enero de 2025. Iba a ser una escala antes de volar a América, pero 4 días después Donald Trump volvió a la Casa Blanca y suspendió el refugio. Se quedaron atrapados junto a más de 1000 personas, la mayoría mujeres y niños. Desde allí, Ibrahim nos dice que es una cárcel. No pueden salir al exterior y sus hijos le preguntan por qué los americanos les han abandonado. El campamento está frente a la costa de Irán. Omar nos cuenta que desde que empezó la guerra les sobrevuelan misiles iraníes y que pasan mucho miedo. Los padres de Nilofar no pudieron aguantar más.
7: Estaban muy mal psicológicamente. Decidieron volver para morir en su propio país.
6: Ahora vuelven a vivir escondidos, aterrados. Como Abdullah, trabajó como traductor para las tropas estadounidenses. Ahora, de vuelta en Kabul, se le rompe el corazón porque su hija tiene 12 años y a esa edad los talibanes ya no la dejan estudiar.
17: Sigue el bloqueo en el estrecho de Hormuz mientras Teherán y Washington disputan el control del paso marítimo. Trump asegura que pronto será territorio de Estados Unidos.
8: And after we finish defeating Iran, which is being very badly defeated, pretty soon I'll be declaring the Hormuz Strait a territory of the United States. Essentially, that's what it is. We have the blockade. No ships get through unless we want them to.
17: En Reino Unido, el líder ultraderechista Nigel Farage ha revalidado su escaño para el Parlamento con una clara victoria sobre su oponente satírico en el condado, el conde Caracubo de Basura. Farage ha obtenido incluso 1000 votos más que en las anteriores elecciones. Los comicios habían sido boicoteados por las principales fuerzas políticas británicas que no presentaron candidatos. La portavoz de la Casa Blanca, Caroline Leavitt, deja su cargo después de un año y medio. Lo anunciaba el presidente Trump en su red social. Leavitt dejará el cargo a finales de este mes porque quiere, dice, centrarse en su familia.
9: Durante un año y medio la hemos visto casi a diario en este atril de la Casa Blanca respondiendo infinidad de preguntas de los periodistas. Y en numerosas ocasiones terminaba enfrentándose a los medios tradicionales. Leavitt asumía el cargo con tan solo

0: Associated Press de la agenda de la Casa Blanca por negarse a llamar al Golfo de México Golfo de América. No solo ha respondido con firmeza a los periodistas, dejando impresionado no solo a su jefe, sino al húngaro Orbán, que bromeaba con contratarla. También ha sido una aliada leal del presidente y una de sus más férreas defensoras. Ante la prensa, Trump la defendía así. Sus labios se mueven como una metralleta y que jamás sería reemplazada. De hecho, durante su primer mandato, Trump tuvo 4 secretarios de prensa. Caroline Leavitt dejará la portavocía a finales de agosto. Dice que quiere dedicarse a su familia un mes después de volver de su baja por maternidad. Su sustituto, aún en el aire, tendrá que afrontar las elecciones de medio mandato con la popularidad de Trump en horas bajas.
1: Su nombre dio la vuelta al mundo. Luigi Mangione, un apuesto y brillante estudiante universitario de buena familia, acusado de matar al presidente de una compañía de seguros en pleno centro de Manhattan. Mangione ha reconocido que fue él quien apretó el gatillo.
2: Luigi Mangione tenía 26 años cuando asesinó a Brian Thompson. Lo hizo una mañana en Nueva York con cámaras de vigilancia grabando y lo hizo, ha reconocido este viernes, porque sintió que el sistema le había fallado y arruinado la vida. Hace 2 años se declaró no culpable. Ahora reconoce que apretó el gatillo sabiendo lo que hacía, aunque no confiesa el asesinato, porque esa es la acusación de un segundo juicio que pretende evitar. Está siendo procesado 2 veces por la misma conducta, ha denunciado su abogada. Su caso dio la vuelta al mundo, no solo por su perfil de joven brillante de familia rica, sino porque muchos se sintieron identificados con él como paciente. A Mangione le operaron de la espalda y esa cirugía le provocó complicaciones de las que la aseguradora no quiso saber mucho. Se abrió un intenso debate social en Estados Unidos sobre los posibles abusos de las aseguradoras de salud. Mangione se vengó asesinando al director ejecutivo de la más potente de todas. Al salir del tribunal, el fiscal ha querido recordar que ningún agravio o causa ideológica justifica un asesinato y ya ha advertido que pedirá la máxima pena que permite la ley, la cadena perpetua.
1: En Francia, el Tribunal Constitucional ha anulado la ley que prohíbe las redes sociales a menores de 15 años. La Corte considera que la norma es una vulneración desproporcionada de la libertad de expresión. Es una de las leyes más importantes de este final del mandato de Macron y debía entrar en vigor al comienzo del curso escolar. Macron ha pedido al primer ministro que la reformule para que sea jurídicamente robusta. En el calendario previsto para el cierre de todas las centrales nucleares, la de Almaraz era la siguiente en la lista. Este viernes el gobierno ha aprobado la ampliación de su vida útil, en ambos casos, hasta el 8 de junio de 2030.
3: El gobierno asegura que la prórroga ayudará a moderar los precios de la energía disparados por las guerras en Oriente Medio y Ucrania, pero ese argumento no convence a sus socios de izquierda.
4: Rompe con la hoja de ruta que se había aprobado, es una claudicación ante los intereses del oligopolio de las grandes empresas.
3: El PP, que defiende la prórroga, dice que llega tarde y cree que hay que hacer lo mismo con el resto.
5: Esto no va solo de Almaraz, y aplaudimos que de momento hasta 2030 tengamos asegurada su vida útil, sino de todas las centrales nucleares de España.
3: Las otras 5 centrales nucleares mantienen su fecha de cierre. Tras Almaraz, las siguientes serán las de Ascó y Cofrentes. El plan es que todas estén apagadas en 2035. Pero la Generalitat Valenciana ya ha pedido revisar el calendario, como han conseguido en la zona de Almaraz, con la unidad de los alcaldes también socialistas.
6: En el campo arañolo somos 44.400 habitantes, que todos, indirecto o indirectamente, vivimos de esta central nuclear.
7: Nosotros consideramos que Almaraz está preparada para seguir muchos años más.
8: Pues yo además trabajo allí, así es que genial.
9: La industria más grande que tenemos ahora mismo en Cáceres.
10: ¿Cómo vivimos de ellos?
3: En contra, los ecologistas, que califican de error histórico esta prórroga. Creen que es un golpe a la credibilidad del gobierno y que afectará a las inversiones en renovables.
1: Vamos a ver las portadas de este sábado de los principales periódicos en papel. Hay consenso en las aperturas. El País titula: Sánchez alarga la vida de la nuclear de Almaraz por la crisis energética, y foto también para los rescates por los devastadores incendios que no dan tregua. El Mundo, pate su portada, el gobierno rectifica su doctrina energética.

0: Energética y alarga la vida de Almaraz y foto de los controles junto a la frontera ceutí. La Vanguardia, misma apertura, el gobierno prorroga hasta 2030 la vida útil de la nuclear de Almaraz y La Razón también foto para la central de Almaraz y titular para la crisis migratoria. Moncloa se fía de Marruecos ante el 15A, todo bajo control, titulan. Y en el ABC, Almaraz resiste y rompe el plan antinuclear de Sánchez. Y el periódico lleva el mismo tema en su portada. La prórroga de Almaraz abre la vía a alargar la vida de Ascó y Valdellós. Ocho personas han perdido la vida a causa de las inundaciones en Japón. Miles de personas continúan en centros de evacuación y las autoridades meteorológicas advierten de nuevas precipitaciones.
1: Calles anegadas, carreteras y puentes destrozados y personas tratando de hacerse paso en zonas inundadas. Es la situación que se vive en la zona este de Japón a causa de las lluvias torrenciales. Ocho personas han fallecido y miles permanecen en centros de evacuación. Lluvias sin precedentes, según las autoridades, que han dejado sin electricidad a más de 20.000 hogares en Chiba, cerca de Tokio. También ha afectado a las comunicaciones. En uno de los aeropuertos principales de la capital, 7.000 personas se quedaron atrapadas de madrugada después de que se suspendieran trenes y autobuses. Solo en la sede del gobierno de Chiba pasaron la noche 1.800 personas, mientras otros centros de acogida recibían a más de un millar. Aunque la alerta máxima se ha rebajado, las autoridades mantienen la vigilancia por posibles desbordamientos de ríos, inundaciones y nuevos corrimientos de tierra en más de 20 municipios. Una situación que califican de inusual incluso para un país acostumbrado a los fenómenos meteorológicos extremos.

0: Las cosas no siempre son lo que parecen. Cuidado con lo que puede ocurrir si tu calle es Oak Street. Llega a los cines una historia de ciencia ficción con Anne Hathaway y Ewan McGregor.
1: Toda la calle se ha movido.
2: Y no, no es lo único que ocurre en este universo de casas clonadas con todo el aroma de película de los 80, porque a los que viven aquí se les va a atragantar la barbacoa.
3: No podemos irnos.
2: Nadie se puede imaginar que llegan nuevos vecinos, dinosaurios. Sí, dinosaurios. De la noche a la mañana pasas de tener una vida de postal a convertirte en cazador para no ser cazado.
4: Had a picture of Sigourney Weaver as Ripley. Place of honor. So whenever I would walk in, the first thing I would see would be Ripley.
5: To play that sort of level of anxiety and fear is a lot, you know. It was a lot. I think that's why we also had a great deal of fun.
2: Dirige David Robert Mitchell, produce J.J. Abrams, creador de Lost, entre otros fenómenos.
6: The absurdity of it, which was treated so, I think, honestly.
3: Vamos a sobrevivir.
2: Cuesta averiguar si en esta calle gana la comedia, la acción o los conceptos filosóficos. Pero te tomes en serio la película o no, lo mejor es no perderse ninguna reunión de la comunidad.
0: Se cumplen 50 años de uno de los temas más escuchados, Dancing Queen. El triunfo en el Festival de Eurovisión de 1974 llevaron sus ritmos y sus letras a todo el mundo.

0: Continúa sin control el incendio de Huesca, que ha obligado a desalojar 18 municipios y ha quemado más de 10.000 hectáreas. Las llamas avanzan con la ayuda del viento. Un fuego que empezó hace 5 días en las Peñas de Riglos y que ya tiene un perímetro de 58 kilómetros. También sin control sigue el incendio de Huelva, que lleva 5 días ardiendo. Empezó en Niebla y ha llegado a Aznalcóllar, en Sevilla, donde se centran ahora todos los esfuerzos. La situación allí es muy complicada. ¿Qué tal? Buenas noches. España y Marruecos blindan la frontera en Ceuta ante los llamamientos en redes a una nueva entrada masiva de inmigrantes este mismo sábado. Rabat ha desplegado a cientos de militares y también de policías en la zona. En Colombia, el terremoto deja ya 285 muertos. Cada vez es más difícil encontrar supervivientes, aunque el país no se rinde. A las zonas afectadas siguen llegando nuevos equipos de rescate internacionales.
1: La situación es apocalíptica. Recorrer el centro de Pereira, recorrer la ciudad, juega uno el corazón.
0: Palabras del presidente de Colombia tras recorrer la ciudad de Pereira, una de las más afectadas por el sismo. Solo en esa zona han muerto 94 personas. De las Pielas se ha reunido en esa visita con autoridades locales y se ha acercado a algunos vecinos.
2: Pretty soon I'll be declaring the Hormuz Strait a territory of the United States.
0: Donald Trump asegura que pronto declarará el estrecho de Hormuz territorio de Estados Unidos, mientras Teherán y Washington disputan el control de este estratégico paso marítimo. Cientos de buques siguen atrapados en el estrecho.
3: Sábado de intensas tormentas llegando a cada vez más rincones. Van a ser muy fuertes, pueden dejarnos granizo, incluso de gran tamaño, y no descartamos puntualmente lluvias torrenciales. Además, con fuertes rachas de viento. Estas tormentas van a estar muy presentes en toda la mitad norte y en el interior este, a destacar en puntos de León, en el entorno de la Ibérica, hacia el interior de la Comunidad Valenciana o puntos de Cataluña. Esperamos que sean muy intensas y será una jornada de bajada drástica de los termómetros. Tendremos temperaturas que en muchos casos se van a quedar todo el día por debajo de los 35 grados.

0: En Huesca, las tormentas están dificultando la extinción del incendio en Peñas de Riglos, donde el fuego ya ha quemado 11.000 hectáreas.
1: El flanco derecho del incendio es el punto que más preocupa. 500 efectivos de 6 comunidades autónomas combaten el fuego con ayuda de la UME, una lucha a la que se han sumado 35 medios aéreos y se han pedido refuerzos a la vecina Francia.
2: Nunca haya habido tantos medios, tantas personas trabajando en un incendio en Aragón.
1: El incendio que empezó el lunes en las Peñas de Riglos se complicó durante la noche.
3: Es de los peores días de nuestra vida, ¿no?
1: Y Aragón contiene el aliento ante su rápido avance.
4: Preocupado, asustado.
5: Más que preocupantes.
6: Se había venido el fuego a lo bestia a la carretera y tuvimos que dar la vuelta.
1: Hay más de 900 vecinos de 18 municipios desalojados en Huesca.
7: Vean, levántate que nos desalojan.
8: Coger lo justo y fuera.
1: 85 se albergan entre Jaca y el pabellón de Ayerbe. Mientras, las miradas se dirigen al cielo.
9: Esa ventana de esperanza que tenemos de cara, sobre todo a mañana, que pueda incrementar la humedad relativa, que pueda haber incluso alguna precipitación.
1: Pendientes de la previsión de lluvia, que puede convertirse en una aliada contra las llamas.
0: El incendio de niebla en Andalucía ya ha arrasado más de 38.000 hectáreas. Es el más grave de la historia de la comunidad y ya ha alcanzado la provincia de Sevilla.
10: Las llamas de este incendio iniciado en niebla en Huelva siguen ahora en la provincia sevillana. Han llegado hasta aquí, hasta Aznalcóllar. Con temperaturas muy altas y con un viento que ha ido cambiando de rumbo cada día, la lucha contra las llamas se complica.
11: No tiene, digamos, un precedente claro en su comportamiento en Andalucía. Nunca un fuego fue tan agresivo y durante tantos días.
10: En las últimas horas han evacuado a más vecinos de fincas de la zona.
12: Estamos muy mal y ojalá que se acabe muy pronto.
10: Están realojados en Castillo de las Guardas. Aquí hay vecinos que llevan 5 días y el cansancio empieza a hacer mella.
13: Salgan de tu casa 5 días con una mano alante, una mudita y poco más y así estamos, sin saber.
10: En el municipio nubense de Berrocal han podido regresar a sus casas de forma puntual para recoger enseres. Este pueblo revive la pesadilla del incendio sufrido en 2004. Casi todo su término municipal está calcinado.
14: Aparte de las casas, pues no tenemos absolutamente nada, nada más que un mar de carbón alrededor del pueblo.
10: El fuego ha arrasado más de 31.000 hectáreas. Es el peor registrado en Andalucía. La buena noticia es que las llamas han frenado su avance en gran parte de los frentes.
15: Delimitan con una línea de defensa una parcela donde se hará una quema controlada. Son la veintena de bomberos neerlandeses que durante 15 días permanecen en Cataluña.
16: For sure, fires are different here, right? In terms of size, in terms of fire behavior, to some extent, and of course, our country is practically flat. Here you work on slopes, fire going upwards.
15: Su clima es mayoritariamente húmedo, pero empiezan a encontrarse con más episodios de sequía. Los incendios más virulentos y los episodios de simultaneidad de Cataluña les sirven de anticipación al escenario que prevén encontrarse en un futuro.
16: We are very specialized to fight urban fires or to work on traffic accidents. We are not so specialized in wildfires, and we realize more and more that fighting wildfires is a specialty that requires a lot of special knowledge.
15: La emergencia climática hará más frecuentes los episodios de descontrol y simultaneidad, por eso la colaboración entre países de la Unión a través del Mecanismo Europeo de Protección Civil será cada vez más habitual.
17: Pues hemos estado revisando incendios que hemos estado oyendo estos días. ¿Qué hemos hecho? ¿Por qué hemos hecho? ¿Por qué han recibido las órdenes que han recibido? ¿Por qué han tenido que operar como han operado? Y en algún caso, ¿qué hemos hecho un feedback para qué podíamos haber hecho distinto y que, cómo se han sentido ellos?
18: We have also more and more problems with nature fires in Holland, and the fires became bigger, and we have climate changes.
15: En Cataluña se han podido probar en situaciones que difícilmente se pueden reproducir en entrenamientos. La experiencia no es nueva. El año pasado, varios equipos de Países Bajos ya trabajaron en los incendios de Galicia.
0: Y en Europa varios incendios continúan activos. El que más preocupa en Croacia, que se encuentra ya a 25 kilómetros de la turística ciudad de Split. También se enfrentan al fuego en Francia y Alemania.
19: Esto es Omis, una ciudad al sur de Croacia, a 25 kilómetros de Split. Allí, 14 personas están hospitalizadas por quemaduras, 7 de ellas en estado crítico. Las carreteras se han colapsado ante la cantidad de gente evacuada y las llamas han calcinado más de 1.000 hectáreas. En Luglón, una localidad al sur de Francia, otro incendio ya ha arrasado más de 1.000 hectáreas. Hay varios focos activos y las rachas de viento no favorecen su extinción.
20: Nous sommes en train d'évacuer parce que le feu arrive juste derrière nous et la maison risque de brûler éventuellement.
19: Al oeste de Alemania, casi 2.000 evacuados por el avance de las llamas de un incendio que continúa fuera de control. Este jefe de bomberos asegura que las labores de extinción van a llevar varios días. En Grecia, la situación ha mejorado y el incendio de Calcídica ha sido controlado. Este turista cuenta que estaba disfrutando de una tarde en la playa cuando las autoridades le desalojaron. Todo apunta a que el fuego se originó

0: tras la caída de un árbol sobre cables de tendido eléctrico.
1: Dos semanas después de la entrada de 72.000 migrantes desde Marruecos a Ceuta, aún quedan varios miles en territorio español. Las cifras van desde los 5.000 estimados por el Gobierno central a los 10.000 que calcula el Ceutí, que pide agilizar la vuelta a la normalidad.
2: En la ciudad autónoma se han reforzado los medios de seguridad ante la posible entrada masiva de migrantes. Hay 880 policías nacionales, 270% más que el pasado 30 de julio, según datos del Ministerio del Interior, y 714 guardias civiles. También se ha reforzado la presencia militar, como se ve en las calles de Ceuta. Mientras tanto, el campamento en la playa del Trampolín es más grande. Hay 80 chozas nuevas construidas y es uno de los puntos donde se ha reforzado la presencia policial, ya que aumentan las situaciones de conflicto entre los migrantes. Mientras tanto, los ceutíes cada vez están más indignados por esta crisis migratoria. Según el presidente de la ciudad autónoma, Juan Jesús Vivas, la seguridad y los servicios están desbordados y expresa que la situación es insoportable.
3: Importante despliegue de las fuerzas de seguridad marroquíes, no solo militares, también policía y antidisturbios, no solo en la frontera con Ceuta, también en el perímetro fronterizo. Se han reforzado las medidas de seguridad también en ese punto que da acceso a ese espigón del Tarajal, rastreo de las redes sociales con palabras clave como entrada masiva o jarragas, como se denomina aquí en el norte de África, quienes intentan cruzar de manera irregular a territorio español. Y controles en las carreteras aquí en Castillejos, en el acceso a esta localidad, pero también en otras ciudades del país para evitar la llegada de jóvenes caminando como hace dos semanas. Nosotros hemos encontrado algunos grupos escondidos en los alrededores de Castillejos que han respondido a ese llamamiento en redes sociales a un nuevo intento de entrada masiva.
4: El gobierno de Ceuta pide cambios normativos para agilizar las devoluciones de migrantes. Su presidente reclama que la ciudad autónoma, como única frontera europea en África junto a Melilla, no sirva de punto para que los migrantes pidan asilo.
5: Tratar de evitar que esta sea una plataforma para la emisión, para la obtención de asilo. Ceuta no puede cumplir ese papel.
4: Desde el PP apoyan al presidente ceutí.
6: Es necesario tener un cuerpo normativo que sea capaz de cubrir con carácter inmediato y de dotar de herramientas suficientes para recuperar la normalidad.
4: E incluso van un paso más allá. Aseguran que suspender el derecho de asilo no vulnera la ley en el caso de los migrantes procedentes de Marruecos.
7: El plan europeo de migraciones y asilo deja perfectamente claro qué países son seguros y por tanto ni siquiera susceptibles de estar bajo la realidad del asilo, y entre ellos está Marruecos.
4: Desde el gobierno insisten en que se va a devolver a los migrantes a Marruecos dentro del marco legal vigente.
8: Repatriar absolutamente a todas las personas que han conseguido llegar a Ceuta, desde luego desde el respeto a la legalidad y desde el respeto a los procedimientos.
4: Ambos lados de la frontera han sido reforzados para evitar que se repita otra entrada masiva. Entre Policía Nacional y Guardia Civil, más de 1.500 agentes patrullan el lado español. Un refuerzo de unos 500 efectivos en comparación con los que había antes de la crisis, según los datos de Interior.
1: Por primera vez, España ha superado los 3,5 millones de afiliados extranjeros. En un año han aumentado en 420.000 trabajadores, más de la mitad por la reciente regularización extraordinaria. Los trabajadores extranjeros ya representan casi el 16% del total de ocupados. Los marroquíes son los más numerosos, seguidos de rumanos y colombianos. Y sobre todo, trabajan en sectores como la hostelería, la agricultura o la construcción. La mayoría, 8 de cada 10, tienen contrato indefinido. La Policía Nacional ha desarticulado una organización criminal dedicada a la trata de mujeres en prostíbulos de Soria y Castellón. 5 personas han sido detenidas. Captaban principalmente a mujeres sudamericanas en situación de vulnerabilidad. Las víctimas eran sometidas además a rituales de santería. La policía ha incautado fármacos contra la disfunción eréctil que distribuían a sus clientes. La central nuclear de Almaraz

0: Funcionará hasta 2030. El gobierno alarga su vida útil por las consecuencias de las guerras de Oriente Medio y en Ucrania. Desde Sumar, socio de la coalición del gobierno, dicen que los socialistas rompen con todo lo que tenían firmado y desde el PP celebran la decisión.
1: La central extremeña funcionará casi 46 meses más, hasta el 8 de junio de 2030. El gobierno publica su decisión en el BOE y lo justifica por la crisis energética derivada del panorama internacional, principalmente por la guerra en Oriente Medio y Ucrania, y añade dos motivos más. Es una energía segura y no va a suponer un gasto extra. En Extremadura, el alcalde de Almaraz, socialista, celebra la noticia, aunque advierte de que en la comarca seguirán trabajando para alargar la vida útil de la central.
2: Si es posible, ya hasta el 2030, no. 2040, 2050, 2060, hasta donde corresponda.
1: Porque 4.000 familias extremeñas dependen de esa central.
3: Yo trabajo allí y yo soy el primero que esté interesado y aparte segura.
4: Y los que no trabajamos vivimos de ellos.
5: Esta central es de las más seguras que hay. Es toda política.
6: Nos han hecho un buen regalo ahora para San Roque, que empezamos la fiesta.
1: En el PP también lo celebran. Desde la presidenta extremeña, que dice que se hace justicia, hasta Feijóo, aunque dice que esta prórroga es tardía e incompleta.
7: Y aplaudimos que de momento hasta 2030 tengamos asegurada su vida útil, sino de todas las centrales nucleares de España y de una política energética errática.
1: Desde Sumar, socio de gobierno, rechazan la decisión que consideran una profunda ruptura de la hoja de ruta y el compromiso con la ciudadanía.
8: Es una claudicación ante los intereses del oligopolio de las grandes empresas que están interesadas en el mantenimiento de la prórroga.
1: Los socialistas defienden que siguen apostando por las renovables. En 2035 está previsto que todo el parque nuclear deje de funcionar.
0: Y esta que ven es imagen en directo de Cali, una de las localidades colombianas más afectadas por el terremoto. Allí siguen buscando supervivientes, aún hay 379 personas desaparecidas y las víctimas mortales se elevan a 285. Hay además casi 4.000 heridos. Los equipos de rescate comienzan a pasar de las labores de rescate a la retirada de escombros. Desde el lunes se han registrado además más de 150 réplicas. Y el presidente colombiano de la Espriela ha anunciado un plan de reconstrucción para las viviendas afectadas. El presidente ha visitado, de hecho, una de esas zonas y la ha calificado de apocalíptica.
9: Yo sé que la situación es apocalíptica. Recorrer el centro de Pereira, recorrer la ciudad, juega uno el corazón. Pero los colombianos estamos acostumbrados a crecernos en medio de la adversidad y digamos que nunca la hemos tenido fácil. Y créanme que esta situación no nos va a quedar grande. Vamos a hacer todo lo que haya que hacer desde el gobierno nacional para reconstruir a nuestro país.
0: Bueno, han pasado ya 5 días de ese terremoto que sacudió Colombia. Crece la desesperación de quienes siguen buscando supervivientes. El último parte del gobierno habla de 285 fallecidos y, como señalábamos, hay en torno a 4.000 heridos.
10: Han pasado más de 100 horas desde que la tierra sacudió Colombia, pero los equipos de rescate siguen tratando de buscar vida entre los escombros. Hay motivos para creer en un milagro. En este edificio de Pereira, los equipos de rescate han dado con signos de vida. Aquí, Hernán busca a su hijo.
11: Los expertos dan las probabilidades de una manera pequeñita, pero en eso me aferro de que mi hijo esté vivo, me aferro a la voluntad del Señor, me aferro a esa pequeña semilla que hay de vida.
10: Mientras las labores de rescate continúan, los parques de la ciudad siguen sumando más afectados.
12: Se necesita alimentos no perecederos, productos de aseo, necesitamos carpas, linternas.
10: La mayoría duerme en tiendas de campaña, otros muchos lo hacen a ras de suelo, pero a todos les une el mismo temor, que la tierra vuelva a temblar.
13: Dormimos con ropa, con sandalias, con la llave, con el teléfono, con los niños agarrados, porque uno no sabe.
10: Es una situación que se repite en el resto de ciudades afectadas por el seísmo. Según ACNUR, solo en Cali, la tercera ciudad más poblada del país, hay alrededor de 130.000 desplazados.
14: Este Coliseo Mayor de Pereira se ha convertido ahora en un refugio. Aquí se concentra buena parte de la ayuda para quienes han quedado afectados por el terremoto.
15: Tenemos familias que están recibiendo aquí atención todo el tiempo, que pasan la noche acá, están siendo cuidadas, tienen atención médica.
14: Médicos, enfermeros y apoyo psicológico atienden a los desplazados, también a sus animales, entre ellos Jennifer Garnica. Salió de su casa con su marido, su bebé de apenas 20 días y su perro. Ahora este coliseo es su casa.
16: Mi casa se colapsó total. Y pues yo fui la última en salir, pues salí con golpecitos y raspaduras, pero bien, gracias a Dios.
14: Aunque las muestras de solidaridad no paran de llegar, en Pereira todavía hay muchas necesidades por cubrir.
15: Tema de mercados, ayudas humanitarias se siguen necesitando en toda la ciudad de Pereira y otros centros de acopio también.
14: Mientras fuera continúa la reconstrucción, dentro de este refugio miles de afectados esperan poder volver a casa.
0: Y Perú celebra en todo el país el segundo simulacro nacional multirriesgo, un evento que conmemora el 19 aniversario del terremoto de Pisco, un seísmo de magnitud 7,9 que dejó cerca de 600 muertos y más de 2.000 heridos. 76.000 viviendas fueron totalmente destruidas y 500.000 de personas resultaron damnificadas. Sigue el bloqueo en el estrecho de Hormuz mientras Teherán y Washington disputan el control del paso marítimo. Trump asegura que pronto será territorio de Estados Unidos.
17: And after we finish defeating Iran, which is being very badly defeated, pretty soon I'll be declaring the Hormuz Strait a territory of the United States. Essentially, that's what it is. We have the blockade. No ships get through unless we want them to.
0: Su foto dio la vuelta al mundo. Luigi Mangione, acusado de asesinar a Brian Thompson, un alto ejecutivo de una compañía de seguros de salud estadounidense, se ha declarado culpable este viernes. Se enfrenta a una posible pena de cadena perpetua.
18: Mangione ha confesado que disparó al señor Thompson y que sabía que lo que hacía era ilegal. Los hechos ocurrieron a primera hora de la mañana del 4 de diciembre de 2024 en pleno centro de Manhattan, en Nueva York. Thompson era consejero delegado de United Healthcare, una de las principales compañías de seguros de salud estadounidenses. Esa mañana caminaba hacia un hotel para pronunciar una conferencia cuando un hombre encapuchado le disparó por la espalda y huyó. 5 días después, la policía detenía a Mangione en un McDonald's de Altoona, en Pensilvania. Un cliente había creído reconocerlo por las imágenes difundidas del sospechoso. En su mochila, la policía encontró una pistola impresa en 3D, un silenciador, documentación falsa y una libreta en la que describía su intención de asesinar al directivo. Desde el principio, el caso despertó una gran atención mediática y reabrió el debate sobre los elevados costes sanitarios en Estados Unidos y las prácticas abusivas de las aseguradoras privadas. El propio Mangione, que procedía de una familia adinerada de Maryland, padecía dolores crónicos de espalda y se sentía maltratado por ellas. Tras su detención, miles de personas le mostraron su apoyo y simpatía a través de las redes sociales. Ahora, por primera vez, ha confesado el crimen. Lo ha hecho en la causa federal, porque Mangione tiene abierto otro proceso por los mismos hechos en el estado de Nueva York. La magistrada del caso ha fijado la sentencia para el próximo 18 de diciembre. La posible pena, cadena perpetua.
0: Kylian Mbappé aún no ha debutado con Mourinho, pero ya tiene palabras para el portugués. Recién incorporado de sus vacaciones, se muestra confiado en ganar títulos este año y listo para empezar la temporada de blanco.
19: Feliz de volver, feliz de tener la primera sensación con el equipo, con el nuevo staff.
20: Nueva etapa para el Madrid y para Kylian Mbappé. El francés, máximo goleador de la pasada Liga y del Mundial, ha tomado la palabra.
19: Este año vamos a ganar títulos. Yo estoy seguro que vamos a volver a ganar títulos. Es lo que queremos y eso va a pasar porque yo siento el equipo que tiene ganas.
20: Ganar es lo que más se repite en un vestuario donde ahora el capitán es José Mourinho.
19: Yo pienso que es muy positivo de tener un entrenador así, que sabe cómo ganar, que sabe dar la dirección de cómo ir a ganar. Y yo pienso que como jugadores, cada jugador está encantado de tener un entrenador que sabe dónde va y yo pienso que es positivo para nosotros.
20: El domingo será la primera vez que lo podamos ver en el campo junto a los nuevos fichajes. El Madrid jugará su último amistoso ante el Schalke.
0: El Atlético de Madrid ha ganado remontando 1-2 al Olympique de Marsella en el último ensayo de pretemporada antes del fuego real. Los goles de los pies de los jóvenes y primeros minutos de Grimaldo como rojiblanco.
2: El pase de Kang In-Lee fue una delicia, pero el disparo de Lookman se fue al palo. Igualmente había fuera de juego del nigeriano. Apretó pronto el Marsella, centro al área que el jovencísimo Jorge Domínguez no puede despejar y Paisao se inventa esta vaselina. Se cansó pronto Simeone de la defensa de 5, pasó a 4 en el minuto 35. A partir de ahí mordió el Atleti, robo de Lookman y Mendoza, recién incorporado, anota el empate.
21: Es el primero, es especial.
2: Apareció entonces Oblak, primero con esta parada Wea, después con otra todavía mejor a Wiggy, que acabó en el larguero. El Atleti se rehizo, Arnau Ortiz la mandó fuera puerta vacía, lo compensó justo después con un jugador para regalar el gol a Carlos Martín. Supuso la remontada de los rojiblancos, que cierran la pretemporada con victoria y esperan que el Cuti Romero pueda llegar al inicio de liga el miércoles.
22: Se acabó la espera, los estadios recuperarán el ruido y el fútbol volverá a ocupar su lugar. En el fin de semana, Mendizorroza dará el pistoletazo de salida a 38 jornadas de liga con un Alavés-Getafe.
23: No deja de ser ese primer partido cada temporada, que hay ciertas inquietudes.
22: 2 años y medio después, Enes Unal ha vuelto al Getafe, que cuenta con otro refuerzo, Johan Mójica. Noche de estreno también en Nervión. El Sevilla y el Rayo Vallecano levantan el telón liguero con muchas novedades, empezando por sus entrenadores, Luis García Plaza y Beñat San José. Los sevillanos con 7 caras nuevas, entre ellos Coxoras Billy, Fran González y Julio Díaz, y los de Vallecas sin Mendy ni Chavarría, pero sí con Cumbula, nuevos proyectos que quieren ganar confianza desde el primer partido.
24: Sábado de intensas tormentas llegando a cada vez más rincones. Van a ser muy fuertes, pueden dejarnos granizo, incluso de gran tamaño, y no descartamos puntualmente lluvias torrenciales. Además, con fuertes rachas de viento. Estas tormentas van a estar muy presentes en toda la mitad norte y en el interior este, a destacar en puntos de León, en el entorno de la Ibérica, hacia el interior de la Comunidad Valenciana o puntos de Cataluña. Esperamos que sean muy intensas y será una jornada de bajada drástica de los termómetros. Tendremos temperaturas que en muchos casos se van a quedar todo el día por debajo de los 35 grados.
0: Media España celebra sus fiestas patronales. Es el fin de semana para escaparse al pueblo con la familia. Coincide con el cambio de quincena, nueva fase operación salida con los combustibles en máximos. Mucho movimiento en la carretera y trasiego de maletas en estaciones de tren y autobús.
2: Seguro que esto les suena.
25: Estos últimos días de trabajo ya solo pensábamos en las vacaciones.
2: Llega el cambio de quincena.
26: Me voy de vacaciones a Cádiz.
27: A Tenerife Norte nos vamos 5 días.
28: Miami una semana.
2: Las maletas rodando, el bolsillo temblando.
29: Un poco más caro de lo habitual.
2: El vuelo en hora y los compañeros de viaje casi listos.
30: Estamos buscando a Bea. ¿Qué no aparece?
2: ¿En avión? ¿En tren?
31: En tren, sí, mucho mejor.
2: Pero sobre todo en coche, el medio que más utilizamos para irnos, también con ellos, aún imprescindible del verano.
32: Yo me voy al pueblo que me pilla aquí cerquita y no me pilla ningún atasco. Bueno. ¡Espero!
2: Cientos de localidades celebran las fiestas patronales. Así las han empezado en Tafalla, Navarra, y prácticamente de la misma manera arrancan las fiestas de Alfaro, La Rioja.
33: Nos juntamos todos. Y eso es lo que le hace especial.
2: Bienvenidos a Quintanilla de Onésimo, Valladolid.
34: ¡Que viva Quintanilla!
2: Aquí no falta de nada. La corte real, una buena barbacoa, el refrigerio.
35: Las peñas.
36: Las peñas, el concepto de las peñas.
2: Los más pequeños, las más veteranas.
37: Más viejas, ¿no? A mí estoy diciendo que me duele el pie, pues fíjate.
2: Viene hasta el mismísimo Trump.
38: Ah, friends. ¿Qué digo yo ahora?
2: Poco más, toca disfrutar del pueblo el fin de semana y acordarse de él también el resto del año.
0: Luis Fonsi vuelve con Me Despido. Solo te pido por última vez volver a besarte, volver a tenerte. Una inesperada bachata sobre saber decir adiós en el momento oportuno, una ruptura amorosa inevitable. Tras 2 años sin sacar disco, el puertorriqueño prepara su siguiente álbum, donde seguirá transitando distintos géneros musicales. Con él les dejamos por ahora. Gracias. Casi me muero cuando yo te vi.
39: Chicos, mirad el archivo.
40: Acabas de borrar todos los recuerdos de la tele.
41: Tengo una idea.
1: Por 25 pesetas, términos relacionados con formas de pago, como por ejemplo...

0: cheque. Un, dos, tres, responde otra vez.
1: Cheque.
2: Billete.
3: Cuota.
4: Euro.
5: ¡Corten, corten! ¿Pero vosotros creéis que en los años 80 había euros?
1: Pues criptomonedas.

0: ¿Qué tal? Saludos. Los incendios en España no dan tregua. El de Niebla, en Huelva, ya es el mayor de la historia de Andalucía. Cientos de personas han tenido que abandonar sus casas de forma preventiva.
1: El incendio de Niebla no tiene, digamos, un precedente claro en su comportamiento en Andalucía. Nunca un fuego fue tan agresivo y durante tantos días.
2: Cerrar la casa, viendo alrededor llamas, viendo cómo se está quemando tu entorno.
0: Y la otra gran emergencia está en Huesca. Ya son 1.000 los desalojados en un incendio que ha afectado a más de 10.000 hectáreas. A partir de esta madrugada, las condiciones mejoran con una bajada de las temperaturas y probabilidad de lluvias.
3: La situación es apocalíptica. Recorrer el centro de Pereira, recorrer la ciudad, juega uno el corazón.
0: Palabras del presidente de Colombia tras recorrer la ciudad de Pereira, una de las más afectadas por el sismo que vivió el país el pasado lunes. Las víctimas mortales se elevan a 285 y hay cerca de 4.000 heridos. El llamamiento en redes a otra entrada masiva de migrantes a Ceuta ha hecho que se refuerce la vigilancia. Se ha incrementado el número de policías y guardias civiles en la parte española y Marruecos ha desplegado también a cientos de militares en la parte de su frontera.
4: Pretty soon I'll be declaring the Hormuz Strait a territory of the United States.
0: Donald Trump asegura que pronto declarará el estrecho de Hormuz territorio de Estados Unidos, mientras Teherán y Washington disputan el control de este estratégico paso marítimo. Cientos de buques siguen atrapados en el estrecho.
5: Ah, muy bien, pues además trabajo allí, así es que genial.
6: Una industria, la industria más grande que tenemos ahora mismo en Castres.
0: Los dos reactores de la central de Almaraz seguirán funcionando hasta junio de 2030. Sumar rechaza la prórroga y acusa al PSOE, su socio de gobierno, de incumplir el acuerdo de gobierno. El constitucional francés tumba la ley que prohíbe el uso de redes a menores de 15 años. La norma iba a entrar en vigor en 2 semanas. Macron ha pedido redactar otra ley. Países como Australia también lo han prohibido y en España el gobierno trabaja en un proyecto similar.

0: Ferron.
1: Dos incendios han marcado otro día difícil en la lucha contra el fuego en Huesca. Se ha conseguido perimetrar un 40%, pero 1.000 vecinos de 18 localidades continúan desalojados. Y en Andalucía el incendio de Niebla ya supera las 38.000 hectáreas. Es el más grave de la historia de la comunidad.
2: Por aire y por tierra, los trabajos no cesan desde hace 7 días en el incendio de Niebla. Ahora los esfuerzos se centran en el flanco este.
3: Él está atacando ahora mismo con todos los medios y con todos los recursos para intentar de una vez por todas limitar.
2: Aznalcóllar, en Sevilla, ha sido el último pueblo en ser desalojado por el momento, por la cercanía del fuego. Entre los vecinos hay mucho nerviosismo.
4: Esta última noche fue horrible.
2: Y es que el viento lo sigue poniendo muy difícil, con rachas previstas de hasta 50 km/h. Los

0: Los medios desplegados han tenido que ir moviéndose porque por momentos algunos frentes eran inatacables. En Berrocal, de 12.600 hectáreas de superficie que tiene, han ardido más del 90%.
1: No tenemos absolutamente nada, nada más que un mar de carbón alrededor del pueblo.
0: Tras una semana evacuados, los vecinos de este municipio onubense han vuelto para coger algunos enseres. Aseguran que este incendio es peor que el de 2004, cuando también fueron zona cero.
2: Ahora se ha quemado todo el término.
3: Nos han quemado por dos veces.
4: Está fatal, todo negro.
0: Hay 667 desalojados de 12 municipios de Huelva y Sevilla y el cansancio por la situación empieza a pesar.
5: Diario viene uno, nos cuenta una cosa, que no sé qué, que no sé cuánto, que no sé qué, y no saben de fuego.
6: Porque no podemos volver si allí ya no hay humo.
0: Un humo que les mantiene en vilo.
7: La situación sigue siendo complicada.
8: De los peores días de nuestra vida.
9: Poco preocupado, asustado.
7: Las llamas se acercan a los pueblos. 18 siguen desalojados. Unos 1.000 vecinos están fuera de sus casas.
10: Mi vecino me pegó en la ventana que me da la calle y me dijo, Julián, levántate que nos desalojan.
11: Es muy duro cerrar la casa viendo alrededor llamas, viendo cómo se está quemando tu entorno.
7: 500 efectivos de 6 comunidades y 38 medios aéreos, 3 de Francia, trabajan para contener el frente con el objetivo de poder atacarlo a partir de mañana.
12: Nos acercamos al fin de semana con esa ventana de esperanza que tenemos de cara sobre todo a mañana, que pueda incrementar la humedad relativa, que pueda haber incluso alguna precipitación, y entonces hoy podemos definirlo como el día clave.
7: Proteger el monasterio de San Juan de la Peña cercado por el fuego ha sido una de las prioridades. Pero los vecinos piden que no se olviden de los pueblos.
13: Preferimos salvar un patrimonio que entiendo que se salve antes que nuestras casas.
14: Hay que contar con la gente del pueblo, de cada pueblo, porque también tenemos nuestra historia.
7: Ahora tienen la esperanza y la vista puesta en el cielo.
15: Y en Barcelona los bomberos trabajan en la extinción de un incendio forestal que se ha declarado esta tarde en el Parque Natural de Collserola. En él han trabajado una treintena de dotaciones. El fuego, que se ha propagado con mucha rapidez desde un inicio, ya está estabilizado y afecta a una superficie de 10 hectáreas. Por precaución, se ha pedido el confinamiento de una urbanización cercana. La Guardia Urbana ha detenido a una persona que estaría relacionada con el incendio. Aún se investigan las causas. Y mientras en Europa varios incendios continúan activos, el que más preocupa en Croacia se encuentra ya a 25 kilómetros de la turística ciudad de Split. También se enfrentan al fuego en Francia y Alemania.
16: Esto es Omis, una ciudad al sur de Croacia, a 25 kilómetros de Split. Allí, 14 personas están hospitalizadas por quemaduras, 7 de ellas en estado crítico. Las carreteras se han colapsado ante la cantidad de gente evacuada y las llamas han calcinado más de 1.000 hectáreas. En Luglón, una localidad al sur de Francia, otro incendio ya ha arrasado más de 1.000 hectáreas. Hay varios focos activos y las rachas de viento no favorecen su extinción.
17: Nous sommes en train d'évacuer parce que le feu arrive juste derrière nous et la maison risque de brûler éventuellement.
16: Al oeste de Alemania, casi 2.000 evacuados por el avance de las llamas de un incendio que continúa fuera de control. Este jefe de bomberos asegura que las labores de extinción van a llevar varios días. En Grecia, la situación ha mejorado y el incendio de Calcídica ha sido controlado. Este turista cuenta que estaba disfrutando de una tarde en la playa cuando las autoridades le desalojaron. Todo apunta a que el fuego se originó tras la caída de un árbol sobre cables de tendido eléctrico.
15: Y esta que ven es imagen en directo de Cali, una de las localidades colombianas más afectadas por el terremoto del pasado lunes. Allí siguen buscando supervivientes, las víctimas mortales se elevan en total a 285 y hay cerca de 4.000 heridos. Además, hay 379 personas que siguen desaparecidas. Los equipos comienzan también a centrarse en lo que son la retirada de escombros, ya no solo esas labores de rescate. De la Espriella ha anunciado un plan de reconstrucción para las viviendas afectadas. El presidente ha visitado las zonas más afectadas por el terremoto y ha calificado la situación de apocalíptica.
18: Yo sé que la situación es apocalíptica. Recorrer el centro de Pereira
3: recorrer la ciudad juega uno el corazón, pero los colombianos estamos acostumbrados a crecernos en medio de la adversidad y digamos que nunca la hemos tenido fácil. Y créanme que esta situación no nos va a quedar grande. Vamos a hacer todo lo que haya que hacer desde el gobierno nacional para reconstruir a nuestro país.
18: Aquí tenemos en estos momentos en Pereira, digamos, dos focos de atención. Por un lado, se sigue buscando vida. Aquí estamos delante de un rescate de un pequeño hotel que se vino abajo y donde se cree que hay supervivientes. Y por otro lado, tenemos las evacuaciones que se están llevando a cabo porque hay edificios que pueden derrumbarse y están en peligro.
19: Con este aplauso, rescatadores y familiares de las víctimas celebraban la noticia. Se anunciaban signos de vida bajo los escombros del Hotel Divani, en el centro de Pereira, un edificio que se vino abajo el pasado lunes, sepultando a los ocupantes. Ya se ha recuperado un cuerpo sin vida, pero se cree que en el sótano alguien pueda seguir respirando. La ciudad vive horas dramáticas. Se han ordenado evacuaciones ante el riesgo de que haya nuevos derrumbamientos.
20: Porque el edificio está en mucho riesgo de colapso. No es habitable, acaba de venir las autoridades y dijeron tienen 15 minutos para sacar.
19: Paola ha tenido que desalojar su oficina y Jenny Morales abandona su negocio de toda la vida.
21: Se siente uno que quedó en la calle otra vez.
19: También Wilson Pacheco tiene que dejar su restaurante.
22: Aquí nosotros todos evacuando, hay locales afectados, unos de gravedad.
23: Muchas personas se van a quedar sin empleo, apenas hoy. O apenas en ese momento empieza lo difícil.
19: Para muchos el terremoto solo ha sido el principio de la tragedia. Ahora empieza una nueva lucha para sobrevivir.
15: Y aquí en España, un terremoto de 4,8 grados se ha sentido esta madrugada en varias localidades de la provincia de Granada. En concreto, el epicentro se ha situado en la localidad de Alhendín, a 10 kilómetros de profundidad. Según el Instituto Geográfico Nacional, el temblor se registraba en torno a la 1 de la madrugada. La frontera ceutí se blinda ante la posibilidad de una nueva entrada masiva en la ciudad autónoma. Los llamamientos en redes apuntan a que podría ser este sábado y por eso tanto nuestro país como Marruecos ha reforzado mucho la seguridad.
24: Importante despliegue de las fuerzas de seguridad marroquíes, no solo militares, también policía y antidisturbios, no solo en la frontera con Ceuta, también en el perímetro fronterizo. Se han reforzado las medidas de seguridad también en ese punto que da acceso a ese espigón del Tarajal, rastreo de las redes sociales con palabras clave como entrada masiva o jarragas, como se denomina aquí en el norte de África, quienes intentan cruzar de manera irregular a territorio español. Y controles en las carreteras aquí en Castillejos, en el acceso a esta localidad, pero también en otras ciudades del país para evitar la llegada de jóvenes caminando como hace dos semanas. Nosotros hemos encontrado algunos grupos escondidos en los alrededores de Castillejos que han respondido a ese llamamiento en redes sociales a un nuevo intento de entrada masiva.
25: En la ciudad autónoma se han reforzado los medios de seguridad ante la posible entrada masiva de migrantes. Hay 880 policías nacionales, 270% más que el pasado 30 de julio, según datos del Ministerio del Interior, y 714 guardias civiles. También se ha reforzado la presencia militar, como se ve en las calles de Ceuta. Mientras tanto, el campamento en la playa del Trampolín es más grande. Hay 80 chozas nuevas construidas y es uno de los puntos donde se ha reforzado la presencia policial, ya que aumentan las situaciones de conflicto entre los migrantes. Mientras tanto, los ceutíes cada vez están más indignados por esta crisis migratoria. Según el presidente de la ciudad autónoma, Juan Jesús Vivas, la seguridad y los servicios están desbordados y expresa que la situación es insoportable.
26: No piensan renunciar, dicen, se quieren quedar y no les da miedo la inminente expulsión con la que el gobierno les disuade. Porque los migrantes que entraron en Ceuta hace dos semanas temen más, dicen, lo que les espera en Marruecos. Con la ley en la mano, los abogados especializados insisten, sus devoluciones deben estudiarse caso por caso. La legislación impide ordenar repatriaciones masivas y más si son menores.
27: Hasta que esa persona no es escuchada y su entrevista es estudiada, no se le puede devolver, es decir, no se le puede denegar.
26: Por eso el presidente ceutí pide que se reforme esa ley y se establezca una fórmula disuasoria que permita la devolución inmediata.
28: No puedo entender
0: que un Estado como el nuestro no tenga un cuerpo

0: por normativo capaz de afrontar una situación como la que hemos vivido.
1: Una solución que su partido, el PP, exige que se ponga en marcha ya. Así lo respaldaba el presidente del Senado.
2: Es necesario acometer ese marco jurídico con garantías.
1: Desde el gobierno insisten en que todos volverán a Marruecos.
3: Desde el respeto a la legalidad y desde el respeto a los procedimientos y a los derechos fundamentales de cada una de ellas. Por eso es tan complejo y la dimensión es tan enorme.
1: Y ante un posible salto en los próximos días, recuerdan,
3: no va a servir de nada.
1: Que todos serán devueltos.
4: Solo 6 de los 82 cuerpos rescatados en aguas españolas tras el cruce han podido ser identificados. Así que acabadas las autopsias, 76 personas serán inhumadas sin nombre en Ceuta. Todos los cuerpos continúan en la morgue. Desde el anatómico forense piden que se agilicen ahora los trámites para enterrarlos, porque se acaba el plazo recomendado para conservar apropiadamente los restos mortales. Han pasado 5 años desde que los talibanes volvían al poder y Estados Unidos salía precipitadamente de Afganistán. Decenas de miles de afganos consiguieron ser evacuados, pero muchos se quedaron atrás. Y más de 1000 siguen varados en una antigua base militar en Qatar, en el limbo, porque Trump suspendió la acogida de ciudadanos de Afganistán.
5: Cuando los talibanes tomaron Kabul, decenas de miles de afganos huyeron al aeropuerto. Allí estaba Nilofar, es un nombre ficticio, ella nos habla por teléfono.
6: Mi padre trabajó con los estadounidenses. Para los talibanes éramos traidores. Fuimos al aeropuerto, era el caos y mi familia acabó separada.
5: Ella embarcó, sus padres no. Estuvieron escondidos durante años hasta que Estados Unidos les prometió asilo. Los evacuaron un campamento en Qatar, una antigua base militar, el 16 de enero de 2025. Iba a ser una escala antes de volar a América, pero 4 días después Donald Trump volvió a la Casa Blanca y suspendió el refugio. Se quedaron atrapados, junto a más de 1000 personas, la mayoría mujeres y niños. Desde allí, Ibrahim nos dice que es una cárcel. No pueden salir al exterior y sus hijos le preguntan por qué los americanos les han abandonado. El campamento está frente a la costa de Irán. Omar nos cuenta que desde que empezó la guerra les sobrevuelan misiles iraníes y que pasa mucho miedo. Los padres de Nilofar no pudieron aguantar más.
6: Estaban muy mal psicológicamente. Decidieron volver para morir en su propio país.
5: Ahora vuelven a vivir escondidos, aterrados. Como Abdullah, trabajó como traductor para las tropas estadounidenses. Ahora, de vuelta en Kabul, se le rompe el corazón porque su hija tiene 12 años y a esa edad los talibanes ya no la dejan estudiar.
4: Sigue el bloqueo en el estrecho de Hormuz mientras Teherán y Washington disputan el control del paso marítimo. Trump asegura que pronto será territorio de Estados Unidos.
7: And after we finish defeating Iran, which is being very badly defeated, pretty soon I'll be declaring the Hormuz Strait a territory of the United States. Essentially, that's what it is. We have the blockade. No ships get through unless we want them to.
4: En Reino Unido, el líder ultraderechista Nigel Farage ha revalidado su escaño para el Parlamento con una clara victoria sobre su oponente satírico en el condado, el conde Caracubo de Basura. Farage ha obtenido incluso 1000 votos más que en las anteriores elecciones. Los comicios habían sido boicoteados por las principales fuerzas políticas británicas que no presentaron candidatos. La portavoz de la Casa Blanca, Caroline Leavitt, deja su cargo después de 1 año y medio. Lo anunciaba el presidente Trump en su red social. Leavitt dejará el cargo a finales de este mes porque quiere, dice, centrarse en su familia.
8: Durante 1 año y medio le hemos visto casi a diario en este atril de la Casa Blanca respondiendo infinidad de preguntas de los periodistas. Y en numerosas ocasiones terminaba enfrentándose a los medios tradicionales. Leavitt asumía el cargo con tan solo 27 años, la más joven de toda la historia de la Casa Blanca. En su despedida en las redes sociales ha dicho que esta ha sido la aventura de su vida y que ha sido una decisión agridulce. Nada más llegar al cargo, abría la sala de prensa de la Casa Blanca a los nuevos medios, influencer y broadcaster conservadores y afines a Trump. Y al mismo tiempo vetaba a Associated Press de la agenda de la Casa Blanca por negarse a llamar al Golfo de México Golfo de América. No solo ha respondido con firmeza a los

0: y que jamás sería reemplazada. De hecho, durante su primer mandato, Trump tuvo 4 secretarios de prensa. Caroline Leavitt dejará la portavocía a finales de agosto. Dice que quiere dedicarse a su familia un mes después de volver de su baja por maternidad. Su sustituto, aún en el aire, tendrá que afrontar las elecciones de medio mandato con la popularidad de Trump en horas bajas.
1: Su nombre dio la vuelta al mundo. Luigi Mangione, un apuesto y brillante estudiante universitario de buena familia, acusado de matar al presidente de una compañía de seguros en pleno centro de Manhattan. Mangione ha reconocido que fue él quien apretó el gatillo.
2: Luigi Mangione tenía 26 años cuando asesinó a Brian Thompson. Lo hizo una mañana en Nueva York con cámaras de vigilancia grabando y lo hizo, ha reconocido este viernes, porque sintió que el sistema le había fallado y arruinado la vida. Hace 2 años se declaró no culpable. Ahora reconoce que apretó el gatillo sabiendo lo que hacía, aunque no confiesa el asesinato, porque esa es la acusación de un segundo juicio que pretende evitar. Está siendo procesado 2 veces por la misma conducta, ha denunciado su abogada. Su caso dio la vuelta al mundo, no solo por su perfil de joven brillante de familia rica, sino porque muchos se sintieron identificados con él como paciente. A Mangione le operaron de la espalda y esa cirugía le provocó complicaciones de las que la aseguradora no quiso saber mucho. Se abrió un intenso debate social en Estados Unidos sobre los posibles abusos de las aseguradoras de salud. Mangione se vengó asesinando al director ejecutivo de la más potente de todas. Al salir del tribunal, el fiscal ha querido recordar que ningún agravio o causa ideológica justifica un asesinato y ya ha advertido que pedirá la máxima pena que permite la ley, la cadena perpetua.
1: En Francia, el Tribunal Constitucional ha anulado la ley que prohíbe las redes sociales a menores de 15 años. La Corte considera que la norma es una vulneración desproporcionada de la libertad de expresión. Es una de las leyes más importantes de este final del mandato de Macron y debía entrar en vigor al comienzo del curso escolar. Macron ha pedido al primer ministro que la reformule para que sea jurídicamente robusta. En el calendario previsto para el cierre de todas las centrales nucleares, la de Almaraz era la siguiente en la lista. Este viernes el gobierno ha aprobado la ampliación de su vida útil, en ambos casos, hasta el 8 de junio de 2030.
3: El gobierno asegura que la prórroga ayudará a moderar los precios de la energía disparados por las guerras en Oriente Medio y Ucrania, pero ese argumento no convence a sus socios de izquierda.
4: Rompe con la hoja de ruta que se había aprobado, es una claudicación ante los intereses del oligopolio de las grandes empresas.
3: El PP, que defiende la prórroga, dice que llega tarde y cree que hay que hacer lo mismo con el resto.
5: Esto no va solo de Almaraz, y aplaudimos que de momento hasta 2030 tengamos asegurada su vida útil, sino de todas las centrales nucleares de España.
3: Las otras 5 centrales nucleares mantienen su fecha de cierre. Tras Almaraz, las siguientes serán las de Ascó y Cofrentes. El plan es que todas estén apagadas en 2035. Pero la Generalitat Valenciana ya ha pedido revisar el calendario, como han conseguido en la zona de Almaraz, con la unidad de los alcaldes también socialistas.
6: En el campo arañolo somos 44.400 habitantes, que todos, indirecto o indirectamente, vivimos de esta central nuclear.
7: Nosotros consideramos que Almaraz está preparada para seguir muchos años más.
8: Pues yo además trabajo allí, así es que genial.
9: Para la industria más grande que tenemos ahora mismo en Cáceres.
10: ¿Cómo vivimos de ellos?
3: En contra, los ecologistas, que califican de error histórico esta prórroga. Creen que es un golpe a la credibilidad del gobierno y que afectará a las inversiones en renovables.
1: Vamos a ver las portadas de este sábado de los principales periódicos en papel. Hay consenso en las aperturas. El País titula: Sánchez alarga la vida de la nuclear de Almaraz por la crisis energética, y foto también para los rescates por los devastadores incendios que no dan tregua. El Mundo parte su portada: el gobierno rectifica su doctrina energética y alarga la vida de Almaraz, y foto de los controles junto a la frontera ceutí. La Vanguardia, misma apertura: el gobierno prorroga hasta 2030 la vida útil de la nuclear de Almaraz. Y La Razón también, foto para la central de Almaraz y titular para la crisis migratoria. Moncloa se fía de Marruecos ante el 15A, todo bajo control, titulan. Y en el ABC, Almaraz resiste y rompe el plan antinuclear de Sánchez. Y el periódico lleva el mismo tema en su portada: la

0: Prórroga de Almaraz abre la vía a alargar la vida de Ascó y Valdellós. Ocho personas han perdido la vida a causa de las inundaciones en Japón. Miles de personas continúan en centros de evacuación y las autoridades meteorológicas advierten de nuevas precipitaciones.
1: Calles anegadas, carreteras y puentes destrozados y personas tratando de hacerse paso en zonas inundadas. Es la situación que se vive en la zona este de Japón a causa de las lluvias torrenciales. Ocho personas han fallecido y miles permanecen en centros de evacuación. Lluvias sin precedentes, según las autoridades, que han dejado sin electricidad a más de 20.000 hogares en Chiba, cerca de Tokio. También ha afectado a las comunicaciones. En uno de los aeropuertos principales de la capital, 7.000 personas se quedaron atrapadas de madrugada después de que se suspendieran trenes y autobuses. Solo en la sede del gobierno de Chiba pasaron la noche 1.800 personas, mientras otros centros de acogida recibían a más de un millar. Aunque la alerta máxima se ha rebajado, las autoridades mantienen la vigilancia por posibles desbordamientos de ríos, inundaciones y nuevos corrimientos de tierra en más de 20 municipios. Una situación que califican de inusual incluso para un país acostumbrado a los fenómenos meteorológicos extremos.

0: Las cosas no siempre son lo que parecen. Cuidado con lo que puede ocurrir si tu calle es Oak Street. Llega a los cines una historia de ciencia ficción con Anne Hathaway y Ewan McGregor.
1: Toda la calle se ha movido.
2: Y no, no es lo único que ocurre en este universo de casas clonadas con todo el aroma de película de los 80, porque a los que viven aquí se les va a atragantar la barbacoa.
3: No podemos irnos.
2: Nadie se puede imaginar que llegan nuevos vecinos, dinosaurios. Sí, dinosaurios. De la noche a la mañana pasas de tener una vida de postal a convertirte en cazador para no ser cazado.
4: I had a picture of Sigourney Weaver as Ripley, place of honor. So whenever I would walk in, the first thing I would see would be Ripley.
5: To play that sort of level of anxiety and fear is a lot, you know. It was a lot. I think that's why we also had a great deal of fun.
2: Dirige David Robert Mitchell, produce J.J. Abrams, creador de Lost, entre otros fenómenos.
6: The absurdity of it, which was treated so, I think, honestly.
3: Vamos a sobrevivir.
2: Cuesta averiguar si en esta calle gana la comedia, la acción o los conceptos filosóficos. Pero te tomes en serio la película o no, lo mejor es no perderse ninguna reunión de la comunidad.
0: Se cumplen 50 años de uno de los temas más escuchados, Dancing Queen. El triunfo en el Festival de Eurovisión de 1974 llevaron sus ritmos y sus letras a todo el mundo.

0: Continúa sin control el incendio de Huesca, que ha obligado a desalojar 18 municipios y ha quemado más de 10.000 hectáreas. Las llamas avanzan con la ayuda del viento. Un fuego que empezó hace 5 días en las Peñas de Riglos y que ya tiene un perímetro de 58 kilómetros. También sin control sigue el incendio de Huelva, que lleva 5 días ardiendo. Empezó en Niebla y ha llegado a Aznalcóllar, en Sevilla, donde se centran ahora todos los esfuerzos. La situación allí es muy complicada. ¿Qué tal? Buenas noches. España y Marruecos blindan la frontera en Ceuta ante los llamamientos en redes a una nueva entrada masiva de inmigrantes este mismo sábado. Rabat ha desplegado a cientos de militares y también de policías en la zona. En Colombia, el terremoto deja ya 285 muertos. Cada vez es más difícil encontrar supervivientes, aunque el país no se rinde. A las zonas afectadas siguen llegando nuevos equipos de rescate internacionales.
1: La situación es apocalíptica. Recorrer el centro de Pereira, recorrer la ciudad, juega uno el corazón.
0: Palabras del presidente de Colombia tras recorrer la ciudad de Pereira, una de las más afectadas por el sismo. Solo en esa zona han muerto 94 personas. De las Pielas se ha reunido en esa visita con autoridades locales y se ha acercado a algunos vecinos.
2: Pretty soon I'll be declaring the Hormuz Strait a territory of the United States.
0: Donald Trump asegura que pronto declarará el estrecho de Hormuz territorio de Estados Unidos, mientras Teherán y Washington disputan el control de este estratégico paso marítimo. Cientos de buques siguen atrapados en el estrecho.
3: Defeating Iran, which is being very badly defeated.
4: Sábado de intensas tormentas llegando a cada vez más rincones. Van a ser muy fuertes, pueden dejarnos granizo, incluso de gran tamaño, y no descartamos puntualmente lluvias torrenciales. Además, con fuertes rachas de viento. Estas tormentas van a estar muy presentes en toda la mitad norte y en el interior este, a destacar en puntos de León, en el entorno de la Ibérica, hacia el interior de la Comunidad Valenciana o puntos de Cataluña. Esperamos que sean muy intensas y será una jornada de bajada drástica de los termómetros. Tendremos temperaturas que en muchos casos se van a quedar todo el día por debajo de los 35 grados.

0: En Huesca, las tormentas están dificultando la extinción del incendio en Peñas de Riglos, donde el fuego ya ha quemado 11.000 hectáreas.
1: El flanco derecho del incendio es el punto que más preocupa. 500 efectivos de 6 comunidades autónomas combaten el fuego con ayuda de la UME, una lucha a la que se han sumado 35 medios aéreos y se han pedido refuerzos a la vecina Francia.
2: Nunca haya habido tantos medios, tantas personas trabajando en un incendio en Aragón.
1: El incendio que empezó el lunes en las Peñas de Riglos se complicó durante la noche.
3: Es de los peores días de nuestra vida, ¿no?
1: Y Aragón contiene el aliento ante su rápido avance.
4: Preocupado, asustado.
5: Más que preocupantes.
6: Se había venido el fuego a lo bestia a la carretera y tuvimos que dar la vuelta.
1: Hay más de 900 vecinos de 18 municipios desalojados en Huesca.
7: Vean, levántate que nos desalojan.
8: Coger lo justo y fuera.
1: 85 se albergan entre Jaca y el pabellón de Ayerbe. Mientras, las miradas se dirigen al cielo.
9: Esa ventana de esperanza que tenemos de cara, sobre todo a mañana, que pueda incrementar la humedad relativa, que pueda haber incluso alguna precipitación.
1: Pendientes de la previsión de lluvia, que puede convertirse en una aliada contra las llamas.
0: El incendio de niebla en Andalucía ya ha arrasado más de 38.000 hectáreas. Es el más grave de la historia de la comunidad y ya ha alcanzado la provincia de Sevilla.
10: Las llamas de este incendio

0: iniciado niebla en Huelva siguen ahora en la provincia sevillana. Han llegado hasta aquí, hasta Aznalcóllar. Con temperaturas muy altas y con un viento que ha ido cambiando de rumbo cada día, la lucha contra las llamas se complica.
1: No tiene, digamos, un precedente claro en su comportamiento en Andalucía. Nunca un fuego fue tan agresivo y durante tantos días.
0: En las últimas horas han evacuado a más vecinos de fincas de la zona.
2: Fatal. Estamos muy mal.

0: La buena noticia es que las llamas han frenado su avance en gran parte de los frentes.
1: Delimitan con una línea de defensa una parcela donde se hará una quema controlada. Son la veintena de bomberos neerlandeses que durante 15 días permanecen en Cataluña.
2: For sure, fires are different here, right? In terms of size, in terms of fire behavior to some extent. And of course, our country is practically flat. Here you work on slopes, fire going upwards.
1: Su clima es mayoritariamente húmedo, pero empiezan a encontrarse con más episodios de sequía. Los incendios más virulentos y los episodios de simultaneidad de Cataluña les sirven de anticipación al escenario que prevén encontrarse en un futuro.
2: We are very specialized to fight urban fires or to work on traffic accidents. We are not so specialized in wildfires, and we realize more and more that fighting wildfires is a specialty that requires a lot of special knowledge.
1: La emergencia climática hará más frecuentes los episodios de descontrol y simultaneidad. Por eso la colaboración entre países de la Unión a través del Mecanismo Europeo de Protección Civil será cada vez más habitual.
3: Pues hemos estado revisando incendios que hemos estado oyendo estos días. ¿Qué hemos hecho? ¿Por qué hemos hecho? ¿Por qué han recibido las órdenes que han recibido? ¿Por qué han tenido que operar como han operado? Y en algún caso, ¿qué hemos hecho un feedback para qué podíamos haber hecho distinto y qué, cómo se han sentido ellos?
4: We have also more and more problems with nature fires in Holland, and the fires became bigger, and we have climate changes.
1: En Cataluña se han podido probar en situaciones que difícilmente se pueden reproducir en entrenamientos. La experiencia no es nueva. El año pasado, varios equipos de Países Bajos ya trabajaron en los incendios de Galicia.
5: Y en Europa varios incendios continúan activos. El que más preocupa en Croacia, que se encuentra ya a 25 kilómetros de la turística ciudad de Split. También se enfrentan al fuego en Francia y Alemania.
6: Esto es Omis, una ciudad al sur de Croacia, a 25 kilómetros de Split. Allí, 14 personas están hospitalizadas por quemaduras, 7 de ellas en estado crítico. Las carreteras se han colapsado ante la cantidad de gente evacuada y las llamas han calcinado más de 1.000 hectáreas. En Lublón, una localidad al sur de Francia, otro incendio ya ha arrasado más de 1.000 hectáreas. Hay varios focos activos y las rachas de viento no favorecen su extinción.
7: Nous sommes en train d'évacuer parce que le feu arrive juste derrière nous et la maison risque de brûler éventuellement.
6: Al oeste de Alemania, casi 2.000 evacuados por el avance de las llamas de un incendio que continúa fuera de control. Este jefe de bomberos asegura que las labores de extinción van a llevar varios días. En Grecia, la situación ha mejorado y el incendio de Calcídica ha sido controlado. Este turista cuenta que estaba disfrutando de una tarde en la playa cuando las autoridades le desalojaron. Todo apunta a que el fuego se originó tras la caída de un árbol sobre cables de tendido eléctrico.
5: Dos semanas después de la entrada de 72.000 migrantes desde Marruecos a Ceuta, aún quedan varios miles en territorio español. Las cifras van desde los 5.000 estimados por el Gobierno central a los 10.000 que calcula el Ceutí, que pide agilizar la vuelta a la normalidad.
8: En la ciudad autónoma se han reforzado los medios de seguridad ante la posible entrada masiva de migrantes. Hay 880 policías nacionales, 270% más que el pasado 30 de julio, según datos del Ministerio del Interior, y 714 guardias civiles. También se ha reforzado la presencia militar, como se ve en las calles de Ceuta. Mientras tanto, el campamento en la playa del Trampolín es más grande. Hay 80 chozas nuevas construidas y es uno de los puntos donde se ha reforzado la presencia policial, ya que aumentan las situaciones de conflicto entre los migrantes. Mientras tanto, los ceutíes cada vez están más indignados por esta crisis migratoria. Según el presidente de la ciudad autónoma, Juan Jesús Vivas, la seguridad y los servicios están desbordados y expresa que la situación es insoportable.
9: Importante despliegue de las fuerzas de seguridad marroquíes, no solo militares, también policía y antidisturbios, no solo en la frontera con Ceuta, también en el perímetro fronterizo. Se han reforzado las medidas de seguridad también en ese punto que da acceso a ese espigón del Tarajal, rastreo de las redes sociales con palabras clave como entrada masiva o jarragas, como se denomina aquí en el norte de África, quienes intentan cruzar de manera irregular a territorio español.

0: y controles en las carreteras aquí en Castillejos, en el acceso a esta localidad, pero también en otras ciudades del país, para evitar la llegada de jóvenes caminando como hace dos semanas. Nosotros hemos encontrado algunos grupos escondidos en los alrededores de Castillejos que han respondido a ese llamamiento en redes sociales a un nuevo intento de entrada masiva.
1: El gobierno de Ceuta pide cambios normativos para agilizar las devoluciones de migrantes. Su presidente reclama que la ciudad autónoma, como única frontera europea en África junto a Melilla, no sirva de punto para que los migrantes pidan asilo.
2: Tratar de evitar que esta sea una plataforma para la emisión, para la obtención de asilo. Ceuta no puede cumplir ese papel.
1: Desde el PP apoyan al presidente ceutí.
3: Es necesario tener un cuerpo normativo que sea capaz de cubrir con carácter inmediato y de dotar de herramientas suficientes para recuperar la normalidad.
1: E incluso van un paso más allá. Aseguran que suspender el derecho de asilo no vulnera la ley en el caso de los migrantes procedentes de Marruecos.
4: El plan europeo de migraciones y asilo deja perfectamente claro qué países son seguros y, por tanto, ni siquiera susceptibles de estar bajo la realidad del asilo, y entre ellos está Marruecos.
1: Desde el gobierno insisten en que se va a devolver a los migrantes a Marruecos dentro del marco legal vigente.
5: Repatriar absolutamente a todas las personas que han conseguido llegar a Ceuta, desde luego desde el respeto a la legalidad y desde el respeto a los procedimientos.
1: Ambos lados de la frontera han sido reforzados para evitar que se repita otra entrada masiva. Entre Policía Nacional y Guardia Civil, más de 1.500 agentes patrullan el lado español. Un refuerzo de unos 500 efectivos en comparación con los que había antes de la crisis, según los datos de Interior.
6: Por primera vez, España ha superado los 3,5 millones de afiliados extranjeros. En un año han aumentado en 420.000 trabajadores, más de la mitad por la reciente regularización extraordinaria. Los trabajadores extranjeros ya representan casi el 16% del total de ocupados. Los marroquíes son los más numerosos, seguidos de rumanos y colombianos. Y sobre todo, trabajan en sectores como la hostelería, la agricultura o la construcción. La mayoría, 8 de cada 10, tienen contrato indefinido. La Policía Nacional ha desarticulado una organización criminal dedicada a la trata de mujeres en prostíbulos de Soria y Castellón. 5 personas han sido detenidas. Captaban principalmente a mujeres sudamericanas en situación de vulnerabilidad. Las víctimas eran sometidas además a rituales de santería. La policía ha incautado fármacos contra la disfunción eréctil que distribuían a sus clientes. La central nuclear de Almaraz funcionará hasta 2030. El gobierno alarga su vida útil por las consecuencias de las guerras de Oriente Medio y en Ucrania. Desde Sumar, socio de la coalición del gobierno, dicen que los socialistas rompen con todo lo que tenían firmado y desde el PP celebran la decisión.
7: La central extremeña funcionará casi 46 meses más, hasta el 8 de junio de 2030. El gobierno publica su decisión en el BOE y lo justifica por la crisis energética derivada del panorama internacional, principalmente por la guerra en Oriente Medio y Ucrania, y añade 2 motivos más. Es una energía segura y no va a suponer un gasto extra. En Extremadura, el alcalde de Almaraz, socialista, celebra la noticia, aunque advierte de que en la comarca seguirán trabajando para alargar la vida útil de la central.
8: Si es posible, ya hasta el 2030, no. 2040, 2050, 2060, hasta donde corresponda.
7: Porque 4.000 familias extremeñas dependen de esa central.
9: Yo trabajo allí y yo soy el primero que está interesado y aparte segura.
10: Y los que no trabajamos vivimos de ellos.
11: Esta central es de las más seguras que hay. Es toda política.
12: Nos han hecho un buen regalo ahora para San Roque, que empezamos la fiesta.
7: En el PP también lo celebran. Desde la presidenta extremeña, que dice que se hace justicia, hasta Feijóo, aunque dice que esta prórroga es tardía e incompleta.
4: Y aplaudimos que de momento hasta 2030 tengamos asegurada su vida útil, sino de todas las centrales nucleares de España y de una política energética errática.
7: Desde Sumar, socio de gobierno, rechazan la decisión que consideran una profunda ruptura de la hoja de ruta y el compromiso con la ciudadanía.
13: Es una claudicación ante los intereses del oligopolio de las grandes empresas que están interesadas en el mantenimiento de la prórroga.
7: Los socialistas defienden que siguen apostando por las renovables.

0: En 2035 está previsto que todo el parque nuclear deje de funcionar.
1: Y esta que ven es imagen en directo de Cali, una de las localidades colombianas más afectadas por el terremoto. Allí siguen buscando supervivientes. Aún hay 379 personas desaparecidas y las víctimas mortales se elevan a 285. Hay además casi 4.000 heridos. Los equipos de rescate comienzan a pasar de las labores de rescate a la retirada de escombros. Desde el lunes se han registrado además más de 150 réplicas. Y el presidente colombiano de la Espriela ha anunciado un plan de reconstrucción para las viviendas afectadas. El presidente ha visitado, de hecho, una de esas zonas y la ha calificado de apocalíptica.
2: Yo sé que la situación es apocalíptica. Recorrer el centro de Pereira, recorrer la ciudad, juega uno el corazón. Pero los colombianos estamos acostumbrados a crecernos en medio de la adversidad y digamos que nunca la hemos tenido fácil. Y créanme que esta situación no nos va a quedar grande. Vamos a hacer todo lo que haya que hacer desde el gobierno nacional para reconstruir a nuestro país.
1: Bueno, han pasado ya 5 días de ese terremoto que sacudió Colombia. Crece la desesperación de quienes siguen buscando supervivientes. El último parte del gobierno habla de 285 fallecidos y, como señalábamos, hay en torno a 4.000 heridos.
3: Han pasado más de 100 horas desde que la tierra sacudió Colombia, pero los equipos de rescate siguen tratando de buscar vida entre los escombros. Hay motivos para creer en un milagro. En este edificio de Pereira, los equipos de rescate han dado con signos de vida. Aquí, Hernán busca a su hijo.
4: Los expertos dan las probabilidades de una manera pequeñita, pero en eso me aferro de que mi hijo esté vivo, me aferro a la voluntad del Señor, me aferro a esa pequeña semilla que hay de vida.
3: Mientras las labores de rescate continúan, los parques de la ciudad siguen sumando más afectados.
5: Se necesita alimentos no perecederos, productos de aseo, necesitamos carpas, linternas.
3: La mayoría duerme en tiendas de campaña, otros muchos lo hacen a ras de suelo, pero a todos les une el mismo temor, que la tierra vuelva a temblar.
6: Dormimos con ropa, con sandalias, con la llave, con el teléfono, con los niños agarrados, porque uno no sabe.
3: Es una situación que se repite en el resto de ciudades afectadas por el seísmo. Según ACNUR, solo en Cali, la tercera ciudad más poblada del país, hay alrededor de 130.000 desplazados.
7: Este Coliseo Mayor de Pereira se ha convertido ahora en un refugio. Aquí se concentra buena parte de la ayuda para quienes han quedado afectados por el terremoto.
8: Tenemos familias que están recibiendo aquí atención todo el tiempo, que pasan la noche acá, están siendo cuidadas, tienen atención médica.
7: Médicos, enfermeros y apoyo psicológico atienden a los desplazados, también a sus animales, entre ellos Jennifer Garnica. Salió de su casa con su marido, su bebé de apenas 20 días y su perro. Ahora este coliseo es su casa.
9: Mi casa colapsó total. Y pues yo fui la última en salir, pues salí con golpecitos y raspaduras, pero bien, gracias a Dios.
7: Aunque las muestras de solidaridad no paran de llegar, en Pereira todavía hay muchas necesidades por cubrir.
8: Tema de mercados, ayudas humanitarias se siguen necesitando en toda la ciudad de Pereira y otros centros de acopio también.
7: Mientras fuera continúa la reconstrucción, dentro de este refugio miles de afectados esperan poder volver a casa.
1: Y Perú celebra en todo el país el segundo simulacro nacional multirriesgo, un evento que conmemora el 19 aniversario del terremoto de Pisco, un seísmo de magnitud 7,9 que dejó cerca de 600 muertos y más de 2.000 heridos. 76.000 viviendas fueron totalmente destruidas y medio millón de personas resultaron damnificadas. Sigue el bloqueo en el estrecho de Hormuz mientras Teherán y Washington disputan el control del paso marítimo. Trump asegura que pronto será territorio de Estados Unidos.
10: And after we finish defeating Iran, which is being very badly defeated, pretty soon I'll be declaring the Hormuz Strait a territory of the United States. Essentially, that's what it is. We have the blockade. No ships get through unless we want them to.
1: Su foto dio la vuelta al mundo. Luigi Mangione, acusado de asesinar a Brian Thompson, un alto ejecutivo de una compañía de seguros de salud estadounidense, se ha declarado culpable este viernes. Se enfrenta a una posible pena de cadena perpetua.
11: Mangione ha confesado que disparó al señor Thompson y que sabía que lo que hacía era ilegal. Los hechos ocurrieron a primera hora de la mañana del 4 de diciembre de 2024 en pleno centro de Manhattan, en Nueva York. Thompson era consejero delegado de United Healthcare, una de las principales compañías de seguros de salud estadounidenses. Esa mañana caminaba hacia un hotel para pronunciar una conferencia cuando un hombre encapuchado le disparó por la espalda y huyó. 5 días después, la policía detenía a Mangione en un McDonald's de Altoona, en Pensilvania. Un cliente había creído reconocerlo por las imágenes difundidas del sospechoso. En su mochila, la policía encontró una pistola impresa en 3D, un silenciador, documentación falsa y una libreta en la que describía su intención de asesinar al directivo. Desde el principio, el caso despertó una gran atención mediática y reabrió el debate sobre los elevados costes sanitarios en Estados Unidos y las prácticas abusivas de las aseguradoras privadas. El propio Mangione, que procedía de una familia adinerada de Maryland, padecía dolores crónicos de espalda y se sentía maltratado por ellas. Tras su detención, miles de personas le mostraron su apoyo y simpatía a través de las redes sociales. Ahora, por primera vez, ha confesado el crimen. Lo ha hecho en la causa federal, porque Mangione tiene abierto otro proceso por los mismos hechos en el estado de Nueva York. La magistrada del caso ha fijado la sentencia para el próximo 18 de diciembre. La posible pena, cadena perpetua.
1: Kylian Mbappé aún no ha debutado con Mourinho, pero ya tiene palabras para el portugués. Recién incorporado de sus vacaciones, se muestra confiado en ganar títulos este año y listo para empezar la temporada de blanco.
12: Feliz de volver, feliz de tener la primera sensación con el equipo, con el nuevo staff.
13: Nueva etapa para el Madrid y para Kylian Mbappé. El francés, máximo goleador de la pasada Liga y del Mundial, ha tomado la palabra.
12: Este año vamos a ganar títulos. Yo estoy seguro que vamos a volver a ganar títulos, es lo que queremos. Y eso va a pasar porque yo siento el equipo que tiene ganas.
13: Ganar es lo que más se repite en un vestuario donde ahora el capitán es José Mourinho.
12: Yo pienso que es muy positivo de tener un entrenador así, que sabe cómo ganar, que sabe dar la dirección de cómo ir a ganar. Y yo pienso que como jugadores, cada jugador está encantado de tener un entrenador que sabe dónde va y yo pienso que es positivo para nosotros.
13: El domingo será la primera vez que lo podamos ver en el campo junto a los nuevos fichajes. El Madrid jugará su último amistoso ante el Schalke.
1: El Atlético de Madrid ha ganado remontando 1-2 al Olympique de Marsella en el último ensayo de pretemporada antes del fuego real. Los goles de los pies de los jóvenes y primeros minutos de Grimaldo como rojiblanco.
14: El pase de Kangin Lee fue una delicia, pero el disparo de Lookman se fue al palo. Igualmente había fuera de juego del nigeriano. Apretó pronto el Marsella, centro al área que el jovencísimo Jorge Domínguez no puede despejar y Paisao se inventa esta vaselina. Se cansó pronto Simeone de la defensa de 5, pasó a 4 en el minuto 35. A partir de ahí mordió el Atleti, robo de Lookman y Mendoza, recién incorporado, anota el empate.
15: Es el primero, es especial.
14: Apareció entonces Oblak, primero con esta parada Wea, después con otra todavía mejor a Wiggy, que acabó en el larguero. El Atleti se rehizo, Arnau Ortiz la mandó fuera puerta vacía, lo compensó justo después con un jugador para regalar el gol a Carlos Martín. Supuso la remontada de los rojiblancos, que cierran la pretemporada con victoria y esperan que el Cuti Romero pueda llegar al inicio de la liga el miércoles.
16: Se acabó la espera, los estadios recuperarán el ruido y el fútbol volverá a ocupar su lugar. En el fin de semana, Mendizorroza dará el pistoletazo de salida a 38 jornadas de liga con un Alavés-Getafe.
17: No deja de ser ese primer partido cada temporada, que hay ciertas inquietudes.
16: 2 años y medio después, en Esunal ha vuelto al Getafe, que cuenta con otro refuerzo, Johan Mójica. Noche de estreno también en Nervión. El Sevilla y el Rayo Vallecano levantan el telón liguero con muchas novedades, empezando por sus entrenadores, Luis García Plaza y Beñat San José. Los sevillanos con 7 caras nuevas, entre ellos Coxorasvili, Fran González y Julio Díaz. Y los de Vallecas sin Mendy ni Chavarría, pero sí con Cumbula. Nuevos proyectos que quieren ganar confianza desde el primer partido.

0: Sábado de intensas tormentas llegando a cada vez más rincones. Van a ser muy fuertes, pueden dejarnos granizo, incluso de gran tamaño, y no descartamos puntualmente lluvias torrenciales. Además, con fuertes rachas de viento. Estas tormentas van a estar muy presentes en toda la mitad norte y en el interior este, a destacar en puntos de León, en el entorno de la Ibérica, hacia el interior de la Comunidad Valenciana o puntos de Cataluña. Esperamos que sean muy intensas y será una jornada de bajada drástica de los termómetros. Tendremos temperaturas que en muchos casos se van a quedar todo el día por debajo de los 35 grados.
1: Media España celebra sus fiestas patronales. Es el fin de semana para escaparse al pueblo con la familia. Coincide con el cambio de quincena, nueva fase operación salida con los combustibles en máximos. Mucho movimiento en la carretera y trasiego de maletas en estaciones de tren y autobús.
2: Seguro que esto les suena.
3: Estos últimos días de trabajo ya solo pensábamos en las vacaciones.
2: Llega el cambio de quincena.
4: Me voy de vacaciones a Cádiz.
5: A Tenerife Norte nos vamos 5 días.
6: Miami una semana.
2: Las maletas rodando, el bolsillo temblando.
7: Un poco más caro de lo habitual.
2: El vuelo en hora y los compañeros de viaje casi listos.
8: Estamos buscando a Bea. Que no aparece.
2: ¿En avión, en tren?
9: En tren, sí, mucho mejor.
2: Pero sobre todo en coche, el medio que más utilizamos para irnos, también con ellos, a un imprescindible del verano.
10: Yo me voy al pueblo que me pilla aquí cerquita y no me pilla ningún atasco. Bueno. ¡Espero!
2: Cientos de localidades celebran las fiestas patronales. Así las han empezado en Tafalla, Navarra, y prácticamente de la misma manera arrancan las fiestas de Alfaro, La Rioja.
11: Nos juntamos todos. Y eso es lo que le hace especial.
2: Bienvenidos a Quintanilla de Onésimo, Valladolid.
12: ¡Que viva Quintanilla!
2: Aquí no falta de nada. La corte real, una buena barbacoa, el refrigerio.
13: Las peñas.
14: Las peñas, el concepto de las peñas.
2: Los más pequeños, las más veteranas.
15: Más viejas, ¿no? A mí estoy diciendo que me duele el pie, pues fíjate.
2: Viene hasta el mismísimo Trump.
16: Ah, friends. ¿Qué digo yo ahora?
2: Poco más, toca disfrutar del pueblo el fin de semana y acordarse de él también el resto del año.
1: Luis Fonsi vuelve con Me Despido. Solo te pido por última vez volver a besarte, volver a tenerte. Una inesperada bachata sobre saber decir adiós en el momento oportuno. Una ruptura amorosa inevitable. Tras 2 años sin sacar disco, el puertorriqueño prepara su siguiente álbum, donde seguirá transitando distintos géneros musicales. Con él les dejamos por ahora. Gracias. Casi me muero cuando yo te vi.
17: Chicos, mirad, el archivo.
18: Acabas de borrar todos los recuerdos de la tele.
19: Tengo una idea.
20: No más, chiquito, más.
21: ¡Candamú! ¡1658!
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20: ¡Más, más, más!
21: ¡Ay, voy a salir volando!

0: ¿Qué tal? Saludos. Los incendios en España no dan tregua. El de Niebla, en Huelva, ya es el mayor de la historia de Andalucía. Cientos de personas han tenido que abandonar sus casas de forma preventiva.
1: El incendio de Niebla no tiene, digamos, un precedente claro en su comportamiento en Andalucía. Nunca un fuego fue tan agresivo y durante tantos días.
2: Cerrar la casa, viendo alrededor llamas, viendo cómo se está quemando tu entorno.
0: Y la otra gran emergencia está en Huesca. Ya son 1.000 los desalojados en un incendio que ha afectado a más de 10.000 hectáreas. A partir de esta madrugada, las condiciones mejoran con una bajada de las temperaturas y probabilidad de lluvias.
3: La situación es apocalíptica. Recorrer el centro de Pereira, recorrer la ciudad

0: Fuga 1, El Corazón.
1: Palabras del presidente de Colombia tras recorrer la ciudad de Pereira, una de las más afectadas por el sismo que vivió el país el pasado lunes. Las víctimas mortales se elevan a 285 y hay cerca de 4.000 heridos. El llamamiento en redes a otra entrada masiva de migrantes a Ceuta ha hecho que se refuerce la vigilancia. Se ha incrementado el número de policías y guardias civiles en la parte española y Marruecos ha desplegado también a cientos de militares en la parte de su frontera.
2: Pretty soon I'll be declaring the Hormuz Strait a territory of the United States.
1: Donald Trump asegura que pronto declarará el estrecho de Hormuz territorio de Estados Unidos, mientras Teherán y Washington disputan el control de este estratégico paso marítimo. Cientos de buques siguen atrapados en el estrecho.
3: Ah, muy bien, pues yo además trabajo allí, así es que genial.
4: Una industria, la industria más grande que tenemos ahora mismo en Cáceres.
1: Los dos reactores de la central de Almaraz seguirán funcionando hasta junio de 2030. Sumar rechaza la prórroga y acusa al PSOE, su socio de gobierno, de incumplir el acuerdo de gobierno. El constitucional francés tumba la ley que prohíbe el uso de redes a menores de 15 años. La norma iba a entrar en vigor en dos semanas. Macron ha pedido redactar otra ley. Países como Australia también lo han prohibido y en España el gobierno trabaja en un proyecto similar.

0: erfahren.
1: Dos incendios han marcado otro día difícil en la lucha contra el fuego en Huesca. Se ha conseguido perimetrar un 40%, pero 1.000 vecinos de 18 localidades continúan desalojados. Y en Andalucía el incendio de Niebla ya supera las 38.000 hectáreas. Es el más grave de la historia de la comunidad.
2: Por aire y por tierra. Los trabajos no cesan desde hace 7 días en el incendio de Niebla. Ahora los esfuerzos se centran en el flanco este.
3: Él está atacando ahora mismo con todos los medios y con todos los recursos para intentar de una vez por todas limitar.
2: Aznalcóllar, en Sevilla, ha sido el último pueblo en ser desalojado por el momento, por la cercanía del fuego. Entre los vecinos hay mucho nerviosismo.
4: Esta última noche fue horrible.
2: Y es que el viento lo sigue poniendo muy difícil, con rachas previstas de hasta 50 kilómetros por hora. Los medios desplegados han tenido que ir moviéndose porque por momentos algunos frentes eran inatacables. En Berrocal, de 12.600 hectáreas de superficie que tiene, han ardido más del 90%.
5: No tenemos absolutamente nada, nada más que un mar de carbón alrededor del pueblo.
2: Tras una semana evacuados, los vecinos de este municipio onubense han vuelto para coger algunos enseres. Aseguran que este incendio es peor que el de 2004, cuando también fueron zona cero.
6: Ahora se ha quemado todo el término.
7: Nos han quemado por 2 veces.
8: Está fatal, todo negro.
2: Hay 667 desalojados de 12 municipios de Huelva y Sevilla y el cansancio por la situación empieza a pesar.
9: Vieron, viene uno, nos cuenta una cosa, que no sé qué, que no sé cuánto, que no sé qué, y no saben de fuego.
10: Porque no podemos volver si allí ya no hay humo.
2: Un humo que les mantiene en vilo.
11: La situación sigue siendo complicada.
12: De los peores días de nuestra vida.
13: Poco preocupado, asustado.
11: Las llamas se acercan a los pueblos. 18 siguen desalojados. Unos 1.000 vecinos están fuera de sus casas.
14: Mi vecino me pegó en la ventana que me da la calle y me dijo, Julián, levántate que nos desalojan.
15: Es muy duro cerrar la casa viendo alrededor llamas, viendo cómo se está quemando tu entorno.
11: 500 efectivos de 6 comunidades y 38 medios aéreos, 3 de Francia, trabajan para contener el frente con el objetivo de poder atacarlo a partir de mañana.
16: Nos acercamos al fin de semana con esa ventana de esperanza que tenemos de cara sobre todo a mañana, que pueda incrementar la humedad relativa, que pueda haber incluso alguna precipitación, y entonces hoy podemos definirlo como el día clave.
11: Proteger el monasterio de San Juan de la Peña cercado por el fuego ha sido una de las prioridades, pero los vecinos piden que no se olviden de los pueblos.
17: Preferimos salvar un patrimonio que entiendo que se salve antes que nuestras casas.
18: Hay que contar con la gente del pueblo, de cada pueblo, porque también tenemos nuestra historia.
11: Ahora tienen la esperanza y la vista puesta en el cielo.
1: Y en Barcelona, los bomberos trabajan en la extinción de un incendio forestal que se ha declarado esta tarde en el Parque Natural de Collserola. En él han trabajado una treintena de dotaciones. El fuego, que se ha propagado con mucha rapidez desde un inicio, ya está estabilizado y afecta una superficie de 10 hectáreas. Por precaución, se ha pedido el confinamiento de una urbanización cercana. La Guardia Urbana ha detenido a una persona que estaría relacionada con el incendio. Aún se investigan las causas. Y mientras en Europa varios incendios continúan activos, el que más preocupa en Croacia se encuentra ya a 25 kilómetros de la turística ciudad de Split. También se enfrentan al fuego en Francia y Alemania.
19: Esto es Omis, una ciudad al sur de Croacia, a 25 kilómetros de Split. Allí, 14 personas están hospitalizadas por quemaduras, 7 de ellas en estado crítico. Las carreteras se han colapsado ante la cantidad de gente evacuada y las llamas han calcinado más de 1.000 hectáreas. En Luglón, una localidad al sur de Francia, otro incendio ya ha arrasado más de 1.000 hectáreas. Hay varios focos activos y las rachas de viento no favorecen su extinción.
20: Nous sommes en train d'évacuer parce que le feu arrive juste derrière nous et la maison risque de brûler éventuellement.
19: Al oeste de Alemania, casi 2.000 evacuados por el avance de las llamas de un incendio que continúa fuera de control. Este jefe de bomberos asegura que las labores de extinción van a llevar varios días. En Grecia, la situación ha mejorado y el incendio de Calcídica ha sido controlado. Este turista cuenta que estaba disfrutando de una tarde en la playa cuando las autoridades le desalojaron. Todo apunta a que el fuego se originó tras la caída de un árbol sobre cables de tendido eléctrico.
1: Y esta que ven es imagen en directo de Cali, una de las localidades colombianas más afectadas por el terremoto del pasado lunes. Allí siguen buscando supervivientes, las víctimas mortales se elevan en total a 285 y hay cerca de 4.000 heridos. Además, hay 379 personas que siguen desaparecidas. Los equipos comienzan también a centrarse en lo que son la retirada de escombros, ya no solo esas labores de rescate. De la Espriella ha anunciado un plan de reconstrucción para las viviendas afectadas. El presidente ha visitado las zonas más afectadas por el terremoto y ha calificado la situación de apocalíptica.
0: Yo sé que la situación es apocalíptica. Recorrer el centro de Pereira, recorrer la ciudad, juega uno el corazón. Pero los colombianos estamos acostumbrados a crecernos en medio de la adversidad y digamos que nunca la hemos tenido fácil. Y créanme que esta situación no nos va a quedar grande. Vamos a hacer todo lo que haya que hacer desde el gobierno nacional para reconstruir a nuestro país.
7: Aquí tenemos en estos momentos en Pereira, digamos, dos focos de atención. Por un lado, se sigue buscando vida. Aquí estamos delante de un rescate de un pequeño hotel que se vino abajo y donde se cree que hay supervivientes. Y por otro lado, tenemos las evacuaciones que se están llevando a cabo porque hay edificios que pueden derrumbarse y están en peligro.
17: Con este aplauso, rescatadores y familiares de las víctimas celebraban la noticia. Se anunciaban signos de vida bajo los escombros del Hotel Divani, en el centro de Pereira, un edificio que se vino abajo el pasado lunes, sepultando a los ocupantes. Ya se ha recuperado un cuerpo sin vida, pero se cree que en el sótano alguien pueda seguir respirando. La ciudad vive horas dramáticas. Se han ordenado evacuaciones ante el riesgo de que haya nuevos derrumbamientos.
21: Porque el edificio está en mucho riesgo de colapso. No es habitable, acaba de venir las autoridades y dijeron tienen 15 minutos para sacar.
17: Paola ha tenido que desalojar su oficina y Jenny Morales abandona su negocio de toda la vida.
22: Se siente uno que quedó en la calle otra vez.
17: También Wilson Pacheco tiene que dejar su restaurante.
23: Aquí nosotros todos evacuando, hay locales afectados, unos de gravedad.
24: Muchas personas se van a quedar sin empleo, apenas hoy. O apenas en ese momento empieza lo difícil.
17: Para muchos el terremoto solo ha sido el principio de la tragedia. Ahora empieza una nueva lucha para sobrevivir.
1: Y aquí en España, un terremoto de 4,8 grados se ha sentido esta madrugada en varias localidades de la provincia de Granada. En concreto, el epicentro se ha situado en la localidad de Alhendín, a 10 kilómetros de profundidad. Según el Instituto Geográfico Nacional, el temblor se registraba en torno a la 1 de la madrugada. La frontera ceutí se blinda ante la posibilidad de una nueva entrada masiva en la ciudad autónoma. Los llamamientos en redes apuntan a que podría ser este sábado y por eso tanto nuestro país como Marruecos ha reforzado mucho la seguridad.
25: Importante despliegue de las fuerzas de seguridad marroquíes, no solo militares, también policía y antidisturbios, no solo en la frontera con Ceuta, también en el perímetro fronterizo. Se han reforzado las medidas de seguridad también en ese punto que da acceso a ese espigón del Tarajal, rastreo de las redes sociales con palabras clave como entrada masiva o jarragas, como se denomina aquí en el norte de África, quienes intentan cruzar de manera irregular a territorio español. Y controles en las carreteras aquí en Castillejos, en el acceso a esta localidad, pero también en otras ciudades del país para evitar la llegada de jóvenes caminando como hace dos semanas. Nosotros hemos encontrado algunos grupos escondidos en los alrededores de Castillejos que han respondido a ese llamamiento en redes sociales a un nuevo intento de entrada masiva.
3: En la ciudad autónoma se han reforzado los medios de seguridad ante la posible entrada masiva de migrantes. Hay 880 policías nacionales, 270% más que el pasado 30 de julio, según datos del Ministerio del Interior, y 714 guardias civiles. También se ha reforzado la presencia militar, como se ve en las calles de Ceuta. Mientras tanto, el campamento en la playa del Trampolín es más grande. Hay 80 chozas nuevas construidas y es uno de los puntos donde se ha reforzado la presencia policial, ya que aumentan las situaciones de conflicto entre los migrantes. Mientras tanto, los ceutíes cada vez están más indignados por esta crisis migratoria. Según el presidente de la ciudad autónoma, Juan Jesús Vivas, la seguridad y los servicios están desbordados y expresa que la situación es insoportable.
2: No piensan renunciar, dicen, se quieren quedar y no les da miedo la inminente expulsión con la que el gobierno les disuade. Porque los migrantes que entraron en Ceuta hace dos semanas temen más, dicen, lo que les espera en Marruecos. Con la ley en la mano, los abogados especializados insisten, sus devoluciones deben estudiarse caso por caso. La legislación impide ordenar repatriaciones masivas y más si son menores.
4: Hasta que esa persona no es escuchada y su entrevista es estudiada, no se le puede devolver. Es decir, no se le puede denegar.
2: Por eso el presidente ceutí pide que se reforme esa ley y se establezca una fórmula disuasoria que permita la devolución inmediata.
5: No puedo entender que un Estado como el nuestro no tenga un cuerpo normativo capaz de afrontar una situación como la que hemos vivido.
2: Una solución que su partido, el PP, exige que se ponga en marcha ya. Así lo respaldaba el presidente del Senado.
6: Es necesario acometer ese marco jurídico con garantías.
2: Desde el gobierno insisten en que todos volverán a Marruecos.
8: Desde el respeto a la legalidad y desde el respeto a los procedimientos y a los derechos fundamentales de cada una de ellas. Por eso es tan complejo y la dimensión es tan enorme.
2: Y ante un posible salto en los próximos días, recuerdan,
8: no va a servir de nada.
2: Que todos serán devueltos.
1: Solo 6 de los 82 cuerpos rescatados en aguas españolas tras el cruce han podido ser identificados. Así que acabadas las autopsias, 76 personas serán inhumadas sin nombre en Ceuta. Todos los cuerpos continúan en la morgue. Desde el anatómico forense piden que se agilicen ahora los trámites para enterrarlos, porque se acaba el plazo recomendado para conservar apropiadamente los restos mortales. Han pasado 5 años desde que los talibanes volvían al poder y Estados Unidos salía precipitadamente de Afganistán. Decenas de miles de afganos consiguieron ser evacuados, pero muchos se quedaron atrás. Y más de 1.000 siguen varados en una antigua base militar en Qatar, en el limbo, porque Trump suspendió la acogida de ciudadanos de Afganistán.
9: Cuando los talibanes tomaron Kabul, decenas de miles de afganos huyeron al aeropuerto. Allí estaba Nilofar, es un nombre ficticio, ella nos habla por teléfono.
26: Mi padre trabajó con los estadounidenses. Para los talibanes éramos traidores. Fuimos al aeropuerto, era el caos y mi familia acabó separada.
9: Ella embarcó, sus padres no. Estuvieron escondidos durante años hasta que Estados Unidos les prometió asilo. Los evacuaron un campamento en Qatar, una antigua base militar, el 16 de enero de 2025. Iba a ser una escala antes de volar a América, pero 4 días después Donald Trump volvió a la Casa Blanca y suspendió el refugio. Se quedaron atrapados junto a más de 1.000 personas, la mayoría mujeres y niños. Desde allí, Ibrahim nos dice que es una cárcel. No pueden salir al exterior y sus hijos le preguntan por qué los americanos les han abandonado. El campamento está frente a la costa de Irán. Omar nos cuenta que desde que empezó la guerra les sobrevuelan misiles iraníes y que pasan mucho miedo. Los padres de Nilofar no pudieron aguantar más.
26: Estaban muy mal psicológicamente. Decidieron volver para morir en su propio país.
9: Ahora vuelven a vivir escondidos, aterrados. Como Abdullah, trabajó como traductor para las tropas estadounidenses. Ahora, de vuelta en Kabul, se le rompe el corazón porque su hija tiene 12 años y a esa edad los talibanes ya no la dejan estudiar.
1: Sigue el bloqueo en el estrecho de Hormuz mientras Teherán y Washington disputan el control del paso marítimo. Trump asegura que pronto será territorio de Estados Unidos.
27: And after we finish defeating Iran, which is being very badly defeated, pretty soon I'll be declaring the Hormuz Strait, a territory of the United States. Essentially, that's what it is. We have the blockade. No ships get through unless we want them to.
1: En Reino Unido, el líder ultraderechista Nigel Farage ha revalidado su escaño para el Parlamento con una clara victoria sobre su oponente satírico en el condado, el conde cara cubo de basura. Farage ha obtenido incluso 1,000 votos más que en las anteriores elecciones. Los comicios habían sido boicoteados por las principales fuerzas políticas británicas que no presentaron candidatos. La portavoz de la Casa Blanca, Caroline Leavitt, deja su cargo después de un año y medio. Lo anunciaba el presidente Trump en su red social. Leavitt dejará el cargo a finales de este mes porque quiere, dice, centrarse en su familia.
10: Durante un año y medio le hemos visto casi a diario en este atril de la Casa Blanca respondiendo infinidad de preguntas de los periodistas. Y en numerosas ocasiones terminaba enfrentándose a los medios tradicionales. Leavitt asumía el cargo con tan solo 27 años, la más joven de toda la historia de la Casa Blanca. En su despedida en las redes sociales ha dicho que esta ha sido la aventura de su vida y que ha sido una decisión agridulce. Nada más llegar al cargo, abría la sala de prensa de la Casa Blanca a los nuevos medios, influencer y broadcaster conservadores y afines a Trump. Y al mismo tiempo vetaba a Associated Press de la agenda de la Casa Blanca por negarse a llamar al Golfo de México Golfo de América. No solo ha respondido con firmeza a los periodistas, dejando impresionado no solo a su jefe, sino al húngaro Orbán, que bromeaba con contratarla. También ha sido una aliada leal del presidente y una de sus más férreas defensoras. Ante la prensa, Trump la defendía así. Sus labios se mueven como una metralleta y que jamás sería reemplazada. De hecho, durante su primer mandato, Trump tuvo 4 secretarios de prensa. Caroline Leavitt dejará la portavocía a finales de agosto. Dice que quiere dedicarse a su familia un mes después de volver de su baja por maternidad. Su sustituto

0: Decido que fue él quien apretó el gatillo.
1: Luigi Mangione tenía 26 años cuando asesinó a Brian Thompson. Lo hizo una mañana en Nueva York, con cámaras de vigilancia grabando, y lo hizo, ha reconocido este viernes, porque sintió que el sistema le había fallado y arruinado la vida. Hace 2 años se declaró no culpable. Ahora reconoce que apretó el gatillo sabiendo lo que hacía, aunque no confiesa el asesinato, porque esa es la acusación de un segundo juicio que pretende evitar. Está siendo procesado 2 veces por la misma conducta, ha denunciado su abogada. Su caso dio la vuelta al mundo, no solo por su perfil de joven brillante de familia rica, sino porque muchos se sintieron identificados con él como paciente. A Mangione le operaron de la espalda y esa cirugía le provocó complicaciones de las que la aseguradora no quiso saber mucho. Se abrió un intenso debate social en Estados Unidos sobre los posibles abusos de las aseguradoras de salud. Mangione se vengó asesinando al director ejecutivo de la más potente de todas. Al salir del tribunal, el fiscal ha querido recordar que ningún agravio o causa ideológica justifica un asesinato, y ya ha advertido que pedirá la máxima pena que permite la ley, la cadena perpetua.
0: En Francia, el Tribunal Constitucional ha anulado la ley que prohíbe las redes sociales a menores de 15 años. La Corte considera que la norma es una vulneración desproporcionada de la libertad de expresión. Es una de las leyes más importantes de este final del mandato de Macron y debía entrar en vigor al comienzo del curso escolar. Macron ha pedido al primer ministro que la reformule para que sea jurídicamente robusta. En el calendario previsto para el cierre de todas las centrales nucleares, la de Almaraz era la siguiente en la lista. Este viernes el gobierno ha aprobado la ampliación de su vida útil, en ambos casos, hasta el 8 de junio de 2030.
2: El gobierno asegura que la prórroga ayudará a moderar los precios de la energía disparados por las guerras en Oriente Medio y Ucrania, pero ese argumento no convence a sus socios de izquierda.
3: Rompe con la hoja de ruta que se había aprobado, es una claudicación ante los intereses del oligopolio de las grandes empresas.
2: El PP, que defiende la prórroga, dice que llega tarde y cree que hay que hacer lo mismo con el resto.
4: Esto no va solo de Almaraz, y aplaudimos que de momento hasta 2030 tengamos asegurada su vida útil, sino de todas las centrales nucleares de España.
2: Las otras 5 centrales nucleares mantienen su fecha de cierre. Tras Almaraz, las siguientes serán las de Ascó y Cofrentes. El plan es que todas estén apagadas en 2035. Pero la Generalitat Valenciana ya ha pedido revisar el calendario, como han conseguido en la zona de Almaraz, con la unidad de los alcaldes también socialistas.
5: En el campo arañolo somos 44.400 habitantes, que todos, indirecto o indirectamente, vivimos de esta central nuclear.
6: Nosotros consideramos que Almaraz está preparada para seguir muchos años más.
7: Pues yo además trabajo allí, así es que genial.
8: Para la industria más grande que tenemos ahora mismo en Cáceres.
9: ¿Cómo vivimos de ellos?
2: En contra, los ecologistas, que califican de error histórico esta prórroga. Creen que es un golpe a la credibilidad del gobierno y que afectará a las inversiones en renovables.
0: Vamos a ver las portadas de este sábado de los principales periódicos en papel. Hay consenso en las aperturas. El País titula: Sánchez alarga la vida de la nuclear de Almaraz por la crisis energética, y foto también para los rescates por los devastadores incendios que no dan tregua. El Mundo parte su portada: el gobierno rectifica su doctrina energética y alarga la vida de Almaraz, y foto de los controles junto a la frontera ceutí. La Vanguardia, misma apertura: el gobierno prorroga hasta 2030 la vida útil de la nuclear de Almaraz. Y La Razón también, foto para la central de Almaraz y titular para la crisis migratoria. Moncloa se fía de Marruecos ante el 15A, todo bajo control, titulan. Y en el ABC, Almaraz resiste y rompe el plan antinuclear de Sánchez. Y el periódico lleva el mismo tema en su portada: la prórroga de Almaraz abre la vía a alargar la vida de Ascó y Valdellós. Ocho personas han perdido la vida a causa de las inundaciones en Japón. Miles de personas continúan en centros de evacuación y las autoridades meteorológicas advierten de nuevas precipitaciones.
10: Calles anegadas, carreteras y puentes destrozados y personas tratando de hacerse paso en zonas inundadas. Es la situación que se vive en la zona este de Japón a causa de las lluvias torrenciales.

8 personas han fallecido y miles permanecen en centros de evacuación. Lluvias sin precedentes, según las autoridades, que han dejado sin electricidad a más de 20.000 hogares en Chiba, cerca de Tokio. También ha afectado a las comunicaciones. En uno de los aeropuertos principales de la capital, 7.000 personas se quedaron atrapadas de madrugada después de que se suspendieran trenes y autobuses. Solo en la sede del gobierno de Chiba pasaron la noche 1.800 personas, mientras otros centros de acogida recibían a más de un millar. Aunque la alerta máxima se ha rebajado, las autoridades mantienen la vigilancia por posibles desbordamientos de ríos, inundaciones y nuevos corrimientos de tierra en más de 20 municipios. Una situación que califican de inusual incluso para un país acostumbrado a los fenómenos meteorológicos extremos.

0: Las cosas no siempre son lo que parecen. Cuidado con lo que puede ocurrir si tu calle es Oak Street. Llega a los cines una historia de ciencia ficción con Anne Hathaway y Ewan McGregor.
1: Toda la calle se ha movido.
2: Y no, no es lo único que ocurre en este universo de casas clonadas con todo el aroma de película de los 80, porque a los que viven aquí se les va a atragantar la barbacoa.
3: No podemos irnos.
2: Nadie se puede imaginar que llegan nuevos vecinos, dinosaurios. Sí, dinosaurios. De la noche a la mañana pasas de tener una vida de postal a convertirte en cazador para no ser cazado.
4: I had a picture of Sigourney Weaver as Ripley. Place of honor. So whenever I would walk in, the first thing I would see would be Ripley.
5: To play that sort of level of anxiety and fear is a lot, you know. It was a lot. I think that's why we also had a great deal of fun.
2: Dirige David Robert Mitchell, produce J.J. Abrams, creador de Lost, entre otros fenómenos.
6: The absurdity of it, which was treated so, I think, honestly.
3: Vamos a sobrevivir.
2: Cuesta averiguar si en esta calle gana la comedia, la acción o los conceptos filosóficos. Pero te tomes en serio la película o no, lo mejor es no perderse ninguna reunión de la comunidad.
0: Se cumplen 50 años de uno de los temas más escuchados, Dancing Queen. El triunfo en el Festival de Eurovisión de 1974 llevaron sus ritmos y sus letras a todo el mundo.

0: Continúa sin control el incendio de Huesca, que ha obligado a desalojar 18 municipios y ha quemado más de 10.000 hectáreas. Las llamas avanzan con la ayuda del viento. Un fuego que empezó hace 5 días en las Peñas de Riglos y que ya tiene un perímetro de 58 kilómetros. También sin control sigue el incendio de Huelva, que lleva 5 días ardiendo. Empezó en Niebla y ha llegado a Aznalcóllar, en Sevilla, donde se centran ahora todos los esfuerzos. La situación allí es muy complicada. ¿Qué tal? Buenas noches. España y Marruecos blindan la frontera en Ceuta ante los llamamientos en redes a una nueva entrada masiva de inmigrantes este mismo sábado. Rabat ha desplegado a cientos de militares y también de policías en la zona. En Colombia, el terremoto deja ya 285 muertos. Cada vez es más difícil encontrar supervivientes, aunque el país no se rinde. A las zonas afectadas siguen llegando nuevos equipos de rescate internacionales.
1: La situación es apocalíptica. Recorrer el centro de Pereira, recorrer la ciudad, juega uno el corazón.
0: Palabras del presidente de Colombia tras recorrer la ciudad de Pereira, una de las más afectadas por el sismo. Solo en esa zona han muerto 94 personas. De las Pielas se ha reunido en esa visita con autoridades locales y se ha acercado a algunos vecinos.
2: Pretty soon I'll be declaring the Hormuz Strait a territory of the United States.
0: Donald Trump asegura que pronto declarará el estrecho de Hormuz territorio de Estados Unidos, mientras Teherán y Washington disputan el control de este estratégico paso marítimo. Cientos de buques siguen atrapados en el estrecho.
3: Defeating Iran, which is being very badly defeated. Sábado de intensas tormentas llegando a cada vez más rincones. Van a ser muy fuertes, pueden dejarnos granizo, incluso de gran tamaño, y no descartamos puntualmente lluvias torrenciales. Además, con fuertes rachas de viento. Estas tormentas van a estar muy presentes en toda la mitad norte y en el interior este, a destacar en puntos de León, en el entorno de la Ibérica, hacia el interior de la Comunidad Valenciana o puntos de Cataluña. Esperamos que sean muy intensas y será una jornada de bajada drástica de los termómetros. Tendremos temperaturas que en muchos casos se van a quedar todo el día por debajo de los 35 grados.

0: En Huesca, las tormentas están dificultando la extinción del incendio en Peñas de Riglos, donde el fuego ya ha quemado 11.000 hectáreas.
1: El flanco derecho del incendio es el punto que más preocupa. 500 efectivos de 6 comunidades autónomas combaten el fuego con ayuda de la UME, una lucha a la que se han sumado 35 medios aéreos y se han pedido refuerzos a la vecina Francia.
2: Nunca haya habido tantos medios, tantas personas trabajando en un incendio en Aragón.
1: El incendio que empezó el lunes en las Peñas de Riglos se complicó durante la noche.
3: Es de los peores días de nuestra vida, ¿no?
1: Y Aragón contiene el aliento ante su rápido avance.
4: Preocupado, asustado.
5: Más que preocupantes.
4: Se había venido el fuego a lo bestia a la carretera y tuvimos que dar la vuelta.
1: Hay más de 900 vecinos de 18 municipios desalojados en Huesca.
6: Vean, levántate que nos desalojan.
7: Cogerlo justo y fuera.
1: 85 se albergan entre Jaca y el pabellón de Ayerbe. Mientras, las miradas se dirigen al cielo.
8: Esa ventana de esperanza que tenemos de cara, sobre todo a mañana, que pueda incrementar la humedad relativa, que pueda haber incluso alguna precipitación.
1: Pendientes de la previsión de lluvia, que puede convertirse en una aliada contra las llamas.
0: El incendio de niebla en Andalucía ya ha arrasado más de 38.000 hectáreas. Es el más grave de la historia de la comunidad y ya ha alcanzado la provincia de Sevilla.
9: Las llamas de este incendio iniciado en niebla en Huelva siguen ahora en la provincia sevillana. Han llegado hasta aquí, hasta Aznalcóllar. Con temperaturas muy altas y con un viento que ha ido cambiando de rumbo cada día, la lucha contra las llamas se complica.
10: No tiene, digamos, un precedente claro en su comportamiento en Andalucía. Nunca un fuego fue tan agresivo y durante tantos días.
9: En las últimas horas han evacuado a más vecinos de fincas de la zona.
11: Estamos muy mal y ojalá que se acabe muy pronto.
9: Están realojados en Castillo de las Guardas. Aquí hay vecinos que...

0: que llevan 5 días y el cansancio empieza a hacer mella.
1: Salgan de tu casa 5 días con una mano alante, una mudita y poco más, y así estamos, sin saber.
0: En el municipio nubense de Berrocal han podido regresar a sus casas de forma puntual para recoger enseres. Este pueblo revive la pesadilla del incendio sufrido en 2004. Casi todo su término municipal está calcinado.
2: Aparte de las casas, pues no tenemos absolutamente nada, nada más que un mar de carbón alrededor del pueblo.
0: El fuego ha arrasado más de 31.000 hectáreas. Es el peor registrado en Andalucía. La buena noticia es que las llamas han frenado su avance en gran parte de los frentes.
3: Delimitan con una línea de defensa una parcela donde se hará una quema controlada. Son la veintena de bomberos neerlandeses que durante 15 días permanecen en Cataluña.
4: For sure, fires are different here, right? In terms of size, in terms of fire behavior, to some extent, and of course, our country is practically flat. Here you work on slopes, fire going upwards.
3: Su clima es mayoritariamente húmedo, pero empiezan a encontrarse con más episodios de sequía. Los incendios más virulentos y los episodios de simultaneidad de Cataluña les sirven de anticipación al escenario que prevén encontrarse en un futuro.
4: We are very specialized to fight urban fires or to work on traffic accidents. We are not so specialized in wildfires, and we realize more and more that fighting wildfires is a specialty that requires a lot of special knowledge.
3: La emergencia climática hará más frecuentes los episodios de descontrol y simultaneidad. Por eso la colaboración entre países de la Unión a través del Mecanismo Europeo de Protección Civil será cada vez más habitual.
5: Pues hemos estado revisando incendios que hemos estado oyendo estos días. ¿Qué hemos hecho? ¿Por qué hemos hecho? ¿Por qué han recibido las órdenes que han recibido? ¿Por qué han tenido que operar como han operado? Y en algún caso, ¿qué hemos hecho un feedback para qué podíamos haber hecho distinto y qué, cómo se han sentido ellos?
6: We have also more and more problems with the nature fires in Holland, and the fires became bigger, and we have climate changes.
3: En Cataluña se han podido probar en situaciones que difícilmente se pueden reproducir en entrenamientos. La experiencia no es nueva. El año pasado, varios equipos de Países Bajos ya trabajaron en los incendios de Galicia.
7: Y en Europa varios incendios continúan activos. El que más preocupa en Croacia, que se encuentra ya a 25 kilómetros de la turística ciudad de Split. También se enfrentan al fuego en Francia y Alemania.
8: Esto es Omis, una ciudad al sur de Croacia, a 25 kilómetros de Split. Allí, 14 personas están hospitalizadas por quemaduras, 7 de ellas en estado crítico. Las carreteras se han colapsado ante la cantidad de gente evacuada y las llamas han calcinado más de 1.000 hectáreas. En Lublón, una localidad al sur de Francia, otro incendio ya ha arrasado más de 1.000 hectáreas. Hay varios focos activos y las rachas de viento no favorecen su extinción.
9: Nous sommes en train d'évacuer parce que le feu arrive juste derrière nous et la maison risque de brûler éventuellement.
8: Al oeste de Alemania, casi 2.000 evacuados por el avance de las llamas de un incendio que continúa fuera de control. Este jefe de bomberos asegura que las labores de extinción van a llevar varios días. En Grecia, la situación ha mejorado y el incendio de Calcídica ha sido controlado. Este turista cuenta que estaba disfrutando de una tarde en la playa cuando las autoridades le desalojaron. Todo apunta a que el fuego se originó tras la caída de un árbol sobre cables de tendido eléctrico.
7: Dos semanas después de la entrada de 72.000 migrantes desde Marruecos a Ceuta, aún quedan varios miles en territorio español. Las cifras van desde los 5.000 estimados por el Gobierno central a los 10.000 que calcula el Ceutí, que pide agilizar la vuelta a la normalidad.
10: En la ciudad autónoma se han reforzado los medios de seguridad ante la posible entrada masiva de migrantes. Hay 880 policías nacionales, 270% más que el pasado 30 de julio, según datos del Ministerio del Interior, y 714 guardias civiles. También se ha reforzado la presencia militar, como se ve en las calles de Ceuta. Mientras tanto, el campamento en la playa del Trampolín es más grande. Hay 80 chozas nuevas construidas y es uno de los puntos donde se ha reforzado la presencia policial, ya que aumentan las situaciones de conflicto entre los migrantes. Mientras tanto, los ceutíes cada vez están más indignados por esta crisis migratoria. Según el presidente de la ciudad autónoma, Juan Jesús Vivas, la seguridad

0: y los servicios están desbordados y expresa que la situación es insoportable.
1: Importante despliegue de las fuerzas de seguridad marroquíes, no solo militares, también policía y antidisturbios, no solo en la frontera con Ceuta, también en el perímetro fronterizo. Se han reforzado las medidas de seguridad también en ese punto que da acceso a ese espigón del Tarajal, rastreo de las redes sociales con palabras clave como entrada masiva o jarragas, como se denomina aquí en el norte de África, quienes intentan cruzar de manera irregular a territorio español. Y controles en las carreteras aquí en Castillejos, en el acceso a esta localidad, pero también en otras ciudades del país para evitar la llegada de jóvenes caminando como hace dos semanas. Nosotros hemos encontrado algunos grupos escondidos en los alrededores de Castillejos que han respondido a ese llamamiento en redes sociales a un nuevo intento de entrada masiva.
2: El gobierno de Ceuta pide cambios normativos para agilizar las devoluciones de migrantes. Su presidente reclama que la ciudad autónoma, como única frontera europea en África junto a Melilla, no sirva de punto para que los migrantes pidan asilo.
3: Tratar de evitar que esta sea una plataforma para la emisión, para la obtención de asilo. Ceuta no puede cumplir ese papel.
2: Desde el PP apoyan al presidente ceutí.
4: Es necesario tener un cuerpo normativo que sea capaz de cubrir con carácter inmediato y de dotar de herramientas suficientes para recuperar la normalidad.
2: E incluso van un paso más allá. Aseguran que suspender el derecho de asilo no vulnera la ley en el caso de los migrantes procedentes de Marruecos.
5: El plan europeo de migraciones y asilo deja perfectamente claro qué países son seguros y por tanto ni siquiera susceptibles de estar bajo la realidad del asilo, y entre ellos está Marruecos.
2: Desde el gobierno insisten en que se va a devolver a los migrantes a Marruecos dentro del marco legal vigente.
6: Repatriar absolutamente a todas las personas que han conseguido llegar a Ceuta, desde luego desde el respeto a la legalidad y desde el respeto a los procedimientos.
2: Ambos lados de la frontera han sido reforzados para evitar que se repita otra entrada masiva. Entre Policía Nacional y Guardia Civil, más de 1.500 agentes patrullan el lado español. Un refuerzo de unos 500 efectivos en comparación con los que había antes de la crisis, según los datos de Interior.
7: Por primera vez, España ha superado los 3,5 millones de afiliados extranjeros. En un año han aumentado en 420.000 trabajadores, más de la mitad por la reciente regularización extraordinaria. Los trabajadores extranjeros ya representan casi el 16% del total de ocupados. Los marroquíes son los más numerosos, seguidos de rumanos y colombianos. Y sobre todo, trabajan en sectores como la hostelería, la agricultura o la construcción. La mayoría, 8 de cada 10, tienen contrato indefinido. La Policía Nacional ha desarticulado una organización criminal dedicada a la trata de mujeres en prostíbulos de Soria y Castellón. 5 personas han sido detenidas. Captaban principalmente a mujeres sudamericanas en situación de vulnerabilidad. Las víctimas eran sometidas además a rituales de santería. La policía ha incautado fármacos contra la disfunción eréctil que distribuían a sus clientes. La central nuclear de Almaraz funcionará hasta 2030. El gobierno alarga su vida útil por las consecuencias de las guerras de Oriente Medio y en Ucrania. Desde Sumar, socio de la coalición del gobierno, dicen que los socialistas rompen con todo lo que tenían firmado y desde el PP celebran la decisión.
8: La central extremeña funcionará casi 46 meses más, hasta el 8 de junio de 2030. El gobierno publica su decisión en el BOE y lo justifica por la crisis energética derivada del panorama internacional, principalmente por la guerra en Oriente Medio y Ucrania, y añade 2 motivos más. Es una energía segura y no va a suponer un gasto extra. En Extremadura, el alcalde de Almaraz, socialista, celebra la noticia, aunque advierte de que en la comarca seguirán trabajando para alargar la vida útil de la central.
9: Si es posible, ya hasta el 2030, no. 2040, 2050, 2060, hasta donde corresponda.
8: Porque 4.000 familias extremeñas dependen de esa central.
10: Yo trabajo allí y yo soy el primero que está interesado y aparte segura.
11: Y los que no trabajamos vivimos de ellos.
12: Esta central es de las más seguras que hay. Es toda política.
13: Nos han hecho un buen regalo ahora para
12: para San Roque, que empezamos la fiesta.
8: En el PP también lo celebran, desde la presidenta extremeña, que dice que se hace justicia, hasta Feijóo, aunque dice que esta prórroga es tardía e incompleta.
5: Y aplaudimos que de momento hasta 2030 tengamos asegurada su vida útil, sino de todas las centrales nucleares de España y de una política energética errática.
8: Desde Sumar, socio de gobierno, rechazan la decisión que consideran una profunda ruptura de la hoja de ruta y el compromiso con la ciudadanía.
13: Es una claudicación ante los intereses del oligopolio de las grandes empresas que están interesadas en el mantenimiento de la prórroga.
8: Los socialistas defienden que siguen apostando por las renovables. En 2035 está previsto que todo el parque nuclear deje de funcionar.
7: Y esta que ven es imagen en directo de Cali, una de las localidades colombianas más afectadas por el terremoto. Allí siguen buscando supervivientes, aún hay 379 personas desaparecidas y las víctimas mortales se elevan a 285. Hay además casi 4.000 heridos. Los equipos de rescate comienzan a pasar de las labores de rescate a la retirada de escombros. Desde el lunes se han registrado además más de 150 réplicas. Y el presidente colombiano de la Espriella ha anunciado un plan de reconstrucción para las viviendas afectadas. El presidente ha visitado, de hecho, una de esas zonas y la ha calificado de apocalíptica.
14: Yo sé que la situación es apocalíptica. Recorrer el centro de Pereira, recorrer la ciudad, juega uno el corazón. Pero los colombianos estamos acostumbrados a crecernos en medio de la adversidad y digamos que nunca la hemos tenido fácil. Y créanme que esta situación no nos va a quedar grande. Vamos a hacer todo lo que haya que hacer desde el gobierno nacional para reconstruir a nuestro país.
7: Bueno, han pasado ya 5 días de ese terremoto que sacudió Colombia. Crece la desesperación de quienes siguen buscando supervivientes. El último parte del gobierno habla de 285 fallecidos y, como señalábamos, hay en torno a 4.000 heridos.
2: Han pasado más de 100 horas desde que la tierra sacudió Colombia, pero los equipos de rescate siguen tratando de buscar vida entre los escombros. Hay motivos para creer en un milagro. En este edificio de Pereira, los equipos de rescate han dado con signos de vida. Aquí, Hernán busca a su hijo.
15: Los expertos dan las probabilidades de una manera pequeñita, pero en eso me aferro de que mi hijo esté vivo, me aferro a la voluntad del Señor, me aferro a esa pequeña semilla que hay de vida.
2: Mientras las labores de rescate continúan, los parques de la ciudad siguen sumando más afectados.
16: Se necesita alimentos no perecederos, productos de aseo, necesitamos carpas, linternas.
2: La mayoría duerme en tiendas de campaña, otros muchos lo hacen a ras de suelo, pero a todos les une el mismo temor, que la tierra vuelva a temblar.
17: Dormimos con ropa, con sandalias, con la llave, con el teléfono, con los niños agarrados, porque uno no sabe.
2: Es una situación que se repite en el resto de ciudades afectadas por el seísmo. Según ACNUR, solo en Cali, la tercera ciudad más poblada del país, hay alrededor de 130.000 desplazados.
18: Este Coliseo Mayor de Pereira se ha convertido ahora en un refugio. Aquí se concentra buena parte de la ayuda para quienes han quedado afectados por el terremoto.
19: Tenemos familias que están recibiendo aquí atención todo el tiempo, que pasan la noche acá, están siendo cuidadas, tienen atención médica.
18: Médicos, enfermeros y apoyo psicológico atienden a los desplazados, también a sus animales, entre ellos Jennifer Garnica. Salió de su casa con su marido, su bebé de apenas 20 días y su perro. Ahora este coliseo es su casa.
20: Mi casa se colapsó total. Y pues yo fui la última en salir, pues salí con golpecitos y raspaduras, pero bien, gracias a Dios.
18: Aunque las muestras de solidaridad no paran de llegar, en Pereira todavía hay muchas necesidades por cubrir.
19: Tema de mercados, ayudas humanitarias se siguen necesitando en toda la ciudad de Pereira y otros centros de acopio también.
18: Mientras fuera continúa la reconstrucción, dentro de este refugio miles de afectados esperan poder volver a casa.
7: Y Perú celebra en todo el país el segundo simulacro nacional multirriesgo, un evento que conmemora el 19 aniversario del terremoto de Pisco, un seísmo de magnitud 7,9 que dejó cerca de 600 muertos y más de 2.000 heridos. 76.000 viviendas fueron totalmente destruidas y 500.000 de personas resultaron damnificadas. Sigue el bloqueo en el estrecho de Hormuz mientras Teherán y Washington disputan el control del paso marítimo. Trump asegura que pronto será territorio de Estados Unidos.
0: And after we finish defeating Iran, which is being very badly defeated, pretty soon I'll be declaring the Hormuz Strait a territory of the United States. Essentially, that's what it is. We have the blockade. No ships get through unless we want them to.
7: Su foto dio la vuelta al mundo. Luigi Mangione, acusado de asesinar a Brian Thompson, un alto ejecutivo de una compañía de seguros de salud estadounidense, se ha declarado culpable este viernes. Se enfrenta a una posible pena de cadena perpetua.
21: Mangione ha confesado que disparó al señor Thompson y que sabía que lo que hacía era ilegal. Los hechos ocurrieron a primera hora de la mañana del 4 de diciembre de 2024 en pleno centro de Manhattan, en Nueva York. Thompson era consejero delegado de United Healthcare, una de las principales compañías de seguros de salud estadounidenses. Esa mañana caminaba hacia un hotel para pronunciar una conferencia cuando un hombre encapuchado le disparó por la espalda y huyó. 5 días después, la policía detenía a Mangione en un McDonald's de Altoona, en Pensilvania. Un cliente había creído reconocerlo por las imágenes difundidas del sospechoso. En su mochila, la policía encontró una pistola impresa en 3D, un silenciador, documentación falsa y una libreta en la que describía su intención de asesinar al directivo. Desde el principio, el caso despertó una gran atención mediática y reabrió el debate sobre los elevados costes sanitarios en Estados Unidos y las prácticas abusivas de las aseguradoras privadas. El propio Mangione, que procedía de una familia adinerada de Maryland, padecía dolores crónicos de espalda y se sentía maltratado por ellas. Tras su detención, miles de personas le mostraron su apoyo y simpatía a través de las redes sociales. Ahora, por primera vez, ha confesado el crimen. Lo ha hecho en la causa federal, porque Mangione tiene abierto otro proceso por los mismos hechos en el estado de Nueva York. La magistrada del caso ha fijado la sentencia para el próximo 18 de diciembre. La posible pena, cadena perpetua.
7: Kylian Mbappé aún no ha debutado con Mourinho, pero ya tiene palabras para el portugués. Recién incorporado de sus vacaciones, se muestra confiado en ganar títulos este año y listo para empezar la temporada de blanco.
22: Feliz de volver, feliz de tener la primera sensación con el equipo, con el nuevo staff.
23: Nueva etapa para el Madrid y para Kylian Mbappé. El francés, máximo goleador de la pasada Liga y del Mundial, ha tomado la palabra.
22: Este año vamos a ganar títulos. Yo estoy seguro que vamos a volver a ganar títulos. Es lo que queremos y eso va a pasar porque yo siento el equipo que tiene ganas.
23: Ganar es lo que más se repite en un vestuario donde ahora el capitán es José Mourinho.
22: Yo pienso que es muy positivo de tener un entrenador así, que sabe cómo ganar, que sabe dar la dirección de cómo ir a ganar. Y yo pienso que como jugadores, cada jugador está encantado de tener un entrenador que sabe dónde va y yo pienso que es positivo para nosotros.
23: El domingo será la primera vez que lo podamos ver en el campo junto a los nuevos fichajes. El Madrid jugará su último amistoso ante el Schalke.
7: El Atlético de Madrid ha ganado remontando 1-2 al Olympique de Marsella en el último ensayo de pretemporada antes del fuego real. Los goles de los pies de los jóvenes y primeros minutos de Grimaldo como rojiblanco.
24: El pase de Kang In-Lee fue una delicia, pero el disparo de Lookman se fue al palo. Igualmente había fuera de juego del nigeriano. Apretó pronto el Marsella, centro al área que el jovencísimo Jorge Domínguez no puede despejar y Paisao se inventa esta vaselina. Se cansó pronto Simeone de la defensa de 5, pasó a 4 en el minuto 35. A partir de ahí mordió el Atleti, robo de Lookman y Mendoza, recién incorporado, anota el empate.
25: Es el primero, es especial.
24: Apareció entonces Oblak, primero con esta parada Wea, después con otra todavía mejor a Wiggy, que acabó en el larguero. El Atleti se rehizo, Arnau Ortiz la mandó fuera puerta vacía, lo compensó justo después con un jugador para regalar el gol a Carlos Martín. Supuso la remontada de los rojiblancos, que cierran la pretemporada con victoria y esperan que el Cuti Romero pueda llegar al inicio de liga el miércoles.
1: Se acabó la espera, los estadios recuperarán el ruido y el fútbol volverá a ocupar su lugar. En el fin de semana, Mendizorroza dará el pistoletazo de salida a 38 jornadas.

0: Jornadas de liga con un Alavés Getafe.
1: No deja de ser ese primer partido cada temporada, que hay ciertas inquietudes.
0: 2 años y medio después, en Esunal ha vuelto al Getafe, que cuenta con otro refuerzo, Johan Mójica. Noche de estreno también en Nervión. El Sevilla y el Rayo Vallecano levantan el telón liguero con muchas novedades, empezando por sus entrenadores, Luis García Plaza y Beñat San José. Los sevillanos con 7 caras nuevas, entre ellos Coxorasvili, Fran González y Julio Díaz, y los de Vallecas sin Mendy ni Chavarría, pero sí con Cumbula. Nuevos proyectos que quieren ganar confianza desde el primer partido.
2: Sábado de intensas tormentas llegando a cada vez más rincones. Van a ser muy fuertes, pueden dejarnos granizo, incluso de gran tamaño, y no descartamos puntualmente lluvias torrenciales. Además, con fuertes rachas de viento. Estas tormentas van a estar muy presentes en toda la mitad norte y en el interior este, a destacar en puntos de León, en el entorno de la Ibérica, hacia el interior de la Comunidad Valenciana o puntos de Cataluña. Esperamos que sean muy intensas y será una jornada de bajada drástica de los termómetros. Tendremos temperaturas que en muchos casos se van a quedar todo el día por debajo de los 35 grados.
3: Media España celebra sus fiestas patronales. Es el fin de semana para escaparse al pueblo con la familia. Coincide con el cambio de quincena, nueva fase operación salida, con los combustibles en máximos. Mucho movimiento en la carretera y trasiego de maletas en estaciones de tren y autobús.
4: Seguro que esto les suena.
5: Estos últimos días de trabajo ya solo pensábamos en las vacaciones.
4: Llega el cambio de quincena.
6: Me voy de vacaciones a Cádiz.
7: A Tenerife Norte nos vamos 5 días.
8: Miami una semana.
4: Las maletas rodando, el bolsillo temblando.
9: Un poco más caro de lo habitual.
4: El vuelo en hora y los compañeros de viaje casi listos.
10: Estamos buscando a Bea. Que no aparece.
4: ¿En avión? ¿En tren?
11: En tren, sí, mucho mejor.
4: Pero sobre todo en coche, el medio que más utilizamos para irnos, también con ellos, a un imprescindible del verano.
12: Yo me voy al pueblo que me pilla aquí cerquita y no me pilla ningún atasco. Bueno. ¡Espero!
4: Cientos de localidades celebran las fiestas patronales. Así las han empezado en Tafalla, Navarra, y prácticamente de la misma manera arrancan las fiestas de Alfaro, La Rioja.
13: Nos juntamos todos. Y eso es lo que le hace especial.
4: Bienvenidos a Quintanilla de Onésimo, Valladolid.
14: ¡Que viva Quintanilla!
4: Aquí no falta de nada. La corte real, una buena barbacoa, el refrigerio.
15: Las peñas.
16: Las peñas, el concepto de las peñas.
4: Los más pequeños, las más veteranas.
17: Más viejas, ¿no? A mí estoy diciendo que me duele el pie, pues fíjate.
4: Viene hasta el mismísimo Trump.
18: Ah, friends. ¿Qué digo yo ahora?
4: Poco más, toca disfrutar del pueblo el fin de semana y acordarse de él también el resto del año.
3: Luis Fonsi vuelve con Me Despido. Solo te pido por última vez volver a besarte, volver a tenerte. Una inesperada bachata sobre saber decir adiós en el momento oportuno. Una ruptura amorosa inevitable. Tras 2 años sin sacar disco, el puertorriqueño prepara su siguiente álbum, donde seguirá transitando distintos géneros musicales. Con él les dejamos por ahora. Gracias.
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Un terremoto de magnitud 5 ha sacudido Granada esta madrugada. Ha ocurrido hace unas horas sobre la una con epicentro en Alhendín. Ha causado daños materiales, ahí los ven, se ha sentido en hasta 10 municipios. El 112 ha recibido hasta ahora más de 200 llamadas. Desde la Junta de Andalucía han activado la fase 1 de emergencias por riesgo de seísmo. De momento no hay reporte de heridos. Estas son las primeras imágenes que nos llegan de las consecuencias de este seísmo.

0: Hola, muy buenos días. Además, las autoridades piden precaución ante posibles réplicas, por eso recomiendan no entrar ni salir de los edificios sin necesidad. También alejarse de fachadas y de estructuras que puedan sufrir desprendimientos. De hecho, horas antes, durante toda la tarde-noche, ya se habían registrado algunos movimientos sísmicos, tenían menor magnitud y han culminado con este terremoto que, como decimos, ocurría en torno a la 1 de la madrugada. Y tiene consecuencias. Cientos de personas que han pasado la noche en la calle, en zonas abiertas de la ciudad, por temor a posibles réplicas, réplicas de menor magnitud que se están sucediendo. Estas imágenes, por ejemplo, nos las proporciona el diario Granada Hoy, que muestran, bueno, cómo está la gente preocupada en las calles. Bueno, pues ya lo ven, es la inesperada noticia de hoy sábado, con la atención también en los incendios. El de niebla en Huelva ya es el mayor en la historia de Andalucía. Afecta a más de 38.000 hectáreas. Cerca de 700 personas han tenido que abandonar sus casas de forma preventiva.
1: El incendio de niebla no tiene, digamos, un precedente claro en su comportamiento en Andalucía. Nunca un fuego fue tan agresivo y durante tantos días.
2: Cerrar la casa, viendo alrededor llamas, viendo cómo se está quemando tu entorno.
0: Bueno, en Huesca ya son 1.000 los desalojados por otro incendio de las Peñas de Riglos. Ha afectado más de 10.000 hectáreas. A partir de ahora, con el amanecer, se espera que mejoren las condiciones. Pueden bajar las temperaturas, incluso hay posibilidad de lluvias. Y hoy se refuerza la vigilancia en la frontera entre Ceuta y Marruecos ante ese llamamiento en redes sociales para otra entrada masiva. España ha aumentado el número de policías y de guardias civiles. También Marruecos ha desplegado a cientos de militares al otro lado de la frontera. De momento, hasta ahora, hay tranquilidad.
3: Pretty soon I'll be declaring the Hormuz Strait a territory of the United States.
0: Bueno, esto es lo último de Donald Trump. Dice que pronto va a declarar el estrecho de Hormuz territorio de los Estados Unidos. Mientras tanto, Washington y Teherán se disputan el control de este paso marítimo estratégico. Cientos de buques siguen atrapados ahí.
4: Ah, muy bien, pues yo además trabajo allí, así es que genial.
5: Una industria, la industria más grande que tenemos ahora mismo en Castres.
0: Son reacciones a la última decisión del gobierno. Los dos reactores de la central de Almaraz, en Extremadura, seguirán funcionando hasta junio del año 2030. Y ya hay más reacciones. Sumar rechaza la prórroga, acusa al PSOE, su socio de coalición, de no cumplir el acuerdo de gobierno. Bueno, todo esto tras una tarde y noche de muchas tormentas, vean. Bueno, aquí tenemos un ejemplo de las consecuencias en las calles de Astorga, en León, anegadas tras una fuerte tormenta a última hora del viernes. Lluvias intensas que han sorprendido a mucha gente en zonas del norte y del centro peninsular. Nos avanza la previsión, Irene Santa.
6: Sábado de tiempo adverso, con lluvias y tormentas que pueden ser fuertes, con granizo y fuertes rachas de viento muy presentes en todo el este y el norte del país. Especial atención a la ibérica turolense, interior de Castellón y de Valencia, también hacia Soria o La Rioja, y también podrían ser muy fuertes en zonas de León. Además, vamos a tener un importante descenso térmico. Se alivia el calor con esta brusca bajada de los termómetros. Ya nos quedamos en muchos casos todo el día por debajo de los 35 grados.
0: Esta madrugada, sobre la 1, un terremoto ha sacudido Granada. Un seísmo de magnitud 5 en la escala de Richter. El epicentro ha estado en Alendín y estas son algunas consecuencias. Daños materiales lo han sentido en 10 municipios de Andalucía. En el 112 hasta ahora han recibido más de 200 llamadas. Afortunadamente no hay reporte, al menos de momento, de ningún herido. Eso sí, la Junta ha decidido activar la fase 1 de emergencia por riesgo sísmico. Por eso lanza un mensaje a la población. En este momento piden precaución porque puede haber réplicas. Por eso recomiendan que nadie entre ni salga de edificios si no es necesario, alejarse de fachadas, de estructuras que puedan sufrir desprendimientos o que tengan algún desperfecto. Ya durante la tarde-noche, antes de ese seísmo, se habían registrado varios movimientos sísmicos de menor magnitud que han culminado con este terremoto. Vemos ahí en las imágenes a cientos de personas que han decidido pasar la noche en la calle, en zonas abiertas de la ciudad, por temor a posibles réplicas, réplicas que se están sucediendo. Estas imágenes, por ejemplo, nos la proporciona el diario Granada Hoy y muestran, bueno, esa preocupación de la gente en las calles que han preferido pasar el resto de la noche a cielo abierto. Bueno, en el caso de Colombia, recuerdan que hace más de una semana hubo un sismo mucho más duro, el número de muertos ya es de 285 personas, tiró abajo más de 100 edificios y hay miles con daños estructurales.
7: Aquí tenemos en estos momentos en Pereira, digamos, dos focos de atención. Por un lado, se sigue buscando vida. Aquí estamos delante de un rescate de un pequeño hotel que se vino abajo y donde se cree que hay supervivientes. Y por otro lado, tenemos las evacuaciones que se están llevando a cabo porque hay edificios que pueden derrumbarse y están en peligro.
8: Con este aplauso, rescatadores y familiares de las víctimas celebraban la noticia. Se anunciaban signos de vida bajo los escombros del Hotel Divani, en el centro de Pereira, un edificio que se vino abajo el pasado lunes, sepultando a los ocupantes. Ya se ha recuperado un cuerpo sin vida, pero se cree que en el sótano alguien pueda seguir respirando. La ciudad vive horas dramáticas. Se han ordenado evacuaciones ante el riesgo de que haya nuevos derrumbamientos.
9: Porque el edificio está en mucho riesgo de colapso. No es habitable, acaba de venir las autoridades y dijeron tienen 15 minutos para sacar.
8: Paola ha tenido que desalojar su oficina y Jenny Morales abandona su negocio de toda la vida.
10: Se siente uno que quedó en la calle otra vez.
8: También Wilson Pacheco tiene que dejar su restaurante.
11: Aquí nosotros todos evacuando, hay locales afectados, unos de gravedad.
12: Muchas personas se van a quedar sin empleo, apenas hoy. O apenas en ese momento empieza lo difícil.
8: Para muchos el terremoto solo ha sido el principio de la tragedia. Ahora empieza una nueva lucha para sobrevivir.
0: Bueno, pues junto al sismo en Andalucía, el otro frente de preocupación es el incendio de Niebla. En Huelva hoy afrontan el noveno día de lucha contra las llamas. Hasta ahora ha arrasado más de 38.000 hectáreas. Ha cruzado Sevilla. De hecho, hoy sábado además parece que la previsión del tiempo no va a ayudar.
13: Por aire y por tierra. Los trabajos no cesan desde hace 7 días en el incendio de Niebla. Ahora los esfuerzos se centran en el flanco este.
1: Él está atacando ahora mismo con todos los medios y con todos los recursos para intentar de una vez por todas limitar.
13: Aznalcóllar, en Sevilla, ha sido el último pueblo en ser desalojado por el momento, por la cercanía del fuego. Entre los vecinos hay mucho nerviosismo.
14: Esta última noche fue horrible.
13: Y es que el viento lo sigue poniendo muy difícil, con rachas previstas de hasta 50 kilómetros por hora. Los medios desplegados han tenido que ir moviéndose porque por momentos algunos frentes eran inatacables. En Berrocal, de 12.600 hectáreas de superficie que tiene, han ardido más del 90%.
15: No tenemos absolutamente nada, nada más que un mar de carbón alrededor del pueblo.
13: Tras una semana evacuados, los vecinos de este municipio onubense han vuelto para coger algunos enseres. Aseguran que este incendio es peor que el de 2004, cuando también fueron zona cero.
16: Y ahora se ha quemado todo el término.
17: Nos han quemado por dos veces.
18: Está fatal, todo negro.
13: Hay 667 desalojados de 12 municipios de Huelva y Sevilla y el cansancio por la situación empieza a pesar.
19: Diario viene uno, nos cuenta una cosa, que no sé qué, que no sé cuánto, que no sé qué, y no saben de fuego.
20: Porque no podemos volver si allí ya no hay humo.
13: Un humo que les mantiene en vilo.
0: Bueno, en el caso del de Peñas de Riglos, en la provincia de Huesca, han conseguido perimetrar el 40%. Es cierto que unos 1.000 vecinos de 18 municipios siguen desalojados. La noticia que llama la esperanza es que se espera que cambie mucho el tiempo estas próximas horas, con una bajada de temperaturas, incluso con lluvias.
21: La situación sigue siendo complicada.
22: De los peores días de nuestra vida.
23: Poco preocupado, asustado.
21: Las llamas se acercan a los pueblos. 18 siguen desalojados. Unos 1.000 vecinos están fuera de sus casas.
24: Mi vecino me pegó en la ventana que me da la calle y me dijo, Julián, levántate que nos desalojan.
2: Es muy duro cerrar la casa viendo alrededor llamas, viendo cómo se está quemando tu entorno.
21: 500 efectivos de 6 comunidades y 38 medios aéreos, 3 de Francia, trabajan para contener el frente con el objetivo de poder atacarlo a partir de mañana.
25: Nos acercamos al fin de semana con esa ventana de esperanza que tenemos de cara sobre todo a mañana, que pueda incrementar la humedad relativa, que pueda haber incluso alguna precipitación, y entonces hoy podemos definirlo como el día clave.
21: Proteger el monasterio de San Juan de la Peña cercado por el fuego ha sido una de las prioridades, pero los vecinos piden que no se olviden de los pueblos.
26: Preferimos salvar
3: un patrimonio que entiendo que se salve antes que nuestras casas,

0: Hay que contar con la gente del pueblo, de cada pueblo, porque también tenemos nuestra historia.
1: Ahora tienen la esperanza y la vista puesta en el cielo.
2: Y en el caso de Barcelona, los bomberos siguen trabajando en este caso en el incendio forestal de Collserola. El fuego comenzaba ayer por la tarde, muy cerca de la carretera de Les Aigües, y se ha propagado muy, muy rápido. Ya está estabilizado, ha quemado unas 10.000 hectáreas por precaución. Han confinado una organización. La Guardia Urbana también ha detenido a una persona. Están investigando si tiene alguna relación con el inicio del fuego. Luchan contra los incendios también en el resto de Europa, por ejemplo en Croacia. Allí al menos una persona ha muerto, más de 40 están heridos y 2.000 evacuados. Enseguida van a ver las imágenes de ese fuego allí en Croacia. El Servicio Europeo Copernicus alerta de riesgo extremo en muchas zonas de Europa. Hay incendios activos en Francia, en Grecia, Reino Unido, Alemania, miles de evacuados, cientos de hectáreas quemadas y casas también arrasadas. Bueno, esos grandes incendios obligan cada vez más a movilizar bomberos de otros países del continente. Ahora, bomberos neerlandeses se forman en Cataluña para aplicar esa experiencia en su país.
3: Delimitan con una línea de defensa una parcela donde se hará una quema controlada. Son la veintena de bomberos neerlandeses que durante 15 días permanecen en Cataluña.
4: For sure, fires are different here, right? In terms of size, in terms of fire behavior to some extent, and of course, our country is practically flat. Here you work on slopes, fire going upwards.
3: Su clima es mayoritariamente húmedo, pero empiezan a encontrarse con más episodios de sequía. Los incendios más virulentos y los episodios de simultaneidad de Cataluña les sirven de anticipación al escenario que prevén encontrarse en un futuro.
4: We are very specialized to fight urban fires or to work on traffic accidents. We are not so specialized in wildfires, and we realize more and more that fighting wildfires is a specialty that requires a lot of special knowledge.
3: La emergencia climática hará más frecuentes los episodios de descontrol y simultaneidad, por eso la colaboración entre países de la Unión a través del Mecanismo Europeo de Protección Civil será cada vez más habitual.
5: Pues hemos estado revisando incendios que hemos estado oyendo estos días. ¿Qué hemos hecho? ¿Por qué hemos hecho? ¿Por qué han recibido las órdenes que han recibido? ¿Por qué han tenido que operar como han operado? Y en algún caso, ¿qué hemos hecho un feedback para qué podíamos haber hecho distinto y cómo se han sentido ellos?
6: We have also more and more problems with the nature fires in Holland. And the fires became bigger and we have climate changes.
3: En Cataluña se han podido probar en situaciones que difícilmente se pueden reproducir en entrenamientos. La experiencia no es nueva. El año pasado, varios equipos de Países Bajos ya trabajaron en los incendios de Galicia.
2: La ciudad de Ceuta amanece en este momento con normalidad, pero ya lo saben, con la frontera blindada ante la posibilidad de una nueva entrada masiva. Los llamamientos en redes apuntaban a hoy sábado. Hay más de 1.500 policías y guardias civiles desplegados. Y al otro lado, en Castillejos, Marruecos ha movilizado a cientos de militares.
7: Importante despliegue de las fuerzas de seguridad marroquíes, no solo militares, también policía y antidisturbios, no solo en la frontera con Ceuta, también en el perímetro fronterizo. Se han reforzado las medidas de seguridad también en ese punto que da acceso a ese espigón del Tarajal, rastreo de las redes sociales con palabras clave como entrada masiva o jarragas, como se denomina aquí en el norte de África, quienes intentan cruzar de manera irregular a territorio español. Y controles en las carreteras aquí en Castillejos, en el acceso a esta localidad, pero también en otras ciudades del país para evitar la llegada de jóvenes caminando como hace dos semanas. Nosotros hemos encontrado algunos grupos escondidos en los alrededores de Castillejos que han respondido a ese llamamiento en redes sociales a un nuevo intento de entrada masiva. La niebla rodea las colinas de Castillejos, pero entre las rocas hay movimiento. Una sombra, después otra. Es un grupo que está oculto entre la vegetación, en esta zona alejada de las carreteras. Ellos son sudaneses que huyeron de la guerra civil en su país. Llegaron a Marruecos y ahora van a intentar cruzar a Ceuta, pero su destino es una vida mejor en Europa, nos cuenta. Su compañero le pide a Dios que lo logren. Han venido hasta aquí por el llamamiento en redes para una nueva entrada masiva irregular. No son muchos, pero empezamos a ver grupos de marroquíes también, de migrantes subsaharianos y sudaneses que empiezan a aparecer en las montañas, en las zonas boscosas alrededor de Castillejos, mientras las fuerzas de seguridad marroquíes blindan la frontera. Ellos son marroquíes, jarragas, así les llaman a los migrantes clandestinos que rompen sus documentos antes de cruzar. Son tres. Intentamos llegar hasta ellos, pero nos dicen que no sigamos más allá. Nos cuentan que son de Alcázar Quibir, han caminado 5 días. Nos aseguran que son menores que tienen 16 y 17 años. Dicen que en Marruecos hay opresión y hace gestos de que España es buena. Han venido a intentar cruzar el sábado a pesar del enorme despliegue policial. Saben que Ceuta está cerca, pero la niebla no les deja ver el horizonte.
3: En la ciudad autónoma se han reforzado los medios de seguridad ante la posible entrada masiva de migrantes. Hay 880 policías nacionales, 270% más que el pasado 30 de julio, según datos del Ministerio del Interior, y 714 guardias civiles. También se ha reforzado la presencia militar, como se ve en las calles de Ceuta. Mientras tanto, el campamento en la playa del Trampolín es más grande. Hay 80 chozas nuevas construidas y es uno de los puntos donde se ha reforzado la presencia policial, ya que aumentan las situaciones de conflicto entre los migrantes. Mientras tanto, los ceutíes cada vez están más indignados por esta crisis migratoria. Según el presidente de la ciudad autónoma, Juan Jesús Vivas, la seguridad y los servicios están desbordados y expresa que la situación es insoportable.
8: No piensan renunciar, dicen, se quieren quedar y no les da miedo la inminente expulsión con la que el gobierno les disuade. Porque los migrantes que entraron en Ceuta hace 2 semanas temen más, dicen, lo que les espera en Marruecos. Con la ley en la mano, los abogados especializados insisten, sus devoluciones deben estudiarse caso por caso. La legislación impide ordenar repatriaciones masivas y más si son menores.
9: Hasta que esa persona no es escuchada y su entrevista es estudiada, no se le puede devolver, es decir, no se le puede denegar.
8: Por eso el presidente ceutí pide que se reforme esa ley y se establezca una fórmula disuasoria que permita la devolución inmediata.
10: No puedo entender que un Estado como el nuestro no tenga un cuerpo normativo capaz de afrontar una situación como la que hemos vivido.
8: Una solución que su partido, el PP, exige que se ponga en marcha ya. Así lo respaldaba el presidente del Senado.
11: Es necesario acometer ese marco jurídico con garantías.
8: Desde el gobierno insisten en que todos volverán a Marruecos.
12: Desde el respeto a la legalidad y desde el respeto a los procedimientos y a los derechos fundamentales de cada una de ellas. Por eso es tan complejo y la dimensión es tan enorme.
8: Y ante un posible salto en los próximos días, recuerdan,
12: no va a servir de nada.
8: Que todos serán devueltos.
2: Y aquí vemos 6 de los 82 cuerpos recuperados en aguas españolas. Solo 6 han podido ser identificados, a los otros 76 los van a enterrar sin nombre. En Ceuta todos siguen en la morgue. Los forenses piden agilizar los trámites porque se acaba el plazo que se recomienda para conservar los cuerpos. No más asuntos. De vuelta a la península, el gobierno ha ampliado hasta 2030 la vida de la central nuclear de Almaraz, de los 2 reactores que siguen activos. Este era el siguiente lugar en el calendario de cierre de las nucleares españolas. Y hay reacciones. Sumar rechaza la decisión.
13: El gobierno asegura que la prórroga ayudará a moderar los precios de la energía disparados por las guerras en Oriente Medio y Ucrania, pero ese argumento no convence a sus socios de izquierda.
14: Rompe con la hoja de ruta que se había aprobado, es una claudicación ante los intereses del oligopolio de la grande empresa.
13: El PP, que defiende la prórroga, dice que llega tarde y cree que hay que hacer lo mismo con el resto.
15: Esto no va solo de Almaraz, y aplaudimos que de momento hasta 2030 tengamos asegurada su vida útil, sino de todas las centrales nucleares de España.
13: Las otras 5 centrales nucleares mantienen su fecha de cierre. Tras Almaraz, las siguientes serán las de Ascó y Cofrentes. El plan es que todas estén apagadas en 2035. Pero la Generalitat Valenciana ya ha pedido revisar el calendario, como han conseguido en la zona de Almaraz, con la unidad de los alcaldes también socialistas.
16: En el campo arañolo somos 44.400 habitantes, que todos, indirecto o indirectamente, vivimos de esta central nuclear.
17: Nosotros consideramos que Almaraz está preparada para seguir muchos años más.
18: Pues yo además trabajo allí, así es que genial.
19: Para la industria más grande que tenemos ahora mismo
18: en Cáceres.
19: ¿Cómo vivimos de ellos?
13: En contra, los ecologistas, que califican de error histórico esta prórroga. Creen que es un golpe a la credibilidad del gobierno y que afectará a las inversiones en renovables.
2: Sigue el bloqueo en el estrecho de Hormuz mientras Teherán y Washington se disputan su control. Trump asegura que pronto ese estrecho va a ser territorio de Estados Unidos.
20: And after we finish defeating Iran, which is being very badly defeated,

0: Pues precisamente hoy sábado se cumplen 5 años de la vuelta de los talibanes al poder en Afganistán tras la retirada de las tropas de Estados Unidos. Era un 15 de agosto del año 2021. Quizás recuerdan las imágenes. Entraron en Kabul prácticamente sin resistencia. En cuestión de minutos llegaron a ocupar el palacio presidencial. El presidente afgano ya había huido del país. Miles de personas corrieron al aeropuerto para intentar escapar. Muchas llegaron a invadir las pistas. Las embajadas occidentales las ignoraron, evacuaron a su personal, a algunos colaboradores. En estos 5 años, más de 5 millones de personas han salido de este país.
1: 5 años después de la llegada de los talibanes al poder, el país continúa envuelto en varias crisis. A pesar de la mala situación económica, la organización islamista ha conseguido afianzar su poder.
2: El régimen talibán es más potente de lo que creemos y más competente de lo que creemos, con lo que eso supone, ¿no? Eso significa que difícilmente se les puede sacar y tambalear del poder.
1: A nivel internacional, solo Rusia reconoce oficialmente su gobierno, pero ya han sido capaces de conseguir acuerdos comerciales con otros países como China y Qatar.
2: Han buscado otros aliados que no son las mejores compañías que les pueden garantizar perpetuarse en el poder.
1: A pesar de estas alianzas, el Programa Mundial de Alimentos afirma que más de 14 millones de afganos no pueden cubrir sus necesidades básicas de alimentación. Además, según la ONU, los talibanes han dictado casi 500 órdenes contrarias a los derechos humanos, de las que 79 se dirigen específicamente contra los derechos de las mujeres y las niñas.
2: Casi todas van con la cara tapada, muy pocas mujeres que muestren la cara. Hacer una gestión, la respuesta es busca a tu padre o a tu hermano o tu marido, ven con alguien, un hombre de tu familia.
1: Esa persecución provocó que la Corte Penal Internacional ordenara en 2025 el arresto de los dos máximos líderes talibanes por crímenes de lesa humanidad. Después de un lustro, Afganistán ya no es un lugar en guerra, sino un país que ha olvidado los derechos humanos.
0: El Atlético de Madrid ha cerrado la pretemporada con victoria. Ha remontado 1-2 al Olympique de Marsella en su último amistoso. Los jóvenes han marcado los goles y Grimaldo ha aprovechado para disputar sus primeros minutos ya como rojiblanco.
3: El pase de Kang In Lee fue una delicia, pero el disparo de Lookman se fue al palo. Igualmente había fuera de juego del nigeriano. Apretó pronto el Marsella, centro al área que el jovencísimo Jorge Domínguez no puede despejar y Paixão se inventa esta vaselina. Se cansó pronto Simeone de la defensa de 5, pasó a 4 en el minuto 35. A partir de ahí mordió el Atleti, robo de Lookman y Mendoza, recién incorporado, anota el empate.
4: Es el primero, es especial.
3: Apareció entonces Oblak, primero con esta parada Wea, después con otra todavía mejor a Wiggy, que acabó en el larguero. El Atleti se rehizo, Arnau Ortiz la mandó fuera puerta vacía, lo compensó justo después con un jugador para regalar el gol a Carlos Martín. Supuso la remontada de los rojiblancos, que cierran la pretemporada con victoria y esperan que el Cuti Romero pueda llegar al inicio de liga el miércoles.
5: Se acabó la espera, los estadios recuperarán el ruido y el fútbol volverá a ocupar su lugar. En el fin de semana, Mendizorroza dará el pistoletazo de salida a 38 jornadas de liga con un Alavés-Getafe.
6: No deja de ser ese primer partido cada temporada, que hay ciertas inquietudes.
5: 2 años y medio después, en Esunal ha vuelto al Getafe, que cuenta con otro refuerzo, Johan Mójica. Noche de estreno también en Nervión. El Sevilla y el Rayo Vallecano levantan el telón liguero con muchas novedades, empezando por sus entrenadores, Luis García Plaza y Beñat San José. Los sevillanos con 7 caras nuevas, entre ellos Coxorasvili, Fran González y Julio Díaz. Y los de Vallecas sin Mendy ni Chavarría, pero sí con Cumbula. Nuevos proyectos que quieren ganar confianza desde el primer partido.
0: Pablo Carreño y Jessica Bouzas ya están en la segunda ronda en Cincinnati. Han ganado a Mahach y Bondar. Rafa Jodar debuta contra Shapovalov. El madrileño busca aprovechar las ausencias de Alcaraz y Sinner para llegar lejos en el torneo. Y los compañeros de Finlay Tarlin han entrado así a la meta con la etapa ya neutralizada. El ciclista británico tenía 19 años y ha muerto durante la última etapa de la Vuelta a Portugal. Había sufrido una avería, se había quedado descolgado y un coche ajeno a la carrera ha entrado en el recorrido y le ha arrollado.

0: La Policía Nacional ha desarticulado una organización que explotaba sexualmente a mujeres en prostíbulos. Ha ocurrido en Soria y en Castellón. Hay 5 detenidos. Al parecer captaban sobre todo a mujeres suramericanas vulnerables. También las sometían a rituales de santería. La policía ha incautado fármacos contra la disfunción eréctil. Parece que la organización los distribuía entre sus clientes. Bueno, viajar por carretera este puente o este inicio o final de vacaciones para algunos va a ser más caro. Quienes cojan el coche este fin de semana lo van a notar pagando el depósito. La gasolina cuesta de media 1,70 € el litro. Esto es un 15% más que hace un año por estas fechas. Y el diésel ha subido más, un 30%. Cuesta de media 1,82 € el litro.
1: Seguro que esto les suena.
2: Estos últimos días de trabajo ya solo pensábamos en las vacaciones.
1: Llega el cambio de quincena.
3: Me voy de vacaciones a Cádiz.
4: A Tenerife Norte nos vamos 5 días.
5: Miami una semana.
1: Las maletas rodando, el bolsillo temblando.
6: Un poco más caro de lo habitual.
1: El vuelo en hora y los compañeros de viaje casi listos.
7: Estamos buscando a Bea. Que no aparece.
1: ¿En avión, en tren?
8: En tren, sí, mucho mejor.
1: Pero sobre todo en coche, el medio que más utilizamos para irnos, también con ellos, a un imprescindible del verano.
9: Yo me voy al pueblo que me pilla aquí cerquita y no me pilla ningún atasco. Bueno. ¡Espero!
1: Cientos de localidades celebran las fiestas patronales. Así las han empezado en Tafalla, Navarra, y prácticamente de la misma manera arrancan las fiestas de Alfaro, La Rioja.
10: Nos juntamos todos. Y eso es lo que le hace especial.
1: Bienvenidos a Quintanilla de Onésimo, Valladolid.
11: ¡Querida Quintanilla!
1: Aquí no falta de nada. La corte real, una buena barbacoa, el refrigerio...
12: Las peñas,
13: las peñas, el concepto de las peñas.
1: Los más pequeños, las más veteranas...
14: Más viejas, ¿no? A mí estoy diciendo que me duele el pie, pues fíjate.
1: Viene hasta el mismísimo Trump.
15: Ah, friends. ¿Qué digo yo ahora?
1: Poco más, toca disfrutar del pueblo el fin de semana y acordarse de él también el resto del año.
0: Hoy sábado se esperan lluvias en muchos puntos del norte y del este del país y ya han empezado a aparecer tormentas, por ejemplo, a última hora de ayer en Astorga, en León. Ahí ven las consecuencias de una fuerte tromba de agua a última hora de la tarde. Lluvias intensas que han sorprendido a mucha gente en zonas del norte, también del centro de la península. Ha ocurrido, por ejemplo, en el Valle de Aranguren, en Navarra o en Cuenca y en Albacete. Nos adelanta la previsión Irene Santa.
16: Muy buenas. Brusco cambio de condiciones meteorológicas este sábado. Por la mañana ya tendremos las primeras tormentas, pero las más destacadas van a darse por la tarde. Atención que tenemos una situación muy inestable con tormentas fuertes, con lluvias muy intensas, quizá puntualmente torrenciales. Atención, en el interior de la Comunidad Valenciana, interior de Valencia y de Castellón, zona este de Teruel, también hacia la Ibérica más occidental, hacia La Rioja, Soria y también en León, las tormentas podrían ser muy destacadas. Además, según se vayan desplazando estos núcleos tormentosos, pueden tener fuertes rachas de viento asociadas y no descartamos incluso que lleguen a producirse reventones. Tiempo complicado, por tanto, en buena parte del país, especialmente en la segunda mitad de la jornada, destacando las tormentas en muchas zonas del norte y sobre todo en el interior este de la península. Vamos a tener también un descenso de las temperaturas, venimos de valores muy altos, por tanto hablamos de una normalización de los valores. Nos quedamos en muchos casos con temperaturas por debajo de los 35 grados, aunque en el suroeste, donde el tiempo será algo más tranquilo, todavía vemos valores de 37 o 38.
0: Un terremoto de magnitud 5 ha sacudido Granada esta madrugada. Ha ocurrido hace unas horas sobre la una con epicentro en Alhendín. Ha causado daños materiales, ahí los ven, se ha sentido en hasta 10 municipios. El 112 ha recibido hasta ahora más de 200 llamadas. Desde la Junta de Andalucía han activado la fase 1 de emergencias por riesgo de seísmo. De momento no hay reporte de heridos. Estas son las primeras imágenes que nos llegan de las consecuencias de este seísmo. Hola, muy buenos días. Además, las autoridades piden precaución ante posibles réplicas, por eso recomiendan no entrar ni salir de los edificios sin necesidad. También alejarse de fachadas y de estructuras que puedan sufrir desprendimientos. De hecho, horas antes, durante toda la tarde y noche, ya se habían registrado algunos movimientos sísmicos, tenían menor magnitud y han culminado con este terremoto que, como decimos, ocurría en torno a la una de la madrugada. Y tiene consecuencias. Cientos de personas que han pasado la noche en la calle, en zonas abiertas de la ciudad, por temor a posibles réplicas, réplicas de menor magnitud que se están sucediendo. Estas imágenes, por ejemplo, nos las proporciona el diario Granada Hoy. que muestran cómo está la gente preocupada en las calles. Bueno, pues ya lo ven, es la inesperada noticia de hoy sábado, con la atención también en los incendios. El de niebla en Huelva ya es el mayor en la historia de Andalucía. Afecta a más de 38.000 hectáreas. Cerca de 700 personas han tenido que abandonar sus casas de forma preventiva.
3: El incendio de niebla no tiene, digamos, un precedente claro en su comportamiento en Andalucía. Nunca un fuego fue tan agresivo y durante tantos días.
5: Cerrar la casa, viendo alrededor llamas, viendo cómo se está quemando tu entorno.
0: Bueno, Huesca ya son 1.000 los desalojados por otro incendio de las Peñas de Riglos. Ha afectado más de 10.000 hectáreas. A partir de ahora, con el amanecer, se espera que mejoren las condiciones. Pueden bajar las temperaturas, incluso hay posibilidad de lluvias. Y hoy se refuerza la vigilancia en la frontera entre Ceuta y Marruecos ante ese llamamiento en redes sociales para otra entrada masiva. España ha aumentado el número de policías y de guardias civiles. También Marruecos ha desplegado a cientos de militares al otro lado de la frontera. De momento, hasta ahora, hay tranquilidad.
11: Pretty soon I'll be declaring the Hormuz Strait a territory of the United States.
0: Bueno, esto es lo último de Donald Trump. Dice que pronto va a declarar el Estrecho de Hormuz territorio de los Estados Unidos. Mientras tanto, Washington y Teherán se disputan el control de este paso marítimo estratégico. Cientos de buques siguen atrapados ahí.
12: Ah, muy bien, pues yo además trabajo allí, así es que genial.
17: Una industria, la industria más grande que tenemos ahora mismo en Castres.
0: Son reacciones a la última decisión del gobierno. Los dos reactores de la central de Almaraz en Extremadura seguirán funcionando hasta junio del año 2030. Y ya hay más reacciones. Sumar rechaza la prórroga, acusa al PSOE, su socio de coalición, de no cumplir el acuerdo de gobierno. Bueno, todo esto tras una tarde y noche de muchas tormentas, vean. Bueno, aquí tenemos un ejemplo de las consecuencias en las calles de Astorga, en León, anegadas tras una fuerte tormenta a última hora del viernes. Lluvias intensas que han sorprendido a mucha gente en zonas del norte y del centro peninsular. Nos avanza la previsión, Irene Santa.
16: Sábado de tiempo adverso, con lluvias y tormentas que pueden ser fuertes, con granizo y fuertes rachas de viento muy presentes en todo el este y el norte del país. Especial atención a la ibérica turolense, interior de Castellón y de Valencia, también hacia Soria o La Rioja, y también podrían ser muy fuertes en zonas de León. Además, vamos a tener un importante descenso térmico. Se alivia el calor con esta brusca bajada de los termómetros. Ya nos quedamos en muchos casos todo el día por debajo de los 35 grados.
0: Esta madrugada, sobre la una, un terremoto ha sacudido Granada. Un seísmo de magnitud 5 en la escala de Richter. El epicentro ha estado en Alhendín y estas son algunas consecuencias. Daños materiales lo han sentido en 10 municipios de Andalucía. En el 112 hasta ahora han recibido más de 200 llamadas. Afortunadamente no hay reporte, al menos de momento, de ningún herido. Eso sí, la Junta ha decidido activar la fase 1 de emergencia por riesgo sísmico. Por eso lanza un mensaje a la población. En este momento piden precaución porque puede haber réplicas. Por eso recomiendan que nadie entre ni salga de edificios si no es necesario, alejarse de fachadas, de estructuras que puedan sufrir desprendimientos o que tengan algún desperfecto. Ya durante la tarde-noche, antes de ese seísmo, se habían registrado varios movimientos sísmicos de menor magnitud que han culminado con este terremoto. Vemos ahí en las imágenes a cientos de personas que han decidido pasar la noche en la calle, en zonas abiertas de la ciudad, por temor a posibles réplicas que se están sucediendo. Estas imágenes, por ejemplo, nos la proporciona el diario Granada Hoy y muestran, bueno, esa preocupación de la gente en las calles que han preferido pasar el resto de la noche a cielo abierto. Bueno, en el caso de Colombia, recuerdan que hace más de una semana hubo un sismo mucho más duro, el número de muertos ya es de 285 personas, tiró abajo más de 100 edificios y hay miles con daños estructurales.
18: Aquí tenemos en estos momentos en Pereira, digamos, dos focos de atención. Por un lado, se sigue buscando vida. Aquí estamos delante de un rescate de un pequeño hotel que se vino abajo y donde se cree que hay supervivientes. Y por otro lado, tenemos las evacuaciones que se están llevando a cabo porque hay edificios que pueden derrumbarse y están en peligro.
19: Con este aplauso, rescatadores y familiares de las víctimas celebraban la noticia. Se anunciaban signos de vida bajo los escombros del Hotel Divani, en el centro de Pereira, un edificio que se vino abajo el pasado lunes, sepultando a los ocupantes. Ya se ha recuperado un cuerpo sin vida, pero se cree que en el sótano alguien pueda seguir respirando. La ciudad vive horas dramáticas. Se han ordenado evacuaciones ante el riesgo de que haya nuevos derrumbamientos.
20: Porque el edificio está en mucho riesgo de colapso. No es habitable, acaba de venir las autoridades y dijeron tienen 15 minutos para sacar.
19: Paola ha tenido que desalojar su oficina y Jenny Morales abandona su negocio de toda la vida.
21: Se siente uno que quedó en la calle otra vez.
19: También Wilson Pacheco tiene que dejar su restaurante.
22: Aquí nosotros todos evacuando, hay locales afectados, unos de gravedad.
23: Muchas personas se van a quedar sin empleo, apenas hoy. O apenas en ese momento empieza lo difícil.
19: Para muchos el terremoto solo ha sido el principio de la tragedia. Ahora empieza una nueva lucha para sobrevivir.
0: Bueno, pues junto al sismo en Andalucía, el otro frente de preocupación es el incendio de Niebla. En Huelva hoy afrontan el noveno día de lucha contra las llamas. Hasta ahora ha arrasado más de 38.000 hectáreas. Ha cruzado Sevilla. De hecho, hoy sábado además parece que la previsión del tiempo no va a ayudar.
24: Por aire y por tierra. Los trabajos no cesan desde hace 7 días en el incendio de Niebla. Ahora los esfuerzos se centran en el flanco este.
25: Él está atacando ahora mismo con todos los medios y con todos los recursos para intentar de una vez por todas limitar.
24: Aznalcóllar, en Sevilla, ha sido el último pueblo en ser desalojado por el momento, por la cercanía del fuego. Entre los vecinos hay mucho nerviosismo.
26: Esta última noche fue horrible.
24: Y es que el viento lo sigue poniendo muy difícil, con rachas previstas de hasta 50 kilómetros por hora. Los medios desplegados han tenido que ir moviéndose porque por momentos algunos frentes eran inatacables. En Berrocal, de 12.600 hectáreas de superficie que tiene, han ardido más del 90%.
27: No tenemos absolutamente nada, nada más que un mar de carbón alrededor del pueblo.
24: Tras una semana evacuados, los vecinos de este municipio onubense han vuelto para coger algunos enseres. Aseguran que este incendio es peor que el de 2004, cuando también fueron zona cero.
28: Y ahora se ha quemado todo el término.
29: Nos han quemado por 2 veces.
30: Está fatal, todo negro.
24: Hay 667 desalojados de 12 municipios de Huelva y Sevilla y el cansancio por la situación empieza a pesar.
31: Nos viene uno, nos cuenta una cosa, que no sé qué, que no sé cuánto, que no sé qué, y no saben de fuego.
32: Porque no podemos volver si allí ya no hay humo.
24: Un humo que les mantiene en vilo.
0: Bueno, en el caso del de Peñas de Riglos, en la provincia de Huesca, han conseguido perimetrar el 40%. Es cierto que unos 1.000 vecinos de 18 municipios siguen desalojados. La noticia que llama la esperanza es que se espera que cambie mucho el tiempo estas próximas horas, con una bajada de temperaturas, incluso con lluvias.
33: La situación sigue siendo complicada.
34: De los peores días de nuestra vida.
35: Poco preocupado, asustado.
33: Las llamas se acercan a los pueblos. 18 siguen desalojados. Unos 1.000 vecinos están fuera de sus casas.
36: Mi vecino me pegó en la ventana que me da la calle y me dijo, Julián, levántate que nos desalojan.
5: Es muy duro cerrar la casa viendo alrededor llamas, viendo cómo se está quemando tu entorno.
33: 500 efectivos de 6 comunidades y 38 medios aéreos, 3 de Francia, trabajan para contener el frente con el objetivo de poder atacarlo a partir de mañana.
37: Nos acercamos al fin de semana con esa ventana de esperanza que tenemos de cara sobre todo a mañana, que pueda incrementar la humedad relativa, que pueda haber incluso alguna precipitación, y entonces hoy podemos definirlo como el día clave.
33: Proteger el monasterio de San Juan de la Peña cercado por el fuego ha sido una de las prioridades. Pero los vecinos piden que no se olviden de los pueblos.
38: Preferimos salvar un patrimonio que entiendo que se salve antes que nuestras casas.
39: Hay que contar con la gente del pueblo, de cada pueblo, porque también tenemos nuestra historia.
33: Ahora tienen la esperanza y la vista puesta en el cielo.
0: Y en el caso de Barcelona, los bomberos siguen trabajando, en este caso en el incendio forestal de Collserola. El fuego comenzaba ayer por la tarde, muy cerca de la carretera de Les Aigües, y se ha propagado muy, muy rápido. Ya está estabilizado, ha quemado unas 10.000 hectáreas por precaución. Han confinado una organización. La Guardia Urbana también ha detenido a una persona. Están investigando si tiene alguna relación con el inicio del fuego. Luchan contra los incendios también en el resto de Europa, por ejemplo en Croacia. Allí al menos una persona ha muerto, más de 40 están heridos y 2.000 evacuados. Enseguida van a ver las imágenes de ese fuego allí en Croacia. El servicio europeo Copernicus alerta de riesgo extremo en muchas zonas de Europa. Hay incendios activos en Francia, en Grecia, en Reino Unido, Alemania, miles de evacuados, cientos de hectáreas quemadas y casas también arrasadas. Bueno, esos grandes incendios obligan cada vez más a movilizar bomberos de otros países del continente. Ahora, bomberos neerlandeses se forman en Cataluña para aplicar esa experiencia en su país.
1: Delimitan con una línea de defensa una parcela donde se hará una quema controlada. Son la veintena de bomberos neerlandeses que durante 15 días permanecen en Cataluña.
2: For sure, fires are different here, right? In terms of size, in terms of fire behavior to some extent, and of course, our country is practically flat. Here you work on slopes, fire going upwards.
1: Su clima es mayoritariamente húmedo, pero empiezan a encontrarse con más episodios de sequía. Los incendios más virulentos y los episodios de simultaneidad de Cataluña les sirven de anticipación al escenario que prevén encontrarse en un futuro.
2: We are very specialized to fight urban fires or to work on traffic accidents. We are not so specialized in wildfires, and we realize more and more that fighting wildfires is a specialty that requires a lot of special knowledge.
1: La emergencia climática hará más frecuentes los episodios de descontrol y simultaneidad, por eso la colaboración entre países de la Unión a través del Mecanismo Europeo de Protección Civil será cada vez más habitual.
3: Pues hemos estado revisando incendios que hemos estado oyendo estos días. ¿Qué hemos hecho? ¿Por qué hemos hecho? ¿Por qué han recibido las órdenes que han recibido? ¿Por qué han tenido que operar como han operado? Y en algún caso, ¿qué hemos hecho un feedback para qué podíamos haber hecho distinto y qué, cómo se han sentido ellos?
4: We have also more and more problems with the nature fires in Holland. And the fires became bigger and we have climate changes.
1: En Cataluña se han podido probar en situaciones que difícilmente se pueden reproducir en entrenamientos. La experiencia no es nueva. El año pasado, varios equipos de Países Bajos ya trabajaron en los incendios de Galicia.
0: La ciudad de Ceuta amanece en este momento con normalidad, pero ya lo saben, con la frontera blindada ante la posibilidad de una nueva entrada masiva. Los llamamientos en redes apuntaban a hoy sábado. Hay más de 1.500 policías y guardias civiles desplegados. Y al otro lado, en Castillejos, Marruecos ha movilizado a cientos de militares.
6: Importante despliegue de las fuerzas de seguridad marroquíes, no solo militares, también policía y antidisturbios, no solo en la frontera con Ceuta, también en el perímetro fronterizo. Se han reforzado las medidas de seguridad también en ese punto que da acceso a ese espigón del Tarajal, rastreo de las redes sociales con palabras clave como entrada masiva o jarragas, como se denomina aquí en el norte de África, quienes intentan cruzar de manera irregular a territorio español. Y controles en las carreteras aquí en Castillejos, en el acceso a esta localidad, pero también en otras ciudades del país para evitar la llegada de jóvenes caminando como hace dos semanas. Nosotros hemos encontrado algunos grupos escondidos en los alrededores de Castillejos que han respondido a ese llamamiento en redes sociales a un nuevo intento de entrada masiva. La niebla rodea las colinas de Castillejos, pero entre las rocas hay movimiento. Una sombra, después otra. Es un grupo que está oculto entre la vegetación, en esta zona alejada de las carreteras. Ellos son sudaneses que huyeron de la guerra civil en su país. Llegaron a Marruecos y ahora van a intentar cruzar a Ceuta, pero su destino es una vida mejor en Europa, nos cuenta. Su compañero le pide a Dios que lo logren. Han venido hasta aquí por el llamamiento en redes para una nueva entrada masiva irregular. No son muchos, pero empezamos a ver grupos de marroquíes, también de migrantes subsaharianos y sudaneses que empiezan a aparecer en las montañas, en las zonas boscosas alrededor de Castillejos, mientras las fuerzas de seguridad marroquíes blindan la frontera. Ellos son marroquíes, jarragas, así les llaman a los migrantes clandestinos que rompen sus documentos antes de cruzar. Son tres. Intentamos llegar hasta ellos, pero nos dicen que no sigamos más allá.
7: nos cuentan que son de Alcázar-Quibir. Han caminado 5 días. Nos aseguran que son menores que tienen 16 y 17 años. Dicen que en Marruecos hay opresión y hace gestos de que España es buena. Han venido a intentar cruzar el sábado a pesar del enorme

0: despliegue policial. Saben que Ceuta está cerca, pero la niebla no les deja ver el horizonte.
1: En la ciudad autónoma se han reforzado los medios de seguridad ante la posible entrada masiva de migrantes. Hay 880 policías nacionales, 270% más que el pasado 30 de julio, según datos del Ministerio del Interior, y 714 guardias civiles. También se ha reforzado la presencia militar, como se ve en las calles de Ceuta. Mientras tanto, el campamento en la playa del Trampolín es más grande. Hay 80 chozas nuevas construidas y es uno de los puntos donde se ha reforzado la presencia policial, ya que aumentan las situaciones de conflicto entre los migrantes. Mientras tanto, los ceutíes cada vez están más indignados por esta crisis migratoria. Según el presidente de la ciudad autónoma, Juan Jesús Vivas, la seguridad y los servicios están desbordados y expresa que la situación es insoportable.
2: No piensan renunciar, dicen, se quieren quedar y no les da miedo la inminente expulsión con la que el gobierno les disuade. Porque los migrantes que entraron en Ceuta hace 2 semanas temen más, dicen, lo que les espera en Marruecos. Con la ley en la mano, los abogados especializados insisten, sus devoluciones deben estudiarse caso por caso. La legislación impide ordenar repatriaciones masivas y más si son menores.
3: Hasta que esa persona no es escuchada y su entrevista es estudiada, no se le puede devolver, es decir, no se le puede denegar.
2: Por eso el presidente ceutí pide que se reforme esa ley y se establezca una fórmula disuasoria que permita la devolución inmediata.
4: No puedo entender que un Estado como el nuestro no tenga un cuerpo normativo capaz de afrontar una situación como la que hemos vivido.
2: Una solución que su partido, el PP, exige que se ponga en marcha ya. Así lo respaldaba el presidente del Senado.
5: Es necesario acometer ese marco jurídico con garantías.
2: Desde el gobierno insisten en que todos volverán a Marruecos.
6: Desde el respeto a la legalidad y desde el respeto a los procedimientos y a los derechos fundamentales de cada una de ellas. Por eso es tan complejo y la dimensión es tan enorme.
2: Y ante un posible salto en los próximos días, recuerdan,
6: no va a servir de nada.
2: Que todos serán devueltos.
7: Y aquí vemos 6 de los 82 cuerpos recuperados en aguas españolas. Solo 6 han podido ser identificados, a los otros 76 los van a enterrar sin nombre. En Ceuta todos siguen en la morgue. Los forenses piden agilizar los trámites porque se acaba el plazo que se recomienda para conservar los cuerpos. Bueno, más asuntos. De vuelta a la península, el gobierno ha ampliado hasta 2030 la vida de la central nuclear de Almaraz, de los 2 reactores que siguen activos. Este era el siguiente lugar en el calendario de cierre de las nucleares españolas. Y hay reacciones. Sumar rechaza la decisión.
8: El gobierno asegura que la prórroga ayudará a moderar los precios de la energía disparados por las guerras en Oriente Medio y Ucrania, pero ese argumento no convence a sus socios de izquierda.
9: Rompe con la hoja de ruta que se había aprobado, es una claudicación ante los intereses del oligopolio de la grande empresa.
8: El PP, que defiende la prórroga, dice que llega tarde y cree que hay que hacer lo mismo con el resto.
10: Esto no va solo de Almaraz, y aplaudimos que de momento hasta 2030 tengamos asegurada su vida útil, sino de todas las centrales nucleares de España.
8: Las otras 5 centrales nucleares mantienen su fecha de cierre. Tras Almaraz, las siguientes serán las de Ascó y Cofrentes. El plan es que todas estén apagadas en 2035. Pero la Generalitat Valenciana ya ha pedido revisar el calendario, como han conseguido en la zona de Almaraz con la unidad de los alcaldes también socialistas.
11: En el campo arañolo somos 44.400 habitantes, que todos, indirecto o indirectamente, vivimos de esta central nuclear.
12: Nosotros consideramos que Almaraz está preparada para seguir muchos años más.
13: Pues yo además trabajo allí, así es que genial.
14: Para la industria más grande que tenemos ahora mismo en Cáceres.
15: ¿Cómo vivimos de ellos?
8: En contra, los ecologistas, que califican de error histórico esta prórroga. Creen que es un golpe a la credibilidad del gobierno y que afectará a las inversiones en renovables.
7: Sigue el bloqueo en el estrecho de Hormuz mientras Teherán y Washington se disputan su control. Trump asegura que pronto ese estrecho va a ser territorio de Estados Unidos.
16: And after we finish defeating Iran, which is being very badly defeated, pretty soon I'll be declaring the Hormuz Strait a territory of the United States. Essentially, that's what it is. We have the blockade. No ships get through unless we want them to.
7: Pues precisamente hoy sábado se cumplen 5 años de la vuelta de los talibanes al poder en Afganistán tras la retirada de las tropas de Estados Unidos. Era un 15 de agosto del año 2021. Quizás recuerdan las imágenes. Entraron en Kabul prácticamente sin resistencia. En cuestión de minutos llegaron a ocupar el palacio presidencial. El presidente afgano ya había huido del país. Miles de personas corrieron al aeropuerto para intentar escapar. Muchas llegaron a invadir las pistas. Las embajadas occidentales las ignoraron, evacuaron a su personal, a algunos colaboradores. En estos 5 años, más de 5 millones de personas han salido de este país.
15: 5 años después de la llegada de los talibanes al poder, el país continúa envuelto en varias crisis. A pesar de la mala situación económica, la organización islamista ha conseguido afianzar su poder.
17: El régimen talibán es más potente de lo que creemos y más competente de lo que creemos, con lo que eso supone, ¿no? Eso significa que difícilmente se les puede sacar y tambalear del poder.
15: A nivel internacional, solo Rusia reconoce oficialmente su gobierno, pero ya han sido capaces de conseguir acuerdos comerciales con otros países como China y Qatar.
17: Han buscado otros aliados que no son las mejores compañías que les pueden garantizar perpetuarse en el poder.
15: A pesar de estas alianzas, el Programa Mundial de Alimentos afirma que más de 14 millones de afganos no pueden cubrir sus necesidades básicas de alimentación. Además, según la ONU, los talibanes han dictado casi 500 órdenes contrarias a los derechos humanos, de las que 79 se dirigen específicamente contra los derechos de las mujeres y las niñas.
17: Casi todas van con la cara tapada, muy pocas mujeres que muestren la cara. Hacer una gestión, la respuesta es busca a tu padre o a tu hermano o tu marido, ven con alguien, un hombre de tu familia.
15: Esa persecución provocó que la Corte Penal Internacional ordenara en 2025 el arresto de los dos máximos líderes talibanes por crímenes de lesa humanidad. Después de un lustro, Afganistán ya no es un lugar en guerra, sino un país que ha olvidado los derechos humanos.
7: El Atlético de Madrid ha cerrado la pretemporada con victoria. Ha remontado 1-2 al Olympique de Marsella en su último amistoso. Los jóvenes han marcado los goles y Grimaldo ha aprovechado para disputar sus primeros minutos ya como rojiblanco.
18: El pase de Kangin Lee fue una delicia, pero el disparo de Lookman se fue al palo. Igualmente había fuera de juego del nigeriano. Apretó pronto el Marsella, centro al área que el jovencísimo Jorge Domínguez no puede despejar y Paixão se inventa esta vaselina. Se cansó pronto Simeone de la defensa de 5, pasó a 4 en el minuto 35. A partir de ahí mordió el Atleti, robo de Lookman y Mendoza, recién incorporado, anota el empate.
19: Es el primero, es especial.
18: Apareció entonces Oblak, primero con esta parada Wea, después con otra todavía mejor a Wiggy, que acabó en el larguero. El Atleti se rehizo, Arnau Ortiz la mandó fuera puerta vacía, lo compensó justo después con un jugador para regalar el gol a Carlos Martín. Supuso la remontada de los rojiblancos, que cierran la pretemporada con victoria y esperan que el Cuti Romero pueda llegar al inicio de liga el miércoles.
20: Se acabó la espera, los estadios recuperarán el ruido y el fútbol volverá a ocupar su lugar. En el fin de semana, Mendizorroza dará el pistoletazo de salida a 38 jornadas de liga con un Alavés-Getafe.
21: No deja de ser ese primer partido cada temporada, que hay ciertas inquietudes.
20: 2 años y medio después, Enes Unal ha vuelto al Getafe, que cuenta con otro refuerzo, Johan Mójica. Noche de estreno también en Nervión. El Sevilla y el Rayo Vallecano levantan el telón liguero con muchas novedades, empezando por sus entrenadores, Luis García Plaza y Beñat San José. Los sevillanos con 7 caras nuevas, entre ellos Coxoras Billy, Fran González y Julio Díaz, y los de Vallecas sin Mendy ni Chavarría, pero sí con Cumbula. Nuevos proyectos que quieren ganar confianza desde el primer partido.
7: Pablo Carreño y Jessica Bouzas ya están en la segunda ronda en Cincinnati. Han ganado a Mahach y Bondar. Rafa Jodar debuta contra Shapovalov. El madrileño busca aprovechar las ausencias de Alcaraz y Sinner para llegar lejos en el torneo. Y los compañeros de Finlay Tarling han entrado así a la meta con la etapa ya neutralizada. El ciclista británico tenía 19 años y ha muerto durante la última etapa de la Vuelta a Portugal. Había sufrido una avería, se había quedado descolgado y un coche ajeno a la carrera ha entrado en el recorrido y le ha arrollado.

0: La Policía Nacional ha desarticulado una organización que explotaba sexualmente a mujeres en prostíbulos. Ha ocurrido en Soria y en Castellón. Hay 5 detenidos. Al parecer captaban sobre todo a mujeres suramericanas vulnerables. También las sometían a rituales de santería. La policía ha incautado fármacos contra la disfunción eréctil. Parece que la organización los distribuía entre sus clientes. Bueno, viajar por carretera este puente o este inicio o final de vacaciones para algunos va a ser más caro. Quienes cojan el coche este fin de semana lo van a notar pagando el depósito. La gasolina cuesta de media 1,70 € el litro. Esto es un 15% más que hace un año por estas fechas. Y el diésel ha subido más, un 30%. Cuesta de media 1,82 € el litro.
1: Seguro que esto les suena.
2: Estos últimos días de trabajo ya solo pensábamos en las vacaciones.
1: Llega el cambio de quincena.
3: Me voy de vacaciones a Cádiz.
4: A Tenerife Norte nos vamos 5 días.
5: Miami una semana.
1: Las maletas rodando, el bolsillo temblando.
6: Un poco más caro de lo habitual.
1: El vuelo en hora y los compañeros de viaje casi listos.
7: Estamos buscando a Bea. Que no aparece.
1: En avión, en tren.
8: En tren, sí, mucho mejor.
1: Pero sobre todo en coche, el medio que más utilizamos para irnos, también con ellos, a un imprescindible del verano.
9: Yo me voy al pueblo que me pilla aquí cerquita y no me pilla ningún atasco. Bueno. Espero.
1: Cientos de localidades celebran las fiestas patronales. Así las han empezado en Tafalla, Navarra, y prácticamente de la misma manera arrancan las fiestas de Alfaro, La Rioja.
10: Nos juntamos todos. Y eso es lo que le hace especial.
1: Bienvenidos a Quintanilla de Onésimo, Valladolid.
11: ¡Que viva Quintanilla!
1: Aquí no falta de nada. La corte real, una buena barbacoa, el refrigerio.
12: Las peñas.
13: Las peñas,
12: creo.
13: El concepto de las peñas.
1: Los más pequeños, las más veteranas.
14: Más viejas, ¿no? A mí estoy diciendo que me duele el pie, pues fíjate.
1: Viene hasta el mismísimo Trump.
15: Ah, friends. ¿Qué digo yo ahora?
1: Poco más, toca disfrutar del pueblo el fin de semana y acordarse de él también el resto del año.
0: Hoy sábado se esperan lluvias en muchos puntos del norte y del este del país y ya han empezado a aparecer tormentas, por ejemplo, a última hora de ayer en Astorga, en León. Ahí ven las consecuencias de una fuerte tromba de agua a última hora de la tarde. Lluvias intensas que han sorprendido a mucha gente en zonas del norte, también del centro de la península. Ha ocurrido, por ejemplo, en el Valle de Aranguren, en Navarra o en Cuenca y en Albacete. Nos adelanta la previsión Irene Santa.
16: Muy buenas. Brusco cambio de condiciones meteorológicas este sábado. Por la mañana ya tendremos las primeras tormentas, pero las más destacadas van a darse por la tarde. Atención que tenemos una situación muy inestable con tormentas fuertes, con lluvias muy intensas, quizá puntualmente torrenciales. Atención, en el interior de la Comunidad Valenciana, interior de Valencia y de Castellón, zona este de Teruel, también hacia la Ibérica más occidental, hacia La Rioja, Osoria y también en León, las tormentas podrían ser muy destacadas. Además, según se vayan desplazando estos núcleos tormentosos, pueden tener fuertes rachas de viento asociadas y no descartamos incluso que lleguen a producirse reventones. Tiempo complicado, por tanto, en buena parte del país, especialmente en la segunda mitad de la jornada, destacando las tormentas en muchas zonas del norte y sobre todo en el interior este de la península. Vamos a tener también un descenso de las temperaturas, venimos de valores muy altos, por tanto hablamos de una normalización de los valores. Nos quedamos en muchos casos con temperaturas por debajo de los 35 grados, aunque en el suroeste, donde el tiempo será algo más tranquilo, todavía vemos valores de 37 o 38.
0: Así amanece Granada tras una noche de sobresaltos. Un terremoto de magnitud 5 ha sacudido la provincia. Ocurría poco después de la una. Esta es la imagen que nos llega en directo del horizonte granadino con la Alhambra de fondo. En principio el monumento no ha sufrido daños, aunque aún es pronto para hacer valoraciones. ...8 de la mañana, 7 en las Islas Canarias, buenos días, pues ya lo ven, la tierra empezaba a temblar a la 1 y 4 minutos... con epicentro en Alendina, unos 2 kilómetros de profundidad, y ha temblado durante 8 segundos... las consecuencias son sobre todo daños materiales. Aquí vemos algunos ejemplos. En el interior de hogares se ha sentido en hasta 10 municipios... el 112 ha recibido más de 200 llamadas... el gobierno andaluz ha activado la fase 1 de emergencia por riesgo sísmico. La mejor noticia es que en principio no hay ningún herido. Estas son las primeras imágenes que llegaban de las consecuencias de este seísmo que, como decimos, ha afectado a Granada pasada.

0: una de esta madrugada. Bueno, y sigue habiendo algunas réplicas, por eso las autoridades piden precaución, recomiendan sobre todo no entrar, no salir de los edificios si no es necesario, alejarse también de fachadas, de estructuras que hayan podido sufrir daños o que tengan algún desprendimiento. Ya durante la tarde-noche, horas antes, se estaban registrando algunos movimientos sísmicos de mucha menor magnitud, pero culminaban con este terremoto. Y aquí ven otra consecuencia, cientos de personas que han pasado la noche en las calles, en zonas abiertas, por temor a posibles réplicas que, como les decimos, siguen ocurriendo. Estas imágenes nos las ha proporcionado el diario Granada Hoy, muestran, bueno, toda esa gente preocupada por las calles. Bueno, enseguida lo vemos en detalle, pero ya ven que en Andalucía tienen que repartir la atención también con otro frente, con el incendio de niebla en Huelva. La buena noticia es que han podido estabilizar los flancos norte y sur. Ya es el incendio más devastador en la historia de Andalucía, ha quemado más de 38.000 hectáreas. Y ahora la preocupación es el flanco este, porque ha entrado en Sevilla, el viento no para de cambiar y aquí no hay buenas noticias en cuanto a la meteorología. Vamos a seguir con tiempo seco y altas temperaturas. Cerca de 700 personas siguen en estos momentos desalojadas. También llevan un ancho de intenso trabajo en el incendio de las Peñas de Riglos en Huesca, arrasado ya más de 12.000 hectáreas, hay unos 1.000 evacuados de 20 municipios. La mejor noticia es que se espera que cambie el tiempo, van a bajar las temperaturas, va a haber más humedad y puede haber tormentas con lluvia. Si llueve sería magnífico, pero si solo son tormentas el viento lo puede complicar más. Bueno, y todo esto mientras nos fijamos en la situación en la frontera en Ceuta. Hasta ahora hay total normalidad ante ese llamamiento en redes sociales ante una entrada masiva de migrantes. A ver, esa total normalidad no se nota en cuanto al blindaje de policía, de Guardia Civil, también en la parte de Marruecos, que ha desplegado a cientos de militares al otro lado de la frontera.
1: Ah, muy bien, pues yo además trabajo allí, así es que genial.
2: Una industria, la industria más grande que tenemos ahora mismo en Castres.
0: Bueno, son algunas reacciones de la gente ante la decisión del gobierno. Los dos reactores de la central nuclear de Almaraz van a seguir funcionando hasta junio de 2030. También hay reacciones políticas. Los socios del PSOE, Sumar, dicen que no se cumple así el acuerdo de gobierno. Y en el exterior, lo último de Donald Trump es que el estrecho de Hormuz dentro de muy poco va a ser territorio de Estados Unidos. Vean.
3: Pretty soon I'll be declaring the Hormuz Strait a territory of the United States.
0: Bueno, mientras Teherán y Washington se disputan el control de este paso estratégico, cientos de buques siguen atrapados en ese estrecho. Precisamente hoy sábado se cumplen 5 años de otro fiasco internacional de Estados Unidos, la vuelta de los talibanes al poder en Afganistán. Desde entonces, más de 5 millones de personas han salido del país. Según la ONU, más de 10 millones de mujeres y niñas necesitan ayuda. Bueno, en un contexto informativamente normal, esta sería la noticia del día, que es 15 de agosto, que mucha gente está volviendo a las vacaciones, las está empezando y eso se nota en carreteras, en estaciones de tren, en autobuses. En fin, esta operación salida por el puente coincide además con un día festivo y un fin de semana donde cientos de municipios celebran sus fiestas patronales. Solo por carretera esperamos más de 5 millones y medio de viajes. Y las tormentas aparecen esta jornada. Ya este viernes nos han dejado unas primeras huellas. Por ejemplo, se han quedado las calles de Astorga en León anegadas tras una fuerte tormenta a última hora de la tarde. Lluvias que han sorprendido muchos puntos del norte y del centro peninsular. Y como les digo, esto no ha hecho más que empezar.
4: Sábado de tiempo adverso, con lluvias y tormentas que pueden ser fuertes, con granizo y fuertes rachas de viento muy presentes en todo el este y el norte del país. Especial atención a la ibérica turolense, interior de Castellón y de Valencia, también hacia Soria o La Rioja y también podrían ser muy fuertes en zonas de León. Además vamos a tener un importante descenso térmico, se alivia el calor con esta brusca bajada de los termómetros. Ya nos quedamos en muchos casos todo el día por debajo de los 35 grados.

0: Salimos igualmente aquí hacia afuera. Si podemos, venimos a esta zona de aquí.
1: Bueno, estas son las recomendaciones que daban en plena madrugada los clientes de un hotel en Granada. Es lo que les decían tras ese terremoto que afectaba a la zona a la 1:04. Y son las recomendaciones por si había nuevas réplicas. De hecho, las ha habido, pero de mucha menor magnitud. Bueno, el seísmo ha tenido una magnitud 5 en la escala de Richter. El epicentro estaba en Alendín. Este es un municipio de algo más de 10.000 habitantes, pero se ha notado en muchísimos otros puntos. La profundidad ha sido de 2 kilómetros y ha durado en torno a 8 segundos. Según el 112, han recibido más de 200 llamadas. Ha activado la Junta la fase 1 de emergencias por riesgo sísmico. La mejor noticia es que, al menos hasta este momento, no se ha reportado ningún herido. Son solo daños materiales. Eso sí, las autoridades piden precaución porque puede haber réplicas. Recomiendan no entrar, no salir de los edificios si no es necesario, alejarse de fachadas o estructuras que puedan sufrir desprendimientos. En fin, ya durante la tarde-noche se habían registrado algunos movimientos sísmicos, mucho más leves, pero culminaban con este terremoto. Y esta otra consecuencia, ahí lo ven, cientos de personas pasando la noche en la calle, en zonas abiertas por temor a posibles réplicas. Imágenes que nos cede el diario Granada Hoy, que muestran, bueno, esa preocupación de la gente por este terremoto que se ha notado mucho en Granada, en el cinturón metropolitano, en toda la costa granadina y también en puntos de Córdoba. Al principio el Instituto Geográfico Nacional le daba una magnitud de 4,8, hace unos minutos lo establecía en 5. Bueno, no sabemos si tiene relación, pero ya saben que las placas tectónicas de todo el planeta se van uniendo en distintos puntos. Por ejemplo, también nos llegan las imágenes del colapso de un edificio en Indonesia por otro terremoto. En este caso, la magnitud era de 7,7. Ha dejado al menos 5 muertos. Los equipos de rescate están buscando supervivientes. Aunque se había activado una alerta por tsunami, tras registrarse olas de hasta 1 metro de altura, afortunadamente el peligro ya no es tal y se ha desactivado esa alerta. Bueno, todo esto mientras Colombia sigue buscando víctimas tras el terremoto del lunes pasado. Ya son 285 los muertos, más de 100 edificios destruidos y miles con daños estructurales.
2: Casi 300 personas han muerto ya por el terremoto aquí en Pereira. Los equipos de rescate todavía buscan supervivientes. En algunos puntos se recuperan cuerpos entre los escombros de las estructuras que se vinieron abajo. Pero el peligro continúa. Muchos edificios siguen en pie, aunque en condiciones muy frágiles y con riesgo de derrumbe. Por eso han comenzado las evacuaciones, que han obligado a más familias a salir a la calle. En este parque, decenas de personas viven en tiendas de campaña. Otras ni siquiera tienen una. Organizaciones de voluntarios les traen comida y ropa y les ofrecen atención psicológica, pero muchas de estas familias lo han perdido todo: su casa, su negocio, su trabajo, su única fuente de ingresos. A las altas temperaturas se suma la incertidumbre. No saben cuánto tiempo podrán permanecer aquí ni cómo van a salir adelante. El presidente de la Spri ya ha visitado la zona y ha prometido ayudas, pero quienes se refugian en este parque aseguran que de momento no han recibido ninguna. Para todos ellos, el terremoto fue solo el primer golpe. Ahora comienza otra lucha: sobrevivir después de la tragedia.
1: Bueno, pues vamos con los incendios y empezamos en Andalucía. La prioridad está en estos momentos en el flanco este del incendio de Niebla que avanza hacia la provincia de Sevilla. Los flancos norte y sur afortunadamente están estabilizados, pero el viento no para de cambiar de dirección. Eso complica muchísimo el trabajo y no hay buenas noticias en las previsiones. El fuego ya ha recorrido más de 38.000 hectáreas, ya es el más devastador en la historia de Andalucía. Cerca de 700 personas siguen fuera de casa, más de 800 efectivos luchan contra las llamas y a esta hora se incorporarán de nuevo los medios aéreos con ese objetivo, que no avance sobre Sevilla.
3: Por aire y por tierra, los trabajos no cesan desde hace 7 días en el incendio de Niebla. Ahora los esfuerzos se centran en el flanco este.
4: Él está atacando ahora mismo con todos los medios y con todos los recursos para intentar de una vez por todas limitar
3: Aznalcóllar, en Sevilla, ha sido el último pueblo en ser desalojado por el momento, por la cercanía del fuego. Entre los vecinos hay mucho nerviosismo.
5: Esta última noche fue horrible.
3: Y es que el viento lo sigue poniendo muy difícil, con rachas previstas de hasta 50 kilómetros por hora. Los medios desplegados han tenido que ir moviéndose porque por momentos algunos frentes eran inatacables. En Berrocal, de 12.600 hectáreas de superficie que tiene, han ardido más del 90%.
6: No tenemos absolutamente nada, nada más que un mar de carbón alrededor del pueblo.
3: Tras una semana evacuados, los vecinos de este municipio onubense han vuelto para coger algunos enseres. Aseguran que este incendio es peor que el de 2004, cuando también fueron zona cero.
7: Y ahora se ha quemado todo el término.
8: Nos han quemado por dos veces.
9: Está fatal, todo negro.
3: Hay 667 desalojados de 12 municipios de Huelva y Sevilla y el cansancio por la situación empieza a pesar.
10: Viene, viene uno, nos cuenta una cosa, que no sé qué, que no sé cuánto, que no sé qué, y no saben de fuego.
11: Porque no podemos volver si allí ya no hay humo.
3: Un humo que les mantiene en vilo.
1: También luchan contra el fuego en las Peñas de Riglos, en Huesca. En este caso ha arrasado más de 12.000 hectáreas, hay unos 1.000 evacuados de 20 municipios. Las tareas de extinción continúan, pero hay noticias que llaman al optimismo, porque hoy bajan las temperaturas allí, se espera más humedad, incluso puede llover. Eso sí, esa lluvia puede ir acompañada de tormentas, así que si solo son tormentas, pues sería peor, porque el viento puede aumentar.
3: La situación sigue siendo complicada.
12: Es de los peores días de nuestra vida.
13: Poco preocupado, asustado.
3: Las llamas se acercan a los pueblos. 18 siguen desalojados. Unos 1.000 vecinos están fuera de sus casas.
14: Mi vecino me pegó en la ventana que me da la calle y me dijo, Julián, levántate que nos desalojan.
15: Es muy duro cerrar la casa viendo alrededor llamas, viendo cómo se está quemando tu entorno.
3: 500 efectivos de 6 comunidades y 38 medios aéreos, 3 de Francia, trabajan para contener el frente con el objetivo de poder atacarlo a partir de mañana.
16: Nos acercamos al fin de semana con esa ventana de esperanza que tenemos de cara sobre todo a mañana, que pueda incrementar la humedad relativa, que pueda haber incluso alguna precipitación, y entonces hoy podemos definirlo como el día clave.
3: Proteger el monasterio de San Juan de la Peña, cercado por el fuego, ha sido una de las prioridades. Pero los vecinos piden que no se olviden de los pueblos.
17: Preferimos salvar un patrimonio que entiendo que se salve antes que nuestras casas.
18: Hay que contar con la gente del pueblo, de cada pueblo, porque también tenemos nuestra historia.
3: Ahora tienen la esperanza y la vista puesta en el cielo.
1: La ciudad de Ceuta amanece con normalidad, pero con la frontera blindada ante esa posibilidad de una nueva entrada masiva. Los llamamientos en redes apuntaban a hoy, 15 de agosto. Por eso hay más de 1.500 policías y guardias civiles. Y al otro lado, en Castillejos, Marruecos ha movilizado a cientos de militares.
19: Importante despliegue de las fuerzas de seguridad marroquíes, no solo militares, también policía y antidisturbios, no solo en la frontera con Ceuta, también en el perímetro fronterizo. Se han reforzado las medidas de seguridad también en ese punto que da acceso a ese espigón del Tarajal, rastreo de las redes sociales con palabras clave como entrada masiva o jarragas, como se denomina aquí en el norte de África, quienes intentan cruzar de manera irregular a territorio español. Y controles en las carreteras aquí en Castillejos, en el acceso a esta localidad, pero también en otras ciudades del país para evitar la llegada de jóvenes caminando como hace 2 semanas. Nosotros hemos encontrado algunos grupos escondidos en los alrededores de Castillejos que han respondido a ese llamamiento en redes sociales a un nuevo intento de entrada masiva. La niebla rodea las colinas de Castillejos, pero entre las rocas hay movimiento. Una sombra, después otra. Es un grupo que está oculto entre la vegetación, en esta zona alejada de las carreteras. Ellos son sudaneses que huyeron de la guerra civil en su país. Llegaron a Marruecos y ahora van a intentar cruzar a Ceuta, pero su destino es una vida mejor en Europa, nos cuenta. Su compañero le pide a Dios que lo logren. Han venido hasta aquí por el llamamiento en redes para una nueva entrada masiva irregular. No son muchos, pero empezamos a ver grupos de marroquíes también, de migrantes subsaharianos y sudaneses que empiezan a aparecer en las montañas, en las zonas boscosas alrededor de Castillejos, mientras las fuerzas de seguridad marroquíes blindan la frontera. Ellos son marroquíes, jarragas, así les llaman a los migrantes clandestinos que rompen sus documentos antes de cruzar. Son tres. Intentamos llegar hasta ellos, pero nos dicen que no sigamos más allá. Nos cuentan que son de Alcázar Quibir, han caminado 5 días. Nos aseguran que son menores que tienen 16 y 17 años. Dicen que en Marruecos hay opresión y hace gestos de que España es buena. Han venido a intentar cruzar el sábado a pesar del enorme despliegue policial. Saben que Ceuta está cerca, pero la niebla no les deja ver el horizonte.
20: En la ciudad autónoma se han reforzado los medios de seguridad ante la posible entrada masiva de migrantes. Hay 880 policías nacionales, 270% más que el pasado 30 de julio, según datos del Ministerio del Interior, y 714 guardias civiles. También se ha reforzado la presencia militar, como se ve en las calles de Ceuta. Mientras tanto, el campamento en la playa del Trampolín es más grande. Hay 80 chozas nuevas construidas y es uno de los puntos donde se ha reforzado la presencia policial, ya que aumentan las situaciones de conflicto entre los migrantes. Mientras tanto, los ceutíes cada vez están más indignados por esta crisis migratoria. Según el presidente de la ciudad autónoma, Juan Jesús Vivas, la seguridad y los servicios están desbordados y expresa que la situación es insoportable.
21: No piensan renunciar, dicen, se quieren quedar y no les da miedo la inminente expulsión con la que el gobierno les disuade. Porque los migrantes que entraron en Ceuta hace 2 semanas temen más, dicen, lo que les espera en Marruecos. Con la ley en la mano, los abogados especializados insisten, sus devoluciones deben estudiarse caso por caso. La legislación impide ordenar repatriaciones masivas y más si son menores.
22: Hasta que esa persona no es escuchada y su entrevista es estudiada, no se le puede devolver, es decir, no se le puede denegar.
21: Por eso el presidente ceutí pide que se reforme esa ley y se establezca una fórmula disuasoria que permita la devolución inmediata.
23: No puedo entender que un Estado como el nuestro no tenga un cuerpo normativo capaz de afrontar una situación como la que hemos vivido.
21: Una solución que su partido, el PP, exige que se ponga en marcha ya. Así lo respaldaba el presidente del Senado.
24: Es necesario acometer ese marco jurídico con garantías.
21: Desde el gobierno insisten en que todos volverán a Marruecos.
25: Desde el respeto a la legalidad y desde el respeto a los procedimientos y a los derechos fundamentales de cada una de ellas. Por eso es tan complejo y la dimensión es tan enorme.
21: Y ante un posible salto en los próximos días, recuerdan,
25: no va a servir de nada.
21: Que todos serán devueltos.
1: Solo 6 de los 62 cuerpos recuperados en aguas españolas han podido ser identificados. A los otros 76 los van a enterrar sin nombre en Ceuta. Todos siguen en la morgue. Los forenses piden agilizar los trámites porque se acaba el plazo recomendado para conservar los cuerpos. El gobierno ha decidido ampliar hasta 2030 la vida útil de la central nuclear de Almaraz. Este era el siguiente objetivo en el calendario de cierre de las nucleares españolas y hay reacciones. Sumar rechaza esta decisión.
26: El gobierno asegura que la prórroga ayudará a moderar los precios de la energía disparados por las guerras en Oriente Medio y Ucrania, pero ese argumento no convence a sus socios de izquierda.
27: Rompe con la hoja de ruta que se había aprobado, es una claudicación ante los intereses del oligopolio de la grande empresa.
26: El PP, que defiende la prórroga, dice que llega tarde y cree que hay que hacer lo mismo con el resto.
28: Esto no va solo de Almaraz, y aplaudimos que de momento hasta 2030 tengamos asegurada su vida útil, sino de todas las centrales nucleares de España.
26: Las otras 5 centrales nucleares mantienen su fecha de cierre. Tras Almaraz, las siguientes serán las de Ascó y Cofrentes. El plan es que todas estén apagadas en 2035. Pero la Generalitat Valenciana ya ha pedido revisar el calendario, como han conseguido en la zona de Almaraz, con la unidad de los alcaldes también socialistas.
29: En el campo arañolo somos 44.400 habitantes, que todos, indirecto o indirectamente, vivimos de esta central nuclear.
30: Nosotros consideramos que Almaraz está preparada para seguir muchos años más.
31: Pues yo además trabajo allí, así es que genial.
32: Para la industria más grande que tenemos ahora mismo en Cáceres.
33: ¿Cómo vivimos de ellos?
26: En contra, los ecologistas, que califican de error histórico esta prórroga. Creen que es un golpe a la credibilidad del gobierno y que afectará a las inversiones en renovables.
1: Pues este es el tema de apertura de los principales periódicos en su edición en papel, cada uno con su enfoque. Vamos a repasarlo y comenzamos con El País, que titula: Sánchez alarga la vida de la nuclear de Almaraz por la crisis energética. Aparte, lleva a portada una imagen de efectivos de la UME recogiendo restos de patrimonio histórico de la zona del incendio de Huesca. Continuamos con El Mundo, que parte su portada: el gobierno rectifica su doctrina energética y alarga la vida de Almaraz. La fotografía es para los controles junto a la frontera de Ceuta. La Vanguardia apuesta por la misma apertura y titula:

0: Almaraz abre la vía a alargar la vida de Ascó y Vandellós. Bueno, Groenlandia, Venezuela y ahora el estrecho de Hormuz. Trump ha dicho esta madrugada que ese paso estratégico va a ser pronto territorio de Estados Unidos. Mientras tanto, sigue bloqueado y aumenta la tensión con Irán.
1: And after we finish defeating Iran, which is being very badly defeated, pretty soon I'll be declaring the Hormuz Strait a territory of the United States. Essentially, that's what it is. We have the blockade. No ships get through unless we want them to.
0: Hace 5 años Afganistán volvió a quedar en manos de los talibanes. Un 15 de agosto de 2021 entraron en Kabul, llegaron hasta el Palacio Presidencial. La consecuencia es que miles de afganos corrieron al aeropuerto intentando escapar. Era el final de 20 años de guerra y de presencia militar del Pentágono.
2: El 15 de agosto de 2021, tras meses de ofensiva, los talibanes tomaban Kabul.
3: La situación en la capital se ha complicado y Estados Unidos, además, ha emitido ya una alerta de seguridad porque ha habido tiroteos en el aeropuerto de Kabul.
2: Así entraron en el Palacio Presidencial. El presidente Ashraf Ghani había abandonado el país y el gobierno se desmoronaba. Miles de personas trataban de huir. Unas imágenes que dieron la vuelta al mundo. Algunos llegaron a aferrarse a los aviones militares que despegaban. Otros intentaban atravesar como podían las vallas que rodeaban el aeropuerto. La comunidad internacional inició entonces una evacuación a contrarreloj. Durante aquellas semanas, decenas de miles de personas fueron sacadas de Afganistán. Y el 26 de agosto, un atentado suicida en las inmediaciones del aeropuerto mató a más de 180 personas, entre ellas 13 militares estadounidenses. 4 días después, el último avión militar estadounidense abandonaba Kabul. Con él terminaban 20 años de presencia militar extranjera en Afganistán. Durante aquellos días, un programa de debate político retransmitió este mensaje en directo. Simplemente coopere y no tenga miedo, decía este periodista a la población. Una escena que resumía el cambio de poder producido en apenas unos días. La ofensiva comenzó a la par que la retirada de las tropas estadounidenses y la OTAN. El avance fue mucho más rápido de lo previsto. En cuestión de días se hicieron con prácticamente todo el territorio. 20 años después, la guerra terminaba donde empezó, con los talibanes de nuevo en el poder.
0: La Policía Nacional ha desarticulado una organización que explotaba sexualmente a mujeres en prostíbulos de Soria y Castellón. Hay 5 detenidos. Al parecer, buscaban sobre todo mujeres sudamericanas vulnerables. También las sometían a rituales de santería. La policía se ha incautado de fármacos contra la disfunción eréctil. La organización los distribuía entre sus clientes. Hoy es un día de tormentas en gran parte del país. Ya ayer por la noche vimos algunos ejemplos. Por ejemplo, en las calles de Astorga, en León, anegadas tras una fuerte tormenta a última hora. Lluvias intensas que han sorprendido a muchos puntos del norte y el centro de la península. Por ejemplo, el Valle de Aranguren, en Navarra, o zonas de Cuenca y Albacete. Bueno, vamos con noticias más banales. Tal día como hoy, hace 30 años, se lanzaba el primer smartphone, un dispositivo que revolucionó la industria, la rutina de los años 90, un Nokia que al desplegarse permitía navegar por Internet, mandar mails, faxes, algo que estaba reservado hasta entonces para los ordenadores. El móvil pesaba el doble que ahora y muchas funciones que usamos hoy día, entonces, ni se las esperaba. La capacidad de almacenamiento era muy parecida a lo que ocupa ahora 8 fotos de un teléfono móvil. Bueno, el Atlético de Madrid ha cerrado la pretemporada con victoria. Ha remontado 1-2 al Olympique de Marsella en el último amistoso. Los jóvenes han marcado los goles y Grimaldo ha disputado sus primeros minutos ya como rojiblanco.
4: El pase de Kangin Lee fue una delicia, pero el disparo de Lookman se fue al palo. Igualmente había fuera de juego del nigeriano. Apretó pronto el Marsella, centro al área que el jovencísimo Jorge Domínguez no puede despejar y Paisao se inventa esta vaselina. Se cansó

0: Pronto Simeone de la defensa de 5 pasó a 4 en el minuto 35. A partir de ahí mordió el Atleti, robo de Lookman y Mendoza, recién incorporado, anota el empate.
1: Es el primero, es especial.
0: Apareció entonces Oblak, primero con esta parada Wea, después con otra todavía mejor a Wiggy, que acabó en el larguero. El Atleti se rehizo, Arnau Ortiz la mandó fuera puerta vacía, lo compensó justo después con un jugador para regalar el gol a Carlos Martín. Supuso la remontada de los rojiblancos, que cierran la pretemporada con victoria y esperan que el Cuti Romero pueda llegar al inicio de liga el miércoles.
2: Se acabó la espera, los estadios recuperarán el ruido y el fútbol volverá a ocupar su lugar. En el fin de semana, Mendizorroza dará el pistoletazo de salida a 38 jornadas de liga con un Alavés-Getafe.
3: No deja de ser ese primer partido cada temporada, que hay ciertas inquietudes.
2: 2 años y medio después, Enes Unal ha vuelto al Getafe, que cuenta con otro refuerzo, Johan Mojica. Noche de estreno también en Nervión, el Sevilla y el Rayo Vallecano levantan el telón liguero con muchas novedades, empezando por sus entrenadores, Luis García Plaza y Beñat San José. Los sevillanos con 7 caras nuevas, entre ellos Coxoras Billy, Fran González y Julio Díaz, y los de Vallecas sin Mendy ni Chavarría, pero sí con Cumbula, nuevos proyectos que quieren ganar confianza desde el primer partido.
4: Vamos con el último libro de Mónica Rodríguez. Se titula El día en que Úrsula Mon se convirtió en oso.
5: De camino al colegio, entre las montañas de Somiedo, una niña tartamuda desde que su madre la abandonó se topa con un oso. Lejos de asustarse, saca la fiera que lleva dentro.
6: Y ella se siente culpable de ese abandono, se siente culpable también de que se rían de ella, cree que lo merece. Y por eso ese encuentro con el oso es tan importante, porque despierta en ella la posibilidad de defenderse y de reconocerse también.
5: Su necesidad de cariño lleva a Úrsula Mon a identificarse con el animal y a refugiarse en la naturaleza.
6: Por el hecho de no hablar, de ser tartamuda, guarda silencio y donde mejor se encuentra es en el bosque, con los animales, con los insectos, y dialoga con ellos a través de su silencio.
5: Una historia de superación a la que pone palabras Mónica Rodríguez. Esther García ilustra el entorno, también conocido para ella.
7: Fue muy inspirador ya leer su texto y todo lo que nos cuenta en esta historia, digamos que está entre lo salvaje y bueno, es una pulsión por sentir la naturaleza como refugio.
5: Grafito y tintas para diseñar el primer museo al que se acerca un niño.
7: Le doy mucha importancia a esa parte analógica porque me gusta mucho mancharme las manos al trabajar y luego lleva un poco de retoque digital.
5: Hay que estar a la altura, dicen, de un público exigente y demostrarle a través de Úrsula que verbalizar nuestros problemas es el primer paso para resolverlos.
4: Es la imagen en directo del horizonte de Granada tras una noche complicada. Un terremoto de magnitud 5 ha sacudido la provincia. Ocurría minutos después de la 1. Esta es la imagen del horizonte con esa Alhambra de fondo que en principio afortunadamente no ha sufrido daños, aunque es pronto para hacer una valoración definitiva. Hola, ¿cómo están? Pasaban 4 minutos de la 1 cuando tenía lugar ese seísmo de unos 8 segundos. La profundidad todavía no está definida, se especula que han podido ser 2 kilómetros, pero el Instituto Geográfico Nacional aún no la ha establecido como definitiva. Ha causado daños materiales, se ha sentido en 10 municipios, en prácticamente todas las provincias de Andalucía, salvo Huelva y Cádiz. El 112 ha recibido 200 llamadas, incluso más. La Junta ha activado la fase 1 de emergencia por riesgo sísmico. La mejor noticia es que no se han reportado heridos, al menos hasta ahora. Estas son las primeras imágenes de las consecuencias. Bueno, por eso se pide precaución también a la gente que esté en la zona, evitar salir o entrar de casa si no es necesario y también no andar por zonas donde pueda haber daños estructurales o cornisas o partes de fachadas que hayan podido tener problemas. El otro frente de atención en Andalucía, ahí lo ven, es el incendio de Niebla en Huelva, el más devastador en la historia de la comunidad. Ya ha quemado más de 38.000 hectáreas. Ahora la preocupación es el flanco este, porque va hacia la provincia de Sevilla y el viento no para de cambiar. Hay cerca de 700 desalojados. También lucha contra el fuego en las Peñas de Rilos, en Huesca, ha arrasado más de 12.000 hectáreas. unos 1.000 evacuados de 20 municipios. La mejor noticia es que durante hoy se espera incluso que pueda llover en la zona. Van a bajar las temperaturas y habrá más humedad. Esperemos que sirva para la extinción. Y todo sin olvidar la frontera de Ceuta. Hoy se ha reforzado allí la vigilancia ante ese llamamiento en redes sociales para otra entrada masiva. España ha aumentado el número de policías y guardias civiles. Marruecos también despliega cientos de militares al otro lado de la frontera.
1: Ah, muy bien, pues yo además trabajo allí, así es que genial.
8: Una industria, la industria más grande que tenemos ahora mismo en Cáceres.
4: Los dos reactores de la central de Almaraz seguirán funcionando hasta junio de 2030. Sumar rechaza esa prórroga, acusa al PSOE de no cumplir el acuerdo de gobierno. Y en el exterior, ahora Trump dice que el estrecho de Hormuz va a ser territorio de Estados Unidos.
9: Pretty soon I'll be declaring the Hormuz Strait a territory of the United States.
4: Mientras Teherán y Washington disputan el control de este paso estratégico, cientos de buques siguen atrapados en la zona.
9: Very, very special.
4: Hello. Hoy se cumplen 5 años de la vuelta de los talibanes al poder en Afganistán. Miles de afganos intentaron huir tras la precipitada retirada de Washington. Más de 5 millones de personas han salido del país, dice la ONU, que más de 10 millones de mujeres y de niñas necesitan ayuda. Tienen prácticamente todo prohibido. Bueno, estamos a 15 de agosto, eso significa que en nuestro país hay mucho movimiento en carreteras, en estaciones de trenes, en aeropuertos, en fin, mucha gente empieza o acaba las vacaciones y sobre todo cientos de municipios celebran las fiestas patronales. Bueno, habrá que celebrarlo en algunos puntos si el tiempo lo permite, porque venimos de una noche de tormentas y va a haber más. Algunos ejemplos los encontramos, por ejemplo, en Astorga, en León, calles anegadas tras una fuerte tromba de agua a última hora de la tarde. También ha ocurrido en otros puntos del norte y el centro de la península.
10: Sábado de tiempo adverso, con lluvias y tormentas que pueden ser fuertes, con granizo y fuertes rachas de viento muy presentes en todo el este y el norte del país. Especial atención a la ibérica turolense, interior de Castellón y de Valencia, también hacia Soria o La Rioja, y también podrían ser muy fuertes en zonas de León. Además, vamos a tener un importante descenso térmico. Se alivia el calor con esta brusca bajada de los termómetros. Ya nos quedamos en muchos casos todo el día por debajo de los 35 grados.
4: Bueno, nos vamos a Granada, que ha habido una noche bastante complicada. Eran la 1:04 de la madrugada cuando un terremoto sacudía la provincia. Un terremoto de magnitud 5 y con el epicentro en el municipio de Alhendín. Aquí vemos algunas consecuencias, sobre todo daños materiales. Lo han sentido en muchísimos municipios, también en el cinturón metropolitano, en la costa, en Córdoba. Según el 112, han recibido más de 200 llamadas. Se ha activado la fase 1 de emergencia por riesgo sísmico, porque ha habido réplicas y las sigue habiendo, pero de mucha menor magnitud, en torno a 1, 2 en la escala de Richter. La mejor noticia es que al menos hasta ahora no se han reportado ninguna persona herida. Pero sigue esa emergencia activada, por eso las autoridades piden precaución por si hay más réplicas. Recomiendan no salir ni entrar de los edificios sin necesidad, alejarse de fachadas, de estructuras que puedan sufrir desprendimientos o que estén afectadas. Ya durante la tarde-noche de ayer viernes se registraron bastantes sismos de mucha menor magnitud y culminaron ya con este de magnitud 5. Y ahí ven la consecuencia, cientos de personas pasando la noche en el exterior ante el temor a posibles réplicas que comprobamos que se siguen produciendo. Estas son imágenes del diario Granada Hoy.
11: Salimos igualmente aquí hacia afuera, que es una zona de seguridad. Si podemos, venimos a esta zona de aquí.
4: Bueno, estas son las recomendaciones que daban a los clientes de un hotel tras el terremoto. Era el mensaje para ir a zonas seguras por si había nuevas réplicas. Pero como decimos, los siguientes sismos han sido de mucha menor magnitud. Ese ha sido el mayor, el de la 1:04, magnitud 5. Bueno, más complicada ha sido la situación en Indonesia. Allí nos llegan las imágenes del colapso de un edificio durante otro terremoto, en este caso de 7,7 en la escala de Richter. Ha dejado al menos 5 muertos. Siguen buscando supervivientes. Se había activado una alerta por tsunami, pero afortunadamente ya la han desactivado. Y en el terremoto de Colombia del pasado lunes deja un balance desolador, 285 muertos, más de 100 edificios destruidos y miles con daños estructurales.
12: Casi 300 personas han muerto ya por el terremoto. Aquí en Pereira, los equipos de rescate todavía buscan supervivientes. En algunos puntos se recuperan cuerpos entre los escombros de las estructuras que se vinieron abajo. Pero el peligro continúa. Muchos edificios siguen en pie, aunque en condiciones muy frágiles y con riesgo de derrumbe. Por eso han comenzado las evacuaciones, que han obligado a más familias a salir a la calle. En este parque, decenas de personas viven en tiendas de campaña. Otras ni siquiera tienen una. Organizaciones de voluntarios les traen comida y ropa y les ofrecen atención psicológica, pero muchas de estas familias lo han perdido todo: su casa, su negocio, su trabajo, su única fuente de ingresos. A las altas temperaturas se suma la incertidumbre. No saben cuánto tiempo podrán permanecer aquí ni cómo van a salir adelante. El presidente de la Spriella ya ha visitado la zona y ha prometido ayudas, pero quienes se refugian en este parque aseguran que de momento no han recibido ninguna. Para todos ellos, el terremoto fue solo el primer golpe. Ahora comienza otra lucha: sobrevivir después de la tragedia.
4: En el incendio de niebla en Huelva, la prioridad está en el flanco este porque avanza hacia la provincia de Sevilla. Los flancos norte y sur están estabilizados, pero el viento lo complica muchísimo. Está cambiando todo el rato de dirección. Ha arrasado, ha recorrido ya 38.000 hectáreas, cerca de 700 personas siguen desalojadas y más de 800 efectivos trabajan contra las llamas.
13: Por aire y por tierra, los trabajos no cesan desde hace 7 días en el incendio de niebla. Ahora los esfuerzos se centran en el flanco este.
14: Él está atacando ahora mismo con todos los medios y con todos los recursos para intentar de una vez por todas limitar.
13: Aznalcóllar, en Sevilla, ha sido el último pueblo en ser desalojado por el momento, por la cercanía del fuego. Entre los vecinos hay mucho nerviosismo.
15: Esta última noche fue horrible.
13: Y es que el viento lo sigue poniendo muy difícil, con rachas previstas de hasta 50 kilómetros por hora. Los medios desplegados han tenido que ir moviéndose porque por momentos algunos frentes eran inatacables. En Berrocal, de 12.600 hectáreas de superficie que tiene, han ardido más del 90%.
16: No tenemos absolutamente nada, nada más que un mar de carbón alrededor del pueblo.
13: Tras una semana evacuados, los vecinos de este municipio onubense han vuelto para coger algunos enseres. Aseguran que este incendio es peor que el de 2004, cuando también fueron zona cero.
17: Y ahora se ha quemado todo el término.
18: Nos han quemado por 2 veces.
19: Está fatal, todo negro.
13: Hay 667 desalojados de 12 municipios de Huelva y Sevilla y el cansancio por la situación empieza a pesar.
20: Vieron, viene uno, nos cuenta una cosa, que no sé qué, que no sé cuánto, que no sé qué, y no saben de fuego.
21: Porque no podemos volver si allí ya no hay humo.
13: Un humo que les mantiene en vilo.
4: Como en el caso de Peñas de Riglos, en Huesca, el fuego ya ha arrasado ahí más de 12.000 hectáreas, hay unos 1.000 evacuados de 20 municipios y la mejor noticia puede llegar ahora, este sábado, desde el cielo, porque va a cambiar el tiempo, bajan las temperaturas, aumenta la humedad, incluso puede llover. El temor es que las tormentas lleguen sin lluvia, con lo que el viento podría virar.
13: La situación sigue siendo complicada.
22: De los peores días de nuestra vida.
23: Poco preocupado, asustado.
13: Las llamas se acercan a los pueblos. 18 siguen desalojados. Unos 1.000 vecinos están fuera de sus casas.
24: Mi vecino me pegó en la ventana que me da la calle y me dijo: Julián, levántate que nos desalojan.
25: Es muy duro cerrar la casa viendo alrededor llamas, viendo cómo se está quemando tu entorno.
13: 500 efectivos de 6 comunidades y 38 medios aéreos, 3 de Francia, trabajan para contener el frente con el objetivo de poder atacarlo a partir de mañana.
26: Nos acercamos al fin de semana con esa ventana de esperanza que tenemos de cara sobre todo a mañana, que pueda incrementar la humedad relativa, que pueda haber incluso alguna precipitación, y entonces hoy podemos definirlo como el día clave.
13: Proteger el monasterio de San Juan de la Peña cercado por el fuego ha sido una de las prioridades, pero los vecinos piden que no se olviden de los pueblos.
27: Preferimos salvar un patrimonio que entiendo que se salve antes que nuestras casas.
28: Hay que contar con la gente del pueblo, de cada pueblo, porque también tenemos nuestra historia.
13: Ahora tienen la esperanza y la vista puesta en el cielo.
0: Así fue el rescate del patrimonio histórico del Monasterio Viejo de San Juan de la Peña, en peligro por el incendio de Riglos en Huesca. La situación era tan crítica que la UME tuvo que retirarse.

0: por el riesgo de la cercanía de las llamas. En cuanto tuvieron oportunidad, derribaron una puerta para poder acceder al interior y sacar rápidamente las piezas más importantes. En apenas unas horas, salvaron los restos óseos de los tres primeros reyes de Aragón del Panteón Real, junto con la réplica del Santo Grial. Una operación a contrarreloj para salvar ropajes, cuadros y tallas de esta joya del románico. Las llamas cubrieron la parte alta del monasterio lleno de vegetación, pero sin llegar a él. Las autoridades han llevado todo al Museo de Huesca.
1: El terreno allí es muy abrupto, lo que dificulta la accesibilidad por parte de unidades de ingenieros. Hay que ir a pie y con medios aéreos.
0: El peligro acechó también al Monasterio Nuevo, asentado sobre una roca que ahora ha servido de cortafuegos. Un edificio del siglo XVII que fue construido precisamente tras otro incendio. Un operativo de emergencia que ha salvado un símbolo de la autonomía, cuna de la Corona de Aragón, de un valor histórico incalculable.
2: La ciudad de Ceuta amanece con normalidad, pero con la frontera blindada ante la posibilidad de otra entrada masiva. Los llamamientos en redes apuntaban a hoy sábado, 15 de agosto. Hay más de 1.500 policías y guardias civiles desplegados y al otro lado, en Castillejos, Marruecos, ha movilizado a cientos de militares.
3: La niebla rodea las colinas de Castillejos, pero entre las rocas hay movimiento. Una sombra, después otra. Es un grupo que está oculto entre la vegetación, en esta zona alejada de las carreteras. Ellos son sudaneses que huyeron de la guerra civil en su país. Llegaron a Marruecos y ahora van a intentar cruzar a Ceuta, pero su destino es una vida mejor en Europa, nos cuenta. Su compañero le pide a Dios que lo logren. Han venido hasta aquí por el llamamiento en redes para una nueva entrada masiva y regular.
4: No son muchos, pero empezamos a ver grupos de marroquíes también, de migrantes subsaharianos y sudaneses que empiezan a aparecer en las montañas, en las zonas boscosas alrededor de Castillejos, mientras las fuerzas de seguridad marroquíes blindan la frontera.
3: Ellos son marroquíes, jarragas, así les llaman a los migrantes clandestinos que rompen sus documentos antes de cruzar. Son tres. Intentamos llegar hasta ellos, pero nos dicen que no sigamos más allá. Nos cuentan que son de Alcázar Quibir. Han caminado 5 días. Nos aseguran que son menores que tienen 16 y 17 años. Dicen que en Marruecos hay opresión y hace gestos de que España es buena. Han venido a intentar cruzar el sábado a pesar del enorme despliegue policial. Saben que Ceuta está cerca, pero la niebla no les deja ver el horizonte.
5: No piensan renunciar, dicen, se quieren quedar y no les da miedo la inminente expulsión con la que el gobierno les disuade. Porque los migrantes que entraron en Ceuta hace 2 semanas temen más, dicen, lo que les espera en Marruecos. Con la ley en la mano, los abogados especializados insisten, sus devoluciones deben estudiarse caso por caso. La legislación impide ordenar repatriaciones masivas y más si son menores.
6: Hasta que esa persona no es escuchada y su entrevista es estudiada, no se le puede devolver, es decir, no se le puede denegar.
5: Por eso el presidente ceutí pide que se reforme esa ley y se establezca una fórmula disuasoria que permita la devolución inmediata.
7: No puedo entender que un Estado como el nuestro no tenga un cuerpo normativo capaz de afrontar una situación como la que hemos vivido.
5: Una solución que su partido, el PP, exige que se ponga en marcha ya. Así lo respaldaba el presidente del Senado.
8: Es necesario acometer ese marco jurídico con garantías.
5: Desde el gobierno insisten en que todos volverán a Marruecos.
9: Desde el respeto a la legalidad y desde el respeto a los procedimientos y a los derechos fundamentales de cada una de ellas. Por eso es tan complejo y la dimensión es tan enorme.
5: Y ante un posible salto en los próximos días, recuerdan,
9: no va a servir de nada.
5: Que todos serán devueltos.
2: Solo 6 de los 82 cuerpos recuperados en aguas españolas han podido ser identificados. A los otros 76 los van a enterrar sin nombre en Ceuta. Todos siguen en la morgue. Los forenses piden agilizar los trámites porque se acaba el plazo recomendado para conservar los cuerpos. Bueno, vamos con la noticia que abre hoy todas las portadas de la prensa. El gobierno ha decidido ampliar hasta 2030 la vida de la central nuclear de Almaraz, en Extremadura. Era la siguiente en el calendario de cierre de las nucleares españolas y su socio de coalición, Sumar, rechaza la decisión.
10: El gobierno asegura que la prórroga ayudará a moderar los precios de la energía disparados por las guerras en Oriente Medio y Ucrania, pero ese argumento no convence a sus socios de izquierda.
11: Rompe con la hoja de ruta que se había aprobado, es una claudicación ante los intereses del oligopolio de la grande empresa.
10: El PP, que defiende la prórroga, dice que llega tarde y cree que hay que hacer lo mismo con el resto.
12: Esto no va solo de Almaraz. Y aplaudimos que de momento hasta 2030 tengamos asegurada su vida útil, sino de todas las centrales nucleares de España.
10: Las otras 5 centrales nucleares mantienen su fecha de cierre. Tras Almaraz, las siguientes serán las de Ascó y Cofrentes. El plan es que todas estén apagadas en 2035. Pero la Generalitat Valenciana ya ha pedido revisar el calendario, como han conseguido en la zona de Almaraz, con la unidad de los alcaldes también socialistas.
13: En el campo arañolo somos 44.400 habitantes, que todos, indirecto o indirectamente, vivimos de esta central nuclear.
14: Nosotros consideramos que Almaraz está preparada para seguir muchos años más.
15: Pues yo además trabajo allí, así es que genial.
16: Para la industria más grande que tenemos ahora mismo en Cáceres.
17: ¿Cómo vivimos de ellos?
10: En contra, los ecologistas, que califican de error histórico esta prórroga. Creen que es un golpe a la credibilidad del gobierno y que afectará a las inversiones en renovables.
2: Groenlandia, Venezuela y ahora el estrecho de Hormuz. Donald Trump asegura que este paso estratégico va a ser pronto territorio de Estados Unidos. Todo esto mientras sigue bloqueado y aumenta la tensión con Irán.
18: And after we finish defeating Iran, which is being very badly defeated, pretty soon I'll be declaring the Hormuz Strait a territory of the United States. Essentially, that's what it is. We have the blockade. No ships get through unless we want them to.
2: Bueno, no sabemos si les saldrá como les salió lo de Afganistán. Justo hoy se cumplen 5 años de la vuelta al poder de los talibanes tras la retirada del Pentágono. Era un 15 de agosto de 2021. Entraron en Kabul prácticamente sin resistencia. En cuestión de días llegaron hasta el Palacio Presidencial. El presidente afgano ya había huido. Miles de personas corrieron al aeropuerto para intentar escapar, en muchos casos entre bombas, mientras despegaban los aviones. Muchas llegaron a invadir las pistas. Las embajadas de Occidente evacuaron a su personal y a sus colaboradores, no a todos. En estos 5 años, más de 5 millones de personas han salido del país.
19: El silencio y la oscuridad han vuelto a Afganistán y son ellas quienes más lo sufren. Norma, niñas y mujeres han ido desapareciendo de las aulas, del trabajo y de las calles. Hasta sus rostros han sido borrados. La lista de prohibiciones es interminable. No pueden estudiar más allá de primaria, entrar en parques o gimnasios, ni moverse libremente sin un nombre de la familia. Hasta su voz debe esconderse. Cantar o hablar en público es una infracción. El nuevo Código Penal talibán ha afianzado un régimen que Naciones Unidas califica de apartheid de género. Pero el retroceso va más allá. Afganistán no tiene constitución ni parlamento. Los radicales talibanes gobiernan bajo una interpretación extrema de la ley islámica y persiguen cualquier tipo de disidencia. A la represión se suma otra emergencia. El hambre. Uno de cada 3 afganos sufre inseguridad alimentaria aguda. Detrás están los recortes de la ayuda internacional, la expulsión de las mujeres de sus trabajos y el regreso de millones de refugiados a una economía que ya era muy frágil. La seguridad tampoco ha llegado. La sombra de Al-Qaeda y el Estado Islámico persisten y la tensión con Pakistán ha desembocado en nuevos enfrentamientos. 5 años después de estas imágenes, los talibanes controlan el país, pero para millones de afganos y sobre todo para sus mujeres, el tiempo no ha avanzado. Viven una distopía en la que, pese a todo, intentan resistir.
2: La Policía Nacional ha desarticulado una organización que explotaba sexualmente a mujeres en prostíbulos de Soria y Castellón. Hay 5 detenidos. Al parecer, buscaban sobre todo mujeres sudamericanas en situación vulnerable. También las sometían a rituales de santería. Se han incautado de fármacos contra la disfunción eréctil. Parece que los distribuían entre los clientes. Hoy es una jornada de tormentas que ya empezaron ayer por la tarde. Tenemos un buen ejemplo en Astorga, en León. Vamos a mostrarles cómo han quedado las calles tras la tormenta que sufrían a última hora del viernes. Lluvias intensas que han sorprendido muchos otros puntos del norte, del centro de la península, por ejemplo, el Valle de Aranguren, en Navarra, también Cuenca o Albacete. Bueno, pues con tormentas en esos puntos estrenamos la segunda quincena de agosto. Es la etapa por excelencia de las vacaciones en nuestro país. La mayoría de la gente, 7 de cada 10, no va a salir de España y entre los que sí, la mayoría busca puntos de Europa.
17: Damos una vuelta al mundo. Son infinitos los destinos para escoger y conocer durante el verano.
20: Vamos a ir 7 días a Malta.
21: Y primero a Split, a un festival. Y luego vamos a dar la vuelta yendo por Budapest, por Viena, luego a Ámsterdam, París y ya volvemos a Madrid.
17: Los países europeos siguen siendo destino para los españoles, pero cada vez más ponen el foco en un viaje en el exterior.
22: A las Maldivas.
23: Me voy a Estados Unidos y a Charlotte concretamente.
24: Viajes a Japón, que luego acaban en playas, o bien locales, o bien en Maldivas, en Tailandia, en otras zonas. Y lo que vendemos muchísimo también es África. Es en lo que casi todo se basa en nuestras reservas.
17: Los conflictos internacionales condicionan las ofertas. Las reservas en los países asiáticos se han visto alteradas por la guerra en Irán.
25: Todo lo que es la parte de Asia, donde se hacía escala en Emiratos Árabes y en Qatar, pues eso ha cambiado.
24: Se está empezando a gestionar mucho más todo lo que sea Sudamérica por el tema de evitar precisamente pisar hacia el otro lado del planeta.
17: Cada vez más los españoles están alargando el verano. Septiembre e incluso octubre son meses en los que está creciendo la demanda de viajes. Un aumento provocado por unos precios más bajos y unas temperaturas más suaves.
25: Septiembre y octubre son meses ya cada vez más fuertes en detrimento de agosto.
17: Viajando o quedándose en casa, lo importante al final siempre es disfrutar de unos días de descanso y de desconexión. ¡No va a tocar!
2: Hace 30 años salía al mercado uno de los primeros teléfonos inteligentes, un Nokia. Se podía navegar por internet y enviar correos electrónicos o faxes. Pesaba el doble que los de ahora, la memoria era mínima, apenas el equivalente a unos 8 fotos de hoy. Era el IBM Simon, lanzado en 1994. No imaginábamos que ese objeto se iba a convertir en el gran ladrón de nuestro tiempo, nuestra atención, a veces hasta nuestro sentido común. Bueno, buscamos más datos de ese terremoto que se ha notado pocos minutos después de la 1 de la madrugada en la provincia de Granada. Ha afectado muchos puntos, por ejemplo, al municipio de Armilla. De hecho, creo que podemos hablar por teléfono con su alcaldesa, con Loli Cañabete. Lo primero, buenos días. Gracias por atendernos.
26: Hola, buenos días.
2: Bueno, ¿cuál es la situación en el municipio? ¿Cómo amanecéis ahí en Armilla?
26: Bueno, pues la verdad es que ha sido una noche complicada, donde la réplica se han sucedido una tras otra de ese terremoto de casi 5 grados que hubo a la 1 de la mañana. Como te digo, una noche complicada con bastantes desperfectos en el municipio. Afortunadamente todos los desperfectos son de índole material, no tenemos que lamentar ningún daño personal, pero una noche larga.
2: Claro, vosotros estáis como a 5 kilómetros, ¿no?, más o menos de Alendín, que era donde estaba el epicentro. Nos contaban también que incluso ayer por la tarde, antes de ese terremoto, el más fuerte, se estaban notando sismos. ¿También lo estabais notando allí?
26: Sí, hubo uno también fuerte, de 3,6, aproximadamente a las 7 menos cuarto de la tarde, con epicentro en el municipio de La Zubia, también otro municipio vecino del área metropolitana de Granada. Y siguieron la réplica de ese seísmo, pero el más grande se produjo, como bien sabéis, a la 1 de la madrugada con epicentro en el municipio de Alendín.
2: Claro, entiendo que ha tenido que ser una noche complicadísima, ¿no, alcaldesa? O sea, en ese momento, ¿cómo os pilla y cuál es la reacción un poco de los servicios municipales? ¿Qué decisiones ponéis en marcha? Entiendo también que en colaboración con la Junta.
26: Bueno, pues lo primero que hicimos, lo primero que se activó fue Policía Local y Protección Civil del municipio, que fueron los primeros en acudir a todos los puntos para revisar si había algún desperfecto en el municipio. Abrimos todos los parques municipales, los campos de fútbol, porque la verdad es que la inquietud de los vecinos y vecinas era tremenda y les dimos unos espacios abiertos donde pudieran estar sin correr peligro, y efectivamente todas las plazas, parques públicos y campos de fútbol del municipio se llenaron de personas buscando esos espacios seguros, y inmediatamente nos pusimos a revisar si había daño en el municipio y sobre todo si había alguna persona herida. Al descartar los daños personales, procedimos a revisar los daños materiales y acordonar algunas zonas que si eran peligrosas y no recomendable que se pasara por allí.
2: Bueno, me quedo con la mejor noticia, alcaldesa, que es que no hay que lamentar daños personales. Bueno, hablamos de un municipio de unas 25.000 personas, por lo que me cuentas, prácticamente la mayoría ha pasado la noche al raso, por si acaso.
26: Efectivamente, casi todo el municipio pasó la noche al raso hasta las 4 de la mañana, que empezaron también las tormentas aquí.
2: Vaya,
26: tormentas que continúan y tuvimos que volver a los domicilios.
2: Vaya, hombre. En cuanto a los daños materiales, entiendo que son mínimos en el sentido de, bueno, caídas de algunas cornisas, etcétera, o ha habido alguna de mayor entidad.
26: Son caídas de cornisa, algún dintel de alguna ventana, y si tenemos algún edificio con alguna... Hoy es que acaba de dar otro terremoto, perdona. Si tenemos algún edificio con alguna grieta, por lo que pudimos ver ayer con bomberos, no son daños estructurales, pero sí, algunos son llamativos.
2: Perdona, alcaldesa, me dices que en este momento acabas de notar un pequeño sismo de nuevo.
26: Sí, sí, otro de nuevo. Llevamos toda la noche igual, toda la noche.
2: O sea, que estáis viendo, o sea, si decimos decenas de pequeños sismos, ¿nos estamos pasando o prácticamente es así?
26: No, no, es así, es así. No os pasáis para nada.
2: Creo que hoy vais a hacer una batida por el municipio con bomberos y con policías, porque claro, una cosa es lo que se ve a primera vista, de que ves que acá hay una carnisa, claro, o algo, pero luego hay que asegurar que no hay fallos estructurales. Esto, ¿cómo lo planteáis y cuánto tiempo os va a tomar? Porque, en fin, son muchos edificios, entiendo.
26: Bueno, pues la mayoría de los daños se han centrado en un barrio en concreto, en el barrio de Santa Teresa. Ha sido, no sabemos por qué razón, si es porque el municipio que más cercano está al el barrio más cercano al municipio de Alendín, y lo que pensamos es revisar esta mañana sobre todo los edificios que presentaban las grietas más importantes con bomberos, para que de una manera más profunda veamos si realmente esos daños han quedado en la superficie o hay algún edificio con el que hay que tomar alguna medida en concreto.
2: Vale, alcaldesa, para terminar, no sé si quieres enviar algún mensaje a la población. Nos estamos haciendo eco del mensaje de la Junta de evitar salir de las casas o estar en zonas donde hay daños estructurales, pero claro, esto ahora lo tenéis que compatibilizar con lo que me decías de que encima caen tormentas.
26: Efectivamente, encima está lloviendo. Yo lo que sí quería transmitir es que se sigan todas las recomendaciones que están mandando las autoridades expertas en el asunto, todas las recomendaciones que está haciendo el 112, y que tengamos especial cuidado en estos días que están siendo complicados aquí en Armilla.
2: Loli Cañabete, alcaldesa de Armilla, muchas gracias por habernos atendido en directo. Mucho ánimo a toda la población. Sí. Nos quedamos con ese dato, con que se quede solo un susto y en daños materiales de la menor entidad posible. Muy buenos días.
26: Muchas gracias. Buenos días.
2: Echamos un vistazo a la previsión del tiempo y actualizamos todas las noticias.
0: Muy buenas. Brusco cambio de condiciones meteorológicas este sábado. Por la mañana ya tendremos las primeras tormentas, pero las más destacadas van a darse por la tarde. Atención que tenemos una situación muy inestable con tormentas fuertes, con lluvias muy intensas, quizá puntualmente torrenciales. Atención, en el interior de la Comunidad Valenciana, interior de Valencia y de Castellón, zona este de Teruel, también hacia la Ibérica más occidental, hacia La Rioja, Osoria y también en León, las tormentas podrían ser muy destacadas. Además, según se vayan desplazando estos núcleos tormentosos, pueden tener fuertes rachas de viento asociadas y no descartamos incluso que lleguen a producirse reventones. Tiempo complicado, por tanto, en buena parte del país, especialmente en la segunda mitad de la jornada, destacando las tormentas en muchas zonas del norte y sobre todo en el interior este de la península. Vamos a tener también un descenso de las temperaturas, venimos de valores muy altos, por tanto hablamos de una normalización de los valores. Nos quedamos en muchos casos con temperaturas por debajo de los 35 grados, aunque en el suroeste, donde el tiempo será algo más tranquilo, todavía vemos valores de 37 o 38.
2: Es la imagen que ofrece el Instituto Geográfico Nacional sobre los sismos que tienen lugar en tiempo real en la provincia de Granada. El último, hace unos segundos, nos lo contaba en directo la alcaldesa de Armilla. Todos ellos son de muy baja magnitud, entre 1 y 2 en la escala de Richter, es decir, se sienten pero apenas generan problemas, pero son decenas de sismos que se están notando ya desde la tarde de ayer. El más grave tenía lugar a la 1:04 de la madrugada. magnitud 5.

0: se ha notado en gran parte de Andalucía. Muy buenos días, pasan ya 2 minutos de las 9 de la mañana, 8 y 2 en las Islas Canarias, eran la 1 y 4 minutos cuando ese terremoto con epicentro en Alhendín despertaba a decenas de miles de personas. La mejor noticia es que no hay que lamentar, todo parece indicar, que no hay que lamentar daños humanos, sí daños materiales. Ahí ven algunos ejemplos, se han sentido en muchísimos municipios. El 112, que ha recibido más de 200 llamadas, se ha activado la fase 1 de emergencia por riesgo sísmico por parte de la Junta, pero insista, la mejor noticia es que no hay que lamentar heridas. Estas son las primeras imágenes de las consecuencias de ese seísmo. Eso sí, piden a la población que evite entrar y salir de casa si no es necesario y también andar lejos de zonas donde se vean daños en cornisas y fachadas. Pero es que en Andalucía también tienen que compartir la atención con el fuego en niebla, en Huelva. La mejor noticia es que han estabilizado los flancos norte y sur. La peor es que preocupa el flanco este en camino hacia la provincia de Sevilla. Ha quemado más de 38.000 hectáreas y el tiempo no va a ayudar. Sigue con las temperaturas altas y muy seco. Cerca de 700 personas permanecen desalojadas. Noche de trabajo sin descanso para contener también el incendio de Peñas de Riglos en Huesca. Ha arrasado más de 12.000 hectáreas, hay 1.000 evacuados de 20 municipios. Aquí sí hay una buena noticia, se esperan lluvias, más humedad y bajas temperaturas. Bueno, y todo esto, mientras miramos también a Ceuta, recordamos, hoy se refuerza mucho ahí la vigilancia en la frontera. La razón es ese llamamiento en redes sociales a una nueva entrada masiva de migrantes. Nuestro país ha aumentado el número de policía y de guardia civil y también Marruecos, que ha desplegado a cientos de militares al otro lado de la frontera. Como decimos, a esta hora no hay ninguna novedad.
1: Ah, muy bien, pues yo además trabajo allí, así es que genial.
2: Una industria, la industria más grande que tenemos ahora mismo en Castres.
0: Los dos reactores de la central de Almaraz van a seguir funcionando hasta junio de 2030. Sumar rechaza esa prórroga. Acusa al PSOE, a su socio de gobierno, de incumplir el acuerdo de gobierno. Y en el exterior, Donald Trump asegura ahora que el estrecho de Hormuz va a ser territorio de Estados Unidos.
3: Pretty soon I'll be declaring the Hormuz Strait a territory of the United States.
0: Mientras Teherán y Washington disputan el control de este estratégico paso marítimo, cientos de buques siguen atrapados ahí en el estrecho. Se cumplen 5 años de la vuelta de los talibanes al poder en Afganistán. Miles de personas intentaron huir tras esa precipitada huida de Estados Unidos. Más de 5 millones han abandonado el país desde entonces y la ONU advierte de que más de 10 millones de mujeres y niñas necesitan ayuda. Tienen prácticamente todo prohibido. Es 15 de agosto, eso se nota en carreteras, estaciones de tren, aeropuertos. Empiezan las vacaciones de verano, acaban para otros. Esta operación salida además coincide con un festivo y un fin de semana repleto de fiestas patronales por todo el país. En las carreteras esperamos más de 5 millones y medio de viajes. Bueno, en algunos casos celebrarán las fiestas con permiso de las tormentas, porque se esperan y muchas en el norte y también en el este. Ya ayer vimos, por ejemplo, cómo quedaban las calles de Astorga en León. Lluvias que han sorprendido muchos puntos del norte y el centro de la península. Nos avanza la previsión Irene Santa.
4: Sábado de tiempo adverso, con lluvias y tormentas que pueden ser fuertes, con granizo y fuertes rachas de viento, muy presentes en todo el este y el norte del país. Especial atención a la ibérica turolense, interior de Castellón y de Valencia, también hacia Soria o La Rioja, y también podrían ser muy fuertes en zonas de León. Además, vamos a tener un importante descenso térmico. Se alivia el calor con esta brusca bajada de los termómetros. Ya nos quedamos en muchos casos todo el día por debajo de los 35 grados.
0: Esto es lo que pasaba a la 1:04 de esta madrugada, es decir, hace 8 horas exactas en Granada. Un seísmo de magnitud 5 con epicentro en Alhendín. Ha provocado daños materiales, lo han sentido en muchísimos municipios, prácticamente en todas las provincias de Andalucía, salvo Huelva y Cádiz. Según el 112, se han recibido más de 200 llamadas, han activado la fase 1 de emergencias por riesgo sísmico. La mejor noticia es que no se ha registrado.

0: registrado, que se sepa hasta ahora, ningún herido. Bueno, las autoridades sí piden precaución por las réplicas. Se están repitiendo continuamente. La última, hace unos segundos, nos lo contaba la alcaldesa de uno de estos municipios. Por eso recomiendan no salir ni entrar de edificios si no es esencial, alejarse de fachadas, de estructuras que puedan sufrir desprendimiento. Ya durante la tarde-noche de ayer viernes se registraron varios seísmos de mucha menor magnitud. Pero cientos de personas han pasado esta noche, las ven en las calles, al raso, porque esas réplicas siguen produciéndose a esta hora. Estas imágenes son cortesía del diario Granada Hoy. Muestran, bueno, esa preocupación entre la gente en la calle, pero insistimos, no hay que lamentar heridos, al menos que sepamos hasta ahora.
1: Salimos igualmente aquí hacia afuera, que es una zona de seguridad. Si podemos, venimos a esta zona de aquí.
0: Bueno, enseguida se ponen en marcha los protocolos de emergencia. Este es el ejemplo de un hotel, de las recomendaciones que ofrecían a los clientes tras ese seísmo de magnitud 5, por si se reproducían las réplicas. Bueno, vamos a seguir de cerca cualquier novedad, cualquier actualización. Más complicado, más problemas están dejando los terremotos en otros puntos. Por ejemplo, en Indonesia ya son 14 los muertos por un terremoto de magnitud 7,7 que ha sacudido el este del país. Los equipos de rescate buscan posibles supervivientes. Han llegado a activar una alerta por tsunami, pero afortunadamente ya la han desactivado. Bueno, pues en Colombia sigue aumentando la cifra de muertos, en este caso por el terremoto del lunes. Ya son 285, hay 100 edificios destrozados, miles con daños estructurales y muchísima gente que está viviendo en campamentos improvisados.
2: Casi 300 personas han muerto ya por el terremoto aquí en Pereira. Los equipos de rescate todavía buscan supervivientes. En algunos puntos se recuperan cuerpos entre los escombros de las estructuras que se vinieron abajo. Pero el peligro continúa. Muchos edificios siguen en pie, aunque en condiciones muy frágiles y con riesgo de derrumbe. Por eso han comenzado las evacuaciones que han obligado a más familias a salir a la calle. En este parque decenas de personas viven en tiendas de campaña. Otras ni siquiera tienen una. Organizaciones de voluntarios les traen comida y ropa y les ofrecen atención psicológica, pero muchas de estas familias lo han perdido todo, su casa, su negocio, su trabajo, su única fuente de ingresos. A las altas temperaturas se suma la incertidumbre, no saben cuánto tiempo podrán permanecer aquí ni cómo van a salir adelante. El presidente de la Spri ya ha visitado la zona y ha prometido ayudas, pero quienes se refugian en este parque aseguran que de momento no han recibido ninguna. Para todos ellos el terremoto fue solo el primer golpe, ahora comienza otra lucha, sobrevivir después de la tragedia.
0: Sigue fuera de control el incendio que comenzó en las Peñas de Riglos, en Huesca. Hasta ahora ha quemado 12.000 hectáreas, han evacuado 18 localidades. También han trasladado todo el patrimonio del monasterio de San Juan de la Peña, la cuna del Reino de Aragón. Lo han hecho por precaución. Y vamos a buscar la última hora con Carlos Tiria. Carlos, llevamos pues toda la mañana diciendo que a ver si el tiempo acompaña. No sé si ya lo notas.
3: Sí, se ha notado ya una bajada de las temperaturas. Seguiremos informando conforme tengamos más datos oficiales del CECOPI, que ha empezado a reunirse hace unos escasos minutos a las 9 de la mañana para analizar el estado de este incendio de las Peñas de Riglos y cómo va a evolucionar en las próximas horas. Lo que sí que se sabe en este momento es que la noche principalmente no ha sido buena debido a los constantes vientos cambiantes que han provocado que el perímetro del incendio haya aumentado, ya supera los 60 kilómetros. Son más de 12.000 hectáreas calcinadas. Ahora mismo hay un amplio despliegue trabajando sobre la zona de este incendio, formado por más de 600 operarios terrestres y 32 medios aéreos, una cifra similar de operativos como la de la jornada de ayer viernes. Continúan evacuados los vecinos, más de 1.000 vecinos procedentes de 18 municipios, y ayer viernes también se conoció que la Guardia Civil informó de que el joven detenido por ser el presunto autor de este incendio de las Peñas de Riglos está en la cárcel de manera provisional y sin fianza. Hoy las previsiones meteorológicas van a ser muy importantes porque se esperaba para esta jornada de sábado una bajada de las temperaturas por la entrada de una dana. Está también al caer unas posibles tormentas que sin duda aliviarían las tareas de extinción de este incendio.
4: Así fue el rescate del patrimonio histórico del monasterio viejo de San Juan de la Peña, en peligro por el incendio de Riglos en Huesca. La situación era tan crítica que la UME tuvo que retirarse por el riesgo de la cercanía de las llamas. En cuanto tuvieron oportunidad, derribaron una puerta para poder acceder al interior y sacar rápidamente las piezas más importantes. En apenas unas horas, salvaron los restos óseos de los tres primeros reyes de Aragón del Panteón Real, junto con la réplica del Santo Grial. Una operación a contrarreloj para salvar ropajes, cuadros y tallas de esta joya del románico. Las llamas cubrieron la parte alta del monasterio lleno de vegetación, pero sin llegar a él. Las autoridades han llevado todo al Museo de Huesca.
5: El terreno allí es muy abrupto, lo que dificulta la accesibilidad por parte de unidades de ingenieros. Hay que ir a pie y con medios aéreos.
4: El peligro acechó también al monasterio nuevo, asentado sobre una roca que ahora ha servido de cortafuegos. Un edificio del siglo XVII que fue construido precisamente tras otro incendio. Un operativo de emergencia que ha salvado un símbolo de la autonomía, cuna de la Corona de Aragón, de un valor histórico incalculable.
0: Pues a ver si llegan buenas noticias del CECOPI, de la previsión del tiempo. En cuanto al incendio de niebla en Huelva, lo que más preocupa es que va avanzando hacia la provincia de Sevilla. Los flancos norte y sur están estabilizados, pero el viento cambia de dirección y ha recorrido ya este fuego más de 38.000 hectáreas. Cerca de 700 personas siguen fuera de casa. Más de 800 efectivos luchan contra las llamas.
6: Por aire y por tierra. Los trabajos no cesan desde hace 7 días en el incendio de niebla. Ahora los esfuerzos se centran en el flanco este.
7: Él está atacando ahora mismo con todos los medios y con todos los recursos para intentar de una vez por todas limitar.
6: Aznalcóllar, en Sevilla, ha sido el último pueblo en ser desalojado por el momento, por la cercanía del fuego. Entre los vecinos hay mucho nerviosismo.
8: Esta última noche fue horrible.
6: Y es que el viento lo sigue poniendo muy difícil, con rachas previstas de hasta 50 kilómetros por hora. Los medios desplegados han tenido que ir moviéndose porque por momentos algunos frentes eran inatacables. En Berrocal, de 12.600 hectáreas de superficie que tiene, han ardido más del 90%.
9: No tenemos absolutamente nada más que un mar de carbón alrededor del pueblo.
6: Tras una semana evacuados, los vecinos de este municipio onubense han vuelto para coger algunos enseres. Aseguran que este incendio es peor que el de 2004, cuando también fueron zona cero.
10: Y ahora se ha quemado todo el término.
11: Nos han quemado por 2 veces.
12: Está fatal, todo negro.
6: Hay 667 desalojados de 12 municipios de Huelva y Sevilla y el cansancio por la situación empieza a pesar.
13: Día nos viene uno, nos cuenta una cosa, que no sé qué, que no sé cuánto, que no sé qué, y no saben de fuego.
14: Porque no podemos volver si allí ya no hay humo.
6: Un humo que les mantiene en vilo.
0: Bueno, la ciudad de Ceuta amanece hoy sábado con normalidad, eso sí, con la frontera blindada ante la posibilidad de otra entrada masiva. Los llamamientos en redes apuntaban justo a este sábado, este 15 de agosto, por eso hay más de 1.500 policías y guardias civiles desplegados. Y al otro lado, en Castillejos, Marruecos ha movilizado a cientos de militares.
15: La niebla rodea las colinas de Castillejos, pero entre las rocas hay movimiento. Una sombra, después otra. Es un grupo que está oculto entre la vegetación, en esta zona alejada de las carreteras. Ellos son sudaneses que huyeron de la guerra civil en su país. Llegaron a Marruecos y ahora van a intentar cruzar a Ceuta, pero su destino es una vida mejor en Europa, nos cuenta. Su compañero le pide a Dios que lo logren. Han venido hasta aquí por el llamamiento en redes para una nueva entrada masiva y regular.
16: No son muchos, pero empezamos a ver grupos de marroquíes también, de migrantes subsaharianos y sudaneses que empiezan a aparecer en las montañas, en las zonas boscosas alrededor de Castillejos, mientras las fuerzas de seguridad marroquíes blindan la frontera.
15: Ellos son marroquíes, jarragas, así les llaman a los migrantes clandestinos que rompen sus documentos antes de cruzar. Son tres. Intentamos llegar hasta ellos, pero nos dicen que no sigamos más allá. Nos cuentan que son de Alcázar Quibir, han caminado 5 días. Nos aseguran que son menores que tienen 16 y 17 años. Dicen que en Marruecos hay opresión y hace gestos de que España es buena. Han venido a intentar cruzar el sábado a pesar del enorme despliegue policial. Saben que Ceuta está cerca, pero la niebla no les deja ver el horizonte.
11: No piensan renunciar, dicen, se quieren quedar y no les da miedo la inminente expulsión con la que el gobierno les disuade. Porque los migrantes que entraron en Ceuta hace 2 semanas temen más.

0: dicen lo que les espera en Marruecos. Con la ley en la mano, los abogados especializados insisten. Sus devoluciones deben estudiarse caso por caso. La legislación impide ordenar repatriaciones masivas y más si son menores.
1: Hasta que esa persona no es escuchada y su entrevista es estudiada, no se le puede devolver. Es decir, no se le puede denegar.
0: Por eso el presidente Ceutí pide que se reforme esa ley y se establezca una fórmula disuasoria que permita la devolución inmediata.
2: No puedo entender que un Estado como el nuestro no tenga un cuerpo normativo capaz de afrontar una situación como la que hemos vivido.
0: Una solución que su partido, el PP, exige que se ponga en marcha ya. Así lo respaldaba el presidente del Senado.
3: Es necesario acometer ese marco jurídico con garantías.
0: Desde el gobierno insisten en que todos volverán a Marruecos.
4: Desde el respeto a la legalidad y desde el respeto a los procedimientos y a los derechos fundamentales de cada una de ellas. Por eso es tan complejo y la dimensión es tan enorme.
0: Y ante un posible salto en los próximos días, recuerdan,
4: no va a servir de nada.
0: Que todos serán devueltos.
5: Solo 6 de los 82 cuerpos recuperados en aguas españolas han podido ser identificados. A los otros 76 los van a enterrar sin nombre, en Ceuta. Todos siguen en la morgue. Los forenses piden agilizar los trámites porque se acaba el plazo recomendado para conservar los cuerpos. Bueno, la otra preocupación son los menores. Más de 1.500 están registrados. UNICEF pide garantías para decidir el futuro de cada uno. Queremos hablar de ello con José María Vera, que es el director ejecutivo de UNICEF España. Lo primero, buenos días, gracias por acompañarnos.
6: Hola, buenos días, ¿cómo estáis?
5: Bueno, me gustaría saber qué diagnóstico hacéis de la situación de estos menores de UNICEF España y cuáles entendéis que son las principales necesidades en este momento.
6: Bueno, es una situación que se puede calibrar como una emergencia de protección o de desprotección de la infancia. Hay todavía muchos niños y niñas que no están en un espacio seguro, que pueden pasar sed, que no tienen una garantía sobre su propia alimentación, que están siendo alimentados o que están siendo atendidos por asociaciones vecinales, por la ciudad, pero que no están en unas condiciones que es las que se debe asegurar para los niños y niñas. En números estamos hablando de que ya había 500 en el sistema de protección de la ciudad de Ceuta antes del 30 de julio. Ya casi son unos 2.000 los que han sido identificados en estos días de los que pasaron en ese 30 de julio. Y aún quedarían cientos, y este es un número que aún baila y que no hay seguridad porque no han sido, digamos, no se han podido hacer ese correspondiente registro, que estarían por las calles, escondidos en zona de monte y con más riesgo de sufrir agresiones o de estar en una situación de alta vulnerabilidad.
5: Claro, entiendo que esos cientos serían ahora la mayor prioridad, ¿no?, para evitar que se den esos riesgos. Luego está, José María, el tema de la reunificación familiar. En este sentido, desde UNICEF, ¿qué entendéis que debe ocurrir o que se debe cumplir para que un menor sea trasladado con garantías con su familia?
6: Sí, quizá antes, quienes sufran riesgo no son solamente aquellos que no han sido identificados. Hay niños y niñas que han sido identificados, pero que siguen estando fuera de espacios seguros. Se está asegurando ese espacio seguro para los más pequeños, para las niñas también, pero todavía quedan menores que son...
5: Claro, entonces, perdona, José María, claro, el hecho de que estén identificados, claro, no implique que estén ya bajo una tutela efectiva del Estado. Es decir, puede estar identificado, pero pueden estar pasando los días diciendo, bueno, de momento búscate la vida porque no sé dónde, qué hacer contigo.
6: Así es, o sea, esto es lo que ya estamos viendo y es cierto que hay una gran saturación. O sea, hace falta ponerse en el esfuerzo que desde la ciudad autónoma de Ceuta se está haciendo con un sistema absolutamente saturado y que debe ser reforzado por unas capacidades desde el gobierno central y que en su día, cuando se hayan hecho análisis caso a caso, tiene que ser con una corresponsabilidad desde otras comunidades autónomas para que pueda haber traslados. Pero yendo a lo que me preguntabas, a la reunificación familiar, sí, es una opción, claro, y es una opción buena siempre y cuando haya todas las garantías. Y esto es lo que es crítico. Tiene que haber un estudio caso a caso, una valoración caso a caso, con unas herramientas adecuadas, con unas garantías adecuadas, en las que se escuche a cada niño, a cada niña, por qué es por lo que ha dado ese paso de poner en juego su vida para irse del país. Hace falta, por supuesto, que se identifique a su familia. Hay que contar con la colaboración de las autoridades marroquíes. Todo el proceso tiene que ser supervisado por la Fiscalía de Menores y al final se puede producir esa reunificación, pero con esa garantía que incluye escuchar.

0: necesidad de que esa información llegue directamente a través de Marruecos, ¿no? Y de sus servicios, no sé si sociales o de asistencia.
1: Así es, o sea, por eso hace falta contar con la colaboración estrecha desde las autoridades marroquíes en ese caso a caso. Y sí, es un trabajo delicado porque estamos hablando sobre el futuro, sobre la protección de los niños y niñas que tienen fuertes garantías en la legislación internacional y en la legislación en el ámbito español. O sea, que como es obvio, además, como es esperable, y eso habla bien de esa protección que se debe buscar. Como es un número muy alto, hay que reforzar, y ahí es en donde hemos propuesto desde hace tiempo a UNICEF que haya una unidad especial multidisciplinar para contingencias migratorias e infancia, como ha sido este caso y de una forma muy, muy significativa, que pueda hacer ese refuerzo de la ciudad autónoma de Ceuta en este caso, o de la comunidad autónoma que haya sido afectada, para que se pueda proceder a ese registro de identificación, primero a la propia tutela y luego a ese estudio caso a caso para determinar si la opción de reunificación es una opción posible, que cabe esa posibilidad, que es buena, claro que es buena, que si puede estar ese niño, esa niña con su familia, es una buena opción, pero hace falta escucharla, hay que saber por qué es, por lo que ha salido. Puede que sea sujeto de protección internacional y que pueda solicitar asilo porque pueda haber motivos para que sea así. Eso es lo que hace falta analizar y para eso hacen falta unas capacidades adicionales. ¿Qué es un número muy alto para la ciudad autónoma de Ceuta? Sí. ¿Qué es un número muy alto para el Estado español? Ahí creemos que sí hay capacidades que, si se ponen en juego, deben servir para que se pueda hacer con todas las garantías, que es lo que cualquier niño merece.
0: José María Vera, director ejecutivo de UNICEF España, gracias por habernos atendido. Sabes que hoy la actualidad nos obliga a tener una mirada puesta en Ceuta, otra en los incendios y otra en el terremoto de Granada. Gracias por vuestro trabajo. Buenos días.
1: Gracias a vosotros. Buenos días.
0: Bueno, nos vamos a centrar ahora de nuevo en... Nos centramos ahora de nuevo en ese terremoto en Granada. Recordamos un terremoto de magnitud 5, epicentro en Alhendín. Creo que podemos hablar con Eduardo Martos, que es precisamente de la Diputación Granadina. Eduardo, buenos días, ¿cómo estáis?
2: Hola, muy buenos días a todos. Bueno, pues un poco ya más tranquilo después de esta intensa madrugada que hemos vivido aquí en Granada y en su provincia.
0: Bueno, pues contarnos un poco cómo ha sido la situación. Es decir, si hemos visto, y nos iba contando la gente, que ya ayer por la tarde se notaban algunos sismos, ¿no?, de baja intensidad, pero bueno, es que es una zona sísmica, eso ocurre en varias ocasiones, pero luego eran 4 minutos pasada la 1 de la madrugada, ¿no?, cuando llegaba ese gran terremoto. Me gustaría que contaras un poco, bueno, cómo se ha llegado la información, cómo ha sido, no sé, la coordinación con las administraciones y cuáles han sido las prioridades.
2: Bien, sí, tuvimos un par de movimientos sísmicos más leves a partir de la por la tarde, a primeras horas de la tarde, pero luego es verdad que nos sorprendimos a la 1:04 con ese terremoto con grado 5,1 en la escala, ¿no? A partir de ese momento se pusieron todas las alarmas, nos pusimos en coordinación todas las administraciones, Junta Andalucía, Gobierno Central, Diputación de Granada, ayuntamientos de la provincia que se vieron afectados, y bueno, hubo mucho terror, mucho pánico, mucha angustia, la gente salió a la calle. Y bueno, lo que estamos valorando ahora, que tenemos a las 9:30 el Comité Asesor de Riesgos Sísmicos, pues son los daños que se han podido producir, sobre todo en edificios y en lugares públicos, ¿no?
0: Vale, o sea, a las 9:30, en 3 minutos, te tendremos que dejar libre, ¿no?, para acudir a ese comité asesor. Eduardo, ¿a ti cómo te ha pillado?
2: Pues bueno, yo estaba en casa y en cuanto tuvimos las primeras noticias, nos pusimos en coordinación con el coordinador jefe de bomberos, con el jefe de servicio de emergencias, con el director general, evidentemente con el presidente de la Diputación, con el vicepresidente de la Junta, Antonio Sanz, y nos fuimos al centro de coordinación de emergencias que tenemos en Armilla, en Ojíjares, y allí estuvimos haciendo un seguimiento desde la Diputación de Granada, de todos los hechos, de toda la información que nos iba llegando desde todos los ayuntamientos afectados, desde los equipos de protección civil de la provincia, y estuvimos gestionando todo con nuestros técnicos, también tanto ingenieros como arquitectos que se desplazaron a algunos lugares, concretamente al municipio de Las Gavias, donde ahí sí había un edificio que se tuvo que desalojar, aunque una vez que pasaron los técnicos pudieron volver los vecinos a ese edificio porque se descartaron que hubiera algunos daños estructurales.
0: Eduardo, la mejor noticia es que no hay que lamentar víctimas personales, ¿no? Al menos hasta no se han reportado. En cuanto a los daños materiales, me decías el ejemplo de ese edificio.

0: consta si hay edificios que hayan tenido fallos estructurales o zonas que haya que revisar a lo largo de hoy, por si acaso?
1: Sí, bueno, en cuanto a los daños en personas, lo único que tenemos son algunas crisis de ansiedad que llegaron al hospital y más crisis de angustia, pero nada grave. Y en cuanto a daños, sí tenemos algunos edificios que tenemos que revisar. Nos están llegando las peticiones por parte de los ayuntamientos. Tenemos en Diputación a una persona coordinando esas peticiones. No, otras nos están llegando vía telefónica directamente por la gran fluidez que hay entre esta administración y los ayuntamientos. Y a lo largo de la mañana, una vez que termine el Comité Asesor de Riesgos Sísmicos, estarán los técnicos viendo esas incidencias. En principio, creemos que no habrá que desalojar ningún edificio y que esos daños no serán estructurales. Granada tiene una normativa antisísmica muy especial y hace que los edificios estén muy bien preparados.
0: Y luego está, Eduardo, ¿no?, el extraordinario patrimonio cultural, artístico, arquitectónico que tenéis en Granada. Estoy pensando sobre todo en la Alhambra y en muchos otros puntos. ¿No se han reportado en principio daños de importancia?
1: En estos momentos no, en estos momentos solo hemos tenido algún daño en una iglesia en Granada capital, pero es leve, no es muy grave, vamos.
0: Bueno, hablábamos hace unos minutos con la alcaldesa de Armilla, ¿no?, que está a unos 5 kilómetros de donde estaba el epicentro, y justo nos contaba que estaba viendo una réplica en ese momento. ¿Seguís notando réplicas?
1: Sí, la última réplica la hemos tenido hace unos minutos, de 3,2 en la zona también de Armilla, supongo que será la que se refería Loni Cañabate, la alcaldesa, y sí, estamos teniendo réplicas, es normal que haya réplicas, es normal también que sea de menor intensidad, y vamos a ver lo que los expertos nos dicen ahora en este comité asesor.
0: Bueno, te tengo que dejar ya para que puedas asistir a ese comité asesor de riesgos sísmicos. Entiendo que está también la Junta, ¿no? Son los distintos niveles de la administración.
1: Sí, está Gobierno Central, está Junta de Andalucía, está Diputación y seguramente algún ayuntamiento también, junto con los técnicos.
0: Eduardo Martos, de la Diputación de Granada, muchísimas gracias por haber atendido a la Radio Televisión Pública. Ojalá se quede en un susto y pocos daños materiales. A ver si lo podéis confirmar. Buenos días.
1: Un saludo a todos y gracias a vosotros.

0: Esto es lo que ocurría a la 1:04 de la madrugada en la provincia de Granada. Un terremoto de magnitud 5 con epicentro en Alhendín. 8 segundos que han causado daños materiales. Se ha notado en prácticamente toda Andalucía, con la excepción de Huelva, de Cádiz. El 112 ha recibido cientos de llamadas. Afortunadamente no hay que lamentar daños personales más allá de lo que nos comentaban hace unos segundos, algunas crisis de ansiedad, pero nada de importancia. Se ha activado la fase 1 de riesgo sísmico. Estas son las primeras imágenes de las consecuencias. Pues ya lo ven, en este momento se reúne ese comité asesor de riesgos sísmicos. Ahí están todos los niveles de la administración, gobierno central, junta, diputación y también los municipios afectados, porque a esta hora se pide precaución porque sigue habiendo réplicas de mucha menor entidad. Por eso recomiendan no entrar ni salir de edificios si no hace falta y alejarse de fachadas o estructuras que puedan sufrir desprendimientos, aunque en principio no parece que haya fallos estructurales. Pero esto es muy pronto para confirmarlo. A lo largo de hoy tendrán que hacer batidas y repasar distintas zonas. Fíjense, esta es la imagen que nos llega en directo del Instituto Geográfico Nacional. Ahí se veían las distintas réplicas que se han desarrollado. Ahí la tienen, la principal, es el punto más grande, es el terremoto de la 1:04 en Alhendín, pero no paran de sucederse sismos. Pero como les digo, todos entre una magnitud entre 1 y 2, es decir, no son de tanta entidad. Y aquí tenemos las imágenes de lo que ocurría poco después del terremoto. Y es que muchísima gente ha salido a la calle a pasar la noche al raso en previsión ante esas réplicas. Imágenes que nos llegan del diario Granada Hoy. Bueno, veremos cualquier novedad, cualquier actualización de datos que llegue de esa reunión que empieza en estos momentos entre todos los niveles de la administración. En cuanto al incendio de niebla en Huelva, se han estabilizado los flancos norte y sur. Ya es el más devastador en la historia de Andalucía, ha quemado más de 38.000 hectáreas. Ahora la preocupación es el flanco este, porque se dirige hacia la provincia de Sevilla y el viento no para de cambiar. Cerca de 700 personas siguen desalojadas. Y hasta ahora está reunido el CECOPI analizando el incendio de Peñas de Riglos en Huesca, un fuego que ya ha arrasado un perímetro de 60 kilómetros y 12.000 hectáreas. Deja 1.000 evacuados en casi 20 municipios. Esperemos que el tiempo acompañe porque han bajado las temperaturas y podría llover. Bueno, y todo esto sin perder de vista a Ceuta. Hoy han reforzado allí la vigilancia ante ese llamamiento en redes sociales para otra entrada masiva de migrantes. España ha aumentado el número de policías y de guardias civiles. Marruecos también ha desplegado cientos de militares al otro lado de la frontera. Y en el exterior, Trump dice que va a declarar el estrecho de Ormuz territorio estadounidense.
1: Pretty soon I'll be declaring the Hormuz Strait, a territory of the United States.
0: Ya veremos si va en serio o es otra de esas bravuconadas para negociar. Mientras se disputan el control de este paso marítimo, cientos de buques siguen allí atrapados. Y se cumplen 5 años de la vuelta de los talibanes al poder. En Afganistán, miles de personas intentaron huir tras la retirada caótica de Estados Unidos. Más de 5 millones han salido del país desde entonces. Según la ONU, más de 10 millones de mujeres y niñas necesitan ayuda. Y en un contexto informativamente normal, lo primero que les contaríamos es que este fin de semana empiezan las vacaciones para mucha gente y se nota también, por ejemplo, en las estaciones de autobuses. Natalia Dávila.
2: Sí, buenos días. Estamos aquí en la estación sur de Madrid en esta gran operación salida, donde ya desde primera hora vemos maletas, viajeros y ya una red de autobuses dispuestas a partir a todos los rincones del país. Entre esos viajeros nos encontramos a Raúl. Buenos días, ilusionado.
3: Sí, claro.
2: ¿Por empezar tus vacaciones?
3: Sí, claro.
2: ¿Por qué has elegido el autobús como medio de transporte?
3: Pues lo cogimos con el verano joven y la verdad es que salió bastante bien de precio.
2: ¿Qué es lo primero que vas a hacer cuando llegues? ¿A dónde viajas, por cierto?
3: Viajo a un pueblo de Extremadura, al pueblo de un amigo, y cuando lleguemos, pues dejaremos las maletas y iremos a comer por ahí fuera.
2: Pues Raúl, que tengas un buen viaje junto con tu compañero.
3: Muchas gracias.
2: Pues así es, aquí en la estación de autobuses no paran de llegar personas que se disponen ilusionadas a emprender sus vacaciones, a pasar los fines de semana en ciudades costeras o a disfrutar de las fiestas patronales en las diferentes localidades del país.
4: Sábado de tiempo adverso, con lluvias y tormentas que pueden ser fuertes, con granizo y fuertes rachas de viento muy presentes en todo el este y el norte del país. Especial atención a la ibérica turolense, interior de Castellón y de Valencia, también hacia Soria o La Rioja, y también podrían ser muy fuertes en zonas de León. Además, vamos a tener un importante descenso térmico. Se alivia el calor con esta brusca bajada de los termómetros. Ya nos quedamos en muchos casos todo el día por debajo de los 35 grados.
0: Bueno, actualizamos toda la información que tenemos sobre ese terremoto de magnitud 5 que ha golpeado esta madrugada Granada y buena parte de Andalucía. El epicentro se ha localizado en Alhendín. Ha provocado daños materiales, cientos de llamadas al 112 y, de hecho, en estos momentos se reúne el Comité Asesor de Riesgos Sísmicos. Ahí están representados todos los niveles de la Administración y, en cuanto finalice, podrán ofrecernos un nuevo balance de la situación. Pueden ver algunas imágenes de las consecuencias del terremoto, que son cientos de personas durmiendo al raso. Estas imágenes son cortesía del diario Granada Hoy. No está fijada todavía la profundidad a la que ha tenido lugar el seísmo. Se especulaba entre 2 y 10 kilómetros, pero todavía el Instituto Geográfico Nacional no la ha establecido. Ha durado unos 8 segundos. No hay que lamentar daños humanos, sí materiales, bueno, daños humanos más allá de alguna que otra crisis de ansiedad, pero sin consecuencias. Una de las localidades afectadas a 5 kilómetros del epicentro es Armilla. Su alcaldesa nos contaba hace unos minutos que ha sido una noche complicada mientras vivía otra réplica.
5: Se han centrado en un barrio en concreto, en el barrio de Santa Teresa. Ha sido, no sabemos por qué razón, si es porque el municipio que más cercano está al municipio, el barrio más cercano al municipio de Alhendín, y lo que pensamos es revisar esta mañana, sobre todo, los edificios que presentaban la grieta más importante con bomberos para que de una manera más profunda se veamos si realmente esos daños han quedado en la superficie o hay algún edificio con el que hay que tomar alguna medida en concreto.
0: Bueno, enseguida buscaremos cualquier novedad sobre este asunto. Más complicada ha sido la situación en Indonesia con otro terremoto que en este caso ha tenido una magnitud de 7,7 en la escala de Richter. Ha sacudido el este del país. Ya deja al menos 14 muertos. Siguen buscando supervivientes bajo los escombros allí en Indonesia. Se había activado una alerta de tsunami, pero luego ya la han desactivado. Y en Colombia aumenta la cifra de muertos, en este caso por el sismo del lunes. Ya son 285, mientras 100 edificios han quedado destruidos y miles de personas siguen en las calles.
6: Casi 300 personas han muerto ya por el terremoto aquí en Pereira. Los equipos de rescate todavía buscan supervivientes. En algunos puntos se recuperan cuerpos entre los escombros de las estructuras que se vinieron abajo. Pero el peligro continúa. Muchos edificios siguen en pie, aunque en condiciones muy frágiles y con riesgo de derrumbe. Por eso han comenzado las evacuaciones que han obligado a más familias a salir a la calle. En este parque decenas de personas viven en tiendas de campaña. Otras ni siquiera tienen una. Organizaciones de voluntarios les traen comida y ropa y les ofrecen atención psicológica, pero muchas de estas familias lo han perdido todo: su casa, su negocio, su trabajo, su única fuente de ingresos. A las altas temperaturas se suma la incertidumbre, no saben cuánto tiempo podrán permanecer aquí ni cómo van a salir adelante. El presidente de la SPRIE ya ha visitado la zona y ha prometido ayudas, pero quienes se refugian en este parque aseguran que de momento no han recibido ninguna. Para todos ellos, el terremoto fue solo el primer golpe, ahora comienza otra lucha, sobrevivir después de la tragedia.
0: Y venimos de otra noche de trabajo sin descanso en el incendio de las Peñas de Riglos, en Huesca. Hasta ahora está reunido el CECOPI. El fuego ha arrasado ya más de 12.000 hectáreas. El perímetro llega a los 60 kilómetros. Hay unos 1.000 evacuados. La mejor noticia es que ya han bajado las temperaturas. Se espera humedad e incluso lluvias.
7: La situación sigue siendo complicada.
8: De los peores días de nuestra vida.
9: Poco preocupado, asustado.
7: Las llamas se acercan a los pueblos. 18 siguen desalojados. Unos 1.000 vecinos están fuera de sus casas.
10: Mi vecino me pegó en la ventana que me da la calle y me dijo, Julián, levántate que nos desalojan.
11: Es muy duro cerrar la casa viendo alrededor llamas, viendo cómo se está quemando tu entorno.
7: 500 efectivos de 6 comunidades y 38 medios aéreos, 3 de Francia, trabajan para contener el frente con el objetivo de poder atacarlo a partir de mañana.
12: Nos acercamos al fin de semana con esa ventana de esperanza que tenemos de cara sobre todo a mañana, que pueda incrementar la humedad relativa, que pueda haber incluso alguna precipitación, y entonces hoy podemos definirlo como el día clave.
7: Proteger el monasterio de San Juan de la Peña cercado por el fuego ha sido una de las prioridades, pero los vecinos piden que no se olviden de los pueblos.
13: Preferimos salvar un patrimonio que entiendo que se salve antes que nuestras casas.
14: Hay que contar con la gente del pueblo, de cada pueblo, porque también tenemos nuestra historia.
7: Ahora tienen la esperanza y la vista puesta en el cielo.
15: La lengua de fuego alcanzaba la cima de la colina que se asoma al símbolo de Aragón, a sus raíces. Por eso estas imágenes sobrecogían. Lo llaman el nuevo monasterio, aunque es del siglo XVII. Lo construyeron proto gran incendio en el viejo, del siglo X. Es este, la gran joya del románico, y es aquí donde la UME llevaba a cabo el rescate de la historia.
16: Ayer se tomaron las decisiones adecuadas, rápidas, y de forma que en el último momento se pudieron rescatar bienes de extraordinario valor histórico para esta tierra y para toda España.
15: El fuego llegó incluso a retirar a los que lo combatían en peligro. Cuando pudieron, echaron la puerta abajo para poner a salvo los restos de los 3 primeros reyes de Aragón, ropajes y cuadros que están ya en el Museo de Huesca.
17: Tiene un valor simbólico incalculable. La pérdida patrimonial no somos nadie, ni los de patrimonio tampoco, capaces de valorar. Son nuestras raíces, ahí tenemos nuestra historia.
15: Protegieron con material ignífugo los capiteles, el fuego se quedó a las puertas, el viento cambió de dirección.
16: No me fío de la evolución del incendio y por eso tenemos todavía personal allí defendiendo ambos monasterios.
15: Cuando el fuego lo permita, esperan que los restos del linaje de Aragón vuelvan a casa para, nos cuentan, darles una bienvenida digna de reyes.
0: Bueno, pues ahí el CECOPI lleva ya unos 15 minutos reunidos. Iremos en directo en cuanto haya cualquier declaración. Más complicada es la situación en el incendio de Niebla. Avanza hacia la provincia de Sevilla. Los flancos norte y sur están estabilizados, pero el viento no para de cambiar. Ha recorrido más de 38.000 hectáreas. Cerca de 700 personas siguen fuera de casa y más de 800 efectivos trabajan contra las llamas. Ahora, con la luz del día, se han incorporado medios aéreos.
18: Por aire y por tierra. Los trabajos no cesan desde hace 7 días en el incendio de Niebla. Ahora los esfuerzos se centran en el flanco este.
19: Él está atacando ahora mismo con todos los medios y con todos los recursos para intentar de una vez por todas limitar.
18: Aznalcóllar, en Sevilla, ha sido el último pueblo en ser desalojado por el momento, por la cercanía del fuego. Entre los vecinos hay mucho nerviosismo.
20: Esta última noche fue horrible.
18: Y es que el viento lo sigue poniendo muy difícil, con rachas previstas de hasta 50 kilómetros por hora. Los medios desplegados han tenido que ir moviéndose porque por momentos algunos frentes eran inatacables. En Berrocal, de 12.600 hectáreas de superficie que tiene, han ardido más del 90%.
21: No tenemos absolutamente nada, nada más que un mar de carbón alrededor del pueblo.
18: Tras una semana evacuados, los vecinos de este municipio onubense han vuelto para coger algunos enseres. Aseguran que este incendio es peor que el de 2004, cuando también fueron zona cero.
22: Ahora se ha quemado todo el término.
23: Nos han quemado por 2 veces.
24: Está fatal, todo negro.
18: Hay 667 desalojados de 12 municipios de Huelva y Sevilla y el cansancio por la situación empieza a pesar.
25: Día nos viene uno, nos cuenta una cosa, que no sé qué, que no sé cuánto, que no sé qué, y no saben de fuego.
26: Porque no podemos volver si allí ya no hay humo.
18: Un humo que les mantiene en vilo.
0: Bueno, buscamos más datos sobre ese terremoto que ha sufrido la provincia de Granada, de magnitud 5 con epicentro en Alhendín. Afortunadamente solo daños materiales, alguna que otra crisis de ansiedad, pero desde luego muchísimos sustos y una noche complicadísima. Nos puede dar cuenta de ello Marta Mayorga, con quien tenemos conexión. Marta, buenos días, gracias por acompañarnos.
1: Buenos días, gracias a vosotros.
0: Bueno, lo primero, cuéntanos dónde estabas exactamente y cómo te ha pillado este seísmo.
1: Pues estábamos durmiendo porque fue a las 1 de la mañana y aquí en Huétaro Vega pues se notó la sacudida bastante fuerte, tanto que nos despertó. Y nada, salimos a oscura porque se había ido la luz en la calle al parecer y intentando enterarnos de cuánto magnitud había sido el terremoto y de si estaba todo el mundo bien.
0: ¿Tú eres de allí, de Alendín?
1: No, yo estoy aquí de visita a mi pareja.
0: Vale, pero vamos, te ha pillado directamente en la zona. Escucha, estábamos oyendo a mucha gente decir que ya la víspera se estaban notando algunas réplicas, algunos pequeños sismos. ¿Tú eso lo habías notado también?
1: Sí, por la tarde, al parecer, hubo uno pequeñito, sí.
0: Y que te decían, no, tranquila, si esto aquí es lo normal, pero no te esperarías claro. Lo que ha pasado luego, ¿no?
1: Ya he estado aquí unos años, esto es conocido como zona sísmica, ya hubo una temporada de terremotos fuerte hace unos años, de que a lo largo de 6 meses fueron habiendo, entonces más o menos la gente estaba preparada y mentalmente conciencia de que sabe cómo actuar con un terremoto. Entonces hubo mucha gente, por ejemplo, que del tirón se despertó, cogió las cosas y se fue al descampado, porque como se ven en las imágenes, hubo bastantes sitios con daños materiales de portales y a lo mejor escaleras de edificios que también han sufrido daños estructurales que
0: y
1: mejor estar
0: caso,
1: fuera.
0: Sí, en vuestro sí. caso, Marta, entonces me dices que directamente te despierta, ¿no? El temblor, he oído que son que sí. han sido como 8 segundos, veis que se ha ido la luz en la calle y ya como que, no sé, la gente con la que estabas ya conocía el protocolo de Marta, cojamos las cosas o no cojas nada y vamos directamente a la calle. ¿Qué habéis hecho?
1: Sí, el móvil, solo coger el móvil, salir a la calle y al parecer la luz volvió a los pocos minutos y lo gracioso fue que aquí en Huétaro están ahora en la fiesta y volvió la música y siguieron un par de horas de fiesta.
0: Bueno, eso es como eso es un poco como el refrán ese de si la vida te da limones, hazte una limonada, ¿no? Directamente.
1: Sí, y se escuchaba de fondo y entonces estábamos aquí en casa un poco con el pánico en el cuerpo, todavía me temblaban los brazos. Pero estaba escuchando de fondo la música y era como, bueno, pues vale.
0: Escucha, Marta, en la calle si habéis notado, no sé, rastros de daños materiales, no sé si alguna cornisa, tiestos, algo, o no especialmente.
1: Por aquí no, pero sí hay amigos que nos han pasado imágenes de que se han caído todas las cosas de la estantería, entonces en cuanto volvimos a entrar, quitamos todos los jarrones y todo lo que se pudiera caer. Teles partidas, entradas de edificios con daños de desconchones.
0: Y escucha, ¿cuándo habéis vuelto a entrar? Es decir, me pregunto cuál es el momento en el que, yo qué sé, pasa el tiempo y decís, bueno, entendemos que ya es un momento seguro para volver a casa, o seguís alguna instrucción, no sé si había patrullas con altavoces, ¿habéis recibido alguna indicación?
1: Pues a mí me faltó eso, me faltó una alarma en el móvil que me avisara con luces, con algo de que estaba pasando, de simplemente no reaccionar porque ya me estoy despertando en medio de todo el terremoto, ¿no? Y como por ejemplo pasa en otro tipo de alertas que tienen. Y sí que es verdad que aquí, como ya he conocido la situación, pues directamente se abre la página del Instituto Geográfico Nacional, que también te va indicando todos esos terremotos que no se notan directamente. Y por ejemplo, durante toda la noche había terremotos de alrededor de magnitud 2, y después a las 6:30 de la mañana, ya cuando llevamos un par de horas que conseguimos dormir, nos volvimos a despertar por otro así más pequeño, de alrededor de 3, me parece. Y ahora como que yo creo que ya el resto del día...
0: De hecho están siguiendo, ¿no? Por lo que nos va diciendo la gente en directo. Marta Mayorga, creo que no vas a olvidar estas vacaciones, algo me lo dice.
1: No.
0: Bueno, muchas gracias por habernos atendido en directo.
1: A vosotros.
0: Buenos días. Bueno, pues ya ven al final, que se tome con humor es un dato excelente para hacernos una idea de la dimensión de este terremoto que parece que no ha ido a más. Se lo vamos a preguntar a Mariano del Río, que es precisamente concejal de Protección Civil, precisamente en el lugar del epicentro, en Alendín. Mariano, buenos días. Menuda madrugada, ¿no?
2: Muy buenos días, sí. Ha sido una madrugada muy intensa y la verdad que de bastante miedo.
0: Bueno, te pillo parado en el coche, lógicamente, para atendernos. ¿En qué momento estás? ¿Qué estáis haciendo?
2: Pues ahora mismo estamos conjuntamente con los técnicos municipales pues evaluando daños, ya que anoche en cuanto fue el seísmo, pues coordinamos para un pequeño gabinete de crisis y un poco pues evaluar daños y cuantificarlos y ver un poquito cómo estaba la situación. Y nada, la mayoría ha sido pues daños materiales de grietas, fisuras y casas antiguas, pero por suerte no ha habido grandes daños materiales.
0: Vale, o sea que podemos confirmar, más allá de que entiendo que durante el día haréis hay batidas más estrictas, podemos confirmar que no hay que lamentar ningún daño humano de importancia y que los materiales han sido más bien escasos, es decir, no nos vamos a encontrar con edificios con fallos estructurales que haya que desalojar.
2: Exacto, ahora mismo estamos, ya te digo, conjuntamente con técnicos evaluando daños, viendo las cosas más graves que ha habido, viendo cómo actuar ante ellas. Y los daños que ha habido, casi todos son daños materiales, que son fisuras, grietas, alguna cornisa caída, roscados, pero por suerte ninguna casa que se haya derrumbado, ni cornisas graves que se hayan caído, y daños materiales muy, muy graves que son irreparables. Es lo que más nos preocupa.
0: Sí, Mariano, me gustaría saber cómo te ha pedido a ti concretamente, pero claro, siendo concejal de Protección Civil, algo me dice que las prácticas ya las tenías, al ser una zona de seísmos, ¿no? Es decir, ¿cómo te ha pillado y cómo es la reacción?
2: La verdad es que nosotros, dentro de la desgracia de tener estas situaciones, tenemos ya experiencia y en la ciudadanía ha jugado con una serenidad increíble y con mucha tranquilidad, porque fue un tiempo bastante intenso, porque los años que recuerdo, nunca había vivido un temblor tan grande, que ha tirado muchos cuadros, juguetes de los niños y grietas que ha hecho. Y la verdad es que eso también lo aderezamos por la tormenta inmensa que ha habido esta noche, que actualmente está cayendo todavía. Pues hace complicado trabajar y valorar cosas. Pero que dentro de la situación de gravedad que se vivió, por suerte, pues todos son daños materiales que se pueden reparar y que no personales.
0: Sí, nos llega el sonido con un poquito de dificultad. Te voy a hacer una última pregunta, pero precisamente la alcaldesa de Armilla nos decía, claro, es que hemos dicho a la gente que saliera a la calle, pero es que justo luego llegan las tormentas y se han tenido que volver a casa. No sé si para terminar, sabemos que ahora está reunido el Comité Asesor de Riesgos Sísmicos, que entiendo que luego os darán cuenta de las decisiones

0: que han tomado. No sé si quieres lanzar un mensaje a la población para terminar. Son cerca de 11.000 personas ahí en Alendín.
1: Todo calma y tranquilidad, porque la verdad es que han actuado con una gran serenidad y con la verdad con un saber hacer ante el problema, y que al final pues con esa ya sabiduría de ya es que ya llevamos mucho tiempo sufriendo este tipo de seísmo. Y la verdad es que la gente sabe cómo actuar. Y la verdad es que desde aquí, pues felicitar a todos los vecinos, que ayer yo estuve por la calle pues, por tantas horas de la mañana, hasta más de las 3 de la mañana, y estaban todos pues, reunidos en la calle, evaluando daños, viendo la situación, pero actuando con mucha serenidad y mucha tranquilidad, que es lo principal en este caso.
0: Nos alegramos muchísimo, Mariano del Río, concejal de Protección Civil de Alendín. Muchas gracias por habernos atendido. No te robamos más tiempo, que entiendo que hoy va a ser un día de bastante trabajo allí en el municipio.
1: Hoy va a ser un día intenso. Bueno, muchas gracias.
0: Afortunadamente, sin daños humanos. Gracias y buenos días. Bueno, fíjense que antes la invitada anterior nos decía no sé si nos hemos ido a unas fiestas que luego las han alargado ya que teníamos que dormir al raso. En fin, también tenemos que compartir nuestra atención con Ceuta. Hay normalidad a esta hora, pero eso sí, la frontera blindada ante la posibilidad de otra entrada masiva. Los llamamientos en redes hablaban precisamente de hoy, de este sábado 15 de agosto. Por eso hay más de 1.500 policías y guardias civiles. Y al otro lado, en Castillejos, Marruecos ha movilizado a cientos de militares.
2: La niebla rodea las colinas de Castillejos, pero entre las rocas hay movimiento. Una sombra, después otra. Es un grupo que está oculto entre la vegetación, en esta zona alejada de las carreteras. Ellos son sudaneses que huyeron de la guerra civil en su país. Llegaron a Marruecos y ahora van a intentar cruzar a Ceuta, pero su destino es una vida mejor en Europa, nos cuenta. Su compañero le pide a Dios que lo logren. Han venido hasta aquí por el llamamiento en redes para una nueva entrada masiva irregular.
3: No son muchos, pero empezamos a ver grupos de marroquíes también, de migrantes subsaharianos y sudaneses que empiezan a aparecer en las montañas, en las zonas boscosas alrededor de Castillejos, mientras las fuerzas de seguridad marroquíes blindan la frontera.
2: Ellos son marroquíes, jarragas, así les llaman a los migrantes clandestinos que rompen sus documentos antes de cruzar. Son tres. Intentamos llegar hasta ellos, pero nos dicen que no sigamos más allá. Nos cuentan que son de Alcázar Quibir. Han caminado 5 días. Nos aseguran que son menores que tienen 16 y 17 años. Dicen que en Marruecos hay opresión y hace gestos de que España es buena. Han venido a intentar cruzar el sábado a pesar del enorme despliegue policial. Saben que Ceuta está cerca, pero la niebla no les deja ver el horizonte.
3: No piensan renunciar, dicen, se quieren quedar y no les da miedo la inminente expulsión con la que el gobierno les disuade. Porque los migrantes que entraron en Ceuta hace 2 semanas temen más, dicen, lo que les espera en Marruecos. Con la ley en la mano, los abogados especializados insisten, sus devoluciones deben estudiarse caso por caso. La legislación impide ordenar repatriaciones masivas y más si son menores.
4: Hasta que esa persona no es escuchada y su entrevista es estudiada, no se le puede devolver, es decir, no se le puede denegar.
3: Por eso el presidente ceutí pide que se reforme esa ley y se establezca una fórmula disuasoria que permita la devolución inmediata.
5: No puedo entender que un Estado como el nuestro no tenga un cuerpo normativo capaz de afrontar una situación como la que hemos vivido.
3: Una solución que su partido, el PP, exige que se ponga en marcha ya. Así lo respaldaba el presidente del Senado.
6: Es necesario acometer ese marco jurídico con garantías.
3: Desde el gobierno insisten en que todos volverán a Marruecos.
7: Desde el respeto a la legalidad y desde el respeto a los procedimientos y a los derechos fundamentales de cada una de ellas. Por eso es tan complejo y la dimensión es tan enorme.
3: Y ante un posible salto en los próximos días, recuerdan,
7: no va a servir de nada.
3: Que todos serán devueltos.
0: Solo 6 de los 82 cuerpos recuperados en aguas españolas han podido ser identificados. A los otros 76 los enterrarán sin nombre en Ceuta. Todos siguen en la morgue. Los forenses piden agilizar los trámites porque se acaba el plazo recomendado para conservar los cuerpos. Pues Donald Trump se ha vuelto a referir a Ceuta. En un mitin ha dicho que durante la presidencia de Joe Biden se vivió algo parecido cada día en Estados Unidos y atribuye esa entrada a muchos criminales, dice, a la política migratoria de frontera abierta.

0: Well, you saw it the other day in Spain, right? Okay, now envision that. They allowed 65,000 people in. Now you remember 25 million people. We were worse. That was like that every single day in our country, and that went on for months and months. And
1: bueno, también ha tenido tiempo para decir que va a ser territorio estadounidense el estrecho de Hormuz. Mientras tanto, sigue bloqueado y aumenta la tensión con Irán.
0: And after we finish defeating Iran, which is being very badly defeated, pretty soon I'll be declaring the Hormuz Strait a territory of the United States. Essentially, that's what it is. We have the blockade. No ships get through unless we want them to.
1: Hace 5 años, Afganistán volvía a quedar en manos de los talibanes. Un 15 de agosto de 2021 entraron en Kabul y llegaron hasta el Palacio Presidencial. Miles de afganos corrieron al aeropuerto para intentar escapar. Este era el final de 20 años de guerra y de presencia militar estadounidense.
2: De agosto de 2021, tras meses de ofensiva, los talibanes tomaban Kabul.
3: La situación en la capital se ha complicado y Estados Unidos, además, ha emitido ya una alerta de seguridad porque ha habido tiroteos en el aeropuerto de Kabul.
2: Así entraron en el Palacio Presidencial. El presidente Ashraf Ghani había abandonado el país y el gobierno se desmoronaba. Miles de personas trataban de huir. Unas imágenes que dieron la vuelta al mundo. Algunos llegaron a aferrarse a los aviones militares que despegaban, otros intentaban atravesar como podían las vallas que rodeaban el aeropuerto. La comunidad internacional inició entonces una evacuación a contrarreloj. Durante aquellas semanas, decenas de miles de personas fueron sacadas de Afganistán. Y el 26 de agosto, un atentado suicida en las inmediaciones del aeropuerto mató a más de 180 personas, entre ellas 13 militares estadounidenses. 4 días después, el último avión militar estadounidense abandonaba Kabul. Con él terminaban 20 años de presencia militar extranjera en Afganistán. Durante aquellos días, un programa de debate político retransmitió este mensaje en directo. Simplemente coopere y no tenga miedo, decía este periodista a la población. Una escena que resumía el cambio de poder producido en apenas unos días. La ofensiva comenzó a la par que la retirada de las tropas estadounidenses y la OTAN. El avance fue mucho más rápido de lo previsto. En cuestión de días se hicieron con prácticamente todo el territorio. 20 años después, la guerra terminaba donde empezó, con los talibanes de nuevo en el poder.

0: Es lo que pasaba hace 9 horas a la 1:04 de la madrugada en Alendín. Un terremoto de magnitud 5 que ha durado unos 8 segundos. Ha causado daños materiales. Se ha sentido en gran parte de Andalucía. El 112 ha recibido decenas de llamadas. Ha activado la fase 1 de emergencias por riesgo sísmico. La mejor noticia, no hay heridos, más allá de alguna que otra crisis de ansiedad, y los daños materiales parecen escasos. Un minuto pasa ya de las 10 de la mañana, 9 minutos en las Islas Canarias. En estos momentos lleva una media hora reunido el Comité Asesor de Riesgos Sísmicos. Ahí están Gobierno Central, Autonómico, Diputaciones y también municipios. Buscaremos cualquier novedad en cuanto se produzca. Y se han ido sucediendo las réplicas. Durante la tarde y noche del viernes ya había algunos movimientos sísmicos de menor magnitud. Y cientos de personas, miles, han pasado hoy la noche en las calles ante el temor a réplicas que se han seguido sucediendo. Lo comprobamos con estas imágenes que nos cede el diario Granada Hoy. Bueno, en Andalucía comparten la atención también con el incendio de niebla en Huelva. Es el más devastador ya en la historia de la comunidad. Ha quemado más de 38.000 hectáreas. En estos momentos la preocupación es el flanco este, en dirección a la provincia de Sevilla. El viento no para de cambiar y unas 700 personas siguen desalojadas. Noticias que llaman al optimismo en el caso del incendio de Peñas de Riglos en Huesca. El fuego es cierto que ha arrasado 15.000 hectáreas, hay casi 1.000 evacuados, pero todo indica que la bajada de temperaturas y la mayor humedad van a facilitar al menos el control de este fuego. Bueno, ahí está reunido el CECOPI, también iremos en cuanto haya cualquier novedad. Todo esto mientras seguimos mirando a Ceuta. Han reforzado la vigilancia en la frontera a raíz de ese llamamiento en redes sociales de una nueva entrada masiva. España ha aumentado el número de policías y guardias civiles. También Marruecos ha desplegado a cientos de militares al otro lado de la frontera. Y esta madrugada Donald Trump ha vuelto a hablar y a decir cosas inesperadas. Por ejemplo, que el estrecho de Hormuz va a ser territorio de Estados Unidos.
1: Pretty soon I'll be declaring the Hormuz Strait a territory of the United States.
0: Mientras Teherán y Washington disputan el control de este punto estratégico, cientos de buques siguen atrapados. Hoy se cumplen 5 años de la vuelta al poder de los talibanes en Afganistán. Miles de personas intentaron huir tras la caótica retirada de Estados Unidos. Más de 5 millones han escapado desde entonces y la ONU advierte, más de 10 millones de mujeres y niñas necesitan ayuda, lo tienen todo prohibido. Bueno, todo esto un 15 de agosto, un día de muchísimo movimiento. Se esperan estos días 5,5 millones de viajes por carretera, así que hablamos con la DGT para conocer, Daniel González, cómo está el tráfico hasta ahora.
2: ¿Qué tal? Muy buenos días. Pues hasta ahora un alcance está complicando en Alicante la AP7 a la altura de Villajoyosa en sentido Benidorm, con más de 2 kilómetros de retenciones ya en ese punto. Encontrarán tráfico lento en Ávila, en la A6 en Arevalo, sentido Tordesillas, en Cuenca, en la 3 en Cervera del Llano hacia Valencia, Jaén en la 44 en la Cerradura hacia Granada, también en Málaga en la AP7 en Marbella sentido Estepona y en Sevilla en la AP4 en Los Palacios y Villafranca sentido Cádiz. Por los incendios siguen cortadas 15 vías secundarias, 6 en Huelva, en los entornos de La Palma del Condado, Zalamea, La Real, Nerva, Berrocal y Paterna del Campo, 5 en Huesca, en Bernués, Puente la Reina de Jaca, Yeste y Áscara, y 4 en Sevilla, en Aznal, Collar, El Álamo y El Madroño.
3: Sábado de tiempo adverso, con lluvias y tormentas que pueden ser fuertes, con granizo y fuertes rachas de viento, muy presentes en todo el este y el norte del país. Especial atención a la ibérica turolense, interior de Castellón y de Valencia, también hacia Soria o La Rioja, y también podrían ser muy fuertes en zonas de León. Además, vamos a tener un importante descenso térmico, se alivia el calor con esta brusca bajada de los termómetros. Ya nos quedamos en muchos casos todo el día por debajo de los 35 grados.
0: Bueno, actualizamos los datos de ese terremoto de magnitud 5 que ha golpeado esta madrugada Granada y gran parte también de Andalucía. El epicentro ha estado en el municipio de Alhendín. Afortunadamente, no hay que lamentar daños humanos, solo ha provocado daños materiales, tampoco son de entidad. Eso sí, cientos de llamadas al 112 y hasta ahora está reunido el Comité Asesor de Riesgos Sísmicos.
4: Así se vivía el terremoto desde la cámara de seguridad de una vivienda en Ogíjares, a 8 kilómetros de Granada. El seísmo de magnitud 5 y con epicentro en Alhendín ha sacudido la provincia andaluza esta madrugada y ha sacado a la calle a cientos de ciudadanos que han pasado la noche a la intemperie. El 112 ha recibido más de 200 llamadas. Mientras, en algunos hoteles, los encargados trataban de calmar a sus huéspedes y darles instrucciones.
5: Si podemos, venimos a esta zona de aquí.
4: De momento, el temblor ha dejado solo daños materiales y se ha notado en decenas de municipios andaluces. El gobierno de la comunidad ha activado la fase 1 de emergencia por riesgo sísmico. En las últimas horas se han registrado más de 30 réplicas.
0: A lo largo de la mañana estamos hablando con distintos responsables a raíz de este seísmo. Por ejemplo, el delegado de emergencias de la Diputación de Granada nos confirma que no ha causado heridos de importancia ni daños graves estructurales.
6: Lo único que tenemos son algunas crisis de ansiedad que llegaron al hospital y más crisis de angustia. Pero nada grave. Creemos que no habrá que desalojar ningún edificio y que esos daños no serán estructurales. Estamos teniendo réplicas, es normal que haya réplicas, es normal también que sea de menor intensidad y vamos a ver lo que los expertos nos dicen ahora en este comité asesor.
0: Bueno, y una de las localidades afectadas a unos 5 kilómetros del epicentro es Armilla. Hemos estado hablando con la alcaldesa que nos explicaba lo complicada que ha sido la noche.
7: Se han centrado en un barrio en concreto, en el barrio de Santa Teresa. Ha sido, no sabemos por qué razón, si es porque el municipio que más cercano está al municipio, el barrio más cercano al municipio de Alhendín, y lo que pensamos es revisar esta mañana, sobre todo, los edificios que presentaban las grietas más importantes con bomberos para que de una manera más profunda veamos si realmente esos daños han quedado en la superficie o hay algún edificio con el que hay que tomar alguna medida en concreto.
0: Bueno, en Andalucía, el otro frente de preocupación es el incendio de Niebla en la provincia de Huelva. Lo último es que ha entrado en la provincia de Sevilla. Vamos a buscar más datos con la ayuda de Fran Oliva. Fran, buenos días. No sé si os han dicho algo más.
8: La última hora, Igor, que nos han contado, que ya avanzaron en el día de ayer, es que se ha autorizado el realojo de 114 personas de cuatro aldeas de Zalamea La Real. Aún siguen desalojadas más de 500 personas. Un fuego que va por su noveno día de activación, está en situación operativa 2, en fase de emergencia, y activo solo en el flanco este, en la zona de Aznalcóllar, en la provincia de Sevilla. Un fuego que ha recorrido, como sabemos, más de 38.000 hectáreas, quemadas serán mucho menos, y que el presidente de la Junta de Andalucía ya ha tildado de histórico por su especial agresividad a no haber permitido ninguna ventana de oportunidad a su extinción en los primeros 7 días debido en especial a los cambios constantes de viento de 5 y 6 ocasiones durante cada día. Un incendio que, como dijo el presidente de la Junta de Andalucía, es 100% forestal, con un 40% de la masa quemada de eucalipto, un árbol de rápida combustión por su aceite y su resina, y que también eso lanza una reflexión en cuanto a la presencia de especies no autóctonas en la masa forestal en Andalucía. Como decimos, noveno día de activación de este fuego, solo en el flanco oeste. Todos los trabajos se centran en esa zona. En especial, ayer había una hora de gran importancia entre las 8 y las 11 debido a que podía haber rachas de viento ocasionales de más de 50 kilómetros por hora que podían dificultar sus tareas de control e incluso reanimar otros fuegos que ya se controlaban. Un incendio que cuenta actualmente con un dispositivo de casi 900 efectivos, más de 300 medios terrestres, una treintena de medios aéreos, y que ya, como dijo el presidente de la Junta, ya entra en la historia de la extinción de los fuegos en Andalucía.
0: Gracias, Fran. Eso en Andalucía. También sigue fuera de control el de Peñas de Riglos en Huesca. Ha quemado unas 15.000 hectáreas, han tenido que evacuar varios municipios. Lo último que nos contaban era que se había reunido el CECOPI. Vamos a buscar más datos. Carlos Tiria, no sé si tenéis alguna novedad.
9: Sí, hace escasos minutos el Gobierno de Aragón ha actualizado la información de los trabajos realizados durante esta noche y la verdad que los números no son buenos. Como muy bien decías, ya son 15.000 las hectáreas calcinadas en este incendio de las Peñas de Riglos, con un perímetro que supera los 60 kilómetros debido a los constantes cambios de viento que ha habido a lo largo de la noche. También hay una buena noticia y es que por lo menos esos trabajos nocturnos han permitido salvaguardar diferentes núcleos urbanos y también proteger los monasterios de San Juan de la Peña. Para hoy sábado hay un amplio despliegue también de efectivos, similar al de ayer de la jornada del viernes, con más de 600 operarios terrestres y una treintena de medios aéreos que van a seguir trabajando sin descanso en la extinción de este incendio. Por el momento son 18 los municipios evacuados, con más de 1.000 personas que todavía no saben cuándo van a poder regresar a sus hogares, y todos ellos, tanto los operarios como los vecinos, miran con optimismo hacia las previsiones meteorológicas que hoy anuncia la llegada de una dana, lo que equivaldría a una bajada importante de las temperaturas. Ya se nota un ambiente más fresco que el de ayer, pero lo más importante es que lleguen las tormentas, que caiga la lluvia, para que eso ayude a las tareas de extinción.
0: Bueno, pues esto que nos acaba de decir Carlos, que gracias a las tareas de la noche se ha conseguido salvaguardar el monasterio de San Juan de la Peña, entiendo que es la mejor noticia para Félix Longás, que es hermano mayor de la Hermandad de San Juan de la Peña. Félix, buenos días.
10: Y, buenos días, así es.
0: Y tenemos que recordar, es que estamos hablando de la cuna del Reino de Aragón, de uno de los, no sé, de los mayores patrimonios históricos que tenemos en este país.
10: Así es, allí nació el Reino de Aragón, allí están enterrados los tres primeros reyes que tuvimos, Ramiro I, Sancho Ramírez y Pedro I, que a raíz del jueves, que vivimos los momentos más críticos y angustiosos, pues se determinó trasladarlos temporalmente al Museo Provincial de Huesca, y salieron las urnas en las cuales lo reinhumamos en el año 2018 con el anterior presidente de Aragón. Están completamente selladas con absoluta garantía, todos los huesos estudiados, numerados, bueno, no va a haber en absoluto ningún problema, y lo que nos gustaría es que pudieran volver pronto. Ayer otra vez volvió a haber momentos duros, no tan duros como el día anterior, porque a media tarde o más, sobre las 7 hubo una tormenta seca, no cayó agua, pero se volvió el aire loco y volvió a mandar el fuego hacia esa zona, que a última hora de la tarde pues llegó a haber cierto peligro. Estaba muy, pues prácticamente a 100 metros del monasterio nuevo, pero afortunadamente ha pasado, pero no, el peligro continúa, y ahora el fuego en el área norte pues está muy cerca de Atares y dirigiéndose hacia la Peña Roel. Como muy bien habéis dicho, esperábamos ya ayer algo de agua, porque la tormenta ha dado agua en los dos valles de al lado, pero no en la propia Jacetania. En algún sitio sí que ha quedado alguna gota, pero insuficiente, que se confirmen los pronósticos y que tengamos agua a lo largo del día de hoy, cuanta más mejor, porque después, además del esfuerzo ingente que están haciendo los equipos y los medios aéreos, pues que nos ayuden y podamos darlo por extinguido ya en pocos días, porque la gente está agotada y muy nerviosa ya.
0: Bueno, Félix, afortunadamente en las conexiones que estamos haciendo con nuestros compañeros sí vemos ya que hay bastante más humedad en el ambiente, eso va a ayudar, pero sí quiero confirmar contigo, en estos momentos ya el monasterio no corre peligro.
10: Eso no lo puedo decir en ningún sitio, porque puede haber rebrotes ya. Y va a depender mucho también de la velocidad y de la dirección del viento. De manera que mientras haya fuego cerca y haya rescoldos y no haya llovido lo suficiente como para que no haya rebrotes, eso no lo podemos decir. De hecho, el jueves pasó a las 5 de la tarde, que fue ya el final de las 3 horas fatídicas, pero ayer por la tarde lo teníamos otra vez a las 7. De manera que hasta que mientras haya posibilidades no podemos decir eso. Hay retenes de refuerzo en todos sitios, pero claro, los medios tienen que primero garantizar la vida de las personas, segundo los núcleos urbanos y tercero todo lo demás. El monasterio es fundamental porque es un símbolo para todos los aragoneses y también para los españoles, pero ese es el orden de prioridad. Nosotros estamos inmensamente agradecidos al esfuerzo titánico que han realizado todos los equipos, a la coordinación, porque con tantos medios aéreos sobrevolando la zona, 30 y tantos medios, pues la verdad es que a veces son momentos de dificultad, bulldozer, equipos terrestres, bueno, así ha sido un gran despliegue el que está viendo afortunadamente. Y aún así, pues es insuficiente porque no se ha conseguido extinguir.
0: Sí, llamaba mucho la atención, Félix, las imágenes de cómo iban sacando todos los elementos, incluso las tumbas de los reyes, ¿no? Que habrá gente que se preguntaría, pero ¿hasta eso podría correr peligro? Me gustaría que me contaras brevemente cuál es el momento en el que decís, aquí tenemos que hacer algo, y cómo se activa todo eso hasta que vemos a los soldados de la UME sacando directamente el material.
10: No, pues lo explico. El jueves a las 2 del mediodía me llama el director general de Patrimonio y dice, Félix, esto está muy feo. ¿Cómo actuamos? Pues, y por prevención, porque nos llegamos a temer lo peor, se decidió sacar los restos óseos y los elementos de mayor valor. Los restos están en unas tumbas antropomorfas excavadas en la roca y están en urnas cerrados. Entonces, en el año 2018, cuando se reinhumaron, teníamos los de los tres primeros reyes y 22 nobles, pero en el monasterio hay más tumbas que no se han tocado nunca, que son de nobles. Y el último enterramiento es el del conde de Aranda. Luego estaban en la roca, en unos antropomorfas, significa que tienen la figura de una persona, en el agujero de que parece una persona, con unas en sus urnas selladas, pero con una simple losa encima, para poder continuar los estudios cuando se estime oportuno. Y afortunadamente, pues bueno, las cosas han evolucionado, por lo menos ahí positivamente. Pero la historia de incendios que tiene el monasterio en el 1675 se calcinó todo y se quedó en una quinta parte de lo que era, que es lo que conocemos actualmente y lo que nos llena de orgullo. Luego hay una historia ya de incendios muy grave. Está en medio de un barranco, es una especie de caldera rodeado de bosque muy frondoso. Y claro, aquello se alcanza unas temperaturas de cientos de grados que se llevan por delante todo lo que hay. Los huesos se calcinan, con toda garantía.
0: Bueno, mira, podemos decir que 3 siglos y medio después hemos aprendido la lección. Félix Longas, hermano mayor de la Hermandad Juan de la Peña. Ojalá podamos decir aquí cuanto antes que los restos vuelven junto al resto del patrimonio a su lugar. Muchas gracias y buenos días.
10: Muchísimas gracias por tu deseo. Gracias.
0: Adiós. Bueno, seguimos mirando a las fronteras de Ceuta y de Melilla. Han pasado una noche muy tranquila, eso sí, con mucha vigilancia. Recordamos, estaba esa posibilidad de un nuevo intento de entrada masiva en las ciudades autónomas a través de redes sociales. Nos vamos en directo hasta Castillejos, en la zona marroquí, donde sigue Arancha Marculeta. Arancha, al menos por lo que se ve detrás de ti, parece que hay normalidad, ¿no?
11: Sí, la noche ha sido tranquila aquí en Castillejos, como decías, Igor, no ha habido ningún altercado y esta frontera con Ceuta amanece en calma, calma tensa, eso sí, blindada, como desde hace días, por el enorme despliegue de las fuerzas de seguridad marroquíes. Vemos agentes incluso en la arena, junto al mar, en la playa, agentes también en las colinas que rodean a la frontera. Hay un control policial que abre y cierra el perímetro de esta zona fronteriza, que se ha convertido desde hace días en zona de máxima seguridad. Así que calma, tensa, pero máxima alerta entre las fuerzas de seguridad marroquíes ante ese llamamiento en redes sociales para un nuevo intento hoy de entrada masiva por esta frontera con Ceuta y por la frontera con Melilla.
0: Gracias, Arancha. En cuanto a la crisis migratoria, desde UNICEF nos decían que hacen falta garantías para decidir el futuro de los menores. Hablamos de más de 1.500 que están bajo el sistema de protección.
12: Tiene que haber un estudio caso a caso, una valoración caso a caso, con unas herramientas adecuadas, con unas garantías adecuadas, en las que se escuche a cada niño, a cada niña, por qué es por lo que ha dado ese paso de poner en juego su vida para irse del país. Hace falta, por supuesto, que se identifique a su familia. Hay que contar con la colaboración de las autoridades marroquíes.
13: No piensan renunciar, dicen. Se quieren quedar y no les da miedo la inminente expulsión con la que el gobierno les disuade. Porque los migrantes que entraron en Ceuta hace 2 semanas temen más, dicen, lo que les espera en Marruecos. Con la ley en la mano, los abogados especializados insisten. Sus devoluciones deben estudiarse caso por caso. La legislación impide ordenar repatriaciones masivas y más si son menores.
14: Hasta que esa persona no es escuchada y su entrevista es estudiada, no se le puede devolver, es decir, no se le puede denegar.
13: Por eso el presidente ceutí pide que se reforme esa ley y se establezca una fórmula disuasoria que permita la devolución inmediata.
15: No puedo entender que un Estado como el nuestro no tenga un cuerpo normativo capaz de afrontar una situación como la que hemos vivido.
13: Una solución que su partido, el PP, exige que se ponga en marcha ya. Así lo respaldaba el presidente del Senado.
16: Es necesario acometer ese marco jurídico con garantías.
13: Desde el gobierno insisten en que todos volverán a Marruecos.
17: Desde el respeto a la legalidad y desde el respeto a los procedimientos y a los derechos fundamentales de cada una de ellas. Por eso es tan complejo y la dimensión es tan enorme.
13: Y ante un posible salto en los próximos días, recuerdan,
17: no va a servir de nada.
13: Que todos serán devueltos.
0: Pues Trump ha vuelto a hablar de Ceuta. Dice que con Joe Biden vivía Estados Unidos una situación parecida todos los días y culpa a la política migratoria de Biden. Asegura que permitió la entrada de muchos criminales.
1: Well, you saw it the other day in Spain, right? Okay, now envision that they allowed 65,000 people in. Now you remember 25 million people. We were worse. That was like that every single day in our country, and that went on for months and months and.
0: Bueno, pues no dejamos a Donald Trump porque tras Groenlandia y Venezuela, ahora quiere el estrecho de Hormuz. Dice que este paso estratégico va a ser pronto territorio de Estados Unidos.
1: And after we finish defeating Iran, which is being very badly defeated. Pretty soon I'll be declaring the Hormuz Strait a territory of the United States. Essentially, that's what it is. We have the blockade.

0: La tripulación lleva meses en alta mar, hay escasez de alimentos, problemas con el agua. También preocupa la salud mental de la tripulación. Y hoy se cumplen 5 años de la vuelta al poder de los talibanes en Afganistán tras la retirada del Pentágono. Era un 15 de agosto de 2021. Quizá lo recuerden, entraron en Kabul casi sin resistencia. Ocuparon el palacio presidencial en cuestión de días. El presidente afgano ya había huido. Miles de personas corrieron al aeropuerto para escapar, muchas incluso invadiendo las pistas y entre bombas. Las embajadas occidentales evacuaron al personal y a colaboradores afganos. En estos 5 años, más de 5 millones de personas han abandonado el país.
1: Y la oscuridad han vuelto a Afganistán y son ellas quienes más lo sufren. Norma, niñas y mujeres han ido desapareciendo de las aulas, del trabajo y de las calles. Hasta sus rostros han sido borrados. La lista de prohibiciones es interminable. No pueden estudiar más allá de primaria, entrar en parques o gimnasios, ni moverse libremente sin un nombre de la familia. Hasta su voz debe esconderse. Cantar o hablar en público es una infracción. El nuevo Código Penal talibán ha afianzado un régimen que Naciones Unidas califica de apartheid de género. Pero el retroceso va más allá. Afganistán no tiene constitución ni parlamento. Los radicales talibanes gobiernan bajo una interpretación extrema de la ley islámica y persiguen cualquier tipo de disidencia. A la represión se suma otra emergencia, el hambre. Uno de cada 3 afganos sufre inseguridad alimentaria aguda. Detrás están los recortes de la ayuda internacional, la expulsión de las mujeres de sus trabajos y el regreso de millones de refugiados a una economía que ya era muy frágil. La seguridad tampoco ha llegado. La sombra de Al-Qaeda y el Estado Islámico persisten y la tensión con Pakistán ha desembocado en nuevos enfrentamientos. 5 años después de estas imágenes, los talibanes controlan el país, pero para millones de afganos y sobre todo para sus mujeres, el tiempo no ha avanzado. Viven una distopía en la que, pese a todo, intentan resistir.
0: Y ya nos avisaron Ana Ballesteros, investigadora senior del Real Instituto Elcano. Buenos días.
2: Hola, buenos días.
0: Bueno, a mí me llama la atención porque recuerdo muy bien lo que ocurrió hace 5 años, también esas especie de unas intenciones de los talibanes que nos vendieron una versión un poco light, moderada, nada de nada, ¿no?
2: No, al final las afganas sabían desde el principio que esto iba a ocurrir. Sí que es cierto que había algunos líderes que podemos considerar medio pragmáticos, que hicieron promesas, pero que al final las decisiones las toma el grupo que hay en Kandahar y ellos son los que ordenan, por lo que, y precisamente es el liderazgo ideológico más fuerte del movimiento talibán, y son los que no quieren que Afganistán avance en ningún sentido.
0: Y pese a eso y a las noticias que nos van llegando cada vez de medidas más restrictivas y más prohibicionistas a las mujeres, desde que no pueden oír música, que no pueden salir a la calle con un hombre, que no pueden estudiar, vemos cómo el régimen va recibiendo más reconocimiento internacional.
2: Sí, no hay una legitimidad per se, pero sí que hay un cierto, lo que llaman un pragmatismo en su acercamiento hacia estas autoridades de facto. El único país que sí que lo ha reconocido formalmente ha sido Rusia. Y tanto China como Rusia, Uzbekistán, Kazajistán y Emiratos Árabes Unidos han aceptado las credenciales de los embajadores talibanes en sus respectivos países. Con lo que hay una cierta normalidad por parte de, sobre todo, países de la región, pero no hay una legitimidad internacional. Y precisamente este limbo impide que el país se normalice legalmente en la comunidad internacional, pero a la vez hay una cierta normalización o aceptación pragmática de que este es el liderazgo que va a asumir el poder en Afganistán y se está concentrando en algunos términos, ¿no? Sobre todo que tengan que ver, por ejemplo, en Europa con repatriaciones, en Estados Unidos con intercambio de prisioneros, etc. Al final se está aceptando de tapadillo que estas son las autoridades.
0: Claro, en el ejemplo de la Unión Europea veíamos, ¿no?, como la Comisión Europea tuvo una reunión, bueno, un poquito discreta, ¿no?, para hablar de deportaciones, creo que algo de 24 horas. Desde tu punto de vista, ¿qué supone que Bruselas ya empiece a negociar directamente con ellos? Es decir, esto no sé si es lo de hacer de la necesidad virtud o si va a ser peor para la población.
2: Bueno, creo que desde Bruselas es un...

0: Una de esas decisiones que miran mucho el prestigio o los valores europeos, ¿no? Es pasar por encima de la mitad de la población afgana por pragmatismo y por una visión muy corta basada en los intereses de algunos países europeos, ¿no? Entonces, al final, el pragmatismo de estos países o los intereses electoralistas de algunos países han primado por encima de los derechos humanos, que es precisamente uno de los factores normativos que hacen a la Unión Europea lo que son, ¿no?
1: Y esto, Ana, también me pregunto cómo afecta la credibilidad de Estados Unidos también en el exterior, es decir, 20 años en el país, pidiendo la complicidad de miles de personas a las que en muchos casos dejó tiradas en plan a su suerte. Claro, eso me pregunto, cuando Estados Unidos ahora va a otros frentes, como por ejemplo Irán, y pide la complicidad de esa gente, no le van a decir, no, no, pero mira lo que diste en Afganistán, no me fío nada de ti. Es decir, eso no supone una mella en su credibilidad como país y en la búsqueda de complicidades y alianzas en otros teatros internacionales.
0: Claro, lo que se dejó abandonado precisamente fue un gobierno aliado, ¿no? Que era el gobierno de la República Islámica de Afganistán. Y se decidió realizar un proceso de paz, una negociación, que ahora la estamos viendo, ahora son más express. En su momento se escenificó de una forma un poco más formal, pero se legitimó al movimiento talibán en aquellas negociaciones, porque primaban los intereses de Estados Unidos de salir corriendo de Afganistán. Y ahí muchos países tomaron nota. Claro, si tú eres un aliado de Estados Unidos y te tratan así, te obvian, te deslegitiman de esa forma. Hay que tenerlo en cuenta, pero no solo es desprestigio para Estados Unidos, es un desprestigio para la OTAN. Hay que tener en cuenta que fueron 20 años de intervención militar de una de las organizaciones militares más poderosas del planeta y no supimos, ¿no? Llevar a cabo aquella misión tan extraordinaria que nos habíamos propuesto, ¿no? Entonces, eso también es una mella, ¿no? En nuestra historia que probablemente no estemos hablando o escribiendo lo suficiente sobre qué es lo que hicimos mal y qué es lo que no deberíamos volver a hacer.
1: Y luego está el tema de Pakistán, que también me llama mucho la atención, Ana, ¿no? En un principio, bueno, Osama Bin Laden, precisamente Estados Unidos lo ejecutó allí en Pakistán, o sea, tiene una especie de alianza soterrada, ¿no? Pero a día de hoy han tenido, creo que incluso, algún tipo de enfrentamiento armado. ¿Por qué se ha dado este cambio y qué consecuencias puede tener para los talibanes?
0: Sí, Pakistán ha sido el estado que más ha respaldado al liderazgo talibán. Se sabía de esta duplicidad. También se pidió al gobierno pakistaní que apoyara la intervención militar en Afganistán, sabiendo que iba en contra de sus propios intereses. Y después de esos 20 años de respaldar al movimiento talibán, cuando estos regresan al poder, se ven demasiado poderosos, se ven que ya no necesitan la ayuda de Pakistán y que no necesitan de que Pakistán les siga de alguna forma teledirigiendo, sino que a ellos les interesa ya desarrollar sus propios objetivos y gobernar en función de los intereses de Afganistán y no tanto de Pakistán. El problema con Pakistán es fundamentalmente un grupo, un movimiento talibán de origen pakistaní que tiene una sede en suelo afgano y desde el que atenta en Pakistán. Pakistán ha pedido a los talibanes que les devuelvan, ¿no? a este movimiento para juzgarles y para eliminar la amenaza de seguridad que tienen en su país y los talibanes se han negado a hacerlo. Por lo que tienen una guerra abierta declarada que empezó este año. Lo que pasa es que ha sido ocultada de alguna forma por el problema en Hormuz, pero eso sigue ahí y constantemente está habiendo escaramuzas, no solo en la frontera, sino dentro de los dos países.
1: Ana Ballesteros, investigadora senior del Real Instituto del Cano, muchas gracias por habernos dado pistas de lo que ocurre allí en Afganistán 5 años después, que recuerdo que nos insistían mucho en eso de no nos olvidéis. Gracias.
0: Gracias a vosotros.
1: Buenos días.
0: Buenos días.
1: Bueno, entre tanta noticia dura, vamos a hacer paréntesis para cosas más amables. Fin de semana de operación, salida y vuelta. Unos se van, otros vuelven. Miles de personas cogen a esta hora, por ejemplo, el autocar. Esto lo está comprobando Natalia Dávila. Natalia, que vemos ahí todos los letreros con todos esos destinos detrás de ti.
2: Sí, es que frente al coche, muchos viajeros han elegido el transporte colectivo para desplazarse este fin de semana. un fin de semana que además coincide con el puente, con el festivo nacional, y se multiplican los desplazamientos. Es el caso de Begoña. Begoña, buenos días.
3: Hola, buenos
2: días. ¿Tú has aprovechado este puente para escaparte? ¿Hacia dónde viajas?
3: Voy a Belmonte, Cuenca.
2: ¿Por qué has elegido el transporte público para desplazarte?
3: Pues porque me parece una manera fácil y cómoda de viajar. Te despreocupas de todo y vas más cómoda.
2: ¿Te ha costado mucho encontrar billete?
3: No, me metí en la página web el miércoles y enseguida encontré un billete para poder...
2: ¿Qué llevas en la maleta?
3: Pues un bikini para poder bañarme en cuanto llegue allí a la piscina.
2: Begoña, pues que disfrutes mucho de este fin de semana.
3: Muchísimas gracias, vosotros también.
2: También hemos podido ver durante toda la mañana que se ha intensificado el tráfico de personas aquí en la Estación Sur de Madrid, una de las más transitadas del país, y hemos visto muchas personas jóvenes que han aprovechado ese programa joven del verano para viajar de forma muy económica. Recordemos que mañana empieza además la operación retorno, donde se intensificarán los desplazamientos y que sus horas más difíciles serán entre las 5 de la tarde y las 12 de la noche.
1: Pues así es, Natalia, porque estamos en plena operación salida por el 15 de agosto. Eso significa que hay millones de personas que vienen y otros millones que se van.
4: Unos van, otros vienen. Durante estos meses de verano, el trasiego de maletas en lugares como estaciones de tren o en aeropuertos se intensifica. Viajamos mucho más, pero nuestros hábitos cambian. Crece el número de personas que prefieren estancias cortas, según datos de un estudio de la Asociación para la Investigación de Medios de Comunicación.
5: Una semana de vacaciones yo creo que para mí está bien.
6: Nosotros aquí en Sevilla hemos estado 4 días y bien.
7: Largas se me hacen muy largas, muy pesadas.
4: Otra encuesta elaborada por un conocido grupo turístico y de viajes señala que el turismo de interior va ganando peso.
8: Las vacaciones rurales, soy más que las de ciudad.
9: Normalmente trato de combinar la bicicleta con el destino turístico.
4: Y que un tercio de los españoles descarta ahora destinos masificados.
10: Sobre todo la parte de Huelva, Isla Antilla y toda esa zona hay muchísima gente.
11: Hay momentos en los que hay que ir a ciudades grandes como Madrid, Barcelona y ver cosas, no solo pueblos.
4: Además, para evitar esa saturación, son muchos los que ya viajan en fechas menos habituales.
1: Hace 30 años salió al mercado uno de los primeros teléfonos inteligentes, un Nokia. Permitía navegar por Internet y enviar correos electrónicos o faxes. Pesaba el doble que los de ahora. La memoria era mínima, apenas equivalía a unas 8 fotos de las que hacemos hoy. El IBM Simon, lanzado en 1994, también se disputa el título de primer smartphone. No imaginábamos que este objeto se iba a convertir en un ladrón de nuestro tiempo, nuestra atención, quizás hasta nuestro sentido común.

0: Actualizamos la información sobre ese terremoto de magnitud 5 que ha golpeado esta madrugada Granada y también buena parte de Andalucía. El epicentro se ha localizado en Alhendín. Solo ha provocado afortunadamente daños materiales y cientos de llamadas al 112.
1: Así se vivía el terremoto desde la cámara de seguridad de una vivienda en Ogíjares, a 8 kilómetros de Granada. El seísmo de magnitud 5 y con epicentro en Alhendín ha sacudido la provincia andaluza esta madrugada y ha sacado a la calle a cientos de ciudadanos que han pasado la noche en la intemperie. El 112 ha recibido más de 200 llamadas. Mientras, en algunos hoteles, los encargados trataban de calmar a sus huéspedes y darles instrucciones.
2: Si podemos, venimos a esta zona de aquí. Para algún tipo de
1: momento, el temblor ha dejado solo daños materiales y se ha notado en decenas de municipios andaluces. El gobierno de la comunidad ha activado la fase 1 de emergencia por riesgo sísmico. En las últimas horas se han registrado más de 30 réplicas.
0: Bueno, el municipio de Alhendín, como les decía, ha sido el epicentro de ese terremoto. Pese a la intensidad, magnitud 5 en la escala de Richter, afortunadamente los daños materiales parece que no han sido graves.
3: Estamos, ya te digo, conjuntamente con técnicos evaluando daños, dos años que recuerdo nunca había vivido temblor tan grande. La mayoría ha sido daños materiales de grietas, fisuras y casas antiguas, pero por suerte no ha habido grandes daños materiales.
0: Bueno, esto también nos lo ha confirmado el delegado de emergencias de la Diputación de Granada. Ni heridos, más allá de alguna que otra crisis de ansiedad, ni daños graves estructurales.
4: Lo único que tenemos son algunas crisis de ansiedad que llegaron al hospital y más crisis de angustia. Pero nada grave. Creemos que no habrá que desalojar ningún edificio y que esos daños no serán estructurales. Estamos teniendo réplicas, es normal que haya réplicas, es normal también que sea de menor intensidad y vamos a ver lo que los expertos nos dicen ahora en este comité asesor.
0: Bueno, una de las localidades afectadas a unos 5 kilómetros del epicentro es Armilla. Hemos hablado con la alcaldesa que nos contaba casi una noche muy complicada.
5: Se han centrado en un barrio en concreto, en el barrio de Santa Teresa. Ha sido, no sabemos por qué razón, si es porque el municipio que más cercano está al municipio, el barrio más cercano al municipio de Alhendín, y lo que pensamos es revisar esta mañana, sobre todo, los edificios que presentaban las grietas más importantes con bomberos para que de una manera más profunda veamos si realmente esos daños han quedado en la superficie o hay algún edificio con el que hay que tomar alguna medida en concreto.
0: Las fronteras de Ceuta y Melilla han vivido una noche de muchísima vigilancia por esa posibilidad de que hoy hubiera un intento de entrada masiva en las ciudades autónomas. Vamos a buscar más datos en directo con Jesús Navarro. Jesús, por lo que vemos detrás de ti, bueno, parece que la situación está tranquila.
6: Sí, buenos días. La ciudad autónoma de Ceuta ha amanecido completamente blindada, tanto a un lado de la frontera como al otro. Hay unos 2.000 agentes entre Policía Nacional y Guardia Civil, también muchos de ellos pertenecientes a grupos especiales, los que están desplegados ahora mismo aquí en la ciudad, a los que hay que sumar el Ejército, las Fuerzas Armadas, que también están desplegadas ampliamente en la ciudad. Como vemos ahora mismo, el ambiente es de total tranquilidad aquí en la frontera. Este es el paso de El Tarajal que separa Ceuta de Marruecos y vemos que está completamente blindada porque vemos numerosos vehículos, sobre todo en las partes altas también de la Policía Nacional, de la Guardia Civil, que están custodiando nuestras fronteras y también del otro lado acertamos a ver furgones de la policía marroquí también que están del otro lado. Además, en el mar vemos que hay algunas embarcaciones también que están vigilando el perímetro fronterizo. Todo esto ante la amenaza que había para el día de hoy de que se repitiera lo que ocurrió el 30 de julio, volver a entrar de manera irregular aquí en la ciudad autónoma de Ceuta, algo que realmente es bastante complicado porque ambos países han blindado, como digo, la frontera. Así que de momento estamos muy pendientes por lo que pueda ocurrir aquí en este paso fronterizo.
7: No piensan renunciar, dicen. Se quieren quedar y no les da miedo la inminente expulsión con la que el gobierno les disuade. Porque los migrantes que entraron en Ceuta hace 2 semanas temen más, dicen, lo que les espera en Marruecos. Con la ley en la mano, los abogados especializados insisten. Sus devoluciones deben estudiarse caso por caso. La legislación impide ordenar repatriaciones masivas y más si son menores.
8: Hasta que esa persona no es escuchada y su entrevista es estudiada, no se le puede devolver. Es decir, no se le puede denegar.
7: Por eso el presidente ceutí pide que se reforme esa ley y se establezca una fórmula disuasoria que permita la devolución inmediata.
9: No puedo entender que un Estado como el nuestro no tenga un cuerpo normativo capaz de afrontar una situación como la que hemos vivido.
7: Una solución que su partido, el PP, exige que se ponga en marcha ya. Así lo respaldaba el presidente del Senado.
10: Es necesario acometer ese marco jurídico con garantías.
7: Desde el gobierno insisten en que todos volverán a Marruecos.
11: Desde el respeto a la legalidad y desde el respeto a los procedimientos y a los derechos fundamentales de cada una de ellas. Por eso es tan complejo y la dimensión es tan enorme.
7: Y ante un posible salto en los próximos días, recuerdan,
11: no va a servir de nada.
7: Que todos serán devueltos.
0: Y en cuanto a los menores, UNICEF pide garantías para su futuro. Hasta ahora son más de 1.500 los que están en principio bajo el sistema de protección.
12: Tiene que haber un estudio caso a caso, una valoración caso a caso, con unas herramientas adecuadas, con unas garantías adecuadas, en las que se escuche a cada niño, a cada niña, por qué es por lo que ha dado ese paso de poner en juego su vida para irse del país. Hace falta, por supuesto, que se identifique a su familia. Hay que contar con la colaboración de las autoridades marroquíes.
0: Pues fíjense que Donald Trump ha vuelto a hablar de esa crisis migratoria en Ceuta. En un meeting ha dicho que con Joe Biden Estados Unidos vivía algo parecido cada día y dice que Biden permitió así que entraran muchos criminales. Escuchen.
13: Well, you saw it the other day in Spain, right? Okay, now envision that they allowed 65,000 people in. Now you remember 25 million people. We were worse. That was like that every single day in our country, and that went on for months and months and...
0: En Huesca, pese al cambio del tiempo, de momento sigue fuera de control el incendio de las Peñas de Riglos. Llamas que ya han conseguido alcanzar un perímetro de 60 kilómetros con 18 municipios evacuados.
14: El gobierno de Aragón ha actualizado la información de los trabajos realizados durante esta noche y la verdad que los números no son buenos. Ya son 15.000 las hectáreas calcinadas en este incendio de las Peñas de Riglos, con un perímetro que supera los 60 kilómetros debido a los constantes cambios de viento que ha habido a lo largo de la noche. También hay una buena noticia y es que por lo menos esos trabajos nocturnos han permitido salvaguardar diferentes núcleos urbanos y también proteger los monasterios de San Juan de la Peña. Para hoy sábado hay un amplio despliegue también de efectivos, similar al de ayer de la jornada del viernes, con más de 600 operarios terrestres y una treintena de medios aéreos que van a seguir trabajando sin descanso en la extinción de este incendio. Por el momento son 18 los municipios evacuados, con más de 1.000 personas que todavía no saben cuándo van a poder regresar a sus hogares, y todos ellos, tanto los operarios como los vecinos, miran con optimismo hacia las previsiones meteorológicas que hoy anuncia la llegada de una dana, lo que equivaldría a una bajada importante de las temperaturas. Ya se nota un ambiente más fresco que el de ayer, pero lo más importante es que lleguen las tormentas, que caiga la lluvia, para que eso ayude a las tareas de extinción.
7: Un operativo inédito con al menos 600 efectivos y 38 medios aéreos trabaja para contener las llamas en Peñas de los Riglos. El fuego supera ya las 11.000 hectáreas y continúan los desalojos. Más de 18 núcleos han sido evacuados, entre ellos un campamento en Azánigo, del que han tenido que salir 19 niños y 5 adultos. Los equipos mantienen especial atención en el flanco derecho, pero también vigilan la evolución del izquierdo. La mayor preocupación se centra ahora en los monasterios de San Juan de la Peña y en los municipios cercanos. Las llamas han avanzado hasta el entorno del Monasterio Nuevo. El fuego ha alcanzado la pradera y ha llegado a rodear el edificio, aunque sin afectarlo. El Monasterio Viejo continúa protegido. En lo que va de año, los incendios forestales han afectado a más de 240.000 hectáreas en España.
0: Bueno, la principal preocupación está ahora en el flanco oeste, en el incendio de Niebla. Avanza hacia Sevilla, en la zona de Aznalcóllar. Los flancos norte y sur están estabilizados, pero como no para de cambiar el viento, los focos siguen activos. El fuego ya ha recorrido más de 38.000 hectáreas. Unas 700 personas están fuera de casa. Más de 800 efectivos trabajan sobre el terreno con 30 medios aéreos. Y en cuestión de minutos estamos esperando la comparecencia del consejero de emergencias, de Antonio Sanz, para que nos informe de la evolución de este incendio, el más grave en la historia de la comunidad. Pues fíjense, justo estos días se cumple un año de esa ola de incendios que golpeaba Galicia, sobre todo Ourense. El fuego de Larouco fue el mayor en la historia de la comunidad, arrasó miles de hectáreas, alcanzó varias aldeas, una de ellas fue San Vicente, en Valdeorras.
15: Un año después volvemos a San Vicente de Leira y los escombros nos recuerdan el día en el que un incendio arrasó prácticamente el pueblo. 120 de las 150 viviendas que tiene la localidad fueron afectadas. Alguna de ellas, como la que está a mis espaldas, nos cuentan que no va a ser reconstruida.
16: Rosana entra en lo que queda de la casa familiar. Esperan la licencia para proceder a su reconstrucción en un pueblo que no se ha recuperado.
17: Ya no hay las paredes de las casas, ya no hay viviendas, hay solo escombros, escombros, escombros, escombros donde antes había vida, donde antes vivía gente. Ahora todas esas ilusiones se quedaron enterradas.
16: Los escasos habitantes de San Vicente se sienten abandonados. Algunos no han vuelto.
17: Sin ayudas reales para una reconstrucción real es inasumible. Yo siempre digo que las ayudas, todo es bienvenido, pero tienen que ser justas y proporcionales y adaptables a la realidad.
16: Y un año después de que el infierno llegó a la aldea, sus habitantes no olvidan aquellos momentos.
17: El ruido del fuego. Eso es tremendo, no se me quita.
0: Bueno, Groenlandia, Venezuela y ahora también el estrecho de Hormuz. Trump asegura que este paso estratégico pronto será territorio de Estados Unidos.
13: And after we finish defeating Iran, which is being very badly defeated, pretty soon I'll be declaring the Hormuz Strait a territory of the United States. Essentially, that's what it is. We have the blockade. No ships get through unless we want them to.
0: Y el Pentágono va a enviar un nuevo portaaviones a Oriente Medio para sustituir al Abraham Lincoln. Lleva ya más de 6 meses desplegado en la zona. Ha sido clave en esa guerra contra Irán, pero Trump ha anunciado el relevo tras las denuncias de familiares de los militares, también de senadores demócratas. Algunos informes hablan incluso de intentos de arrojarse por la borda. La tripulación lleva meses en alta mar, faltan alimentos, hay problemas de agua. Preocupa también la salud mental de los militares. Bueno, hace 5 años Afganistán volvía a quedar en manos de los talibanes. Un 15 de agosto de 2021 entraron en Kabul. Miles de afganos corrieron al aeropuerto para intentar escapar. Este era el final de 20 años de guerra y de presencia militar de Estados Unidos.
18: El 15 de agosto de 2021, tras meses de ofensiva, los talibanes tomaban Kabul.
19: La situación en la capital se ha complicado y Estados Unidos, además, ha emitido ya una alerta de seguridad porque ha habido tiroteos en el aeropuerto de Kabul.
18: Así entraron en el Palacio Presidencial. El presidente Ashraf Ghani había abandonado el país y el gobierno se desmoronaba. Miles de personas trataban de huir. Unas imágenes que dieron la vuelta al mundo. Algunos llegaron a aferrarse a los aviones militares que despegaban, otros intentaban atravesar como podían las vallas que rodeaban el aeropuerto. La comunidad internacional inició entonces una evacuación a contrarreloj. Durante aquellas semanas, decenas de miles de personas fueron sacadas de Afganistán. Y el 26 de agosto, un atentado suicida en las inmediaciones del aeropuerto mató a más de 180 personas, entre ellas 13 militares estadounidenses. 4 días después, el último avión militar estadounidense abandonaba Kabul. Con él terminaban 20 años de presencia militar extranjera en Afganistán. Durante aquellos días, un programa de debate político retransmitió este mensaje en directo. Simplemente coopere y no tenga miedo, decía este periodista a la población. Una escena que resumía el cambio de poder producido en apenas unos días. La ofensiva comenzó a la par que la retirada de las tropas estadounidenses y la OTAN. El avance fue mucho más rápido de lo previsto. En cuestión de días se hicieron con prácticamente todo el territorio. 20 años después, la guerra terminaba donde empezó, con los talibanes de nuevo en el poder.
0: Bueno, quizás lo recuerden, hubo una época hace años en la que agosto era el mes en el que los informativos podíamos hablar de cosas como el síndrome posvacacional. Vamos a rendir homenaje a esos tiempos, porque si ya conocíamos el estrés posvacacional, ahora les presentamos el prevacacional.
20: Maletas preparadas, billetes comprados, esto es sinónimo de que la cuenta atrás ya ha empezado. Pero antes de llegar a las deseadas vacaciones, muchos tienen que superar una última prueba.
21: Justo antes de irte de vacaciones hay que acabar todo para allá, porque todos tenemos las ganas de irnos con el trabajo hecho y realmente pues genera muchísimo estrés. Y encima empiezan las vacaciones y te llevas ese estrés puesto, extra.
20: Es el conocido como síndrome prevacacional. No es una enfermedad, pero sí un cóctel y no frente al mar, aunque llegar llegará.
22: O sea, al principio sufres y luego ya disfrutas, si no ya, para que no tiene sentido sufrir antes.
20: Pero como todo en la vida, hay quienes saben desconectar a tiempo y otros que no, afectando también, evidentemente, al compañero de viaje.
23: Ya no solo altera el ritmo de vida, sino que también altera las relaciones con los demás. Aparecen más discusiones con la pareja, con la familia, situaciones de desencuentros, y hay veces en donde incluso eso arruina las propias vacaciones.
20: La clave está en no generar expectativas ni buscar la perfección. Hay que aprender a dejarse llevar y, si se puede, también a delegar.
23: Busca reducir esa hiperexigencia de que las cosas tienen que ser perfectas. Desconecta del trabajo, no se ha terminado el mundo si en las vacaciones consigues apartar el trabajo a un lado, y soluciona los conflictos de familia antes de empezar las vacaciones.
20: Porque paradójicamente, cuanto más perseguimos llegar con todo bajo control, más se nos escapa lo realmente importante. Y es que el verdadero viaje empieza cuando aprendemos a hacernos la maleta y a soltar la mochila.
0: Bueno, pues hablando de expectativas no cumplidas, la sequía y el calor están dejando el Danubio y el Rin bajo mínimos. Eso afecta a los cruceros fluviales y lo ha notado mucho un grupo de turistas españoles.
24: Son Carlos y Patricia y formaban parte del grupo de 24 toledanos que habían reservado un crucero fluvial por el Rin durante el mes de julio.
25: El itinerario del viaje era Maguncia, llegábamos hasta Colonia. De Colonia bajábamos otra vez y el final del viaje era en Estrasburgo.
24: Pero ¿cuál fue su sorpresa cuando llegaron al aeropuerto de Barajas horas antes de empezar el crucero?
25: Nos dicen que vamos a hacer de Maguncia a Colonia, de Colonia a Coblenza, ahí es donde desemboca el río Mosela, que es afluente, ese nos dicen que sí es navegable, y nos van a llevar hasta Luxemburgo.
26: Había gente que había contratado excursiones extras para visitar ciertas ciudades que al final no vimos. 300 o 400 euros que pagó la gente de extra por vistas, a lo mejor, con una ventana más grande al río. Lo que tuvimos al final pegado durante 5 días fue la ventana de un barco contiguo.
24: Y es que les abarloaron otro crucero al costado. Estas eran las vistas de otro pasajero desde su camarote de lujo.
27: Pues este es el ruido de los motores del barco de al lado.
24: ¿Qué derechos tenemos si nos vemos en una situación así?
28: Un viaje, como bien decías, en autobús no es lo mismo que un viaje en un barco. Tendremos que pedir, oiga, devuélvame usted pues ese 30%, ese 40%, lo que sea que me ha cobrado de más. Y la otra cara de la moneda, que también es evaluable económicamente, el daño moral.
24: Los afectados denuncian que el tour operador todavía no les ha ofrecido compensación y están seguros de que siguen dando servicio a otros turistas.
0: Hace 30 años salió al mercado uno de los primeros teléfonos inteligentes, un Nokia. Permitía navegar por internet, enviar correos electrónicos o faxes. ¡Qué moderno! Pesaba el doble que muchos móviles actuales, la memoria era mínima, apenas equivalía a 8 fotos de las de ahora. A ver, había también otro, el IBM Simon del 94, que también se disputa el título del primer smartphone. Eso sí, nadie imaginaba que este objeto tan inocente se iba a convertir en un ladrón de nuestro tiempo, quizá hasta de nuestro sentido común. El veneno puede matar, también puede curar. Una exposición recorre ahora esa doble cara a través de la ciencia, la mitología y la cultura popular. Lo podemos ver en Comillas, en Cantabria.
1: Cicuta, hongos, belladona, mandrágora, ¿les suena? Alacranes, serpientes. ¿Y si añadimos arsénico, azufre o cianuro? Han acertado, nos estamos adentrando en el magnético mundo que rodea el veneno.
2: Reúne un total de 450 piezas, la mayor parte originales, que sintetiza la relación entre el ser humano y el veneno.
1: Plantas, animales y minerales comparten espacio con seres mitológicos y también personas reales, porque de lo que se trata aquí es demostrar la estrecha conexión que existe entre los humanos y estas sustancias. Desde los conocimientos más básicos de las épocas más primitivas hasta su presencia en los medicamentos. La clave ya la postuló Paracelso en el siglo XVI.
2: Es el considerado padre de la toxicología y autor de la frase «Solo la dosis hace el veneno».
1: Porque en determinadas cantidades deja de ser letal.
2: Los delfines, que como bien sabemos son muy inteligentes, saben que tocándose ligeramente con el pez globo, ese veneno en pequeñas dosis va a ser algo divertido para ellos.
1: En la muestra también hay espacio para la reflexión.
2: Hoy en día, con toda seguridad, se están utilizando fármacos que a lo mejor dentro de 15, 20, 30 años nos va a hacer que nos llevemos las manos a la cabeza.
1: Hasta el 20 de septiembre se puede disfrutar de Veneno que cura, Veneno que mata, una propuesta en la que descubrir que las toxinas del pez globo están presentes en el polvo zombi de los hechiceros haitianos, o cómo el control del opio desató varias guerras, también la relación existente entre la absenta y la oreja de Vincent Van Gogh.

¿Qué tal? Muy buenas, ¿cómo están? Tenemos un fin de semana de tiempo complicado por las fuertes tormentas. Se debe a la formación de una vaguada que además pasará a convertirse en una dana situada en el suroeste de la península. Ya este sábado por la mañana podemos tener los primeros chubascos y tormentas, pero lo más destacado ocurrirá durante la tarde. Atención en el interior este, actividad incluso con lluvias puntualmente torrenciales en el interior de Valencia o de Castellón, zona este de Teruel, también en la ibérica más occidental hacia Soria o La Rioja, y también en muchos puntos de Castilla y León, pudiendo destacar en el caso de la provincia de León también las tormentas. Acumulados que en muchos casos van a estar por encima de los 40-50 litros por metro cuadrado y que además pueden caer en poco rato. Precipitación que también podría ser en forma de granizo. Y además, con fuertes rachas de viento, podrán estar por encima de los 70 u 80 kilómetros por hora y no descartamos que lleguen a producirse otra vez reventones. En buena parte del mapa esperamos este tiempo adverso, este y norte sobre todo. Tiempo un poco más tranquilo hacia el suroeste peninsular, en algunas zonas del Mediterráneo y también en las Islas Canarias. Bajan las temperaturas de forma generalizada, es un descenso bastante marcado, pero la verdad que venimos de valores muy altos, por tanto tampoco es que hablemos de ambiente fresco. Los termómetros se quedan en la mitad norte en general entre los 30 y los 35 grados, puntualmente en la mitad sur todavía vemos algunas máximas en torno a los 37 o 38. Tenemos un riesgo de incendios que ya disminuye con este cambio de condiciones meteorológicas, se nota sobre todo esa disminución en la zona más oriental de la península. Y mañana nuevamente tendremos algunas tormentas, quizá no sean tan destacadas ni lleguen a tantos rincones, pero todavía podrían ser fuertes sobre todo hacia el sureste de la península. También en algunas zonas de la mitad norte volverán a activarse en la segunda mitad de la jornada esos chubascos de tipo tormentoso. En cuanto a los termómetros, pocos cambios, de momento el calor se mantiene más o menos estable, eso sí, en el suroeste podríamos alcanzar unos 40 grados.

0: Son los 8 segundos del terremoto que ha sacudido hoy a la 1:04 de la madrugada al Edín, en Granada. Ha causado daños solo materiales. Se ha sentido en prácticamente toda Andalucía. El 112 ha recibido decenas de llamadas. Se ha reunido el Comité de Riesgos Sísmicos. La mejor noticia es que no hay que lamentar heridos. Eso sí, miles de personas han pasado la noche al raso. Llegamos así a las 11 de la mañana, a las 10 en las Islas Canarias. Saludos de nuevo. Como decimos, ahora sigue reunido ese Comité Asesor de Riesgos Sísmicos. Iremos en directo en cuanto haya cualquier novedad. Es una de las consecuencias de este seísmo. Aprovechamos para dar la bienvenida a Andrea de Ramón para narrar el resto de la actualidad. Andrea,
1: muy buenos días, Igor. Buenos días a todos. Durante la tarde-noche del viernes ya se registraron movimientos sísmicos de menor magnitud que culminaron con este terremoto. Cientos de personas han pasado la noche en las calles y sitios abiertos de la ciudad por las posibles réplicas que continúan sucediéndose. Estas imágenes son del diario Granada Hoy, que muestran a la gente preocupada en las calles. Y nos quedamos en Andalucía porque allí están estabilizados los flancos norte y sur del incendio de Niebla, Huelva.
0: Sí, el que más preocupa en este momento es el flanco este. Este es el más devastador en la historia de Andalucía, ha quemado más de 38.000 hectáreas y ha llegado a la provincia de Sevilla, la zona de Aznalcóllar. Lo peor, el viento, que no para de cambiar. El CECOPI está reunido, estamos buscando la última hora que ofrecerá el consejero de emergencia. Bueno, todo esto tras otra noche sin descanso, en este caso para contener el incendio de Peñas de Riglos, en Huesca.
1: Sí, el fuego ha arrasado ya 15.000 hectáreas y deja 1 millar de evacuados de cerca de una veintena de municipios. Las tareas de extinción continúan con la mirada puesta en el tiempo, ya que se esperan tormentas en la zona que, afortunadamente, podrían ayudar a mejorar la situación. Y las fuerzas de seguridad de Marruecos dispersan a cientos de migrantes, la mayoría subsaharianos, localizados, según EFE, en la zona montañosa a las afueras de Castillejo.
0: Sí, esa es la novedad que acabamos de conocer. Los controles se habían reforzado a ambos lados de la frontera entre Castillejos y Ceuta y, como les decimos, según EFE, habría habido ya una dispersión de cientos de migrantes en la zona.
2: Ah, muy bien, pues yo además trabajo allí, así es que genial.
3: Una industria, la industria más grande que tenemos ahora mismo en Cáceres.
1: Son reacciones a la noticia de que los dos reactores de la central de Almaraz seguirán funcionando hasta junio de 2030. Sumar rechaza la prórroga y acusa al PSOE, su socio de coalición, de incumplir el acuerdo de gobierno. Y Trump asegura que pronto declarará el estrecho de Hormuz un territorio de Estados Unidos.
0: Lo ha dicho hace unas horas de madrugada en un mitin, escuchen.
4: Pretty soon I'll be declaring the Hormuz Strait a territory of the United States.
0: Mientras Teherán y Washington disputan el control de este paso, cientos de buques siguen allí en el estrecho atrapados.
1: Y se cumplen 5 años de la vuelta de los talibanes al poder en Afganistán. Miles de afganos intentaron huir tras la retirada de Estados Unidos. Más de 5 millones han huido del país desde entonces. Según la ONU, más de 10 millones de mujeres y niñas necesitan ayuda. Y en este punto volvemos a mirar a las carreteras para comprobar el estado del tráfico.
0: Sí, porque estamos a 15 de agosto, millones de personas que empiezan o acaban las vacaciones y queremos preguntarle a Daniel González. Daniel, ¿hay algún problema hasta ahora para circular?
5: ¿Qué tal? Muy buenos días. Pues sí, hay algunos problemas, especialmente en Barcelona, en la AP7, en los entornos de Subirats, donde hay un accidente que está complicando en más de 7 kilómetros este tramo sentido Tarragona. Circulación lenta en Girona, en esta AP7, en Massanet de la Selva hacia Francia, también en Ávila, en la 6, en Arévalo, dirección a Tordesillas y la entrada a Valencia por la 3, a su paso por Loriguilla. En Andalucía se complica Jaén, la A44, en la cerradura, dirección Granada, en Sevilla, 2 puntos de la AP4, Los Palacios y Villafranca y el Trobal hacia Cádiz y ya por último las entradas a esta capital gaditana por la 4 y A48 a su paso por San Fernando.
6: Sábado de tiempo adverso, con lluvias y tormentas que pueden ser fuertes, con granizo y fuertes rachas de viento muy presentes en todo el este y el norte del país. Especial atención a la ibérica turolense, interior de Castellón y de Valencia, también hacia Soria o La Rioja, y también podrían ser muy fuertes en zonas de León. Además, vamos a tener un importante descenso térmico. Se alivia el calor con esta brusca bajada de los termómetros. Ya nos quedamos en muchos casos todo el día por debajo de los 35 grados.
0: Bueno, vamos a actualizar todos los datos sobre ese terremoto de magnitud 5 en la escala de Richter que ha golpeado esta madrugada Granada, también buena parte de Andalucía. De hecho, a través de este código QR pueden seguir el minuto a minuto de las consecuencias de este seísmo en RTV Noticias.
1: El epicentro se ha localizado en Alendín, solo ha provocado daños materiales y cientos de llamadas al 112.
7: Así se vivía el terremoto desde la cámara de seguridad de una vivienda en Ogíjares, a 8 kilómetros de Granada. El seísmo de magnitud 5 y con epicentro en Alendín ha sacudido la provincia andaluza esta madrugada y ha sacado a la calle a cientos de ciudadanos que han pasado la noche en la intemperie. El 112 ha recibido más de 200 llamadas. Mientras, en algunos hoteles, los encargados trataban de calmar a sus huéspedes y darles instrucciones.
8: Si podemos, venimos a esta zona de aquí, por si hubiera algún tipo de desprendimiento.
7: De momento, el temblor ha dejado solo daños materiales y se ha notado en decenas de municipios andaluces. El gobierno de la comunidad ha activado la fase 1 de emergencia por riesgo sísmico. En las últimas horas se han registrado más de 30 réplicas.
9: De la mañana.
1: Tenemos que mirar ahora a Andalucía.
0: Sí, porque en este momento lo ven, el vicepresidente y consejero de emergencias, Antonio Sanz, está dando cuenta de la situación de ese incendio de niebla en Huelva que ha tocado ya Sevilla. Lo escuchamos.
9: Inmediatamente desde la 1 de la madrugada que ocurrieron los hechos, la agencia de emergencias y como director del plan de emergencia de Andalucía activamos la situación operativa 1. Y empezamos coordinación con todos los alcaldes afectados y cuerpos de seguridad, subdelegación del gobierno en Granada, del Estado, delegación del gobierno de la Junta de Andalucía, alcaldes, alcaldesas afectadas, cuerpos de bomberos y, por supuesto, bueno, pues instituciones claves en esta emergencia, como es el Instituto Geográfico Nacional, como es el Instituto Geológico y Minero de España, tanto el IGN como el ICME, el Consejo Superior de Investigaciones Científicas, especialmente y dentro del Consejo Superior de Investigaciones Científicas, el GADE, que es el Grupo de Asesoramiento en Desastres y Emergencias, perteneciente al CSIC, al Centro Superior de Investigaciones Científicas, el Instituto Andaluz de Geofísica y Prevención de Desastres Sísmicos, en Andalucía, el Instituto Geofísico de Andalucía, y también activamos el Grupo de Arquitectos Voluntarios de Andalucía, el GAVE, que ya tuvo una importantísima labor desarrollada durante la época de las inundaciones en las incidencias en casa y, por supuesto, en coordinación máxima con el Consorcio de Bomberos de Granada y también de Granada Capital. Dicho eso, y fue la estrategia de coordinación y la activación, lo que procedimos inmediatamente fue a activar medidas informativas a la ciudadanía. Medidas de información, tanto de prevención como de respuesta ante posibles réplicas que pudieran producirse, que de hecho, como he indicado, se han producido a las 6 de la mañana dos nuevas réplicas. Y acabamos de culminar y de terminar una reunión que convoqué esta mañana como director del plan a todas las administraciones, a todos los alcaldes y a todos los efectivos y operativos que les he mencionado para celebrar un comité asesor del plan de emergencia por riesgo sísmico, que fue el que activamos en el día de ayer. Lo primero que cabe señalar tras todas las intervenciones, tanto de instituciones como de equipo, es que no hay que destacar daños estructurales graves, no hay daños materiales graves y no hay daños personales. Lo cual, en un terremoto del nivel 5, que es superior incluso al del 21, que ya recordarán ustedes el enjambre sísmico que vimos en el año 21 fue de 4,9. Entonces, este ha superado, bueno, es de 5. Pero hemos estado analizando a través de los técnicos, los expertos del IGN y del Instituto de Geofísica de Andalucía, el comportamiento sísmico, y tiene comportamientos parecidos, tanto el que no se hayan producido decaimientos de réplica, ni ha habido decaimiento de energía liberada, lo cual ha reproducido esa réplica. Y lo que es lo más importante y la conclusión más importante después de todo, reitero, es que no hay daños estructurales graves, no hay daños materiales graves y no hay daños personales en ningún caso. Eso no quiere decir, lógicamente, que no haya habido incidencias, que ahora les relataré, pero participo de la más importante noticia, y es esa triple circunstancia desde el punto de vista de estructuras, desde el punto de vista material y desde el punto de vista de la salud de las personas. En todo caso, sí debemos de mantenernos en alerta, sí mantenemos el comité asesor activado en todo momento para el seguimiento, la evaluación y la posible respuesta ante nuevas réplicas que se puedan producir. Quiero transmitir un mensaje de seguridad, de tranquilidad y de control, pero también de concienciación y de necesidad de autoprotección y respuesta adecuada por parte de la ciudadanía. Porque lo que no nos descartan los expertos es que prosiga nuevas réplicas de menor incidencia inicialmente a la que ya ha habido, pero esas nuevas réplicas pueden tener consecuencias en el sentido, por ejemplo, de que hay cornisas que inicialmente no se han caído, puede que no se detecte que tenga incidencia, pero un mínimo movimiento que pudiera ser de 2 o de 3 en su magnitud puede provocar la caída sin que se hubiera podido detectar que tiene daño estructural. Y eso, por tanto, sí está llevando a que los ayuntamientos estén acordonando determinadas zonas, se esté limitando el acceso a determinadas zonas, pero sobre todo es por precaución, por prevención y por seguridad de la ciudadanía. De todo el informe que hemos recibido desde todas las instituciones, en primer lugar, tanto desde el IGN como del Instituto de Geofísica, no se nos descarta que puedan producirse nuevas réplicas, aunque se nos incide en que no serían en principio superiores a las que, pero ya saben, a las que ya se ha producido de 5, pero ya saben ustedes que en materia de terremotos, los terremotos no se pueden predecir, pero sí se puede estudiar el patrón, ¿no? Y el patrón indica, según los expertos, que pueda haber magnitudes inferiores. Hemos tenido 2 en torno a 3, como les indicaba antes, sobre las 6 y 6:30 de la mañana, y puede producirse nuevas réplicas. Por tanto, especialmente clave autoprotección del ciudadano, saber cómo responder ante un terremoto. De ahí, aunque luego les dé algunas indicaciones, la importancia es estar informado a través de las páginas web, de las redes sociales. Desde anoche, desde que ocurrió, inmediatamente subimos la respuesta a la ciudadanía de cómo comportarse, bien porque te pillen en las casas, o bien porque te pille fuera, o donde esté y ante la situación que se encuentre, especialmente se sepa cómo actuar. Desde el Instituto de Geofísica se nos indica que especialmente de magnitud 3 o mayor de 3 se habían producido algunas incidencias previas a que lo vivimos ayer por la tarde. Ayer por la tarde, recuerden, precisamente estábamos aquí reunidos y hubo ya una primera incidencia, pero en una magnitud que no tuvo consecuencias. Y eso se ha venido reproduciendo hasta que a la 1 de la mañana se alcanzó la magnitud 5. Según se nos indica desde el Instituto de Geofísica de la Red Sísmica de Andalucía, el antecedente es de 1955, fíjense, el antecedente de 5, de nivel 5, de magnitud 5, de terremoto ocurrió en Armilla en 1955. Por parte de bomberos, Se han recibido 300 llamadas, han tenido 85 intervenciones, especialmente en la zona sur de la ciudad de Granada y el área metropolitana. Ahora les indicaré las poblaciones y nos confirma bomberos lo que les indicaba al principio. No hay daños estructurales importantes. Estamos hablando de consecuencias para encofrados, falsos techos, que sí han ha habido incidencias, pero no hay daños importantes. Y queda una evaluación pendiente, que nos ha confirmado también el Ayuntamiento y la alcaldesa de Granada, que ha participado en la reunión, en una parte del Zaidín, en Granada, que una serie de viviendas que van a ser evaluadas por técnicos de urbanismo para conocer si existe algún tipo de incidencia, pero que inicialmente no está confirmada, pero por precaución se van a hacer estudios técnicos en esa materia por si existe alguna afectación. Todo lo que son incidencias en relación a bomberos son cornisas, son techos, y el equipo técnico de Diputación está en coordinación con los ayuntamientos. Hemos creado un grupo de trabajo con los ayuntamientos para cualquier tipo de incidencia. Y dado que es fin de semana y que no es fácil hoy domingo, el grupo de arquitectos voluntarios tiene activados 16 arquitectos que se están movilizando para que no se pierda un día. La actividad empieza mañana profesional, pues el grupo de voluntarios se ha ofrecido para que hoy ya todos esos estudios se hagan. Y esto es muy importante y lo quiero agradecer, porque el grupo de arquitectos voluntarios pertenece al Colegio de Arquitectos de Andalucía. Y están a menos de una hora 16 arquitectos que se han ofrecido a todos los ayuntamientos para esos estudios técnicos. Por parte de su delegación del Gobierno, y está aquí el delegado del Gobierno en funciones, quiero agradecerle la coordinación máxima también con el Estado. Se nos ha hablado, en este caso, se nos ha trasladado información sobre algunos desalojos que habían ocurrido en la zona de La Zubia, municipio de Granada, pero que volvieron a sus casas rápidamente, en tiempo breve, pero que esos desalojos fueron preventivos. Y se trabaja atento a los edificios y pendiente, lógicamente, de posible réplica. En cuanto a los municipios afectados, los municipios que hemos tratado con ellos, por darle también concreción de qué municipios han participado en la reunión, Alendín, nos habla de fisuras pequeñas, pequeños desprendimientos, y por tanto coincide con el balance general de no daños importantes y no daños estructurales. La Zubia, con muchas incidencias, con la población alarmada, se está valorando viviendas y edificios municipales afectados. Siguen avisando vecinos, como es el caso de Armilla o Híjares. En Gójar también se está analizando la iglesia, el ayuntamiento, algunos desplazamientos de cubierta y bueno, se está vallando determinadas zonas de la ciudad. Algo importante en la Alhambra. La Alhambra no hay, hemos participado en la reunión con la Alhambra. La Alhambra no tiene ningún tipo de afectación. Bomberos ha hecho una estimación y un seguimiento de la Alhambra de manera muy importante. Se ha inspeccionado y, de hecho, ha estado cerrado hasta no tener toda la confirmación, y según la última información del director de la Alhambra iba a abrir en 30 minutos, que ya serán menos porque es mientras que hemos tenido la reunión. Por tanto, próxima apertura y a visita de la Alhambra, lo cual pues traslada un mensaje de normalidad. En este caso no ha tenido ninguna afectación. En el Hospital San Cecilio simplemente hemos tenido algunos daños en laboratorio de urgencia que ya han sido reparados, y en techo de escalera de una de las escaleras, que ha sido también reparado y, por tanto, sin más incidencia. En Cúllar Vega, algunos desprendimientos, cornisas, pero ninguna de gravedad, y se evalúa en estos momentos algunas instalaciones municipales. En Granada, donde se han producido muchísimas llamadas, ha habido 225 llamadas a la capital, y ha habido 86 actuaciones, que son las que se están desarrollando todavía por parte de bomberos y por parte de policía local, pero en principio y a expensa de esas viviendas del Zaidín no hay daños estructurales importantes o destacados, al menos detectados por el momento. Eso sí, post crisis de ansiedad y muchísimas consultas. Los técnicos de urbanismo están analizando la zona del Zeidín y sí quiero alertar de manera muy importante que se rechacen las noticias falsas y que solamente se atienda a las páginas oficiales de los organismos, que son los ayuntamientos, la Diputación, el 112, la subdelegación del Gobierno, porque vemos fotos que no son reales. Y por tanto, pedimos máxima prudencia porque se están haciendo o mover fotos no reales de las incidencias de este terremoto. Guardia Civil nos trasladaba que había recibido 87 llamadas, 20 actuaciones. Hemos activado también el GIPET. Dado el nivel de crisis de ansiedad, nerviosismo de la población, hemos activado el GIPET. El GIPET es el convenio que tenemos de la Agencia de Emergencia con el Colegio de Psicólogos de Andalucía Oriental y hemos puesto un teléfono a disposición de la población para que podamos atender inmediatamente esas crisis de ansiedad, ese nerviosismo de la ciudadanía. También hemos evaluado la situación de Huétor Vega sin más incidencia y, repito, hemos activado el grupo de arquitectos voluntarios con el ofrecimiento que se ha hecho. Por parte del 061 y del punto de vista sanitario, las llamadas han sido pocas realmente para el nivel de la incidencia, me refiero que pudiéramos destacar, y todas han sido crisis de ansiedad, traumatismo leve, porque la gente al salir corriendo ha podido tener alguna incidencia, que se haya caído, pero son incidencias de traumatismo leve y alguna pérdida de conocimiento leve, pero no ha habido que dejar a nadie ingresado y todas las incidencias sanitarias son leves. Sí, alguna cuestión que vamos a coordinar, ¿no? Porque dada la magnitud del terremoto, provocó caída de red eléctrica y eso provocó una situación concreta en Huétor Vega de una persona electrodependiente que para su respiración pues dependía de ello, y la rápida actuación del 061 también, pues ante esa caída de red eléctrica reaccionó y ayudó. También tenemos activada Cruz Roja y yo diría, por tanto, que pendiente de la alerta que todavía se nos hace de posibles réplicas, inicialmente por los expertos debería ser de incidencia inferior, si transmitir una situación de control, de seguridad y de respuesta, preparados todos los dispositivos ante cualquier situación que tengamos y sobre todo de respuesta ahora a las incidencias que, bueno, la mejor noticia que podemos decir después de la noche que nos ha tocado vivir, y no llevamos pocas noches de emergencia desde luego con este incendio donde nos encontramos en el puesto de mando avanzado, pues son que durante toda la noche no tenemos daños materiales importantes, no tenemos daños estructurales importantes y no hay daños personales en ningún caso que se nos haya reportado. Y sí, transmitir un mensaje, tanto desde la Administración del Estado como desde la Junta de Andalucía y en este caso la Agencia de Emergencia de Andalucía,

cualquier incidencia. Y si me lo permiten, pues de manera importante trasladar la importancia de no difundir rumores, de confiar solo en información de fuentes oficiales, de la colaboración ciudadana, y la mejor colaboración ciudadana es llamar al 112 de inmediato ante cualquier situación. Y, por supuesto, pues protegernos, ¿no? Primero, mantener la calma. Y si se está en el exterior, sobre todo alejarse de edificios, de muros, de postes, de árboles, de cables eléctricos. Buscar un lugar siempre abierto y seguro. Y si se está en el interior y si se comprueba que no hay daños, la mejor decisión es no salir corriendo. Hay que alejarse de ventanas, de cristales y de objetos que puedan caer, y no usar ascensores. Utilizar, si fuera necesario salir por cualquier situación, pues utilizar escaleras, solo si fuera necesario, repito, porque una protección en tu propia casa, sabiendo cómo reaccionar en esa circunstancia, pues es la mejor de las reacciones. Y por tanto, si la persona se encuentra en su vivienda y su vivienda no presenta daño, pues evitar entrar y salir de edificios innecesariamente. Y repito, no usar el ascensor. Algunas incidencias hemos tenido de atrapamiento en ascensores. Y por supuesto, si se observan grietas o desperfectos, alejarse de la zona y seguir las indicaciones de los servicios de emergencia. Y volver a incidir, es importante no pegarse a edificios, no pegarse a cornisa, porque una leve réplica que podría no tener ninguna incidencia sí puede traer como consecuencia ya un daño que no, hasta ahora no haya sido detectado. Y estas son las circunstancias de esta emergencia, que mantenemos el nivel 1 operativo de la emergencia por riesgo sísmico, y ante una posible réplica, bueno, pues pedir a la población que se proteja junto a elementos estructurales sólidos, como puede ser incluso una mesa, debajo de una mesa, alejarse de ventanas, cristales y objetos que puedan caer. Y desde luego, reitero, seguir los canales oficiales que mencionaba, especialmente el 112 Emergencias de Andalucía. Esta es la información respecto al terremoto. Mantenemos activado el comité asesor, donde hemos estado todas las administraciones. Mantenemos, por supuesto, la coordinación directa con el presidente de la Junta y con la Secretaría General de Protección Civil del Estado, con quien mantenemos un contacto permanente. Y también, bueno, pedir a la población que mantenga escucha de ustedes, de los medios de comunicación, porque es importante siempre, para cualquier movimiento o cualquier desplazamiento, pues tener la información de ustedes, que hacen una labor de servicio público muy importante, que yo quiero claramente agradecer. Y esta es la información en relación con la emergencia por riesgo sísmico, que, como comprenderán, la reunión la hemos mantenido por videoconferencia desde el puesto de mando avanzado aquí en el incendio de Neniebla, pero no podíamos esperar ni un minuto más, pero toda la noche hemos mantenido reuniones con todas las entidades, y la verdad que ha sido una noche francamente intensa, pero al menos con resultado, como les he trasladado, de no incidencia de magnitudes importantes, ni materiales, ni estructurales, ni personales. Y ahora, acompañados, si me lo permiten, una vez más del delegado del Gobierno en funciones y su delegado del Gobierno en Sevilla, y una vez más agradeciéndole el gran trabajo de todas las administraciones y de todos los operativos en relación con el incendio, afrontar el noveno día de lucha contra este incendio, ¿no? Después de 8 jornadas de enorme complejidad, la situación, como indicaba ayer el presidente de la Junta, se nos abre distinta, ¿no? Y como a mediodía también le trasladábamos, tanto el delegado del Gobierno en funciones como yo mismo, entrábamos en la fase, el principio del fin de este incendio. Es verdad que nos queda, pero todo lo que queremos que ocurra ya sea avanzar a mejorar, ¿no? Y así está siendo. Avanzamos mejorando, avanzamos reduciendo riesgo. Y la noticia más importante que podemos decir es que por primera vez el fuego no ha avanzado durante toda la noche. Ya saben, y nos han oído, tanto al delegado del Gobierno como a mí, decir que nuestro objetivo era estrangular el incendio para que llegara un momento en el cual no siguiera avanzando.

0: Bueno, pues la mejor noticia que podemos trasladar del día de hoy del comportamiento del incendio durante la noche es que es la primera vez que el fuego no ha avanzado durante toda la noche y los trabajos se están concentrando en consolidar ya el perímetro y en asegurar todas las líneas de control. Eso significa una evolución favorable, pero como siempre y dadas las circunstancias de este incendio, nos verán siempre mantener la máxima prudencia, porque el incendio todavía tiene actividad, si bien se ha logrado, como decía, que evolucione favorablemente y no haya evolucionado, no haya avanzado por primera vez en todos los días que llevábamos, ¿no? Esta tarde vamos a volver a tener meteorología complicada, pero no lo mismo que te ocurra cuando tienes el incendio en plena actividad a que ocurra con un incendio ya mucho más frenado y con un perímetro prácticamente cada día más consolidado, porque eso lo que nos permite es dedicar los servicios a, como le llamamos muchas veces, a medios escoba para atender bueno, pues incidencias que puedan producirse, en este caso de reactivaciones, puntos calientes. Por tanto, repito, la noche ha sido de muy intenso trabajo, pero de evolución favorable, porque el incendio no ha evolucionado en ninguno de sus frentes y es la primera vez que podemos decirlo, ¿no? Los efectivos han trabajado principalmente sobre los puntos calientes y en la consolidación de las líneas de control, con trabajos manuales, con tendidos de agua, con la maquinaria pesada, los bulldozers. El sector noroeste, desde el Pozuelo y Marigenta hasta Berrocal, se mantiene sin actividad y con muy pocos puntos calientes. La zona norte, entre Berrocal y El Corchito, también ha permanecido tranquila. Allí se ha continuado enfriando el perímetro y repasando las líneas de defensa con maquinaria pesada. Y en el sector este, que es donde teníamos más actividad, ya lo decía ayer también el presidente, donde hemos tenido más actividad en cuanto a puntos calientes, mientras que el flanco sur se ha conseguido que ya no tenga actividad después del repunte de última hora ayer de la tarde, que fue controlado por efectivos terrestres y por los medios aéreos. El objetivo de las primeras horas del día de hoy es aprovechar las condiciones más favorables, aunque la verdad es que el calor empieza pronto, pero me estoy refiriendo a las primeras horas de hoy. Lógicamente estamos compareciendo más tarde tras la reunión que hemos tenido sobre el plan de emergencia por riesgo sísmico, pero esas condiciones más favorables entendemos que nos pueden permitir avanzar en consolidar el perímetro, especialmente en los sectores norte y este, lo cual sería una gran alegría, que fueron los que presentaron mayor actividad durante la tarde de ayer. El trabajo por tierra, tanto la maquinaria pesada como de personal, pues va a tener un peso muy importante en estos trabajos para reforzar y para asegurar las líneas de control, pero siempre en un trabajo combinado, siempre les hablaré de un trabajo combinado con los medios aéreos, que es la estrategia que se va a seguir. Ya se ha incorporado el director de la Agencia de Emergencia, que se ha desplazado desde la reunión que también hemos tenido desde la Agencia de Emergencia. Las condiciones meteorológicas mejoran ligeramente por el descenso de las temperaturas, pero bueno, vamos a seguir alcanzando grados, 36 grados y un aumento de la humedad relativa, pero no obstante, a partir de las 4 de la tarde el viento va a comenzar a rolar una vez más y podrá alcanzar rachas de hasta 40 kilómetros por hora entre las 7 y las 8 de la tarde. Pero quizás esa sea la franja más delicada de la jornada. El resto se puede comportar de manera favorable y el dispositivo lo que va a estar es preparado para consolidar el perímetro y para actuar ante posibles reproducciones con especial vigilancia a los sectores norte y este, al ser esto, como decía, los que tuvieron más actividad. Y para estos trabajos pues vamos a disponer de medios aéreos escoba y vamos a continuar lógicamente con los grupos de especialistas para atender cualquier reproducción y acometerla cuanto antes. Seguimos con más de 1.000 efectivos durante las 24 horas del día, 21 autobombas, 18 máquinas pesadas, 33 aeronaves. Y bueno, ayer tuvimos la grata noticia de las 114 personas de aldea de Zalamea Real, del Pozuelo, del Membrillo Alto, de Las Delgadas y Montesor Romero que pudieron volver a sus casas anoche, a los que se unen los de las 60 personas del día anterior, y lógicamente todavía somos prudentes para evaluar cómo va a ir el día. pero durante el día evaluaremos la situación del resto de familias y personas que están aún en alejamiento preventivo y que pertenecen tanto a poblaciones de Huelva como de Sevilla. Ojalá todo evolucione bien e iremos tomando decisiones. Vamos a celebrar comité de operaciones ahora del incendio, vamos a evaluar la situación, pero hasta la tarde y cuando sepamos ya las consecuencias de esa hora de 7 y 8, que es la más complicada, pues volveremos a trasladarle a ustedes información de si corresponde alguna decisión más, ojalá sea así, favorable en relación al incendio. En los albergues quedan 52 personas, 22 en el Teatro Ruiz Tatay de Zalamea Real y 30 en el Centro de Participación Activa del Castillo de la Guarda, y se siguen autorizando visitas puntuales a viviendas o fincas que continúan dentro de la zona restringida. De hecho, hemos ampliado el horario de incursión a esas poblaciones, especialmente en Marigenta y en Berrocal, que la habíamos ampliado 2 horas más, de 7 a 12 de la mañana, lo cual está permitiendo que la gente pueda ver sus casas, pueda ver que lógicamente no hay afección, aunque están siendo momentos muy sentimentales, de mucha emoción y también de mucha tristeza, porque lógicamente, por ejemplo, Berrocal pues ha quedado rodeada, pero gracias a Dios gracias a los operativos, no se ha visto afectada ninguna vivienda. Cruz Roja está acompañando a esas personas a esa visita y bueno, el resto de situaciones, ya por no extenderme mucho más, quedan como ustedes conocen. Por tanto, evolución favorable una vez más del incendio. Seguimos encaminándonos a la etapas finales o las últimas etapas, pero todavía tenemos por delante etapas que cubrir. Y la mejor noticia es esta noche el que, por ahí empezaba mi intervención, el fuego no ha avanzado durante toda la noche y es la primera vez que eso ocurre. Por tanto, creo que en ese sentido tenemos que mostrar el gran y enorme agradecimiento a los más de 1.000 profesionales que están interviniendo, y profesionales y voluntarios, porque lógicamente también tenemos voluntarios de Protección Civil o de Cruz Roja que están interviniendo, más los profesionales en esta bestia, ¿no?, que decía ayer el presidente que habíamos tenido que afrontar, de incendio forestal terrible, complejo, peligrosísimo incendio forestal. Una vez más, el agradecimiento al delegado del Gobierno en funciones, y a él le cedo la palabra para que prosiga con la información que corresponda en el ámbito de la Administración del Estado en este incendio. Pero creo que por fin estamos pudiendo dar mejores noticias para todos los ciudadanos y avanzamos hacia la etapa final ya de este incendio. Muchas gracias.
1: Gracias, vicepresidente. Gracias también a ustedes. Les recuerdo y les reconozco lo mismo que todos los días les expreso, la labor también de servicio público que ustedes hacen transmitiendo información veraz. Es importante en el incendio, lo ha explicado también el vicepresidente, pero también, o quizás más importante aún, es en las situaciones sísmicas que estamos viviendo en Granada. En cuanto al incendio, llevamos ya, no sé, 8 o 9 jornadas, bueno, muchas jornadas hablando con ustedes, trasladando a la población no siempre buenas noticias, y es verdad que desde ayer pues podemos empezar a contar algunos aspectos más positivos. Lo más destacado de hoy, lo ha explicado perfectamente el consejero, el fuego no ha avanzado durante la noche, es la primera vez que sucede desde que se está combatiendo este gran incendio. Y quiero enlazarlo con algo que hacemos muy habitualmente también, que es agradecer a todos los dispositivos. Quiero que cada uno de nosotros hagamos la reflexión de lo que tiene que ser cada día enfrentarse a esa llama, enfrentarte a saber lo que va a ir sucediendo durante el día y aún así esforzarte, batirte el cobre y volver a reaccionar, sabiendo que probablemente parte del trabajo que hayas hecho se revuelva durante las horas malas de viento. Hoy por primera vez ese trabajo da ya un fruto que es perfectamente visible por el conjunto de la población, y creo que también eso ayuda y tiene un componente anímico que es importante que nosotros como administraciones y como dirección de la emergencia y también del dispositivo en lo que se refiere al ámbito estatal lo pongamos en valor. A partir de aquí, toda situación de emergencia tiene una fase, que es la que nos encontramos ahora mismo, es la de atender a la emergencia, la de poner todos los recursos de los que disponemos cada una de las administraciones de manera coordinada y conforme a los protocolos que legalmente están establecidos, pero esto no acaba aquí. Cuando seamos capaces de dar los pasos suficientes hasta extinguir este incendio, quedarán dos momentos muy importantes. El primero será hacer unas evaluaciones ágiles y en común con quienes lo representan a los vecinos y las vecinas, que son los ayuntamientos, los alcaldes y la alcaldesa. Y luego una tercera fase, también o quizás igual de importante que de las dos anteriores, que será prestar toda nuestra ayuda, prestar toda nuestra colaboración para que estos municipios recuperen, lo primero, el desastre natural y medioambiental que están viviendo, lo segundo, sus vidas, y lo tercero, sus enseres, sus bienes o todo aquello que les ha permitido desarrollarse desde un punto de vista económico y social. Y en este sentido, como ya hemos hecho en otras ocasiones, reitero el compromiso del Gobierno de España en todas y cada una de estas fases y la voluntad de que en esa tercera fase, en esas reforestaciones que necesariamente tendrá que haber en este pulmón verde que constituye esta comarca de la provincia de Sevilla, el Gobierno de España aportará lo que le corresponde, aportará al menos ese 50% de lo que sea necesario para que esta situación, como digo, se pueda revertir. Y voy a aprovechar para pedir en este sentido que entre todos hagamos una reflexión que habrá que hacerla con los alcaldes del lugar, con los especialistas del lugar y también, como no, entre las grandes administraciones, la administración central y la administración autonómica. Tenemos que ser conscientes que el fenómeno del cambio climático es un fenómeno que ha llegado para quedarse, es un fenómeno que va a determinar cuál es la realidad que se vive en nuestros pueblos y en nuestras ciudades, es un fenómeno que va a determinar también la magnitud de las emergencias que vamos a vivir, y eso requiere que cuando decidamos qué tipo de recuperación vamos a hacer en uno u otro territorio, sea necesario que tengamos en cuenta la situación de cambio climático, las situaciones meteorológicas y las realidades en función de las características del territorio. Por lo tanto, no bastará con solo hacer una reforestación, sino que tendremos que hacerla conforme a la realidad que a partir de ahora vamos a vivir, en concreto en esta comarca, pero en todo lo que venga a partir de ahora. Muchas gracias.
0: Gracias a todos. ¿Alguna cuestión? Convocamos durante el día, una vez que evaluemos la situación de evolución del incendio. ¿Os parece? Muchas gracias a todos.
2: Pues es la declaración en directo del delegado del Gobierno en funciones y el responsable de emergencias y vicepresidente de la Junta en torno al incendio y el terremoto. Sobre el incendio, el principal titular, que es la primera vez que no ha avanzado a lo largo de la noche y que el perímetro está casi consolidado. Eso llama al optimismo, pero con mucha precaución. Recordamos ese flanco este que ha entrado ya en la provincia de Sevilla y ahora el tiempo pues tampoco lo va a poner muy fácil. En cuanto al terremoto, sí hay noticias optimistas, ya hay un balance definitivo, no hay que lamentar daños personales, los daños materiales no han sido cuantiosos. Eso sí, como hay previsión de que haya más réplicas, insistían mucho en que la gente tenga cuidado al ir cerca de edificios, de cornisas, que pueden estar algunas cerca de caerse y quizás esas réplicas, pese a ser muy pequeñas, pueden implicar pues alguna suerte de inseguridad. Ha habido 300 llamadas a bomberos, 85 intervenciones, sobre todo en el sur de Granada, y 16 arquitectos voluntarios que van a ayudar a revisar todos los edificios. La mejor noticia en cuanto a patrimonio es que la Alhambra está intacta.
3: Vamos a seguir hablando de incendios, en este caso el de Huesca, que sigue fuera de control el incendio que se inició en las Peñas de Riglos, un fuego que ya ha quemado cerca de 15.000 hectáreas.
2: Sí, ha obligado a evacuar varios municipios. Vamos a buscar la última hora con Carlos Ciria. Carlos, no sé si ahí el Cecopio os ha dado algún dato más.
4: No, de momento la información sigue siendo la misma, que estas últimas horas siguen siendo bastante complicadas debido a los cambios de viento constantes. De hecho, esos cambios de viento han propiciado, como muy bien decíais, que el número de hectáreas calcinadas haya aumentado a más de 15.000 en un perímetro que también ha aumentado, que ya supera los 60 kilómetros y que nos dejan imágenes como esta que ven. Esa neblina, que en el fondo no es neblina, es niebla, es humo del incendio que esos vientos constantes han repartido y que ahora ese viento parece que poco a poco ha comenzado a detenerse. Como muy bien comentabais, son 18 los municipios desalojados, más de 1.000 vecinos todavía no saben cuándo van a poder regresar a sus hogares y ya trabaja sobre el terreno un amplio despliegue de efectivos con 600 operarios terrestres y una treintena de medios aéreos que ahora mismo se están centrando en los trabajos en las zonas de dos municipios, de Botalla y de Atarés. Hoy es un día fundamental para mirar al tiempo porque se prevé en la jornada de este sábado la llegada de una dana que baje las temperaturas, que llegue las precipitaciones y eso podría ser un gran alivio, una gran ayuda para las tareas de extinción.
3: Seguimos ahora con una información de última hora. Las fuerzas de seguridad de Marruecos han frenado en las últimas horas un intento de acercamiento a la frontera de Ceuta.
2: Sí, agentes de Marruecos parece que han dispersado a un grupo de migrantes, es lo que dicen al menos fuentes de la seguridad de ese país. Parece que la mayoría eran subsaharianos ocultos en una zona montañosa cerca de Castillejos.
5: Ha sido hace solo unos minutos, a primera hora de la mañana, una operación de la policía en una zona montañosa cercana a Castillejos. Ha dispersado a un gran número de migrantes subsaharianos que estaban allí escondidos. Confirma la agencia EFE que se trataría de cientos, incluso miles, que trataban de acercarse a Castillejos respondiendo a ese llamamiento en redes sociales para llevar a cabo hoy sábado un intento de entrada masiva por esta frontera de Ceuta. No ha habido detenidos y esos migrantes se han dispersado por esa zona montañosa. Mientras aquí en el perímetro de la frontera sigue la máxima seguridad, despliegue de las fuerzas de seguridad marroquíes, está el perímetro controlado por un control de la policía, hay agentes desplegados en la zona montañosa, también en la playa, en la arena, y vemos a lanchas patrullando por el agua. Máxima alerta aquí este sábado en esta frontera con Ceuta ante ese llamamiento para un nuevo cruce masivo.
3: Esa es la novedad que nos llega desde Marruecos, en España, en las fronteras de Ceuta y Melilla, se lo estamos contando, vigilancia máxima ante la posibilidad de ese nuevo intento de entrada masiva en las ciudades autónomas. Volvemos a Ceuta, a Jesús Navarro, ¿cuál es la situación en este momento?
6: Amplio despliegue tanto de la Policía Nacional como de la Guardia Civil, además del Ejército aquí a este lado de la frontera, en el lado español. Más de 2.000 agentes y también un importante número de las Fuerzas Armadas están desplegadas aquí en suelo, territorio español, también en el agua. Vemos cómo hay patrulleras de la Guardia Civil y también del Ejército que están bordeando todo el perímetro fronterizo, están haciendo batidas permanentemente para evitar cualquier intento de entrada. Esto que estamos viendo ocurre en el mar, pero también aquí en tierra hay justamente en la frontera. Nosotros, este equipo del Canal 24 Horas, hemos decidido esta ubicación porque desde aquí tenemos una visión más alta y vemos tanto el mar como tierra. Y somos capaces a averiguar, a atisbar, a ver los vehículos, tanto de un lado o de otro, en este lado, en el nuestro, Policía Nacional y Guardia Civil y Ejército, y del otro lado también vemos algunos furgones, también autobuses que tiene preparada la Policía de Marruecos por si llegara algún grupo, poderlos desplazar. Aquí de momento hay, como solemos decir, una tensa calma. Es verdad que existía esa amenaza con ese llamamiento a una entrada masiva de nuevo hoy 15 de agosto aquí en Ceuta, pero de momento con la frontera completamente blindada, parece que eso va a ser imposible. En cualquier caso, nosotros estamos muy pendientes aquí a cualquier acontecimiento que se pueda desarrollar.
2: Bueno, pues parece que también lo está el gobierno de Italia. Parece que Roma va a decidir si levanta la suspensión del acuerdo de Schengen después de lo que pasa este fin de semana. El ministro de Exteriores, Antonio Tajani, quiere comprobar antes si se cumple esa amenaza de una nueva entrada masiva. En una entrevista al Corriere de la Sera, Tajani asegura que España debería preocuparse por Marruecos, dice, y no por Italia. Defiende los controles fronterizos por motivos, dice, de seguridad. No en medio de la estrada, sino
3: colaborar con la policía. Y el que ha vuelto a hablar de la entrada masiva de migrantes en Ceuta ha sido Donald Trump. Dice que Joe Biden en Estados Unidos vivía una situación parecida cada día y dice que Biden permitió así además que entraran muchos criminales.
7: Well, you saw it the other day in Spain, right? Okay, now envision that they allowed 65,000 people in. Now you remember 25 million people. We were worse. That was like that every single day in our country, and that went on for months and months. And
2: bueno, pues buscamos las claves con uno de los periodistas que más saben sobre Marruecos y su política con España. Es Ignacio Cembrero, corresponsal durante más de 20 años con El País. Ahora en El Confidencial. Ignacio, buenos días de nuevo. Gracias por acompañarnos.
8: Hola. Hola, muy buenos días a vosotros dos.
2: Bueno, empezamos con lo último, ¿no? Esa información que daban desde Seguridad de Marruecos de un intento, en este caso de subsaharianos, que lo han repelido 16 días después. ¿Qué entiendes que va a pasar hoy?
8: no va a pasar nada, ni en Ceuta, ni siquiera en Melilla, donde había un cierto temor, porque es una ciudad hoy en día menos protegida que Ceuta y menos despliegue de fuerzas de...

0: seguridad. Yo me atrevo a vaticinar que no va a pasar nada. Marruecos va a hacer lo que no hizo a finales de julio, con ese gran despliegue de sus fuerzas auxiliares, de su policía, de su gendarmería, de su marina real. Todos están ahí para impedir que nadie entre en Ceuta y intentar demostrar a España y a Europa que son lo que no fueron en julio, es decir, un socio fiable, para intentar, digamos, mejorar esa imagen que quedó tan dañada a finales de julio por lo que vimos, esa entrada masiva, y también por los cerca de 50 muertos que se suman entre los muertos en las aguas de Ceuta y en las aguas de Tetuán.
1: Ignacio, ¿quién fue el responsable de esa entrada masiva del día 30 de julio? Usted sostiene que fue una represalia de los servicios secretos marroquíes por las investigaciones sobre el espionaje con el programa malicioso Pegasus, pero ¿cómo ha llegado a esa conclusión?
0: Bueno, he llegado a esa conclusión porque tengo fuentes de personas que han trabajado en los servicios secretos marroquíes o de alguna otra persona que conoce bien el funcionamiento de la Casa Real. Pero no fue una venganza contra los medios, no fueron unas represalias contra los medios, fue una venganza contra un país, contra un Estado, que es España, en lo que yo llamaría su punto más débil, Ceuta, junto con Melilla. Y fue una venganza que se les fue de las manos, sin lugar a dudas. Ellos querían mandar un mensaje claro del descontento que toda esa información que destripaba el funcionamiento de los servicios secretos marroquíes había provocado. Esa información también aportaba nuevos datos sobre el espionaje masivo, repito la palabra, masivo, que ha llevado a cabo Marruecos con Pegasus, y lo hicieron, lo permitieron, lo toleraron, lo quizás incluso lo incitaron, pero se les fue de las manos el 30 de julio. Nunca pensaron que tanta gente se iba a movilizar en tan poco tiempo para entrar en Ceuta. Y hoy en día yo veo un cierto arrepentimiento por parte de las autoridades marroquíes. Nadie ha pedido disculpas, nadie se ha excusado, pero cuando vemos este enorme despliegue en torno a Ceuta, es una forma de mostrar que hace algo más de 2 semanas no estuvieron ni mucho menos a la altura.
2: Pero llama, Ignacio, la atención, es decir, por algo que se publica en medios en un país donde existe la prensa libre, cojo y me enfado con el gobierno. Es decir, hombre, yo entiendo que si fuera un país donde se controla absolutamente la libertad de expresión, pues puedes pedir responsabilidades, pero esto es, bueno, no sé, como enfadarte también por una decisión judicial. Tú llamas al otro gobierno y dices, pues, ¿qué me cuentas? Y ellos publicarán lo que quieran.
0: Es una muy buena pregunta, Igor. He de decirte que se han enfadado a veces por decisiones judiciales y, por ejemplo, una de las grandes crisis que han tenido con Francia, que estalla en febrero de 2014, es porque la justicia francesa quiso escuchar al máximo jefe de la Agencia de Inteligencia Interior marroquí, contra el que se habían presentado en Francia 3 denuncias por tortura. Y ahí Marruecos desencadena una crisis importantísima con Francia y suspende, entre otras cosas, la cooperación judicial y la cooperación antiterrorista. En el tema que afecta a lo que sucedió en Ceuta a finales de julio, efectivamente puede parecer, digamos, algo sorprendente que, como no pueden castigar a los medios, acaben a 14 medios que estuvieron investigando sobre esto, no solo el Confidencial, hubo 12 medios europeos y el diario israelí Haaretz. Bueno, pues puede parecer sorprendente que, como no pueden castigar a los medios, castiguen a un Estado. Aquí quedan algunas cosas por explicar todavía que yo no puedo hoy en día revelar, pero que espero estar en condiciones de revelar en breve. Hay, digamos, una vertiente específica dentro de esta investigación de la prensa. Hay una vertiente específica muy española que todavía no puedo contar en público. Espero hacerlo pronto, pero ya sabéis que los periodistas, bueno, a veces tenemos, bueno, siempre tenemos que respetar los deseos de las fuentes, y las fuentes no permiten por ahora que una parte de toda esta trama salga a la luz.
1: Ignacio, habla usted de la responsabilidad de Marruecos en esa entrada masiva e irregular que hemos vivido hace 16 días, pero ¿qué papel han jugado Estados Unidos e Israel, si es que podemos decir que han jugado alguno?
0: Pues yo creo que ninguno, pero aquí de nuevo, si leemos a algunos periódicos, por ejemplo al Washington Post, sí hubo un papel de

0: dos países que tienen cuentas que ajustar con España, con el gobierno español, especialmente Israel, que está descontento por la posición del gobierno de Pedro Sánchez sobre el conflicto, el genocidio de Gaza, etcétera, etcétera. Y por eso, digamos que hay sospechas de que podían haber animado a Marruecos, se podían haber vengado del gobierno de Pedro Sánchez a través de Marruecos, que tiene hoy en día, como sabemos, una muy estrecha relación con Israel y también una muy estrecha relación con la administración Trump. Yo no creo en esta hipótesis. Podría, en fin, desarrollar algo entendido por qué no creo en esta hipótesis. Observo también que en todas sus intervenciones el presidente Trump y también el secretario de Estado, Marco Rubio, en ningún momento han puesto en tela de juicio que Ceuta y Melilla sean ciudades españolas. Es más, Trump habla de la invasión, de la agresión a, no nombra a Marruecos, pero bueno, de la agresión migratoria a una ciudad española. Por eso es una de las razones, hay más, por las cuales yo no creo en esta especie de conspiración a tres entre Marruecos, Estados Unidos e Israel para ajustar cuentas con España.
1: Y en la hipótesis de la represalia, Ignacio, ¿entiendes que estaban alineadas todas las fuerzas del Estado? Estoy pensando en la corte, militares, servicios secretos, policía, o sabes que también habían aparecido otras hipótesis de que esto era una parte de esas familias que querían, no sé si lanzar un mensaje interno o algo así. Y también con esto te pregunto la reacción del gobierno español, que en ese sentido parece que ha echado una mano al rey, en el sentido de yo te echo una mano, pero tú a mí me echas otra.
0: Esas hipótesis de que hay, digamos, divergencias, de que una facción o no en Marruecos se mueve en una dirección o en otra, son formuladas por personas que no conocen de verdad Marruecos. Y bueno, yo y los que tenemos un cierto conocimiento de ese país, decimos que este es un país muy jerarquizado, donde en todos los asuntos importantes manda la Casa Real y fundamentalmente el rey y sus más estrechos colaboradores, empezando por el principal consejero real, Fuad Ali El Hima, que es el hombre que de verdad lleva el país. Aquí no hay disidencias, aquí nadie se permite tomar iniciativas. Otra cosa es que lo que ha pasado ha desbordado las previsiones de los propios marroquíes y el rey se ha enfadado con sus colaboradores porque han perdido el control de esta operación y les ha abroncado, porque además esta operación se les fue de las manos el 30 de julio, que es el día de la fiesta del trono. Es la fiesta civil más importante en Marruecos y algunos de los invitados a la gran recepción real se cruzaron en Mdek, en Rincón, a 20 kilómetros de la frontera del Tarajal, se cruzaron con los chavales que iban caminando o corriendo rumbo a la frontera ceutí. No, desde luego, en Marruecos solo hay un poder y dentro de la Casa Real puede haber algún tipo de debate, pero el debate no va afuera y desde luego lo zanja siempre el rey. En cuanto a la reacción del gobierno español, pues me parece absurda. Quiero decir, ¿qué es esto de señalar a las mafias para no señalar a Marruecos? Quizás haya motivos para enfadarse con Italia, que está haciendo un teatrillo Meloni de cara a los partidos que están surgiendo más a su derecha y que le pueden quitar votos, pero hay muchos más motivos para enfadarse con Marruecos que con Italia, y el gobierno no lo ha hecho, ha hablado de las mafias. Me gustaría recordar, una vez más, soy muy pesado con esto, todos aquellos que conocemos de cerca o de lejos un poco el fenómeno migratorio, sabemos que detrás del que llega nado a Ceuta, detrás del que entra andando a Ceuta por el espigón, no hay ninguna mafia. No existen las mafias. Los únicos que se han lucrado han sido los taxistas de Tánger, de Tetuán o de Larache, que han triplicado sus tarifas para llevar a viajeros a finales de julio hasta la frontera del Tarajal. Las mafias aparecen cuando hay que subirse en una patera y cruzar el Mediterráneo para llegar a la península. Pero para entrar a nado a Ceuta no hay mafias. Y solo hay, digamos, la pasividad, el mirar para otro lado de las fuerzas de seguridad marroquíes.
2: Muchas gracias, Ignacio, por atendernos en el Canal 24 Horas y poner voz a tu experiencia allí en la zona.
0: Muchísimas gracias a vosotros.
1: Un saludo.
3: Sábado de tiempo adverso, con lluvias y tormentas que pueden ser fuertes, con granizo y fuertes rachas de viento muy presentes en todo el este y el norte del país. Especial atención a la ibérica turolense, interior de Castellón y de Valencia, también hacia Soria o La Rioja, y también podrían ser muy fuertes en zonas de León. Además, vamos a tener un importante descenso térmico. Se alivia el calor con esta brusca bajada de los termómetros. Ya nos quedamos en muchos casos todo el día por debajo de los 35 grados.

0: La Tierra empezaba a temblar a la 1:04 con epicentro en Alendín. Ha causado daños materiales, se ha sentido en 10 municipios. El 112 ha recibido más de 300 llamadas. El gobierno andaluz ha activado la fase 1 de emergencia por riesgo sísmico y de momento, y afortunadamente, no hay heridos. Durante la tarde-noche del viernes ya se registraron movimientos sísmicos de menor magnitud que culminaron con este terremoto.
1: Sí, de hecho, escuchábamos en directo al consejero de emergencias diciendo que puede haber más réplicas y por eso hay que evitar zonas cercanas a fachadas, por si hay cornisas o áreas que puedan caer. Ahí vemos la imagen de cientos de personas pasando la noche al raso ante el temor a esas réplicas que, como decimos, no dejan ni daños personales ni materiales de importancia.
2: No tenemos daños materiales importantes, no tenemos daños estructurales importantes y no hay daños personales en ningún caso que se nos haya reportado.
1: Bueno, esa comparecencia que seguíamos aquí en directo también daba cuenta de la última hora sobre el incendio de Niebla en Huelva. La buena noticia es que no ha avanzado, aunque deja un titular para la historia, ¿no?
0: Sí, es el más devastador de la historia de Andalucía, ha quemado más de 38.000 hectáreas. A esta hora la principal preocupación se concentra en el sector este, en dirección a la provincia de Sevilla, donde el viento cambiante mantiene focos activos. Cerca de 700 personas continúan desalojadas.
1: También luchan contra el fuego en las Peñas de Riglos. Ha arrasado ya 15.000 hectáreas, deja unos 1.000 evacuados en 18 municipios. Ahora la clave es el tiempo, se esperan tormentas, esa es mala noticia, pero también lluvia y bajada de temperaturas junto a más humedad. Y una última hora que nos llegaba hace unos minutos precisamente desde Marruecos.
0: La policía ha dispersado a cientos de migrantes, la mayoría de ellos subsaharianos, localizados según fuentes de la seguridad en la zona montañosa a las afueras de Castillejos. Los controles se han reforzado a ambos lados de la frontera entre Castillejos y Ceuta. Y hoy se cumplen 5 años de la vuelta de los talibanes al poder en Afganistán.
1: Sí, quizás lo recuerdan miles de personas que intentaban huir tras esa precipitada retirada de Estados Unidos. Más de 5 millones han salido del país desde entonces y la ONU alerta. Más de 10 millones de mujeres y niñas necesitan ayuda, lo tienen prácticamente todo prohibido. Pero bueno, estamos a 15 de agosto y eso implica que tenemos que mirar a las carreteras, ¿no?
0: Sí, vamos a hacerlo en la DGT con Daniel González. Daniel, última hora.
3: Muy buenas tardes. Pues a esta hora un accidente dificulta en Cádiz su entrada por la 48 a la altura de Chiclana de la Frontera y otro en Huelva el acceso a la capital onubense por la 49 a su paso por Bollullos, par del Condado, con más de 4 kilómetros de retenciones. Tráfico intenso en Ávila, en la 6 en Arévalo, sentido Tordesillas, en varios puntos de la A52, Verinia, Vilabella, sentido Zamora y a Cañiza en ambas direcciones. Y encontrarán complicaciones en Cantabria, la 67 en Reynosa, sentido Palencia y en Barcelona en sus salidas por la 2 en Igualada, C32 en Mataró y AP7 en Subirats. Circulación lenta en la entrada a Valencia, A3 en Loriguilla y en su salida por Buñol en Jaén, en la 44 en la cerradura en ambas direcciones, Sevilla ya en la AP4 en Los Palacios y Villafranca hacia Cádiz y el acceso a la capital gaditana por la 4 en San Fernando.
0: No solo en las carreteras, nos fijamos también en los aeropuertos españoles que este fin de semana van a operar más de 22.000 vuelos.
1: Y por ejemplo, el del Prat. Hasta allí nos vamos en directo con David Sáez.
4: Sí, día de mucho trasiego en los aeropuertos, de turistas que vienen a visitar nuestro país, pero también de viajeros que van hacia otras destinaciones. Y es que este es uno de los fines de semana con más movimiento de todo el año. Solo hoy aquí en el aeropuerto del Prat están previstos más de 1.000 vuelos, pero en el conjunto de la red AENA hay previstas para todo el fin de semana 22.400 operaciones. Aquí en el Prat los pasajeros vienen con antelación por la huelga del personal de tierra convocada, que deja de momento, según fuentes sindicales, 5.000 maletas afectadas y 200 vuelos cancelados. Y se mantienen aún también los controles a los vuelos procedentes de Italia, lo harán de momento hasta el 7 de septiembre, unos controles que también se mantienen para todos los viajeros españoles que vayan también dirección a Italia.
1: Pues ya ven, comprobamos que estamos a 15 de agosto con todo ese movimiento en aeropuertos, también en carreteras y en las estaciones de autobuses.
0: Sí, porque miles de personas cogen a esta hora un autocar. Natalia Dávila, cuéntanos.
5: Sí, aquí continuamos en la estación sur de Madrid y conforme ha ido avanzando la mañana, también ha ido avanzando el flujo de viajeros que se han pasado por aquí con el fin de llegar a sus destinos de descanso o a pasar un fin de semana de escapada. Entre esos desplazamientos nos contaban los viajeros que sus lugares favoritos se encuentran en la playa, en las zonas de costa o de interior. Y también hay quienes han aprovechado este puente nacional para hacer escapadas a diferentes localidades y disfrutar de las fiestas patronales. Asimismo, hay quien ha decidido cruzar fronteras en autobús. Uno de los billetes más vendidos para pasar unos días fuera ha sido a lugares como Portugal o Francia, concretamente en París. Hoy hemos visto personas de muchas edades, especialmente jóvenes, que han aprovechado ese descuento para viajar de forma muy económica por todo el país. Y muchas personas ilusionadas con sus maletas, viajeros, niños contentos para empezar estos días de tranquilidad y de calma en sus lugares de destino. Hemos también podido saber que hay muchas personas en medio de la estación de autobús que están deseando poder por fin empezar estas vacaciones y recordemos que la DGT prevé 5.610.000 desplazamientos durante toda esta operación salida, por lo cual será un fin de semana de muchísimo movimiento en los que será fundamental tener precaución y organizar bien esos viajes.
0: Granada sigue hoy muy pendiente de las réplicas que está dejando ese terremoto de magnitud 5 ocurrido esta pasada madrugada.
1: Sí, se ha notado en muchísimos municipios. Uno de ellos es Armilla. Allí se han sucedido los temblores. Ahí vamos en directo con Yandira Villegas para saber, Yandira, bueno, cuál es la situación hasta ahora.
6: Hola, buenas. Sí, efectivamente, Armilla ha sido uno de esos municipios en los que se ha sentido este terremoto esta madrugada. Lleva toda la mañana, bueno, durante toda la noche se han producido más de 40 réplicas, se siguen produciendo réplicas y aunque por suerte no ha habido daños personales, sí se han producido numerosos daños materiales. Detrás mía vemos un vehículo al que le ha caído parte de una cornisa, ya se han retirado gran parte de los cascotes del suelo, pero el vehículo sigue ahí. Tengo esta mañana el equipo del Ayuntamiento de Armilla, junto con Protección Civil y Bomberos, están revisando esos edificios dañados. Tengo conmigo a Loli Cañabate, que es la alcaldesa de Armilla. Buenas, Loli.
7: Hola, buenos días.
6: Como decíamos, no, por suerte no ha habido daños personales, pero sí cuantiosos daños materiales en el municipio y estabais revisando los desperfectos, ¿no?
7: Efectivamente, anoche fue una tarde, una noche y una madrugada muy complicada donde se han producido numerosas incidencias en el municipio de Armilla. Desprendimiento de cornisas, desprendimiento de los revestimientos de algunas ventanas, pero afortunadamente no tenemos que lamentar ningún daño personal. Todos los daños han sido materiales y, sin embargo, sí se han producido algunas de grietas en diversos edificios del municipio. Anoche se revisaron las más urgentes, las que creíamos que podían tener más entidad para ver si los edificios eran habitables o no. Y esta mañana se está procediendo por parte de Policía Local, acompañada de bomberos y los servicios técnicos del área de urbanismo, a revisar a fondo todas las incidencias que hemos detectado en el municipio para comprobar si alguna tiene daños estructurales y no es posible habitar esas viviendas.
6: Por ahora no se ha detectado ningún edificio que haya tenido que ser desalojado, ¿no?
7: Por ahora todas las revisiones que estamos haciendo son meros daños, digamos, ornamentales, pero ninguno de los daños afecta a la estructura del edificio, por lo tanto no reviste ningún problema, ningún peligro para la ciudadanía.
6: Y los vecinos, como nos comentaba, ha sido una noche muy intensa, mucho susto. Desde Armilla también habéis habilitado un espacio para que puedan estar al aire libre los que puedan tener miedo de volver a sus viviendas, ¿no?
7: Sí, lo primero que hicimos ayer ante el miedo que cundió entre la población fue proceder a la apertura de todos los parques municipales y los campos de fútbol que hay en este municipio para que los ciudadanos y las ciudadanas tuvieran

0: un lugar donde estar, sentirse seguro, sin peligro de que te pueda caer algo. La noche ha sido muy complicada porque a los terremotos hay que añadir que a partir de las 4 y algo de la mañana comenzó una tormenta, con lo cual tampoco se podía estar en el exterior, y sin embargo los temblores no cesaron. Creo que en Armilla casi nadie hemos dormido y bueno, parece, tocaremos madera, parece que la mañana a partir de las 8:30, que fue el último temblor, y ahora que se ha despejado la tormenta, está empezando a normalizarse.
1: Pues Loli, muchísimas gracias por atendernos. A ver si es verdad que empezáis a ver el sol aquí en Armilla y os relajáis después de haber vivido este enjambre sísmico. Muchas gracias.
0: Muchas gracias a vosotros.
1: Pues esta es la situación ahora mismo en Armilla. Parece que la normalidad se va retomando poco a poco. Lo más importante es que no hay daños personales que lamentar y esos daños materiales parece que no revisten una excesiva gravedad.
2: Gracias, Yandira. Gracias a las dos, a la alcaldesa también de esa localidad, por atendernos en directo en el canal 24 Horas. Un terremoto, se lo estamos contando, de magnitud 5, que no solo ha golpeado a Granada, sino también a buena parte de Andalucía. El epicentro se ha localizado en Alhendín y, según el consejero de Presidencia, lo escuchábamos, no se descartan nuevas réplicas. Solo ha provocado daños materiales, 85 incidencias, decía, y 300 llamadas al 112.
3: Así se vivía el terremoto desde la cámara de seguridad de una vivienda en Ogíjares, a 8 kilómetros de Granada. El seísmo de magnitud 5 y con epicentro en Alhendín ha sacudido la provincia andaluza esta madrugada y ha sacado a la calle a cientos de ciudadanos que han pasado la noche a la intemperie. El 112 ha recibido más de 200 llamadas. Mientras, en algunos hoteles, los encargados trataban de calmar a sus huéspedes y darles instrucciones.
4: Si podemos, venimos a esta zona de aquí. Para algún tipo de
3: momento, el temblor ha dejado solo daños materiales y se ha notado en decenas de municipios andaluces. El gobierno de la comunidad ha activado la fase 1 de emergencia por riesgo sísmico. En las últimas horas se han registrado más de 30 réplicas.
2: El vicepresidente de la Junta, Antonio Sanz, afirma que se mantiene el nivel 1 de riesgo por las posibles réplicas y pide a la población que se mantenga alerta y atenta, sobre todo a los canales oficiales. Lo mejor, ha dicho, es que no hay daños personales ni tampoco daños materiales graves.
5: No hay daños estructurales graves, no hay daños materiales graves y no hay daños personales en ningún caso. Lo que no nos descartan los expertos es que prosiga nuevas réplicas de menor incidencia inicialmente a la que ya ha habido, pero esas nuevas réplicas pueden tener consecuencias.
6: Bueno, el epicentro estaba en Alhendín. A pesar de la intensidad, de momento afortunadamente no hay que lamentar daños materiales de importancia.
7: Estamos, ya te digo, conjuntamente con técnicos evaluando daños, los años que recuerdo nunca había vivido temblor tan grande. La mayoría ha sido pues daños materiales de grietas, fisuras y casas antiguas, pero por suerte no ha habido grandes daños materiales.
2: Y van a ver ahora imágenes del colapso de un edificio en Indonesia durante el fuerte terremoto de magnitud 7,7 que ha sacudido el este del país. El sismo ha dejado ya al menos 38 muertos, mientras los equipos de rescate buscan a posibles atrapados bajo los escombros. Aunque se había activado una alerta por tsunami tras registrarse olas de hasta un metro de altura, el peligro ya ha sido desactivado por las autoridades.
6: Y en el caso de Colombia ya son 285 las personas fallecidas en el terremoto, siguen buscando desaparecidos. Eso sí, como hay temor a réplicas, también están desalojando muchos edificios que tienen la estructura muy, muy dañada.
8: En esta calle, comerciantes, trabajadores y vecinos se dan prisa para sacar mercancía, muebles, cajas. Les han dado solo 15 minutos para retirar lo que puedan de sus viviendas y negocios.
9: Porque el edificio está en mucho riesgo de colapso. No es habitable. Acaba de venir las autoridades y dijeron tienen 15 minutos para sacar.
8: Paola ha sacado todo lo que había en su pequeña oficina. El edificio quedó en pie, pero ahora amenaza con derrumbarse. En la misma calle, Jenny Morales y sus empleadas vacían la tienda. Las grietas obligan a cerrar y empezar de nuevo.
10: Estamos recogiendo toda la mercancía porque está averiadas todas las paredes, está cayendo agua, entonces hay que evacuar.
11: Y ya no son solo los edificios que han quedado destruidos por el seísmo, sino también los que han resultado dañados o agrietados. Prácticamente todos los edificios de esta calle van a ser demolidos. Por eso las autoridades están evacuando a los vecinos.
12: Algunos edificios no muestran, digamos, daños en sus fachadas, pero al ingresar sí se consiguen fracturas y todo ese tema, y es un tema que se está haciendo la evaluación.
8: El arquitecto municipal calcula que más de 100 inmuebles tendrán que ser demolidos.
13: Es catastrófico, es muy desesperanzador porque muchas personas se van a quedar sin empleo. Apenas hoy o apenas en este momento empieza lo difícil.
8: Para muchos, sobrevivir al terremoto ha sido solo el principio. Ahora toca dejar atrás casas y negocios y volver a empezar.
2: Vamos con la que es otra, sin duda, de las noticias del día, los incendios. En Niebla, más de 1.000 efectivos trabajan para extinguir el que ya es el incendio más devastador de Andalucía.
6: Sí, hasta ahí nos vamos en directo con Fran Oliva. Fran, creo que ya si tenéis algún dato más del puesto de mando avanzado, puede ser.
14: Sí, Igor, lo que nos ha dicho el consejero de Emergencias, Antonio Sanz, es que ha sido la primera noche en la que no ha avanzado el fuego. Es uno de los avances más significativos. Esto indicaría una evolución favorable del fuego, aunque todavía no hay que abandonar la prudencia. Sigue controlado todos los flancos, menos el flanco este, en la zona de Aznalcóllar, en la provincia de Sevilla. Se continúa en trabajar en consolidar el perímetro y las líneas de control y en evitar la reactivación de algunos puntos calientes. Ha dicho también el consejero de Emergencias que en cuanto a la meteorología se atisba una tarde con temperaturas altas, aunque bajan un poquito, estarán en los 36 grados, pero lo que preocupa más es el viento. A partir de las 4 de la tarde podría haber rachas de hasta 40 kilómetros por hora, en especial en el intervalo temporal de las 7 y las 8 de la tarde, por lo cual insiste en seguir trabajando, en especial en ese flanco este. Ha agradecido el trabajo de todo el dispositivo, de todas las administraciones, y dice que este incendio, que lo ha calificado, como dijo ayer el presidente de la Junta, como una bestia, ya se podría estar en el principio del fin con un dispositivo, como tú has dicho, de más de 1.000 efectivos, con 33 aeronaves con maquinaria pesada para controlar un incendio que va a pasar a la historia en la extinción de incendios forestales en Andalucía.
8: Continúa la preocupación por el avance del incendio forestal originado en el municipio de Niebla, en Huelva, que ya se ha convertido en el más grave de la historia de Andalucía, con miles de hectáreas afectadas y que mantiene a centenares de personas evacuadas en varios municipios de la zona. Tras una semana de intensos trabajos por parte de los más de 1.000 efectivos desplegados, las autoridades ven optimismo después de conseguir estabilizar dos de los frentes más agresivos.
15: El frente activo, que es el del este, al que se le está atacando ahora mismo con todos los medios. Probablemente estamos en el principio del fin de este monstruo de incendio.
16: El regreso a casa de 114 personas.
8: Durante su visita al puesto de mando avanzado, el presidente de la Junta ha puesto el foco en los riesgos de una especie vegetal muy concreta.
15: Que ha ardido un porcentaje muy alto, hasta un 40% ha sido de eucaliptus. Sus hojas contienen aceite, contienen también resina, que son altamente inflamables.
8: Con una meteorología extrema marcada por el calor intenso, la baja humedad, pero sobre todo por los vientos.
15: Rachas de viento que pueden llegar a estar incluso por encima de 50 kilómetros por hora.
8: Aunque el avance de los trabajos en las próximas horas dependerá del comportamiento de las llamas ante un pronóstico adverso que podría reavivar focos ya controlados.
2: El de Huelva evoluciona favorablemente y el que sigue fuera de control es el incendio que se inició en las Peñas de Riglos, en Huesca. Un fuego que ya ha quemado cerca de 15.000 hectáreas y que ha obligado a evacuar 18 municipios por precaución. Buscamos más datos con Carlos Ciria. Carlos, última hora.
17: La última hora es que a partir de la una el director de extinción de este incendio de las Peñas de Riglos ofrecerá más detalles sobre la evolución de los trabajos de extinción. Ya se sabe que están trabajando a pleno rendimiento estos días. En concreto, hoy en la jornada de sábado hay un operativo de 600 medios terrestres acompañados de una treintena de medios aéreos, que las tareas de hoy sábado se están centrando principalmente en las zonas de los municipios de Botalla y de Atarés. Precisamente estas últimas horas, especialmente esta última noche, ha sido bastante complicada debido a los fuertes vientos cambiantes, los cuales han obligado al incendio a propagarse prácticamente sin control. Ya se han calcinado, como muy bien decías, 15.000 hectáreas, superando también la cantidad de 60 kilómetros de perímetro. Prosiguen desalojados más de 1.000 vecinos de 18 municipios, sin saber todavía cuándo podrán volver a sus hogares, pero todos ellos miran con optimismo hacia el cielo, deseando que lleguen las precipitaciones, que esas lluvias ayuden en estas tareas de extinción de este incendio de las Peñas de Eriglos, que recordemos se inició el pasado lunes. Este es el sexto día que permanece activo.
18: Un operativo inédito con al menos 600 efectivos y 38 medios aéreos trabaja para contener las llamas en Peñas de los Riglos. El fuego alcanza ya las 15.000 hectáreas y continúan los desalojos. Al menos 18 núcleos han sido evacuados, entre ellos un campamento en Azánigo, del que han tenido que salir 19 niños y 5 adultos. Los equipos mantienen especial atención en el flanco derecho, pero también vigilan la evolución del izquierdo. La mayor preocupación se centra ahora en los monasterios de San Juan de la Peña y en los municipios cercanos.
19: Hubo una tormenta seca, no cayó agua, pero se volvió el aire loco y volvió a mandar el fuego hacia esa zona, que a última hora de la tarde pues llegó a haber cierto peligro. Estaba muy prácticamente a 100 metros del monasterio nuevo.
18: Fuego ha alcanzado la pradera y ha llegado a rodear el edificio, aunque sin afectarlo. El monasterio viejo continúa protegido. En lo que va de año, los incendios forestales han afectado a más de 240.000 hectáreas en España.
6: Y el incendio de El Recuenco en Guadalajara ha bajado a nivel cero de peligrosidad. Los equipos siguen trabajando para asegurar la zona, pero desde primera hora de esta mañana tienen además medios aéreos. Este fuego empezó ayer, llegó a nivel 2, obligó a evacuar El Recuenco y a confinar el Pozuelo en la provincia de Cuenca. Las restricciones terminaron a última hora de la tarde.

0: En las fronteras de Ceuta y Melilla, vigilancia máxima. También en la frontera ante la posibilidad de un nuevo intento de entrada masiva en las ciudades autónomas.
1: Sí, vamos a buscar la última hora allí en Ceuta con Jesús Navarro. Jesús, buenos días de nuevo.
2: Buenos días. Completamente blindada. Así está ahora mismo la frontera de Ceuta con Marruecos aquí en el Paso del Tarajal. Son más de 2.000 agentes de la Policía Nacional y de la Guardia Civil con unidades especiales los que están protegiendo nuestro entorno, a los que se le suman también centenares de militares que están desplegados tanto en las inmediaciones de aquí de la frontera como por las calles de la ciudad autónoma para dar seguridad y tranquilidad a la población. En el mar vemos algunas embarcaciones, tanto de la Guardia Civil como del Ejército, que vigilan desde dentro, y mientras tanto por tierra vemos un amplio despliegue, como digo, de Policía Nacional, Guardia Civil y Ejército también, que están custodiando la frontera. Como servicio público, decir que la frontera del Tarajal aquí en Ceuta está abierta, no quiere decir que no esté cerrada al tránsito normal. De hecho, entran y pasan vehículos, la frontera está abierta, pero eso sí, con estrictos controles de seguridad para evitar que se produzca esa amenaza que circulaba en redes sociales del lado de Marruecos para un intento de entrada masiva hoy aquí en la ciudad autónoma. Blindaje de la frontera y de momento una tensa espera, lo que sí vemos es mucho movimiento continuo de agentes y militares.
0: Gracias, Jesús. Hoy era el día previsto para ese nuevo cruce masivo de la frontera hacia Ceuta y las fuerzas de seguridad de Marruecos aseguran que han frenado ese nuevo intento de entrada a Castillejos, localidad fronteriza con Ceuta. Agentes marroquíes han dispersado a los migrantes, la mayoría de ellos subsaharianos, que habían permanecido ocultos en una zona montañosa en las afueras.
3: Esta es la imagen, una ladera por la que están bajando centenares de migrantes. La mayoría parecen subsaharianos. Estamos a las puertas de Castillejos, a unos 2 kilómetros de esa frontera con Ceuta. Migrantes que bajan la ladera, otros están sentados, que han contestado a ese llamamiento en redes sociales, un llamamiento que se hacía para este sábado hacer un nuevo intento de entrada masiva irregular en Ceuta. Como decíamos, es la entrada de la localidad de Castillejos, que tiene unos 77.000 habitantes. Por lo que vemos hasta ahora, la mayoría, lo decimos, son migrantes subsaharianos. Y en la parte baja de la ladera hay un cordón policial, fuerzas auxiliares marroquíes esperando movimientos. Hemos visto lo que parecía

como si algunos de esos migrantes se entregaran a la policía. No podemos confirmar en este momento si se han producido detenciones. De momento, esta es la imagen en Castillejos, en máxima alerta.

0: correcto, con unas herramientas adecuadas, con unas garantías adecuadas, en las que se escuche a cada niño, a cada niña, por qué es por lo que ha dado ese paso de poner en juego su vida para irse del país. Hace falta, por supuesto, que se identifique a su familia. Hay que contar con la colaboración de las autoridades marroquíes.
1: Lo que suceda este fin de semana en Ceuta será clave para que Italia decida si levanta la suspensión del acuerdo de Schengen después de este fin de semana. El ministro de Exteriores, Antonio Tajani, quiere comprobar antes si se cumple la amenaza de una nueva entrada masiva. En una entrevista al Corriere della Sera, Tajani asegura que España debería preocuparse por Marruecos y no por Italia. Defiende los controles fronterizos por motivos de seguridad.
2: No en medio de la estrada, más colaborar.
3: Bueno, pues Donald Trump ha vuelto a hablar de la crisis migratoria en Ceuta. Dice que con Joe Biden, Estados Unidos vivía todos los días una situación similar y que Biden permitió con su política que entraran muchos criminales.
4: Well, you saw it the other day in Spain, right? Okay, now envision that they allowed 65,000 people in. Now you remember 25 million people. We were worse. That was like that every single day in our country, and that went on for months and months and.
1: Y aquí en España se cumplen 90 años de la matanza de Badajoz, uno de los episodios más sangrientos de la Guerra Civil. Las tropas sublevadas tomaron la ciudad el 14 de agosto de 1936. La represión dejó miles de muertos y las imágenes dieron la vuelta al mundo.
5: 90 años después de la matanza de Badajoz, las imágenes que el reportero René Brut grabó con su cámara de aquel episodio siguen sobrecogiendo. Los cuerpos de centenares de personas asesinadas y después también carbonizadas se amontonaban aquellos días en el interior del cementerio de Badajoz.
6: Fue una represión brutal, se cometieron obviamente detenciones arbitrarias, allanamientos de morada, violaciones de mujeres, asaltos de comercio.
5: Tales eran los actos de las tropas sublevadas que tomaron la ciudad el 14 de agosto de 1936 al mando del general Yagüe.
6: Militares africanistas que venían de practicar esa política del horror, es una política de aniquilar, de entrar a sangre y fuego y eliminar a cualquier persona de izquierda o vinculada con la Segunda República.
5: Un horror que se extendió durante semanas por la ciudad con dos escenarios principales: la Plaza de Toros, que sirvió también como cárcel, y el ahora conocido como Cementerio Viejo. Aquí yacen en dos fosas comunes los restos de la mayoría de las víctimas de la masacre.
6: Sin ánimo de levantar ningún tipo de revancha, ni de ideologizar nada, es decir, obviamente todas las víctimas son iguales, las víctimas de una guerra civil. Solamente que las de un bando durante 40 años sí tuvieron una reparación. Las víctimas del bando perdedor, del bando republicano, no la tuvieron ni durante la dictadura, ni durante el periodo democrático, durante la transición.
5: Mientras otros países que sufrieron depuraciones y masacres similares crearon comisiones de la verdad, en España se impuso el silencio.
6: Es decir, no ha habido un proceso político de depurar responsabilidades, ni creo que lo haya, por desgracia, ¿no? Aunque también ha sido una política sistemática de dejar correr el tiempo.
5: De ahí la importancia de las políticas públicas de memoria y de fondos presupuestarios para recuperarla.

0: El 15 de agosto de 2021, tras meses de ofensiva, los talibanes tomaban Kabul.
1: La situación en la capital se ha complicado y Estados Unidos, además, ha emitido ya una alerta de seguridad porque ha habido tiroteos en el aeropuerto de Kabul.
0: Así entraron en el Palacio Presidencial. El presidente Ashraf Ghani había abandonado el país y el gobierno se desmoronaba. Miles de personas trataban de huir. Unas imágenes que dieron la vuelta al mundo. Algunos llegaron a aferrarse a los aviones militares que despegaban, otros intentaban atravesar como podían las vallas que rodeaban el aeropuerto. La comunidad internacional inició entonces una evacuación a contrarreloj. Durante aquellas semanas, decenas de miles de personas fueron sacadas de Afganistán. Y el 26 de agosto, un atentado suicida en las inmediaciones del aeropuerto mató a más de 180 personas, entre ellas 13 militares estadounidenses. 4 días después, el último avión militar estadounidense abandonaba Kabul. Con él terminaban 20 años de presencia militar extranjera en Afganistán. Durante aquellos días, un programa de debate político retransmitió este mensaje en directo. Simplemente coopere y no tenga miedo, decía este periodista a la población. Una escena que resumía el cambio de poder producido en apenas.

0: Tras unos días. La ofensiva comenzó a la par que la retirada de las tropas estadounidenses y la OTAN. El avance fue mucho más rápido de lo previsto. En cuestión de días se hicieron con prácticamente todo el territorio. 20 años después, la guerra terminaba donde empezó, con los talibanes de nuevo en el poder.
1: Y desde entonces han ido arrebatando norma a norma prácticamente todos los derechos de las mujeres.
2: Sí, eso que al llegar decían que no iba a ser así, que iban a ser más suaves, pero vamos a comprobar con la ayuda de Sara Mosley, Sara, cómo poquito a poco, ¿no?, han ido creando un sistema de exclusión tremendo para las mujeres.
3: Sí, y lo primero que hay que saber es que no se trata solo de alguna restricción aislada. La ONU ha documentado más de 100 decretos contra mujeres y niñas desde que los talibanes volvieron al poder. Y eso es solo lo que conocemos, porque muchas decisiones ni se publican ni quedan por escrito. Es un sistema muy opaco y más amplio de lo que podemos medir. Así que vamos a repasar algunas normas que han ido encerrando la vida de las afganas. Empezamos en 2021. Nada más tomar el poder, los talibanes cierran el Ministerio de la Mujer y reinstauran, atentos al nombre, el Ministerio para la Propagación de la Virtud y la Prevención del Vicio. Vamos, una especie de policía moral. La dictadura talibán también ataca primero la educación, prohíbe a las niñas estudiar a partir de los 12 años y segrega las universidades. El régimen también aparta a muchas mujeres de sus puestos de trabajo en la administración, veta a las actrices de las series y de los programas de entretenimiento y limita los desplazamientos. Para viajar más de 72 kilómetros necesitan un familiar varón que las acompañe. Nos vamos ahora al año 2022. Ese año el Emirato Islámico limita vuelos sin acompañante masculino, les exige cubrir rostro y cuerpo y les ordena permanecer en casa salvo necesidad. Además, cierran parques, gimnasios y baños públicos, es decir, les arrebatan algo tan cotidiano como pasear, hacer deporte o simplemente ocupar la calle. Y fíjense, porque un año después de su regreso, los talibanes completan el cierre educativo, prohíben la universidad a todas las mujeres y les impiden también trabajar para ONGs. En 2023 se reduce aún más su libertad y los lugares donde pueden trabajar. Se prohíbe a las afganas trabajar para Naciones Unidas y se cierran los salones de belleza que daban empleo a decenas de miles de mujeres y eran de los pocos lugares donde aún podían relacionarse. En 2024, una nueva ley sistematiza la violencia sobre cómo visten, cómo se mueven y hasta sobre su voz. Ya no la pueden alzar en público. Además, les cierran los últimos estudios para formarse como matronas y enfermeras. Para que se hagan una idea del control, las restricciones llegan incluso a sus propias casas. Los talibanes prohíben construir ventanas desde las que puedan verse espacios utilizados por mujeres. Al año siguiente, la exclusión da otro paso más. Los talibanes intentan borrar a las mujeres del conocimiento, prohíben libros universitarios escritos por ellas y eliminan asignaturas sobre cuestiones femeninas. En 2026 se aprueba un nuevo código penal que legaliza el maltrato contra las mujeres. Solo castiga al marido cuando la agresión deja heridas visibles. Y además, incluso entonces, la pena puede quedarse en 15 días de cárcel. Y hay más, si una mujer se refugia en casa de sus padres sin permiso del marido y se niega a volver, pueden condenarla a 3 meses de prisión. En resumen, si juntamos todas estas medidas, que son solo una parte de las que conocemos, se entiende hasta dónde ha llegado el régimen talibán. Expertos de la ONU hablan de apartheid de género, una segregación cruel y sistemática que condiciona la vida de 22 millones de afganas simplemente por ser mujeres.
2: Bueno, fue todo un ejemplo de un fiasco de la política exterior de Estados Unidos y ahora Donald Trump busca poseer el Estrecho de Hormuz. Asegura que este paso estratégico va a ser pronto territorio de Estados Unidos. Vean.
4: And after we finish defeating Iran, which is being very badly defeated,
5: Pretty soon I'll be declaring the Hormuz Strait a territory of the United States. Essentially, that's what it is. We have the blockade. No ships get through unless we want them to.
1: Y en Estados Unidos nos quedamos, y también en Oriente Medio, porque Estados Unidos ha anunciado que enviará un nuevo portaaviones para sustituir al Abraham Lincoln. Lleva más de 6 meses desplegado en la zona y ha sido clave en la guerra contra Irán. Trump ha anunciado el relevo después de las denuncias de familiares de los militares y de senadores demócratas. Algunos informes hablan incluso de intentos de arrojarse por la borda de los militares. La tripulación lleva meses en alta mar. Hay escasez de alimentos y problemas con el agua. También preocupa la salud mental de esos militares.

0: Bueno, vamos a hablar del eclipse, sí, otra vez, pero es que, atención, porque nos ha dejado asuntos científicos de conocimiento muy importantes. Esto nos lo va a explicar Eva Villaver, que es subdirectora del Instituto de Astrofísica de Canarias. Eva, buenos días, gracias por acompañarnos.
1: Hola, buenos días.
0: Bueno, a ver, una pregunta. Más allá de alucinar, ¿no? con ver, no sé, la mecánica de Newton y también de Einstein en movimiento directamente en nuestra cara, ¿nos ha enseñado algo el eclipse? Es decir, ¿sabemos algo del Sol o del funcionamiento del universo que no supiéramos el martes?
1: Bueno, todavía estamos procesando los datos, pero la realidad es que en este eclipse, como en todos, se tomaron muchos datos científicos y ahora lo que queda es procesarlos y empezar a compararlos con las simulaciones. Esa es la parte importante. El trabajo para los físicos solares empieza ahora.
2: Eva, y me gustaría preguntarte qué tenía de especial este eclipse y qué habéis podido ver aquí que no se pueda estudiar de la misma manera en otro momento.
1: Bueno, desde Tierra hemos visto todos cómo por primera vez aparece esa corona solar, ¿no? Y esa corona solar ofrece claves fundamentales acerca de la parte externa del Sol. Es muy caliente, es de muy baja densidad y de alguna manera es la responsable de empujar el viento solar, esa evaporación que tiene lugar continuamente a partir de la superficie. Inyectando observaciones reales a medida que va girando el Sol y mezclándolo todo esto con simulaciones numéricas, lo que se hace es hacer una predicción que desde el Instituto de Astrofísica de Canarias se ha llevado a cabo utilizando el superordenador de La Palma. Una vez que tenemos eso, la predicción se compara con lo que se observa y a partir de ahí se infiere pues qué es lo que nos queda por aprender y son muchas cosas.
0: Entonces, esa corona solar que no vemos habitualmente sí nos va a dar más pistas para entender cómo funciona el Sol. Estoy pensando también este tema muy típico, ¿no? De películas de ciencia ficción, de las tormentas solares, cuidado con el GPS, los satélites, etcétera. Todos esos datos que habéis recopilado allí, ¿nos pueden dar más pistas para, no sé, para afinar más en las previsiones, por ejemplo?
1: Claro, las previsiones ahora mismo no son muy fiables, sobre todo porque no entendemos bien el funcionamiento de las partes externas del Sol. O sea, el Sol es una estrella, es la más cercana a nosotros, pero tiene un comportamiento muy complejo, igual que todas. Lo que pasa es que el resto no nos afectan del mismo modo que nuestra estrella. Y en la superficie del Sol hay campos magnéticos, son como los imanes del frigorífico, ¿no? O sea, cuando tienen dos polos opuestos o cuando tienen la misma carga, pues o se repelen o se atraen. Ocurre lo mismo con tubos magnéticos que se forman por debajo de la superficie del Sol. Entonces, cuando dos tubos de esos conectan con la polaridad adecuada, pues eso genera grandes tormentas solares y la liberación de mucha energía en la superficie del Sol. Eso tiene un impacto directo en la Tierra. Entonces, ser capaces de hacer modelos que hagan una predicción a partir de qué campo magnético se observa a medida que va rotando el Sol para prevenir a los satélites a día de hoy que vivimos en sociedades tremendamente tecnológicas, pues es fundamental para nuestra sociedad.
2: Eva, dices que han pasado muy pocos días, que todavía estáis analizando esos datos que los científicos acabáis de recabar, pero ¿hay alguna observación de este eclipse que pueda acabar convirtiéndose en un avance científico?

0: dentro de unos años?
1: Pues a día de hoy la corona solar ya la podemos observar desde satélites, entonces es muy difícil que ocurra como ocurría hace unos años, ¿no? Que un eclipse solar era la oportunidad donde científicos de todo el mundo se iban al punto de observación con sus instrumentos y pues o sea, sabemos que históricamente estos eclipses han tenido una relevancia fundamental desde prácticamente la aparición de la astrofísica como ciencia, la validación de la teoría de Einstein, el descubrimiento de nuevos elementos químicos que no existían en Tierra, como el helio. Eso a día de hoy es más difícil. Ahora lo que hacemos con este tipo de eclipses es afinar modelos, que es más complejo, pero no menos importante.
2: Claro, Eva, si no la liamos nosotros aquí antes o cae un gran meteorito, nuestra fecha de caducidad, bastante tarde, ¿no? La pondrá finalmente el Sol. ¿Hay alguna gran pregunta en este momento? Es decir, si se nos diera la opción de decir, puedes responder a la gran incógnita relacionada con el Sol. ¿Hay algún elemento en particular que en el mundo de la astrofísica diráis, decís, no sé, este es el gran tema que queremos responder porque o no tiene sentido o nos daría muchas más pistas de más cosas?
1: Bueno, hay muchos. Afortunadamente o desafortunadamente no nos falta el trabajo. O sea, cuando miramos a las estrellas hay una parte fundamental del mecanismo que las hace evolucionar, que son los vientos solares. Un poco el mecanismo que empuja a la corona solar y que hace que las estrellas pierdan masa es algo que todavía no entendemos bien, en los procesos de evolución estelar. Y si nos vamos a las grandes preguntas, pues no entendemos bien o no sabemos muy bien, sabemos cómo se comporta, pero la energía oscura y la materia oscura pues nos traen de cabeza, porque son componentes fundamentales del universo y todavía no tenemos una buena teoría que las pueda describir. Y ya, o sea, si vamos un poquito más a la gran pregunta que nos llevamos haciendo desde el comienzo de los tiempos como seres humanos, es esa soledad cósmica, ¿no? ¿Estamos aquí solos en un planeta como la Tierra o hay más vida ahí fuera, ¿no? Entonces seguimos buscando ese tipo de planetas que se parezcan al nuestro alrededor de una estrella como la nuestra.
0: Eva, ¿qué le gustaría que se quedara con nosotros después del eclipse? ¿Una imagen espectacular como las que hemos visto? ¿Una emoción como la que seguro sentimos todos en ese momento? ¿O una pregunta sobre el universo?
1: A mí particularmente me gustaría que la gente tomase percepción del lugar en el que vivimos, ¿no? O sea, de la realidad de ese planeta Tierra donde todo está conectado y de la delicadeza de una atmósfera que nos separa realmente de un mundo hostil, ¿no? O sea, yo creo que esa percepción de mirar hacia arriba y ver que habitamos un planeta único para la vida y que hay una atmósfera y que todo está conectado y que estamos todos en el mismo barco. Que es la Tierra, a mí me gustaría que el eclipse, esa mirada hacia arriba, ¿no? Que nos ha hecho a todos como quedarnos mudos de asombro, ¿no? ante la belleza del universo, pues que de alguna manera quede grabada en lo colectivo.
2: Ojalá, seguro, sin duda, esa especie de zoom out, ¿no? Que nos hace el universo probablemente nos ayudaría a entender, bueno, lo pequeñitos que somos y el poco sentido que tienen tantos conflictos, ¿no? Oye, es una maravilla ver que los astrofísicos, más allá de los números, los datos y la ciencia estricta, también tenéis ahí, ¿no? Que yo qué sé, que os brillan los ojos, ¿no? En estos casos.
1: Claro, sin emoción no hay ciencia. Eso está
2: Eva
1: clarísimo.
2: Villaver, subdirectora del Instituto de Astrofísica de Canarias. Muchas gracias por haber atendido al canal 24 horas. Nos vemos en el próximo eclipse.
1: Eso espero.
2: Chao.
1: Encantada. Chao.
0: Y hoy, 15 de agosto, es día de maletas, de gran afluencia de personas en estaciones y aeropuertos y también en las carreteras. Estamos en plena operación salida por el 15 de agosto.
3: Unos van, otros vienen. Durante estos meses de verano, el trasiego de maletas en lugares como estaciones de tren o en aeropuertos se intensifica. Viajamos mucho más, pero nuestros hábitos cambian. Crece el número de personas que prefieren estancias cortas, según datos de un estudio de la Asociación para la Investigación de Medios de Comunicación.
4: Una semana de vacaciones yo creo que para mí está bien.
5: Si nosotros ahora aquí en Sevilla hemos estado 4 días y bien.
6: Largas se me hacen muy largas, muy pesadas.
3: Otra encuesta elaborada por un conocido grupo turístico y de viajes señala que el turismo de interior va ganando peso.
7: La vacación rural, soy más que las de ciudad.
8: Normalmente trato de combinar la bicicleta con el destino turístico.
3: Y que un tercio de los españoles descarta

0: ahora destinos masificados.
1: Sobre todo la parte de Huelva, Isla Antilla y toda esa zona está muy, hay muchísima gente.
2: Hay momentos en los que hay que ir a ciudades grandes como Madrid, Barcelona y ver cosas, no solo pueblos.
0: Además, para evitar esa saturación son muchos los que ya viajan en fechas menos habituales.
3: Bueno, vamos a buscar la última hora del incendio que afecta a Niebla, a Huelva y que ha pasado ya, ha cambiado también de provincia, ¿no?
4: Sí, porque preocupa el avance del fuego hacia Aznalcóllar y, Fran, estás ahora mismo con el alcalde de ese municipio.
5: Sí, estamos con su alcalde, con Juan José Fernández. Muy buenas, alcalde.
6: Hola, buenas tardes.
5: ¿Qué zonas ha afectado principalmente el fuego en su término municipal?
6: Bueno, lo que me están hablando sobre unas 7-8 mil hectáreas, lo que ha podido coger del término municipal de Aznalcóllar, entre Salcofrío y Madonialejo. Lo que ahora hay que ver cuántas manchas se han quedado dentro, qué es lo que están perimetrando y demás. Y bueno, y después, bueno, ahora mismo están apagando fuego, porque a la tarde también se prevé que hay también otra incursión de viento en los cuales se pueda ver brote. Ha quedado en que toda la fuerza de extinción de incendios, de bomberos de la provincia, Infoca y la UME sigan activo igual, pendiente a los focos que puedan ir saliendo, que no van a ser pocos y son también de consideración, y después el avance que iría hacia la dirección de término municipal posible de Sanlúcar de la Mayor, que nos ha tocado, Castillo de la Guarda y Gerena, ¿no?, que son los que están enfrente. Lo están intentando parar, lo están ahora mismo, el frente que lo tienen ahí cogido, y queremos que ojalá lo retengan ya hoy, mañana o esta tarde estemos hablando de otra situación más fácil, ¿no?, para los medios de extinción. Y eso, el tema es sobre todo que quede en marcha para que la fauna que tenemos ahí esté por lo menos con alguna madre y algún sitio donde esté un poco amparado en su hábitat, ¿no? Aunque no sea grande como antes, serán pequeños, pero a lo mejor sirva para poder procrearse otra vez como pasó en el 2004, ¿no? Ya después nos pondremos en contacto con los cazadores, nos pondremos en contacto con los apicultores, con los demás colectivos de nuestro pueblo, para poderle dar la colaboración y la ayuda que creamos necesaria y, por supuesto, para organizarle todo lo que haga falta.
5: ¿Ha hecho usted referencia a esos dispositivos, a esos cuerpos que están trabajando en la zona? La última cifra de efectivos de diversos operativos era de 450. ¿Cuántos efectivos están desplegados actualmente en su término y cómo están siendo los trabajos?
6: Bueno, yo lo único que he visto es que había más bomberos y más camiones que vecinos de Aznalcóllar. Yo lo he visto más grande el grupo de gente que ha venido para extinguir. No lo he visto nunca en mi vida, pero sí es verdad que esos bomberos están ahí, cada uno en los grupos donde los están poniendo, para que el fuego no salga adelante y no se active en esos puntos calientes donde se está haciendo, pero también donde también se prevé, no dejándolo de vivir ni siquiera de respirar al propio incendio, ¿no? Porque ayer lo pasamos malamente también por la tarde y ya había pasado de largo.
5: Porque lo ha dicho incluso el consejero de Emergencias, Antonio Sanz, la previsión para esta tarde es que las temperaturas, aunque de un pequeño alivio, van a seguir siendo altas, pero sobre todo el tema del viento. ¿Qué previsión por la zona de su término, el flanco este, que es el que sigue activo, qué previsión hay en torno a la evolución del incendio en las próximas horas? ¿Qué os han comentado?
6: Bueno, la previsión que todavía es lo que ha pasado y está quemado, han quedado todavía grandes manchas, como he dicho antes, en las cuales van a intentar seguir protegiéndola por medios aéreos, medios terrestres, están allí guardándola y además rodeándola perimetralmente con acereo y máquinas burdoces para que esas manchas sean intocables. No quiere decir que salgan ardiendo, pero porque los vientos están sacando a veces bolas de fuego a 4 kilómetros de distancia, ¿no? Y eso no hay quien lo evite. Pero están ahí, van a estar ahí vigilantes, van a seguir trabajando, que no es solo vigilantes, sino que están apagando fuego todavía, y no en la consideración que tenían antes de estos días atrás, pero sí es verdad que también que hay un frente en el cual están también frenándolo, que es el que va hacia la parte este de Aznalcóllar, que todavía lo que me dicen que solo está en el término municipal de Aznalcóllar. Todavía no ha llegado a pisar ningún término municipal de los colindantes.
5: Pues muchas gracias, alcalde, y esperemos que la evolución en las próximas horas del fuego sea positiva y ya estemos, como ha dicho el consejero de Emergencias, en ese principio del fin de esta bestia, como ha calificado a este fuego.
6: Bueno, decir ahora también a aquellas personas que están impacientes, que están deseando de llegar a su finca, he dicho muy claro, ¿no?, que a ver si los animales que quedan, incluso con parte de peligro, ¿no?, que ya

0: se han analizado algunos puntos donde algunos que otros cortijos o fincas van a ir los mismos bomberos, los mismos técnicos del Infoca a supervisarlo. O sea, que nos van a ayudar también para saber que esos animales están bien, están viviendo por lo menos, aunque la comida sea otra cosa, podrán aguantar 48 horas más o no, pero por lo menos que beban y no vayamos a decir después que no se han muerto quemados y se han muerto de sed, ¿no? Y eso le doy gracias al consejero y al delegado de gobierno, porque se han encargado también, y los bomberos de la provincia, del consorcio que están allí, que son los que van a ir a supervisar los puntos que yo he ofrecido, que sé que no ha llegado el fuego, pero hombre, hay peligrosidad y entonces lo van a hacer los propios bomberos del Infoca y del consorcio.
1: Con esa preocupación por la fauna, como ha dicho el alcalde de Aznalcóllar, prosigue el fuego originado en niebla, que como hemos dicho sigue activado por el flanco este, por la zona de Aznalcóllar, en su noveno día activado.
2: El Atlético de Madrid ha cerrado la pretemporada con victoria.
3: Ha remontado 1-2 al Olympique de Marsella en su último amistoso. Los jóvenes han marcado los goles y Grimaldo ha disputado sus primeros minutos como rojiblanco.
4: El pase de Kangin Lee fue una delicia, pero el disparo de Lookman se fue al palo. Igualmente había fuera de juego del nigeriano. Apretó pronto el Marsella, centro al área que el jovencísimo Jorge Domínguez no puede despejar y Paisao se inventa esta vaselina. Se cansó pronto Simeone de la defensa de 5, pasó a 4 en el minuto 35. A partir de ahí mordió el Atleti, robo de Lookman y Mendoza, recién incorporado, anota el empate.
5: Es el primero, es especial.
4: Apareció entonces Oblak, primero con esta parada Wea, después con otra todavía mejor a Wiggy, que acabó en el larguero. El Atleti se rehizo, Arnau Ortiz la mandó fuera puerta vacía, lo compensó justo después con un jugador para regalar el gol a Carlos Martín. Supuso la remontada de los rojiblancos, que cierran la pretemporada con victoria y esperan que el Cuti Romero pueda llegar al inicio de liga el miércoles.
6: Se acabó la espera, los estadios recuperarán el ruido y el fútbol volverá a ocupar su lugar. En el fin de semana, Mendizorroza dará el pistoletazo de salida a 38 jornadas de liga con un Alavés-Getafe.
7: No deja de ser ese primer partido cada temporada, que hay ciertas inquietudes.
6: 2 años y medio después, en Esunal ha vuelto al Getafe, que cuenta con otro refuerzo, Johan Mójica. Noche de estreno también en Nervión. El Sevilla y el Rayo Vallecano levantan el telón liguero con muchas novedades, empezando por sus entrenadores, Luis García Plaza y Beñat San José. Los sevillanos con 7 caras nuevas, entre ellos Coxoras Billy, Fran González y Julio Díaz, y los de Vallecas sin Mendy ni Chavarría, pero sí con Cumbula. Nuevos proyectos que quieren ganar confianza desde el primer partido.
3: Y les hablamos ahora de un proyecto especial. Una antigua panadería se ha convertido en el primer alojamiento turístico de Ribafrecha, en La Rioja.
2: Sí, el objetivo del proyecto, por un lado, es atraer visitantes y también a teletrabajadores. Hablamos de un pueblo que apenas tiene 1.000 habitantes.
8: Esta casa era la antigua panadería de Ribafrecha. Hoy María José, ganadera y vecina, le ha dado una segunda vida, convirtiéndola en el primer alojamiento turístico del municipio. Esta habitación era el cuarto de los pasteles. Hoy espera a sus primeros huéspedes. Así nace Espacio Majuelo, un lugar destinado al turismo y al teletrabajo que busca reivindicar la vida en el mundo rural.
9: Y dar la posibilidad de que la gente se pueda ir de las aglomeraciones de la ciudad y puedan venir al pueblo, disfrutar de la tranquilidad total y a la vez que puedan trabajar. Yo creo que la juventud, pues está pensando todo el mundo en la ciudad, en la ciudad, en la ciudad. Y que no digo que no se esté bien, pero no se está igual de bien.
8: Ribafrecha destaca por su elevado número de trabajadores autónomos. El campo, la construcción o el comercio local vertebran su economía. Esta puerta de entrada de los cameros se levanta fiel y orgullosa en su identidad agrícola, pero con ganas de explotar todos sus encantos.
10: No somos un pueblo que haya tenido un gran atractivo turístico, pero que cada vez lo tiene más. Yo creo que es un proyecto que va a calar muy bien y que además tiene ese punto interesante que es el espacio coworking, pues que también va a servir pues para que venga gente a trabajar, para atraer emprendedores, para atraer talento.
8: Eran muchos los vecinos que no entendían muy bien qué era eso del coworking. Ahora esperan con ganas el arranque de este proyecto piloto y emblemático que quiere dar vida a este municipio riojano de apenas 1.000 habitantes.
11: Claro, como es una cosa tan nueva, no es una cosa común, pues la gente pues tiene ahí la cosilla.
5: pues que todo que se haga en el pueblo para atraer gente que venga de turismo y a conocer nuestro entorno y todo, pues me parece fabuloso.
8: Para los troncheros, un majuelo es cualquier espacio de tierra. A partir de ahora también será este espacio destinado a los que llegan y a los que permanecen en sus rincones.
3: La relación que el ser humano ha mantenido desde tiempos inmemoriales con el veneno es algo que fascina y el hilo conductor de la exposición Veneno que cura, veneno que mata. Un recorrido mitológico, popular y científico que puede disfrutarse en el Centro Cultural de El Espolón, en Comillas, en Cantabria.
12: Cicuta, hongos, belladona, mandrágora, ¿les suena? Alacranes, serpientes. ¿Y si añadimos arsénico, azufre o cianuro? Han acertado, nos estamos adentrando en el magnético mundo que rodea el veneno.
13: Reúne un total de 450 piezas, la mayor parte originales, que sintetiza la relación entre el ser humano y el veneno.
12: Plantas, animales y minerales comparten espacio con seres mitológicos y también personas reales, porque de lo que se trata aquí es demostrar la estrecha conexión que existe entre los humanos y estas sustancias. Desde los conocimientos más básicos de las épocas más primitivas hasta su presencia en los medicamentos. La clave ya la postuló Paracelso en el siglo XVI.
13: Es el considerado padre de la toxicología y autor de la frase «Solo la dosis hace el veneno».
12: Porque en determinadas cantidades deja de ser letal.
13: Los delfines, que como bien sabemos son muy inteligentes, saben que tocándose ligeramente con el pez globo, ese veneno en pequeñas dosis va a ser algo divertido para ellos.
12: En la muestra también hay espacio para la reflexión.
13: Hoy en día, con toda seguridad, se están utilizando fármacos que a lo mejor dentro de 15, 20, 30 años nos va a hacer que nos llevemos las manos a la cabeza.
12: Hasta el 20 de septiembre se puede disfrutar de Veneno que cura, veneno que mata, una propuesta en la que descubrir que las toxinas del pez globo están presentes en el polvo zombi de los hechiceros haitianos, o cómo el control del opio desató varias guerras, también la relación existente entre la absenta y la oreja de Vincent Van Gogh.
2: La música también necesita un lugar donde empezar a tomar forma. Los locales de ensayo son el laboratorio de grupos y de artistas. Lo hemos comprobado en La Pasarela, en Toledo.
14: Entre el pladur de estas paredes, con imágenes de los Ramones, Amy Winehouse o los Maiden, conviven todas las tribus urbanas y culturas musicales. Desde los seguidores del rock más clásico hasta fusionadores de flamenco y reggaetón. Concepto que empezó a rodar hace 14 años y donde en la actualidad ensayan más de 70 bandas.
15: Todos los locales que había ido siempre eran espacios grises y yo lo que buscaba era algo que te gustase estar. Aquí, ahora mismo, el Joaquín Sabina de mañana, el Robin Iniesta, el Leiva o el Bad Bunny está aquí, pero ellos ahora mismo no lo saben.
14: No sabemos si del local de Pachasco saldrá el Robin Iniesta del mañana, así que nos colamos en el ensayo para comprobarlo.
16: Nosotros trabajamos en un hospital la mayoría y con el tema de los turnos y tal, pues los tenemos complicados para quedar todos. Tocamos versiones y con el tema de este programa lo que podemos hacer, lo que hacemos, es que metemos las canciones que tocamos y este programa no las desmezcla. O sea, saca la guitarra por un lado, la batería por el otro, las voces.
14: Eso hace posible un karaoke invertido, donde lo único grabado es la voz.

0: Muy buenas. Brusco cambio de condiciones meteorológicas este sábado. Por la mañana ya tendremos las primeras tormentas, pero las más destacadas van a darse por la tarde. Atención que tenemos una situación muy inestable con tormentas fuertes, con lluvias muy intensas, quizá puntualmente torrenciales. Atención, en el interior de la Comunidad Valenciana, interior de Valencia y de Castellón, zona este de Teruel, también hacia la Ibérica más occidental, hacia La Rioja, Osoria y también en León, las tormentas podrían ser muy destacadas. Además, según se vayan desplazando estos núcleos tormentosos, pueden tener fuertes rachas de viento asociadas y no descartamos incluso que lleguen a producirse reventones. Tiempo complicado, por tanto, en buena parte del país, especialmente en la segunda mitad de la jornada, destacando las tormentas en muchas zonas del norte y sobre todo en el interior este de la península. Vamos a tener también un descenso de las temperaturas, venimos de valores muy altos, por tanto hablamos de una normalización de los valores. Nos quedamos en muchos casos con temperaturas por debajo de los 35 grados, aunque en el suroeste, donde el tiempo será algo más tranquilo, todavía vemos valores de 37 o 38.
1: La policía de Marruecos dispersa a cientos de migrantes, la mayoría subsaharianos, localizados en la zona montañosa a las afueras de Castillejo. Son controles a 2 kilómetros de la frontera con Ceuta, donde también se han reforzado las medidas de seguridad. ¿Qué tal están? Muy buenas tardes. Les hablamos también de incendios estabilizados. Los flancos norte y sur del incendio de Niebla en Huelva es el más devastador de la historia de Andalucía. Ha quemado más de 38.000 hectáreas. A esta hora la principal preocupación se concentra en el sector este, en dirección a la provincia de Sevilla, donde el viento cambiante mantiene focos activos. Cerca de 700 personas continúan desalojadas. Y noche de trabajo sin descanso para tratar de contener el incendio de las Peñas de Rilos en Huesca. El fuego ha arrasado 15.000 hectáreas y deja un millar de evacuados de cerca de una veintena de municipios. Las tareas de extinción continúan con la mirada puesta en el tiempo, ya que se esperan tormentas en la zona que podrían ayudar a mejorar la situación. Y en Granada, la tierra empezaba a temblar a la 1:04 de la madrugada con epicentro en Alhendín. Ha causado daños materiales, se ha sentido en 10 municipios. El 112 ha recibido más de 300 llamadas. El gobierno andaluz ha activado la fase 1 de emergencia por riesgo sísmico, como confirmaba el vicepresidente andaluz. No ha dejado heridos ni tampoco daños estructurales de gravedad.
2: No tenemos daños materiales importantes, no tenemos daños estructurales importantes y no hay daños personales en ningún caso que se nos haya reportado.
1: Y se cumplen 5 años de la vuelta de los talibanes al poder en Afganistán. Miles de afganos intentaron huir tras la retirada de Estados Unidos. Más de 5 millones han huido del país desde entonces. Según la ONU, más de 10 millones de mujeres y niñas necesitan ayuda. Y hoy es 15 de agosto y en este punto volvemos a mirar a las carreteras para comprobar el estado del tráfico. En la DGT está Daniel González. Daniel, ¿cuál es la situación hasta ahora?
3: Muy buenas tardes, pues hasta ahora 3 accidentes están complicando la circulación en las carreteras españolas. En Murcia, en la 7, en Librilla, sentido Lorca, otro en la entrada a Cádiz por la 48 en Chiclana de la Frontera y uno más en Huelva, en la 49 en Bollullos, Par del Condado, en sentido a la capital onubense. Circulación lenta en Ávila, en la 6 en Arevalo, sentido Tordesillas, en la 52 en varios puntos, Verín y Avilabella, sentido Zamora, y en Acañiza en ambas direcciones, también en Cantabria, en la 67 en Reynosa hacia Valencia y en Barcelona de salida por la 2 en Igualada, C32 en Mataró y AP7 en Subirat. Se complica también la entrada a Valencia por la 3 en Loriguilla y su salida por Buñol. También en Jaén, la 44, la cerradura en ambas direcciones. En Sevilla, la AP4, Los Palacios y Villafranca hacia Cádiz y la entrada a la capital gaditana por la 4 en San Fernando.
0: Sábado de tiempo adverso, con lluvias y tormentas que pueden ser fuertes, con granizo y fuertes rachas de viento muy presentes en todo el este y el norte del país. Especial atención a la ibérica turolense, interior de Castellón y de Valencia, también hacia Soria o La Rioja, y también podrían ser muy fuertes en zonas de León. Además, vamos a tener un importante descenso térmico. Se alivia el calor con esta brusca bajada de los termómetros. Ya nos quedamos en muchos casos todo el día por debajo de los 35 grados.
1: Las fuerzas de seguridad de Marruecos han frenado un intento de entrada a Castillejos, localidad fronteriza con Ceuta. Los agentes marroquíes han dispersado a los migrantes, la mayoría de ellos subsaharianos, que habían permanecido ocultos en una zona montañosa en las afueras de Castillejos.
4: Esta es la imagen, una ladera por la que están bajando centenares de migrantes, la mayoría parecen subsaharianos. Estamos a las puertas de Castillejos, a unos 2 kilómetros de esa frontera con Ceuta. Migrantes que bajan la ladera, otros están sentados, que han contestado a ese llamamiento en redes sociales, un llamamiento que se hacía para este sábado, hacer un nuevo intento de entrada masiva irregular en Ceuta. Como decíamos, es la entrada de la localidad de Castillejos, que tiene unos 77.000 habitantes. Por lo que vemos hasta ahora, la mayoría, lo decimos, son migrantes subsaharianos. Y en la parte baja de la ladera hay un cordón policial, fuerzas auxiliares marroquíes esperando movimientos. Hemos visto lo que parecía como si algunos de esos migrantes se entregaran a la policía. No podemos confirmar en este momento si se han producido detenciones. De momento, esta es la imagen en Castillejos, en máxima alerta por ese llamamiento a un nuevo cruce masivo por la frontera con Ceuta.
1: Los controles se han reforzado a ambos lados de la frontera. Los expertos niegan tajantemente que pueda repetirse la misma situación que vivimos a finales de julio.
5: No va a pasar nada, ni en Ceuta, ni siquiera en Melilla, donde había un cierto temor, porque es una ciudad hoy en día menos protegida que Ceuta. Marruecos va a hacer lo que no hizo a finales de julio y intentar demostrar a España y a Europa que son lo que no fueron en julio, es decir, un socio fiable.
1: Las fronteras de Ceuta y Melilla viven horas de máxima vigilancia ante la posibilidad de un nuevo intento de entrada masiva en las ciudades autónomas, que se han reforzado con medidas de seguridad. Nos da la última hora Jesús Navarro.
6: Sí, buenas tardes. Desde las fronteras del Tarajal, en Ceuta, nos hemos venido justamente al límite máximo con la frontera, porque estamos viendo que en este momento se está desplegando el ejército con tanquetas. Son unidades que están llegando de refuerzo aquí para todavía más acompañar la seguridad que está desplegada tanto por Guardia Civil como por Policía Nacional en la frontera. Decimos que son casi 2.000 agentes, tanto de Policía Nacional como de Guardia Civil, con grupos especiales, los que están desplegados hoy aquí en la ciudad autónoma de Ceuta para garantizar la seguridad en la frontera, y a ellos se les suma los militares que vemos que están desplegándose justamente aquí a la frontera y además están accediendo por esa puerta a una zona de seguridad, zona que está restringida, como estamos viendo, y ahí están entrando con los vehículos militares. Ahí justamente detrás está ya la frontera, es por donde entran los vehículos hacia Marruecos, ese es el paso del Tarajal, mientras vemos cómo todos los vehículos y estas unidades del ejército de tierra, en este caso, se están desplegando para aumentar todavía más la seguridad aquí en la frontera.
1: Por la crisis migratoria en Ceuta, UNICEF pide garantías para decidir el futuro de cada uno de los niños. Más de 1.500 menores están bajo el sistema de protección.
7: Tiene que haber un estudio caso a caso, una valoración caso a caso, con unas herramientas adecuadas, con unas garantías adecuadas, en las que se escuche a cada niño, a cada niña, por qué es por lo que ha dado ese paso de poner en juego su vida para irse del país. Hace falta, por supuesto, que se identifique a su familia. Hay que contar con la colaboración de las autoridades marroquíes.
1: Y la presidenta de la Comunidad de Madrid ha vuelto a calificar de invasión la crisis migratoria en Ceuta. En un acto con motivo de la festividad de la Virgen de la Paloma, Díaz Ayuso ha acusado a Pedro Sánchez de traición por permitir la entrada, dice, de terroristas.
8: España mantiene desde hace 11 años el nivel 4 sobre 5 de alerta terrorista yihadista y el Gobierno ha dejado que seamos invadidos por muchos terroristas que no quiere identificar. Por tanto, Sánchez no solo es un irresponsable, sino también es un traidor.
1: Y lo que suceda este fin de semana en Ceuta será clave para que Italia decida si levanta o no la suspensión del acuerdo de Schengen. El ministro de Exteriores, Antonio Tajani, quiere comprobar antes si se cumple la amenaza de una nueva entrada masiva. En una entrevista al Corriere de la Sera, Tajani asegura que España debería preocuparse por Marruecos y no por Italia. Defiende los controles fronterizos por motivos de seguridad. El que también ha vuelto a hablar de la entrada masiva de migrantes en Ceuta ha sido Donald Trump. Dice que con Joe Biden, Estados Unidos vivía una situación parecida cada día. Y dice además que Biden permitió así que entraran muchos criminales.
9: Well, you saw it the other day in Spain, right? Okay, now envision that. They allowed 65,000 people in. Now you remember 25 million people. We were worse. That was like that every single day in our country, and that went on for months and months and...
1: Nuestra mirada está puesta también en los incendios. Preocupa el fuego en Niebla, en Huelva, después de alcanzar la provincia de Sevilla. Buscamos la última hora. Fran Oliva, buenos días. Fran, cuéntanos cómo está la situación.
10: La situación, la última hora que ha dado esta mañana el consejero de Emergencias, Antonio Sanz, es que el fuego en el flanco este no ha avanzado y a eso es una noticia positiva después de 9 días de fuego en el que ha recorrido más de 38.000 hectáreas, aunque las quemadas será mucho menor. Se está controlando los flancos y también se está actuando en la consolidación del perímetro y de las líneas de control y en evitar que se reactiven focos porque la meteorología, lo ha dicho el consejero, por la tarde no va a acompañar. Hay una temperatura de 36 grados, es un leve respiro con respecto a días anteriores, aunque sigue siendo un valor muy alto, pero sobre todo lo que preocupa es el viento, porque a partir de las 4 de la tarde podría haber rachas de hasta 40 kilómetros por hora, preocupando el intervalo temporal de las 7 a las 8 de la tarde, por lo cual, dice el consejero, se sigue trabajando, aunque hay unos signos de una cierta evolución positiva en cuanto a que el fuego no ha avanzado más territorio en la noche de ayer. Un fuego en el que sigue desplegado un dispositivo con más de 1.000 efectivos, 33 aeronaves, maquinaria pesada para controlar un fuego, como ha calificado el consejero, que es una bestia, que es un monstruo y que va a pasar a la historia de la extinción de los fuegos forestales en Andalucía.
4: Continúa la preocupación por el avance del incendio forestal originado en el municipio de Niebla, en Huelva, que ya se ha convertido en el más grave de la historia de Andalucía, con miles de hectáreas afectadas y que mantiene a centenares de personas evacuadas.
11: El perímetro se encuentra con actividad.
1: Escuchamos en directo al director de extinción del incendio de las Peñas de Riglos, en Huesca.
11: Ha sido en todo momento la defensa de las poblaciones, lo cual pues evidentemente condiciona parte de las tareas que desarrollamos en el resto del perímetro. Como nota significativa, las previsiones meteorológicas que teníamos para hoy han sido bastante más desfavorables de lo que inicialmente teníamos o se nos traslaba desde AEMET, lo cual pues nos está complicando bastante las tareas que estamos desarrollando. Actualmente, aparte, como decía, las partes que pueden tener continuidad hacia la zona donde hay población, en estos momentos todo lo que es el flanco derecho con cabeza es lo que, por la entrada del viento tan fuerte que estamos teniendo en este momento, nos está condicionando más las tareas de extinción. Y es donde, de alguna manera, estamos centrando en la reorganización de varias de las maniobras que teníamos planteadas, ya que teníamos gran parte del trabajo avanzado, pero con estos cambios que ha habido en la previsión de la meteorología, hemos tenido que reorganizar y volver a plantear nuevas maniobras que nos garanticen que vamos a ir avanzando de mejor manera.
12: ¿Qué localidades serían las que estarían igual un poco más en riesgo?
11: A ver, en la zona en la cual actualmente tenemos esa parte más activa que nos preocupa, la previsible evolución no tendría grandes, bueno, hay numerosas poblaciones, sí que tendríamos cercana la localidad de Bernués, pero en principio no la tenemos como para que sea, pueda verse afectada. Si bien tenemos que trabajar con toda la prudencia y con toda la seguridad para evitar que haya esas situaciones.
13: Por tanto, no hay previstos más desalojos ni nada en principio.
11: No podemos descartar ninguna de las situaciones. Tenemos que esperar que avance el día. La situación meteorológica es muy compleja y tenemos que ir adaptando todas las maniobras que estamos haciendo a esas situaciones que son tan cambiantes.
14: ¿En algún momento las tormentas van a aparecer porque las previsiones de la EMET aseguraban que esta jornada iba a ser vital para aliviar esta extinción, ¿no?, del incendio, que está aún más ayuda? Pero por el momento, como muy bien has explicado, os ha hecho cambiar los planes. ¿En algún momento se contemplan esos planes que estén las tormentas presentes?
11: A ver, en los modelos que nos están llegando sí que hay prevista la posibilidad de algo de tormenta con algo de lluvia. Lo que sucede es que tenemos un incendio de tal magnitud que esa lluvia puede caer en determinadas zonas que sean favorables o no, o que no caigan en el incendio. Lo que sí que nos trae esa entrada de tormentas es una inestabilidad que a nuestros efectos de la extinción del incendio es algo muy negativo, porque genera vientos erráticos, vientos con mucha inestabilidad que nos condicionan todas las maniobras que venimos realizando. Entonces, si viene con agua, pues bienvenida sea, pero si no, nos genera algo de distorsión en todo nuestro trabajo.
14: También en las últimas horas ha permitido la entrada de convoyes, ¿no?, para que los vecinos de los municipios evacuados que están más controlados puedan.
11: Sí, eso la compañera de Protección Civil les podrá explicar un poco cómo se está organizando. Por nuestra parte, desde Dirección de Extinción, sí que les hemos trasladado a aquellas zonas que entendíamos que había seguridad para poder hacer el resto de tareas.
15: Muchas gracias.
16: Gracias, chicos.
15: A Francho lo tendríamos, Francho, así que liberamos ya.
16: Sí,
15: gracias. Gracias. Espera un momentito, por favor.
17: Perdona.
1: Escuchábamos en directo al director de Extinción, Francho Aso, ese incendio de las Peñas de Riglos en Huesca, donde, como dice, las previsiones no son nada favorables. Esas tormentas que se esperan para esta tarde, lejos de dejar una situación optimista, lo que dice es que podrían traer unos vientos erráticos que compliquen esas maniobras de extinción en las que ahora mismo están trabajando. Dice además que ahora lo que preocupa es el flanco derecho, que complica, como decimos, esas tareas de extinción. Un incendio que ahora mismo mantiene desalojados 18 municipios y afectadas 15.000 hectáreas. Ayer también ya
4: se eliminaron a última hora. Un operativo inédito con al menos 600 efectivos y 38 medios aéreos trabaja para contener las llamas en Peñas de los Riglos. El fuego alcanza ya las 15.000 hectáreas y continúan los desalojos. Al menos 18 núcleos han sido evacuados, entre ellos un campamento en Azánigo, del que han tenido que salir 19 niños y 5 adultos. Los equipos mantienen especial atención en el flanco derecho, pero también vigilan la evolución del izquierdo. La mayor preocupación se centra ahora en los monasterios de San Juan de la Peña y en los municipios cercanos.
18: Hubo una tormenta seca, no cayó agua, pero se volvió el aire loco y volvió a mandar el fuego hacia esa zona, que a última hora de la tarde pues llegó a haber cierto peligro, estaba muy pues prácticamente a 100 metros del monasterio nuevo.
4: Fuego ha alcanzado la pradera y ha llegado a rodear el edificio, aunque sin afectarlo. El monasterio viejo continúa protegido. En lo que va de año, los incendios forestales han afectado a más de 240.000 hectáreas en España.
1: Mejores noticias nos llegan desde Guadalajara, donde la situación ha mejorado. Allí el incendio del Recuenco está en nivel cero. Nos vamos hasta allí, Marta Lovera. Marta, cuéntanos cuál es la situación ahora.
19: Pues sí, hasta ahora la situación es bastante favorable. Como has dicho, ese incendio ha bajado a nivel operativo cero y ya está perimetrado. Las próximas horas van a ser clave para lograr su control y su posterior extinción. Y es que hoy es un día en el que aquí han bajado algo las temperaturas y además hay previstas lluvias de cara a esta tarde. Pero preocupa y mucho la evolución del viento, un viento que ya estamos notando aquí en este puesto de mando avanzado y que podría complicar mucho esas labores de extinción. Hasta ahora el fuego ha afectado a unas 80 hectáreas, pero en los momentos de mayor tensión se vivieron en la tarde de ayer, cuando se declaró este incendio que obligó a evacuar el municipio del Recuenco y también a confinar el municipio conquense de Pozuelo. Afortunadamente pasaron las horas y las condiciones mejoraron, lo que permitió levantar esas restricciones, así que los vecinos del Recuenco han podido pasar la noche en sus casas.
1: Gracias, compañera. Y esta es una de las noticias del día con la que nos despertábamos esta mañana, un terremoto de 5 grados registrado esta madrugada en Granada, que afortunadamente no deja daños personales, pero lleva ya más de 40 réplicas y se ha dejado notar intensamente en toda la provincia. La Junta de Andalucía ha activado la fase 1 de emergencia por riesgo sísmico.
16: Aunque aún es muy pronto para hablar de un enjambre sísmico parecido al de hace 5 años, lo cierto es que el de esta madrugada es ya uno de los terremotos más importantes de las últimas décadas. Lleva más de 40 réplicas, la más fuerte de 3,3 a las 6 de la mañana. Los avisos al 112 superan los 200 y desde el gobierno autonómico la buena noticia es esta.
2: No hay que destacar daños estructurales graves, no hay daños materiales graves y no hay daños personales.
16: El epicentro se ha localizado en Aledín y el temblor se ha sentido en toda Andalucía, menos en Huelva y en Cádiz. En localidades como Huétor Vega se registraron además cortes de luz.
17: Y nada, salimos a oscura porque se había ido la luz en la calle, al parecer.
16: Los efectos se concentran en el cinturón metropolitano y las localidades limítrofes al epicentro sufren los mayores impactos, como en Las Gavias, con un edificio desalojado de forma preventiva, o en Armilla, a 5 kilómetros de Aledín.
20: Todos los daños han sido materiales y, sin embargo, sí se han producido algunas grietas en diversos edificios del municipio.
16: La Diputación mantiene activados todos sus equipos, que desde esta misma mañana revisarán los inmuebles afectados, y a pesar de que la Junta ha decretado el nivel 1 de emergencias por riesgo sísmico, el futuro se antoja esperanzador.
21: En principio creemos que no habrá que desalojar ningún edificio y que esos daños serán, no serán estructurales. Granada tiene una normativa antisísmica muy especial y hace que los edificios estén muy bien preparados.
16: Una vez más, Granada vuelve a demostrar que la prevención y la coordinación son claves ante una actividad sísmica que forma parte de su realidad diaria.
1: Y les hablamos de otro terremoto, este de magnitud 7,7 que se ha producido en Indonesia y que deja al menos 38 personas fallecidas. El seísmo ha tenido su epicentro en el mar, a unos 68 kilómetros de la ciudad de Ende, en la isla de Flores, y ha sacudido el este del país. Aunque en un primer momento se activó la alerta por tsunami, el peligro se desactivó poco después. A esta hora los equipos de rescate trabajan en las zonas afectadas buscando posibles víctimas bajo los escombros. Y en Colombia sigue aumentando la cifra de muertos por el terremoto del pasado lunes. Son ya 285 y cada vez hay menos esperanzas de encontrar a supervivientes. El seísmo tiró abajo más de 100 edificios y son miles los que han sufrido daños estructurales. La población vive en campamentos improvisados.
22: Casi 300 personas han muerto ya por el terremoto aquí en Pereira. Los equipos de rescate todavía buscan supervivientes. En algunos puntos se recuperan cuerpos entre los escombros de las estructuras que se vinieron abajo. Pero el peligro continúa. Muchos edificios siguen en pie, aunque en condiciones muy frágiles y con riesgo de derrumbe. Por eso han comenzado las evacuaciones, que han obligado a más familias a salir a la calle. En este parque, decenas de personas viven en tiendas de campaña. Otras ni siquiera tienen una. Organizaciones de voluntarios les traen comida y ropa y les ofrecen atención psicológica, pero muchas de estas familias lo han perdido todo: su casa, su negocio, su trabajo, su única fuente de ingresos. A las altas temperaturas se suma la incertidumbre, no saben cuánto tiempo podrán permanecer aquí ni cómo van a salir adelante. El presidente de la Spri ya ha visitado la zona y ha prometido ayudas, pero quienes se refugian en este parque aseguran que de momento no han recibido ninguna. Para todos ellos el terremoto fue solo el primer golpe, ahora comienza otra lucha, sobrevivir después de la tragedia.
1: Y desde aquí, desde España, muchos colombianos que residen en Madrid se están volcando en intentar ayudar a sus compatriotas. En el barrio de Tetuán, la Fundación Madrina ha cedido uno de sus almacenes para gestionar esa ayuda. Natalia Dávila, nos vamos hasta allí, saludos de nuevo. Cuéntanos cómo están gestionando esa ayuda.
23: Sí, pues nos encontramos, como bien decías, en la Fundación Madrina, uno de los principales sitios de acopio, donde el gobierno de Colombia ha puesto a disposición como sitio oficial para que las personas puedan venir aquí a ofrecer su ayuda humanitaria para las personas más afectadas por el terremoto. Con nosotros está el presidente de Fundación Madrina, señor Conrado Jiménez. Buenos días, ¿cómo está?
24: Muy bien, gracias a Dios. Bueno,
0: No dormimos, salimos a las 12, una de la madrugada, desde primera hora estamos aquí, las primeras 24 horas ha habido 2.000 voluntarios, 100-150 voluntarios hay cada día para recibir todas las donaciones. Estamos emocionados y sobre todo después de saber que el gobierno de Colombia nos ha decidido que seamos centro de acopio oficial, ¿no? Sí. Estamos recibiendo todas las donaciones de toda España.
23: Sí. ¿Cómo ha sido la acogida de voluntarios y de donantes a lo largo de esos tres días? Porque están funcionando desde el miércoles, es decir, dos días después del terremoto.
0: Pues sí, o sea, no salimos de un terremoto, también de los incendios, que también hemos estado, y 2.000 voluntarios hemos tenido las primeras 24 horas, con lo cual ha sido maravilloso. Estamos aquí organizados, pues recepción de todas las donaciones, que como veis es material materno-infantil, muy importante, porque hay mucha desnutrición infantil. También tema de seguridad, zapatos y demás. Luego todo el tema sanitario también, que es muy importante. De hecho, después de aquí vamos a ir a un hospital que nos ha cedido de Coslada, que nos va a ceder incluso maquinaria hospitalaria, porque ha habido varios hospitales que se han hundido. Entonces es muy importante todo el tema sanitario. Aquí tenemos una médico que supervisan todos los medicamentos, todas las cosas que vamos a llevar.
23: Señor Conrado, y una pregunta, disculpe que le interrumpa. Sí. ¿Cuántas toneladas de cajas han recogido desde el miércoles hasta el día de hoy?
0: Pues mira, yo creo que más de 2.000 cajas, 400 cajas diarias. Ayer hicimos más de 400 cajas diarias.
23: ¿Qué es lo que más necesitan ahora mismo?
0: Pues mira, ahora necesitamos cajas porque no tenemos palés para paletizar, porque nos han dicho que el gobierno, si Dios quiere, el gobierno de Colombia nos va a enviar un avión militar para inmediatamente...

0: necesitando. Ah, y muy importante, porque hay cantidad de familias que están viviendo actualmente al aire libre. Entonces necesitamos sacos de dormir, necesitamos colchonetas, colchones buenos, carpas, tiendas de campaña, es muy importante.
1: Sí. ¿En qué horario pueden venir las personas a donar y qué días están habilitados?
0: Lo hemos puesto todos los días de 9 a 6 de la tarde, pero es verdad que estamos hasta las 12 de la noche, o sea, en cualquier horario pueden venir. Las empresas también, hay empresas que nos van a donar palés, pero es verdad que no podemos llevar nada de cristal, pero sí, si es del ejército, sí lo podemos llevar. Entonces, que nos traigan, que las empresas también se pongan en contacto con Fundación Madrina, como centro de acopio oficial, sí. Y le decimos lo que pueden traer y los horarios y cómo gestionarlo.
1: De acuerdo. Y un saludo para aquellas personas, un mensaje de ánimo que quiera trasladar a aquellos afectados por el terremoto.
0: Bueno, todos los días rezamos por ellos, por los niños. Hay muchos niños amputados y demás. Hemos hablado con ONGs para llevar también prótesis hechas a medida aquí, sobre un triaje que se hace en Colombia. Pero también con varias empresas hemos hablado para también distribuir lo que son autonomía eléctrica, es decir, con contenedores que dan autonomía eléctrica para aproximadamente 50 viviendas, para un colegio nos han pedido para tal, y sobre todo también agua. Es muy importante el agua, entonces el agua a través del vapor de agua se puede producir hasta 2.000 litros diarios. Pero lo más importante, tenemos aquí sí. Una voluntaria que es la, según van viniendo, la que a veces hay cola, ella es la abrazadora.
2: Te cuento un poco.
1: Sí, porque tú has visto personas muy afectadas aquí que vienen a donar con situaciones muy difíciles en sus países, en Colombia, con familiares en las principales ciudades afectadas, y tu labor aquí es abrazarles sí. Al llegar.
2: Estamos en la primera estación de la fundación, es decir que mi equipo y yo estamos encargados de recibir a todas las personas que lleguen, tanto de Colombia como españoles que se han unido a la causa, recibirlos. Como psicóloga he tenido la oportunidad, y junto con mi equipo, hacer primeros auxilios psicológicos, porque es verdad que nos hemos encontrado muchas personas afectadas por lo que está viviendo nuestro país, y además de eso, una cosa tan importante, dar el abrazo. Ese abrazo que también me ha ayudado a mí ha sido muy valioso, porque es el abrazo que no le he podido dar a mi familia en Pereira, lo he podido dar aquí a Conrado, que nos ha ayudado en todo esto. Y lo primero que hizo fue abrazarme, y le dije gracias por eso, porque me recuerdas el abrazo que me falta de mi papá. Y eso mismo estamos viviendo con todas las personas que están llegando aquí devastadas, llorando. Dar ese abrazo hace la gran diferencia.
0: Sí, desde luego que sí. Cada niño que es rescatado, cada niño que es apoyado, cada persona que es ayudada lleva un mensaje. Yo creo que en este momento que Dios todavía no ha perdido la esperanza en el hombre.
1: Sí. Pues gracias por esta maravillosa labor. Nosotros aquí continuamos viendo cómo no paran de llegar, no solamente donantes, sino también voluntarios. Recordemos también que en muchas ciudades de España se está recogiendo alimentos y llegará aquí a la ciudad de Madrid, a la Fundación Madrina. Nos comentaban que llegaban alimentos y enseres desde Valencia, Barcelona, Murcia, Zaragoza y distintas ciudades del país.
3: En Barcelona, el aeropuerto del Prat vive hoy uno de sus fines de semana más ajetreados debido a la operación salida del 15 de agosto. Además, coincide con una huelga del personal de Ground Force y los controles impuestos por Italia a los vuelos procedentes de nuestro país.
4: Día de mucho movimiento en los aeropuertos, de turistas que vienen a visitar nuestro país, pero también de viajeros que van hacia otras destinaciones. Y es que este es uno de los fines de semana con más movimiento de todo el año. Solo hoy aquí en el aeropuerto del Prat están previstos más de 1.000 vuelos y se esperan también 22.400 operaciones en todos los aeropuertos de la red de AENA. Muchos pasajeros aquí al Prat vienen con antelación por la huelga indefinida del personal de tierra de Ground Force, que por el momento deja 5.000 maletas afectadas y más de 200 vuelos cancelados según los convocantes. Y mientras continúan los controles de los vuelos que proceden de Italia, una medida que se alargará hasta el 7 de septiembre y que también afecta a los viajeros con destino a Italia.
3: Y si algo son populares este 15 de agosto, son las verbenas y también las ferias. Una de las más históricas de nuestro país es la de Sativa, en Valencia. Comerciantes y artesanos locales se dan cita durante 5 días en el centro de la localidad.
5: La Fira de Sátiva se celebra por privilegio de Jaume I en el siglo XIII, por ello es una de las más antiguas de España. Desde el 15 al 20 de agosto la ciudad se transforma en una plataforma de tradición, cultura y música. Nosotros nos encontramos en la Albereda de Sátiva, que es el epicentro de la feria comercial. Este año aquí participan 200 expositores y podemos encontrar productos tan típicos.

0: como son los botijos, los abanicos o los garrotes. A pesar de las altas temperaturas, es que Xàtiva está considerada la sartén de la Comunidad Valenciana. Por aquí pasarán más de 300.000 visitantes.
1: Muy buenas, brusco cambio de condiciones meteorológicas este sábado. Por la mañana ya tendremos las primeras tormentas, pero las más destacadas van a darse por la tarde. Atención que tenemos una situación muy inestable con tormentas fuertes, con lluvias muy intensas, quizá puntualmente torrenciales. Atención, en el interior de la Comunidad Valenciana, interior de Valencia y de Castellón, zona este de Teruel, también hacia la Ibérica más occidental, hacia La Rioja, Osoria y también en León, las tormentas podrían ser muy destacadas. Además, según se vayan desplazando estos núcleos tormentosos, pueden tener fuertes rachas de viento asociadas y no descartamos incluso que lleguen a producirse reventones. Tiempo complicado, por tanto, en buena parte del país, especialmente en la segunda mitad de la jornada, destacando las tormentas en muchas zonas del norte y sobre todo en el interior este de la península. Vamos a tener también un descenso de las temperaturas, venimos de valores muy altos, por tanto hablamos de una normalización de los valores. Nos quedamos en muchos casos con temperaturas por debajo de los 35 grados, aunque en el suroeste, donde el tiempo será algo más tranquilo, todavía vemos valores de 37 o 38.
2: La policía de Marruecos dispersa a cientos de migrantes, la mayoría subsaharianos, localizados en la zona montañosa a las afueras de Castillejos. Son controles a 2 kilómetros de la frontera con Ceuta, donde también se han reforzado las medidas de seguridad. Hoy era el día marcado en el calendario para otro hipotético cruce masivo y por eso las medidas de seguridad se intensifican en la frontera del Tarajal, en Ceuta. Tanquetas y unidades de refuerzo del ejército se despliegan por la zona para blindar el acceso a la ciudad autónoma desde Marruecos. ¿Qué tal están? Muy buenas tardes. Y estabilizados los flancos norte y sur del incendio de Niebla, en Huelva. Es el más devastador de la historia de Andalucía. Ha quemado más de 38.000 hectáreas. A esta hora, la principal preocupación se concentra en el sector este, en dirección a la provincia de Sevilla, donde el viento cambiante mantiene focos activos. Cerca de 700 personas continúan desalojadas. Y noche de trabajo sin descanso para tratar de contener el incendio de las Peñas de Riglos en Huesca. El fuego ha arrasado ya 15.000 hectáreas y deja 1 millar de evacuados de cerca de una veintena de municipios. Las tareas de extinción continúan con la mirada puesta en el tiempo, ya que se esperan tormentas en la zona que podrían empeorar incluso la situación. Y en Granada, la tierra empezaba a temblar a la 1:04, con epicentro en Alhendín. Ha causado daños materiales, se ha sentido en 10 municipios. El 112 ha recibido más de 300 llamadas. El gobierno andaluz ha activado la fase 1 de emergencia por riesgo sísmico y, como confirmaba el vicepresidente andaluz, afortunadamente no ha dejado heridos ni tampoco daños estructurales.
3: No tenemos daños materiales importantes, no tenemos daños estructurales importantes y no hay daños personales en ningún caso que se nos haya reportado.
2: Y hoy hace 5 años los talibanes volvían al poder en Afganistán. Miles de afganos intentaron huir tras la retirada de Estados Unidos. Más de 5 millones han salido del país desde entonces y según la ONU, más de 10 millones de mujeres y niñas necesitan ayuda.
1: Sábado de tiempo adverso, con lluvias y tormentas que pueden ser fuertes, con granizo y fuertes rachas de viento muy presentes en todo el este y el norte del país. Especial atención a la Ibérica Turolense, interior de Castellón y de Valencia, también hacia Soria o La Rioja y también podrían ser muy fuertes en zonas de León. Además vamos a tener un importante descenso térmico, se alivia el calor con esta brusca bajada de los termómetros. Ya nos quedamos en muchos casos todo el día por debajo de los 35 grados.
2: Se lo estamos contando aquí en el canal 24 horas. Durante la mañana, las fuerzas de seguridad de Marruecos han frenado un intento de entrada a Castillejos, localidad fronteriza con Ceuta. Agentes marroquíes han dispersado a los migrantes, la mayoría de ellos eran subsaharianos, que habían permanecido ocultos en una zona de montaña en las afueras de la localidad.
4: Esta es la imagen, una ladera por la que están bajando centenares de migrantes. La mayoría parecen subsaharianos. Estamos a las puertas de Castillejos, a unos 2 kilómetros de esa frontera con Ceuta. Migrantes que bajan la ladera, otros están sentados, que han contestado a ese llamamiento en redes sociales, un llamamiento que se hacía para este sábado hacer un nuevo intento de entrada masiva irregular en Ceuta. Como decíamos, es la entrada de la localidad de Castillejos, que tiene unos 77.000 habitantes. Por lo que vemos hasta ahora, la mayoría, lo decimos, son migrantes subsaharianos. Y en la parte baja de la ladera hay un cordón policial, fuerzas auxiliares marroquíes esperando movimientos. Hemos visto lo que parecía como si algunos de esos migrantes se entregaran a la policía. No podemos confirmar en este momento si se han producido detenciones. De momento, esta es la imagen en Castillejos, en máxima alerta por ese llamamiento a un nuevo cruce masivo por la frontera con Ceuta.
2: Recordemos que hoy era el día en el que se podía producir de nuevo esa llegada masiva irregular de migrantes a Ceuta. Las fronteras de las dos ciudades autónomas de Ceuta y Melilla viven horas por eso de máxima vigilancia. Allí se han reforzado las medidas de seguridad.
5: Sí, buenas tardes. Desde las fronteras del Tarajal, en Ceuta, nos hemos venido justamente al límite máximo con la frontera porque estamos viendo que en este momento se está desplegando el ejército con tanquetas. Son unidades que están llegando de refuerzo aquí para todavía más acompañar la seguridad que está desplegada tanto por Guardia Civil como por Policía Nacional en la frontera. Decimos que son casi 2.000 agentes, tanto de Policía Nacional como de Guardia Civil, con grupos especiales, los que están desplegados hoy aquí en la ciudad autónoma de Ceuta para garantizar la seguridad en la frontera, y a ellos se les suma los militares que vemos que están desplegándose justamente aquí a la frontera y además están accediendo por esa puerta a una zona de seguridad, zona que está restringida, como estamos viendo, y ahí están entrando con los vehículos militares. Ahí justamente detrás está ya la frontera, es por donde entran los vehículos hacia Marruecos, ese es el paso del Tarajal, mientras vemos cómo todos los vehículos y estas unidades del ejército de tierra, en este caso, se están desplegando para aumentar todavía más la seguridad aquí en la frontera.
6: Es la ladera por la que centenares de migrantes, en su mayoría subsaharianos, permanecen en las afueras de Castillejos, a unos 2 kilómetros de la frontera con Ceuta. Estaban ocultos en una zona montañosa. En la parte baja, un cordón policial compuesto por las fuerzas de seguridad de Marruecos vigila sus movimientos. El objetivo es impedir una nueva entrada masiva, convocada a través de redes sociales para hoy, sábado 15 de agosto. Por eso se mantienen y se refuerzan los controles y la presencia policial en las inmediaciones de acceso a la frontera con España.
7: Marruecos va a hacer lo que no hizo a finales de julio, con ese gran despliegue de sus fuerzas auxiliares, de su policía, de su gendarmería, de su marina real. Todos están ahí.
6: En el lado español, noche tranquila entre una densa niebla en la frontera. Pese a la alerta de una posible nueva entrada de migrantes, la normalidad y la calma prevalecen en las primeras horas de la mañana. Están activados numerosos equipos de refuerzo preparados para intervenir ante cualquier intento de entrada masiva. El gobierno calcula que quedan unos 5.000 migrantes tras esa entrada irregular, hasta 10.000 según el gobierno ceutí, mientras las imágenes de menores y adolescentes continúan en Ceuta.
8: Tiene que haber un estudio caso a caso, una valoración caso a caso, con unas herramientas adecuadas, con unas garantías adecuadas. Y por supuesto que se identifique a su familia, hay que contar con la colaboración de las autoridades marroquíes. Todo el proceso tiene que ser supervisado por la Fiscalía de Menores.
6: Ambos países, España y Marruecos, en alerta máxima para evitar una nueva crisis como la que se vivió a finales de julio.
2: De invasión ha tachado la presidenta de la Comunidad de Madrid la crisis migratoria en Ceuta. Díaz Ayuso acusa a Pedro Sánchez de traición por permitir la entrada, dice, de terroristas.
9: España mantiene desde hace 11 años el nivel 4 sobre 5 de alerta terrorista yihadista y el Gobierno ha dejado que seamos invadidos por muchos terroristas que no quiere identificar. Por tanto, Sánchez no solo es un irresponsable, sino también es un traidor.
2: Italia decidirá si levanta la suspensión del acuerdo de Schengen después de este fin de semana. El ministro de Exteriores, Antonio Tajani, quiere comprobar antes si se cumple la amenaza de una nueva entrada masiva. En una entrevista al Corriere de la Sera, Tajani asegura que España debería preocuparse por Marruecos y no tanto por Italia. Defiende los controles fronterizos por motivos de seguridad. También Donald Trump ha vuelto a hablar de la entrada masiva de migrantes en Ceuta. Dice que Joe Biden en Estados Unidos vivía una situación parecida cada día. Y dice que Biden permitió así que entraran muchos criminales.
10: Well, you saw it the other day in Spain, right? Okay, now envision that they allowed 65,000 people in. Now you remember 25 million people. We were worse. That was like that every single day in our country, and that went on for months and months and...
2: Optimismo en el gran incendio forestal de Niebla en Huelva. Es ya el más grave de la historia de Andalucía tras recorrer más de 38.000 hectáreas. La evolución es favorable después de que no se hayan registrado avances, aunque el operativo mantiene el despliegue sobre el terreno para contener unas llamas que mantienen desalojados a 667 vecinos de 11 localidades.
11: Continúa la preocupación por el avance del incendio forestal originado en el municipio de Niebla, en Huelva, que ya se ha convertido en el más grave de la historia de Andalucía, con miles de hectáreas afectadas y que mantiene a centenares de personas evacuadas en varios municipios de la zona. Tras una semana de intensos trabajos por parte de los más de 1.000 efectivos desplegados, las autoridades ven optimismo después de conseguir estabilizar dos de los frentes más agresivos.
12: Por primera vez, el fuego no ha avanzado durante toda la noche. Una evolución favorable, especialmente en los sectores norte y este, lo cual sería una gran alegría, que fueron los que presentaron mayor actividad durante la tarde de ayer.
11: Durante su visita al puesto de mando avanzado, el presidente de la Junta ha puesto el foco en los riesgos de una especie vegetal muy concreta.
13: Que ha ardido un porcentaje muy alto, hasta un 40% ha sido de eucaliptus. Sus hojas contienen aceite, contienen también resina, que son altamente inflamables.
11: Con una meteorología extrema marcada por el calor intenso, la baja humedad, pero sobre todo por los vientos.
12: Y podrá alcanzar rachas de hasta 40 kilómetros por hora.
11: Aunque el avance de los trabajos en las próximas horas dependerá del comportamiento de las llamas.
12: Como siempre, y dadas las circunstancias de este incendio, nos verán siempre mantener la máxima prudencia, porque el incendio todavía tiene actividad.
11: Ante un pronóstico adverso que podría reavivar focos ya controlados.
2: Eso en Andalucía, en Aragón, en Huesca, continúa fuera de control el incendio que se inició en las Peñas de Riglos. Las llamas han quemado más de 15.000 hectáreas y han obligado a evacuar varios municipios.
14: Como nota significativa, las previsiones meteorológicas que teníamos para hoy han sido bastante más desfavorables de lo que inicialmente teníamos o se nos traslaba desde AEMET, lo cual pues nos está complicando bastante las tareas que estamos desarrollando. Actualmente, aparte, como decía, las partes que pueden tener continuidad hacia la zona donde hay población, en estos momentos todo lo que es el flanco derecho con cabeza es lo que, por la entrada del viento tan fuerte que estamos teniendo en este momento, nos está condicionando más las tareas de extinción.
6: Un operativo inédito con al menos 600 efectivos y 38 medios aéreos trabaja para contener las llamas en Peñas de los Riglos. El fuego alcanza ya las 15.000 hectáreas y continúan los desalojos. Al menos 18 núcleos han sido evacuados, entre ellos un campamento en Azánigo, del que han tenido que salir 19 niños y 5 adultos. Los equipos mantienen especial atención en el flanco derecho, pero también vigilan la evolución del izquierdo. La mayor preocupación se centra ahora en los monasterios de San Juan de la Peña y en los municipios cercanos.
15: Hubo una tormenta seca, no cayó agua, pero se volvió el aire loco y volvió a mandar el fuego hacia esa zona, que a última hora de la tarde pues llegó a haber cierto peligro, estaba muy pues prácticamente a 100 metros del monasterio nuevo.
6: Fuego ha alcanzado la pradera y ha llegado a rodear el edificio, aunque sin afectarlo. El monasterio viejo continúa protegido. En lo que va de año, los incendios forestales han afectado a más de 240.000 hectáreas en España.
2: Mejora la situación en el incendio del Recuenco en Guadalajara, pero los servicios de emergencias vigilan la situación. Están pendientes del viento que podría complicar la extinción en las próximas horas.
4: La situación del incendio ahora mismo es favorable, ha bajado a nivel cero y ya está perimetrado. Las próximas horas van a ser clave para lograr su control y posterior extinción. Hoy es un día en el que han bajado un poco las temperaturas y se esperan lluvias en las próximas horas, pero preocupa y mucho el viento que ya estamos notando aquí en este puesto de mando avanzado, que va a empeorar previsiblemente de cara a esta tarde y va a complicar o podría complicar las labores de extinción del incendio. Hasta ahora las llamas han afectado a cerca de 80 hectáreas y los momentos de tensión se vivieron en la tarde de ayer, cuando se declaró ese fuego y las llamas obligaron a evacuar por precaución el municipio del Recuenco y también a confinar el municipio conquense de Pozuelo. Afortunadamente, horas más tarde, la situación mejoró y los vecinos han podido pasar la noche en sus casas.
2: El terremoto de 5 grados registrado esta madrugada en Granada no deja daños personales, pero lleva más de 40 réplicas y se ha dejado notar intensamente en toda la provincia. La Junta de Andalucía ha activado la fase 1 de emergencia por riesgo sísmico.
16: Aunque aún es muy pronto para hablar de un enjambre sísmico parecido al de hace 5 años, lo cierto es que el de esta madrugada es ya uno de los terremotos más importantes de las últimas décadas. Lleva más de 40 réplicas, la más fuerte de 3,3 a las 6 de la mañana. Los avisos al 112 superan los 200 y desde el gobierno autonómico la buena noticia es esta.
12: No hay que destacar daños estructurales graves, no hay daños materiales graves y no hay daños personales.
16: El epicentro se ha localizado en Aledín y el temblor se ha sentido en toda Andalucía, menos en Huelva y en Cádiz. En localidades como Huétor Vega se registraron además cortes de luz.
17: Y nada, salimos a oscura porque se había ido la luz en la calle, al parecer.
16: Los efectos se concentran en el cinturón metropolitano y las localidades limítrofes al epicentro sufren los mayores impactos, como en Las Gavias, con un edificio desalojado de forma preventiva, o en Armilla, a 5 kilómetros de Aledín.
18: Todos los daños han sido materiales y, sin embargo, sí se han producido algunas grietas en diversos edificios del municipio.
16: La Diputación mantiene activados todos sus equipos, que desde esta misma mañana revisarán los inmuebles afectados. Y a pesar de que la Junta ha decretado el nivel 1 de emergencias por riesgo sísmico, el futuro se antoja esperanzador.
19: En principio creemos que no habrá que desalojar ningún edificio y que esos daños serán, no serán estructurales. Granada tiene una normativa antisísmica muy especial y hace que los edificios estén muy bien preparados.
16: Una vez más, Granada vuelve a demostrar que la prevención y la coordinación son claves ante una actividad sísmica que forma parte de su realidad diaria.
2: Y les hablamos de otro terremoto. En Indonesia al menos 38 personas han fallecido tras un fuerte seísmo de magnitud 7,7. Ha tenido su epicentro en el mar, a unos 68 kilómetros de la ciudad de Ende, en la isla de Flores, y ha sacudido el este del país. Aunque en un primer momento se activó la alerta por tsunami, el peligro se desactivó poco después. A esta hora los equipos de rescate trabajan en las zonas afectadas buscando posibles víctimas bajo los escombros. Y donde sigue aumentando la cifra de muertos es en Colombia por el terremoto del pasado lunes. Son ya 285 y cada vez hay menos esperanzas de encontrar supervivientes. El seísmo tiró abajo más de 100 edificios y son miles los que han sufrido daños estructurales. La población está viviendo en campamentos improvisados.
20: Casi 300 personas han muerto ya por el terremoto. Aquí en Pereira los equipos de rescate todavía buscan supervivientes. En algunos puntos se recuperan cuerpos entre los escombros de las estructuras que se vinieron abajo. Pero el peligro continúa. Muchos edificios siguen en pie, aunque en condiciones muy frágiles y con riesgo de derrumbe. Por eso han comenzado las evacuaciones, que han obligado a más familias a salir a la calle. En este parque decenas de personas viven en tiendas de campaña. Otras ni siquiera tienen una. Organizaciones de voluntarios voluntarios, les traen comida y ropa y les ofrecen atención psicológica, pero muchas de estas familias lo han perdido todo, su casa, su negocio, su trabajo, su única fuente de ingresos. A las altas temperaturas se suma la incertidumbre, no saben cuánto tiempo podrán permanecer aquí ni cómo van a salir adelante. El presidente de la Spriella ya ha visitado la zona y ha prometido ayudas, pero quienes se refugian en este parque aseguran que de momento no han recibido ninguna. Para todos ellos, el terremoto fue solo el primer golpe, ahora comienza otra lucha, sobrevivir después de la tragedia.
2: Muchos colombianos que residen en Madrid se están volcando en intentar ayudar a sus compatriotas. En el barrio de Tetuán, la Fundación Madrina ha cedido uno de sus almacenes para gestionarla. Natalia Dávila, saludos de nuevo, cuéntanos.
0: Hola, sí, aquí la actividad no para, llevan toda la mañana entre voluntarios y donantes que se han acercado a traer ayuda para Colombia, para los afectados en Colombia. Tenemos muchos voluntarios, personas además con historias y con familiares en las principales ciudades afectadas por el terremoto. Uno de ellos es Marlon. Marlon, ¿cómo estás?
21: Muy bien.
0: Tú llevas desde el primer día, desde el miércoles, aquí como voluntario, ayudando, clasificando, también pidiendo, haciendo un llamado de una petición, ¿no?, general para las personas que se quieran acercar a donar.
21: En efecto, esperamos toda su ayuda, la solidaridad con Colombia. Eso es una causa que nos mueve a todos.
0: ¿Tú eres de la ciudad de Cali?
21: De Cali, total.
0: ¿Cómo está tu familia?
21: A Dios gracias, bien. Mi familia está muy bien, pero la ciudad quedó para el sur totalmente casi destruido en gran parte, muchas familias afectadas, los caleños se están moviendo, la solidaridad del caleño es grande, grande, grande.
0: ¿Cuántas personas estáis ahora mismo aquí haciendo labor de voluntariado?
21: Alrededor de, hay más de 200 voluntarios, estamos desde el miércoles aquí, cada día crecen más, se quieren unir más y el llamado es a que se unan. Toda fuerza suma, todo suma, todo suma.
0: ¿Vas a estar hasta el último día?
21: Hasta el último día.
0: Marlon, pues mucho ánimo con toda esta labor que estáis desarrollando y que sigan llegando esas donaciones.
21: Gracias a ustedes.
0: Gracias. Donaciones que, por cierto, nos dicen desde la Fundación que necesitan ahora mismo mantas, colchas, tiendas de campaña y cajas para empaquetar. Aquí no para de llegar gente. Llevamos toda la mañana observando cómo las personas, niños, incluso es bonito ver cómo llegan aquí los niños también con su bolsa de ayuda y tienen ese sentir en el corazón de aportar también su granito de arena.
2: Muchas gracias, Natalia, y hacemos llegar esa petición desde aquí, del Canal 24 Horas, del material que todavía es necesario para enviar a Colombia. Bueno, y ya lo dijo de Groenlandia, también de Venezuela, y ahora lo hace del Estrecho de Hormuz. Donald Trump asegura que este paso estratégico pronto será territorio de Estados Unidos, mientras continúa bloqueado y aumenta la tensión con Irán.
10: And after we finish defeating Iran, which is being very badly defeated. Pretty soon I'll be declaring the Hormuz Strait a territory of the United States. Essentially, that's what it is. We have the blockade. No ships get through unless we want them to.
2: Y Estados Unidos enviará un nuevo portaaviones a Oriente Medio para sustituir al Abraham Lincoln. Lleva más de 6 meses desplegado en la zona y ha sido clave en la guerra contra Irán. Trump ha anunciado el relevo después de las denuncias de familiares de los militares y de senadores demócratas. Algunos informes hablan de intentos de arrojarse por la borda. La tripulación lleva meses en alta mar, hay escasez de alimentos y problemas con el agua. También preocupa la salud mental de los militares. Hoy se cumplen 5 años de la vuelta de los talibanes al poder en Afganistán tras la retirada de las tropas estadounidenses. El 15 de agosto de 2021 entraron en Kabul casi sin resistencia y ocuparon el palacio presidencial. El presidente afgano ya había huido del país, miles de personas corrieron al aeropuerto para intentar escapar, muchas llegaron incluso a invadir las pistas, recordarán estas imágenes. Las embajadas occidentales evacuaron a su personal y colaboradores afganos. En estos 5 años, más de 5 millones de personas han huido del país.
1: El silencio y la oscuridad han vuelto a Afganistán y son ellas quienes más lo sufren. Norma, Norma, niñas y mujeres han ido desapareciendo de las aulas, del trabajo y de las calles. Hasta sus rostros han sido borrados. La lista de prohibiciones es interminable. No pueden estudiar más allá de primaria, entrar en parques o gimnasios, ni moverse libremente sin un nombre de la familia. Hasta su voz debe esconderse. Cantar o hablar en público es una infracción. El nuevo Código Penal talibán ha afianzado un régimen que Naciones Unidas califica de apartheid de género. Pero el retroceso va más allá. Afganistán no tiene constitución ni parlamento. Los radicales talibanes gobiernan bajo una interpretación extrema de la ley islámica y persiguen cualquier tipo de disidencia. A la represión se suma otra emergencia. El hambre. Uno de cada tres afganos sufre inseguridad alimentaria aguda. Detrás están los recortes de la ayuda internacional, la expulsión de las mujeres de sus trabajos y el regreso de millones de refugiados a una economía que ya era muy frágil. La seguridad tampoco ha llegado. La sombra de Al-Qaeda y el Estado Islámico persisten y la tensión con Pakistán ha desembocado en nuevos enfrentamientos. 5 años después de estas imágenes, los talibanes controlan el país, pero para millones de afganos y sobre todo para sus mujeres, el tiempo no ha avanzado. Viven una distopía en la que, pese a todo, intentan resistir.
2: Estamos a mediados de agosto y si algo es popular de esta época del año son las verbenas y también las ferias. Una de las que más historia tiene de nuestro país es la de Sátiva, en Valencia. Allí comerciantes y artesanos locales se dan cita durante 5 días en el centro de la localidad.
3: La fira de Sátiva se celebra por privilegio de Jaume I en el siglo XIII, por ello es una de las más antiguas de España. Desde el 15 al 20 de agosto la ciudad se transforma en una plataforma de tradición, cultura y música. Nosotros nos encontramos en la albereda de Sátiva, que es el epicentro de la feria comercial. Este año aquí participan 200 expositores y podemos encontrar productos tan típicos como son los botijos, los abanicos o los garrotes. A pesar de las altas temperaturas, es que Sátiva está considerada la sartén de la Comunidad Valenciana. Por aquí pasarán más de 300.000 visitantes.
2: El martes vivimos un día histórico con ese eclipse total de sol y los eclipses y el cine tienen una relación muy estrecha. Desde el año 1900 las cámaras se han utilizado para estudiar estos fenómenos astronómicos.
22: El ser humano siempre ha estado fascinado por observar lo que nos rodea, especialmente el cielo. Hoy, en pleno siglo XXI, con los efectos especiales más sofisticados, el poder de la naturaleza nos sigue sobrecogiendo.
23: La grabación más antigua que conocemos hasta el momento de un eclipse es del año 1900. Le hizo Neville Maskelyne, un eclipse en Estados Unidos. Hay imágenes que se conservan y que fueron restauradas hace unos años por el British Film Institute. Y de hecho, en los primeros años del siglo XX, las cámaras de cine fueron empleadas también científicamente para estudiar eclipses. Hay que pensar que la fotografía ya en el siglo XIX fue una herramienta básica para el desarrollo de la astronomía y de la astrofísica, y para fenómenos efímeros como puede ser un eclipse, nada mejor que una cámara de cine, que frente a la idea de tomar unas pocas fotografías aisladas, el cine permitía tomar muchas imágenes seguidas en secuencia. Así que hay una conexión casi desde el origen entre el cine y los eclipses, porque el cine evidentemente ha sido siempre una herramienta magnífica para filmar cosas que duran poco, ¿no? Experiencia muy parecida a la de Barrabás, que es un caso singular, ¿no?, de una gran producción de cine que tomaron la decisión absolutamente atrevida y llena de coraje de improvisar casi sobre la marcha para decir vamos a integrar un eclipse que está sucediendo o que va a suceder en Italia en el rodaje de una película y encajarla muy bien en el rato cinematográfico. Y eso fue un desafío resuelto magníficamente por el director de fotografía Aldo Tonti, que tuvo realmente que casi dejarse llevar por la intuición y por un poco por su experiencia para saber qué podía salir de esa grabación con 3 cámaras de cine de un fenómeno que no tiene plan B, no hay repetición posible.
22: La agrupación astronómica IO de A Coruña reparte cámaras estenopeicas, un sistema tan antiguo como seguro para la visión.
23: Realmente los eclipses son sobre todo un fenómeno de fascinación cultural. Durante mucho tiempo los eclipses fueron la única manera de observar, por ejemplo, la atmósfera solar, con lo cual lo que nos queda sobre todo es la gran experiencia vital y emocional que para cualquier persona con, sin duda va a ser observar o vivir, más que observar diría vivir un eclipse del sol, porque un eclipse se puede vivir con los ojos, con los oídos, con los sentidos, viviendo los cambios de temperatura, escuchando a los pájaros, a los grillos, a las cigarras. Hay muchas formas de vivir un eclipse y no todas pasan por mirar con los ojos.
5: Hasta dentro de 20 años no se producirá otra vez el fenómeno. Los 3 minutos de duración del eclipse suministran materia de estudio suficiente para trabajar sobre ella durante varios meses.
2: Muy buenas tardes.

0: Es calma tensa en la frontera entre Marruecos y España por Ceuta, ya que hoy era el día marcado en el calendario para otro hipotético cruce masivo de migrantes. La policía de Marruecos ha dispersado a cientos de migrantes, la mayoría de ellos subsaharianos, localizados en la zona montañosa, a las afueras de Castillejos. Son controles a 2 kilómetros de la frontera con Ceuta. Las medidas de seguridad se intensifican también allí, en la frontera del Tarajal. Tanquetas y unidades de refuerzo del ejército se despliegan por la zona para blindar el acceso a la ciudad autónoma desde Marruecos. Y estabilizados los flancos norte y sur del incendio de Niebla, en Huelva. Es el más devastador de la historia de Andalucía. Ha quemado más de 38.000 hectáreas. La principal preocupación se concentra en el sector este, en dirección a la provincia de Sevilla, donde el viento cambiante mantiene focos activos. Cerca de 700 personas siguen desalojadas. Y noche de trabajo sin descanso para tratar de contener el incendio de las Peñas de Riglos en Huesca. El fuego ha quemado 15.000 hectáreas y deja 1 millar de evacuados de cerca de una veintena de municipios. Las tareas de extinción continúan con la mirada puesta en el tiempo.
1: En cualquier momento podía producirse esto. Está todo seco, están trabajando en las cunetas con maquinaria. Lo estamos viendo.
2: Tenemos mogollón de gente desalojada de todos los municipios con muchísimo riesgo. Esto está absolutamente difícil de controlar, dada la situación del monte y meteorológica.
0: Y otra de las noticias del día, en Granada, la tierra empezaba a temblar a la 1:04 de la madrugada con epicentro en Alhendín. Ha causado daños materiales, se ha sentido en 10 municipios y el 112 ha recibido más de 300 llamadas. El gobierno andaluz activa la fase 1 de emergencia por riesgo sísmico y, como confirmaba el vicepresidente andaluz, no hay heridos ni tampoco daños estructurales de gravedad.
3: No tenemos daños materiales importantes, no tenemos daños estructurales importantes y no hay daños personales en ningún caso que se nos haya reportado.
4: Sábado de tiempo adverso, con lluvias y tormentas que pueden ser fuertes, con granizo y fuertes rachas de viento muy presentes en todo el este y el norte del país. Especial atención a la ibérica turolense, interior de Castellón y de Valencia, también hacia Soria o La Rioja, y también podrían ser muy fuertes en zonas de León. Además, vamos a tener un importante descenso térmico. Se alivia el calor con esta brusca bajada de los termómetros. Ya nos quedamos en muchos casos todo el día por debajo de los 35 grados.
0: La gendarmería marroquí ha frenado un intento de entrada a Ceuta. Los agentes han dispersado a los migrantes, la mayoría de ellos subsaharianos, en una zona montañosa en las afueras de Castillejos. En la ciudad autónoma aumenta el refuerzo policial y militar en la frontera. Un equipo de televisión española ha seguido el despliegue de tanquetas y nuevas unidades del ejército.
5: Buenas tardes. Desde las fronteras del Tarajal, en Ceuta, nos hemos venido justamente al límite máximo con la frontera porque estamos viendo que en este momento se está desplegando el ejército con tanquetas. Son unidades que están llegando de refuerzo aquí para todavía más acompañar la seguridad que está desplegada tanto por Guardia Civil como por Policía Nacional en la frontera. Decimos que son casi 2.000 agentes, tanto de Policía Nacional como de Guardia Civil, con grupos especiales, los que están desplegados hoy aquí en la ciudad autónoma de Ceuta para garantizar la seguridad en la frontera, y a ellos se les suma los militares que vemos que están desplegándose justamente aquí a la frontera y además están accediendo por esa puerta a una zona de seguridad, zona que está restringida, como estamos viendo, y ahí están entrando con los vehículos militares. Ahí justamente detrás está ya la frontera, es por donde entran los vehículos hacia Marruecos, ese es el paso del Tarajal, mientras vemos cómo todos los vehículos y estas unidades del ejército de tierra, en este caso, se están desplegando para aumentar todavía más la seguridad aquí en la frontera. Recordamos que para hoy, 15 de agosto, había una amenaza que se le había dado credibilidad para entrar de manera irregular masivamente también aquí en Marruecos. y se ha realizado un amplio despliegue tanto de Policía Nacional como Guardia Civil en la misma frontera de Tarajal, que está siendo apoyada por los militares, como estamos viendo justamente en este momento. Están desplegándose con las unidades y están accediendo a una zona restringida, ya es el límite máximo con Marruecos ahora mismo. Hay tranquilidad en la frontera porque sigue abierta, hay vehículos entrando y pasando, pero como podemos comprobar, la tensión sigue aquí a la espera de lo que pueda ocurrir a lo largo del día y si efectivamente se produce o no ese intento de entrada que estaba previsto.
6: Es la ladera por la que centenares de migrantes, en su mayoría subsaharianos, permanecen en las afueras de Castillejos, a unos 2 kilómetros de la frontera con Ceuta. Estaban ocultos en una zona montañosa. En la parte baja, un cordón policial compuesto por las fuerzas de seguridad de Marruecos vigila sus movimientos. El objetivo es impedir una nueva entrada masiva, convocada a través de redes sociales para hoy, sábado 15 de agosto. Por eso se mantienen y se refuerzan los controles y la presencia policial en las inmediaciones de acceso a la frontera con España.
7: Marruecos va a hacer lo que no hizo a finales de julio, con ese gran despliegue de sus fuerzas auxiliares, de su policía, de su gendarmería, de su Marina Real, todos están ahí.
6: En el lado español, noche tranquila entre una densa niebla en la frontera. Pese a la alerta de una posible nueva entrada de migrantes, la normalidad y la calma prevalecen en las primeras horas de la mañana. Están activados numerosos equipos de refuerzo preparados para intervenir ante cualquier intento de entrada masiva. El gobierno calcula que quedan unos 5.000 migrantes tras esa entrada irregular, hasta 10.000 según el gobierno ceutí, mientras las imágenes de menores y adolescentes continúan en Ceuta.
8: Tiene que haber un estudio caso a caso, una valoración caso a caso, con unas herramientas adecuadas, con unas garantías adecuadas. Y por supuesto que se identifique a su familia, hay que contar con la colaboración de las autoridades marroquíes. Todo el proceso tiene que ser supervisado por la Fiscalía de Menores.
6: Ambos países, España y Marruecos, en alerta máxima para evitar una nueva crisis como la que se vivió a finales de julio.
0: La presidenta de la Comunidad de Madrid ha vuelto a hablar de invasión al referirse a la crisis migratoria que vive Ceuta. Díaz Ayuso acusa al presidente Pedro Sánchez de traición por permitir la entrada, dice, de terroristas.
9: España mantiene desde hace 11 años el nivel 4 sobre 5 de alerta terrorista yihadista y el gobierno ha dejado que seamos invadidos por muchos terroristas que no quiere identificar. Por tanto, Sánchez no solo es un irresponsable, sino también es un traidor.
0: Y lo que suceda este fin de semana en Ceuta va a ser clave para que Italia decida si levanta la suspensión del acuerdo de Schengen después de este fin de semana. El ministro de Exteriores, Antonio Tajani, quiere comprobar antes si se cumple la amenaza de una nueva entrada masiva. En una entrevista al Corriere de la Sera, Tajani asegura que España debería preocuparse por Marruecos y no tanto por Italia. Defiende los controles fronterizos por motivos de seguridad. Donald Trump ha vuelto a hablar de la entrada masiva de migrantes a Ceuta. Dice que con Joe Biden Estados Unidos vivía una situación parecida cada día y dice que Biden permitió así que entraran muchos criminales.
10: Well, you saw it the other day in Spain, right? Okay, now envision that they allowed 65,000 people in. Now you remember 25 million people. We were worse. That was like that every single day in our country, and that went on for months and months. And
0: seguimos muy pendientes de los incendios. Continúa fuera de control el incendio que se inició en las Peñas de Riglos, en Huesca. Un fuego que ya ha quemado más de 15.000 hectáreas y ha obligado a evacuar varios municipios por precaución y también a trasladar el patrimonio del monasterio de San Juan de la Peña. Carlos Ciria, escuchábamos al director de Extinción decir que las condiciones, además, son desfavorables.
11: Sí, esas condiciones meteorológicas eran la gran esperanza para seguir avanzando en los trabajos de extinción de este incendio de la Peña de Riglos, pero debido a esa ausencia de las tormentas y por consiguiente de las lluvias han tenido que reorientar toda esa estrategia de trabajo. Ahora mismo sobre el terreno continúan trabajando más de 600 operarios terrestres y una treintena de medios aéreos concentrando la acción en la zona de los municipios de Botalla y de Atarés. Continúan 18 municipios evacuados con más de 1.000 personas que no saben cuándo van a poder volver a sus casas. Sin embargo, parte de esos 1.000 evacuados sí que han podido volver a sus casas de manera temporal, simplemente para recoger enseres y dar de comer a sus mascotas. En concreto, una pequeña parte de ese número de evacuados que han podido acceder a 9 municipios que permanecen desalojados. En cuanto a estas últimas horas, la jornada está siendo muy complicada debido a los vientos, a los cambios constantes de los vientos, lo que ha obligado al incendio a moverse, como muy bien decía, sin control y ha calcinado 15.000 hectáreas y el radio, el perímetro, ya se ha superado los 60 kilómetros.
12: Como nota significativa, las previsiones meteorológicas que teníamos para hoy han sido bastante más desfavorables de lo que inicialmente teníamos o se nos traslaba desde AEMET, lo cual pues nos está complicando bastante las tareas que estamos desarrollando. Actualmente, aparte, como decía, las partes que pueden tener continuidad hacia la zona donde hay población, en estos momentos todo lo que es el flanco derecho con cabeza es lo que, por la entrada del viento tan fuerte que estamos teniendo en este momento, nos está condicionando más las tareas de extinción.
6: Un operativo inédito con al menos 600 efectivos y 38 medios aéreos trabaja para contener las llamas en Peñas de los Riglos. El fuego alcanza ya las 15.000 hectáreas y continúan los desalojos. Al menos 18 núcleos han sido evacuados, entre ellos un campamento en Azánigo, del que han tenido que salir 19 niños y 5 adultos. Los equipos mantienen especial atención en el flanco derecho, pero también vigilan la evolución del izquierdo. La mayor preocupación se centra ahora en los monasterios de San Juan de la Peña y en los municipios cercanos.
13: Hubo una tormenta seca, no cayó agua, pero se volvió el aire loco y volvió a mandar el fuego hacia esa zona, que a última hora de la tarde pues llegó a haber cierto peligro, estaba muy pues prácticamente a 100 metros del monasterio nuevo.
6: Fuego ha alcanzado la pradera y ha llegado a rodear el edificio, aunque sin afectarlo. El monasterio viejo continúa protegido. En lo que va de año, los incendios forestales han afectado a más de 240.000 hectáreas en España.
0: Mayor optimismo desde el gran incendio forestal de Niebla en Huelva, que es ya el más grave de la historia de Andalucía tras recorrer más de 38.000 hectáreas. La evolución es favorable después de que no se hayan registrado avances, aunque el operativo mantiene el despliegue sobre el terreno para contener unas llamas que mantienen desalojados a casi 700 vecinos de 11 localidades.
14: Continúa la preocupación por el avance del incendio forestal originado en el municipio de Niebla, en Huelva, que ya se ha convertido en el más grave de la historia de Andalucía, con miles de hectáreas afectadas y que mantiene a centenares de personas evacuadas en varios municipios de la zona. Tras una semana de intensos trabajos por parte de los más de 1.000 efectivos desplegados, las autoridades ven optimismo después de conseguir estabilizar dos de los frentes más agresivos.
3: Por primera vez, el fuego no ha avanzado durante toda la noche. Una evolución favorable, especialmente en los sectores norte y este, lo cual sería una gran alegría, que fueron los que presentaron mayor actividad durante la tarde de ayer.
14: Durante su visita al puesto de mando avanzado, el presidente de la Junta ha puesto el foco en los riesgos de una especie vegetal muy concreta.
15: Que ha ardido un porcentaje muy alto, hasta un 40% ha sido de eucaliptus. Sus hojas contienen aceite, contienen también resina, que son altamente inflamables.
14: Con una meteorología extrema marcada por el calor intenso, la baja humedad, pero sobre todo por los vientos.
3: Y podrá alcanzar rachas de hasta 40 kilómetros por hora.
14: Aunque el avance de los trabajos en las próximas horas dependerá del comportamiento de las llamas.
3: Como siempre, y dadas las circunstancias de este incendio, nos verán siempre mantener la máxima prudencia, porque el incendio todavía tiene actividad.
14: Ante un pronóstico adverso que podría reavivar focos ya controlados.
0: Mejora la situación en el incendio de El Recuenco, en Guadalajara, pero los servicios de emergencias vigilan la situación. Están pendientes del viento en las próximas horas, que podría complicar la extinción.
16: La situación del incendio ahora mismo es favorable, ha bajado a nivel cero y ya está perimetrado. Las próximas horas van a ser clave para lograr su control y posterior extinción. Hoy es un día en el que han bajado un poco las temperaturas y se esperan lluvias en las próximas horas, pero preocupa y mucho el viento que ya estamos notando aquí en este puesto de mando avanzado, que va a empeorar previsiblemente de cara a esta tarde y va a complicar o podría complicar las labores de extinción del incendio. Hasta ahora las llamas han afectado a cerca de 80 hectáreas y los momentos de tensión se vivieron en la tarde de ayer, cuando se declaró ese fuego y las llamas obligaron a evacuar por precaución el municipio del Recuenco y también a confinar el municipio conquense de Pozuelo. Afortunadamente, horas más tarde, la situación mejoró y los vecinos han podido pasar la noche en sus casas.
0: El terremoto de 5 grados registrado esta madrugada en Granada no deja daños personales, pero lleva ya más de 40 réplicas y se ha dejado notar intensamente en toda la provincia. La Junta de Andalucía ha activado la fase 1 de emergencia por riesgo sísmico.
17: Aunque aún es muy pronto para hablar de un enjambre sísmico parecido al de hace 5 años, lo cierto es que el de esta madrugada es ya uno de los terremotos más importantes de las últimas décadas. Lleva más de 40 réplicas, la más fuerte de 3,3 a las 6 de la mañana. Los avisos al 112 superan los 200 y desde el gobierno autonómico la buena noticia es esta.
3: No hay que destacar daños estructurales graves, no hay daños materiales graves y no hay daños personales.
17: El epicentro se ha localizado en Aledín y el temblor se ha sentido en toda Andalucía, menos en Huelva y en Cádiz. En localidades como Huétor Vega se registraron además cortes de luz.
18: Y nada, salimos a oscura porque se había ido la luz en la calle, al parecer.
17: Los efectos se concentran en el cinturón metropolitano y las localidades limítrofes al epicentro sufren los mayores impactos, como en Las Gavias, con un edificio desalojado de forma preventiva, o en Armilla, a 5 kilómetros de Aledín.
19: Todos los daños han sido materiales y, sin embargo, sí se han producido algunas grietas en diversos edificios del municipio.
17: La Diputación mantiene activados todos sus equipos que desde esta misma mañana revisarán los inmuebles afectados y, a pesar de que la Junta ha decretado el nivel 1 de emergencias por riesgo sísmico, el futuro se antoja esperanzador.
20: En principio creemos que no habrá que desalojar ningún edificio y que esos daños no serán estructurales. Granada tiene una normativa antisísmica muy especial y hace que los edificios estén muy bien preparados.
17: Una vez más, Granada vuelve a demostrar que la prevención y la coordinación son claves ante una actividad sísmica que forma parte de su realidad diaria.
0: Y les hablamos de otro terremoto, este de magnitud 7,7 en Indonesia, que deja al menos 38 personas fallecidas. Con epicentro en el mar, a unos 68 kilómetros de la ciudad de Ende, en la isla de Flores, ha sacudido el este del país. Aunque en un primer momento se activó la alerta por tsunami, el peligro se desactivó poco después. A esta hora, los equipos de rescate trabajan en las zonas afectadas buscando posibles víctimas bajo los escombros. Y en Colombia sigue aumentando la cifra de muertos por el terremoto del pasado lunes. Son ya 285 y cada vez hay menos esperanzas de encontrar supervivientes. El seísmo tiró abajo más de 100 edificios y son miles los que han sufrido daños estructurales. La población está viviendo en campamentos improvisados.
21: Casi 300 personas han muerto ya por el terremoto aquí en Pereira. Los equipos de rescate todavía buscan supervivientes. En algunos puntos se recuperan cuerpos entre los escombros de las estructuras que se vinieron abajo. Pero el peligro continúa. Muchos edificios siguen en pie, aunque en condiciones muy frágiles y con riesgo de derrumbe. Por eso han comenzado las evacuaciones, que han obligado a más familias a salir a la calle. En este parque, decenas de personas viven en tiendas de campaña. Otras ni siquiera tienen una. Organizaciones de voluntarios les traen comida y ropa y les ofrecen atención psicológica, pero muchas de estas familias lo han perdido todo: su casa, su negocio, su trabajo, su única fuente de ingresos. A las altas temperaturas se suma la incertidumbre, no saben cuánto tiempo podrán permanecer aquí ni cómo van a salir adelante. El presidente de la Spri ya ha visitado la zona y ha prometido ayudas, pero quienes se refugian en este parque aseguran que de momento no han recibido ninguna. Para todos ellos el terremoto fue solo el primer golpe, ahora comienza otra lucha: sobrevivir después de la tragedia.
0: Desde Madrid, muchos colombianos se están volcando en intentar ayudar a sus compatriotas. En el barrio de Tetuán, la Fundación Madrina ha cedido uno de sus almacenes para gestionarla. Natalia Dávila, cuéntanos cómo se están organizando.
1: Sí, pues están organizando en medio de tanta llegada y llegada de ayuda de la mejor forma posible. Es más, aquí ahora mismo empieza a llover y hemos visto cómo rápidamente los voluntarios se han organizado con bolsas de plástico para intentar salvaguardar todo lo que ha venido llegando. Es increíble ver cómo, a pesar de la tragedia, las personas están aquí con muchísima ilusión, muy quebrantadas. Hemos hablado con personas muy quebrantadas que han perdido, sus familiares han perdido las casas en las ciudades más afectadas, como Pereira, por ejemplo, pero no pierden la ilusión, esa sonrisa por en su rostro de querer ayudar. Están completamente volcados en esta labor. También destacar que la Fundación Tigresas, Moviéndose con Corazón, es la fundación que está en Colombia esperando toda esta gran recogida de enseres para repartirlas por todo el país, fundación liderada por la primera dama de Colombia, Ana Lucía Pineda. Aquí de momento continúa la llegada de donantes y recordamos también que las personas se pueden acercar aquí de 10 de la mañana a 3 de la tarde en la Plaza San Amaro número 4 y entre semana podrán venir de 10 de la mañana a 6 de la tarde. Se espera que el primer envío salga el viernes de la próxima semana.
2: Son los creadores de contenido colombianos como ellos quienes están detrás de esta iniciativa que convierte una sala de fiestas de Bilbao durante este fin de semana en este mercadillo solidario en el que poder adquirir desde productos locales, productos de la tierra de Colombia, hasta ropa o venir también a hacer donativos. Los movilizadores de redes sociales quieren movilizar hoy a la sociedad por su país y contribuir así con estas donaciones, con los fondos que aquí reconden durante todo el fin de semana a los trabajos tras el terremoto. Se moviliza así una comunidad, es la mayoritaria en nuestra comunidad en Euskadi, con más de 30.000 ciudadanos.
0: Lo hemos escuchado decir sobre Groenlandia, también sobre Venezuela y ahora sobre el Estrecho de Hormuz. Donald Trump asegura que este paso estratégico pronto será territorio de Estados Unidos, mientras continúa bloqueado y aumenta la tensión con Irán.
10: And after we finish defeating Iran, which is being very badly defeated, pretty soon I'll be declaring the Hormuz Strait a territory of the United States. Essentially, that's what it is. We have the blockade. No ships get through unless we want them to.
0: Y Donald Trump ha anunciado que Estados Unidos enviará un nuevo portaaviones a Oriente Medio para sustituir al Abraham Lincoln. Lleva más de 6 meses desplegado en la zona y ha sido clave en la guerra contra Irán. Lo ha anunciado después de las denuncias de familiares de los militares y también de senadores demócratas. Preocupa la salud mental de esos militares. Algunos informes hablan incluso de intentos de arrojarse por la borda. La tripulación lleva meses en alta mar. Hay escasez de alimentos y problemas con el agua. Candelaria vive hoy el día principal de las fiestas en honor a su Virgen, Luis García Temprano. Se celebran actos religiosos, institucionales y militares.
22: Así es, miles de devotos, fieles y peregrinos se encuentran ya aquí en la Basílica de la Virgen de Candelaria en el Día Grande de la Patrona General de Canarias. Han llegado de todas las partes del archipiélago, han recorrido a pie 20, 30 y hasta 40 kilómetros para realizar sus peticiones, sus plegarias y sus promesas. No lo han podido hacer por alguno de los caminos forestales, ya que se encontraban cerrados por esa alerta de riesgo de incendios forestales que desde las 8 de la mañana ya ha pasado a prealerta. En este momento se está celebrando la misa en presencia de autoridades militares y civiles como el presidente del gobierno de Canarias, Fernando Clavijo. Una vez que acabe la misa, la Virgen saldrá en procesión, aunque todo apunta a que finalmente no pueda ser así, ya que en este momento en este municipio de Candelaria se están experimentando fuertes rachas de viento que superan los 60 kilómetros por hora. Los actos comenzaban a las 11 menos cuarto de la mañana con la parada militar y este año ha sido la presidenta del Parlamento de Canarias, Astrid María Pérez, la designada por la Casa Real para presidir estos actos solemnes. Esta tarde tendrá lugar la tradicional ofrenda floral.
0: Muchas gracias, Luis. Y seguimos hablando de fiestas, de verbenas y también de ferias. La de Sátiva, en Valencia, es una de las que más historia tiene de nuestro país. Comerciantes y artesanos locales se dan cita durante 5 días en el centro de la localidad.
4: La Fira de Sátiva se celebra por privilegio de Jaume I en el siglo XIII, por ello es una de las más antiguas de España. Desde el 15 al 20 de agosto la ciudad se transforma en una plataforma de tradición, cultura y música. Nosotros nos encontramos en la Albereda de Sátiva, que es el epicentro de la feria comercial. Este año aquí participan 200 expositores y podemos encontrar productos tan típicos como son los botijos, los abanicos o los garrotes. A pesar de las altas temperaturas, es que Sátiva está considerada la sartén de la Comunidad Valenciana. Por aquí pasarán más de 300.000 visitantes.
0: Y seguimos en Valencia, pero en este caso en Bétera, porque allí esta localidad también celebra por todo lo alto. El 15 de agosto, hoy han vuelto a sacar a las calles sus populares alfabegues.

0: entradas, pero también que se depositan a lo largo de todo el recorrido de más o menos un kilómetro miles de kilos de confeti que dan muchísimo colorido a esta fiesta.
1: Y en Barcelona este fin de semana comienzan las Fiestas de Gracia. Más de 20 calles adornadas con diferentes temáticas compiten estos días para ser la más original y trabajada. Un año de trabajo para los vecinos que atrae a miles de visitantes.
2: Durante los próximos días este será el ambiente en el barrio de Gracia. Miles de personas llenan ya las calles y plazas de esta zona de Barcelona, atraídas por decoraciones como esta dedicada a la saga del Señor de los Anillos y en la que los vecinos han invertido casi un año de trabajo para completar unas obras de arte efímeras. Aquí se celebra una de las fiestas populares más concurridas de Cataluña y el periodista y excorresponsal de esta casa, Vicent Sanclemente, nacido y criado en este barrio, ha sido el encargado de dar el pregón que marca el pistoletazo de salida a 6 días de conciertos y cultura popular. Todo en unas Fiestas de Gracia nunca exentas de polémica. Muchos vecinos han reclamado, sin éxito, anular las actividades nocturnas para garantizar el descanso, mientras que otros lamentan la masificación que sufre esta fiesta popular y que hace intransitable buena parte de las calles del barrio.
1: En la localidad riojana de Torrecilla celebran su Mercadillo Solidario, una tradición de hace 29 años con la que se recaudan importantes fondos. Este año esperan conseguir 40.000 euros para enviar 18 incubadoras a Ghana.
3: Las Fiestas de la Solidaridad de Torrecilla ya están en marcha otro año más y son 29 ediciones. Se espera recaudar 40.000 euros para enviar 18 incubadoras a Ghana. Desde que comenzó esta iniciativa en la guerra de los Balcanes se han movilizado más de 500.000 de euros por una buena causa. Para que se den cuenta, se trata de una población de apenas 500 habitantes que estos días multiplica por 10 su población. Locales y visitantes se implican a fondo y es que Torrecilla es ya sinónimo de solidaridad.
1: El alcalde de Madrid, José Luis Martínez Almeida, ha presidido el acto de entrega de las palomas de bronce de Bomberos de Madrid. Entre los premiados se encuentran el bombero Juan José Mostajo Abraira por sus servicios, el Club Deportivo de Bomberos de Madrid y la esquiadora paralímpica Audrey Pascual por su ejemplo de superación y excelencia en el deporte. Almeida ha estado acompañado por la presidenta de la Comunidad de Madrid, Isabel Díaz Ayuso, y la vicealcaldesa y delegada de Seguridad y Emergencias, Inma Sanz.
4: ¿Qué tal? Muy buenas, ¿cómo están? Tenemos un fin de semana de tiempo complicado por las fuertes tormentas. Se debe a la formación de una vaguada que además pasará a convertirse en una dana situada en el suroeste de la península. Ya este sábado por la mañana podemos tener los primeros chubascos y tormentas, pero lo más destacado ocurrirá durante la tarde. Atención en el interior este, actividad incluso con lluvias puntualmente torrenciales en el interior de Valencia o de Castellón, zona este de Teruel, también en la ibérica más occidental hacia Soria o La Rioja, y también en muchos puntos de Castilla y León, pudiendo destacar en el caso de la provincia de León también las tormentas. Acumulados que en muchos casos van a estar por encima de los 40-50 litros por metro cuadrado y que además pueden caer en poco rato. Precipitación que también podría ser en forma de granizo y además con fuertes rachas de viento. Podrán estar por encima de los 70 u 80 kilómetros por hora y no descartamos que lleguen a producirse otra vez reventones. En buena parte del mapa esperamos este tiempo adverso, este y norte sobre todo. Tiempo un poco más tranquilo hacia el suroeste peninsular, en algunas zonas del Mediterráneo y también en las Islas Canarias. Bajan las temperaturas de forma generalizada, es un descenso bastante marcado, pero la verdad que venimos de valores muy altos, por tanto tampoco es que hablemos de ambiente fresco. Los termómetros se quedan en la mitad norte en general entre los 30 y los 35 grados, puntualmente en la mitad sur todavía vemos algunas máximas en torno a los 37 o 38. Tenemos un riesgo de incendios que ya disminuye con este cambio de condiciones meteorológicas. Se nota sobre todo esa disminución en la zona más oriental de la península. Y mañana nuevamente tendremos algunas tormentas. Quizá no sean tan destacadas ni lleguen a tantos rincones, pero todavía podrían ser fuertes sobre todo hacia el sureste de la península. También en algunas zonas de la mitad norte volverán a activarse en la segunda mitad de la jornada esos chubascos de tipo tormentoso. En cuanto a los termómetros, pocos cambios. De momento el calor se mantiene más o menos estable. Eso sí, en el suroeste podríamos alcanzar unos 40 grados.
5: La tensión en estos momentos en Castillejos, en Marruecos, es máxima. La policía ha detenido a 110 migrantes. La mayoría son subsaharianos. Estaban ocultando en el monte. Iban a cruzar de forma irregular la frontera con Ceuta. Además, también a

0: Contra decenas de ellos. Esto ha ocurrido hace unos minutos a unos 2 kilómetros de la ciudad autónoma. 2:30 de la tarde, 1:30 en las Islas Canarias. Saludos de nuevo. También aumentan la seguridad en la frontera del Tarajal, en Ceuta. Allí, tanquetas y unidades de refuerzo del ejército se están desplegando por la zona. El objetivo es blindar el acceso a la ciudad autónoma desde Marruecos. Bueno, enseguida lo vemos en detalle. También se han estabilizado los flancos norte y sur del incendio de Niebla en Huelva. Es el más devastador en la historia de Andalucía. Ha quemado ya más de 38.000 hectáreas. Ahora la preocupación es el flanco este en dirección a la provincia de Sevilla. La noticia esperanzadora es que no ha avanzado a lo largo de la noche. Unas 700 personas continúan desalojadas. Y el fuego de las Peñas de Riglos en Huesca ha arrasado ya unas 15.000 hectáreas. Hay 1.000 evacuados en 18 municipios. Las tareas de extinción continúan con la mirada en la meteorología. Se espera que bajen las temperaturas, haya más humedad, incluso lluvias hoy sábado.
1: En cualquier momento podía producirse esto. Está todo seco, están trabajando en las cunetas con maquinaria. Lo estamos viendo.
2: Tenemos mogollón de gente desalojada de todos los municipios con muchísimo riesgo. Esto está absolutamente difícil de controlar dada la situación del monte y meteorológica.
0: Y en Granada, ese terremoto de magnitud 5 esta madrugada no ha dejado víctimas personales. El epicentro estaba en Alendín. Sí que ha causado daños materiales, pero escasos. Los bomberos han hecho algo más de 80 intervenciones. Se ha activado la fase 1 de emergencia por riesgo sísmico. Como confirmaba el vicepresidente andaluz, no hay que lamentar heridos ni daños estructurales.
3: No tenemos daños materiales importantes, no tenemos daños estructurales importantes y no hay daños personales en ningún caso que se nos haya reportado.
4: Sábado de tiempo adverso, con lluvias y tormentas que pueden ser fuertes, con granizo y fuertes rachas de viento muy presentes en todo el este y el norte del país. Especial atención a la ibérica turolense, interior de Castellón y de Valencia, también hacia Soria o La Rioja, y también podrían ser muy fuertes en zonas de León. Además, vamos a tener un importante descenso térmico. Se alivia el calor con esta brusca bajada de los termómetros. Ya nos quedamos en muchos casos todo el día por debajo de los 35 grados.
0: La Gendarmería de Marruecos ha frenado un intento de entrada a Ceuta. Los agentes han dispersado a los migrantes, la mayoría de ellos subsaharianos. Parece que estaban en una zona montañosa a las afueras de Castillejos. Y hay 110 detenidos. De hecho, han lanzado también gases lacrimógenos. Mientras tanto, en el otro lado, en la ciudad autónoma, aumenta el refuerzo policial y militar en la frontera. Un equipo de esta casa, de Radio Televisión Española, ha seguido ese despliegue de tanquetas y de nuevas unidades del ejército.
5: Buenas tardes. Desde la frontera del Tarajal, en Ceuta, nos hemos venido justamente al límite máximo con la frontera porque estamos viendo que en este momento se está desplegando el ejército con tanquetas. Son unidades que están llegando de refuerzo aquí para todavía más acompañar la seguridad que está desplegada tanto por Guardia Civil como por Policía Nacional en la frontera. Decimos que son casi 2.000 agentes, tanto de Policía Nacional como de Guardia Civil, con grupos especiales, los que están desplegados hoy aquí en la ciudad autónoma de Ceuta para garantizar la seguridad en la frontera, y a ellos se les suma los militares que vemos que están desplegándose justamente aquí a la frontera y además están accediendo por esa puerta a una zona de seguridad, zona que está restringida, como estamos viendo, y ahí están entrando con los vehículos militares. Ahí justamente detrás está ya la frontera, es por donde entran los vehículos hacia Marruecos, ese es el paso del Tarajal, mientras vemos cómo todos los vehículos y estas unidades del ejército de tierra, en este caso, se están desplegando para aumentar todavía más la seguridad aquí en la frontera. Recordamos que para hoy, 15 de agosto, había una amenaza que se le había dado credibilidad para entrar de manera irregular masivamente también aquí en Marruecos, y se ha realizado un amplio despliegue tanto de Policía Nacional como Guardia Civil en la misma frontera de Tarajal, que está siendo apoyada por los militares, como estamos viendo justamente en este momento. están desplegándose con las unidades y están accediendo a una zona restringida.

0: Rashida ya es el límite máximo con Marruecos ahora mismo. Hay tranquilidad, tranquilidad en la frontera porque sigue abierta, hay vehículos entrando y pasando, pero como podemos comprobar, la tensión sigue aquí a la espera de lo que pueda ocurrir a lo largo del día y si efectivamente se produce o no ese intento de entrada que estaba previsto.
1: Es la ladera por la que centenares de migrantes, en su mayoría subsaharianos, permanecen en las afueras de Castillejos, a unos 2 kilómetros de la frontera con Ceuta. Estaban ocultos en una zona montañosa. En la parte baja, un cordón policial compuesto por las fuerzas de seguridad de Marruecos vigila sus movimientos. El objetivo es impedir una nueva entrada masiva, convocada a través de redes sociales para hoy, sábado 15 de agosto. Por eso se mantienen y se refuerzan los controles y la presencia policial en las inmediaciones de acceso a la frontera con España.
2: A Marruecos va a hacer lo que no hizo a finales de julio, con ese gran despliegue de sus fuerzas auxiliares, de su policía, de su gendarmería, de su Marina Real, todos están ahí.
1: En el lado español, noche tranquila entre una densa niebla en la frontera, pese a la alerta de una posible nueva entrada de migrantes. La normalidad y la calma prevalecen en las primeras horas de la mañana. Están activados numerosos equipos de refuerzo preparados para intervenir ante cualquier intento de entrada masiva. El gobierno calcula que quedan unos 5.000 migrantes tras esa entrada irregular, hasta 10.000 según el gobierno ceutí, mientras las imágenes de menores y adolescentes continúan en Ceuta.
3: Tiene que haber un estudio caso a caso, una valoración caso a caso, con unas herramientas adecuadas, con unas garantías adecuadas. Por supuesto que se identifique a su familia, hay que contar con la colaboración de las autoridades marroquíes. Todo el proceso tiene que ser supervisado por la Fiscalía de Menores.
1: Ambos países, España y Marruecos, en alerta máxima para evitar una nueva crisis como la que se vivió a finales de julio.
4: Y que sigue generando reacciones políticas. La presidenta de la Comunidad de Madrid ha definido la situación allí en Ceuta como invasión. Isabel Díaz Ayuso acusa a Pedro Sánchez de traición. Dice que ha permitido la entrada de terroristas.
5: España mantiene desde hace 11 años el nivel 4 sobre 5 de alerta terrorista yihadista y el gobierno ha dejado que seamos invadidos por muchos terroristas que no quiere identificar. Por tanto, Sánchez no solo es un irresponsable, sino también es un traidor.
4: Bueno, pues precisamente lo que ocurre este fin de semana ahí en Ceuta parece que puede ser clave para que Italia decida si levanta esa suspensión del acuerdo de Schengen. Su ministro de Exteriores, Antonio Tajani, dice que quiere comprobar si se cumple esa amenaza de nueva entrada masiva. En una entrevista en el periódico Corriere della Sera, Tajani asegura que España debería preocuparse por Marruecos y no por Italia. Defiende los controles fronterizos por motivos, dice, de seguridad.
6: No en medio de la estrada, sino colaborar.
4: Bueno, pues también Donald Trump se ha referido a este asunto. Dice que con Joe Biden Estados Unidos vivía una situación parecida cada día y que el expresidente permitió así que entraran muchos criminales.
7: Well, you saw it the other day in Spain, right? Okay, now envision that they allowed 65,000 people in. Now you remember 25 million people. We were worse. That was like that every single day in our country, and that went on for months and months and.
4: Bueno, repasamos la situación de los incendios en nuestro país. Sigue fuera de control el de las Peñas de Riglos, en Huesca. Ha quemado más de 15.000 hectáreas, ha obligado a evacuar varios municipios por precaución, incluso a trasladar el patrimonio del monasterio de San Juan de la Peña.
1: Un operativo inédito con al menos 600 efectivos y una treintena de medios aéreos trabaja para contener las llamas en Peñas de los Riglos. El fuego supera ya las 15.000 hectáreas. Al menos 18 núcleos han sido evacuados. La prioridad está siendo la defensa de las poblaciones. El cambio de viento ha reactivado varios puntos del incendio.
8: Las previsiones meteorológicas que teníamos para hoy han sido bastante más desfavorables de lo que inicialmente teníamos o se nos traslaba desde AEMET, lo cual pues nos está complicando bastante las tareas que estamos desarrollando.
1: Los equipos mantienen especial atención en el flanco derecho, pero también vigilan la evolución del izquierdo. La mayor preocupación se centra ahora en los monasterios de San Juan de la Peña y en los municipios cercanos.
9: Hubo una tormenta seca, no cayó agua, pero se volvió el aire loco y volvió a mandar el fuego hacia esa zona, que a última hora de la tarde pues, llegó a haber cierto peligro, estaba muy pues prácticamente a 100 metros del monasterio nuevo.
1: El fuego ha alcanzado la pradera y ha llegado a rodear el edificio, aunque sin afectarlo. El monasterio viejo continúa protegido. En lo que va de año, los incendios forestales han afectado a más de 240.000 hectáreas en España.
4: Y en cuanto al de niebla en Huelva, la buena noticia dentro de lo complicado es que no ha avanzado en toda la noche. Esto es la primera vez que pasa desde que empezó. Las llamas sí que mantienen desalojados a casi 700 vecinos de 11 localidades.
10: Continúa la preocupación por el avance del incendio forestal originado en el municipio de Niebla, en Huelva, que ya se ha convertido en el más grave de la historia de Andalucía, con miles de hectáreas afectadas y que mantiene a centenares de personas evacuadas en varios municipios de la zona. Tras una semana de intensos trabajos por parte de los más de 1.000 efectivos desplegados, las autoridades ven optimismo después de conseguir estabilizar dos de los frentes más agresivos.
11: Por primera vez, el fuego no ha avanzado durante toda la noche. Una evolución favorable, especialmente en los sectores norte y este, lo cual sería una gran alegría, que fueron los que presentaron mayor actividad durante la tarde de ayer.
10: Durante su visita al puesto de mando avanzado, el presidente de la Junta ha puesto el foco en los riesgos de una especie vegetal muy concreta.
12: Que ha ardido un porcentaje muy alto, hasta un 40% ha sido de eucaliptus. Sus hojas contienen aceite, contienen también resina, que son altamente inflamables.
10: Con una meteorología extrema marcada por el calor intenso, la baja humedad, pero sobre todo por los vientos.
11: Y podrá alcanzar rachas de hasta 40 kilómetros por hora.
10: Aunque el avance de los trabajos en las próximas horas dependerá del comportamiento de las llamas.
11: Como siempre, y dadas las circunstancias de este incendio, nos verán siempre mantener la máxima prudencia, porque el incendio todavía tiene actividad.
10: Ante un pronóstico adverso que podría reavivar focos ya controlados.
4: Bueno, al menos sí mejora la situación en el caso del incendio de El Recuenco en Guadalajara, pero siguen vigilándolo, están pendientes del viento porque podría complicar esas tareas de extinción en cuestión de horas.
13: La situación del incendio ahora mismo es favorable, ha bajado a nivel cero y ya está perimetrado. Las próximas horas van a ser clave para lograr su control y posterior extinción. Hoy es un día en el que han bajado un poco las temperaturas y se esperan lluvias en las próximas horas, pero preocupa y mucho el viento que ya estamos notando aquí en este puesto de mando avanzado, que va a empeorar previsiblemente de cara a esta tarde y va a complicar o podría complicar las labores de extinción del incendio. Hasta ahora las llamas han afectado a cerca de 80 hectáreas y los momentos de tensión se vivieron en la tarde de ayer, cuando se declaró ese fuego y las llamas obligaron a evacuar por precaución el municipio del Recuenco y también a confinar el municipio conquense de Pozuelo. Afortunadamente, horas más tarde, la situación mejoró y los vecinos han podido pasar la noche en sus casas.
4: Bueno, en cuanto al terremoto de magnitud 5 de esta madrugada en Granada, la buena noticia es que no deja daños personales. Eso sí, lleva más de 40 réplicas. Se ha notado de forma intensa en toda la provincia y en gran parte de Andalucía. La Junta ha activado la fase 1 de emergencia por riesgo sísmico.
14: Aunque aún es muy pronto para hablar de un enjambre sísmico parecido al de hace 5 años, lo cierto es que el de esta madrugada es ya uno de los terremotos más importantes de las últimas décadas. Lleva más de 40 réplicas, la más fuerte de 3,3 a las 6 de la mañana. Los avisos al 112 superan los 200 y desde el gobierno autonómico la buena noticia es esta.
11: No hay que destacar daños estructurales graves, no hay daños materiales graves y no hay daños personales.
14: El epicentro se ha localizado en Aledín y el temblor se ha sentido en toda Andalucía, menos en Huelva y en Cádiz. En localidades como Huétor Vega se registraron además cortes de luz.
15: Y nada, salimos a oscura porque se había ido la luz en la calle, al parecer.
14: Los efectos se concentran en el cinturón metropolitano y las localidades limítrofes al epicentro sufren los mayores impactos, como en Las Gavias, con un edificio desalojado de forma preventiva, o en Armilla, a 5 kilómetros de Aledín.
16: Todos los daños han sido materiales y, sin embargo, sí se han producido algunas grietas en diversos edificios del municipio.
14: La Diputación mantiene activados todos sus equipos que desde esta misma mañana revisarán los inmuebles afectados y, a pesar de que la Junta ha decretado el nivel 1 de emergencias por riesgo sísmico, el futuro se antoja esperanzador.
17: En principio creemos que no habrá que desalojar ningún edificio y que esos daños serán, no serán estructurales. Granada tiene una normativa antisísmica muy especial y hace que los edificios estén muy bien preparados.
14: Una vez más, Granada vuelve a demostrar que la prevención y la coordinación son claves ante una actividad sísmica que forma parte de su realidad diaria.
4: Y en el caso de Colombia ya son 285 los muertos por el terremoto del pasado lunes. Tiró abajo más de 100 edificios, miles han sufrido daños estructurales y hay muchísima gente viviendo en campamentos improvisados.
18: Casi 300 personas han muerto ya por el terremoto aquí en Pereira. Los equipos de rescate todavía buscan supervivientes. En algunos puntos se recuperan cuerpos entre los escombros de las estructuras que se vinieron abajo. Pero el peligro continúa. Muchos edificios siguen en pie, aunque en condiciones muy frágiles y con riesgo de derrumbe. Por eso han comenzado las evacuaciones que han obligado a más familias a salir a la calle. En este parque decenas de personas viven en tiendas de campaña. Otras ni siquiera tienen una. Organizaciones de voluntarios les traen comida y ropa y les ofrecen atención psicológica, pero muchas de estas familias lo han perdido todo, su casa, su negocio, su trabajo, su única fuente de ingresos. A las altas temperaturas se suma la incertidumbre, no saben cuánto tiempo podrán permanecer aquí ni cómo van a salir adelante. El presidente de la Spri ya ha visitado la zona y ha prometido ayudas, pero quienes se refugian en este parque aseguran que de momento no han recibido ninguna. Para todos ellos el terremoto fue solo el primer golpe, ahora comienza otra lucha, sobrevivir después de la tragedia.
4: Y para ayudarles en esa lucha se multiplican las iniciativas para ayudarles. En Bilbao, por ejemplo, este fin de semana han convertido una sala de fiestas en un mercadillo solidario.
19: Son los creadores de contenido colombianos como ellos quienes están detrás de esta iniciativa que convierte una sala de fiestas de Bilbao durante este fin de semana en este mercadillo solidario en el que poder adquirir desde productos locales, productos de la tierra de Colombia, hasta ropa o venir también a hacer donativos. Los movilizadores de redes sociales quieren movilizar hoy a la sociedad por su país y contribuir así con estas donaciones, con los fondos que aquí reconden durante todo el fin de semana a los trabajos tras el terremoto. Se moviliza así una comunidad, es la mayoritaria en nuestra comunidad en Euskadi, con más de 30.000 ciudadanos.
4: Bueno, y en Indonesia al menos ya son 38 las personas que han muerto, en este caso tras un terremoto de magnitud 7,7. El epicentro estaba en la mar, a unos 68 kilómetros de la isla de Flores. En un primer momento activaron la alerta por tsunami, pero un poco después la desactivaban. Hasta ahora los equipos de rescate siguen trabajando en busca de supervivientes. Bueno, Groenlandia, Venezuela y ahora también el estrecho de Hormuz. Donald Trump asegura que este paso estratégico va a ser pronto territorio de Estados Unidos. Escuchen.
7: And after we finish defeating Iran, which is being very badly defeated, pretty soon I'll be declaring the Hormuz Strait a territory of the United States. Essentially, that's what it is. We have the blockade. No ships get through unless we want them to.
4: Bueno, no sabemos si es con ese objetivo, para negociar o para desviar la atención, pero el Pentágono está enviando otro portaaviones para sustituir al Abraham Lincoln. Este lleva más de 6 meses en la zona, ha sido clave en esa guerra. Trump lo anunciaba después de las denuncias de familiares de los militares y también de senadores del Partido Demócrata. Hay informes que hablan incluso de intentos de arrojarse por la borda. La tripulación lleva meses en alta mar, faltan alimentos, también hay problemas con el agua y preocupa la salud mental de los militares. Hace hoy exactamente 5 años los talibanes tomaban Kabul, la capital de Afganistán, y tras recuperar el poder han borrado a las mujeres de la vida pública. Además, han ahogado la ya frágil economía del país.
20: El silencio y la oscuridad han vuelto a Afganistán y son ellas quienes más lo sufren. Norma, niñas y mujeres han ido desapareciendo de las aulas, del trabajo y de las calles. Hasta sus rostros han sido borrados. La lista de prohibiciones es interminable. No pueden estudiar más allá de primaria, entrar en parques o gimnasios, ni moverse libremente sin un nombre de la familia. Hasta su voz debe esconderse. Cantar o hablar en público es una infracción. El nuevo Código Penal talibán ha afianzado un régimen que Naciones Unidas califica de apartheid de género. Pero el retroceso va más allá. Afganistán no tiene constitución ni parlamento. Los radicales talibanes gobiernan bajo una interpretación extrema de la ley islámica y persiguen cualquier tipo de disidencia. A la represión se suma otra emergencia, el hambre. Uno de cada tres afganos sufre inseguridad alimentaria aguda. Detrás están los recortes de la ayuda internacional, la expulsión de las mujeres de sus trabajos y el regreso de millones de refugiados a una economía que ya era muy frágil. La seguridad tampoco ha llegado. La sombra de Al-Qaeda y el Estado Islámico persisten y la tensión con Pakistán ha desembocado en nuevos enfrentamientos. 5 años después de estas imágenes, los talibanes controlan el país, pero para millones de afganos y sobre todo para sus mujeres, el tiempo no ha avanzado. Viven una distopía en la que, pese a todo, intentan resistir.

0: ¿Qué tal? Muy buenas, ¿cómo están? Tenemos un fin de semana de tiempo complicado por las fuertes tormentas. Se debe a la formación de una vaguada que además pasará a convertirse en una dana situada en el suroeste de la península. Ya este sábado por la mañana podemos tener los primeros chubascos y tormentas, pero lo más destacado ocurrirá durante la tarde. Atención en el interior este, actividad incluso con lluvias puntualmente torrenciales en el interior de Valencia o de Castellón, zona este de Teruel, también en la ibérica más occidental hacia Soria o La Rioja, y también en muchos puntos de Castilla y León, pudiendo destacar en el caso de la provincia de León también las tormentas. Acumulados que en muchos casos van a estar por encima de los 40-50 litros por metro cuadrado y que además pueden caer en poco rato. Precipitación que también podría ser en forma de granizo y además con fuertes rachas de viento. Podrán estar por encima de los 70 u 80 kilómetros por hora y no descartamos que lleguen a producirse otra vez reventones. En buena parte del mapa esperamos este tiempo adverso, este y norte sobre todo. Tiempo un poco más tranquilo hacia el suroeste peninsular, en algunas zonas del Mediterráneo y también en las Islas Canarias. Bajan las temperaturas de forma generalizada, es un descenso bastante marcado, pero la verdad que venimos de valores muy altos, por tanto tampoco es que hablemos de ambiente fresco. Los termómetros se quedan en la mitad norte en general entre los 30 y los 35 grados, puntualmente en la mitad sur todavía vemos algunas máximas en torno a los 37 o 38. Tenemos un riesgo de incendios que ya disminuye con este cambio de condiciones meteorológicas, se nota sobre todo esa disminución en la zona más oriental de la península. Y mañana nuevamente tendremos algunas tormentas, quizá no sean tan destacadas ni lleguen a tantos rincones, pero todavía podrían ser fuertes sobre todo hacia el sureste de la península. También en algunas zonas de la mitad norte volverán a activarse en la segunda mitad de la jornada esos chubascos de tipo tormentoso. En cuanto a los termómetros, pocos cambios, de momento el calor se mantiene más o menos estable, eso sí, en el suroeste podríamos alcanzar unos 40 grados.
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0: Es el momento en el que la policía marroquí intercepta a al menos un centenar de migrantes que pretendían cruzar esta mañana a España. Un amplio cordón policial les esperaba abajo de una ladera a 2 kilómetros de la frontera con Ceuta. Ha habido cargas policiales y hay más de un centenar de interceptaciones. ¿Qué tal? Buenas tardes. La mayoría de estas personas son de origen subsahariano. La tensión sigue siendo máxima a esta hora.
1: Sí, desde hace 2 semanas se hablaba de mensajes en redes sociales convocando a una nueva entrada masiva para hoy, 15 de agosto. De ahí que tanto en Castillejos, en Marruecos, como en Ceuta y Melilla haya un gran despliegue policial y militar para evitar que se repita lo del pasado 30 de julio. Miles de migrantes siguen todavía en Ceuta esperando que se resuelva su situación.
0: Siguen activos los dos grandes incendios de este agosto, los de Huelva y Huesca, pero con cierto optimismo por la bajada de las temperaturas y las lluvias. En Niebla, por primera vez en 8 días, los bomberos logran frenar el avance de las llamas. En el de las Peñas de Riglos han evitado que el fuego llegue a varios pueblos y a 2 monasterios de San Juan de la Peña.
1: Es el susto que se han llevado en Granada. La tierra ha temblado, causando, como ven, daños. No hay que lamentar, eso sí, heridos. Mucha gente ha pasado la noche en la calle porque se han repetido numerosas réplicas. El seísmo de magnitud 5 se ha sentido también fuera de Andalucía.
0: Hace hoy 5 años los talibanes volvían al poder en Afganistán tras hacerse con el control de Kabul. Y lo han celebrado así, con un desfile militar por las calles de la capital. En estos años las mujeres han sido apartadas de la vida pública. En el telediario les vamos a contar la historia de Wageda. Es una afgana que consiguió huir.
2: Luego, al día siguiente.
1: Este es uno de los fines de semana con más movimiento de todo el año. Se juntan los que empiezan vacaciones con los que las terminan y quienes se van a las fiestas de ciudades y pueblos por este 15 de agosto. Atención, por cierto, a las tormentas. Hay avisos en buena parte del país.
0: Y en el Europeo de Atletismo, mañana de éxitos para la delegación española, oros para María Pérez y para Paul McGrath en la media maratón. Y en la categoría de maratón, plata para Miguel Ángel López y bronce para Raquel González. La policía marroquí ha frustrado el intento de entrar en Ceuta de al menos un centenar de migrantes, la mayoría subsaharianos, en una zona montañosa a las afueras de Castillejos. Ha habido cargas policiales y decenas de detenidos por el momento. Desde hace días, Marruecos había reforzado la seguridad en la ciudad fronteriza de Castillejos con un enorme despliegue policial militar que hoy ha puesto a funcionar.
1: Radio Televisión Española ha sido testigo de cómo decenas de migrantes han intentado acercarse sin éxito a la frontera. Las fuerzas de seguridad han hecho abandonar la zona a un equipo de esta casa, pero seguimos pendientes de cualquier novedad que se pueda producir.
3: Estamos a las puertas de Castillejos, a la entrada de esta localidad, a unos 2 kilómetros de la frontera con Ceuta, y esta es la imagen, una ladera por la que están bajando lo que parecen mayoría migrantes subsaharianos. Están en lo alto también, los vemos que han bajado, algunos de ellos están sentados, mientras fuerzas auxiliares de las fuerzas de seguridad marroquíes han creado un cordón policial en la parte baja de la ladera.
4: Esta vez Marruecos ha blindado Castillejos, la localidad fronteriza con Ceuta. Las personas que intentaban acceder se han quedado a las puertas de la ciudad, varados en las colinas, a 2 kilómetros de la frontera. El cordón policial no les permitía avanzar. Un equipo de esta casa ha grabado estas imágenes. Vemos cómo las fuerzas de seguridad marroquíes se acercan a hablar con ellos. Prácticamente todos parecen migrantes subsaharianos y da la impresión de que algunos se entregan de forma voluntaria, como este migrante de Níger. Ha pasado por varios países hasta llegar aquí. Nos explica que no tiene ni para comer, que solo quiere trabajar y tener una vida digna, pero ha visto que nadie le va a dar una oportunidad. Poco después, los antidisturbios han subido la colina, han lanzado gases lacrimógenos y hemos visto cargas policiales. Desde ayer, en Castillejos, el despliegue de seguridad ha sido muy visible, tanto en tierra como por mar, incluso por aire. Marruecos ha querido dejar claro que esta zona está tomada por las fuerzas de seguridad.
0: Y en el lado español también se ha reforzado la seguridad alrededor de la frontera, tanto en Ceuta como en Melilla. A lo largo de la mañana hemos visto mucho movimiento de efectivos de la Policía Nacional y también del Ejército alrededor del Paso del Tarajal.
5: Aquí en el Paso del Tarajal, en la frontera de Ceuta con Marruecos, casi 2.000 agentes entre policías nacionales y guardias civiles de distintas unidades policiales mantienen blindada la frontera. A ellos se les suman los centenares de militares que están apoyando en este día el dispositivo, que aquí se mantiene ante la amenaza de una nueva entrada masiva de migrantes en la ciudad de Ceuta. Mucho movimiento en estos días, aquí hoy sobre todo en la frontera, que sigue abierta al tránsito normal de personas y vehículos, pero bajo la atenta mirada de las fuerzas y cuerpos de seguridad del Estado y de las Fuerzas Armadas.
6: Aquí en Melilla, tranquilidad desde primera hora en la frontera, a pesar de esos llamamientos en redes sociales para protagonizar un nuevo intento de entrada masiva. Durante estos días, las autoridades marroquíes han estado reforzando la frontera con nuevas concertinas y también han detenido a varios jóvenes que intentaban aproximarse a la ciudad autónoma. Por parte de España también se ha incrementado la seguridad por tierra, mar y aire. En esta zona en la que nos encontramos, el dique sur, por donde entraron buena parte de los migrantes a finales de julio, se ha instalado una barrera flotante muy similar a la de Ceuta. A pesar de todo esto, hoy en la frontera de Benienzar, el principal paso entre España y Marruecos, hemos visto muchísimas menos personas de lo que es habitual debido a ese miedo a que se produzca una nueva entrada masiva.
1: Como decían nuestros compañeros, desde hace dos semanas, justo después de la entrada masiva del 30 de julio, empezaron a circular por redes sociales mensajes convocando a repetirlo hoy, 15 de agosto. Nuestros compañeros de Verifica RTVE llevan días analizando todos esos mensajes.
7: El 15 de agosto era la fecha más repetida, pero el mensaje había ido perdiendo fuerza en los últimos días.
8: Prácticamente no se habla de esta fecha, pero se sigue hablando de intentar entrar otra vez en Ceuta.
7: Es una de las conclusiones de una investigación del equipo de Verifica de RTVE. Han rastreado más de 12.000 mensajes en estas redes que, a través de bulos, consiguen mantener viva la intención de una nueva entrada, uno de ellos la ausencia de control fronterizo.
8: Se dice que no va a haber controles, que hay ventanas de 24 horas en los que no van a estar pendientes. Sin embargo, sí que sabemos que tanto Marruecos como España han reforzado el control en las fronteras.
7: Los mensajes omiten otras informaciones, como los riesgos de intentar cruzar. No mencionan, por ejemplo, que al menos 82 personas han perdido la vida estas semanas. Aseguran incluso que España ya no forma parte del espacio Schengen, algo falso, al igual que las ventajas que, según las conversaciones, tendría el hecho de ser menor para poder llegar a la península.
8: Se mandan fotos entre ellos para preguntarse si aparentan esa edad o no, porque algunos usuarios incluso dicen que no hay que demostrar que eres menor de 18 años, sino que simplemente basta con parecer más joven.
7: Es falso, la normativa exige acreditar la minoría de edad. Además, aunque el migrante sea menor, la ley de extranjería permite devolverlo a su país, bien con su familia o los servicios sociales.
1: Estos intentos se producen dos semanas después de la entrada masiva, como decíamos, de finales de julio. La ciudad autónoma de Ceuta todavía no ha recuperado la normalidad. En la playa del Trampolín siguen acampados cientos de migrantes. Irene Lasso.
9: Sí, aquí es donde se hace más evidente la permanencia de los migrantes en Ceuta. Aquí hay más o menos unas 1.500 personas durmiendo en esta playa del Trampolín y, como veis, cada vez se parece más a un campamento. Las cabañas que construyen se cifran ya en más de 80 y es un número muy superior al de la semana pasada, cuando solamente había unas 15. Son ya muchos días durmiendo aquí, hacinados, en malas condiciones de higiene, y entre tantas personas empiezan a surgir tensiones. Es por eso que se han producido ya algunos altercados, algunas peleas en las que la policía ha tenido que intervenir.
10: A un lado y al otro de la valla, también en el mar, en el aire y en los puntos más altos de la ciudad, ante una posible llegada masiva de migrantes, se ha reforzado la seguridad. Casi 2.000 efectivos entre Policía Nacional y Guardia Civil vigilan Ceuta, pero no solo se ha blindado el lado español, también el marroquí. Allí se han colocado nuevas líneas de alambres y de concertinas en puntos estratégicos de la frontera, que se suman a la barrera flotante que instaló el gobierno español. En las calles, los coches se entremezclan con los tanques que patrullan la ciudad, pero a pesar del despliegue, muchos ceutíes siguen sintiendo inseguridad.
11: Porque tanto anuncia una fecha, es como que te anuncian que viene el lobo, que viene el lobo. Pues algo de miedo claro que tiene. tranquilo, pero expectante y pendiente a ver si conseguimos que esto evolucione para que la ciudad recupere su verdadera normalidad.
10: Porque a pesar de que la gran mayoría de los migrantes que llegaron a Ceuta hace dos semanas han vuelto a su país de origen, según los últimos datos del gobierno, hasta 5.000 continúan en la ciudad autónoma. Además de en Ceuta, también se ha reforzado el despliegue en la frontera de Melilla y desde hace días hay una barrera flotante en el mar.
0: En pleno debate sobre la situación de los migrantes que permanecen en la ciudad autónoma, el Partido Popular eleva el tono contra el presidente del gobierno y desde Vox instan al PP ceutí a pactar un gobierno de coalición en Ceuta.
12: El gobierno ha dejado que...

0: Seamos invadidos por muchos terroristas que no quiere identificar. Por tanto, Sánchez no solo es un irresponsable, sino también es un traidor.
1: Aquí, hoy, en Ceuta, tenemos esa oportunidad. Acabar con las políticas sanchistas y acabar con las políticas socialistas con carácter inmediato. Una alternativa formada por un gobierno de coalición entre el Partido Popular y Vox.
2: Son imágenes de las últimas horas del incendio de las Peñas de Riglos en Huesca. Como ven, sigue avanzando fuera de control. El perímetro del fuego ya es de 60 kilómetros.
3: Esta noche no ha llegado esa ansiada lluvia y la meteorología sigue condicionando las labores de extinción. Victoria Loren.
4: Sí, el tiempo está condicionando y mucho la extinción de este incendio, a pesar de contar con todos los medios disponibles en territorio nacional y fuera, no cede y lleva calcinadas hasta ahora más de 15.000 hectáreas. El foco sigue puesto en la cabecera, donde están los dos monasterios de San Juan de la Peña, y en el flanco derecho, donde se encuentran la mayor parte de los pueblos desalojados. El fuego está activo en los 60 kilómetros de perímetro y, aunque se está priorizando la defensa de los pueblos, hay preparados ya dos camiones de bomberos con 15.000 litros de Ecofire para verterlo, si fuera necesario, sobre el monasterio viejo de San Juan de la Peña y aislarlo así de las llamas en el caso de que el fuego lo alcance. A lo largo de la mañana se han organizado también convoyes hacia 9 de las 19 localidades afectadas para recoger enseres y dar de comer a los animales, y se empiezan a oír las quejas de quienes consideran responsable de este incendio a las obras y trabajos que se estaban realizando en la carretera autonómica A132.
2: Algo más positivas son las noticias en el incendio de Niebla en Huelva. Por primera vez en más de una semana, hoy el fuego ya no avanza. Algunos vecinos han podido volver a sus casas, pero todavía hay unos 500 desalojados. Alejandra Buñoz.
5: Sí, hay unas 500 personas que todavía siguen fuera de sus casas, aunque solo 52 están en los albergues habilitados en el Castillo de las Guardas y aquí en Zalamea, La Real. Aquí los 22 desalojados de Zalamea son vecinos de Berrocal, un municipio que tiene más del 90% de su territorio afectado por el fuego, aunque no ha llegado, eso sí, a las casas. Contemplar el paisaje que ha dejado este incendio es absolutamente desolador. Miles de hectáreas de pino, eucalipto, encinas y alcornoques completamente calcinadas, aunque hoy, por suerte, las noticias que llegan desde la zona del incendio son más favorables. Por primera vez en 9 días, como decíais, el fuego no ha avanzado durante la noche y ahora los trabajos se centran en consolidar el perímetro y luchar en la zona este, que es la que sigue activa para esta tarde, pendientes también de la meteorología y del viento, que puede volver a soplar con fuerza.
3: Bueno, pues hablando de meteorología, decíamos, la bajada de las temperaturas y las lluvias pueden ayudar a controlar estos incendios, Mónica.
6: En el de Riglos pueden ayudar o no, ya veremos, y el viento es el que, como decía la compañera, es el que va a marcar la pauta en el incendio de Niebla. Empecemos con el incendio de Niebla. Ahora mismo el viento se mantiene bastante en calma. Durante la mañana ha soplado muy poquito, pero a lo largo de las próximas horas ese viento de componente sur y suroeste va a arreciar ligeramente. Esperamos rachas que puedan estar de nuevo por encima de los 10-20 kilómetros por hora. Ya saben que 30 es cuando decimos que el viento es especialmente dañino para un incendio, pero con 20 kilómetros por hora este viento lo que hace es aportar oxígeno y puede seguir azuzando las llamas. En principio, durante esta próxima noche volveremos a tener una ventana de oportunidad, una ventana de viento en calma, y mañana sigue la misma dinámica en Huelva. El viento en calma por la mañana y por la tarde de nuevo algo de viento del suroeste. Por otro lado, en el incendio de Huesca, en el incendio de Riglos, hay que ver cómo evoluciona el viento y también la precipitación. De momento, en cuanto al viento, prácticamente está en calma, el viento sopla poco. Eso es el viento atmosférico. Ya saben que estos incendios, que tienen una dinámica propia, pueden tener vientos más fuertes en el seno de ese incendio. Pero atmosféricamente hablando, el viento está prácticamente en calma. La previsión para la tarde es que vuelva a arreciar el viento. Será viento del oeste, noroeste. Ese viento puede traer algo más de fresco, especialmente al norte, que es donde están los focos de incendios más activos. Y lo que decíamos de la precipitación, las tormentas siempre son buenas si caen y descargan mucha lluvia, pero las tormentas, por otro lado, siempre tienen asociados vientos que pueden ser fuertes. Y esos vientos pueden remover las llamas, pueden volver a desplazarlas, y además hacen que la

0: extinción del incendio sea más peligrosa, con lo cual algo de chubascos durante esa tarde, pero en principio precipitaciones que serían buenas para este incendio.
1: Después de 9 días y 38.000 hectáreas recorridas, por primera vez el incendio de niebla no ha avanzado.
2: La noche ha sido de muy intenso trabajo, pero de evolución favorable, porque el incendio no ha evolucionado en ninguno de sus frentes.
1: Algunos vecinos están volviendo a sus casas, siguen con el susto en el cuerpo.
3: Casamos tranquilos, pero hay muchas casas quemadas, muchos campos también. Muchos animales.
1: Los que aún no pueden volver son los vecinos de Berrocal, aunque el fuego no afecta al núcleo urbano, ha rodeado el municipio. La primera fase es que los más de 1.000 profesionales acaben con el fuego y después...
4: Toda nuestra colaboración para que estos municipios recuperen, lo primero, el desastre natural y medioambiental que están viviendo, lo segundo, sus vidas, y lo tercero, sus enseres. Bien.
1: El otro incendio que sigue preocupando es el de Riglos, en Huesca.
5: Tenemos 2 días bastante buenos para que se pueda seguir trabajando y a partir del lunes, martes, las temperaturas vuelven a subir y por tanto tenemos una ventana de oportunidad.
6: Y eso nos está dando la oportunidad de trabajar con más intensidad para ir estabilizando el perímetro.
1: La noche ha sido complicada para los efectivos que trabajan para extinguirlo y también para los voluntarios.
7: Acceder a los pueblos de Salinas y Villalangua para hacer la recogida de enseres y alimentar animales.
1: Carreteras cortadas, 18 municipios afectados y unos 100 vecinos desalojados, todos con la esperanza puesta en la llegada en las próximas horas de una dana que ayudaría a sofocar las llamas.
8: Europa también lucha contra el fuego. La situación más crítica se vive en Croacia, con incendios forestales muy cercanos a localidades turísticas como la costa del Adriático, cerca de Split. Hay 2.500 evacuados y decenas de miles afectados. Los bomberos trabajan en un nuevo incendio también en el sudoeste de Francia, en la región de las Landas. En el Reino Unido, millones de británicos han recibido una alerta en el móvil por el riesgo de la cercanía de los fuegos.
9: Y la cama empezó a mecerse, la lámpara para acá, para allá.
10: Sí, oí que algunas cosas se caían.
11: Y que la casa estaba sufriendo unas sacudidas muy fuertes.
12: No habíamos dado cuenta de que se había caído con Nissan ni nada y vimos el tema del coche.
0: Susto. Esta madrugada en Granada la tierra ha temblado poco después de la 1 de la mañana mientras muchos dormían. No hay daños personales, pero sí materiales. Yandira González.
13: Sí, con el susto en el cuerpo continúan los vecinos de Granada después de ese terremoto que anoche mantuvo en vilo a toda la población, del que se han producido además más de 40 réplicas hasta primera hora de la mañana. Los servicios de bomberos y policía local de Granada han recibido más de 400 llamadas de vecinos alertando de daños en sus viviendas, principalmente grietas o desprendimientos de cornisas o fachadas como esta en la calle Alamar, en pleno centro de la ciudad. Por suerte se trata de daños leves y no hay ningún edificio que tenga su estructura comprometida, aunque lo más importante es que no hay daños personales que lamentar. Aún así, las autoridades piden precaución a la población ante las posibles réplicas que se pueden ir produciendo, aunque ya estas sí serán de menor intensidad que las de ese temblor de casi 5 grados en la escala Richter que anoche mantuvo en vilo a toda Granada y su área metropolitana.
14: Susto esta madrugada en Granada. A la 1:04 la tierra tiembla y todo se mueve.
9: La cama empezó a mecerse, la lámpara para acá, para allá. Y salimos de la casa, pero ¿qué me dirá? ¡Volado!
14: Un terremoto de magnitud 4,8 grados sacude a varias localidades.
15: Y me despertó por la fuerza, el ruido, y además duró bastante.
11: Y que la casa estaba sufriendo unas sacudidas muy fuertes. Me dio un susto tremendo.
14: No hay daños personales, pero sí materiales.
16: Caída de cornisas, caída de embellecedores en ventanas.
12: Los cristales rotos, toda la casa, unas rajas que hay dentro del edificio.
14: Los técnicos ya están evaluando las viviendas afectadas.
16: Lo que se está haciendo es revisando aquellos edificios en los que han aparecido grietas para asegurarnos de que esas grietas no son daños estructurales.
14: Es el mayor terremoto registrado hasta ahora en la zona. Se ha sucedido en medio de un enjambre de sismos que no han dejado de repetirse.
17: Es normal que haya réplicas, es normal también que sea de menor intensidad y vamos a ver lo que los expertos nos dicen.
14: De momento se desconoce cuánto podría durar esta serie de temblores, por lo que no se descartan nuevas réplicas.
0: Al menos 38 personas han muerto en Indonesia por un terremoto de magnitud 7,7. El seísmo ha sacudido la isla de Flores, en el este del archipiélago. Allí, más de medio centenar de viviendas han sufrido daños graves. Además de los fallecidos, hay heridos de gravedad y unos 2.000 evacuados. Horas más tarde, Sumatra, otra isla en el oeste del país, ha sufrido un nuevo terremoto de magnitud 6,4 sin víctimas. En Colombia, 5 días después del potente seísmo, siguen trabajando los equipos de rescate, aunque es verdad, se desvanece la esperanza de encontrar supervivientes.
8: Sí, las últimas horas el presidente de La Espiella ha visitado la zona afectada y ha prometido una especie de plan Marshall para la reconstrucción y ayudas para quienes han perdido sus casas.
18: Ángela intenta proteger del calor a su bebé de 8 meses. Desde el terremoto, esta tienda de campaña es su casa. Vive aquí con el pequeño y con su suegra. Su vivienda quedó destruida y ahora dice, les falta hasta lo más básico.
19: ¿Qué os faltaría?
20: No, pues vea, le tengo colchoneta, pañales para niños, implementos de aseo, comida.
18: El calor lo hace aún más difícil. María, la abuela, cuenta que al bebé le ha salido una afección en la piel. No pueden comprar medicinas porque tras el seísmo se quedaron sin trabajo y sin ingresos.
21: Trabajaba en una cafetería arriba, en la 3, en un restaurante. Eso se cayó, todo eso se cayó.
18: Aquí todos tienen historias parecidas, familias que han pasado de tener una casa y una vida más o menos ordenada a vivir en la calle.
22: El terremoto ha dejado a cientos de familias aquí en Pereira literalmente en la calle. Muchas de ellas están viviendo de forma provisional en este parque. Muchas porque han perdido sus viviendas y otros porque las viviendas están tan dañadas que tienen riesgo de derrumbe. Lo cierto es que después del golpe del terremoto comienza también para ellos la lucha por sobrevivir.
18: La ayuda que llega es escasa a la hora de comer, se forman largas filas y también se reparte algo de ropa, pero son muchos y no alcanza para todos.
23: Acá hay un trabajo grande por hacer, con ellos acompañarlos y enseñarles de las estrategias que tenemos para que puedan estar un poquito más tranquilos y también mucha ayuda también a los papás.
18: Esta psicóloga voluntaria intenta devolver algo de calma a los niños, mientras las familias tratan de asumir que esto puede prolongarse durante mucho tiempo.
0: Nuevas excarcelaciones en Venezuela. El gobierno interino ha anunciado que más de 130 personas han salido de prisión en las últimas horas, la mayoría en regímenes de libertad condicional. Su liberación se produce tras el primer ciclo de negociaciones promovido por Washington entre el gobierno de Delcy Rodríguez y una parte de la oposición. Oposición que pide libertad para todos los presos políticos que aún hay en el país caribeño.
8: Es el desfile militar por las calles de Kabul, en Afganistán, para conmemorar el 5º aniversario de la vuelta al poder de los talibanes. En el verano del 2021 tomaron la capital del país tras una rápida ofensiva y en medio de una caótica evacuación.
0: Y desde entonces, los talibanes han impuesto un régimen de represión especialmente implacable con las mujeres. Han sido prácticamente desterradas de la vida pública.
8: Un documental de Radio Televisión Española cuenta la historia de una joven afgana que huyó del país ese verano y ahora vive refugiada aquí en España.
24: Soy Wajeda Ahmadi, tengo 22 años. Y salí con 17 años de Kabul, Afganistán.
25: Hemos visto muchas veces las imágenes de desesperación de los afganos por salir del país hace 5 años. Lo que no es tan habitual es escuchar el testimonio de quien estaba ahí intentando escapar. Wajed Ahmadi consiguió coger el último vuelo de evacuación a España.
24: Ahora o nunca. Esa frase justo. Me la enviaron.
25: Cuenta su historia en este documental corto titulado Afgana, la decisión de Wajeda.
26: De cierta manera, yo creo que buscábamos hacer justicia y que sea una mujer afgana la que cuente en primera persona qué fue lo que ocurrió durante esos días.
27: Sí, acompañar un testimonio tan inédito, pues con el archivo que tenemos disponible en esta casa de aquel momento.
25: Wajeda reflexiona sobre cómo es la vida para las mujeres bajo el régimen talibán. Ella va a la universidad aquí en España. En Afganistán ahora las niñas no pueden estudiar a partir de los 12 años.
24: Después de 20 años de modernidad, de desarrollo, todo eso vuelve atrás, es muy impactante.
27: Yo creo que es una historia de resistencia.
26: Un poco en representación de más de 20 millones de mujeres afganas que siguen resistiendo ahora en Afganistán.
25: Un recordatorio para no olvidarnos de ellas, que siguen luchando y reclamando que el mundo las escuche.
0: Donald Trump afirma que va a declarar el estrecho de Hormuz territorio de Estados Unidos.
1: a territory of the United States.
0: Lo hará, dice, después de derrotar a Irán, que asegura mantiene el control de Hormuz. El presidente estadounidense, además, ha confirmado el envío de un nuevo portaaviones a la región. Sustituirá al Abraham Lincoln, centro de acusaciones en los últimos días por las condiciones precarias para los tripulantes.
8: La crisis energética provocada por la guerra en Oriente Medio ha llevado al gobierno a ampliar la vida de la central nuclear de Almaraz hasta el año 2030.
0: Este asunto ha saltado al debate político y con varios frentes. Los socios de coalición, Sumar, rechazan la medida y el Partido Popular pide incluso no cerrarla.
2: Las puertas de la central nuclear de Almaraz en Extremadura seguirán abiertas hasta 2030, lo que ha enfrentado de nuevo las posiciones de los socios del gobierno de coalición. En Sumar llevan tiempo avisando.
3: Y esto ni puede ni debe suceder. Almaraz debe cerrar en 2027.
2: Acusan al PSOE de no cumplir con el calendario de cierre pactado en el acuerdo de gobierno.
4: Creemos que el Partido Socialista ha cedido aquí a determinadas presiones del oligopolio energético en detrimento de la transición ecológica y lo tenemos que lamentar profundamente.
2: Mientras, desde el Ejecutivo insisten en que su apuesta por las renovables...
5: Nosotros visionamos una España donde el 80% de la electricidad proceda de fuentes renovables, que son fuentes baratas de energía.
2: Sigue intacta y justifican la decisión de ampliar la vida útil de Almaraz ante la situación energética excepcional, dicen, que está provocando la guerra en Oriente Medio. Los populares celebran la noticia.
3: Todos los pueblos de esta comarca que iban a verse perjudicados enormemente por este cierre sin sentido.
2: Al igual que Vox. Mientras, el nuevo calendario ya está sobre la mesa. Almaraz seguirá funcionando hasta el 8 de junio de 2030. Las demás centrales, de momento, mantienen sus fechas de cierre. Si nada cambia, todas estarán apagadas en 2035.
8: Cambiar la caldera, revestir las paredes o colocar placas solares son algunas formas de optimizar la eficiencia energética. Cada vez son más los edificios que rehabilitan sus fachadas y azoteas con este objetivo.
6: Para llevar a cabo una rehabilitación energética hay que hacer una reforma integral del edificio. Algunas de estas intervenciones son la mejora del aislamiento térmico, renovación de sistemas de calefacción, refrigeración y agua caliente sanitaria, entre otras.
7: Actuamos básicamente en tres pilares, uno que es en la envolvente de la fachada, luego actuamos en eficiencia energética de cara a climatización. Hemos sustituido los equipos antiguos de aire acondicionado que aportan calor y frío y hemos hecho unas actuaciones encubiertas con una energía solar fotovoltaica.
19: El aislamiento que han hecho térmico es una barbaridad lo que se nota, o sea, ha cambiado completamente. Yo puedo poner el aire y en un ratito lo apago y la casa se mantiene fresquita.
28: Se puede llegar a reducir hasta un 70%, también depende del combustible previo que tuviera el vecino, pero el consumo se puede llegar a reducir en un 70%.
6: Los beneficios van más allá del ahorro en las facturas. Esta rehabilitación ayuda a conseguir un modelo urbano más sostenible, resiliente y menos dependiente de combustibles fósiles.
0: Hace más de 10 años que se produjo en España el primer contagio de ébola, una efeméride que coincide con una nueva epidemia en la República Democrática del Congo, que amenaza además con convertirse con la más grave de su historia. Informe Semanal analiza hoy la guerra contra el ébola, que se ha cobrado ya más de 2.000 fallecidos y cerca de 5.000 contagiados.
29: El virus del ébola avanza sin freno en uno de los países más pobres y menos desarrollados del mundo. El foco se sitúa al este del país, una zona que ya sufre conflictos armados y desplazamientos de población y donde el sistema de salud es muy débil. Los muertos sobrepasan ya los 2.000.
30: Donde hay otras epidemias incluso en curso, o sea, hay epidemias de cólera, hay epidemias de sarampión y ahora viene el ébola.
29: La última gran epidemia de ébola, esta vez en el occidente africano, comenzó en 2014 y se prolongó durante 2 años. En aquella ocasión, el virus llegó a España. En octubre de 2014, una auxiliar de enfermería se contagió de un misionero repatriado desde Sierra Leona que falleció a los pocos días en el Hospital Carlos III de Madrid.
31: Entro en la habitación del segundo misionero, que es con el que yo me contagio. Yo entré siendo una persona y salí con el virus y me cambió la vida.
29: La epidemia de 2014 evidenció carencias y necesidades y aceleró la creación de una red hospitalaria con unidades de alto aislamiento para una protección eficaz ante ciertos virus.
0: Y estamos muy pendientes de las carreteras este fin de semana porque coinciden, ojo, los desplazamientos de salida y retorno por el cambio de quincena de vacaciones y el festivo de 15 de agosto. La DGT prevé más de 5,5 millones de desplazamientos durante estos 3 días.

0: Este es uno de los fines de semana con más movimiento de todo el año. Solo hoy aquí en el Prat hay previstos más de 1.000 vuelos, pero Aena tiene la previsión de 22.400 operaciones en todo el fin de semana en los vuelos que gestiona. Además, aquí en el Prat los viajeros vienen con antelación porque la huelga de controladores indefinida, que la huelga queríamos decir de personal de tierra indefinida, deja ya más de 5.000 maletas afectadas y más de 200 vuelos que no se han podido realizar. Además, continúan aún los controles a los viajeros procedentes de Italia.
1: Este es uno de los fines de semana con más volumen de desplazamientos de todo el año y eso ya se nota en estaciones como esta en la que nos encontramos de Madrid a Atocha. Ya sea de alta velocidad, de media o de larga distancia, 944 trenes circularán tan solo en el día de hoy en toda la red ferroviaria española. Más de 3.000 si tenemos en cuenta los datos de todo el fin de semana. Entre los motivos por los que los viajeros prefieren elegir este medio de transporte, nos dicen, destacan dos: la rapidez y la comodidad.
2: ¿Llegaremos este año a los 100 millones de turistas? Parece que nuestro país podría alcanzar esta cifra por primera vez este 2026, porque solo de enero a junio nos han visitado más de 46 millones y medio de viajeros. Es un 4,6% más que el año pasado y aún falta por sumar el resto del año y sobre todo el grueso del verano, que por cierto este fin de semana está especialmente concurrido en toda España.
3: Este faro de Fisterre es uno de los 44 que adornan nuestra costa y uno de los puntos más emblemáticos y visitados después de la Catedral de Santiago. Es meta de peregrinación y hasta aquí vienen diariamente miles de visitantes. De hecho, sus instalaciones anexas se han convertido en un alojamiento que cuelga el cartel de completo durante todo el verano y en el atardecer. Hasta aquí miles de personas vienen a disfrutar de la imponente caída del sol en el mar Atlántico.
4: Si les hablamos de Sitges, seguro que la imagen que les viene a la cabeza es esta, la de la iglesia de San Bartomeu y Santa Tecla presidiendo una de las playas españolas más conocidas. El turista, europeo y estadounidense, se queda de media unos 4 o 5 días y no solo encuentra sol, también mucha cultura. Y no falla, Sitges ha tenido este mes de julio y agosto una ocupación que roza el 90%, una tendencia que se consolida desde los últimos años. Lo que sí ha cambiado, una mayor antelación en las reservas.
5: Otra opción para darse un chapuzón son las aguas de interior, entre las que encontramos piscinas naturales como esta en Acebo, en la Sierra de Gata, una comarca del norte de Cáceres que junto a otras como el Jerte, la Vera y las Urdes atrae estos días numerosos bañistas que vienen buscando relajarse en estas aguas frías y cristalinas que bajan directamente de la montaña. Turismo rural y de naturaleza que este fin de semana, por el 15 de agosto, mantiene la ocupación en los alojamientos rurales de Extremadura en torno al 90%.
6: Aquí en Canarias es verano todo el año, pero no todo es playa. También se pueden disfrutar de rincones en el archipiélago, como este, los Jameos del Agua en Lanzarote. Es un espacio natural, un tubo volcánico donde vive un cangrejo ciego, que es una especie endémica. Es un ir y venir de gente, colas como esta podemos ver a lo largo de todo el día. De hecho, aquí en Canarias en estos momentos estamos al 80-85% de ocupación.
7: Hemos estado en la playa, ahora fuimos a comer un arroz negro y ahora íbamos a pasear un poco por la ciudad.
8: Solo descansar.
9: La gastronomía es fundamental.
10: Y tenemos pensado estar aquí 15 días.
11: Pensaba que había más extranjeros y coincido con mucho español.
12: El día ayudó y es unas vistas tremendas.
13: Esto es maravilloso.

0: ¡Ay, madre!
1: Pero en fiesta se llena todo.
2: Son algunas de las imágenes que nos deja también este sábado. Los pueblos se llenan de charangas, pasacalles, romerías.
3: Y sobre todo de ambientazo, ¿no?
2: Mucho ambiente.
3: Empezamos en La Rioja. María Zornoza, cuéntanos cómo celebréis allí este 15 de agosto.
4: Ambiente más que festivo el que se respira aquí hoy en Torrecilla de Cameros. En estos momentos unas 1.000 personas disfrutan de patatas con chorizo, una receta muy riojana. Y es que para que se hagan una idea, este pueblo de apenas 400 habitantes multiplica estos días su población por 10. Hoy además celebran su Día de la Solidaridad, con la que esperan recaudar 40.000 euros para enviar incubadoras a Ghana. Aquí hoy todo, la comida popular, las verbenas, las charangas, también tienen...

0: una causa solidaria y benéfica.
1: Los pueblos de Castilla y León se llenan de alegría en este fin de semana marcado por las fiestas patronales. Cientos de localidades como esta en la que nos encontramos, de Peñafiel, en Valladolid, celebran las fiestas aquí en Peñafiel de San Roque. El pueblo se llena, multiplica por 3 o por 4 la población. Se espera, para que os hagáis una idea, que solo en estos 3 días pasen por este lugar más de 10.000 personas. Muchos vienen de fuera, otros es gente que ha nacido aquí y que viene para reunirse con familia y amigos y vivir momentos muy bonitos. Fíjense en el ambiente de alegría, en el ambiente de felicidad que hay, la gente bailando. Y aquí, además, que sepan que hasta hace unas horas estaba lloviendo, pero nada frena esas ganas de fiesta y de reunión que se vive en estos pueblos de Castilla y León, que se llenan de vida en este fin de semana.
2: En Barcelona ya han arrancado, como ven, las fiestas del Barrio de Gracia. Más de 20 calles adornadas por los vecinos compiten por ser la mejor decorada. Entre las temáticas de este año, el Señor de los Anillos, que adorna 5 calles, también Piratas del Caribe, o esta metamorfosis en la que nos encontramos inmersos ahora mismo. Esta es, por cierto, la calle Verdi, la que más veces ha ganado el concurso de decorados en las últimas décadas. Todo en unas fiestas de Gracia muy concurridas y cuyo discurso de apertura, cuyo pregón de apertura ha ido a cargo de nuestro compañero Vicent San Clemente.
3: Este 15 de agosto es música. Calles llenas. Y sobre todo, alegría.
4: El ambiente que hay, todo esto es increíble.
3: España entera celebra el fin de semana con más fiestas patronales de todo el calendario.
5: Claro, porque 14, 15 y 16 pues, son los días más grandes, claro.
3: Desde grandes ciudades hasta pequeños pueblos y de diferentes maneras.
6: El robot va insertando todos los componentes, pase a la siguiente estación.
3: En Torrecilla de Cameros, en La Rioja, el municipio se ha convertido en un mercado solidario.
7: Lo que beba, lo que tome, lo que juegue, va a ser para llevar incubadoras y salvar vidas.
3: Muchas calles y plazas se llenan para celebrar comidas populares.
8: Pero mañana ya encierro y todo, empalmamos el día entero.
9: Desde las 8 de la mañana hasta las 8 del día siguiente.
3: Este día, además, es de cumplir tradiciones.
10: Hay que beber 7 traguitos seguidos según marca la tradición.
11: Las costumbres toledanas.
3: España convertida por un día en una gran verbena.
2: Pero atención, porque hay avisos en buena parte de España ante el riesgo de tormentas esta tarde, ¿no, Mónica?
12: Sí, tenemos una bolsa de aire frío que se ha colocado al oeste del país y esa bolsa de aire frío es la que genera la inestabilidad que va a provocar las tormentas. Hemos tenido chubascos ya desde primera hora de la mañana. De hecho, lo vemos ahí, esa pequeña bolsita de aire más fresco. Se ha formado una pequeña baja en superficie y con esa borrasca lo que tenemos es toda esa actividad tormentosa. Aparecen chubascos desde por la mañana en muchos puntos. Ahora mismo las nubes más activas las encontramos en Cataluña, en el interior de la Comunidad Valenciana, sureste peninsular, desde esta mañana en las provincias de Granada, en Almería, en el interior. Las tormentas han sido fuertes también en Jaén y en muchos puntos de la meseta norte. Esas precipitaciones seguirán durante la tarde y la noche. Mucha precaución en toda la zona. Ya avisos activados de nivel amarillo o incluso de nivel naranja por esas tormentas que pueden ir acompañadas de granizo. Ya saben que siempre con las tormentas podemos registrar rachas de viento fuerte, con lo cual muchísima precaución. La previsión mantiene esas tormentas hasta las 8 o 9 de la noche y luego la precipitación, como siempre, son nubes de evolución diurna, irán claramente a menos. Esa bolsa de aire frío además provoca un descenso térmico acusado. Han bajado hoy las temperaturas. Las máximas se van a quedar más cortas que ayer. En varias zonas estamos con valores máximos por debajo de los 35 grados. Unas temperaturas más altas aún en el suroeste, 37 en Badajoz, 39 en Córdoba, 36 en Sevilla, pero en otras zonas se quedarían cortitas. Es solo un respirín, ¿eh? A partir de mañana vuelven a subir las temperaturas y la semana que viene tenemos de nuevo un repunte. Mañana la bolsa de aire frío se rellena. Eso significa que pierde de fuerza, con lo cual las precipitaciones serán en general más débiles. El modelo nos indica que seguiremos hablando de riesgo de precipitaciones, de tormentas por la tarde, especialmente en Cataluña, en la Comunidad Valenciana, sistema ibérico, en Aragón y también algo en las béticas menos, y los chubascos del resto serán en principio más débiles. Vean que los avisos cambian mucho respecto a hoy, aparecen tan solo naranja especialmente en el entorno de la ibérica turolense. Y se activan algunos avisos por calor en el suroeste porque, como les decía, suben las temperaturas máximas, las mínimas sí que podrían bajar ligeramente. por zonas. Tenemos algo de flujo de nordeste que dejará nubosidad compacta y lluvias en la mariña lucense, también especialmente en el occidente asturiano y en el interior de Asturias, de Cantabria, del País Vasco y también en Ourense o el interior de Lugo podría caer algún chubasco durante la segunda mitad del día. Las temperaturas aquí se quedan más cortitas, las máximas por debajo de los 30 grados, incluso por debajo de los 25 al tener ese flujo de componente norte. Las tormentas mañana se reactivan por la tarde en el Pirineo de Navarra, de Aragón y de Cataluña, algún chubasco tormentoso en la Ibérica de La Rioja y también esas precipitaciones que podrían ser algo más fuertes, las tormentas en la Ibérica turolense. Las temperaturas en esta zona, las máximas aquí pueden subir un poco, especialmente en el Valle del Ebro no tenemos ese ascenso. Ojo que la semana que viene volveremos a hablar de valores en torno a los 40 grados en el Valle del Ebro lunes y martes. Tormentas en el Maestrazgo, en Castellón, en el resto de la Comunidad Valenciana, intervalos de nubes. No esperamos mañana demasiada lluvia en la región de Murcia, sol en principio en el archipiélago Balear. Las temperaturas en toda esta zona se mantienen parecidas a las de hoy. Las máximas pueden subir un poco, las mínimas siguen altas. Chubascos en zonas montañosas de Castilla y León, temperaturas mínimas por debajo de los 20, las máximas en ascenso en todo este sector. Ocurre lo mismo en la meseta sur, Extremadura, Comunidad de Madrid y Castilla-La Mancha, intervalos de nubes y algún chubasco durante la tarde. Precipitaciones débiles y las máximas que vuelven a subir. Toledo, por ejemplo, mañana apuntará a los 37. En principio, en Andalucía, intervalos de nubes, algún chubasco ya muy débil y localizado en las Béticas. Sí que esperamos algunas lluvias débiles en el norte de las islas de mayor relieve de Canarias. Las temperaturas aquí suben un poco y lo que les decía, los próximos días tenemos ascenso térmico que se va a ir notando y bastante a partir del lunes y el martes y volveremos a tener valores de más de 40 grados en muchos puntos.
11: Gracias. Mónica, por cierto, estamos muy enganchados al nuevo canal de TikTok que tenéis los del tiempo.
12: Estamos ahí haciendo multiplataforma.
11: Y que ustedes pueden seguir ese canal de TikTok y otras miles de cosas, ya lo saben, a través de su teléfono móvil como este.
13: Porque parece, Luis, que llevamos toda la vida con el teléfono en la mano, pero no es así. Hace solo unos 12 años.
11: Ahora bien, el que es considerado como el primer teléfono inteligente es mucho más antiguo. Es ese de allí, de 1994. Se llamaba IBM Simon y era, como pueden comprobar, un poco más aparatoso que los que vinieron después.
14: This is Simon.
15: Fue el primer teléfono inteligente. Ya en el 94 tenía pantalla táctil, correo electrónico, calendario.
14: Simon also has a calendar.
15: Aunque era de un tamaño considerable, llegó a costar unos 800 euros. No fue un éxito de ventas.
14: Hello?
15: Se buscaba dejar atrás los clásicos modelos y los teléfonos iban evolucionando en esa dirección.
16: Escribir un documento, consultar la agenda, en fin, todo en la palma de la mano.
15: Mucho ha llovido desde entonces, ahora no podemos vivir sin ellos.
17: Te consume muchísimo el tiempo sin darte cuenta, ¿no?
18: Ahora parece que si no llevas el móvil te falta algo.
15: Y nuestros hábitos han cambiado.
19: Anteriormente era solo para comunicarse.
20: Para llamar y ya está.
21: Obviamente el mundo del smartphone te abre otras opciones.
15: Lo usamos para buscar información, escuchar consejos.
22: Bueno, hace mucho que no me siento aquí para haceros un Get Ready With Me.
15: Ver la tele, hacer fotos, pagar.
23: Para ver memes sobre todo, para reírme un rato.
24: Buscar lugares de entretenimiento.
25: Busco rutas.
15: Y en menor medida para lo que se inventó, porque lo de hablar por teléfono.
26: Me pillas liada, mándame un mensaje, porfa.
27: Se lleva menos, la comunicación es cada vez más por WhatsApp, ya sea por texto o por audio.
15: Cuando vamos a comprar, el cliente...
28: Lo que más busca es que le duren el tiempo.
15: Y muchos acuden a locales como este para reparar antes que comprar uno nuevo.
28: Lo que más se repara... Justamente ahora en verano son móviles mojados, después lo más típico es la batería y pantalla y lo que es la tapa trasera.
15: Seguiremos viendo, no lo duden, más evoluciones.
11: En este punto volvemos a Castillejos. Como les contábamos en el arranque de este telediario, allí las fuerzas marroquíes han impedido esta mañana que centenares de migrantes llegaran a la frontera con Ceuta. Ha habido algunas cargas policiales y al menos 148 detenidos.
13: Un equipo de Radio Televisión Española ha tenido que abandonar esa zona montañosa por orden de las autoridades. Arancha Marculeta, corresponsal en Marruecos, ¿cuál es la última hora?
29: Lo que podemos contaros es que son más de 140 los intervenidos en esta operación de la policía. No hemos podido grabar nosotras imágenes de esa operación porque, como decíais, autoridades locales que nos han dicho que estaban vinculadas al Ministerio del Interior nos han pedido que abandonáramos la zona. Estábamos trabajando con prensa marroquí, con prensa española, como la agencia EFE. Y estamos haciendo esta conexión por teléfono porque nos han dicho también que no podíamos sacar la cámara de televisión española en ningún punto de Castillejos, que no podemos trabajar en la ciudad, que debíamos abandonarla y que si lo hacíamos hacíamos, pues podíamos perder nuestros permisos de prensa, que son los que nos permiten trabajar en el país, y que podían ser confiscadas nuestras imágenes. Así que ahora mismo estamos a la espera para saber si esa decisión se confirma o es revertida, y para saber si podemos continuar trabajando como hemos hecho hasta ahora. Llevamos aquí 3 días contando cómo se estaba preparando Castillejos para ese llamamiento en redes sociales a un nuevo intento de entrada masiva y regular por la frontera de Ceuta. Así que nos mantenemos a la espera.
13: Pues así están las cosas. Gracias, Arancha. Vamos a seguir, por supuesto, siguiendo todo lo que ocurre en Ceuta a ambos lados de la frontera. Hasta aquí esta primera edición del Telediario, que vuelve, como siempre, a las 9.
11: Ahora Rubén Briones, y nos cuenta ese festival de medallas en el Europeo de Atletismo y el resto de los deportes. Buenas tardes.

0: ¿Qué tal? Buenas tardes. La marcha le ha vuelto a dar al atletismo español una mañana para el recuerdo. Oro con récord del mundo para la imbatible María Pérez y oro para Paul McGrath en la media maratón. Además, plata para Miguel Ángel López y bronce de Raquel González en la maratón.
1: Durante unas horas en el corazón de

0: se reciben la señal, se produce en una acción cuando aún el balón está en juego, se operará sin esa señal.
1: La Liga será pionera, pero la inspiración es previa. Lo vimos en el Mundial y también lo veremos cuando el balón eche a rodar este sábado con el Alavés Getafe.
2: Y ya tenemos el primer gol del año en el fútbol español, obra del guineano Ousmane Camara para el Castellón en casa de la Real Sociedad B. Los de Pablo Hernández son, por tanto, los primeros líderes del año en la segunda división. Y en el Mundial de Gimnasia Artística de Frankfurt, el equipo español lucha por las medallas en el concurso general con el gran objetivo también de lograr plaza para los Juegos de Los Ángeles. Objetivo que va viento en popa. Hemos visto ya a las nuestras en los dos ejercicios, el mixto de mazas y aros y también en el de cinco pelotas, y con buenísimas puntuaciones, las más altas hasta el momento para las actuales campeonas de Europa. Pueden seguir la competición en Teledeporte. En el europeo de natación, Carlos Garach, Miguel Pérez, Ainhoa Campadaval y María Daza se han clasificado para la final de 4x200 libre mixto. Esta tarde también veremos en las finales en Teledeporte a Arvidel González en 200 mariposa, Alba Vázquez en los 200 estilo y a la joven Irene Ciércoles en los 100 espalda. Y en unos minutos se disputa la carrera del sábado en Londres en el Mundial de Fórmula E. El alemán de Porsche, Pascal Wehrlein, ha logrado esta mañana la pole, mientras que el español Pepe Martí saldrá desde el puesto 16. Hasta aquí los deportes, nos vemos esta noche.

0: Es un genio, es un golfo, es un talento, es un pensador, es un escritor. Son tantas cosas al mismo tiempo.
1: Sabe narrar la actualidad mejor que nadie y hace que tú te la creas por eso quién es.
2: Él hace radio, no habla solo por la radio. Y en la radio su versatilidad es absoluta.
3: Él tiene la habilidad de que tú lo escuches y encima te rías, porque es muy irónico, es muy sarcástico.
4: No conozco a nadie en esta profesión que tenga una flor en el culo, que todo le salga bien, porque todo le sale bien.
5: Señoras, señores, me alegro. Buenos días.
6: Carlos es un tío de fundamentos, de morales. Es una persona mucho más sólida, incluso intelectualmente, de lo que la gente cree.
7: ¿Quién es Carlos Herrera? El number one, el número uno de la comunicación.
8: Tiene una voz que cautiva, maneja los silencios como nadie y luego tiene la intuición de los buenos periodistas.
9: Carlos Herrera podría leer el listín telefónico y generar interés en la audiencia solo con las inflexiones de su voz.
10: Si empiezo a contarles mi vida, uno ocupa directamente incluso el tiempo que no es suyo.
2: Él es el tío que mejor engola de España. Porque Carlos no habla igual cuando estás hablando con él. Pero en la radio forma parte del personaje.
11: En la radio le gusta escucharse hablar muy, muy, como muy grave.
10: Yo soy el más catalán de los andaluces y soy el más andaluz de los catalanes.
12: Sevilla es él y él es Sevilla en estado puro. O sea, lo lleva escrito en el ADN.
13: Hoy viene a cantarnos una copla de toda la vida que ustedes seguro que van a reconocer.
14: Carlos fue el mayor difusor que tuvo la copla para que la gente la conociera más y se enamorara aún más de ella.
15: Todas adoraban a Carlos, lógicamente, porque era imposible no adorarlo si lo escuchabas y decías las maravillas del género y de ti en particular.
16: Yo doy muy bien los besos en la frente, así que te lo voy a dar una vez más.
4: El Herrera siempre ha sido un seductor. Le gustaba tener 5 o 6 novias, por lo menos. O 5 o 6 que estuvieran por él.
17: Noi siamo molto contenti di rivederti.
18: ¿Cómo estáis, cara?
14: A él le gusta ronear un poquito, ¿vale? Yo, de hecho, entre nosotros dos hay una contraseña de hace 30 años, que es que cada vez que lo veo le cojo el culo.
19: Lo pasa tan bien haciendo su programa, y hace pasarlo también, que no ve ninguna necesidad de apartarse del micrófono. Por tanto, que lo sepa toda España, Herrera no se va a jubilar. Sin

0: Siempre tuvo claro que lo suyo sería la radio. Ya de niño jugaba a grabarse como locutor. Cursó medicina para contentar a sus padres y en cuanto se graduó, colgó la bata y se fue a la radio, donde lleva más de 40 años. Aprendió de los grandes, como Luis del Olmo, y creó su propio sello con su voz galante y su ironía incisiva. Se enamoró de Sevilla haciendo la mili y nunca más se fue. Llevó las coplas a la radio y estas le abrieron las puertas de la televisión.
1: Gracias por esos aplausos tan sinceros.
0: Cada mañana, millones de personas reciben el nuevo día con su voz.
2: Hola, Carlos.
3: Hola.
2: ¿Puedo?
3: Puedes.
2: ¿Qué tal? ¿Cómo
3: Qué
2: estás?
3: Qué alegría verte. Laridá, yo que soy un seguidor tuyo en lo que sigo.
2: Bueno, muchísimas
3: Pero
2: gracias.
3: Seguidor de esta señora, completamente.
0: Nadie olvida dónde estaba y qué hacía el 11 de septiembre de 2001. Tal fue el impacto de los atentados terroristas contra las Torres Gemelas de Nueva York. Dos aviones impactaron contra ellas, un tercero en el Pentágono y el cuarto en Pensilvania. 2.996 personas fallecieron y 25.000 resultaron heridas. Nada ha vuelto a ser como antes. Ese mismo día, Carlos Herrera estrenaba un nuevo programa que llevaba meses preparando. Tuvo que tirar el guión e improvisar una cobertura del mayor atentado de la historia.
3: Yo estaba en una comida y me llaman y me dicen, se ha estrellado una avioneta contra una de las Torres Gemelas. Pues íbamos a empezar a las 4, eso eran las 2 de la tarde. No le dimos importancia o más importancia y seguimos comiendo. Y al poco rato vuelven a llamar para decir, se ha estrellado otro avión en las Torres Gemelas. Y bueno, eso ya no es otro tío torpe. Eso ya entonces estamos ante un atentado, nos levantamos y nos fuimos para allá corriendo.
4: Carlos, agarra el testigo de los informativos y seguimos con un programa especial. Por supuesto, el guión que él tenía preparado y que con su equipo no servía absolutamente para nada. Y a tirar para adelante, sin papeles, con toda la redacción y todos los compañeros volcados en traernos teletipos con últimas horas, con notas, con datos. Y así fue.
5: Son las 4 de la tarde y un minuto. A esta hora debe arrancar el programa Herrera y Punto. Carlos Herrera, que ha pasado un año en Estados Unidos y que conoce bien la idiosincrasia de ese país y precisamente la seguridad que hay en torno a los edificios oficiales. Carlos, buenas tardes.
6: Muy buenas tardes. Efectivamente, alarma nacional en los Estados Unidos.
2: ¿Tú recuerdas cómo te sentías en el momento en el que se enciende el pilotito rojo y ya estás en emisión en ese momento?
3: El subidón es tan importante por la densidad informativa que tenía que prácticamente anulaba cualquier otra sensación que no fuera la de, tú lo sabes bien, cuando estamos en un directo y estamos ante un hecho importante. Eso te tiene atrapado los 5, 6, 20 sentidos que tengamos, no sé cuántos, y así lo hicimos.
6: Son cientos, miles los turistas que todos los días ascienden hasta esa azotea que ahora mismo está ardiendo y que está tapada literalmente por un denso humo negro que parte de una de las plantas.
7: Carlos estaba de boca. Fue un programazo de radio tremendo, tremendo. Y joder, si se me pone el vello de punta acordándome, de verdad, de verdad.
3: Gracias a las imágenes de televisión y al relato de aquellos a los que llamábamos a Nueva York, entre ellos algunos amigos míos, pues hombre, configuramos un relato de las cosas apasionante.
6: Agustín Alcalá, ¿alguna noticia de última hora?
8: Hemos podido recuperar la comunicación, esto es horrible. Estamos cerca de la zona donde se ha caído una de las torres.
4: Agustín Alcalá, en ese momento, era el único corresponsal de un medio de comunicación audiovisual español que en ese momento estaba en la isla de Manhattan.
8: Las líneas de teléfono celular están completamente cortadas en esta zona del Bajo Manhattan.
6: Bueno, pues cuida esa línea como si fuera de oro.
4: En ese momento, y con todos los sistemas de comunicación de Nueva York prácticamente, pues yo no sé si bloqueados, pero en una situación de uso límite, no perdimos la conexión con él en ningún momento.
2: Controlar la emoción en ese momento, imagino que no es sencillo, ¿no? Porque a veces parece como que te arrolla en ese momento la actualidad. ¿Tú cómo
3: sí, pero en una intervención conviene que el cirujano esté tranquilo. Soy partidario de establecer una cierta serenidad en el relato de las cosas. Las cosas tienen la suficiente fuerza por sí solas como para que le añadamos dramatismo. Aunque, evidentemente, la carga emocional exista, ¿no?
2: ¿Cuánto tiempo en emisión estuviste ese día?
3: Yo creo que estuve 4 horas.
2: ¿Y cuando se apaga el piloto, qué? ¿Cómo está uno?
3: Pues sigues enganchado a la televisión, escuchando, luego ya viendo con más calma.

0: viendo repetidas archienésima vez las imágenes. Las personas que estuvieran en ese momento en esa planta seguramente no tuvieron tiempo ni siquiera a ser conscientes de que eran objeto de un ataque pavoroso y que iban a morir. Yo creo que murieron sin levantar la cabeza de la mesa de la oficina. Y efectivamente eso impactó, me impactó.
1: Llevas casi 50 años comunicándote con el público en distintos tipos de formatos. ¿Tú te sientes más periodista o comunicador?
0: Yo soy periodista regular. Yo sé comunicar. Mi profesión es decir hola, buenas noches o buenos días y que tú experimentes una sensación de agrado. Es decir, crear mensajes y saberlos trasladar a través de la radio. Eso es periodismo, pues a lo mejor. Hombre, cuento noticias. Y cuento cosas y entrevisto a gente. Pero eso es comunicador, pues es que no es galgos o podencos, es que no lo sé.
2: Es una persona que es capaz en la radio de hacer cualquiera de los géneros, cualquiera de los formatos que se le pueda plantear. Y todo lo haría bien.
1: Y con casi 3 millones de oyentes, tu programa es el más escuchado de esta cadena. Además, tu audiencia es muy fiel. Ellos te siguen allá donde vas. ¿Cómo consigues generar esa confianza?
0: Es verdad que tú tienes siempre una cantidad de oyentes que te son fieles por tradición, pero los oyentes también se pierden de 100 en 100 y cuesta mucho ganarlos de uno en uno. Es decir, que tienes que ser cuidadoso, respetuoso. Si yo supiera al 100% cómo es y por qué se produce el milagro de que la gente te escuche, solo me dedicaría a eso y a tener más y más y más oyentes y que no lo tuvieran los demás.
1: ¿Cómo definirías tu estilo?
0: Pues mira, soy moreno, mido 1,86.
1: Esas preguntas de examen.
0: Peso 90 kilos y medidas de cintura razonable. O sea, ¿eso qué quiere decir? Que no lo sé. Pero alguna de las condiciones esenciales de mi estilo, después de, como tú decías antes, casi 50 años, es calidez. La calidez para pellizcar los bajos del sentidero del ser humano.
1: A veces transmites la sensación de estar discutiendo así, como en tu casa, en el sofá de tu salón, con tus colaboradores. Aquí.
3: ¿Te quieres callar un momento?
4: Sí, me quiero callar.
3: Pues cállate.
4: Y si quieres ya no hablo.
3: No, no empieces
5: ya con las cosas de niño chico, de todas las tertulias, de niño caprichito.
4: Esas broncas son de verdad. O sea, esas broncas son las que monta Carlos.
6: Que me quedo
7: no me digas tontunas.
6: Que me
7: dame
6: quedo calladito.
7: Bueno, yo nunca si te he dicho calladito, que te pago la mitad de la tertulia. ¿Cuándo
6: no,
7: os hablo?
6: Igual, yo no sé ni cuánto pagáis.
7: Bueno, pues entonces,
6: y no vengo aquí porque me paguéis.
7: Fidalgo, fuera. Gracias.
4: Yo con Carlos puedo hablar de política, pero yo con Carlos me gustaría hablar de política solo fuera del micro, con un mantel por medio y unos buenos chipirones. Se puede hablar de igual a igual.
0: José María Fidalgo es de respuesta pronta, brava, ¿no? Y me gusta mucho discutir con él. A veces es verdad que le pongo un poquito el palito para que se suba, ¿no? Pero bueno, enredamos.
1: Voy a ponerte otra entrevista a Pedro Sánchez, cuando no era todavía presidente del Gobierno.
8: A usted hace mucho que no le hacen un tacto rectal como le han hecho al señor Rajoy.
9: Políticamente hablando.
10: Bueno, ya sabe que como secretario general del Partido Socialista uno tiene que estar sometido siempre a
11: reconocimiento médico.
0: Sí, bueno. De vez en cuando en la entrevista creo que hay que introducir algún elemento de distensión.
1: ¿Es para distender o es para provocar cierta incomodidad, para desmontar?
0: No, yo creo que todo distiende. Sobre todo distiende el esfínter anal, porque un tacto rectal efectivamente tiende a la distensión, ¿no? Y en contra del ofuscamiento del aire que entra y sale.
2: Bueno, yo creo que es una mala leche enorme. Lo que pasa es que la mala leche se le va siempre al mismo sitio, ¿no? Sobre todo a los dirigentes de toda la izquierda. En fin.
1: ¿Tú crees que un periodista tiene que tomar partido?
0: Bueno, en algunos momentos sí. Yo creo que sí.
1: A ti te suelen colocar más en la parte de la derecha. Uh-huh. ¿Eso no te importa entonces?
0: No. Mi ideología es liberal y esa etiqueta, curiosamente, a los que están en la izquierda les gusta mucho lucirla y a los que están en la derecha no. Creo que sobre eso hay que estar poco por encima.

0: soy crítico contra aquellos a los que he calificado de inoperantes en muchas ocasiones, porque están lastrados por una ideología sectaria, que no solamente la de izquierdas, también puede ser la de derechas. A mí, particularmente, que me digan ustedes de derecha, de centro, de izquierda, liberal, conservador, automático, o en la barra ideológica, cuando te haces el progre, pañuelo palestino y todo lo demás, es maravilloso porque ya se supone que eres muy bueno. Y yo he conocido progres tan idiotas que la verdad no quisiera que me confundieran.
1: ¿Liberales idiotas has conocido?
0: ¿Cuántos quieres?
1: ¿Te sientes señalado?
0: No, de la misma forma que tú ejerces la crítica, pueden ejercer la crítica contra ti. Pero si te expones a esto, te expones a que a alguien no le gustes. Y además te lo diga. Y sea incluso un poco cruel. Bueno, pues te lo comes. Si no te gusta esto, quédate en casa.
2: Permiso a la vida me voy a quedar cerca de mi río y de mi ciudad.
1: Tu programa es el único programa de radio nacional que se emite desde Sevilla. ¿Cómo lo conseguiste eso?
0: Tú eso lo puedes conseguir desde posiciones de fuerza. El programa de Sevilla se ha comprobado que dura exactamente lo mismo que he hecho desde Madrid y que cuesta el mismo trabajo que he hecho desde Madrid. Lo que pasa es que luego tú sales del estudio y te encuentras en Sevilla. Durante muchos años he estado de un lugar a otro. Claro, y a medida que cumples años, que los tengo, aunque lo desdiga mi aspecto físico privilegiado, uno lo que quiere es estar tranquilo en su casa.
3: Es que Sevilla es él, y él es Sevilla en estado puro. O sea, lo lleva escrito en el ADN.
0: ¿Qué tal? ¿Cómo está usted?
4: Quiero saludarlo porque ha sido una casualidad el primer día que vengo a Sevilla.
0: ¡Qué maravilla!
4: Gracias por lo que me ha aportado.
0: Me alegro mucho de verla. Es mejor esto que te digan pedazo de cabrón o una cosa de esas, ¿no?
3: Yo tengo la experiencia de haber paseado con Carlos Herrera por Sevilla para tomarnos, como dice él, una pinceladita en algún sitio. Y es que es como si fueras con Bruce Springsteen.
1: ¿Cuándo te enamoras de Sevilla?
0: Mi abuelo era juez militar aquí en Sevilla, murió aquí en Sevilla, de hecho. Mi padre había pasado años aquí. Era, bueno, una leyenda permanente. Y a mí me corresponde, me toca hacer la mili. Y me tocó en Córdoba, y de Córdoba yo busqué que, en fin, los contactos imprescindibles para poder estar destinado en Sevilla. Y desde que llegué, yo tuve la sensación de que había llegado a mi lugar en el mundo. Fui, volví, estuve, anduve. Uve y desuve, pero es mi ciudad, es mi costumbre.
1: Ya no se concibe Carlos Herrera sin Sevilla.
0: No, en absoluto, para nada.

0: ¿De dónde te viene a ti la fascinación por la radio?
1: Me viene de las noches de pequeño. Yo dormía con la radio, me despertaba con la radio, o por la tarde en casa mientras mi abuela cosía cortinas. Mi pasión era oír la radio porque alumbraba de alguna manera mi existencia, hacía volar mi imaginación y yo me preguntaba qué había dentro de esa caja mágica. Y entonces, bueno, acabé yendo a la radio a ver lo que había. Y yo recuerdo ir a ver los programas de Luis. Y entonces algunas veces entraba, me colaba, me sentaba allí, pero como en los viejos cines de sesión continua que veías tres veces la misma película. Bueno, yo me veía todo el programa hasta que ella me decía, mire, usted se ha acabado, si no le importa, y eso lo agradeceré mucho, lo voy a limpiar el estudio.
2: Carlos me decía de Luis del Olmo que era su maestro, que había aprendido tanto escuchándole y estando con él, que para él era el número uno, y lo sigue pensando, imagino, ¿no?
0: ¿Hay mucho de autodidacta en eso, en cómo has ido aprendiendo
1: sí,
0: tú
1: no,
0: a formarte
1: no
0: a ti mismo?
1: Duda. Escuchando la radio con otro oído, sentía mucha curiosidad por ver cómo ponían la canción de los Beatles y entraba inmediatamente después de que el locutor dijera y ahora con ustedes una canción de los Beatles. Porque yo eso lo quería hacer con mi tocadiscos en casa y la canción de los Beatles no tardaba 30 segundos en arrancar. Digo, esto no puede ser. Hasta que descubrí que efectivamente se ponía debajo del plato un cartón y con el disco tú aguantabas con el dedo y cuando decías los Beatles soltaba. Cuando descubrí eso, yo descubrí América.
0: ¿Qué te decían en tu casa cuando te veían jugar ahí a hacer radio?
1: Pues bueno, este niño un poco raro, pero bueno, pues, al menos yo me distraía y no daba ruido. El regalo mejor que me hicieron fue el viejo cassette Philips Unimando. Podías grabar y podías añadirle un micrófono. Yo con eso he jugado media vida, he ido grabando impresiones por la calle. Me lo llevaba a un partido de fútbol para escuchar los goles y grabarlos con el micrófono.
2: Los dos fuimos a Madrid a ver a mis abuelos. Todo el tren estuvo pues, grabando, ahora pasamos por aquí. Vamos ahora, la siguiente parada va a ser... O sea, lo tiene todo grabado.
1: Tengo que ir a lo rústico, ¿eh? No tengo más remedio que... Y aquí lo que tengo son algunas grabaciones de los primeros programas que hacía yo, algunos realmente espantosos. Yo los intento escuchar y no tengo valor.
3: Vamos a ponerle un pijama a España. Entre las 4 y las 7 de la madrugada le pondremos el pijama a España de la información.
1: Bueno, tú ves, tengo una voz de pollino insoportable. Yo es que me oigo y me pongo nervioso porque... Me hubiera gustado realizarme ahora con el criterio ahora y decir, ¿quieres hablar más despacio?
3: España en pijama.
1: España en pijama fue un programa muy curioso.
0: Pero tenía mucho sentido del humor, ¿no? Empezando por el título, lo de España en pijama.
1: España en pijama, sí, sí, sí. Porque yo suponía que la gente estaba en pijama a las 6 de la mañana. Ya no, ahora la gente está vestida, está todo el mundo ya con las medias puestas y afeitándose y todas esas cosas y todo lo demás.
0: Nos trasladamos en el tiempo, nos vamos a febrero del 83, que sí. Es la primera vez que te pones al frente de un micrófono para sustituir nada menos a Luis del Olmo en el programa Protagonista.
1: Ah, sí.
4: Buenos días, España. Desde COPE Radio Miramar les saluda Carlos Herrera. En nombre de Luis del Olmo les pedimos disculpas. Luis acaba de ser internado de urgencia en la clínica de Antoni Puigberta, quejado de una afección renal.
1: Anda. Oye, no lo había vuelto a oír. Vamos, que me has dejado. No había vuelto a oír. Es verdad, sí empecé aquel día. Luis, 5 minutos antes de empezar, me cogió por el pasillo y me dice, mira, ponte tú, que estoy malo, me voy. Estoy malo de morirme. Digo, ¿cómo que me ponga? ¿Me ponga a dónde? Y para mí fue toda una aventura. Que también fue mala suerte, ¿no? Pero bueno, luego felizmente volvió y yo le di las gracias porque me dio una oportunidad... Única y me dijo, no, quédate conmigo y si quieres quedarte los veranos, cuando yo me vaya, tal y que cual, palabra que le cogí, por supuesto, y lo hice.
0: Claro, porque te convertiste en su sustituto.
1: Sí, sí.
5: Es un poco la leyenda de la diva de ópera que un día se cae y se rompe la pierna y no puede salir y sale la corista y de pronto triunfa. Es la manera en que descubren que la corista era buenísima. Pues es un poco la historia de Carlos en Protagonistas.
0: ¿Cómo era trabajar con Luis del Olmo?
1: Luis tenía un sentido de la exigencia del trabajo. Era el primero en cumplir, porque era el más trabajador que he visto yo en mi vida. Que sabe construir, Luis, el gran espectáculo de la radio. El olfato que tiene para saber detectar cuando algo tiene interés o no tiene interés para el público. Eso es fundamental.
6: Un programa que gusta ir de moderno, desde ahora y hasta las 11, en la cadena SER, Las Coplas.
0: Nos trasladamos en el tiempo, era en el año 85, las 85. Coplas de mi SER.
1: Ese año Tomás Martín Blanco me dice, oye, la hora de 10 a 11 de la noche, se te ocurre tal y cual, y digo, vamos a hacer un programa de copla. Dice, ¿de copla? Eso no se ha muerto ya la copla, ¿eh? Digo, no, espérate, hombre, vamos a meterle oxígeno. Estaba todavía, todas las leyendas de la copla estaban vivas. Hasta Concha Piquer estaba viva. Y claro, con todas ellas, bueno, hicimos diabluras, Antonio Guerrero y yo.
0: ¿Y lo revitalizasteis?
1: Sí, revitalizamos el mercado. ¿De qué manera?
7: Era fabuloso, o sea, se convirtió una música totalmente cotidiana en algo novedoso y vanguardista, por decirlo de alguna manera. O sea, que lo kitsch se hizo vanguardia gracias al verbo de Carlos.
0: ¿Quiénes pasaron por ahí?

0: Per allí tots. Lola, Marifé, Juanito Valderrama. Pasó todo.
1: Todas adoraban a Carlos, lógicamente, porque era imposible no adorarlo si lo escuchabas y decías las maravillas del género y de ti en particular, ¿no? Decías, Juanita Reina, esos andares, ese tal.
2: Hay que volver a los andares de Reina, hay que volver a Concha Bautista, o hay que volver a Antoñita Peñuela para confirmar que en el fondo, uno ama apasionadamente todo esto.
3: ¿Por las coplas de Miser pasó también Rocío Jurado?
0: Sí, claro. Rocío era una vieja y querida amiga, siempre gocé de su amistad y de su cariño. Bueno, tanto es así, yo cuando me casé teníamos una grabación al día siguiente y como no le había dicho nada y se había enterado, entró tirándome un zapato desde una distancia de 15 metros, soltando venablo por esa boca que no quiero reproducir y me lo tira a la cabeza, que casi me da, que casi me da. Luego hubo que convencerla de... No, pero hombre, te podía decir nada. Pero esto es porque me he casado o porque no te he avisado. Vamos a ver. Rocío, declárate ya de una vez las cosas.
4: Yo en algún programa a Carlos se lo he preguntado, ¿no? Cuando sale La Jurado, un disco La Jurado. Digo, bueno, ¿y tú con La Jurado al final qué? Pero los dos muy discretos nunca han contado nada. Si ellos no lo han contado, ¿quién soy yo para contarlo?
0: Yo recuerdo el feedback de ese programa como el feedback, te diré que casi de los mayores que he tenido a lo largo de mi vida, ¿no? Una de esas cosas raras que pasan en la vida, que das en la clave, en la nota justa que tienes que dar cuando le das por primera vez a una tecla. Y así estuvimos 7 años con la copla de mi ser. 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

0: tanto tú como yo, tenemos la suerte de juntar nuestro patio amigo y nos traslada a que por eso todo eso es tan agradable. Tú haces una muestra en una fiesta que esté llena de gente y tú dices solo, ¿qué tiene la salsa, amor? Va a salir toquisti. Yo he hecho esa prueba, ¿eh? Sabe tararear el estribillo de tú. Algo hay ahí, ¿no?
1: Claro.
0: Algo tendrá el agua cuando la bendice.
1: Sí, no, la educación sentimental.
0: Con lo cual, hay que recordar la copla, hay que tenerla presente, porque tenemos la obligación de pasar la antorcha encendida a los que vienen.
2: Siendo tú una mocosa, ya cantabas copla, ¿eh? Aquí ya.
3: Bueno, yo me parece que yo aprendí a cantar antes que hablar.
4: Eres el papel que oye mi verso.
0: Es que la copla no es solo cultura, es tradición, es manera de vivir. Entonces, no se pueden abandonar ciertas cosas. Y claro, Carlos fue, creo que el mayor difusor que tuvo la copla para que la gente la conociera más y se enamorara aún más de ella.
1: Claro, yo en Madrid te había visto en todas las salas de Madrid. Importante.
0: Faralae.
1: Ahora, tú habías cantado antes copla.
0: Sí, señor.
1: Muy bien cantada.
0: Muchas gracias, ¿eh? Tómate lo que quieras, que va a pasar divinamente.
1: Ginebra.
0: Sí, pura.
1: Tú habías cantado copla porque tu educación, como la mía, también está marcada por la copla. Mi sonido ambiente es el de una familia andaluza emigrante, con la radio puesta permanentemente, y la radio emitía copla. Y en los patios de vecinos, tú oías cantar a los pintores y a alguna muchacha y a algún muchacho, y cantaban por Antonio Molina o por Valderrama o por lo que fuera, pero tú oías cantar. Ahora tengo la sensación de que no se canta.
0: A los dos nos da mucha pena que no haya la suficiente plataforma como para seguir dando a conocer eso que se llama copla, ¿no? Que es historia de España.
1: ¿Tú no darías lo que fuera por poder ir al Teatro Calderón de Madrid o al San Fernando de Sevilla y ver un espectáculo de entonces de Marefea o de Juana Reina o de Gracia Monte?
0: Yo lo que fuera, pero no creo que yo sola, fíjate que esa es la ventaja. Yo creo que la gente cuando conoce la copla se enamora de la copla. Y cada copla tiene un momento en tu memoria que te transporta y te traslada a vivencia. Si la copla, en lugar de ser un género español, fuese un género americano, yo te garantizo que las hamburguesas tendrían forma de peineta.
1: Seguramente.
5: No es can-

0: Carlos, tu carrera en la radio, cuando estás en la serie en Madrid, evoluciona y evoluciona en ascendente y ahí empiezas a tener los primeros contactos con la tele.
1: La televisión surgió en el 85, en enero.
0: El telediario.
1: Sí, era después de Reyes, sí, justo.
0: Siete, exactamente. Sí. Tú tenías 27 años.
2: Sí. Muy buenas noches, señoras y señores. El término Guerra de las Galaxias define de forma coloquial a la proliferación de armas espaciales.
1: Me hacía el pelo de la ceja.
2: Importantes a negociar en Ginebra.
1: Este era el primer día. Claro, si coges el de tres meses después, está un poquito menos afectado. Pero me da mucha ternura.
0: Porque ¿cómo era presentar los informativos en aquel tiempo? No había ni CUE.
1: No había autocue. Teníamos el texto y bajábamos, subíamos, bajábamos la mirada. Y tampoco había micrófonos ni de solapa ni de ambiente, había un micrófono de mesa. Y cuando el realizador quería ponerse en contacto contigo por algo en especial, llamaba al teléfono. Quita esa cinta, da paso al siguiente vídeo, no funciona. ¡Pum!
0: Y ese paso de comunicarte con los espectadores, no solo con la voz, sino también poniendo tu rostro, ¿estabas cómodo?
1: A ver, yo siempre he considerado que yo soy un hombre de radio y en la televisión estoy de prestado. Yo en la radio controlo el producto final, porque yo le digo al técnico cómo quiero los volúmenes, cómo quiero los sonidos, cómo quiero las entradas. Soy el realizador. Por eso la televisión a veces a la gente de la radio nos es un poco extraña. La hacemos con cariño, pero no somos de la televisión.
3: La diferencia principal entre la radio y la tele para Carlos es que en la tele es un gran profesional y lo demuestra, pero no ha llegado a esa categoría de genio porque no ha tenido los instrumentos para demostrarlo. No ha tenido la capacidad, nunca le han ofrecido un last night o una cosa de esta.
1: A mí me podían oír unos cuantos, no muchos, pero no me conocían. En la radio tú no conocías a la persona que hacía un programa de radio, pero en la televisión sí, con lo cual tú salías a la calle y la gente lo que tenía era cariño por ti, no era porque te quisieran fastidiar nada, porque te querían saludar, te hablaban. Y por lo tanto, tú, una Semana Santa, tú vas a ver tus pasos, quieres estar en una privacidad o tranquilidad, es más complicado.
4: De vez en cuando había alguien que lo conocía y incluso le pedía autógrafos, entonces ya le veías que ya era famoso.
0: En la tele tú empiezas con la información y ¿en qué momento pasas a hacer entretenimiento?
1: Pío Núñez, que fue el productor de Sábado Noche, vino a decirme, se lo sugirió Pilar Miró, busca a este muchacho porque él podría hacer Sábado Noche. Lo harás con Vivi Anderson, yo no conocía a Vivi. Conocí a Vivi en ese momento, quiero decir que nació una historia de amor. Porque nadie medianamente sereno, sensato y afable puede dejar de querer a Vivi Anderson.
2: ¿Quieres que lo saludemos?
5: Vamos a saludar.
2: Coge el bolso y vámonos.
5: ¿Cómo bolso?
6: Nos reímos mucho porque Viviana es la tía más simpática y más graciosa del mundo.
5: ¿Pero cómo voy a llevar bolso? No me ves como voy vestida. No llevo bolso. Agárrame del brazo para que no perdamos la compostura, Carlos.
6: Vimos que funcionaba muy bien por el tono irónico de los dos y que lo hacían diversión, show.
1: Pío Núñez traía artistas de primerísima línea.
2: Diana, por favor, cuando quieras. Gracias.
1: Diana Ross, Tom Jones, Rod Stewart, Joe Cocker, todo lo que se podía traer, Pío Núñez lo traía. Uno de mis artistas favoritos fue John Denver y yo se lo pedía a Pío Núñez. Digo, Pío, ¿tú te ves capaz de traer a John Denver? Y digo, ¿cuándo lo quieres? Y efectivamente vino John Denver.
7: Can I say you that any song is one of my favorite songs of John Denver?
1: Para mí, irme a cenar luego por Madrid con John Denver y echar la noche entera hasta las tantas con Denver por Madrid es una de esas cosas que yo no podría olvidar jamás.
6: Para nosotros eran dioses y diosas del Olimpo y tenerlos allí delante y escucharlos y grabar y a veces entrevistarlo, porque la dinámica del programa a veces pedía una entrevista con el artista, pues para nosotros fue realmente entrar por la puerta grande en televisión.
0: Después uno de los programas más innovadores, Primero Izquierda, sí. Principios de los 90.
1: Se llama Primero Izquierda porque yo vivía en el Primero Izquierda, en la casa mía de Sevilla.
2: He quedado con Rocío, que la están peinando. He quedado con Camarón, a las 9 aquí. He quedado con Tomatito.
1: Esa escena fue terrible, porque en esa escena entraba y salía Curro Romero haciendo el paseillo y tuvo que hacerlo 20 veces, porque 20 veces fallaba el sonido. Y Curro me dijo, mira, eres el último con el que hago un programa de televisión. Y es verdad, no he vuelto a hacerlo nunca más. Por Dios, lo que yo sufrí aquel día. Oh,
6: Yo soy más partidario del Carlos Herrera de entretenimiento, Carlos Herrera musical, más que el Carlos Herrera político, que en eso, bueno, pero lo que es Carlos Herrera único es en la diversión, en romper moldes y en ser un descarado.
8: Señor Herrera, ¿su bigote pica?
9: Me pica más a mí que a los demás. O a las demás en este caso, sí, sí, sí.
0: ¿En qué momento decidiste dejarte el bigote?
1: Pues mira, yo creo que me lo dejé entrando a la facultad. Llevaba un bigote incipiente, repugnante, y luego ya me lo dejé por cansancio. Hasta que un día me lo quité y en alguna ocasión, cuando tenía que hacer alguna intervención o alguna cosa, me dijeron, no, no, póngase uno, pues yo no tengo bigote. Pues le ponemos uno, claro, y era de algunos días quita y pon.
10: No me digas que es falso el que llevas ahora.
9: No, pero me lo quito si quieres.
10: ¿Cómo?
9: Tírate.
10: ¡Ay, que le mata!
1: Lo cual me costó que algunas veces en la calle me dijeran, ¿este es de los buenos o de los malos? Parezco Macario, el de Moreno.

0: Tras tu paso por la televisión, te centras en la radio.
1: Sí.
0: Y en la franja de la mañana.
1: Hombre, la mañana es la que vende el pescado. La tarde lo consolida, la noche es otro mundo, la madrugada no digamos. Pero la mañana es cuando se producen las cosas o se cuentan las cosas que luego se comentan.
0: ¿Y el peso de las mañanas cómo se lleva? Porque claro, ya no estamos hablando solo de entretenimiento, tiene un peso muy grande la información pura y dura y el análisis.
1: Primero, la mañana te exige una disciplina horaria muy concreta. A las 3 de la mañana abro los ojos y a las 4 en mi sitio de trabajo. Cuando llega a las 6, yo llevo despierto 3 horas y creo que ya el mundo ha hecho de todo, pero la gente se está levantando.
2: Cuando llevas muchos años seguidos y a unas horas como las que él se levanta antes incluso más temprano que yo, pues tiene un mérito enorme.
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0: ¿Qué aportan tus mañanas que sean distintas a las mañanas del resto de compañeros y compañeras?
1: Las mías son mañanas con acento. No hablo de entonación, con acento de cotidianidad. El tono de proximidad, hacerlo lo más cercano posible. Es decir, que el que te está escuchando diga, tú eres como yo. Tú entiendes los problemas que yo tengo.
4: Cuando vamos por la calle, la gente le para con admiración, pero como si se estuviera encontrando un amigo de toda la vida que hace tiempo que no ven.
0: 28 de marzo de 1999, uh-huh. Y bueno, tus oyentes se levantan y se encuentran con una mañana que no era una más.
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6: Señoras, señores, me alegro, pero no saben cuándo lo que me alegro. Buenos días.
7: Les voy a contar una historia que tiene como protagonista hoy a esta casa, Radio Nacional de España, donde ayer en su emisora de Sevilla, en torno al mediodía, se recibía un paquete dirigido al periodista Carlos Herrera. Gracias sobre todo a la inconsciencia del periodista que manipuló el paquete, se pudo saber que este contenía un potente explosivo.
1: No me acordaba yo de esa entradilla, porque además hablo en tercera persona. Como... y ese periodista abrió el paquete inconscientemente, sí, ¿verdad?
8: El artefacto, al parecer compuesto de dinamita, estaba escondido en el interior de una caja de puros que recibió como un regalo pasadas las 2 de la tarde.
1: Abrí el paquete y vi que efectivamente llevaba cables y tal y igual. Era una bomba que felizmente no estalló.
9: Los fumadores de puros abrimos cuando una caja de puros pesa más de la cuenta. Y yo creo que eso

0: Sentí la solidaridad absoluta de la profesión en España. Fue realmente todo una piña que a mí me conmovió. Y mi país me conmovió. Y Sevilla me conmovió. Parecía que la bomba se la habían puesto a Sevilla.
1: ¿Te planteaste cambiar tu discurso o tu manera de informar sobre las acciones de ETA?
0: Negativo. Porque eso es como si hubiera explotado la bomba. No.
2: En esa época no lo pasó bien. Yo he entrado en casa de Carlos y lo he visto sentado con armado. Y me he quedado, ¿sabes? Que he dicho, ¿qué está pasando aquí? Él pasó miedo, ¿quién no? Tampoco vamos a ir ahora de más bragados que nadie, ¿no?
0: En ese momento me querían matar, pero mientras tanto un amigo de Miami, Richard Herstein, con una consultoría de radio, me dice, ¿te quieres venir aquí? ¿Estás aquí? Bueno, y lo hice, la verdad que fue un año muy fructífero, mucho calor. Y eso me salvó la vida.
3: Cuando Carlos se tuvo que exiliar a Miami, para él fue, pues, una putada. Sí que sacó una cosa buena, que aprendió música tocando el piano. Pero bueno, Miami, estuvimos allí con él una semana y aquello es aburrido, no lo siguiente.
0: A mí me cuesta mucho vivir fuera de España. Y vuelvo un poquito antes del 11S.
1: Son 20 años los que llevas haciendo las mañanas de radio entre Onda Cero y COPE. ¿Y hace cuántos años que estás compartiendo la mañana con tu hijo Alberto?
0: Hace poco, hace un par de años. Empezó a colaborar, empezó a hacer... Bueno, y ahí está.
1: ¿Cuánto de responsabilidad tienes tú en que Alberto esté metido en esto de la radio también?
0: Seguramente mucha. Desde niño chico había micrófono en casa y se jugaba a grabar cosas, conversaciones, y, con lo cual es inevitable. Pero yo creo que tengo responsabilidad, claro, mucha.

0: hace mucho tiempo que
1: nos habla Albert Herrera. Esperamos que le guste esta música.
2: La montaña que
1: ustedes no saben que yo soy el mejor locutor del mundo. Y mi padre otro mundo, que ya empieza a ser mejor locutor que él.
3: Ahí hay rivalidad, ¿eh?
4: Sí que tendría 5 años.
5: Pues es posible, no creo que tendría más, ¿no?
1: Porque se escucha muy bajo.
4: No lo había escuchado antes. Emocionante, ¿no?
3: Sí, ¿no?
4: Mucho.
6: Yo tengo una imagen que era llegar del colegio, pasar el despacho que quedaba a la izquierda de mi padre, el despacho de la música que le llamábamos. Me sentaba con él en su rodilla derecha. Él sacaba vinilos, los ponía sobre el tocadiscos y yo ese simple gesto de la aguja poniéndose ya es algo que emocionalmente me supone mucho para mí.
3: ¿Cuánta responsabilidad tiene tu padre de que te dediques a esto de la radio?
4: Pues entiendo que toda. Yo he mamado
5: pero
4: radio...
5: No, no lo quería, ¿eh? De pequeño no lo quería. Yo de pequeño le decía, oye, si te gusta esto, te enseño lo que sé. Me decía, tengo mis propios planes.
3: Vaya padrazo, ¿no? Desde bien chiquitillo, observando a ver...
5: Por mirando a ver si había material. Pero en un momento yo sabría que el bicho venenoso de la radio entraría por algún poro de su piel.
4: ¿Pero te lo imaginabas de verdad? Esta conversación no la hemos tenido nunca, ¿eh?
5: Sí.
7: ¿Qué hay de nuevo, Alberto?
8: Pues ya son las 9 de la mañana, las 8 en Canarias, de hoy lunes 10 de febrero, un lunes de aranceles y de protestas.
3: ¿Cómo es esto de trabajar juntos?
4: Que es verdad que no tenemos la típica relación de jefe-subordinado. Porque es verdad que tú no me dices a quién tengo que entrevistar o a quién... De hecho, me da pocos consejos.
5: No, porque yo fui autodidacta y creo que la radio se aprende siendo autodidacta, ¿no?
4: ¿Pero hablamos de cosas prohibidas?
5: Sí.
4: ¿Sí?
5: Sí.
4: No se puede decir compañero.
3: ¿Por qué no se puede decir compañero?
4: ¿Por qué no se puede decir compañero?
5: Pues no se puede decir compañero. Gracias, compañero. Bueno, no se puede decir cuéntame. María Antonia, cuéntame.
4: ¿Y si para abrir una crónica de repente digo sí?
5: Te arranco la cabellera. Pero Marco Incomparable ya es fuera de la radio.
3: ¿Tú te comparas con tu padre?

0: No, he aprendido a no... Si me comparase con mis padres, tendría una vida frustrante y frustrada durante toda mi vida, porque es el mejor. El estar tan cerca de él es, inevitablemente hace que tú digas, es que estoy en el Real Madrid, en el Barcelona, en el Betis, pero tampoco me agobia, ¿eh? O sea que he aprendido a no agobiarme por ese tipo de cosas.
1: ¿Y cómo superabas al principio los primeros años, ¿no? Esta cosa de ser el hijo de Carlos Herrera, que tiene que buscar su camino, pero que, bueno, todo requiere un tiempo?
0: A mí es que el apellido no me ha pesado en la vida. A mí el apellido me ha impulsado solo. Tengo una suerte, un privilegio y unas oportunidades que son únicas. Si yo no utilizo ese privilegio para hacer algo bueno y me estoy todo el rato centrando en las cosas malas que tiene, pues eso, ahí vamos, ¿no? Si quien esté viéndome en casa ahora mismo dirá, pero este chico no es consciente de lo que tiene.
1: Desde tu punto de vista, ¿por qué crees que tu padre lleva casi 50 años haciendo radio y se ha enamorado de la radio?
0: Yo creo que mi padre, aunque no lo parezca, es mucho más tímido de lo que podría alguien creer cuando le escucha. Entiendo que la radio también ha sido un refugio de su timidez. Y te lo digo así directamente.
1: Pero has dicho que no tenéis conversaciones íntimas.
2: Bueno, alguna que otra.
0: Pero, a ver...
1: Déjala hablar.
0: No. O sea, es que también te digo una cosa. Yo soy muy reservado y eso creo que lo he sacado de él.
1: Vale, cuestión de carácter. ¿Sí? Algún día el hombre decidirá irse.
2: Irme a un balneario, cojones. ¿Qué?
1: Claro. Se diga que... Claro.
0: Mi padre se ha merecido que en el momento en el que me diga, me quiero ir ya, yo sea el primero que le ponga la alfombra roja y que le ayuden todo lo que le pueda ayudar para que esa salida se haga de la mejor forma posible o lo que fuese. Ahora bien, cada día que yo vaya sumando con mi padre en la radio es un regalo tanto personal como profesional. Pues claro, pero no lo pienso.

0: Esto es la aldea del Rocío. Es una aldea bendecida por la historia, por la peregrinación, por las tradiciones, y eso hace que sea muy singular. Es decir, todo lo que una persona puede desear.
1: Carlos es rancio. No es capillita, es rancio. Entonces, él empieza la cuaresma en mes de febrero. Cuando llega la Semana Santa de verdad, para él ya se la ha pasado. Ya lleva un mes y pico con sus rancismos.
0: A mí me gusta mucho recibir, por ejemplo, en el Rocío. A mí me gusta tener reuniones con mis compañeros de trabajo, que hacemos desde luego un par de veces al año, de brainstorming, y ahí nos sentamos y, hombre, no solamente hablamos, también nos tomamos alguna ensaladita, ¿no? O recibir amigos, poder hacer familia, grupo. Y a mí eso me complace mucho, porque si lo que tienes no te lo vas a llevar a la tumba. No lo compartes, estás cometiendo un error salvaje, porque se disfruta mucho más.
2: Porque tengo la fortuna de llevar dentro el rocío.
3: 1 de septiembre de 2015. Empiezas una nueva etapa en la COPE como gran fichaje después de tu paso por Onda Cero.
0: Correcto.
3: Y esa nueva etapa la empiezas con una gran exclusiva.
4: Majestad, buenos días.
5: Buenos días, Carlos. Te agradezco la llamada que me haces en un día que sé que es muy especial para ti.
4: ¿Cómo ha visto el primer año de don Felipe en la jefatura del Estado?
5: Como padre, no es fácil decirlo porque algo me tira, ¿no? Pero contestándote objetivamente, no solo creo, sino que tenemos un gran rey con muchas y buenas cualidades.
4: Señor, le mando un respetuoso abrazo, el de siempre.
5: Gracias, Carlos, y sobre todo desearte mucha suerte porque he vivido contigo muchas vicisitudes, cosa que nunca olvidaré. Siempre tendrás mi eterno agradecimiento. Un abrazo muy fuerte, Carlos.
4: Un abrazo, majestad.
3: Es la primera entrevista que daba tras su aplicación.
0: Sí, él de hecho no ha dado prácticamente ninguna. Yo le envié un mensaje y él me dijo que sí. Por si acaso, esto lo grabamos el día anterior y lo guardamos en 7 ordenadores diferentes para que no se perdiera y para que tampoco se descubriera, le pusimos un nombre falso, que era Crónica de Deporte de Invierno o algo así.
3: Claro, porque tu obsesión era que no se filtrase que
0: claro,
3: iba a hablar.
0: Para los compañeros que tenía yo en la mesa no lo sabían. Entonces, cuando dije, majestad, buenos días, se quedaron con la cara de este que dice. De hecho, algunos creían que era Carlos Latre imitándole.
3: ¿De verdad?
0: Sí, sí.
6: El productor ejecutivo fue él y fue quien cerró la entrevista y solo tenía que guardar el secreto porque tenía que marcar yo ese número de teléfono que era el teléfono móvil del rey. Por supuesto, no dije absolutamente nada, pero es que ni en mi casa, ¿eh?
3: ¿Cómo empieza tu relación con el rey Juan Carlos?
0: Mira, haciendo el telediario, por ejemplo, me acuerdo. Fue de los primeros días que yo les veía a él y a la reina. Sofía se puso delante mío. Me dijo, ¿de qué te conozco? Yo le dije, del telediario, maestra. Porque era el que había, ¿no? No había otro en ese momento. Y entonces, claro, se lo dijo al rey, Juan, el hombre del telediario. Y ahí fue, yo creo que fue de las primeras veces que nos saludamos.
3: ¿Y seguís en contacto?
0: Sí, alguna vez. A él le gusta mucho escuchar, pedir opinión de cómo ve las cosas y que se sea sincero con él y que se le dé opinión. Y en una ocasión le vi en el Golfo Pérsico y además fuimos vistos en un restaurante de Abu Dhabi yendo a comer y me llamaron algunos compañeros. Digo, sí, sí, estoy aquí, vámonos. Pero cuenta, que nada, normal, una comida como tantas que hemos mantenido con él los que le conocemos y a los que nos ha distinguido con su confianza. Sí, cosa que yo le agradezco mucho.
3: ¿Y por qué crees que es eso?
0: Pues no se lo he preguntado, pero si quieres se lo pregunto el próximo día.
3: Pregúntaselo y nos lo cuentas.
0: Vale.
3: Vale.
7: Él es un juancarlista absolutamente granítico. Fíjate, las dos únicas veces que le he visto no perder los papeles, pero enfadarse por la radio, una fue con una animalista enloquecida que deseaba la muerte a los toreros, y otra vez fue contra un tertuliano, amigo suyo también, porque empezó a llamar corrupto a don Juan Carlos y a afear su legado y entonces pues entró en cólera.
3: O sea, por ejemplo, ahora cuando tú y yo estamos hablando y yo te estoy preguntando sobre tu relación con el rey Juan Carlos, tú te piensas mucho, obviamente, lo que cuentas.
0: No es que me piense lo que cuento, es que no pienso en lo que no debo contar. Pienso en lo que... Pero te soy absolutamente sincero, ¿eh? En mis respuestas. porque es lo que he escrito y está escrito en artículos y he dicho cuando amablemente me han preguntado y he contestado sin ningún tipo de problema.
3: Vamos a hablar de otra de tus grandes exclusivas.
0: A ver.
3: El 9 de septiembre de 2021. Te vas al Vaticano a entrevistar al Papa en patinete.
0: Sí, ir por Roma con un patinete es muy agradable.
3: Sí, sí, tienen puto... Nadie te dijo nada, ¿no? Cuando llegaste ahí en patinete.
0: No, llegué a la puerta del Vaticano y digo, ¿puedo pasar con el patinete? Me dijeron, evidentemente, no. Bueno, pues el patinete y entré bien.
6: Claro, los que no teníamos patinetes íbamos corriendo detrás, pero sí, es que le gusta jugar con esas cosas y es lo que le hace especial, porque todos nos íbamos tronchando.
3: Tú llevas a esa entrevista esta fotografía.
0: Sí, una fotografía de la Virgen de la Candelaria.
3: ¿Y qué te dijo el Papa cuando se la das?
0: Hombre, un Papa católico normalmente no le hace ascos a la imagen de una dolorosa. Él me convocó delante, debajo. De una pintura de una virgen por la que él siente mucha devoción, que es la Virgen de Satanudos. Y digo, bueno, pues ya tenemos las dos. Y tuvimos una conversación ciertamente muy, muy agradable.
3: ¿Te costó mucho conseguir la entrevista?
0: Sí, no fue sencillo. Se me adelantó Évole, además.
3: ¿Has entrevistado a un rey? ¿Has entrevistado a un papá? No todo el mundo puede hacer eso. ¿Cómo lo has conseguido tú? ¿Cómo lo haces?
0: Yo creo que en esto pesa mucho la antigüedad, es decir, el escalafón, ¿no? Y que tengas un poco de suerte también, ¿no?
3: ¿Qué te ha dado y qué te ha quitado esta profesión?
0: ¿Qué es lo que me ha dado la radio? La posibilidad de conocer a los hombres y a las mujeres trascendentales de mi país y de mi tiempo. Y hablar y conocer a los que han sido trascendentales en el anonimato. Hombres y mujeres, padres de familia, las hormigas que han hecho este hormiguero maravilloso que se llama España.
3: Después de casi 50 años de profesión, ¿qué es lo que hace que sigas vigente en primera línea?
0: A mí cada vez que me dice lo de 50 años de profesión me entran los temblores. Porque digo yo, madre mía, casi 50 años de profesión. ¿Qué me queda por hacer o qué es lo que espero? ¿Qué expectativas tengo? Seguir vivo y seguir, aunque no esté en la primera línea de la radio, seguir haciendo cosas en la comunicación, ¿no? Seguir ensayando, practicando, haciendo, innovando, viendo qué cosas hacen nuevas los demás. Todo eso quiero hacerlo.
3: ¿Por qué crees que casi nadie se quiere jubilar de esto del periodismo?
0: Porque será que nos gusta mucho, Y es nuestra manera de estar vivos también, ¿no? Algún día me tendré que jubilar. Pero ya te digo que no del todo, ¿eh? Seguramente me echarán antes de que yo me vaya, como suele pasar casi siempre. Y procuraré enterarme de cuando eso vaya a pasar para irme un minuto antes, ¿no? Que parezca que te has ido tú, ¿no? No van a estar echado.
3: Después de casi 50 años.
0: Casi también. 50 años, y dale. Que es una forma de llamarme señor mayor con mucha delicadeza.
3: No, experimentado.
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25: 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No te conformes, tienes derecho a un acceso rápido, sencillo y directo a la tele.

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1: ¿Tú no querías ver cómo era la tele por dentro?
2: ¡Venga, vamos ahora!
1: ¿El archivo?
3: ¡Guau!
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5: Acabas de borrar todos los recuerdos de la tele.
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1: Check.
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7: ¡Se sienten!
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10: ¿Qué dices?
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12: Mi deseo es pertinaz y la razón nada puede en su contra.
13: ¿Qué es el teatro? Para mí es la vida así, cortito, y también una de las pocas cosas que nos acercan realmente a los yos verdaderos.
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15: Hace frío en la campaña, si no conviene andar con el estómago vacío.
13: El teatro ha llenado mi vida, la ha llenado de gozo, lo ha llenado de espíritu, de curiosidad. La curiosidad forma parte de mi vida con una mayúscula bien grande.
16: Cosas que quisiéramos decir a la gente que hemos amado.
13: No me pongo nerviosa, ya no. Sufrí muchísimo de pequeña, de niña. No me atrevo ni a pensarlo y nadie me hace mucho caso, pero sí, dentro de mí había una actriz dramática.
17: ¡Dad a la nueva esposa horrenda muerte!
13: El momento grande que cambia una vida fue una Medea en el Teatro Griego de Montjuïc, en Barcelona, que sustituyendo a una grandísima actriz que se puso enferma, como en las películas, pues yo era la mujer tercera del coro, pero en vez de eso me cogieron y esa Medea, que después he repetido con muchos directores diferentes que tenían visiones distintas, me lo he pasado muy bien y me ha ayudado siempre, pero aquella primera vez, aquella primera noche, aquel primer éxito, pues ha marcado todo lo demás.
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13: Alberti, Rafael Alberti, el gran poeta, volvía del exilio y yo presentaba un libro suyo. De ahí nació una noche hablando de poesía toda la noche. Y de ahí pensamos que podría salir algo como una conversación, metiendo cosas de lo que había sido la conversación. Y hicimos no sé cuántos, de verdad te digo, si te digo 200 me parecen pocos para lo que hicimos. Yo me iba con Rafael y nos llevaba Armando con mi marido con el coche y recuerdo que Rafael decía, le gustaba mucho la zarzuela.

0: y la tarareaba todo el tiempo. Y le preguntaba a Armando: Armando, ¿a cuántas zarzuelas está Valladolid? El texto de Valle Inclán dice: Fulanito, el sacristán, ahí viene tu mujer desnuda, te la traemos, así, dicen una cosa así. Y Víctor García pensó que, pues que debía llevarme, y yo encantada. Y Armando, refunfuñando todo el tiempo que duró Divinas Palabras, estuvo muy antipático.
1: ¿Qué te falta por hacer en el teatro?
0: Pues una buena función dentro de 2 semanas. Me gustan los libros más que ninguna otra cosa. Me gustaba caminar muchísimo, camino menos. Estudio para actuar y para aprender. Tengo una familia portentosa, todas ligadas al mundo de la cultura y del teatro. Mis 2 hijas, mi nieta. Y eso llena mi vida completamente. Y ya vamos terminando porque he hablado muchísimo, te he contado. Quiero huir, quiero no ver, quiero quedarme serena, vacía. Es que no tiene derecho una pobre mujer a respirar con libertad. Pero la esperanza me ronda, me persigue, me muerde. Como un lobo moribundo que apretara sus dientes por última vez.

0: un libro que te haya marcado.
1: Un libro que me marcó mucho en su momento, yo diría que en ese tránsito de la infancia a la adolescencia, fue Caballo de Troya, de J.J. Benítez. Se publicó en 1984 y fue, en fin, durante 100 semanas fue el libro más vendido en este país, que se dice pronto. Yo se lo robé a mi madre.
0: Una persona que te haya marcado.
1: Hay un escritor contemporáneo al que yo quiero como si fuera de mi familia, que es Juan Eslava Galán.
0: ¿Y una palabra que te defina, la palabra más tuya?
1: Hay muchas palabras que me definen, pero quizá la que las aglutina todas es curiosidad. Yo soy de los niños que siempre levantaban la mano en clase para preguntar, y los profesores me atendían con cariño. Fui de los que levantaban la mano en la facultad y los profesores ya no me miraban con cariño, porque parecía que molestaba el ser demasiado curioso cuando estás en ese otro ambiente más de adulto. Y lo sigo siendo ahora en mi etapa adulta, madura, porque entiendo que con la curiosidad no existen dos días iguales.

0: ¿Tú no estás casada?
1: Dios quiera que nunca. No tengo edad tampoco para casarme, ¿eh?
0: ¿Y tienes una hija?
1: Sí.
0: Eso sé que eres una madre soltera.
1: Soltera y madre en la vida.
0: ¿Esto te ha condicionado algo en la vida?
1: Hoy muchísimo. Yo me acuerdo perfectamente cuando, antes de quedar en estado, pues tenía muchos amigos. Se decía que iba a ser un boom dentro de la canción. Tenía 17 años nada más. Pero automáticamente todas las personas que eran amigos míos y que estaban conmigo, cuando me quedé en estado, me dieron la espalda.
0: No me digas.
1: Pues sí, así de fácil.

0: Pues yo me acuerdo perfectamente cuando estaba en aquella casa, pues me levantaba muy temprano, tenía que hacer los desayunos, ir a la compra. Y mientras que estaba en la casa limpiando y fregando y haciendo la comida, yo estaba todo el día cantando. O sea, yo vivía totalmente ilusionada y pensando que yo era Marifé Triana, por ejemplo. O sea que era feliz a tope.
1: Se acabó.

0: maltrataba físicamente. Me daba una paliza. Me maltrataba psicológicamente. Y después me decía, vamos a casarnos otra vez. Y yo, como una tonta, me eché dos caras a Antonia y yo lo creía.
1: El bandolero y la folclórica se han casado.
2: ¡Por

0: Lo que sucede es que María Jiménez hace mucho tiempo que no aparece públicamente desde un día maldito en el que su hija Rocío perdió la vida. ¿Cómo estás? ¿Cuándo vas a empezar a trabajar? ¿Cuándo?
1: Buenas noches a todos. Estoy a ratitos bien, a ratitos mal. La vida sigue, afortunadamente. Y yo sería muy mala y muy canalla si pensara lo contrario, porque tengo muchos motivos, sobre todo uno muy importante, que se llama Alejandro, que tiene 2 años y pico, y que es el que me quita los problemas y las penas ahora mismo.
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3: Yo luchaba por la libertad. La libertad no te la dan tan fácilmente.

0: mucha gente me dice que le va algo de terapia mi música, sí. Y eso es precioso. Son muy bonitos. Ay, María, me ha sacado de una enfermedad de depresión gracias a tu música.
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0: Que no escuchen una voz más alta que otra. Que no aceste un grito. Ya, una hostia no te digo nada. Pero ni un solo grito.

0: Este que ven es el momento en el que la policía marroquí intercepta y detiene a más de 140 inmigrantes, la mayoría subsaharianos, que pretendían cruzar de forma irregular a España. Un amplio cordón policial les esperaba abajo de una ladera a 2 kilómetros de Castillejos. Ha habido cargas policiales. ¿Qué tal? Muy buenas tardes. Un representante del Ministerio del Interior marroquí ha ordenado a nuestro equipo y al periodista de la agencia EFE que abandonaran la ciudad donde estaban cubriendo la información. Al otro lado de la frontera, ya en Ceuta, aquí en España, las medidas de seguridad se intensifican. Tanquetas y unidades de refuerzo del ejército se despliegan por la zona para blindar el acceso a la ciudad autónoma.
1: Aquí tenéis.
0: Siguen activos los dos grandes incendios de este agosto, los de Huelva y Huesca, pero con cierto optimismo por la bajada de las temperaturas y las lluvias. En Niebla, por primera vez en 8 días, los bomberos logran frenar el avance de las llamas. En el de Las Peñas de Riglos han evitado que el fuego llegue a varios pueblos y a los dos monasterios de San Juan de la Peña. Menudo susto se han llevado en Granada. La tierra ha temblado causando daños. No hay que lamentar heridos. Mucha gente ha pasado la noche en la calle porque se han repetido numerosas réplicas. El seísmo de magnitud 5 se ha sentido también fuera de Andalucía. Y en el europeo de atletismo, éxitos para la delegación española. Oros para María Pérez y para Paul McGrath en la media maratón. Y en la categoría de maratón, plata para Miguel Ángel López y bronce para Raquel González.
2: Tarde de tormentas, especialmente en el este peninsular, el interior de la Comunidad Valenciana, interior de Cataluña, todo el Pirineo y el entorno del sistema ibérico y la cordillera cantábrica. Tampoco descartamos tormentas en el sistema central y de forma más dispersa en el resto del país. Todo ello acompañado de un día de descenso de las temperaturas máximas. En muchos puntos nos quedamos por debajo de los 35 grados, aunque aún se encuentran algunos valores más altos, especialmente en el entorno del Valle del Guadalquivir.
0: La policía marroquí ha frustrado el intento de entrar en Ceuta de cientos de inmigrantes, la mayoría subsaharianos, en una zona montañosa a las afueras de Castillejos. Ha habido cargas policiales y han interceptado y detenido a más de 140 inmigrantes. Pues desde hace días Marruecos ha reforzado la seguridad en la ciudad fronteriza de Castillejos con un enorme despliegue policial y militar que hoy ha puesto a funcionar. Radio Televisión Española ha sido testigo de cómo decenas de migrantes han intentado acercarse sin éxito a la frontera. Las fuerzas de seguridad han hecho abandonar la zona a nuestro equipo, también al periodista de la agencia EFE, cuando precisamente estábamos cubriendo esa noticia.
3: Son más de 140 los intervenidos en esta operación de la policía. No hemos podido grabar nosotras imágenes de esa operación porque, como decíais, autoridades locales que nos han dicho que estaban vinculadas al Ministerio del Interior nos han pedido que abandonáramos la zona. Estábamos trabajando con prensa marroquí, con prensa española, como la agencia EFE. Y estamos haciendo esta conexión por teléfono porque nos han dicho también que no podíamos sacar la cámara de televisión española en ningún punto de Castillejos, que no podemos trabajar en la ciudad, que debíamos abandonarla y que si lo hacíamos, pues podíamos perder nuestros permisos de prensa, que son los que nos permiten trabajar en el país, y que podían ser confiscadas nuestras imágenes. Así que ahora mismo estamos a la espera para saber si esa decisión se confirma o es revertida y para saber si podemos continuar trabajando como hemos hecho hasta ahora. Llevamos aquí 3 días contando cómo se estaba preparando Castillejos para ese llamamiento en redes sociales a un nuevo intento de entrada masiva y regular por la frontera de Ceuta. Así que nos mantenemos a la espera.
4: Esta vez Marruecos ha blindado Castillejos, la localidad fronteriza con Ceuta. Las personas que intentaban acceder se han quedado a las puertas de la ciudad, varados en las colinas, a 2 kilómetros de la frontera. El cordón policial no les permitía avanzar. Un equipo de esta casa ha grabado estas imágenes. Vemos cómo las fuerzas de seguridad marroquíes se acercan a hablar con ellos. Prácticamente todos parecen migrantes subsaharianos y da la impresión de que algunos se entregan de forma voluntaria. Como este migrante de Níger, ha pasado por varios países hasta llegar aquí. Nos explica que no tiene ni para comer, que solo quiere trabajar y tener una vida digna, pero ha visto que nadie le va a dar una oportunidad. Poco después, los antidisturbios han subido la colina, han lanzado gases lacrimógenos y hemos visto cargas policiales. Desde ayer, en Castillejos, el despliegue de seguridad ha sido muy visible, tanto en tierra como por mar, incluso por aire. Marruecos ha querido dejar claro que esta zona está tomada por las fuerzas de seguridad.
0: En el lado español también se ha reforzado la seguridad alrededor de la frontera, tanto en Ceuta como en Melilla. A lo largo de la mañana hemos visto mucho movimiento de efectivos de Policía Nacional y también del Ejército en torno al paso del Tarajal.
1: Aquí en el paso del Tarajal, en la frontera de Ceuta con Marruecos, casi 2.000 agentes entre policías nacionales y guardias civiles de distintas unidades policiales mantienen blindada la frontera. A ellos se les suman los centenares de militares que están apoyando en este día el dispositivo, que aquí se mantiene ante la amenaza de una nueva entrada masiva de migrantes en la ciudad de Ceuta. Mucho movimiento en estos días, aquí hoy sobre todo en la frontera, que sigue abierta al tránsito normal de personas y vehículos, pero bajo la atenta mirada de las fuerzas y cuerpos de seguridad del Estado y de las Fuerzas Armadas.
5: A un lado y al otro de la valla, también en el mar, en el aire y en los puntos más altos de la ciudad, ante una posible llegada masiva de migrantes, se ha reforzado la seguridad. Casi 2.000 efectivos entre Policía Nacional y Guardia Civil vigilan Ceuta, pero no solo se ha blindado el lado español, también el marroquí. Allí se han colocado nuevas líneas de alambres y de concertinas en puntos estratégicos de la frontera, que se suman a la barrera flotante que instaló el gobierno español. En las calles, los coches se entremezclan con los tanques que patrullan la ciudad, pero a pesar del despliegue, muchos ceutíes siguen sintiendo inseguridad.
6: Porque tanto anuncia una fecha, es como que te anuncian que viene el lobo, que viene el lobo. Pues algo de miedo, claro, que tiene.
7: Tranquilo, pero expectante y pendiente a ver si conseguimos que esto evolucione para que la ciudad recupere su verdadera normalidad.
5: Porque a pesar de que la gran mayoría de los migrantes que llegaron a Ceuta hace dos semanas han vuelto a su país de origen, según los últimos datos del gobierno, hasta 5.000 continúan en la ciudad autónoma. Además de en Ceuta, también se ha reforzado el despliegue en la frontera de Melilla y desde hace días hay una barrera flotante en el mar.
0: En Melilla también se ha reforzado la seguridad en la frontera ante el temor de una nueva entrada masiva. Por ahora, sin embargo, reina la calma y hay menos movimiento del habitual.
8: Aquí en Melilla, tranquilidad desde primera hora en la frontera, a pesar de esos llamamientos en redes sociales para protagonizar un nuevo intento de entrada masiva. Durante estos días, las autoridades marroquíes han estado reforzando la frontera con nuevas concertinas y también han detenido a varios jóvenes que intentaban aproximarse a la ciudad autónoma. Por parte de España también se ha incrementado la seguridad por tierra, mar y aire. En esta zona en la que nos encontramos, el dique sur, por donde entraron buena parte de los migrantes a finales de julio, se ha instalado una barrera flotante muy similar a la de Ceuta. A pesar de todo esto, hoy en la frontera de Benienzar, el principal paso entre España y Marruecos, hemos visto muchísimas menos personas de lo que es habitual debido a ese miedo a que se produzca una nueva entrada masiva.
0: En pleno debate sobre la situación de los inmigrantes que permanecen en la ciudad autónoma, el Partido Popular eleva el tono contra el presidente del gobierno. Desde Vox instan al Partido Popular ceutí a pactar un gobierno de coalición en Ceuta.
9: El gobierno ha dejado que seamos invadidos por muchos terroristas que no quiere identificar. Por tanto, Sánchez no solo es un irresponsable, sino también es un traidor.
10: Aquí, hoy, en Ceuta, tenemos esa oportunidad, acabar con las políticas sanchistas y acabar con las políticas socialistas con carácter inmediato. Una alternativa formada por un gobierno de coalición entre el Partido Popular y Vox.
0: La crisis energética provocada por la guerra en Oriente Medio ha llevado al gobierno ahora a ampliar la vida de la central nuclear de Almaraz hasta el año 2030. Este asunto ha saltado al debate político y con varios frentes. Los socios de coalición Sumar rechazan la medida. El Partido Popular pide que no se cierre ninguna de las centrales.
11: Las puertas de la central nuclear de Almaraz en Extremadura seguirán abiertas hasta 2030, lo que ha enfrentado de nuevo las posiciones de los socios del gobierno de coalición. En Sumar llevan tiempo avisando.
12: Y esto Ni puede ni debe suceder. Almaraz debe cerrar en 2027.
11: Acusan al PSOE de no cumplir con el calendario de cierre pactado en el acuerdo de gobierno.
13: Creemos que el Partido Socialista ha cedido aquí a determinadas presiones del oligopolio energético en detrimento de la transición ecológica y lo tenemos que lamentar profundamente.
11: Mientras, desde el Ejecutivo insisten en que su apuesta por las renovables...
14: Nosotros visionamos una España donde el 80% de la electricidad proceda de fuentes renovables, que son fuentes baratas de energía.
11: Sigue intacta y justifican la decisión de ampliar la vida útil de Almaraz ante la situación energética excepcional, dicen, que está provocando la guerra en Oriente Medio. Los populares celebran la noticia.
9: Todos los pueblos de esta comarca que iban a verse perjudicados enormemente por este cierre sin sentido.
11: Al igual que Vox. Mientras, el nuevo calendario ya está sobre la mesa. Almaraz seguirá funcionando hasta el 8 de junio de 2030. Las demás centrales, de momento, mantienen sus fechas de cierre. Si nada cambia, todas estarán apagadas en 2035.
0: El incendio de las Peñas de Riglos en Huesca sigue avanzando fuera de control. El perímetro del fuego ya es de 60 kilómetros. Esta noche no ha llegado la tan ansiada lluvia y la meteorología sigue condicionando las labores de extinción.
15: El tiempo está condicionando y mucho la extinción de este incendio, a pesar de contar con todos los medios disponibles en territorio nacional y fuera, no cede y lleva calcinadas hasta ahora más de 15.000 hectáreas. El foco sigue puesto en la cabecera, donde están los dos monasterios de San Juan de la Peña, y en el flanco derecho, donde se encuentran la mayor parte de los pueblos desalojados. El fuego está activo en los 60 kilómetros de perímetro y, aunque se está priorizando la defensa de los pueblos, hay preparados ya dos camiones de bomberos con 15.000 litros de Ecofire para verterlo, si fuera necesario, sobre el monasterio viejo de San Juan de la Peña y aislarlo así de las llamas en el caso de que el fuego lo alcance. A lo largo de la mañana se han organizado también convoyes hacia 9 de las 19 localidades afectadas para recoger enseres y dar de comer a los animales, y se empiezan a oír las quejas de quienes consideran responsable de este incendio a las obras y trabajos que se estaban realizando en la carretera autonómica A132.
0: En Niebla, en Huelva, son ya 9 los días de lucha contra el fuego. Los trabajos se centran en controlar el perímetro. El fuego afecta a unas 38.000 hectáreas.
16: La noticia positiva en este noveno día del fuego originado en Niebla es que no ha recorrido más extensión durante la noche en el flanco este, que afecta al término municipal de Aznalcóllar en la provincia de Sevilla. Así lo ha dicho el consejero de Emergencias, Antonio Sanz, que dice que esto es un signo positivo de su evolución, aunque aún queda mucho trabajo para extinguir un incendio que ha recorrido 38.000 hectáreas, aunque las quemadas serán mucho menor. Ha dicho Antonio Sanz que el trabajo se centra ahora en el control del perímetro y de las líneas de control, y también en evitar que se puedan reactivar puntos calientes en los demás frentes.
17: Después de 9 días y 38.000 hectáreas recorridas, por primera vez el incendio de Niebla no ha avanzado.
18: La noche ha sido de muy intenso trabajo, pero de evolución favorable, porque el incendio no ha evolucionado en ninguno de sus frentes.
17: Algunos vecinos están volviendo a sus casas, siguen con el susto en el cuerpo.
19: Casa más tranquilo, pero hay muchas casas quemadas, muchos campos también, muchos animales.
17: Los que aún no pueden volver son los vecinos de Berrocal, aunque el fuego no afecta al núcleo urbano, ha rodeado el municipio. La primera fase es que los más de 1.000 profesionales acaben con el fuego, y después...
20: Toda nuestra colaboración para que estos municipios recuperen, lo primero, el desastre natural y medioambiental que están viviendo, lo segundo, sus vidas, y lo tercero, sus enseres.
17: El otro incendio que sigue preocupando es el de Riglos, en Huesca.
21: Tenemos dos días bastante buenos para que se pueda seguir trabajando y a partir del lunes, martes, las temperaturas vuelven a subir y, por tanto, tenemos una ventana de oportunidad.
22: Y eso nos está dando la oportunidad de trabajar con más intensidad para ir estabilizando el perímetro.
17: La noche ha sido complicada para los efectivos que trabajan para extinguirlo y también para los voluntarios.
23: Acceder a los pueblos de Salinas y Villalangua para hacer la recogida de enseres y alimentar animales.
17: Carreteras cortadas, 18 municipios afectados y unos 100 vecinos desalojados, todos con la esperanza puesta en la llegada en las próximas horas de una dana que ayudaría a sofocar las llamas.
0: El incendio forestal declarado en la localidad de Ermisende, en Zamora, lindando con Portugal, se encuentra ya en el nivel 2 de peligrosidad. Aquí trabajan ya 6 medios aéreos. El fuego se inició de madrugada por circunstancias aún no esclarecidas y ha obligado a evacuar las localidades de San Ciprián y Castromil, municipios con poco más de un centenar de personas censadas, pero que estos días de vacaciones duplican su población. Así lo ha confirmado a Televisión Española el alcalde de Ermisende, Jesús González. Los incendios azotan toda Europa. Bélgica ha pedido ayuda a la Unión Europea para hacer frente al peor incendio que ha sufrido en décadas. El fuego empezó este viernes en la mayor reserva natural del país. A primera hora de esta mañana ya había arrasado 1.600 hectáreas. En Francia, en las Landas, se ha reactivado el fuego. Hasta la zona ha llegado maquinaria militar pesada para hacer cortafuegos. Desde el comienzo del verano han arrestado en el país a casi 500 personas sospechosas de haber provocado incendios forestales. En Croacia ya han extinguido el fuego donde este viernes murió una persona y 14 fueron hospitalizadas. También hay incendios activos en Alemania, en Reino Unido o en Grecia. Y menudo susto se han llevado esta madrugada en Granada. La tierra ha temblado poco después de la 1 de la madrugada, mientras muchos dormían. No hay daños personales, pero sí materiales.
1: Con el susto en el cuerpo continúan los vecinos de Granada después de ese terremoto que anoche mantuvo en vilo a toda la población, del que se han producido además más de 40 réplicas hasta primera hora de la mañana. Los servicios de bomberos y policía local de Granada han recibido más de 400 llamadas de vecinos alertando de daños en sus viviendas, principalmente grietas o desprendimientos de cornisas o fachadas como esta en la calle Alamar, en pleno centro de la ciudad. Por suerte se trata de daños leves y no hay ningún edificio que tenga su estructura comprometida, aunque lo más importante es que no hay daños personales que lamentar. Aún así, las autoridades piden precaución a la población ante las posibles réplicas que se pueden ir produciendo, aunque ya estas sí serán de menor intensidad que las de ese temblor de casi 5 grados en la escala Richter que anoche mantuvo en vilo a toda Granada y su área metropolitana.
2: Susto esta madrugada en Granada. A la 1:04 la tierra tiembla y todo se mueve.
3: La cama empezó a mecerse, la lámpara para acá, para allá. Y salimos de la casa, pero ¿qué me dirá? ¡Volado!
2: Un terremoto de magnitud 4,8 grados sacude a varias localidades.
4: Y me despertó por la fuerza, el ruido, y además duró bastante.
24: Y que la casa estaba sufriendo unas sacudidas muy fuertes. Me dio un susto tremendo.
2: No hay daños personales, pero sí materiales.
25: Caída de cornisas, caída de embellecedores en ventanas.
26: Los cristales rotos, toda la casa, unas rajas que hay dentro del edificio.
2: Los técnicos ya están evaluando las viviendas afectadas.
25: Lo que se está haciendo es revisando aquellos edificios en los que han aparecido grietas para asegurarnos de que esas grietas no son daños estructurales.
2: Es el mayor terremoto registrado hasta ahora en la zona. Se ha sucedido en medio de un enjambre de sismos que no han dejado de repetirse.
27: Es normal que haya réplicas, es normal también que sea de menor intensidad y vamos a ver lo que los expertos nos dicen.
2: De momento se desconoce cuánto podría durar esta serie de temblores, por lo que no se descartan nuevas réplicas.
0: En Colombia, 5 días después del potente seísmo, siguen trabajando los equipos de rescate, aunque se desvanece la esperanza de encontrar supervivientes. En las últimas horas, el presidente de La Espriella ha visitado la zona afectada. Ha prometido un plan Marshall para la reconstrucción y ayudas también para quienes han perdido sus casas.
28: Ángela intenta proteger del calor a su bebé de 8 meses. Desde el terremoto, esta tienda de campaña es su casa. Vive aquí con el pequeño y con su suegra. Su vivienda quedó destruida y ahora dice, les falta hasta lo más básico.
29: ¿Qué os faltaría?
30: No, pues vea, le tengo colchoneta, pañales para niños, implementos de aseo, comida.
28: El calor lo hace aún más difícil. María, la abuela, cuenta que al bebé le ha salido una afección en la piel. No pueden comprar medicinas porque tras el seísmo se quedaron sin trabajo y sin ingresos.
31: Trabajaba en una cafetería arriba, en la 3, en un restaurante.
5: Eso se cayó, todo eso se cayó.
28: Aquí todos tienen historias parecidas, familias que han pasado de tener una casa y una vida más o menos ordenada a vivir en la calle.
6: El terremoto ha dejado a cientos de familias aquí en Pereira literalmente en la calle. Muchas de ellas están viviendo de forma provisional en este parque. Muchas porque han perdido sus viviendas y otros porque las viviendas están tan dañadas que tienen riesgo de derrumbe. Lo cierto es que después del golpe del terremoto comienza también para ellos la lucha por sobrevivir.
28: La ayuda que llega es escasa a la hora de comer, se forman largas filas y también se reparte algo de ropa, pero son muchos y no alcanza para todos.
7: Acá hay un trabajo grande por hacer, con ellos acompañarlos y enseñarles de las estrategias que tenemos para que puedan estar un poquito más tranquilos y también mucha ayuda también a los papás.
28: Esta psicóloga voluntaria intenta devolver algo de calma a los niños, mientras las familias tratan de asumir que esto puede prolongarse durante mucho tiempo.
0: Bueno, pues ya vemos, han pasado 5 días desde ese terremoto que sacudió Colombia y la emergencia, desde luego, no ha terminado. Hay familias que todavía no pueden volver a sus casas por el riesgo de derrumbe, personas que están durmiendo en la calle y comunidades que necesitan alimentos, agua y atención médica. Allí está un salesiano que ha vivido el terremoto en primera persona y que estos días está acompañando a los afectados y nosotros le saludamos desde el canal 24 Horas. Buenas tardes, padre Adolfo. Gracias por acompañarnos.
8: Un saludo a ti y a todos los oyentes del canal 24 Horas en España. Cordial saludo.
0: En primer lugar, ¿cómo se encuentra? Y sobre todo, ¿qué es lo que ve cuando usted sale a la calle?
8: Bueno, de manera personal me encuentro de salud bien, no tuve una afectación directa, pero emocionalmente algo pues impactado por la realidad tan triste que vemos afuera en la ciudad de Cali y también en algunos municipios, pueblos cercanos a la ciudad. El panorama es desolador, pérdidas humanas y pérdidas también de mucha infraestructura locativa.
0: Imagino que las imágenes son de gran dureza. Usted estaba allí cuando el suelo tembló. ¿Qué recuerda de esos momentos, de esos primeros minutos tras el temblor?
8: Bueno, esos primeros minutos ya estábamos iniciando nuestras jornadas laborales aquí en la obra, en nuestro centro educativo. A mí de manera personal me llega una alerta a mi celular. Lógico, por lo sucedido en Venezuela, eso hizo poder activar toda una ruta de manera personal y poder también colaborar a algunos colaboradores y estudiantes que se encontraban cerca e ir a un punto cercano de encuentro. De manera personal, no me imaginé que la magnitud iba a ser tan devastador. Eso fueron alrededor, duró casi un minuto, en donde fue gradualmente aumentando la intensidad del movimiento de la tierra. Hizo que muchas edificaciones, como te decía, colapsaran inmediatamente y ocasionando que muchas personas que todavía estaban en sus hogares, en sus viviendas, en sus sitios de residencia, en sus trabajos, en sus sitios sobre todo de ya de tránsito de personas para alguna diligencia, se desplomaran completamente.
0: Sí, padre, yo no sé si en este tiempo que ha transcurrido desde la catástrofe, desde ese temblor, ¿hay alguna historia que le haya impresionado especialmente, que le haya conmovido especialmente?
8: Hay muchísimas historias. Siempre que salgo hay una historia que acompañar, una historia por la cual también poder pues orientar de manera afectiva y efectiva. La de una familia de 5 miembros se encontraba pues en su casa donde... Las hijas eran 3 trillizas, papá y mamá, y al momento del derrumbe todos se encontraban en la casa, falleciendo los padres, falleciendo 2 de las niñas, y una de las niñas pudo estar con vida, ya que una puerta de madera fuerte fue que la protegió de la caída de los escombros. Esa es una historia triste, realmente triste, al igual muchas así parecidas, porque las personas que perecieron, todas son núcleos familiares de papá, mamá, hijos, sobrinos, vuelvo y te digo, porque todos se encontraban a esas horas del día. Y lo más triste en este momento es que muchas de esas familias todavía están debajo de los escombros y no han podido ser rescatadas. Y muchos de esos lugares no hay personal capacitado, por lo menos para garantizar si se encuentran con vida o por lo menos poder recuperar los cadáveres, ya que la magnitud ha sido tan grande que aquí en Cali, Colombia, nos estamos ayudando por una cantidad de jóvenes, voluntarios que se acercan a los sitios y de manera artesanal, con lo que puedan, tratan de poder llegar a sus sitios donde se encuentran estas víctimas. La desesperación, el dolor, el llanto de ver a sus familiares ahí, la impotencia, eso es muy, pero muy, muy, muy, muy impactante.
0: Claro, y además es que según van pasando las horas, pues lógicamente se va perdiendo la esperanza de encontrar ya a alguien con vida. Imagino que ahora el miedo se mezcla ya también con la incertidumbre. ¿Cuándo se va a recuperar la vida normal? ¿Dónde están durmiendo esas personas? Yo no sé cómo están pasando estas noches en algunos albergues, en algunos colegios. ¿Qué es lo que está sucediendo? ¿Dónde están durmiendo?
8: Bueno, en este momento decir que están ocurriendo las cosas normales, no, creo que muchos y sobre todo las víctimas todavía no han podido dimensionar la situación. Estamos simplemente en la atención de esas necesidades básicas, cuidado personal, alimentación, acompañamiento psicológico por las afectaciones emocionales que hay pues por las pérdidas. Esas personas están en albergues provisionales, ¿cierto? Algunas. Y esos albergues provisionales han sido dotados pues, por organismos del Estado, distintas organizaciones de base, nosotros como comunidad salesiana de presencia de más de 90 años aquí en la ciudad, también nos hemos unido en este esfuerzo con todas las casas salesianas de Colombia para identificar cuáles son esas necesidades de primera mano y poder colaborar. Pero hay muchas que prácticamente están a la intemperie. Me duele ver personas adultas de la tercera edad al intemperie, porque muchas de esas construcciones, lógico, no se desplomaron, pero hay riesgo de colapso, pero ahí están ellas aferradas, lógico, a poder ingresar y si pueden rescatar alguno de sus pertenencias pues personales. Todavía está esa esperanza y ese apego a lo que fue su casa, que muchos construyeron también con esfuerzo. Entonces me duele ver muchas personas en la intemperie. Y sabemos que al estar en intemperie, la remoción de escombros se está produciendo una proliferación de un polvillo donde

0: también ya hay una afectación en salud, no solamente para los afectados, sino para grupos de rescatistas, voluntarios, todas las personas de la ciudad que estamos aquí inmersos en esa situación.
1: Sin duda, se aferran.

0: Sí, necesitamos en este momento carpas y conjuntamente con las carpas, elementos colchonetas, elementos de aseo personal también se necesita urgentemente. Estamos ne necesitando sobre todo ayuda, digamos, para poder desplazar a cada uno de los voluntarios, ¿cierto? Porque lógico, el desplazamiento se hace cada vez pues más difícil. Lógico, alimentación, porque aquí quiero también dejar una claridad. Nos estamos centrando en Cali, y Cali, la población es de 2.700.000 habitantes, pero cerca de Cali también quedan cerca algunos municipios, son 42 municipios. De esos 42 municipios, hay 20 que también sufrieron afectaciones gravísimas en su infraestructura. No han podido algunos rescatar sus cuerpos. Los que han podido ser rescatados permanecen, lógico, en las calles, en las plazas, en los parques, para realizar el respectivo procedimiento bueno, y darle pronto cristiana sepultura a cada uno de ellos.
1: Pues muchísimas gracias por atendernos, padre Adolfo, y enhorabuena sobre todo por esa labor tan importante que están realizando ahí. Confiemos en que todo pase lo antes posible. Gracias por atender la llamada del Canal 24 Horas.
0: No, muchísimas gracias a todos ustedes. Bueno, un abrazo solidario y nos tengan en cuenta también en sus oraciones y toda la bonita energía para todo el pueblo de Colombia en esos momentos. Muchísimas gracias.
1: Sin duda, gracias. La marcha le he vuelto a dar al atletismo español una mañana para el recuerdo. Oro con récord del mundo para la imbatible María Pérez y oro para Paul McGrath en la media maratón. Además, plata para Miguel Ángel López y bronce de Raquel González en la maratón.
2: Durante unas horas en el corazón de Birmingham, España encontró su territorio. Donde otros veían asfalto, Paul McGrath y María Pérez vieron una pista de oro. Primero llegó Paul, catalán con raíces escocesas y estudiante de periodismo. No regaló una sola zancada en una carrera que fue un ejercicio de paciencia. Detrás, los italianos Fortunato y Cossi intentaban seguirle el paso, pero el español mantuvo la cabeza fría y las piernas firmes.
3: Iba así controlando, pero iba un poquito cagado, pero bueno, he podido mantenerlo. Sueño poder ser campeón de Europa y muy feliz.
2: Y apenas unos minutos después llegó ella. María Pérez, la granadina, arrasó en una prueba que estrenaba a distancia la media maratón. Kilómetro a kilómetro construyó un espacio que fue imposible para sus rivales. El reloj tampoco pudo con ella. 1:30:06, oro europeo y récord mundial.
4: Estoy feliz, no me esperaba ni la marca ni nada. En el habitualmente he puesto la 32, así que me ponía tan difícil el circuito que bueno, hemos salido a salvarlo de la mejor manera.
2: La fiesta no había terminado. Miguel Ángel López conseguía la plata en maratón. Sufrió y llegó a caer hasta la tercera posición, pero no se rindió y adelantó en la última vuelta al húngaro Benir Kassan. El último regalo nos lo dio Raquel González con su bronce. La catalana, en una carrera de resistencia, volvió a subir al podio.
1: Este que ven es el momento en el que la policía marroquí intercepta y detiene a más de 140 inmigrantes, la mayoría subsaharianos, que pretendían cruzar de forma irregular a España. Un amplio cordón policial les esperaba abajo de una ladera a 2 kilómetros de Castillejos. Ha habido cargas policiales. ¿Qué tal? Muy buenas tardes. Un representante del Ministerio del Interior marroquí ha ordenado a nuestro equipo y al periodista de la agencia EFE que abandonaran la ciudad donde estaban cubriendo la información. Al otro lado de la frontera, ya en Ceuta, aquí en España, las medidas de seguridad se intensifican. Tanquetas y unidades de refuerzo del ejército se despliegan por la zona para blindar el acceso a la ciudad autónoma.
5: Aquí tenéis.
1: Siguen activos los dos grandes incendios de este agosto, los de Huelva y Huesca, pero con cierto optimismo por la bajada de las temperaturas y las lluvias. En Niebla, por primera vez en 8 días, los bomberos logran frenar el avance de las llamas. En el de las Peñas de Riglos han evitado que el fuego llegue a varios pueblos y a los dos monasterios de San Juan de la Peña. Menudo susto se han llevado en Granada. La tierra ha temblado causando daños. No hay que lamentar heridos. Mucha gente ha pasado la noche en la calle porque se han repetido numerosas réplicas. El sismo de magnitud 5 se ha sentido también.

0: también fuera de Andalucía. Y en el europeo de atletismo, éxitos para la delegación española. Oros para María Pérez y para Paul McGrath en la media maratón. Y en la categoría de maratón, plata para Miguel Ángel López y bronce para Raquel González.
1: Tarde de tormentas, especialmente en el este peninsular, el interior de la Comunidad Valenciana, interior de Cataluña, todo el Pirineo y el entorno del sistema ibérico y la cordillera cantábrica. Tampoco descartamos tormentas en el sistema central y de forma más dispersa en el resto del país. Todo ello acompañado de un día de descenso de las temperaturas máximas. En muchos puntos nos quedamos por debajo de los 35 grados, aunque aún se encuentran algunos valores más altos, especialmente en el entorno del Valle del Guadalquivir.
0: La policía marroquí ha frustrado el intento de entrar en Ceuta de cientos de inmigrantes, la mayoría subsaharianos, en una zona montañosa a las afueras de Castillejos. Ha habido cargas policiales y han interceptado y detenido a más de 140 inmigrantes. Pues desde hace días Marruecos ha reforzado la seguridad en la ciudad fronteriza de Castillejos con un enorme despliegue policial y militar que hoy ha puesto a funcionar. Radio Televisión Española ha sido testigo de cómo decenas de migrantes han intentado acercarse sin éxito a la frontera. Las fuerzas de seguridad han hecho abandonar la zona a nuestro equipo, también al periodista de la agencia EFE, cuando precisamente estábamos cubriendo esa noticia.
2: Son más de 140 los intervenidos en esa operación de la policía. No hemos podido grabar nosotras imágenes de esa operación porque, como decíais, autoridades locales que nos han dicho que estaban vinculadas al Ministerio del Interior nos han pedido que abandonáramos la zona. Estábamos trabajando con prensa marroquí, con prensa española, como la agencia EFE. Y estamos haciendo esta conexión por teléfono porque nos han dicho también que no podíamos sacar la cámara de televisión española en ningún punto de Castillejos, que no podemos trabajar en la ciudad, que debíamos abandonarla y que si lo hacíamos, pues podíamos perder nuestros permisos de prensa, que son los que nos permiten trabajar en el país, y que podían ser confiscadas nuestras imágenes. Así que ahora mismo estamos a la espera para saber si esa decisión se confirma o es revertida y para saber si podemos continuar trabajando como hemos hecho hasta ahora. Llevamos aquí 3 días contando cómo se estaba preparando Castillejos para ese llamamiento en redes sociales a un nuevo intento de entrada masiva y regular por la frontera de Ceuta. Así que nos mantenemos a la espera.
3: Esta vez Marruecos ha blindado Castillejos, la localidad fronteriza con Ceuta. Las personas que intentaban acceder se han quedado a las puertas de la ciudad, varados en las colinas, a 2 kilómetros de la frontera. El cordón policial no les permitía avanzar. Un equipo de esta casa ha grabado estas imágenes. Vemos cómo las fuerzas de seguridad marroquíes se acercan a hablar con ellos. Prácticamente todos parecen migrantes subsaharianos y da la impresión de que algunos se entregan de forma voluntaria. Como este migrante de Níger, ha pasado por varios países hasta llegar aquí. Nos explica que no tiene ni para comer, que solo quiere trabajar y tener una vida digna, pero ha visto que nadie le va a dar una oportunidad. Poco después, los antidisturbios han subido la colina, han lanzado gases lacrimógenos y hemos visto cargas policiales. Desde ayer, en Castillejos, el despliegue de seguridad ha sido muy visible, tanto en tierra como por mar, incluso por aire. Marruecos ha querido dejar claro que esta zona está tomada por las fuerzas de seguridad.
0: En el lado español también se ha reforzado la seguridad alrededor de la frontera, tanto en Ceuta como en Melilla. A lo largo de la mañana hemos visto mucho movimiento de efectivos de Policía Nacional y también del Ejército en torno al paso del Tarajal.
4: Aquí en el paso del Tarajal, en la frontera de Ceuta con Marruecos, casi 2.000 agentes entre policías nacionales y guardias civiles de distintas unidades policiales mantienen blindada la frontera. A ellos se les suman los centenares de militares que están apoyando en este día el dispositivo, que aquí se mantiene ante la amenaza de una nueva entrada masiva de migrantes en la ciudad de Ceuta. Mucho movimiento en estos días, aquí hoy sobre todo en la frontera, que sigue abierta al tránsito normal de personas y vehículos, pero bajo la atenta mirada de las fuerzas y cuerpos de seguridad del Estado y de las Fuerzas Armadas.
3: a un lado y al otro de la valla, también en el mar, en el aire y en los puntos más altos de la ciudad. Ante una posible llegada masiva de migrantes, se ha reforzado la seguridad. Casi 2.000 efectivos entre Policía Nacional y Guardia Civil vigilan Ceuta, pero no solo se ha blindado el lado español, también el marroquí. Allí se han colocado nuevas líneas de alambres y de concertinas en puntos estratégicos de la frontera, que se suman a la barrera flotante que instaló el gobierno español. En las calles, los coches se entremezclan con los tanques que patrullan la ciudad, pero a pesar del despliegue, muchos ceutíes siguen sintiendo inseguridad.
5: Porque tanto anuncia una fecha, es como que te anuncian que viene el lobo, que viene el lobo. Pues algo de miedo, claro, que tiene.
6: Tranquilo, pero expectante y pendiente a ver si conseguimos que esto evolucione para que la ciudad recupere su verdadera normalidad.
3: Porque a pesar de que la gran mayoría de los migrantes que llegaron a Ceuta hace dos semanas han vuelto a su país de origen, según los últimos datos del gobierno, hasta 5.000 continúan en la ciudad autónoma. Además de en Ceuta, también se ha reforzado el despliegue en la frontera de Melilla y desde hace días hay una barrera flotante en el mar.
0: En Melilla también se ha reforzado la seguridad en la frontera ante el temor de una nueva entrada masiva. Por ahora, sin embargo, reina la calma y hay menos movimiento del habitual.
7: Aquí en Melilla, tranquilidad desde primera hora en la frontera, a pesar de esos llamamientos en redes sociales para protagonizar un nuevo intento de entrada masiva. Durante estos días, las autoridades marroquíes han estado reforzando la frontera con nuevas concertinas y también han detenido a varios jóvenes que intentaban aproximarse a la ciudad autónoma. Por parte de España también se ha incrementado la seguridad por tierra, mar y aire. En esta zona en la que nos encontramos, el dique sur, por donde entraron buena parte de los migrantes a finales de julio, se ha instalado una barrera flotante muy similar a la de Ceuta. A pesar de todo esto, hoy en la frontera de Benienzar, el principal paso entre España y Marruecos, hemos visto muchísimas menos personas de lo que es habitual debido a ese miedo a que se produzca una nueva entrada masiva.
0: En pleno debate sobre la situación de los inmigrantes que permanecen en la ciudad autónoma, el Partido Popular eleva el tono contra el presidente del gobierno. Desde Vox instan al Partido Popular ceutí a pactar un gobierno de coalición en Ceuta.
8: El gobierno ha dejado que seamos invadidos por muchos terroristas que no quiere identificar. Por tanto, Sánchez no solo es un irresponsable, sino también es un traidor.
9: Aquí, hoy, en Ceuta, tenemos esa oportunidad, acabar con las políticas sanchistas y acabar con las políticas socialistas con carácter inmediato. Una alternativa formada por un gobierno de coalición entre el Partido Popular y Vox.
0: La crisis energética provocada por la guerra en Oriente Medio ha llevado al gobierno ahora a ampliar la vida de la central nuclear de Almaraz hasta el año 2030. Este asunto ha saltado al debate político y con varios frentes. Los socios de coalición Sumar rechazan la medida. El Partido Popular pide que no se cierre ninguna de las centrales.
10: Las puertas de la central nuclear de Almaraz en Extremadura seguirán abiertas hasta 2030, lo que ha enfrentado de nuevo las posiciones de los socios del gobierno de coalición. En Sumar llevan tiempo avisando.
11: Y esto ni puede ni debe suceder. Almaraz debe cerrar en 2027.
10: Acusan al PSOE de no cumplir con el calendario de cierre pactado en el acuerdo de gobierno.
12: Creemos que el Partido Socialista ha cedido aquí a determinadas presiones del oligopolio energético en detrimento de la transición ecológica y lo tenemos que lamentar profundamente.
10: Mientras, desde el Ejecutivo insisten en que su apuesta por las renovables.
13: Nosotros visionamos una España donde el 80% de la electricidad proceda de fuentes renovables, que son fuentes baratas de energía.
10: Sigue intacta y justifican la decisión de ampliar la vida útil de Almaraz ante la situación energética excepcional, dicen, que está provocando la guerra en Oriente Medio. Los populares celebran la noticia.
11: Todos los pueblos de esta comarca que iban a verse perjudicados enormemente por este cierre sin sentido.
10: Al igual que Vox. Mientras, el nuevo calendario ya está sobre la mesa. Almaraz seguirá funcionando hasta el 8 de junio de 2030. Las demás centrales, de momento, mantienen sus fechas de cierre. Si nada cambia, todas estarán apagadas en 2035.
0: El incendio de las Peñas de Riglos en Huesca sigue avanzando fuera de control. El perímetro del fuego ya es de 60 kilómetros. Esta noche no ha llegado la tan ansiada lluvia y la meteorología sigue condicionando las labores de extinción.
14: El tiempo está condicionando y mucho la extinción de este incendio, a pesar de contar con todos los medios disponibles en territorio nacional y fuera, no cede y lleva calcinadas hasta ahora más de 15.000 hectáreas. El foco sigue puesto en la cabecera, donde están los dos monasterios de San Juan de la Peña, y en el flanco derecho, donde se encuentran la mayor parte de los pueblos desalojados. El fuego está activo en los 60 kilómetros de perímetro y, aunque se está priorizando la defensa de los pueblos, hay preparados ya dos camiones de bomberos con 15.000 litros de Ecofire para verterlo, si fuera necesario, sobre el monasterio viejo de San Juan de la Peña y aislarlo así de las llamas en el caso de que el fuego lo alcance. A lo largo de la mañana se han organizado también convoyes hacia 9 de las 19 localidades afectadas para recoger enseres y dar de comer a los animales, y se empiezan a oír las quejas de quienes consideran responsable de este incendio a las obras y trabajos que se estaban realizando en la carretera autonómica A132.
0: En Niebla, en Huelva, son ya 9 los días de lucha contra el fuego. Los trabajos se centran en controlar el perímetro. El fuego afecta a unas 38.000 hectáreas.
15: La noticia positiva en este noveno día del fuego originado en Niebla es que no ha recorrido más extensión durante la noche en el flanco este, que afecta al término municipal de Aznalcóllar, en la provincia de Sevilla. Así lo ha dicho el consejero de Emergencias, Antonio Sanz, que dice que esto es un signo positivo de su evolución, aunque aún queda mucho trabajo para extinguir un incendio que ha recorrido 38.000 hectáreas, aunque las quemadas serán mucho menor. Ha dicho Antonio Sanz que el trabajo se centra ahora en el control del perímetro y de las líneas de control, y también en evitar que se puedan reactivar puntos calientes en los demás frentes.
16: Después de 9 días y 38.000 hectáreas recorridas, por primera vez el incendio de Niebla no ha avanzado.
17: La noche ha sido de muy intenso trabajo, pero de evolución favorable, porque el incendio no ha evolucionado en ninguno de sus frentes.
16: Algunos vecinos están volviendo a sus casas, siguen con el susto en el cuerpo.
18: Casa más tranquilo, pero hay muchas casas quemadas, muchos campos también, muchos animales.
16: Los que aún no pueden volver son los vecinos de Berrocal, aunque el fuego no afecta al núcleo urbano, ha rodeado el municipio. La primera fase es que los más de 1.000 profesionales acaben con el fuego, y después...
19: Toda nuestra colaboración para que estos municipios recuperen, lo primero, el desastre natural y medioambiental que están viviendo, lo segundo, sus vidas, y lo tercero, sus enseres.
16: El otro incendio que sigue preocupando es el de Riglos, en Huesca.
20: Tenemos dos días bastante buenos para que se pueda seguir trabajando, y bueno, a partir del lunes, martes, las temperaturas vuelven a subir y, por tanto, tenemos una ventana de oportunidad.
21: Y eso nos está dando la oportunidad de trabajar con más intensidad para ir estabilizando el perímetro.
16: La noche ha sido complicada para los efectivos que trabajan para extinguirlo, y también para los voluntarios.
22: Acceder a los pueblos de Salinas y Villalangua para hacer la recogida de enseres y alimentar animales.
16: Carreteras cortadas, 18 municipios afectados y unos 100 vecinos desalojados, todos con la esperanza puesta en la llegada en las próximas horas de una dana que ayudaría a sofocar las llamas.
0: El incendio forestal declarado en la localidad de Hermisende, en Zamora, lindando con Portugal, se encuentra ya en el nivel 2 de peligrosidad. Aquí trabajan ya 6 medios aéreos. El fuego se inició de madrugada por circunstancias aún no esclarecidas y ha obligado a evacuar las localidades de San Ciprián y Castromil, municipios con poco más de un centenar de personas censadas, pero que estos días de vacaciones duplican su población. Así lo ha confirmado a Televisión Española el alcalde de Hermisende, Jesús González. Los incendios azotan toda Europa. Bélgica ha pedido ayuda a la Unión Europea para hacer frente al peor incendio que ha sufrido en décadas. El fuego empezó este viernes en la mayor reserva natural del país. A primera hora de esta mañana ya había arrasado 1.600 hectáreas. En Francia, en las Landas, se ha reactivado el fuego. Hasta la zona ha llegado maquinaria militar pesada para hacer cortafuegos. Desde el comienzo del verano han arrestado en el país a casi 500 personas sospechosas de haber provocado incendios forestales. En Croacia ya han extinguido el fuego, donde este viernes murió una persona y 14 fueron hospitalizadas. También hay incendios activos en Alemania, en Reino Unido o en Grecia. Y menudo susto se han llevado esta madrugada en Granada. La tierra ha temblado poco después de la 1 de la madrugada, mientras muchos dormían. No hay daños personales, pero sí materiales.
1: Con el susto en el cuerpo continúan los vecinos de Granada después de ese terremoto que anoche mantuvo en vilo a toda la población, del que se han producido además más de 40 réplicas hasta primera hora de la mañana. Los servicios de bomberos y policía local de Granada han recibido más de 400 llamadas de vecinos alertados.

0: de daños en sus viviendas, principalmente grietas o desprendimientos de cornisas o fachadas como esta en la calle Alamar, en pleno centro de la ciudad. Por suerte se trata de daños leves y no hay ningún edificio que tenga su estructura comprometida, aunque lo más importante es que no hay daños personales que lamentar. Aún así, las autoridades piden precaución a la población ante las posibles réplicas que se pueden ir produciendo, aunque ya estas sí serán de menor intensidad que las de ese temblor de casi 5 grados en la escala Richter que anoche mantuvo en vilo a toda Granada y su área metropolitana.
1: Susto esta madrugada en Granada. A la 1:04 la tierra tiembla y todo se mueve.
2: La cama empezó a mecerse, la lámpara para acá, para allá. Y salimos de la casa, pero ¿qué me dirá? ¡Volado!
1: Un terremoto de magnitud 4,8 grados sacude a varias localidades.
3: Y me despertó por la fuerza, el ruido, y además duró bastante.
4: Y que la casa estaba sufriendo unas sacudidas muy fuertes. Me dio un susto tremendo.
1: No hay daños personales, pero sí materiales.
5: Caída de cornisas, caída de embellecedores en ventanas.
6: Todos los cristales rotos, toda la casa, unas rajas que hay dentro del edificio.
1: Los técnicos ya están evaluando las viviendas afectadas.
5: Lo que se está haciendo es revisando aquellos edificios en los que han aparecido grietas para asegurarnos de que esas grietas no son daños estructurales.
1: Es el mayor terremoto registrado hasta ahora en la zona. Se ha sucedido en medio de un enjambre de sismos que no han dejado de repetirse.
7: Es normal que haya réplicas, es normal también que sea de menor intensidad y vamos a ver lo que los expertos nos dicen.
1: De momento se desconoce cuánto podría durar esta serie de temblores, por lo que no se descartan nuevas réplicas.
8: En Colombia los equipos de rescate siguen buscando a desaparecidos tras el terremoto de este lunes, aunque con pocas esperanzas de encontrar a gente con vida. El presidente de La Espriella, que ha visitado Pereira, ha prometido un plan de ayudas para la reconstrucción.
9: Entramos en el sexto día desde el terremoto y la emergencia cambia de escenario. Las máquinas se empiezan a retirar escombros en muchos puntos de la ciudad, mientras en otros se sigue buscando a los desaparecidos. Los perros han realizado algunas marcaciones positivas y los equipos mantienen la esperanza de encontrar algún superviviente, pero crece sobre todo la emergencia social. Más de 100.000 personas han resultado damnificadas, muchas han perdido casas, negocios y también su forma de ganarse la vida. Lo hemos visto aquí en esta ciudad, en varios parques donde decenas de familias llevan días viviendo en tiendas de campaña. Y muchos niños y algunas familias comparten el poco espacio que tienen sin saber todavía cuánto tiempo tendrán que permanecer aquí. El presidente de La Espriella ha visitado Pereira, ha calificado la situación de la ciudad de apocalíptica y ha anunciado ayudas y subsidios para los damnificados. También ha prometido financiación para una reconstrucción que será larga y costosa. Las primeras estimaciones sitúan su coste en unos 6.000 millones de dólares.
8: Bueno, la verdad es que son muchos los testimonios que nos llegan desde Colombia. La ayuda es en estos momentos prioritaria y es momento también de pensar en la reconstrucción. Hablamos con Carolina Valencia, colombiana que vive en España desde hace años y a quien el terremoto pilló allí en Pereira, precisamente. A través del Club de Mujeres Empresarias que preside y junto a la Fundación Madrina, está coordinando la ayuda humanitaria. Carolina, gracias por atendernos en estos momentos tan difíciles, tan complicados.
10: Hola Marta, buenas tardes allí en España, gracias por pensar en nosotros y darle difusión a esta necesidad humanitaria que tenemos ahora mismo desde Colombia.
8: Sin duda, Carolina, para empezar, ¿dónde estás en este momento? Veo unas cocinas detrás de ti y sobre todo, ¿cómo os encontráis? ¿Cómo te encuentras?
10: Ahora mismo me encuentro en un hotel, el Hotel Visus, que está en el Eje Cafetero, que ha transformado su labor de atender huéspedes, ahora están cocinando con sus chefs para poder dar alimentación a los voluntarios del Eje Cafetero.
8: Ajá, Carolina, tú vives aquí en España, pero justo el terremoto te sorprendió allí en Pereira. ¿Qué hacías en Colombia, en ese Eje Cafetero?
10: Bueno, me encontraba justamente en Colombia realizando reuniones institucionales para impulsar el talento y las empresarias colombianas en Europa y viceversa, para poder ayudar empresarias europeas a traer sus productos a Latinoamérica. Pero bueno, ahora nuestra labor ha cambiado y todo el trabajo de las socias de nuestro club se encuentra ahora volcado. Aquí tengo parte de ellas. se encuentra volcado recogiendo fondos, ayudando en cocinas, la labor de Visus, cocinando, ayudando a todos los voluntarios.
8: Me imagino que el momento fue tremendo, ¿no? El momento de ese temblor.
10: Ha sido un temblor, un terremoto muy fuerte, muy largo. La verdad es que la sensación, el pánico, pensar en nuestras familias, dónde estaban todos, nos quedamos incomunicados, se cayeron las redes, se cortó la luz. O sea, ha sido un momento muy, muy difícil, la verdad. Pensando en nuestros queridos venezolanos también, porque la verdad es que ha sido una situación de apocalipsis.
8: Carolina, ¿de qué forma estáis ayudando? Porque estáis coordinando la ayuda humanitaria desde el traslado de esa ayuda hasta su distribución, ¿verdad?
10: Sí, estamos coordinando en Madrid con nuestra Fundación Madrina, liderada por Conrado Jiménez. Colaboramos con esta fundación desde hace 5 años. Ellos han ayudado muchísimo en Venezuela, los niños de Ucrania en la guerra, tienen mucha experiencia. Con ellos estamos reuniendo y hemos conseguido hacer el centro de acopio oficial en Madrid. Allí estamos recogiendo toda la ayuda y ahora estamos vinculando a Bianca DHL, todas las compañías logísticas que nos puedan ayudar a traer esta ayuda a Colombia. Y nuestra fundación aquí en Colombia es la Fundación de la Primera Dama, la que se va a encargar de repartir toda esta ayuda de forma igualitaria, porque todos han sufrido el Chocó, el Eje Cafetero, muchas ciudades, poblaciones muy difíciles de llegar. Así que a través de la Fundación de la Primera Dama vamos a conseguir que llegue la ayuda a todos.
8: Sí, ¿y cómo lo vais a conseguir? ¿Cómo vais a conseguir que esa ayuda llegue realmente a todos los damnificados? Yo no sé si estáis recibiendo apoyos de otras organizaciones, de otras personas, y sobre todo, ¿qué es lo que más te ha impresionado de Colombia estos días?
10: Claro, nos hemos unido muchísimas organizaciones y entre todos estamos canalizando esta ayuda. El tema está en que tenemos que canalizar la ayuda con las fundaciones que hay en España a una sola fundación, Fundación Madrina. Todos hacen acopio, toda la ayuda que se está recogiendo en otras ciudades de España, que estoy agradecidísima. Igual aquí en Colombia, muchas fundaciones se están uniendo y hacemos una sola, a través de un solo canal, que es la Fundación de la Primera Dama, para canalizar todo, luego logísticamente, porque las carreteras en Colombia, la logística es muy complicada. Y hay muchos pueblos en Quindío, pueblos muy lejanos en Chocó que necesitan ayuda.
8: Carolina, yo no sé si hay algún mensaje con el que te gustaría terminar esta conexión.
10: Quiero dar las gracias primero a todo el pueblo colombiano porque las primeras ayudas han llegado súper rápido. Todos los vecinos se han unido, todos los vecinos han cocinado, han llevado colchones, todo ha llegado muy rápido. El gobierno, nuestro nuevo gobierno, muy organizado, la verdad. Esto ha sido coger el gobierno nuevo y tener este caos. Pero la verdad, la respuesta ha sido increíble y muy agradecida con España, con los voluntarios, con la Fundación Madrina, con todo lo que nos están ayudando.
8: Pues Carolina Valencia, con ese mensaje nos quedamos, ese mensaje también de esperanza, de reconstrucción, de esa ayuda, de esa solidaridad, desde luego Juntos Más Fácil. Muchísimas gracias por atendernos, muchísimo ánimo y muchísima fuerza y sobre todo gracias por esa tremenda e importantísima labor que realizáis. Gracias.
10: Gracias, gracias a todos en España por la ayuda.
8: También estamos muy pendientes precisamente de esa imagen que ven, las carreteras. Este fin de semana coinciden pues, los desplazamientos de salida y retorno por el cambio de quincena de vacaciones y el festivo del 15 de agosto. La DGT prevé más de 5 millones y medio de desplazamientos durante estos 3 días.
11: Este es uno de los fines de semana con más volumen de desplazamientos de todo el año y eso ya se nota en estaciones como esta en la que nos encontramos de Madrid a Atocha. Ya sea de alta velocidad, de media o de larga distancia, 944 trenes circularán tan solo en el día de hoy en toda la red ferroviaria española. Más de 3.000 si tenemos en cuenta los datos de todo el fin de semana. Entre los motivos por los que los viajeros prefieren elegir este medio de transporte, nos dicen, destacan dos, la rapidez y la comodidad.
8: Nuestro país podría alcanzar los 100 millones de turistas por primera vez en este 2026, porque solo de enero a junio nos han visitado más de 46 millones y medio de viajeros. Es un 4,6% más que el año pasado y todavía falta por sumar el resto del año y sobre todo el grueso del verano, que este fin de semana está especialmente concurrido desde luego en toda España.
12: Este faro de Fisterre es uno de los 44 que adornan nuestra costa y uno de los puntos más emblemáticos y visitados después de la Catedral de Santiago. Es meta de peregrinación y hasta aquí vienen diariamente miles de visitantes. De hecho, sus instalaciones anexas se han convertido en un alojamiento que cuelga el cartel de completo durante todo el verano y en el atardecer. Hasta aquí miles de personas vienen a disfrutar de la imponente caída del sol en el mar Atlántico.
13: Si les hablamos de Sitges, seguro que la imagen que les viene a la cabeza es esta, la de la iglesia de San Bartomeu y Santa Tecla presidiendo una de las playas españolas más conocidas. El turista, europeo y estadounidense, se queda de media unos 4 o 5 días y no solo encuentra sol, también mucha cultura. Y no falla, Sitges ha tenido este mes de julio y agosto una ocupación que roza el 90%, una tendencia que se consolida desde los últimos años. Lo que sí ha cambiado, una mayor antelación en las reservas.
14: Otra opción para darse un chapuzón son las aguas de interior, entre las que encontramos piscinas naturales como esta en Acebo, en la Sierra de Gata, una comarca del norte de Cáceres que junto a otras como el Jerte, la Vera y las Urdes atrae estos días numerosos bañistas que vienen buscando relajarse en estas aguas frías y cristalinas que bajan directamente de la montaña. Turismo rural y de naturaleza que este fin de semana, por el 15 de agosto, mantiene la ocupación en los alojamientos rurales de Extremadura en torno al 90%.
15: Se repiten las tormentas esta tarde, pueden volver a ser localmente fuertes, especialmente en zonas elevadas, aunque esas tormentas siempre luego acaban descargando en zonas aledañas, especialmente las lluvias fuertes en el este peninsular, interior de la Comunidad Valenciana, todo el sector del Pirineo y puntos del sistema ibérico, Cordillera Cantábrica y el sistema central. Los chubascos del entorno de las Béticas tampoco descartamos que puedan ser localmente fuertes. Todo ello acompañado de un descenso térmico evidente, las máximas se quedan más cortas que los valores de ayer, especialmente en el entorno del Alto Ebro y en zonas interiores. En muchos puntos las temperaturas máximas incluso podrían no llegar a los 30 grados, se quedarían entre los 30 y los 35 en buena parte del centro y del norte peninsular. De cara a mañana tenemos una jornada tormentosa por la tarde, pero menos que hoy, aparecerán menos lluvias, especialmente por el sur. Se repetirían los chubascos, sobre todo en la mitad norte, en zonas de montaña, y además aparecerán algunas nubes más en el Cantábrico, sobre todo en el Cantábrico más occidental. Las tormentas, insistimos, durante la segunda mitad del día y las temperaturas recuperándose un poco, especialmente centro y sur, se mantendrían por debajo de los 30, incluso de los 25 en algunas zonas del Cantábrico.
8: Este que ven es el momento en el que la policía marroquí intercepta y detiene a más de 140 inmigrantes, la mayoría subsaharianos, que pretendían cruzar de forma irregular a España. Un amplio cordón policial les esperaba en la parte baja de una ladera a 2 kilómetros de Castillejos. Ha habido cargas policiales. ¿Qué tal? Muy buenas tardes. Pues un representante del Ministerio del Interior marroquí ha ordenado a nuestro equipo y al periodista de la agencia EFE que abandonaran la ciudad donde estaban cubriendo esa información. Al otro lado de la frontera, ya en Ceuta, las medidas de seguridad se intensifican. Tanquetas y unidades de refuerzo del ejército se despliegan por la zona para blindar el acceso a la ciudad autónoma.
16: Aquí tenéis.
8: Siguen activos los dos grandes incendios de este agosto, los de Huelva y Huesca, pero con cierto optimismo por la bajada de las temperaturas y las lluvias. En Niebla, por primera vez en 8 días, los bomberos logran frenar el avance de las llamas. En el incendio de las Peñas de Riglos han evitado que el fuego llegue a varios pueblos y a los 2 monasterios de San Juan de la Peña. Tremendo susto que se han llevado en Granada. La tierra ha temblado causando daños. No hay que lamentar heridos. Mucha gente ha pasado la noche en la calle porque se han repetido las réplicas. El seísmo de magnitud 5 se ha sentido también fuera de Andalucía. En el europeo de atletismo, éxitos para la delegación española, oros para María Pérez y para Paul McGrath en la media maratón, y en la categoría de maratón, plata para Miguel Ángel López y bronce para Raquel González.
15: Tarde de tormentas, especialmente en el este peninsular, el interior de la Comunidad Valenciana, interior de Cataluña, todo el Pirineo y el entorno del sistema ibérico y la cordillera cantábrica. Tampoco descartamos tormentas en el sistema central y de forma más dispersa en el resto del país. Todo ello acompañado de un día de descenso de las temperaturas máximas. En muchos puntos nos quedamos por debajo de los 35 grados, aunque aún se encuentran algunos valores más altos, especialmente en el entorno del Valle del Guadalquivir.
8: La policía marroquí ha frustrado el intento de entrar en Ceuta de cientos de inmigrantes, la mayoría subsaharianos, en una zona montañosa a las afueras de Castillejos. Ha habido cargas policiales y han interceptado y detenido a más de 140 inmigrantes. Pues desde hace días Marruecos ha reforzado la seguridad en la ciudad fronteriza de Castillejos con un enorme despliegue policial y militar que hoy ha puesto a funcionar. Radio Televisión Española ha sido testigo de cómo decenas de migrantes han intentado acercarse sin éxito a la frontera. Las fuerzas de seguridad han hecho abandonar la zona a nuestro equipo, también al periodista de la agencia EFE, cuando estábamos cubriendo esa noticia.
16: Son más de 140 los intervenidos en esta operación de la policía. No hemos podido grabar nosotras imágenes de esa operación porque, como decíais, autoridades locales que nos han dicho que estaban vinculadas al Ministerio del Interior nos han pedido que abandonáramos la zona. Estábamos trabajando con prensa marroquí, con prensa española, como la agencia EFE. Y estamos haciendo esta conexión por teléfono porque nos han dicho también que no podíamos sacar la cámara de televisión española en ningún punto de Castillejos, que no podemos trabajar en la ciudad, que debíamos abandonarla y que si lo hacíamos, pues podíamos perder nuestros permisos de prensa, que son los que nos permiten trabajar en el país, y que podían ser confiscadas nuestras imágenes. Así que ahora mismo estamos a la espera para saber si esa decisión se confirma o es revertida y para saber si podemos continuar trabajando como hemos hecho hasta ahora. Llevamos aquí 3 días contando cómo se estaba preparando Castillejos para ese llamamiento en redes sociales a un nuevo intento de entrada masiva y regular por la frontera de Ceuta. Así que nos mantenemos a la espera.
17: Esta vez Marruecos ha blindado Castillejos, la localidad fronteriza con Ceuta. Las personas que intentaban acceder se han quedado a las puertas de la ciudad, varados en las colinas, a 2 kilómetros de la frontera. El cordón policial no les permitía avanzar. Un equipo de esta casa ha grabado estas imágenes. Vemos cómo las fuerzas de seguridad marroquíes se acercan a hablar con ellos. Prácticamente todos parecen migrantes subsaharianos y da la impresión de que algunos se entregan de forma voluntaria. Como este migrante de Níger, ha pasado por varios países hasta llegar aquí. Nos explica que no tiene ni para comer, que solo quiere trabajar y tener una vida digna, pero ha visto que nadie le va a dar una oportunidad. Poco después, los antidisturbios han subido la colina, han lanzado gases lacrimógenos y hemos visto cargas policiales. Desde ayer, en Castillejos, el despliegue de seguridad ha sido muy visible, tanto en tierra como por mar, incluso por aire. Marruecos ha querido dejar claro que esta zona está tomada por las fuerzas de seguridad.
8: En el lado español también se ha reforzado la seguridad alrededor de la frontera, tanto en Ceuta como en Melilla. A lo largo de la mañana hemos visto mucho movimiento de efectivos de Policía Nacional y también del Ejército en torno al paso del Tarajal. Jesús Navarro.
18: Sí, una situación que ahora mismo, a esta hora de la tarde, se han relajado. Vemos una tensa espera porque estamos muy pendientes del desarrollo de los acontecimientos y sobre todo con la mirada puesta del otro lado de la valla, en la parte de Marruecos, y cómo se están desarrollando los acontecimientos allí, porque de lo que ocurra allí depende también la actuación que se haga aquí en el lado español. De momento, como digo, es la tranquilidad la que reina aquí, en este lado español de la frontera de Ceuta con Marruecos. Marruecos. Recordamos que son unos 2.000 agentes entre policías nacionales y guardias civiles, algunos de unidades especiales, los que están velando por la seguridad, y a ellos se suma también los centenares de militares, miembros del ejército que vimos desplegarse también aquí esta mañana. Así que de momento la nota destacada es la tranquilidad. Y hay que añadir también que el presidente de la ciudad, Juan Vivas, se ha reunido hoy con asociaciones de vecinos para pedirles tranquilidad, serenidad y firmeza ante la situación por la que está atravesando la ciudad. Con lo cual, ahora mismo, de momento, tensa espera, tranquilidad. Parece que finalmente no se va a cumplir esa amenaza y no se van a producir de nuevo entradas masivas aquí a la ciudad de Ceuta, al menos hoy, tal y como estaba anunciado.
17: A un lado y al otro de la valla, también en el mar, en el aire y en los puntos más altos de la ciudad, ante una posible llegada masiva de migrantes, se ha reforzado la seguridad. Casi 2.000 efectivos entre Policía Nacional y Guardia Civil vigilan Ceuta, pero no solo se ha blindado el lado español, también el marroquí. Allí se han colocado nuevas líneas de alambres y de concertinas en puntos estratégicos de la frontera, que se suman a la barrera flotante que instaló el gobierno español. En las calles los coches se entremezclan con los tanques que patrullan la ciudad, pero a pesar del despliegue, muchos ceutíes siguen sintiendo inseguridad.
19: Porque tanto anuncia una fecha, es como que te anuncian que viene el lobo, que viene el lobo. Pues algo de miedo claro que tiene.
20: Tranquilo, pero expectante y pendiente a ver si conseguimos que esto evolucione para que la ciudad recupere su verdadera normalidad.
17: Porque a pesar de que la gran mayoría de los migrantes que llegaron a Ceuta hace dos semanas han vuelto a su país de origen, según los últimos datos del gobierno, hasta 5.000 continúan en la ciudad autónoma. Además de en Ceuta, también se ha reforzado el despliegue en la frontera de Melilla y desde hace días hay una barrera flotante en el mar.
8: Desde hace dos semanas, justo después de la entrada masiva del 30 de julio, empezaron a circular por redes sociales mensajes convocando a repetirlo hoy, 15 de agosto. Nuestros compañeros de Verifica RTVE llevan días analizando todos esos mensajes.
21: El 15 de agosto era la fecha más repetida, pero el mensaje había ido perdiendo fuerza en los últimos días.
22: Prácticamente no se habla de esta fecha, pero se sigue hablando de intentar entrar otra vez en Ceuta.
21: Es una de las conclusiones de una investigación del equipo de Verifica de RTVE. Han rastreado más de 12.000 mensajes en estas redes que, a través de bulos, consiguen mantener viva la intención de una nueva entrada, uno de ellos la ausencia de control fronterizo.
22: Se dice que no va a haber controles, que hay ventanas de 24 horas en los que no van a estar pendientes. Sin embargo, sí que sabemos que tanto Marruecos como España han reforzado el control en las fronteras.
21: Los mensajes omiten otras informaciones, como los riesgos de intentar cruzar. No mencionan, por ejemplo, que al menos 82 personas han perdido la vida estas semanas. Aseguran incluso que España ya no forma parte del espacio Schengen, algo falso, al igual que las ventajas que, según las conversaciones, tendría el hecho de ser menor para poder llegar a la península.
22: Se mandan fotos entre ellos para preguntarse si aparentan esa edad o no, porque algunos usuarios incluso dicen que no hay que demostrar que eres menor de 18 años, sino que simplemente basta con parecer más joven.
21: Es falso. La normativa exige acreditar la minoría de edad. Además, aunque el migrante sea menor, la ley de extranjería permite devolverlo a su país, bien con su familia o los servicios sociales.
8: En pleno debate sobre la situación de los migrantes que permanecen en la ciudad autónoma, el Partido Popular eleva el tono contra el presidente del gobierno. Desde Vox instan al PP ceutí a pactar un gobierno de coalición en Ceuta.
23: El gobierno ha dejado que seamos invadidos por muchos terroristas que no quiere identificar. Por tanto, Sánchez no solo es un irresponsable, sino también es un traidor.
24: Aquí, hoy, en Ceuta, tenemos esa oportunidad, acabar con las políticas sanchistas y acabar con las políticas socialistas con carácter inmediato. Una alternativa formada por un gobierno de coalición entre el Partido Popular y Vox.
8: El incendio de Nebla es ya el más devastador de Andalucía. Afecta a 38.000 hectáreas. Todavía está lejos, además, de ser controlado. Ahora la principal dificultad con la que se encuentran los servicios de emergencias es el viento. Fran Oliva.
0: Un viento que puede alcanzar rachas de hasta 40 kilómetros por hora entre las 7 y las 8 de la tarde es lo que más preocupa al Comité Operativo de Extinción del Incendio de Niebla, como relataba esta mañana el consejero de Emergencias, Antonio Sanz. Aún así, hay noticias positivas en este fuego en su noveno día activo, y es que no ha avanzado durante la noche, por lo cual se ha podido centrar los trabajos en asegurar el perímetro y los límites de control y en activar y en atacar el flanco este en el término municipal de Aznalcóllar, el que sigue activo y el que más preocupa. El Comité Operativo esperan que con los avances conseguidos se empiece a consolidar ese principio del fin del que habla, de un fuego que sigue aún dejando más de 500 desalojados tras conocerse, tras aprobarse el realojamiento ayer por la noche de 114 personas de cuatro aldeas de Zalamea La Real. Un fuego que ha recorrido más de 38.000 hectáreas, las quemadas serán mucho menos y que, como siguen destacando, ha sido especialmente agresivo porque no ha dado ninguna ventana de oportunidad en sus primeros siete días por sus temperaturas, pero en especial por sus continuos cambios de viento durante la primera semana. Un fuego que aún sigue necesitando un amplio dispositivo de más de 1.000 efectivos, a los que se van a sumar 33 medios aéreos en esta tarde y que cuenta también con 337 medios terrestres para terminar de consolidar ese principio del fin, para extinguir un fuego que va a pasar a la historia en la extinción de los fuegos en Andalucía.
17: Después de nueve días y 38.000 hectáreas recorridas, por primera vez el incendio de niebla no ha avanzado.
2: La noche ha sido de muy intenso trabajo, pero de evolución favorable, porque el incendio no ha evolucionado en ninguno de sus frentes.
17: Algunos vecinos están volviendo a sus casas, siguen con el susto en el cuerpo.
3: Casamos tranquilos, pero hay muchas casas quemadas, muchos campos también. Animales.
17: Los que aún no pueden volver son los vecinos de Berrocal, aunque el fuego no afecta al núcleo urbano, ha rodeado el municipio. La primera fase es que los más de 1.000 profesionales acaben con el fuego y después...
4: Toda nuestra colaboración para que estos municipios recuperen, lo primero, el desastre natural y medioambiental que están viviendo, lo segundo, sus vidas, y lo tercero, sus enseres.
17: El otro incendio que sigue preocupando es el de Riglos, en Huesca.
6: Tenemos dos días bastante buenos para que se pueda seguir trabajando y a partir del lunes, martes, las temperaturas vuelven a subir y por tanto tenemos una ventana de oportunidad.
25: Y eso nos está dando la oportunidad de trabajar con más intensidad para ir estabilizando el perímetro.
17: La noche ha sido complicada para los efectivos que trabajan para extinguirlo y también para los voluntarios.
26: Acceder a los pueblos de Salinas y Villalangua para hacer la recogida de enseres y alimentar animales.
17: Carreteras cortadas, 18 municipios afectados y unos 100 vecinos desalojados, todos con la esperanza puesta en la llegada en las próximas horas de una dana que ayudaría a sofocar las llamas.
8: Los incendios azotan toda Europa. Bélgica ha pedido ayuda a la Unión Europea para hacer frente al peor incendio que ha sufrido en décadas. El fuego empezó este viernes en la mayor reserva natural del país. A primera hora de esta mañana ya había arrasado 1.600 hectáreas. En Francia, en las Landas, se ha reactivado el fuego. Hasta la zona ha llegado maquinaria militar pesada para hacer cortafuegos. Desde el comienzo del verano han arrestado en el país a casi 500 personas sospechosas de haber provocado incendios forestales. En Croacia ya han extinguido el fuego, donde este viernes murió una persona y 14 fueron hospitalizadas. También hay incendios activos en Alemania, en Reino Unido o en Grecia. Menudo susto se han llevado esta pasada madrugada en Granada. La tierra ha temblado pasada la una de la madrugada, mientras muchos dormían. No hay daños personales, pero sí materiales.
1: Susto esta madrugada en Granada. A la 1:04 la tierra tiembla y todo se mueve.
27: La cama empezó a mecerse, la lámpara para acá, para allá. Y salimos de la casa, pero ¿qué me dirá? ¡Volado!
1: Un terremoto de magnitud 4,8 grados sacude a varias localidades.
28: Y me despertó por la fuerza, el ruido, y además duró bastante.
29: Y que la casa estaba sufriendo unas sacudidas muy fuertes.
5: me dio un susto tremendo.
1: No hay daños personales, pero sí materiales.
7: Caída de cornisas, caída de embellecedores en ventanas.
9: Los cristales rotos, toda la casa, unas rajas que hay dentro del edificio.
1: Los técnicos ya están evaluando las viviendas afectadas.
7: Lo que se está haciendo es revisando aquellos edificios en los que han aparecido grietas para asegurarnos de que esas grietas no son daños estructurales.
1: Es el mayor terremoto registrado hasta ahora en la zona. Se ha sucedido en medio de un enjambre de sismos que no han dejado de repetirse.
10: Es normal que haya réplicas, es normal también que sea de menor intensidad y vamos a ver lo que los expertos nos dicen.
1: De momento se desconoce cuánto podría durar esta serie de temblores, por lo que no se descartan nuevas réplicas.
8: Bueno, pues en estos momentos podemos hablar ya con el alcalde de Ermisende, en Zamora. Es Jesús González Nieto. Muy buenas tardes y gracias por atendernos aquí, para atender la llamada del Canal 24 Horas.
11: Buenas tardes.
8: Alcalde, en primer lugar, ¿cuál es la situación de ese incendio forestal en este momento, en este instante?
11: Bueno, pues ahora mismo está lejos de las localidades y bueno, el viento ahora mismo es favorable. Hace un rato no lo era, ahora es favorable y han caído 4 gotas y bueno, es previsible que caiga algo más y a ver si nos ayuda.
8: Ajá, o sea, que es posible que las condiciones meteorológicas vuelvan a ser favorables para la extinción de ese fuego. Yo no sé si sabe a cuántas hectáreas de momento está afectando el incendio y también me gustaría saber cómo es la orografía del terreno, porque está complicando esas tareas de extinción. Es montañoso, es un terreno con una orografía bastante complicada, ¿verdad?
11: Sí, es complicada, pero bueno, ahora mismo lo están atacando al lado de la carretera, que es ya donde lo están esperando. Y en los sitios más complejos pues están los medios aéreos.
8: Ajá. Alcalde, esta mañana parecía que el fuego está evolucionando favorablemente. Después, como sabemos, se ha reactivado hasta obligar a elevarlo a nivel 2. ¿Qué es lo que ha ocurrido para que la situación cambiara, sobre todo de forma tan repentina, tan rápidamente?
11: Pues se reavivó y se dirigía a una población y fue la causa de elevarlo a nivel 2.
8: Sí, alcalde, ustedes están, su municipio, prácticamente pegado, ¿verdad?, a Portugal. Yo no sé si el fuego ha cruzado ya la frontera y si están trabajando conjuntamente medios españoles y medios portugueses.
11: Sí, ahora mismo había en el incendio, que yo haya visto, que acabo de estar en la cabeza del incendio, había un coche de bomberos portugueses trabajando junto con los nuestros.
8: Se ha ordenado evacuar ya San Ciprián y Castromil, ¿verdad? Pero yo no sé si se ha podido completar ese desalojo.
11: Vamos a ver, sí, se ha ordenado evacuar. Yo no sé la gente que ha desalojado, pues ya te digo, acabo de llegar del incendio y no tengo datos de la gente que se ha ido o se ha quedado.
8: Ajá, ¿y tiene alguna idea quizá de dónde están yéndose esos vecinos, dónde se están trasladando? ¿Hay, yo no sé si algún polideportivo cercano, algún lugar donde puedan estar alojados durante estas próximas horas?
11: Pues están yendo al colegio de Puebla de Sanabria.
8: Están yendo a Sanabria en estos momentos. Estamos en 15 de agosto. Imagino que hay mucha más gente de lo habitual, ¿no?, en los pueblos. Yo no sé si esto también ha complicado o no la evacuación y sobre todo también esa atención a los vecinos.
11: Sí, bueno, fácilmente la población esté doblada, incluso más estos días. Pero bueno, en un principio el pueblo más numeroso, que es Ermisende, en un día como hoy, no ha sido, de momento no se ha ordenado el desalojo, entonces bueno, es más fácil por eso, porque Castro y San Ciprián tiene menos gente.
8: Ajá, sí, porque además justo Ermisende está celebrando, tanto hoy como mañana, ¿verdad?, la Asunción y San Roque, ¿verdad?
11: Sí, así es. Ajá. Es el día que más gente hay en todo el año.
8: Usted nos acaba de decir que acaba de llegar precisamente de la cabecera del incendio. Yo no sé cuáles son las sensaciones. Usted nos decía al principio que parece que puede empezar a llover ligeramente. El viento ha vuelto a cambiar de dirección de forma favorable. Yo no sé si sabe, si ha hablado con los equipos de extinción, si le han dicho que qué se puede esperar para estas próximas horas.
11: No, esto hay que vivirlo, hay que vivir el momento. Hace 2 horas el viento era desfavorable y ahora mismo cuando yo vine hace minutos era favorable. Hay que vivir el momento.
8: Pues nada, le dejamos, seguramente tiene muchísimo trabajo por delante. Jesús González, alcalde de Ermisende, Zamora, muchísimas gracias por atendernos y esperemos que evolucione el incendio favorablemente y podamos hablar muy pronto de su completa extinción. Gracias.
11: Muchas gracias a vosotros. Un saludo. Gracias.
8: Igualmente. Volvemos a Colombia. Allí los equipos de rescate siguen buscando a desaparecidos tras el terremoto del lunes, aunque con pocas esperanzas ya de encontrar a nadie con vida. El presidente de la Estrella, que ha visitado Pereira, ha prometido un plan de ayudas para la reconstrucción.
5: Entramos en el sexto día desde el terremoto y la emergencia cambia de escenario. Las máquinas se empiezan a retirar escombros en muchos puntos de la ciudad, mientras en otros se sigue buscando a los desaparecidos. Los perros han realizado algunas marcaciones positivas y los equipos mantienen la esperanza de encontrar algún superviviente, pero crece sobre todo la emergencia social. Más de 100.000 personas han resultado damnificadas, muchas han perdido casas, negocios y también su forma de ganarse la vida. Lo hemos visto aquí en esta ciudad, en varios parques donde decenas de familias llevan días viviendo en tiendas de campaña. Y muchos niños y algunas familias comparten el poco espacio que tienen sin saber todavía cuánto tiempo tendrán que permanecer aquí. El presidente de la Espriella ha visitado Pereira, ha calificado la situación de la ciudad de apocalíptica y ha anunciado ayudas y subsidios para los damnificados. También ha prometido financiación para una reconstrucción que será larga y costosa. Las primeras estimaciones sitúan su coste en unos 6.000 millones de dólares.
8: Y en Indonesia aumenta también el número de víctimas por el devastador doble terremoto que golpeó el país esta pasada madrugada. Aunque la alerta de tsunami se ha desactivado, la cifra de evacuados supera ya las 2.000 personas en las zonas costeras afectadas.
12: Los dos terremotos que han azotado este sábado Indonesia se han cobrado ya 47 víctimas mortales. El primero de ellos, con una magnitud de 7,7, sacudió el este del país alrededor de las 6 de la madrugada hora local. Horas más tarde, un segundo temblor de 6,9 golpeó la isla de Sumatra. Hay múltiples edificaciones derrumbadas y ya se han registrado varias réplicas.
13: El edificio ha quedado muy comprometido, de hecho no podemos dormir ahí esta noche. Muy agrietado, se nos cayó el techo conforme íbamos corriendo por la escalera y la verdad es que vivimos momentos de mucho miedo.
12: Además de los fallecidos, el balance provisional habla de 13 heridos y cerca de 2.000 evacuados. Indonesia se asienta sobre el cinturón de fuego del Pacífico, donde se concentra el 90% de los movimientos sísmicos del planeta. De momento, los equipos de rescate continúan buscando más víctimas bajo los escombros.
8: Se cumplen 5 años de la vuelta de los talibanes al poder en Afganistán. Hoy las calles de Kabul se han llenado de decenas de partidarios del régimen para celebrar este aniversario. También los militares han desfilado frente a la antigua embajada estadounidense. 5 años después, Afganistán es el escenario de una de las peores crisis humanitarias y de derechos humanos del mundo. Donald Trump afirma que va a declarar el Estrecho de Hormuz territorio de Estados Unidos. Hormuz Strait, a territory of the United States. Lo hará, dice, después de derrotar a Irán, que asegura mantiene el control de Hormuz. El presidente estadounidense, además, ha confirmado el envío de un nuevo portaaviones a la región. Sustituirá al Abraham Lincoln dentro de centro de acusaciones por condiciones precarias para los tripulantes. La marcha le ha vuelto a dar al atletismo español una mañana para el recuerdo. Oro con récord del mundo para la imbatible María Pérez y oro para Paul McGrath en la media maratón. Además, plata para Miguel Ángel López y bronce de Raquel González en la maratón.
14: Durante unas horas en el corazón de Birmingham, España encontró su territorio donde otros veían asfalto. Paul McGrath y María Pérez vieron una pista de oro. Primero llegó Paul, catalán con raíces escocesas y estudiante de periodismo. No regaló una sola zancada en una carrera que fue un ejercicio de paciencia. Detrás, los italianos Fortunato y Cossi intentaban seguirle el paso, pero el español mantuvo la cabeza fría y las piernas firmes.
15: Iba así controlando, pero iba un poquillo cagado, pero bueno, he podido mantenerlo. Sueño poder ser campeón de Europa y muy feliz.
14: Y apenas unos minutos después llegó ella. María Pérez, la granadina, arrasó en una prueba que estrenaba a distancia la media maratón. Kilómetro a kilómetro construyó un espacio que fue imposible para sus rivales. El reloj tampoco pudo con ella. 1:30:06, oro europeo y récord mundial.
0: Estoy feliz, no me esperaba ni la marca ni nada. En el habituallamiento he puesto 1:32, así que me ponía tan difícil el circuito que bueno, hemos salido a salvarlo de la mejor manera.
14: La fiesta no había terminado. Miguel Ángel López conseguía la plata en maratón. Sufrió y llegó a caer hasta la tercera posición, pero no se rindió y adelantó en la última vuelta al húngaro Benir Kassan. El último regalo nos lo dio Raquel González con su bronce. La catalana, en una carrera de resistencia, volvió a subir al podio.
8: Pues es oficial, Ferran Torres deja el Barça y se marcha al PSG de Luis Enrique. Se va el autor del gol del Mundial de España. Veremos si llega el Balón de Oro de la Copa del Mundo, Rodri.
16: Lo de Ferran al PSG se hizo oficial y al tajo, de bienvenida, pasillo de collejas.
18: Que no poder ganar una Champions aquí, que yo no he tenido la oportunidad de ganar ninguna y yo creo que este es el club adecuado para poder hacerlo.
16: Para el Barça los millones vienen de París. Tres llamadas del PSG por Neymar, Dembélé y Ferran.

0: Y el Atlético de Madrid también ha hecho oficial el fichaje de el Cuti Romero, el central argentino, llega del Tottenham como pieza clave para apuntalar la defensa de Simeone. Firma hasta 2031 a cambio de 33 millones más otros 7 en variables.
1: Se repiten las tormentas esta tarde, pueden volver a ser localmente fuertes, especialmente en zonas elevadas, aunque esas tormentas siempre luego acaban descargando en zonas aledañas, especialmente las lluvias fuertes en el este peninsular, interior de la Comunidad Valenciana, todo el sector del Pirineo y puntos del sistema ibérico, Cordillera Cantábrica y el sistema central. Los chubascos del entorno de las Béticas tampoco descartamos que puedan ser localmente fuertes. Todo ello acompañado de un descenso térmico evidente, las máximas se quedan más cortas que los valores de ayer, especialmente en el entorno del Alto Ebro y en zonas interiores. En muchos puntos las temperaturas máximas incluso podrían no llegar a los 30 grados, se quedarían entre los 30 y los 35 en buena parte del centro y del norte peninsular. De cara a mañana tenemos una jornada tormentosa por la tarde, pero menos que hoy, aparecerán menos lluvias, especialmente por el sur. Se repetirían los chubascos, sobre todo en la mitad norte, en zonas de montaña, y además aparecerán algunas nubes más en el Cantábrico, sobre todo en el Cantábrico más occidental. Las tormentas, insistimos, durante la segunda mitad del día, y las temperaturas recuperándose un poco, especialmente centro y sur, se mantendrían por debajo de los 30, incluso de los 25 en algunas zonas del Cantábrico.
0: Este es el momento en el que la policía marroquí intercepta y detiene a más de 140 migrantes, la mayoría subsaharianos, que pretendían cruzar de forma irregular a España. Un amplio cordón policial les esperaba en la parte baja de una ladera a 2 kilómetros de Castillejos. Ha habido cargas policiales. ¿Qué tal? Muy buenas tardes. Autoridades marroquíes han ordenado a Televisión Española y al periodista de la agencia EFE que abandonaran la ciudad donde estaban cubriendo la información. Al otro lado de la frontera, en Ceuta, las medidas de seguridad se intensifican. Tanquetas y unidades de refuerzo del ejército se despliegan por la zona para blindar el acceso a la ciudad autónoma.
2: Aquí tenéis.
0: Siguen activos los dos grandes incendios de este agosto, los de Huelva y Huesca, pero con cierto optimismo por la bajada de las temperaturas y las lluvias. En Niebla, por primera vez en 8 días, los bomberos logran frenar el avance de las llamas. En el de las Peñas de Riglos han evitado que el fuego llegue a varios pueblos y a los dos monasterios de San Juan de la Peña. Tremendo, enorme susto que se han llevado en Granada. La tierra ha temblado causando daños. No hay que lamentar heridos. Mucha gente ha pasado la noche en la calle porque se han repetido las réplicas. El seísmo de magnitud 5 se ha sentido también fuera de Andalucía. Hace hoy 5 años los talibanes volvían al poder en Afganistán tras hacerse con el control de Kabul. Lo han celebrado, así como han visto, con un desfile militar por las calles de la capital. En estos años las mujeres han sido apartadas de la vida pública.
3: Luego, al día siguiente, ahora o nunca.
1: Tarde de tormentas, especialmente en el este peninsular, el interior de la Comunidad Valenciana, interior de Cataluña, todo el Pirineo y el entorno del sistema ibérico y la cordillera cantábrica. Tampoco descartamos tormentas en el sistema central y de forma más dispersa en el resto del país. Todo ello acompañado de un día de descenso de las temperaturas máximas. En muchos puntos nos quedamos por debajo de los 35 grados, aunque aún se encuentran algunos valores más altos, especialmente en el entorno del Valle del Guadalquivir.
0: La policía marroquí ha frustrado el intento de entrar en Ceuta de cientos de inmigrantes, la mayoría subsaharianos, en una zona montañosa a las afueras de Castillejos. Ha habido cargas policiales y han interceptado y detenido a más de 140 migrantes.

0: El equipo de Televisión Española ha desplazado a Castillejos, en Marruecos, para informar sobre esa posible entrada masiva convocada por redes sociales, pues ha tenido que abandonar la localidad. Se lo han comunicado a autoridades locales vinculadas al Ministerio del Interior. No pueden trabajar allí, les han dicho, tampoco el equipo de la agencia EFE, que se encontraba en el mismo punto.
1: Efectivamente, se ha confirmado y Televisión Española ha tenido que abandonar Castillejos. Hemos estado trabajando este equipo aquí durante 3 días. Hemos cubierto cómo se colocaban las primeras concertinas hasta que nos dijeron que no se podía grabar en la zona fronteriza. A partir de ese momento abandonamos la zona. Hemos ido cumpliendo con lo que estaba marcado como zonas de seguridad. Hemos trabajado sin ningún problema. Hemos trabajado también esta mañana con equipos de medios marroquíes, también españoles, como la agencia EFE. Ese momento en el que grupos de subsaharianos migrantes han empezado a bajar por una ladera ya a las puertas de Castillejos, a unos 2-3 kilómetros de la frontera con Ceuta. Hemos podido acercarnos a las fuerzas de seguridad, hemos podido hacer incluso alguna entrevista a los subsaharianos, y a partir de un momento dado se han acercado a autoridades locales y nos han dicho que Televisión Española tenía que salir de Castillejos, que no podíamos sacar la cámara en ningún lugar de la ciudad, que si lo hacíamos nos arriesgábamos a perder el permiso de prensa, que es el que nos permite trabajar en este país, y que también serían confiscadas las imágenes. Hemos estado esperando un tiempo prudencial en el hotel para ver si se revertía esa decisión, pero finalmente nos han confirmado que teníamos que abandonar Castillejos y es lo que estamos haciendo en este momento.
2: Esta vez Marruecos ha blindado Castillejos, la localidad fronteriza con Ceuta. Las personas que intentaban acceder se han quedado a las puertas de la ciudad, varados en las colinas, a 2 kilómetros de la frontera. El cordón policial no les permitía avanzar. Un equipo de esta casa ha grabado estas imágenes. Vemos cómo las fuerzas de seguridad marroquíes se acercan a hablar con ellos. Prácticamente todos parecen migrantes subsaharianos y da la impresión de que algunos se entregan de forma voluntaria. Como este migrante de Níger, ha pasado por varios países hasta llegar aquí. Nos explica que no tiene ni para comer, que solo quiere trabajar y tener una vida digna, pero ha visto que nadie le va a dar una oportunidad. Poco después, los antidisturbios han subido la colina, han lanzado gases lacrimógenos y hemos visto cargas policiales. Desde ayer, en Castillejos, el despliegue de seguridad ha sido muy visible, tanto en tierra como por mar, incluso por aire. Marruecos ha querido dejar claro que esta zona está tomada por las fuerzas de seguridad.
0: En el lado español también se ha reforzado la seguridad alrededor de la frontera, tanto en Ceuta como en Melilla. A lo largo de la mañana hemos visto mucho movimiento de efectivos de Policía Nacional y también del Ejército en torno al paso del Tarajal. Jesús Navarro.
3: Sí, una situación que ahora mismo, a esta hora de la tarde, se han relajado. Vemos una tensa espera porque estamos muy pendientes del desarrollo de los acontecimientos y sobre todo con la mirada puesta del otro lado de la valla, en la parte de Marruecos, y cómo se están desarrollando los acontecimientos allí, porque de lo que ocurra allí depende también la actuación que se haga aquí en el lado español. De momento, como digo, es la tranquilidad la que reina aquí, en este lado español, de la frontera de Ceuta con Marruecos. Recordamos que son unos 2.000 agentes entre policías nacionales y guardias civiles, algunos de unidades especiales, los que están velando por la seguridad, y a ellos se suma también los centenares de militares, miembros del ejército que vimos desplegarse también aquí esta mañana. Así que de momento la nota destacada es la tranquilidad. Y hay que añadir también que el presidente de la ciudad, Juan Vivas, se ha reunido hoy con asociaciones de vecinos para pedirles tranquilidad, serenidad y firmeza ante la situación por la que está atravesando la ciudad. Con lo cual, ahora mismo, de momento, tensa espera, tranquilidad. Parece que finalmente no se va a cumplir esa amenaza y no se van a producir de nuevo entradas masivas aquí a la ciudad de Ceuta, al menos hoy, tal y como estaba anunciado.
4: A un lado y al otro de la valla, también en el mar, en el aire y en los puntos más altos de la ciudad. Ante una posible llegada masiva de migrantes, se ha reforzado la seguridad. Casi 2.000 efectivos entre Policía Nacional y Guardia Civil vigilan Ceuta, pero no solo se ha blindado el lado español, también el marroquí. Allí se han colocado nuevas líneas de alambres y de concertinas en puntos estratégicos de la frontera, que se suman a la barrera flotante que instaló el gobierno español. En las calles, los coches se entremezclan con los tanques que patrullan la ciudad, pero a pesar del despliegue, muchos ceutíes siguen sintiendo inseguridad.
5: Porque tanto anuncia una fecha, es como que te anuncian que viene el lobo, que viene el lobo. Pues algo de miedo, claro, que tiene.
6: Tranquilo, pero expectante y pendiente a ver si conseguimos que esto evolucione para que la ciudad recupere su verdadera normalidad.
4: Porque a pesar de que la gran mayoría de los migrantes que llegaron a Ceuta hace dos semanas han vuelto a su país de origen, según los últimos datos del gobierno, hasta 5.000 continúan en la ciudad autónoma. Además de en Ceuta, también se ha reforzado el despliegue en la frontera de Melilla y desde hace días hay una barrera flotante en el mar.
0: Desde hace dos semanas, justo después de la entrada masiva del 30 de julio, empezaron a circular por redes sociales mensajes convocando a repetirlo hoy, 15 de agosto. Nuestros compañeros de Verifica RTVE llevan días analizando todos esos mensajes.
7: El 15 de agosto era la fecha más repetida, pero el mensaje había ido perdiendo fuerza en los últimos días.
8: Prácticamente no se habla de esta fecha, pero se sigue hablando de intentar entrar otra vez en Ceuta.
7: Es una de las conclusiones de una investigación del equipo de Verifica de RTVE. Han rastreado más de 12.000 mensajes en estas redes que, a través de bulos, consiguen mantener viva la intención de una nueva entrada, uno de ellos la ausencia de control fronterizo.
8: Se dice que no va a haber controles, que hay ventanas de 24 horas en los que no van a estar pendientes. Sin embargo, sí que sabemos que tanto Marruecos como España han reforzado el control en las fronteras.
7: Los mensajes omiten otras informaciones, como los riesgos de intentar cruzar. No mencionan, por ejemplo, que al menos 82 personas han perdido la vida estas semanas. Aseguran incluso que España ya no forma parte del espacio Schengen, algo falso, al igual que las ventajas que, según las conversaciones, tendría el hecho de ser menor para poder llegar a la península.
8: Se mandan fotos entre ellos para preguntarse si aparentan esa edad o no, porque algunos usuarios incluso dicen que no hay que demostrar que eres menor de 18 años, sino que simplemente basta con parecer más joven.
7: Es falso, la normativa exige acreditar la minoría de edad. Además, aunque el migrante sea menor, la ley de extranjería permite devolverlo a su país, bien con su familia o los servicios sociales.
0: En pleno debate sobre la situación de los migrantes que permanecen en la ciudad autónoma, el Partido Popular eleva el tono contra el presidente del gobierno. Desde Vox instan al PP ceutí a pactar un gobierno de coalición en Ceuta.
9: El gobierno ha dejado que seamos invadidos por muchos terroristas que no quiere identificar. Por tanto, Sánchez no solo es un irresponsable, sino también es un traidor.
10: Aquí, hoy, en Ceuta, tenemos esa oportunidad, acabar con las políticas sanchistas y acabar con las políticas socialistas con carácter inmediato. Una alternativa formada por un gobierno de coalición entre el Partido Popular y Vox.
0: El incendio de Nebla es ya el más devastador de Andalucía. Afecta a 38.000 hectáreas. Todavía está lejos, además, de ser controlado. Ahora la principal dificultad con la que se encuentran los servicios de emergencias es el viento. Fran Oliva.
11: Un viento que puede alcanzar rachas de hasta 40 kilómetros por hora entre las 7 y las 8 de la tarde es lo que más preocupa al Comité Operativo de Extinción del Incendio de Niebla, como relataba esta mañana el consejero de Emergencias, Antonio Sanz. Aún así, hay noticias positivas en este fuego en su noveno día activo, y es que no ha avanzado durante la noche, por lo cual se ha podido centrar los trabajos en asegurar el perímetro y los límites de control y en activar y en atacar el flanco este en el término municipal de Aznalcóllar, el que sigue activo y el que más preocupa. El comité operativo esperan que con los avances conseguidos se empiece a consolidar ese principio del fin del que habla, de un fuego que sigue aún dejando más de 500 desalojados tras aprobarse el realojamiento ayer por la noche de 114 personas de cuatro aldeas de Zalamea La Real. Un fuego que ha recorrido más de 38.000 hectáreas, las quemadas serán mucho menos y que, como siguen destacando, ha sido especialmente agresivo porque no ha dado ninguna ventana de oportunidad en sus primeros siete días por sus temperaturas. temperaturas, pero en especial por sus continuos cambios de viento durante la primera semana. Un fuego que aún sigue necesitando un amplio dispositivo de más de 1.000 efectivos, a los que se van a sumar 33 medios aéreos en esta tarde y que cuenta también con 337 medios terrestres para terminar de consolidar ese principio del fin para extinguir un fuego que va a pasar a la historia en la extinción de los fuegos en Andalucía.
2: Después de 9 días y 38.000 hectáreas recorridas, por primera vez el incendio de niebla no ha avanzado.
12: La noche ha sido de muy intenso trabajo, pero de evolución favorable, porque el incendio no ha evolucionado en ninguno de sus frentes.
2: Algunos vecinos están volviendo a sus casas, siguen con el susto en el cuerpo.
13: Cazamos tranquilo, pero hay muchas casas quemadas, muchos campos también. Muchos animales.
2: Los que aún no pueden volver son los vecinos de Berrocal, aunque el fuego no afecta al núcleo urbano, ha rodeado el municipio. La primera fase es que los más de 1.000 profesionales acaben con el fuego y después...
14: Toda nuestra colaboración para que estos municipios recuperen, lo primero, el desastre natural y medioambiental que están viviendo, lo segundo, sus vidas, y lo tercero, sus enseres.
2: El otro incendio que sigue preocupando es el de Riglos, en Huesca.
15: Tenemos 2 días bastante buenos para que se pueda seguir trabajando y a partir del lunes, martes, las temperaturas vuelven a subir y por tanto tenemos una ventana de oportunidad.
16: Y eso nos está dando la oportunidad de trabajar con más intensidad para ir estabilizando el perímetro.
2: La noche ha sido complicada para los efectivos que trabajan para extinguirlo y también para los voluntarios.
17: Acceder a los pueblos de Salinas y Villalangua para hacer la recogida de enseres y alimentar animales.
2: Carreteras cortadas, 18 municipios afectados y unos 100 vecinos desalojados, todos con la esperanza puesta en la llegada en las próximas horas de una dana que ayudaría a sofocar las llamas.
0: Los incendios azotan toda Europa. Bélgica ha pedido ayuda a la Unión Europea para hacer frente al peor incendio que ha sufrido en décadas. El fuego empezó este viernes en la mayor reserva natural del país. A primera hora de esta mañana ya había arrasado 1.600 hectáreas. En Francia, en las Landas, se ha reactivado el fuego. Hasta la zona ha llegado maquinaria militar pesada para hacer cortafuegos. Desde el comienzo del verano han arrestado en el país a casi 500 personas sospechosas de haber provocado incendios forestales. En Croacia ya han extinguido el fuego, donde este viernes murió una persona y 14 fueron hospitalizadas. También hay incendios activos en Alemania, en Reino Unido o en Grecia. Menudo susto se han llevado esta pasada madrugada en Granada. La tierra ha temblado pasada la 1 de la madrugada mientras muchos dormían. No hay daños personales, pero sí materiales.
18: Susto esta madrugada en Granada. A la 1:04 la tierra tiembla y todo se mueve.
19: La cama empezó a mecerse, la lámpara para acá, para allá. Y salimos de la casa, pero ¿qué me dirá? ¡Volado!
18: Un terremoto de magnitud 4,8 grados sacude a varias localidades.
20: Y me despertó por la fuerza, el ruido, y además duró bastante.
21: Y que la casa estaba sufriendo unas sacudidas muy fuertes. Me dio un susto tremendo.
18: No hay daños personales, pero sí materiales.
22: Caída de cornisas, caída de embellecedores en ventanas.
23: Los cristales rotos, toda la casa, unas rajas que hay dentro del edificio.
18: Los técnicos ya están evaluando las viviendas afectadas.
22: Lo que se está haciendo es revisando aquellos edificios en los que han aparecido grietas para asegurarnos de que esas grietas no son daños estructurales.
18: Es el mayor terremoto registrado hasta ahora en la zona. Se ha sucedido en medio de un enjambre de sismos que no han dejado de repetirse.
24: Es normal que haya réplicas, es normal también que sea de menor intensidad y vamos a ver lo que los expertos nos dicen.
18: De momento se desconoce cuánto podría durar esta serie de temblores, por lo que no se descartan nuevas réplicas.
0: Bueno, pues en estos momentos podemos hablar ya con el alcalde de Ermisende, en Zamora. Es Jesús González Nieto. Muy buenas tardes y gracias por atendernos aquí, para atender la llamada del Canal 24 Horas.
25: Buenas tardes.
0: Alcalde, en primer lugar, ¿cuál es la situación de ese incendio forestal en este momento, en este instante?
25: Bueno, pues ahora mismo está lejos de las localidades y el viento ahora mismo es favorable. Hace un rato no lo era, ahora es favorable y y han caído 4 gotas y bueno, es previsible que caiga algo más y a ver si nos ayuda.
0: Ajá, o sea, que es posible que las condiciones meteorológicas vuelvan a ser favorables para la extinción de ese fuego. Yo no sé si sabe a cuántas hectáreas de momento está afectando el incendio y también me gustaría saber cómo es la orografía del terreno, porque está complicando esas tareas de extinción. Es montañoso, es un terreno con una orografía bastante complicada.

0: Complicada, ¿verdad?
1: Sí, es complicada, pero bueno, ahora mismo lo están atacando al lado de la carretera, que es ya donde lo están esperando. Y en los sitios más complejos pues están los medios aéreos.
0: Ajá, alcalde, esta mañana parecía que el fuego está evolucionando favorablemente. Después, como sabemos, se ha reactivado hasta obligar a elevarlo a nivel 2. ¿Qué es lo que ha ocurrido para que la situación cambiara, sobre todo de forma tan repentina, tan rápidamente?
1: Se reavivó y se dirigía a una población y fue la causa de elevarlo a nivel 2.
0: Sí, alcalde, ustedes están, su municipio prácticamente pegado, ¿verdad?, a Portugal. Yo no sé si el fuego ha cruzado ya la frontera y si están trabajando conjuntamente medios españoles y medios portugueses.
1: Sí, ahora mismo había en el incendio que yo haya visto, que acabo de estar en la cabeza del incendio, había un coche de bomberos portugueses trabajando junto con los nuestros.
0: Se ha ordenado evacuar ya San Ciprián y Castromil, ¿verdad? Pero yo no sé si se ha podido completar ese desalojo.
1: Vamos a ver, sí, se ha ordenado evacuar. Yo no sé la gente que ha desalojado, porque ya te digo, acabo de llegar del incendio y no tengo datos de la gente que se ha ido o se ha quedado.
0: Ajá, ¿y tiene alguna idea quizá de dónde están yéndose esos vecinos, dónde se están trasladando? ¿Hay, yo no sé si algún polideportivo cercano, algún lugar donde puedan estar alojados durante estas próximas horas?
1: Pues están yendo al colegio de Cuerda Sanabria.
0: Están yendo a Sanabria en estos momentos.
1: A Cuerda Sanabria.
0: Estamos en 15 de agosto. Imagino que hay mucha más gente de lo habitual, ¿no? En los pueblos. Yo no sé si esto también ha complicado o no la evacuación y sobre todo también esa atención a los vecinos.
1: Sí, bueno, fácilmente la población esté doblada o incluso más estos días. Pero bueno, en un principio el pueblo más numeroso que es el Vicente en un día como hoy no ha sido, de momento no se ha ordenado el desalojo, entonces bueno, es más fácil por eso, porque Castromín y San Ciprián tienen menos gente.
0: Ajá, sí, porque además justo en Vicente está celebrando, tanto hoy como mañana, ¿verdad?, la Asunción y San Roque, ¿verdad?
1: Sí, así es.
0: Ajá.
1: Es el día que más gente hay en todo el año.
0: Usted nos acaba de decir que acaba de llegar precisamente de la cabecera del incendio. Yo no sé cuáles son las sensaciones. Usted nos decía al principio que parece que puede empezar a llover ligeramente. El viento ha vuelto a cambiar de dirección de forma favorable. Yo no sé si sabe si ha hablado con los equipos de extinción, si le han dicho que qué se puede esperar para estas próximas horas.
1: No, esto hay que vivir el momento. Hace 2 horas el viento era desfavorable y ahora mismo cuando yo vine hace 10 minutos era favorable. ¿Sabes? Hay que vivir el momento.
0: Pues nada, le dejamos, seguramente tiene muchísimo trabajo por delante Jesús González, alcalde de Ermisende, Zamora. Muchísimas gracias por atendernos y esperemos que evolucione el incendio favorablemente y podamos hablar muy pronto de su completa extinción. Gracias.
1: Muchas gracias a vosotros. Un saludo. Gracias.
0: Igualmente. Volvemos a Colombia. Allí los equipos de rescate siguen buscando a desaparecidos tras el terremoto del lunes, aunque con pocas esperanzas ya de encontrar a nadie con vida. El presidente de la Estrella, que ha visitado Pereira, ha prometido un plan de ayudas para la reconstrucción.
2: Entramos en el sexto día desde el terremoto y la emergencia cambia de escenario. Las máquinas se empiezan a retirar escombros en muchos puntos de la ciudad, mientras en otros se sigue buscando a los desaparecidos. Los perros han realizado algunas marcaciones positivas y los equipos mantienen la esperanza de encontrar algún superviviente, pero crece sobre todo la emergencia social. Más de 100.000 personas han resultado damnificadas, muchas han perdido casas, negocios y también su forma de ganarse la vida. Lo hemos visto aquí en esta ciudad, en varios parques donde decenas de familias llevan días viviendo en tiendas de campaña. Y muchos niños y algunas familias comparten el poco espacio que tienen sin saber todavía cuánto tiempo tendrán que permanecer aquí. El presidente de la Espriella ha visitado Pereira, ha calificado la situación de la ciudad de apocalíptica y ha anunciado ayudas y subsidios para los damnificados. También ha prometido financiación para una reconstrucción que será larga y costosa. Las primeras estimaciones sitúan su coste en unos 6.000 millones de dólares.
0: Y en Indonesia aumenta también el número de víctimas por el devastador doble terremoto.

0: que golpeó el país esta pasada madrugada. Aunque la alerta de tsunami se ha desactivado, la cifra de evacuados supera ya las 2.000 personas en las zonas costeras afectadas.
1: Los dos terremotos que han azotado este sábado Indonesia se han cobrado ya 47 víctimas mortales. El primero de ellos, con una magnitud de 7,7, sacudió el este del país alrededor de las 6 de la madrugada hora local. Horas más tarde, un segundo temblor de 6,9 golpeó la isla de Sumatra. Hay múltiples edificaciones derrumbadas y ya se han registrado varias réplicas.
2: El edificio ha quedado muy, muy, muy comprometido. De hecho, no podemos dormir ahí esta noche. Muy agrietado, se nos cayó el techo conforme íbamos corriendo por la escalera y la verdad es que vivimos momentos de mucho, mucho miedo.
1: Además de los fallecidos, el balance provisional habla de 3 heridos y cerca de 2.000 evacuados. Indonesia se asienta sobre el cinturón de fuego del Pacífico, donde se concentra el 90% de los movimientos sísmicos del planeta. De momento, los equipos de rescate continúan buscando más víctimas bajo los escombros.
0: Se cumplen 5 años de la vuelta de los talibanes al poder en Afganistán. Hoy las calles de Kabul se han llenado de decenas de partidarios del régimen para celebrar este aniversario. También los militares han desfilado frente a la antigua embajada estadounidense. 5 años después, Afganistán es el escenario de una de las peores crisis humanitarias y de derechos humanos del mundo. Donald Trump afirma que va a declarar el Estrecho de Hormuz territorio de Estados Unidos. Lo hará, dice, después de derrotar a Irán, que asegura mantiene el control de Hormuz. El presidente estadounidense, además, ha confirmado el envío de un nuevo portaaviones a la región. Sustituirá al Abraham Lincoln dentro del centro de acusaciones por condiciones precarias para los tripulantes. La marcha le ha vuelto a dar al atletismo español una mañana para el recuerdo. Oro con récord del mundo para la imbatible María Pérez y oro para Paul McGrath en la media maratón. Además, plata para Miguel Ángel López y bronce de Raquel González en la maratón.
3: Durante unas horas en el corazón de Birmingham, España encontró su territorio donde otros veían asfalto. Paul McGrath y María Pérez vieron una pista de oro. Primero llegó Paul, catalán con raíces escocesas y estudiante de periodismo. No regaló una sola zancada en una carrera que fue un ejercicio de paciencia. Detrás, los italianos Fortunato y Cossi intentaban seguirle el paso, pero el español mantuvo la cabeza fría y las piernas firmes.
4: Iba así controlando, pero iba un poquito cagado, pero bueno, he podido mantenerlo. Sueño poder ser campeón de Europa y muy feliz.
3: Y apenas unos minutos después llegó ella. María Pérez, la granadina, arrasó en una prueba que estrenaba a distancia la media maratón. Kilómetro a kilómetro construyó un espacio que fue imposible para sus rivales. El reloj tampoco pudo con ella. 1:30:06, oro europeo y récord mundial.
5: Estoy feliz, no me esperaba ni la marca ni nada. En el habitualmente he puesto la 32, así que me ponía tan difícil el circuito que bueno, hemos salido a salvarlo de la mejor manera.
3: La fiesta no había terminado. Miguel Ángel López conseguía la plata en maratón. Sufrió y llegó a caer hasta la tercera posición, pero no se rindió y adelantó en la última vuelta al húngaro Benirkasan. El último regalo nos lo dio Raquel González con su bronce. La catalana, en una carrera de resistencia, volvió a subir al podio.
0: Pues es oficial, Ferran Torres deja el Barça y se marcha al PSG de Luis Enrique. Se va el autor del gol del Mundial de España. Veremos si llega el Balón de Oro de la Copa del Mundo, Rodri.
6: Lo de Ferran al PSG se hizo oficial y al tajo, de bienvenida, pasillo de collejas.
7: Que no poder ganar una Champions aquí, que yo no he tenido la oportunidad de ganar ninguna y yo creo que este es el club adecuado para poder hacerlo.
6: Para el Barça los millones vienen de París. 3 llamadas del PSG por Neymar, Dembélé y Ferran le han reportado 332 millones de euros en menos de una década. Y eso que tuvieron sus ratos de crisis. Una luna de miel que deja feliz a Luis Enrique tendrá segunda parte con el de Follos.
8: Il s'adapte parfaitement à ce que nous cherchons et voulons de un joueur qui peut jouer partout dans l'attaque.
6: Los 50 millones por Ferran se ven como la palanca para que Rodri sea culé. Siguen negociando el precio con el Manchester City. Ya se verá.

0: Y el Atlético de Madrid también ha hecho oficial el fichaje de el Cuti Romero, el central argentino, llega del Tottenham como pieza clave para apuntalar la defensa de Simeone. Firma hasta 2031 a cambio de 33 millones más otros 7 en variables.
1: Se repiten las tormentas esta tarde, pueden volver a ser localmente fuertes, especialmente en zonas elevadas, aunque esas tormentas siempre luego acaban descargando en zonas aledañas, especialmente las lluvias fuertes en el este peninsular, interior de la Comunidad Valenciana, todo el sector del Pirineo y puntos del sistema ibérico, Cordillera Cantábrica y el sistema central. Los chubascos del entorno de las Béticas tampoco descartamos que puedan ser localmente fuertes. Todo ello acompañado de un descenso térmico evidente, las máximas se quedan más cortas que los valores de ayer, especialmente en el entorno del Alto Ebro y en zonas interiores. En muchos puntos las temperaturas máximas incluso podrían no llegar a los 30 grados, se quedarían entre los 30 y los 35 en buena parte del centro y del norte peninsular. De cara a mañana tenemos una jornada tormentosa por la tarde, pero menos que hoy, aparecerán menos lluvias, especialmente por el sur. Se repetirían los chubascos, sobre todo en la mitad norte, en zonas de montaña, y además aparecerán algunas nubes más en el Cantábrico, sobre todo en el Cantábrico más occidental. Las tormentas, insistimos, durante la segunda mitad del día, y las temperaturas recuperándose un poco, especialmente centro y sur, se mantendrían por debajo de los 30, incluso de los 25 en algunas zonas del Cantábrico.
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0: Esteban, es el momento en el que la policía marroquí intercepta y detiene a más de 140 inmigrantes, la mayoría subsaharianos, que pretendían cruzar de forma irregular a España. Un amplio cordón policial les esperaba en la parte baja de una ladera a 2 kilómetros de la frontera. Ha habido cargas policiales. ¿Qué tal? Muy buenas tardes. Autoridades marroquíes han ordenado al equipo de Radiotelevisión Española, también al periodista de la agencia EFE, que abandonaran la ciudad donde estaban cubriendo esa información. Mientras, al otro lado de la frontera, en Ceuta, las medidas de seguridad se intensifican. Tanquetas y unidades de refuerzo del ejército se despliegan por la zona para blindar el acceso a la ciudad autónoma.
1: Aquí tenéis.
0: Siguen activos los dos grandes incendios de este agosto, los de Huelva y Huesca, pero con cierto optimismo por la bajada de las temperaturas y las lluvias. En Niebla, por primera vez en 8 días, los bomberos logran frenar el avance de las llamas. En el de las Peñas de Riglos han evitado que el fuego llegue a varios pueblos y a los dos monasterios de San Juan de la Peña. Susto tremendo, menudo susto, sí, ese que se han llevado en Granada. La tierra ha temblado causando daños, no hay que lamentar heridos. Mucha gente ha pasado la noche en la calle porque se han repetido las réplicas. El seísmo de magnitud 5 se ha sentido también fuera de Andalucía. En el europeo de atletismo, éxitos para la delegación española, oros para María Pérez y para Paul McGrath en la media maratón. En la categoría de maratón, plata para Miguel Ángel López y bronce para Raquel González.
2: Tarde de tormentas, especialmente en el este peninsular, el interior de la Comunidad Valenciana, interior de Cataluña, todo el Pirineo y el entorno del sistema ibérico y la cordillera cantábrica. Tampoco descartamos tormentas en el sistema central y de forma más dispersa en el resto del país. Todo ello acompañado de un día de descenso de las temperaturas máximas. En muchos puntos nos quedamos por debajo de los 35 grados, aunque aún se encuentran algunos valores más altos, especialmente en el entorno del Valle del Guadalquivir.
0: La policía marroquí ha frustrado el intento de entrar en Ceuta de cientos de inmigrantes, la mayoría subsaharianos, en una zona montañosa a las afueras de Castillejos. Ha habido cargas policiales y han interceptado y detenido a más de 140 inmigrantes.

0: Pues el equipo de Televisión Española desplazado a Castillejos, en Marruecos, para informar sobre esa posible entrada masiva convocada en redes sociales, ha tenido que abandonar la localidad. Se lo ha comunicado a autoridades locales vinculadas al Ministerio del Interior. No pueden trabajar allí, es lo que les han dicho. Tampoco el equipo de la agencia EFE, que se encontraba en el mismo punto.
1: Efectivamente, se ha confirmado y Televisión Española ha tenido que abandonar Castillejos. Hemos estado trabajando este equipo aquí durante 3 días. Hemos cubierto cómo se colocaban las primeras concertinas hasta que nos dijeron que no se podía grabar en la zona fronteriza. A partir de ese momento abandonamos la zona. Hemos ido cumpliendo con lo que estaba marcado como zonas de seguridad. Hemos trabajado sin ningún problema. Hemos trabajado también esta mañana con equipos de medios marroquíes, también españoles, como la agencia EFE. Ese momento en el que grupos de subsaharianos migrantes han empezado a bajar por una ladera ya a las puertas de Castillejos, a unos 2-3 kilómetros de la frontera con Ceuta. Hemos podido acercarnos a las fuerzas de seguridad, hemos podido hacer incluso alguna entrevista a los subsaharianos, y a partir de un momento dado se han acercado a autoridades locales y nos han dicho que Televisión Española tenía que salir de Castillejos, que no podíamos sacar la cámara en ningún lugar de la ciudad, que si lo hacíamos nos arriesgábamos a perder el permiso de prensa, que es el que nos permite trabajar en este país, y que también serían confiscadas las imágenes. Hemos estado esperando un tiempo prudencial en el hotel para ver si se revertía esa decisión, pero finalmente nos han confirmado que teníamos que abandonar Castillejos y es lo que estamos haciendo en este momento.
2: Las fuerzas marroquíes han impedido este sábado que centenares de migrantes, en su mayoría subsaharianos, llegaran a Ceuta. Estaban escondidos en zonas montañosas, a unos 2 kilómetros de la frontera. Este cordón policial ha frenado su paso. Ha habido algunas cargas policiales y cientos de detenidos. Y autoridades locales vinculadas al Ministerio de Interior marroquí han comunicado a un equipo de Televisión Española y de la agencia EFE que abandonarán la zona. No pueden trabajar en la ciudad de Castillejos.
1: Efectivamente, se ha confirmado y Televisión Española ha tenido que abandonar Castillejos. Hemos estado trabajando este equipo aquí durante 3 días. Hemos ido cumpliendo con lo que estaba marcado como zonas de seguridad.
2: Una ciudad que, como vemos en imágenes, este sábado ha sido reforzada con un gran despliegue de seguridad.
3: Marruecos va a hacer lo que no hizo a finales de julio, con ese gran despliegue de sus fuerzas auxiliares, de su policía, de su gendarmería, de su marina real. Todos están ahí.
2: Al otro lado de la frontera, en Ceuta, las fuerzas de seguridad se refuerzan. Casi 2.000 efectivos entre Policía Nacional y Guardia Civil vigilando la ciudad. También hemos visto tanques que se mezclan con los coches. Según los últimos datos del gobierno, hasta 5.000 migrantes continúan en la ciudad autónoma. La gran mayoría de los que llegaron a Ceuta a finales de julio han vuelto a su país de origen.
0: En el lado español también se ha reforzado la seguridad alrededor de la frontera, tanto en Ceuta como en Melilla. A lo largo de la mañana hemos visto mucho movimiento de efectivos de Policía Nacional y también del Ejército en torno al paso del Tarajal. Jesús Navarro, cuéntanos.
4: Un dispositivo que continúa a esta hora de la tarde y que está compuesto por casi 2.000 agentes, tanto de la Policía Nacional como de la Guardia Civil, algunos de ellos pertenecientes a unidades especiales que se han desplazado de la península hasta aquí, hacia la ciudad autónoma de Ceuta, para reforzar la seguridad aquí, donde nosotros nos encontramos, en el paso fronterizo del Tarajal, la frontera entre Ceuta y Marruecos. A este despliegue de las fuerzas y cuerpos de seguridad del Estado hay que sumarle los centenares de militares pertenecientes al Ejército de Tierra y también al Tercio de la Legión, que se encuentra radicado aquí en la ciudad de Ceuta y que están desplegados aquí con numerosos vehículos militares. El paso fronterizo está abierto, las personas y los vehículos pueden transitar libremente, pero es verdad que muchas personas han optado por no hacerlo, y eso que sábado estamos en fin de semana, muchas personas aprovechan para salir a Marruecos, para pasar el día allí, para volver. Sin embargo, se nota que debido a la situación que se está viviendo hoy en la ciudad autónoma, se ha reducido considerablemente el número de personas que han evitado pasar por aquí, por el Tarajal.
5: a un lado y al otro de la valla, también en el mar, en el aire y en los puntos más altos de la ciudad. Ante una posible llegada masiva de migrantes, se ha reforzado la seguridad. Casi 2.000 efectivos entre Policía Nacional y Guardia Civil vigilan Ceuta, pero no solo se ha blindado el lado español, también el marroquí. Allí se han colocado nuevas líneas de alambres y de concertinas en puntos estratégicos de la frontera, que se suman a la barrera flotante que instaló el gobierno español. En las calles, los coches se entremezclan con los tanques que patrullan la ciudad, pero a pesar del despliegue, muchos ceutíes siguen sintiendo inseguridad.
6: Porque tanto anuncia una fecha, es como que te anuncian que viene el lobo, que viene el lobo. Pues algo de miedo, claro, que tiene.
7: Tranquilo, pero expectante y pendiente a ver si conseguimos que esto evolucione para que la ciudad recupere su verdadera normalidad.
5: Porque a pesar de que la gran mayoría de los migrantes que llegaron a Ceuta hace 2 semanas han vuelto a su país de origen, según los últimos datos del gobierno, hasta 5.000 continúan en la ciudad autónoma. Además de en Ceuta, también se ha reforzado el despliegue en la frontera de Melilla y desde hace días hay una barrera flotante en el mar.
0: En pleno debate sobre la situación de los migrantes que permanecen en la ciudad autónoma, el Partido Popular eleva el tono contra el presidente del gobierno. Desde Vox instan al Partido Popular ceutí a pactar un gobierno de coalición en Ceuta.
8: El gobierno ha dejado que seamos invadidos por muchos terroristas que no quiere identificar. Por tanto, Sánchez no solo es un irresponsable, sino también es un traidor.
9: Aquí, hoy, en Ceuta, tenemos esa oportunidad, acabar con las políticas sanchistas y acabar con las políticas socialistas con carácter inmediato. Una alternativa formada por un gobierno de coalición entre el Partido Popular y Vox.
0: Más cosas. La ampliación de la vida de la central nuclear de Almaraz hasta el año 2030 ha saltado al debate político y con varios frentes. Los socios de coalición del gobierno, Sumar, rechazan la medida. El Partido Popular pide incluso no cerrarla.
2: Las puertas de la central nuclear de Almaraz en Extremadura seguirán abiertas hasta 2030, lo que ha enfrentado de nuevo las posiciones de los socios del gobierno de coalición. En Sumar llevan tiempo avisando.
10: Y esto ni puede ni debe suceder. Almaraz debe cerrar en 2027.
2: Acusan al PSOE de no cumplir con el calendario de cierre pactado en el acuerdo de gobierno.
11: Creemos que el Partido Socialista ha cedido aquí a determinadas presiones del oligopolio energético en detrimento de la transición ecológica y lo tenemos que lamentar profundamente.
2: Mientras, desde el Ejecutivo insisten en que su apuesta por las renovables...
12: Nosotros visionamos una España donde el 80% de la electricidad proceda de fuentes renovables, que son fuentes baratas de energía.
2: Sigue intacta y justifican la decisión de ampliar la vida útil de Almaraz ante la situación energética excepcional, dicen, que está provocando la guerra en Oriente Medio. Los populares celebran la noticia.
8: Todos los pueblos de esta comarca que iban a verse perjudicados enormemente por este cierre sin sentido.
2: Al igual que Vox. Mientras, el nuevo calendario ya está sobre la mesa. Almaraz seguirá funcionando hasta el 8 de junio de 2030. Las demás centrales, de momento, mantienen sus fechas de cierre. Si nada cambia, todas estarán apagadas en 2035.
0: El incendio de las Peñas de Riglos en Huesca sigue avanzando y obliga a evacuar otro municipio. Es el de Bernués. Con este son ya casi una veintena las localidades desalojadas.
13: Ya son 19 los municipios evacuados después de que a primera hora de esta tarde el municipio de Bernués recibiese ese esaler. En total ya son más de 1.000 vecinos evacuados que no saben cuándo van a poder regresar a sus hogares, aunque una parte de ellos, acompañados por la Guardia Civil en convoyes, sí que han podido regresar a sus municipios. En concreto son vecinos de 9 municipios desalojados que han podido acudir a sus hogares de manera provisional para recoger enseres y también para dar de comer a sus mascotas. Mientras tanto, también el Gobierno de Aragón ha enviado una nueva alerta, es alert en concreto a los excursionistas que están ubicados en la sierra cercana a la zona del incendio, la Sierra de la Peña Oroel, para informarles de que abandonen esa área y se aproximen a un entorno urbano. Además, también el propio Ejecutivo aragonés ha recordado que ha activado el Mecanismo Nacional de Incendios Forestales, que permite pedir bomberos franceses para relevar a los medios españoles. Todo esto en una jornada en la que continúan a destajo los trabajos de extinción en el incendio, con un amplio despliegue formado por más de 600 operarios terrestres y acompañados de una treintena de medios aéreos. Todos ellos están poniendo ahora mismo el foco de atención

0: en la zona de entre los municipios de Botalla y de Atarés. Mientras tanto, el incendio todavía avanza, ya son más de 15.000 hectáreas calcinadas y el perímetro ya ha superado los 60 kilómetros.
1: El incendio de niebla es ya el más devastador de Andalucía, afecta a 38.000 hectáreas y todavía está lejos de ser controlado. Ahora la principal dificultad con la que se encuentran los servicios de emergencias es, Fran Oliva, el viento.
2: Un viento que puede alcanzar hasta las 8 de la tarde, rachas de hasta 40 kilómetros por hora, es lo que más preocupaba al Comité Operativo de Extinción de este incendio, como comentaba esta mañana el consejero de Emergencias, Antonio Sanz. Aún así, hay buenas noticias porque en la noche de ayer se evitó que ese fuego se extendiera aún más. Se centran los trabajos en asegurar el perímetro y las líneas de control y en evitar que se reactiven puntos calientes en otros flancos. El único que queda activo es el este, en la zona de Aznalcóllar, en la provincia de Sevilla. Se espera desde el Comité Operativo de Extinción del Incendio que con los avances conseguidos se consolide ese principio del fin de extinción de este fuego que aún provoca que haya más de 500 desalojados, pese a que se autorizase ayer el realojamiento de 114 personas de cuatro aldeas de Zalamea La Real. Un fuego que ha recorrido, como decimos, más de 38.000 hectáreas, las quemadas serán mucho menos y que destacan que ha sido especialmente virulento y agresivo debido a que no ha permitido ninguna ventana de oportunidad de extinción en su primera semana debido a las temperaturas, pero en especial por el viento, lo que hemos comentado que ha dificultado su extinción en la primera semana. Un fuego que aún tiene desplegado un dispositivo, que aún necesita un dispositivo de más de 1.000 efectivos, 337 medios terrestres, y se han incorporado durante esta tarde 33 aeronaves para intentar consolidar ese principio del fin. Y podemos comentar una última hora que nos han comentado desde Presidencia, y es que a las 8:30 va a haber una reunión de ese Comité Operativo para evaluar las últimas novedades en la extinción de este fuego que ya va a pasar a la historia como uno de los más mortales, el más mortal en cuanto a hectáreas quemadas y recorridas en la historia de Andalucía.
3: Cumple una semana activo el peor incendio de la historia de Andalucía con miles de hectáreas recorridas y 11 municipios afectados. Sobre el terreno el despliegue es masivo, con más de 1.000 efectivos redoblando esfuerzos y una jornada clave para frenar el avance del fuego.
4: Se ha logrado, como decía, que evolucione favorablemente o no ha avanzado durante toda la noche. Y los trabajos se están concentrando en consolidar ya el perímetro y en asegurar todas las líneas de control.
3: El intenso trabajo de las últimas horas ha permitido estabilizar dos de los frentes principales.
5: No podíamos respirar con mascarilla.
6: Impactante, pues llegó la Guardia Civil con un altavoz diciendo que teníamos que abandonar.
7: Tenemos sí los alrededores del pueblo, casco urbano, pero del término nada. Este ya ha sido letal.
3: Una evolución favorable que abre la puerta a la esperanza, pero que contrasta con el miedo acumulado y la impotencia de quienes ya han regresado.
8: Ya gracias a Dios hemos vuelto y ha vuelto esto a la normalidad, más o menos.
3: En cuanto a los motivos de la extrema virulencia del fuego, el presidente andaluz ha puesto el foco en los riesgos de introducir especies vegetales.
9: Masas forestales que no son autóctonas, que son altamente inflamables, para hacer un plan de ir reduciendo la masa forestal de eucalipto y sustituyéndole por plantas autóctonas.
3: Ahora la prioridad absoluta es asegurar el perímetro antes de que un cambio inminente en la dirección del viento vuelva a complicar la extinción.
1: El incendio forestal declarado hoy en la localidad de Ermisende, en Zamora, lindando con Portugal, ha subido al nivel 2 de peligrosidad. Se trabaja sobre 5 focos activos distintos. El fuego se inició de madrugada por circunstancias aún no esclarecidas y ha obligado a evacuar las localidades de San Ciprián y Castromil. En total serían 190 las personas desalojadas en estos momentos aquí. En el canal 24 Horas, el alcalde de Ermisende, Jesús González, ha confirmado que las condiciones meteorológicas han mejorado levemente de cara a la extinción del incendio.
10: Pues ahora mismo está lejos de las localidades, el viento ahora mismo es favorable, hace un rato no lo era, y han caído 4 gotas y bueno, es previsible que caiga algo más y a ver si nos ayuda. Fácilmente la población esté doblada o incluso más estos días.
1: Los incendios azotan toda Europa. Bélgica ha pedido ayuda a la Unión Europea para hacer frente al peor incendio que ha sufrido en décadas. El fuego empezó este viernes en la mayor reserva natural.

0: rural del país. A primera hora de esta mañana ya había arrasado 1.600 hectáreas. En Francia, en las Landas, se ha reactivado el fuego. Hasta la zona ha llegado maquinaria militar pesada para hacer cortafuegos. Desde el comienzo del verano han arrestado en el país a casi 500 personas sospechosas de haber provocado incendios forestales. Mientras en Croacia, pues ya ha extinguido el fuego donde este viernes murió una persona y donde 14 fueron hospitalizadas. También hay incendios activos en Alemania, en Reino Unido o en Grecia. Menudo susto esta madrugada en Granada. La tierra ha temblado pasada la 1 de la mañana mientras muchos dormían. No hay daños personales, pero sí materiales.
1: Susto esta madrugada en Granada. A la 1:04 la tierra tiembla y todo se mueve.
2: La cama empezó a mecerse, la lámpara para acá, para allá. Y salimos de la casa, pero ¿qué me dirá? ¡Volado!
1: Un terremoto de magnitud 4,8 grados sacude a varias localidades.
3: Y me despertó por la fuerza, el ruido, y además duró bastante.
4: Y que la casa estaba sufriendo unas sacudidas muy fuertes. Me dio un susto tremendo.
1: No hay daños personales, pero sí materiales.
5: Caída de cornisas, caída de embellecedores en ventanas.
6: Los cristales rotos, toda la casa, unas rajas que hay dentro del edificio.
1: Los técnicos ya están evaluando las viviendas afectadas.
5: Lo que se está haciendo es revisando aquellos edificios en los que han aparecido grietas para asegurarnos de que esas grietas no son daños estructurales.
1: Es el mayor terremoto registrado hasta ahora en la zona. Se ha sucedido en medio de un enjambre de sismos que no han dejado de repetirse.
7: Es normal que haya réplicas, es normal también que sea de menor intensidad y vamos a ver lo que los expertos nos dicen.
1: De momento se desconoce cuánto podría durar esta serie de temblores, por lo que no se descartan nuevas réplicas.
0: El ejército israelí ha lanzado varios ataques aéreos en el sur del Líbano, provocando al menos 11 muertos, entre ellos 3 niños y cientos de desplazados. Son los más graves desde finales de junio, cuando los dos países alcanzaron un acuerdo según Naciones Unidas. Desde entonces los enfrentamientos se habían reducido. Israel asegura que los ataques iban dirigidos a infraestructuras de los terroristas de Hezbollah, pero los aviones de combate han bombardeado viviendas de dos localidades libanesas. En un comunicado, Hezbollah ha dicho que responderá a estos ataques. Donald Trump afirma que va a declarar el estrecho de Hormuz territorio de Estados Unidos. Lo hará, dice, después de derrotar a Irán, que asegura mantiene el control de Hormuz. El presidente estadounidense además ha confirmado el envío de un nuevo portaaviones a la región. Sustituirá al Abraham Lincoln dentro centro de acusaciones por condiciones precarias para los tripulantes. Se cumplen 5 años de la vuelta de los talibanes al poder en Afganistán. Hoy las calles de Kabul se han llenado de decenas de partidarios del régimen para celebrar este aniversario. También los militares han desfilado frente a la antigua embajada estadounidense. 5 años después, Afganistán es el escenario de una de las peores crisis humanitarias y de derechos humanos del mundo.
8: Días después de la salida de Estados Unidos de Afganistán, la cineasta y actriz Saba Sahar fue víctima de un atentado de los talibanes. Sufrió graves impactos en el estómago, pero consiguió salvar la vida. Es la primera directora de cine de su país. Denunció en sus películas la brutalidad de los talibanes y de la policía. Conocía bien esa realidad. Ella misma fue inspectora de policía para asuntos de género. Herida, consiguió escapar de Afganistán, pero tardó años en encontrar asilo en un país seguro. También consiguió escapar la cineasta Sara Karimi. Retrató su huida hacia el aeropuerto. Contar historias es su forma de luchar contra el borrado de las mujeres. Karimi fue la primera mujer que presidió la Academia Nacional de Cine Afgano. Bajo la aparente modernidad de Kabul, dominado por Estados Unidos, denunció que la opresión seguía presente. Hoy su director retrata el poder de hoy. Esos talibanes que Roya Sadat denunció en una carta al presidente, la historia de Soraya, una oficial del gobierno condenada a morir por defender a una mujer. La canción de Sima retrata su incansable lucha por la libertad. Estoy entrevistando a las personas acerca del amor. ¿Alguna vez le ha dicho a su marido te quiero? No, no me lo ha dicho nunca. No hay un hombre bueno, presidente.

0: Sentada en la Berlinale de este año es una tragicomedia ambientada en el Kabul previo al regreso de los talibanes. La trama sigue a una periodista de televisión tras separarse de su marido. Como otras cineastas, la directora afgana Sheher Banut Sadat quería humanizar a las mujeres afganas. No quería retratarlas solo como víctimas. Hoy, todas ellas filman desde el exilio. Sus películas nos recuerdan que las mujeres afganas siguen vivas.
1: En Colombia, los equipos de rescate siguen buscando a desaparecidos tras el terremoto del lunes, aunque con pocas esperanzas de encontrar a gente con vida. El presidente de La Espriella, que ha visitado Pereira, ha prometido un plan de ayudas para la reconstrucción.
2: Entramos en el sexto día desde el terremoto y la emergencia cambia de escenario. Las máquinas se empiezan a retirar escombros en muchos puntos de la ciudad, mientras en otros se sigue buscando a los desaparecidos. Los perros han realizado algunas marcaciones positivas y los equipos mantienen la esperanza de encontrar algún superviviente, pero crece sobre todo la emergencia social. Más de 100.000 personas han resultado damnificadas, muchas han perdido casas, negocios y también su forma de ganarse la vida. Lo hemos visto aquí en esta ciudad, en varios parques donde decenas de familias llevan días viviendo en tiendas de campaña. Y muchos niños y algunas familias comparten el poco espacio que tienen sin saber todavía cuánto tiempo tendrán que permanecer aquí. El presidente de La Espriella ha visitado Pereira, ha calificado la situación de la ciudad de apocalíptica y ha anunciado ayudas y subsidios para los damnificados. También ha prometido financiación para una reconstrucción que será larga y costosa. Las primeras estimaciones sitúan su coste en unos 6.000 millones de dólares.
1: El 15 de agosto marca el Ecuador de las vacaciones con el pico más alto de festejos en España. Cientos de municipios celebran hoy el Día Grande de la Asunción de la Virgen, combinando devoción, tradición y verbenas.
3: Es el día festivo por excelencia del verano español. Desde grandes capitales hasta el pueblo más pequeño, la geografía nacional se vuelca en las celebraciones patronales. En Elche, Alicante, se vive la jornada Cumbre del Misteri, drama lírico medieval patrimonio de la humanidad. En Madrid, la devoción se traslada al castizo barrio de la Latina con la procesión y chulapos de la Virgen de la Paloma, y los bomberos cumplen con la tradición de descolgar la imagen de la Virgen. En Andalucía destaca el arranque de la Feria de Málaga. La Semana Grande en San Sebastián despide hoy 7 días de fuegos artificiales y cultura vasca.
4: Al fin y al cabo es pasar buen rato, echar buenas risas y de eso se trata.
3: En Celaya, Cantabria, folclore, tradición y religión es el reclamo a cientos de turistas que acuden a esta fiesta declarada de interés turístico regional.
5: Las amas de cría íbamos así porque muy enjolladas y demás, porque cuanta más joya tenía la nodriza, más nivel tenía la familia y se peleaban mucho por ver quién llevaba la nodriza mejor vestida.
3: El barrio barcelonés de Gracia se viste hoy con el decorado del Señor de los Anillos. En Castilla-La Mancha, fiesta de amoros y tradición de los botijos en la Catedral de Toledo, que se remonta al siglo XVII para saciar la sed de los feligreses.
6: Hay que beber 7 traguitos seguidos según marca la tradición.
3: Y como cientos de municipios, hoy Peñafiel, Valladolid, celebra sus fiestas patronales.
7: Aquí se reúne muchísima gente y van paseando hasta la plaza, les van mojando y van divirtiéndose por el camino.
3: Una jornada de reencuentros familiares, música, gastronomía y procesiones que unen hoy a todo el país en una jornada festiva multitudinaria.
1: La marcha le ha dado de nuevo al atletismo español una mañana para el recuerdo. Oro con récord del mundo para la imbatible María Pérez y oro para Paul McGrath en la media maratón. Además, plata para Miguel Ángel López y bronce de Raquel González en la maratón.
8: Durante unas horas en el corazón de Birmingham, España encontró su territorio donde otros veían asfalto. Paul McGrath y María Pérez vieron una pista de oro. Primero llegó Paul, catalán con raíces escocesas y estudiante de periodismo. No regaló una sola zancada en una carrera que fue un ejercicio de paciencia. Detrás, los italianos Fortunato y Cossi intentaban seguirle el paso, pero el español mantuvo la cabeza fría y las piernas firmes.
9: Iba así controlando, pero iba un poquillo cagado, pero bueno, he podido mantenerlo. Sueño poder ser campeón de Europa y muy feliz.
8: Y apenas unos minutos después llegó ella. María Pérez, la granadina, arrasó en una prueba que estrenó.

0: la de resistencia volvió a subir al podio.
1: Raquel González,
2: se repiten las tormentas esta tarde, pueden volver a ser localmente fuertes, especialmente en zonas elevadas, aunque esas tormentas siempre luego acaban descargando en zonas aledañas, especialmente las lluvias fuertes en el este peninsular, interior de la Comunidad Valenciana, todo el sector del Pirineo y puntos del sistema ibérico, Cordillera Cantábrica y el sistema central. Los chubascos del entorno de las Béticas tampoco descartamos que puedan ser localmente fuertes. Todo ello acompañado de un descenso térmico evidente, las máximas se quedan más cortas que los valores de ayer, especialmente en el entorno del Alto Ebro y en zonas interiores. En muchos puntos las temperaturas máximas incluso podrían no llegar a los 30 grados, se quedarían entre los 30 y los 35 en buena parte del centro y del norte peninsular. De cara a mañana tenemos una jornada tormentosa por la tarde, pero menos que hoy, aparecerán menos lluvias, especialmente por el sur. Se repetirían los chubascos, sobre todo en la mitad norte, en zonas de montaña, y además aparecerán algunas nubes más en el Cantábrico, sobre todo en el Cantábrico más occidental. Las tormentas, insistimos, durante la segunda mitad del día, y las temperaturas recuperándose un poco, especialmente centro y sur, se mantendrían por debajo de los 30, incluso de los 25 en algunas zonas del Cantábrico.
3: Este que ven es el momento en el que la policía marroquí intercepta y detiene a más de 140 inmigrantes, la mayoría subsaharianos, que pretendían cruzar de forma irregular a España. Un amplio cordón policial les esperaba en la parte baja de una ladera a 2 kilómetros de la frontera. Ha habido cargas policiales. ¿Qué tal? Muy buenas tardes. Autoridades marroquíes han ordenado al equipo de Radiotelevisión Española, también al periodista de la agencia EFE, que abandonaran la ciudad donde estaban cubriendo esa información. Mientras, al otro lado de la frontera, en Ceuta, las medidas de seguridad se intensifican. Tanquetas y unidades de refuerzo del ejército se despliegan por la zona para blindar el acceso a la ciudad autónoma.
4: Aquí tenéis.
3: Siguen activos los dos grandes incendios de este agosto, los de Huelva y Huesca, pero con cierto optimismo por la bajada de las temperaturas y las lluvias. En Niebla, por primera vez en 8 días, los bomberos logran frenar el avance de las llamas. En el de las Peñas de Riglos han evitado que el fuego llegue a varios pueblos y a los dos monasterios de San Juan de la Peña. Susto tremendo, menudo susto, sí, ese que se han llevado en Granada. La tierra ha temblado causando daños. No hay que lamentar heridos. Mucha gente ha pasado la noche en la calle porque se han repetido las réplicas. El seísmo de magnitud 5 se ha sentido también fuera de Andalucía. En el europeo de atletismo, éxitos para la delegación española, oros para María Pérez y para Paul McGrath en la media maratón. En la categoría de maratón, plata para Miguel Ángel López y bronce para Raquel González.
2: Tarde de tormentas, especialmente en el este peninsular, el interior de la Comunidad Valenciana, interior de Cataluña, todo el Pirineo y el entorno del sistema ibérico y la cordillera cantábrica. Tampoco descartamos tormentas en el sistema central y de forma más dispersa en el resto del país. Todo ello acompañado de un día de descenso de las temperaturas máximas. En muchos puntos nos quedamos por debajo de los 35 grados, aunque aún se encuentran algunos valores más altos, especialmente en el entorno del Valle del Guadalquivir.
3: La policía marroquí ha frustrado el intento de entrar en Ceuta de cientos de inmigrantes, la mayoría subsaharianos, en una zona montañosa a las afueras de Castillejos. Ha habido cargas policiales y han interceptado y detenido a más de 140 inmigrantes. Pues el equipo de Televisión Española ha desplazado a Castillejos, en Marruecos, para informar sobre esa posible entrada masiva convocada en redes sociales, ha tenido que abandonar la localidad. Se lo ha comunicado a autoridades locales vinculadas al Ministerio del Interior. No pueden trabajar allí, es lo que les han dicho. Tampoco el equipo de la agencia EFE, que se encontraba en el mismo punto.
5: Efectivamente se ha confirmado y televisado.

0: Española ha tenido que abandonar Castillejos. Hemos estado trabajando este equipo aquí durante 3 días. Hemos cubierto cómo se colocaban las primeras concertinas hasta que nos dijeron que no se podía grabar en la zona fronteriza. A partir de ese momento abandonamos la zona. Hemos ido cumpliendo con lo que estaba marcado como zonas de seguridad. Hemos trabajado sin ningún problema. Hemos trabajado también esta mañana con equipos de medios marroquíes, también españoles, como la agencia EFE. Ese momento en el que grupos de subsaharianos, migrantes, han empezado a bajar por una ladera ya a las puertas de Castillejos, a unos 2-3 kilómetros de la frontera con Ceuta. Hemos podido acercarnos a las fuerzas de seguridad, hemos podido hacer incluso alguna entrevista a los subsaharianos, y a partir de un momento dado se han acercado a autoridades locales y nos han dicho que Televisión Española tenía que salir de Castillejos, que no podíamos sacar la cámara en ningún lugar de la ciudad, que si lo hacíamos nos arriesgábamos a perder el permiso de prensa, que es el que nos permite trabajar en este país, y que también serían confiscadas las imágenes. Hemos estado esperando un tiempo prudencial en el hotel para ver si se revertía esa decisión, pero finalmente nos han confirmado que teníamos que abandonar Castillejos y es lo que estamos haciendo en este momento.
1: Las fuerzas marroquíes han impedido este sábado que centenares de migrantes, en su mayoría subsaharianos, llegaran a Ceuta. Estaban escondidos en zonas montañosas, a unos 2 kilómetros de la frontera. Este cordón policial ha frenado su paso. Ha habido algunas cargas policiales y cientos de detenidos. Y autoridades locales vinculadas al Ministerio de Interior marroquí han comunicado a un equipo de Televisión Española y de la agencia EFE que abandonarán la zona. No pueden trabajar en la ciudad de Castillejos.
0: Efectivamente se ha confirmado y Televisión Española ha tenido que abandonar Castillejos. Hemos estado trabajando este equipo aquí durante 3 días. Hemos ido cumpliendo con lo que estaba marcado como zonas de seguridad.
1: Una ciudad que, como vemos en imágenes, este sábado ha sido reforzada con un gran despliegue de seguridad.
2: Marruecos va a hacer lo que no hizo a finales de julio, con ese gran despliegue de sus fuerzas auxiliares, de su policía, de su gendarmería, de su marina real. Todos están ahí.
1: Al otro lado de la frontera, en Ceuta, las fuerzas de seguridad se refuerzan. Casi 2.000 efectivos entre Policía Nacional y Guardia Civil vigilando la ciudad. También hemos visto tanques que se mezclan con los coches. Según los últimos datos del gobierno, hasta 5.000 migrantes continúan en la ciudad autónoma. La gran mayoría de los que llegaron a Ceuta a finales de julio han vuelto a su país de origen.
3: En el lado español también se ha reforzado la seguridad alrededor de la frontera, tanto en Ceuta como en Melilla. A lo largo de la mañana hemos visto mucho movimiento de efectivos de Policía Nacional y también del Ejército en torno al paso del Tarajal. Jesús Navarro, cuéntanos.
4: Un dispositivo que continúa a esta hora de la tarde y que está compuesto por casi 2.000 agentes, tanto de la Policía Nacional como de la Guardia Civil, algunos de ellos pertenecientes a unidades especiales que se han desplazado de la península hasta aquí, hacia la ciudad autónoma de Ceuta, para reforzar la seguridad aquí, donde nosotros nos encontramos, en el paso fronterizo del Tarajal, la frontera entre Ceuta y Marruecos. A este despliegue de las fuerzas y cuerpos de seguridad del Estado hay que sumarle los centenares de militares pertenecientes al Ejército de Tierra y también al Tercio de la Legión, que se encuentra radicado aquí en la ciudad de Ceuta y que están desplegados aquí con numerosos vehículos militares. El paso fronterizo está abierto, las personas y los vehículos pueden transitar libremente, pero es verdad que muchas personas han optado por no hacerlo, y eso que sábado estamos en fin de semana, muchas personas aprovechan para salir a Marruecos, para pasar el día allí, para volver. Sin embargo, se nota que debido a la situación que se está viviendo hoy en la ciudad autónoma, se ha reducido considerablemente el número de personas que han evitado pasar por aquí, por el Tarajal.
5: A un lado y al otro de la valla, también en el mar, en el aire y en los puntos más altos de la ciudad. Ante una posible llegada masiva de migrantes, se ha reforzado la seguridad. Casi 2.000 efectivos entre Policía Nacional y Guardia Civil vigilan Ceuta, pero no solo se ha blindado el lado español, también el marroquí. Allí se han colocado nuevas líneas de alambres y de concertinas en puntos estratégicos de la frontera, que se suman a la barrera flotante que instaló el gobierno español. En las calles, los coches se entremezclan con los tanques que patrullan la ciudad, pero a pesar del despliegue, muchos ceutíes siguen sintiendo inseguridad.
6: Porque tanto anuncia una fecha, es como que te anuncian que viene el lobo, que viene el lobo. Pues algo de miedo, claro, que tiene.
7: Tranquilo, pero expectante y pendiente a ver si conseguimos que esto evolucione para que la ciudad recupere su verdadera normalidad.
5: Porque a pesar de que la gran mayoría de los migrantes que llegaron a Ceuta hace 2 semanas han vuelto a su país de origen, según los últimos datos del gobierno, hasta 5.000 continúan en la ciudad autónoma. Además de en Ceuta, también se ha reforzado el despliegue en la frontera de Melilla y desde hace días hay una barrera flotante en el mar.
3: En pleno debate sobre la situación de los migrantes que permanecen en la ciudad autónoma, el Partido Popular eleva el tono contra el presidente del gobierno. Desde Vox instan al Partido Popular ceutí a pactar un gobierno de coalición en Ceuta.
8: El gobierno ha dejado que seamos invadidos por muchos terroristas que no quiere identificar. Por tanto, Sánchez no solo es un irresponsable, sino también es un traidor.
9: Aquí, hoy, en Ceuta, tenemos esa oportunidad, acabar con las políticas sanchistas y acabar con las políticas socialistas con carácter inmediato. Una alternativa formada por un gobierno de coalición entre el Partido Popular y Vox.
3: Más cosas. La ampliación de la vida de la central nuclear de Almaraz hasta el año 2030 ha saltado al debate político y con varios frentes. Los socios de coalición del gobierno, Sumar, rechazan la medida. El Partido Popular pide incluso no cerrarla.
1: Las puertas de la central nuclear de Almaraz en Extremadura seguirán abiertas hasta 2030, lo que ha enfrentado de nuevo las posiciones de los socios del gobierno de coalición. En Sumar llevan tiempo avisando.
10: Y esto ni puede ni debe suceder. Almaraz debe cerrar en 2027.
1: Acusan al PSOE de no cumplir con el calendario de cierre pactado en el acuerdo de gobierno.
11: Creemos que el Partido Socialista ha cedido aquí a determinadas presiones del oligopolio energético en detrimento de la transición ecológica y lo tenemos que lamentar profundamente.
1: Mientras, desde el Ejecutivo insisten en que su apuesta por las renovables...
12: Nosotros visionamos una España donde el 80% de la electricidad proceda de fuentes renovables, que son fuentes baratas de energía.
1: Sigue intacta y justifican la decisión de ampliar la vida útil de Almaraz ante la situación energética excepcional, dicen, que está provocando la guerra en Oriente Medio. Los populares celebran la noticia.
8: Todos los pueblos de esta comarca que iban a verse perjudicados enormemente por este cierre sin sentido.
1: Al igual que Vox. Mientras, el nuevo calendario ya está sobre la mesa. Almaraz seguirá funcionando hasta el 8 de junio de 2030. Las demás centrales, de momento, mantienen sus fechas de cierre. Si nada cambia, todas estarán apagadas en 2035.
3: El incendio de las Peñas de Riglos en Huesca sigue avanzando y obliga a evacuar otro municipio. Es el de Bernués. Con este son ya casi una veintena las localidades desalojadas.
13: Ya son 19 los municipios evacuados después de que a primera hora de esta tarde el municipio de Bernués recibiese ese esaler. En total ya son más de 1.000 vecinos evacuados que no saben cuándo van a poder regresar a sus hogares, aunque una parte de ellos, acompañados por la Guardia Civil en convoyes, sí que han podido regresar a sus municipios. En concreto son vecinos de 9 municipios desalojados que han podido acudir a sus hogares de manera provisional para recoger enseres y también para dar de comer a sus mascotas. Mientras tanto, también el Gobierno de Aragón ha enviado una nueva alerta, es alert en concreto a los excursionistas que están ubicados en la sierra cercana a la zona del incendio, en la sierra de la Peña Oroel, para informarles de que abandonen esa área y se aproximen a un entorno urbano. Además, también el propio Ejecutivo aragonés ha recordado que ha activado el Mecanismo Nacional de Incendios Forestales que permite pedir bomberos franceses para relevar a los medios españoles. Todo esto en una jornada en la que continúan a destajo los trabajos de extinción en el incendio con un amplio despliegue formado por más de 600 operarios terrestres y acompañados de una treintena de medios aéreos. Todos ellos están poniendo ahora mismo el foco de atención en la zona de entre los municipios de Botalla y de Atarés. Mientras tanto, el incendio todavía avanza, ya son más de 15.000 hectáreas calcinadas y el perímetro ya ha superado los 60 kilómetros.
3: El incendio de niebla es ya el más devastador de Andalucía, afecta a 38.000 hectáreas y todavía está lejos de ser controlado. Ahora la principal dificultad con la que se encuentran los servicios de emergencias es, Fran Oliva, el viento.
14: Un viento que puede alcanzar hasta las 8 de la tarde, rachas de hasta 40 kilómetros por hora, es lo que más preocupaba al Comité Operativo de Extinción de este incendio, como comentaba esta mañana el consejero de Emergencias, Antonio Sanz. Aún así, hay buenas noticias porque en la noche de ayer se evitó que ese fuego se extendiera aún más. Se centran los trabajos en asegurar el perímetro y las líneas de control y en evitar que se reactiven puntos calientes en otros flancos. El único que queda activo es el este, en la zona de Aznalcóllar, en la provincia de Sevilla. Se espera desde el Comité Operativo de Extinción del Incendio que con los avances conseguidos se consolide ese principio del fin de extinción de este fuego que aún provoca que haya más de 500 desalojados, pese a que se autorizase ayer el realojamiento de 114 personas de cuatro aldeas de Zalamea La Real. Un fuego que ha recorrido, como decimos, más de 38.000 hectáreas, las quemadas serán mucho menos y que destacan que ha sido especialmente virulento y agresivo debido a que no ha permitido ninguna ventana de oportunidad de extinción en su primera semana debido a las temperaturas, pero en especial por el viento, lo que hemos comentado que ha dificultado su extinción en la primera semana. Un fuego que aún tiene desplegado un dispositivo, que aún necesita un dispositivo de más de 1.000 efectivos, 337 medios terrestres, y se han incorporado durante esta tarde 33 aeronaves para intentar consolidar ese principio del fin. Y podemos comentar una última hora que nos han comentado desde Presidencia, y es que a las 8:30 va a haber una reunión de ese comité operativo para evaluar las últimas novedades en la extinción de este fuego que ya va a pasar a la historia como uno de los más mortales, el más mortal en cuanto a hectáreas quemadas y recorridas en la historia de Andalucía.
15: Cumple una semana activo el peor incendio de la historia de Andalucía con miles de hectáreas recorridas y 11 municipios afectados. Sobre el terreno el despliegue es masivo, con más de 1.000 efectivos redoblando esfuerzos y una jornada clave para frenar el avance del fuego.
16: Se ha logrado, como decía, que evolucione favorablemente o no ha avanzado durante toda la noche. Y los trabajos se están concentrando en consolidar ya el perímetro y en asegurar todas las líneas de control.
15: El intenso trabajo de las últimas horas ha permitido estabilizar dos de los frentes principales.
17: No podíamos respirar con mascarilla.
18: Impactante, pues llegó la Guardia Civil con un altavoz diciendo que teníamos que abandonar.
19: Tenemos hilos alrededores del pueblo, casco urbano, pero del término nada. Este ya ha sido letal.
15: Una evolución favorable que abre la puerta a la esperanza, pero que contrasta con el miedo acumulado y la impotencia de quienes ya han regresado.
20: Ya gracias a Dios hemos vuelto y ha vuelto esto a la normalidad, más o menos.
15: En cuanto a los motivos de la extrema virulencia del fuego, el presidente andaluz ha puesto el foco en los riesgos de introducir especies vegetales.
21: Masas forestales que no son autóctonas, que son altamente inflamables, para hacer un plan de ir reduciendo la masa forestal de eucalipto y sustituyéndole por plantas autóctonas.
15: Ahora la prioridad absoluta es asegurar el perímetro antes de que un cambio inminente en la dirección del viento vuelva a complicar la extinción.
3: El incendio forestal declarado hoy en la localidad de Ermisende, en Zamora, lindando con Portugal, ha subido al nivel 2 de peligrosidad. Se trabaja sobre 5 focos activos distintos. El fuego se inició de madrugada por circunstancias aún no esclarecidas y ha obligado a evacuar las localidades de San Ciprián y Castromil. En total serían 190 las personas desalojadas en estos momentos aquí. En el canal 24 horas, el alcalde de Ermisende, Jesús González, ha confirmado que las condiciones meteorológicas han mejorado levemente de cara a la extinción del incendio.
22: Pues ahora mismo está lejos de las localidades, el viento ahora mismo es favorable, hace un rato no lo era, y han caído 4 gotas y bueno, es previsible que caiga algo más y a ver si nos ayuda. Fácilmente la población esté doblada o incluso más estos días.
3: Los incendios azotan toda Europa. Bélgica ha pedido ayuda a la Unión Europea para hacer frente al peor incendio que ha sufrido en décadas. El fuego empezó este viernes en la mayor reserva natural del país. A primera hora de esta mañana ya había arrasado 1.600 hectáreas. En Francia, en las Landas, se ha reactivado el fuego. Hasta la zona ha llegado maquinaria militar pesada para hacer cortafuegos. Desde el comienzo del verano han arrestado en el país a casi 500 personas sospechosas de haber provocado incendios forestales. Mientras en Croacia pues ya ha extinguido el fuego donde este viernes murió una persona y donde 14 fueron hospitalizadas. También hay incendios activos en

0: en Alemania, en Reino Unido o en Grecia. Menudo susto esta madrugada en Granada. La tierra ha temblado pasada la 1 de la mañana mientras muchos dormían. No hay daños personales, pero sí materiales.
1: Susto esta madrugada en Granada. A la 1:04 la tierra tiembla y todo se mueve.
2: La cama empezó a mecerse, la lámpara para acá, para allá. Y salimos de la casa, pero ¿qué me dirá? ¡Volado!
1: Un terremoto de magnitud 4,8 grados sacude a varias localidades.
3: Y me despertó por la fuerza, el ruido, y además duró bastante.
4: Y que la casa estaba sufriendo unas sacudidas muy fuertes. Me dio un susto tremendo.
1: No hay daños personales, pero sí materiales.
5: Caída de cornisas, caída de embellecedores en ventanas.
6: Los cristales rotos, toda la casa, unas rajas que hay dentro del edificio.
1: Los técnicos ya están evaluando las viviendas afectadas.
5: Lo que se está haciendo es revisando aquellos edificios en los que han aparecido grietas para asegurarnos de que esas grietas no son daños estructurales.
1: Es el mayor terremoto registrado hasta ahora en la zona. Se ha sucedido en medio de un enjambre de sismos que no han dejado de repetirse.
7: Es normal que haya réplicas, es normal también que sea de menor intensidad y vamos a ver lo que los expertos nos dicen.
1: De momento se desconoce cuánto podría durar esta serie de temblores, por lo que no se descartan nuevas réplicas.
0: El ejército israelí ha lanzado varios ataques aéreos en el sur del Líbano, provocando al menos 11 muertos, entre ellos 3 niños y cientos de desplazados. Son los más graves desde finales de junio, cuando los dos países alcanzaron un acuerdo según Naciones Unidas. Desde entonces los enfrentamientos se habían reducido. Israel asegura que los ataques iban dirigidos a infraestructuras de los terroristas de Hezbollah, pero los aviones de combate han bombardeado viviendas de 2 localidades libanesas. En un comunicado, Hezbollah ha dicho que responderá a estos ataques. Donald Trump afirma que va a declarar el estrecho de Hormuz territorio de Estados Unidos. Lo hará, dice, después de derrotar a Irán, que asegura mantiene el control de Hormuz. El presidente estadounidense además ha confirmado el envío de un nuevo portaaviones a la región. Sustituirá al Abraham Lincoln dentro centro de acusaciones por condiciones precarias para los tripulantes. Se cumplen 5 años de la vuelta de los talibanes al poder en Afganistán. Hoy las calles de Kabul se han llenado de decenas de partidarios del régimen para celebrar este aniversario. También los militares han desfilado frente a la antigua embajada estadounidense. 5 años después, Afganistán es el escenario de una de las peores crisis humanitarias y de derechos humanos del mundo.
8: Días después de la salida de Estados Unidos de Afganistán, la cineasta y actriz Saba Sahar fue víctima de un atentado de los talibanes. Sufrió graves impactos en el estómago, pero consiguió salvar la vida. Es la primera directora de cine de su país. Denunció en sus películas la brutalidad de los talibanes y de la policía. Conocía bien esa realidad. Ella misma fue inspectora de policía para asuntos de género. Herida, consiguió escapar de Afganistán, pero tardó años en encontrar asilo en un país seguro. También consiguió escapar la cineasta Sara Karimi. Retrató su huida hacia el aeropuerto. Contar historias es su forma de luchar contra el borrado de las mujeres. Karimi fue la primera mujer que presidió la Academia Nacional de Cine Afgano. Bajo la aparente modernidad de Kabul, dominado por Estados Unidos, denunció que la opresión seguía presente. Hoy su director retrata el poder de hoy. Esos talibanes que Roya Sadat denunció en una carta al presidente, la historia de Soraya, una oficial del gobierno condenada a morir por defender a una mujer. La canción de Sima retrata su incansable lucha por la libertad. Estoy entrevistando a las personas acerca del amor. ¿Alguna vez le ha dicho a su marido te quiero? No, no me lo ha dicho nunca. No hay un hombre bueno, presentada en la Berlinale de este año, es una tragicomedia ambientada en el Kabul previo al regreso de los talibanes. La trama sigue a una periodista de televisión tras separarse de su marido. Como otras cineastas, la directora afgana Sheher Banu Sadat quería humanizar a las mujeres afganas. No quería retratarlas solo como víctimas. Hoy, todas ellas filman desde el exilio. Sus películas nos recuerdan que las mujeres afganas siguen vivas.
0: En Colombia, los equipos de rescate siguen buscando a desaparecidos tras el terremoto del lunes, aunque con pocas esperanzas de encontrar a gente con vida. El presidente de La Espriella, que ha visitado Pereira, ha prometido un plan de ayudas para la reconstrucción.
9: Entramos en el sexto día desde el terremoto y la emergencia cambia de escenario. Las máquinas se empiezan a retirar escombros en muchos puntos de la ciudad, mientras en otros se sigue buscando a los desaparecidos. Los perros han realizado algunas marcaciones positivas y los equipos mantienen la esperanza de encontrar algún superviviente, pero crece sobre todo la emergencia social. Más de 100.000 personas han resultado damnificadas, muchas han perdido casas, negocios y también su forma de ganarse la vida. Lo hemos visto aquí en esta ciudad, en varios parques donde decenas de familias llevan días viviendo en tiendas de campaña. Y muchos niños y algunas familias comparten el poco espacio que tienen sin saber todavía cuánto tiempo tendrán que permanecer aquí. El presidente de La Espriella ha visitado Pereira, ha calificado la situación de la ciudad de apocalíptica y ha anunciado ayudas y subsidios para los damnificados. También ha prometido financiación para una reconstrucción que será larga y costosa. Las primeras estimaciones sitúan su coste en unos 6.000 millones de dólares.
0: El 15 de agosto marca el Ecuador de las vacaciones con el pico más alto de festejos en España. Cientos de municipios celebran hoy el Día Grande de la Asunción de la Virgen, combinando devoción, tradición y verbenas.
10: Es el día festivo por excelencia del verano español. Desde grandes capitales hasta el pueblo más pequeño, la geografía nacional se vuelca en las celebraciones patronales. En Elche, Alicante, se vive la jornada Cumbre del Misteri, drama lírico medieval patrimonio de la humanidad. En Madrid, la devoción se traslada al castizo barrio de la Latina con la procesión y chulapos de la Virgen de la Paloma, y los bomberos cumplen con la tradición de descolgar la imagen de la Virgen. En Andalucía destaca el arranque de la Feria de Málaga. La Semana Grande en San Sebastián despide hoy 7 días de fuegos artificiales y cultura vasca.
11: Al fin y al cabo es pasar buen rato, echar buenas risas y de eso se trata.
10: En Celaya, Cantabria, folclore, tradición y religión es el reclamo a cientos de turistas que acuden a esta fiesta declarada de interés turístico regional.
12: Las amas de cría íbamos así porque muy enjolladas y demás, porque cuanta más joya tenía la nodriza, más nivel tenía la familia y se peleaban mucho por a ver quién llevaba la nodriza mejor vestida.
10: El barrio barcelonés de Gracia se viste hoy con el decorado del Señor de los Anillos. En Castilla-La Mancha, fiesta de amoros y tradición de los botijos en la Catedral de Toledo, que se remonta al siglo XVII para saciar la sed de los feligreses.
13: Hay que beber 7 traguitos seguidos, según marca la tradición.
10: Y como cientos de municipios, hoy Peñafiel, Valladolid, celebra sus fiestas patronales.
14: Aquí se reúne muchísima gente y van paseando hasta la plaza, les van mojando y van divirtiéndose por el camino.
10: Una jornada de reencuentros familiares, música, gastronomía y procesiones que unen hoy a todo el país en una jornada festiva multitudinaria.
0: La marcha le ha dado de nuevo al atletismo español una mañana para el recuerdo. Oro con récord del mundo para la imbatible María Pérez y oro para Paul McGrath en la media maratón. Además, plata para Miguel Ángel López y bronce de Raquel González en la maratón.
15: Durante unas horas en el corazón de Birmingham, España encontró su territorio. Donde otros veían asfalto, Paul McGrath y María Pérez vieron una pista de oro. Primero llegó Paul, catalán con raíces escocesas y estudiante de periodismo. No regaló una sola zancada en una carrera que fue un ejercicio de paciencia. Detrás, los italianos Fortunato y Cossi intentaban seguirle el paso, pero el español mantuvo la cabeza fría y las piernas firmes.
16: Iba así controlando, pero iba un poquito cagado, pero bueno, he podido mantenerlo. Sueño poder ser campeón de Europa y muy feliz.
15: Y apenas unos minutos después llegó ella. María Pérez, la granadina, arrasó en una prueba que estrenaba a distancia la media maratón. Kilómetro a kilómetro construyó un espacio que fue imposible para sus rivales. El reloj tampoco pudo con ella. 1:30:06, oro europeo y récord mundial.
17: Estoy feliz, no me esperaba ni la marca ni nada. En el habituamiento he puesto la 32, así que me ponía tan difícil el circuito que bueno, hemos salido a salvarlo de la mejor manera.
15: La fiesta no había terminado. Miguel Ángel López conseguía la plata en maratón. Sufrió y llegó a caer hasta la tercera posición, pero no se rindió y adelantó en la última vuelta al húngaro Benir Kassan. El último regalo nos lo dio Raquel González con su bronce. La catalana, en una carrera de resistencia, volvió a subir al podio.
18: Se repiten las tormentas esta tarde, pueden volver a ser localmente fuertes, especialmente en zonas elevadas, aunque esas tormentas siempre luego acaban descargando en zonas aledañas, especialmente las lluvias fuertes en el este peninsular, interior de la Comunidad Valenciana, todo el sector del Pirineo y puntos del sistema ibérico, Cordillera Cantábrica y el sistema central. Los chubascos del entorno de las Béticas tampoco descartamos que puedan ser localmente fuertes. Todo ello acompañado de un descenso térmico evidente, las máximas se quedan más cortas que los valores de ayer, especialmente en el entorno del Alto Ebro y en zonas interiores. En muchos puntos las temperaturas máximas incluso podrían no llegar a los 30 grados, se quedarían entre los 30 y los 35 en buena parte del centro y del norte peninsular. De cara a mañana tenemos una jornada tormentosa por la tarde, pero menos que hoy, aparecerán menos lluvias, especialmente por el sur. Se repetirían los chubascos, sobre todo en la mitad norte, en zonas de montaña, y además aparecerán algunas nubes más en el Cantábrico, sobre todo en el Cantábrico más occidental. Las tormentas, insistimos, durante la segunda mitad del día, y las temperaturas recuperándose un poco, especialmente centro y sur, se mantendrían por debajo de los 30, incluso de los 25 en algunas zonas del Cantábrico.
19: Es el momento en el que la policía marroquí intercepta y detiene a cerca de 300 migrantes, según medios locales, que pretendían cruzar de forma irregular a España. La mayoría son subsaharianos. Un amplio cordón policial les esperaba en la parte baja de una ladera, a 2 kilómetros de la frontera. Ha habido cargas policiales. Buenas tardes. Autoridades marroquíes han ordenado al equipo de RTVE y al periodista de la agencia EFE que abandonaran la ciudad donde estaban cubriendo la información. Al otro lado de la frontera, en Ceuta, las medidas de seguridad se intensifican. Tanquetas y unidades de refuerzo del ejército se despliegan por la zona para blindar el acceso a la ciudad autónoma.
20: Aquí tenéis.
19: Siguen activos los dos grandes incendios de este agosto, los de Huelva y Huesca, pero con cierto optimismo por la bajada de las temperaturas y las lluvias. En Niebla, por primera vez en 8 días, los bomberos logran frenar el avance de las llamas. En el de las Peñas de Riglos han evitado que el fuego llegue a varios pueblos y a los dos monasterios de San Juan de la Peña. Aragón ha solicitado medios aéreos y terrestres a Francia para reforzar el operativo. Es el susto que se han llevado en Granada. La tierra ha temblado, causando daños. No hay que lamentar heridos. Mucha gente ha pasado la noche en la calle porque se han repetido numerosas réplicas. El seísmo de magnitud 5 se ha sentido también fuera de Andalucía. En el europeo de atletismo, éxitos para la delegación española. Oros para María Pérez y para Paul McGrath en el medio maratón. Y en la categoría de maratón, plata para Miguel Ángel López y bronce para Raquel González.
18: Tarde de tormentas, especialmente en el este peninsular, el interior de la Comunidad Valenciana, interior de Cataluña, todo el Pirineo y el entorno del sistema ibérico y la cordillera cantábrica. Tampoco descartamos tormentas en el sistema central y de forma más dispersa en el resto del país. Todo ello acompañado de un día de descenso de las temperaturas máximas. En muchos puntos nos quedamos por debajo de los 35 grados, aunque aún se encuentran algunos valores más altos, especialmente en el entorno del Valle del Guadalquivir.
19: Medios locales marroquíes afirman que las fuerzas de seguridad habrían interceptado a casi 300 migrantes que pretendían cruzar la frontera con Ceuta. Permanecían en una ladera a unos 2 kilómetros de Castillejos. El equipo de televisión española desplazado a la zona ha tenido que abandonar la localidad a petición de las autoridades locales vinculadas al Ministerio del Interior marroquí.
15: Las fuerzas marroquíes han impedido este sábado que centenares de migrantes, en su mayoría subsaharianos, llegaran a Ceuta. Estaban escondidos en zonas montañosas, a unos 2 kilómetros de la frontera. Este cordón policial ha frenado su paso. Ha habido algunas cargas policiales y cientos de detenidos. y autoridades locales vinculadas al Ministerio de Interior marroquí han comunicado a un equipo de Televisión Española y de la Agencia EFE que abandonarán la zona. No pueden trabajar en la ciudad de Castillejos.
2: Efectivamente se ha confirmado y Televisión Española ha tenido que abandonar Castillejos. Hemos estado trabajando este equipo aquí durante 3 días. Hemos ido cumpliendo con lo que estaba marcado como zonas de seguridad.
15: Una ciudad que, como vemos en imágenes, este sábado ha sido reforzada con un gran despliegue de seguridad.
21: Marruecos va a hacer lo que no hizo a finales de julio, con ese gran despliegue de sus fuerzas auxiliares, de su policía, de su gendarmería, de su marina real, todos están ahí.
15: Al otro lado de la frontera, en Ceuta, las fuerzas de seguridad se refuerzan. Casi 2.000 efectivos entre Policía Nacional y Guardia Civil vigilando la ciudad. También hemos visto tanques que se mezclan con los coches. Según los últimos datos del gobierno, hasta 5.000 migrantes continúan en la ciudad autónoma. La gran mayoría de los que llegaron a Ceuta a finales de julio han vuelto a su país de origen.
19: RTV acaba de hacer público un comunicado en el que rechaza la expulsión de su equipo y defiende el derecho a la información. Ampliamos datos desde nuestra redacción con Elisa Cardenal. Elisa, cuéntanos.
22: Eso es, Radio Televisión Española denuncia esta expulsión a un equipo de Radio Televisión Española, de Televisión Española y también de la Agencia EFE cuando estaban trabajando, cuando estaban informando de la situación en la frontera con Ceuta. Las autoridades marroquíes les han dicho, sin darles ninguna explicación más allá, que debían de cumplir órdenes y que tenían que abandonar la localidad de Castillejos, una localidad en la que ya llevaban trabajando varios días cumpliendo estrictamente esas medidas de seguridad, esas zonas donde podían acceder. El presidente de Radio Televisión Española, José Pablo López, considera que la decisión supone un obstáculo de enorme gravedad a la libertad de prensa y al derecho a la información y reclama a Marruecos plenas garantías y el máximo respeto para que los periodistas puedan trabajar libremente en esa zona fronteriza. Radio Televisión Española asegura además que mantiene contacto directo con canales diplomáticos y otros medios afectados para establecer lo ocurrido. Además, el Consejo de Redacción de la Agencia EFE también ha condenado esta expulsión y ha exigido que se les permita ejercer periodismo libremente.
19: Gracias, Elisa. Y en el lado español también se ha reforzado la seguridad alrededor de la frontera, tanto en Ceuta como en Melilla. A lo largo de la mañana hemos visto mucho movimiento de efectivos de Policía Nacional y también del Ejército en torno al paso del Tarajal. Jesús Navarro, cuéntanos.
23: Un dispositivo que se mantiene todavía a esta hora de la tarde. Recordamos que está formado por casi 2.000 agentes, tanto de la Policía Nacional como de la Guardia Civil, y algunos de ellos pertenecientes a unidades especiales que se han desplazado desde la península hasta aquí, hasta la ciudad autónoma de Ceuta. Esas fuerzas y cuerpos de seguridad del Estado están apoyados por centenares de militares que también se han desplazado hasta aquí y mantienen blindada la frontera del Tarajal, este paso de Ceuta con Marruecos. Hemos visto cómo han ido llegando progresivamente. Todos ellos trataban de evitar que se produjera esa amenaza de un intento de asalto masivo hoy 15 de agosto que se estaba organizando a través de las redes sociales en el lado de Marruecos. La verdad es que ha transcurrido el día con cierta normalidad. Es cierto que hemos visto cuando del otro lado de Marruecos pues ha habido esos intentos de aproximación a la valla, como aquí también los efectivos en España se han movilizado acercándose a ella para evitar también cualquier acercamiento. A esta hora hay una tensa espera y el dispositivo se va a mantener durante toda la noche.
19: Gracias, Jesús. Y en pleno debate sobre la situación de los migrantes que permanecen en la ciudad autónoma, el PP eleva el tono contra el presidente del gobierno y desde Vox instan al PP ceutí a pactar un gobierno de coalición en Ceuta.
24: El gobierno ha dejado que seamos invadidos por muchos terroristas que no quiere identificar. Por tanto, Sánchez no solo es un irresponsable, sino también es un traidor.
25: Aquí, hoy, en Ceuta, tenemos esa oportunidad. Acabar con las políticas sanchistas y acabar con las políticas socialistas con carácter inmediato. Una alternativa formada por un gobierno de coalición entre el Partido Popular y Vox.
19: La ampliación de la vida de la central nuclear de Almaraz hasta el año 2030 ha saltado al debate político y lo ha hecho con varios frentes. Los socios de coalición Sumar rechazan la medida y el Partido Popular pide incluso no cerrarla.
15: Las puertas de la central nuclear de Almaraz en Extremadura seguirán abiertas hasta 2030, lo que ha enfrentado de nuevo las posiciones de los socios del gobierno de coalición. En Sumar llevan tiempo avisando.
1: Y esto ni puede ni debe suceder. Almaraz debe cerrar en 2027.
15: Acusan al PSOE de no cumplir con el calendario de cierre pactado en el acuerdo de gobierno.
3: Creemos que el Partido Socialista ha cedido aquí a determinadas presiones del oligopolio energético en detrimento de la transición ecológica y lo tenemos que lamentar profundamente.
15: Mientras, desde el Ejecutivo insisten en que su apuesta por las renovables...
4: Nosotros visionamos una España donde el 80% de la electricidad proceda de fuentes renovables, que son fuentes baratas de energía.
15: Sigue intacta y justifican la decisión de ampliar la vida útil de Almaraz ante la situación energética excepcional, dicen, que está provocando la guerra en Oriente Medio. Los populares celebran la noticia.
24: Todos los pueblos de esta comarca que iban a verse perjudicados enormemente por este cierre sin sentido.
15: Al igual que Vox. Mientras, el nuevo calendario ya está sobre la mesa. Almaraz seguirá funcionando hasta el 8 de junio de 2030. Las demás centrales, de momento, mantienen sus fechas de cierre. Si nada cambia, todas estarán apagadas en 2035.
19: El incendio de Nieblas, ya el más devastador de Andalucía, afecta a 38.000 hectáreas y todavía está lejos de ser controlado. El Comité de Coordinación se reúne a las 8:30 para estudiar la situación. Fran Oliva.
5: Una reunión, la del Comité de Coordinación, de la que podrían salir noticias positivas sobre la evolución del fuego, que vaya por su noveno día. La noticia positiva del día de hoy, como comentaba este mediodía el consejero de Emergencias, Antonio Sanz, es que no había el incendio, más hecho en cuanto a su extensión. No se había extendido aún más por el flanco este en la zona de Aznalcóllar, en la provincia de Sevilla. Aún así, siguen con prudencia, porque también lo que ha preocupado hoy es el aspecto meteorológico, con los vientos, con rachas de hasta 40 kilómetros por hora entre las 7 y las 8 de la tarde. Aún así, como decimos, esa reunión del Comité de Coordinación va a ser a partir de las 8:30. Después hablará el consejero de Emergencias, Antonio Sanz, para dar las últimas novedades de un fuego que, como has dicho, ya ha recorrido 38.000 hectáreas, más de 38.000 hectáreas, y aunque las quemadas van a ser mucho menores en un incendio del que han dicho que ha sido especialmente agresivos por sus condiciones y porque no ha permitido, como han recordado en estos días, ninguna ventana de oportunidad en sus primeros 7 días. Como recordamos, decimos, esa reunión del Comité de Coordinación a partir de las 8:30 para dar las últimas novedades en torno al incendio de Niebla.
6: Cumple una semana activo el peor incendio de la historia de Andalucía, con miles de hectáreas recorridas y 11 municipios afectados. Sobre el terreno, el despliegue es masivo, con más de 1.000 efectivos redoblando esfuerzos y una jornada clave para frenar el avance del fuego.
7: Se ha logrado, como decía, que evolucione favorablemente o no ha avanzado durante toda la noche. Y los trabajos se están concentrando en consolidar ya el perímetro y en asegurar todas las líneas de control.
6: El intenso trabajo de las últimas horas ha permitido estabilizar dos de los frentes principales.
26: No podíamos respirar con mascarilla.
27: Impactante, pues llegó la Guardia Civil con un altavoz diciendo que teníamos que abandonar.
28: Tenemos hilos alrededores del pueblo, casco urbano, pero del término nada. Este ya ha sido letal.
6: Una evolución favorable que abre la puerta a la esperanza, pero que contrasta con el miedo acumulado y la impotencia de quienes ya han regresado.
29: Ya gracias a Dios hemos vuelto y... ha vuelto esto a la normalidad, más o menos.
6: En cuanto a los motivos de la extrema virulencia del fuego, el presidente andaluz ha puesto el foco en los riesgos de introducir especies vegetales.
30: Masas forestales que no son autóctonas, que son altamente inflamables, para hacer un plan de ir reduciendo la masa forestal de eucalipto y sustituyéndole por plantas autóctonas.
6: Ahora la prioridad absoluta es asegurar el perímetro antes de que un cambio inminente en la dirección del viento vuelva a complicar la extinción.
19: En Huesca, los servicios de extinción de incendios continúan tratando de apagar el fuego iniciado en las Peñas de Riglos. Se ha tenido que evacuar el municipio de Bernúes y el Gobierno de Aragón ha solicitado la ayuda de los bomberos franceses.
31: La localidad ostense de Bernúes ha sido la última en recibir esa alerta, es alert,
0: para tener que evacuar ese municipio. Los 25 vecinos de Bernués han tenido que ir a refugiarse a Jaca, donde van a permanecer hasta nuevo aviso. Con esta evacuación ya son 19 los municipios que han tenido que desalojarse. Más de 1.000 vecinos no saben todavía cuándo van a regresar a sus casas, mientras que una pequeña parte de esos vecinos de 9 municipios desalojados sí que han podido regresar de manera momentánea a sus hogares para recoger enseres y darle de comer a sus mascotas. Todo ello en convoyes de la Guardia Civil. Por otro lado, hoy ha sido un día muy complicado en las tareas de extinción porque la ausencia de las precipitaciones ha obligado a reconducir toda la estrategia de acción. Por otro lado, el Gobierno de Aragón también ha activado el Mecanismo Nacional de Incendios Forestales, que permite solicitar bomberos franceses para reforzar a los medios españoles. Continúa todavía en funcionamiento ese amplio dispositivo, ese amplio despliegue sobre el terreno, con 600 operativos terrestres y una treintena de medios aéreos que están poniendo ahora mismo el foco de atención en la zona ubicada entre los municipios de Botalla y de Atarés. Ya van más de 15.000 hectáreas calcinadas. Este es el sexto día desde que se originó este incendio de las Peñas de Riglos y también ha superado ya el perímetro de los 60 kilómetros.
8: Parecía que la lluvia iba a facilitar las labores de extinción del incendio en Huesca, pero finalmente no ha sido así.
9: Las previsiones meteorológicas que teníamos para hoy han sido bastante más desfavorables de lo que inicialmente teníamos, pues se nos traslaba desde AEMET, pues nos está complicando bastante las tareas que estamos desarrollando.
8: Los vientos erráticos hacen avanzar al fuego de forma descontrolada. Ya lleva más de 15.000 hectáreas arrasadas y la localidad de Bernués ha tenido que ser evacuada, con un total de 19 municipios desalojados. Más de 6.000 efectivos continúan desplegados tratando de apagar las llamas. Preocupa especialmente el entorno de San Juan de la Peña, donde dos camiones con más de 15.000 litros de Ecofire, un extintor biodegradable, se preparan para verterlos sobre los monasterios en caso necesario. En medio de esta angustiosa situación, algunas voces se alzan contra las obras de la carretera A132, a la que consideran una de las posibles causantes del desastre.
10: En una carretera que llevamos 2 años sufriendo los malos modos en esa carretera.
11: Una de las medidas que se pidió era el riesgo de incendios, no se podía cortar la carretera.
8: Ahora el pueblo aragonés mira hacia el cielo con la esperanza de que la lluvia ayude a poner fin a este devastador incendio.
19: Y el incendio forestal declarado hoy en la localidad de Ermisende, en Zamora, lindando con Portugal, ha subido al nivel 2 de peligrosidad. Se trabaja sobre 5 focos activos distintos. El fuego se inició de madrugada, por circunstancias aún no esclarecidas, y ha obligado a evacuar las localidades de San Ciprián y Castromil. En total serían 190 las personas desalojadas en estos momentos. Aquí en el Canal 24 Horas, el alcalde de Ermisende, Jesús González, ha confirmado que las condiciones meteorológicas han mejorado levemente de cara a la extinción del fuego.
12: Pues ahora mismo está lejos de las localidades, el viento ahora mismo es favorable, hace un rato no lo era, y han caído 4 gotas y bueno, es previsible que caiga algo más y a ver si nos ayuda. Fácilmente la población esté doblada o incluso más estos días.
19: Y esta que ven es la granizada que ha caído esta tarde en Grandoso, en la provincia de León, y no es el único sitio donde se han producido fuertes tormentas este sábado. Estas que ven son imágenes de la carretera A52 a la altura de Puebla de Sanabria, en Zamora. Decenas de coches parados en el arcén ante la tromba de lluvia y granizo que ha caído en cuestión de minutos. La Agencia Estatal de Meteorología mantiene a 7 comunidades en aviso naranja por lluvias internas. Susto esta madrugada en Granada. La tierra ha temblado pasada la 1 mientras muchos dormían. No hay daños personales, pero sí materiales.
13: Susto esta madrugada en Granada. A la 1:04 la tierra tiembla y todo se mueve.
14: La cama empezó a mecerse, la lámpara para acá, para allá. Y salimos de la casa, pero ¿qué me dirá? ¡Volado!
13: Un terremoto de magnitud 4,8 grados sacude a varias localidades.
16: Y me despertó por la fuerza, el ruido, y además duró bastante.
17: Y que la casa estaba sufriendo unas sacudidas muy fuertes.
1: me dio un susto tremendo.
13: No hay daños personales, pero sí materiales.
2: Caída de cornisas, caída de embellecedores en ventanas.
3: Los cristales rotos, toda la casa, unas rajas que hay dentro del edificio.
13: Los técnicos ya están evaluando las viviendas afectadas.
2: Lo que se está haciendo es revisando aquellos edificios en los que han aparecido grietas para asegurarnos de que esas grietas no son daños estructurales.
13: Es el mayor terremoto registrado hasta ahora en la zona. Se ha sucedido en medio de un enjambre de sismos que no han dejado de repetirse.
4: Es normal que haya réplicas, es normal también que sea de menor intensidad y vamos a ver lo que los expertos nos dicen.
13: De momento se desconoce cuánto podría durar esta serie de temblores, por lo que no se descartan nuevas réplicas.
19: El ejército israelí ha lanzado varios ataques aéreos en el sur del Líbano, provocando al menos 11 muertos, entre ellos 3 niños y cientos de desplazados. Son los más graves desde finales de junio, cuando los dos países alcanzaron un acuerdo, según Naciones Unidas. Desde entonces, los enfrentamientos se habían reducido. Israel asegura que los ataques iban dirigidos a infraestructuras de Hezbollah, pero los aviones de combate han bombardeado viviendas de 2 localidades libanesas. En un comunicado, Hezbollah ha dicho que responderá a estos ataques. Donald Trump afirma que va a declarar el estrecho de Hormuz territorio de Estados Unidos.
17: Straight, a territory of the United States.
19: Después de derrotar a Irán, que asegura mantiene el control de Hormuz, el presidente estadounidense además ha confirmado el envío de un nuevo portaaviones a la región. Sustituirá al Abraham Lincoln Centro de Acusaciones por Condiciones Precarias para los Tripulantes. Se cumplen 5 años de la vuelta de los talibanes al poder en Afganistán. Hoy las calles de Kabul se han llenado de decenas de partidarios del régimen para celebrar este aniversario. También los militares han desfilado frente a la antigua embajada estadounidense. 5 años después, Afganistán es el escenario de una de las peores crisis humanitarias y de derechos humanos del mundo.
18: Días después de la salida de Estados Unidos de Afganistán, la cineasta y actriz Saba Sahar fue víctima de un atentado de los talibanes. Sufrió graves impactos en el estómago, pero consiguió salvar la vida. Es la primera directora de cine de su país. Denunció en sus películas la brutalidad de los talibanes y de la policía. Conocía bien esa realidad. Ella misma fue inspectora de policía para asuntos de género. Herida, consiguió escapar de Afganistán, pero tardó años en encontrar asilo en un país seguro. También consiguió escapar la cineasta Sara Karimi. Retrató su huida hacia el aeropuerto. Contar historias es su forma de luchar contra el borrado de las mujeres. Karimi fue la primera mujer que presidió la Academia Nacional de Cine Afgano. Bajo la aparente modernidad de Kabul, dominado por Estados Unidos, denunció que la opresión seguía presente. Hoy su director retrata el poder de hoy. Esos talibanes que Roya Sadat denunció en una carta al presidente, la historia de Soraya, una oficial del gobierno condenada a morir por defender a una mujer. La canción de Sima retrata su incansable lucha por la libertad. Estoy entrevistando a las personas acerca del amor. ¿Alguna vez le ha dicho a su marido te quiero? No, no me lo ha dicho nunca. No hay un hombre bueno, presentada en la Berlinale de este año, es una tragicomedia ambientada en el Kabul previo al regreso de los talibanes. La trama sigue a una periodista de televisión tras separarse de su marido. Como otras cineastas, la directora afgana Sheher Banu Sadat quería humanizar a las mujeres afganas, no quería retratarlas solo como víctimas. Hoy, todas ellas filman desde el exilio. Sus películas nos recuerdan que las mujeres afganas siguen vivas.
19: En Colombia, los equipos de rescate siguen buscando a desaparecidos tras el terremoto de este lunes, aunque con pocas esperanzas de encontrar a gente con vida. El presidente de la Espriela, que ha visitado Pereira, ha prometido un plan de ayudas para la reconstrucción.
20: Entramos en el sexto día desde el terremoto y la emergencia cambia de escenario. Las máquinas se empiezan a retirar escombros en muchos puntos de la ciudad, mientras en otros se sigue buscando a los desaparecidos. Los perros han realizado algunas marcaciones positivas y los equipos mantienen la esperanza de encontrar algún superviviente, pero crece sobre todo la emergencia social. Más de 100.000 personas han resultado damnificadas, muchas han perdido casas, negocios y también su forma de ganarse la vida. Lo hemos visto aquí en esta esta ciudad, en varios parques donde decenas de familias llevan días viviendo en tiendas de campaña. Y muchos niños y algunas familias comparten el poco espacio que tienen sin saber todavía cuánto tiempo tendrán que permanecer aquí. El presidente de la Spriella ha visitado Pereira, ha calificado la situación de la ciudad de apocalíptica y ha anunciado ayudas y subsidios para los damnificados. También ha prometido financiación para una reconstrucción que será larga y costosa. Las primeras estimaciones sitúan su coste en unos 6.000 millones de dólares.
19: En España aumentan los puntos de recogida de ayuda por todo el país y solo la Fundación Madrina ha reunido ya cerca de 2.000 cajas desde el miércoles. Los donativos continúan llegando y el primer avión que llevará material humanitario está previsto para la próxima semana.
1: Desde el miércoles, por aquí han pasado ya cerca de 2.000 cajas de ayuda. Alimentos, productos de higiene, material sanitario y artículos infantiles que ciudadanos anónimos llevan hasta la Fundación Madrina para los afectados por el terremoto.
5: Hemos traído todo lo que son cositas para bebés.
1: La movilización no se detiene. El objetivo de este punto de recogida es reunir hasta 100 toneladas de ayuda humanitaria.
7: Mi madre y mi abuela el día antes del terremoto viajaron a Cali. El día del terremoto la casa se partió a la mitad literalmente y ya se ha derrumbado.
1: Detrás de cada caja hay historias como la suya. Colombianos que ayudan desde España mientras sus propias familias intentan empezar de nuevo a miles de kilómetros.
7: Desde primera hora de la mañana han recibido cajas con todo tipo de ayudas, tanto material médico como alimentos, ropa y enseres.
1: En Bilbao, este mercadillo convierte cada compra en ayuda para los damnificados.
15: Hay que poner el granito de arena cuando se puede.
1: Y en Barcelona, la iniciativa llega incluso a los pequeños negocios. Esta heladería ha cedido parte de su espacio para almacenar las donaciones.
21: Ver cómo el colegio donde quizás creciste y jugaste ya no hay nada porque realmente todo está destruido, eso realmente te rompe por dentro.
1: Cajas que salen de toda España con un único destino, quienes más las necesitan en Colombia.
19: Este ejercicio mixto de aros y mazas, interpretado al ritmo de mambo, ha sido uno de los dos con los que España se ha proclamado campeona del mundo de gimnasia artística en Frankfurt, Alemania. El conjunto español sella además su pase directo para los Juegos Olímpicos de Los Ángeles 2028. Este es el segundo oro que conquista España en esta disciplina, 35 años después del conseguido en Atenas en 1991. La marcha le ha vuelto a dar al atletismo español una jornada para el recuerdo. Oro con récord del mundo para la imbatible María Pérez y oro para Paul McGrath en la medalla en la media maratón. Además, plata para Miguel Ángel López y bronce de Raquel González en la maratón.
22: Durante unas horas en el corazón de Birmingham, España encontró su territorio donde otros veían asfalto. Paul McGrath y María Pérez vieron una pista de oro. Primero llegó Paul, catalán con raíces escocesas y estudiante de periodismo. No regaló una sola zancada en una carrera que fue un ejercicio de paciencia. Detrás, los italianos Fortunato y Cossi intentaban seguirle el paso, pero el español mantuvo la cabeza fría y las piernas firmes.
23: Iba así controlando, pero iba un poquillo cagado, pero bueno, he podido mantenerlo. Sueño poder ser campeón de Europa y muy feliz.
22: Y apenas unos minutos después llegó ella. María Pérez, la granadina, arrasó en una prueba que estrenaba a distancia la media maratón. Kilómetro a kilómetro construyó un espacio que fue imposible para sus rivales. El reloj tampoco pudo con ella. 1:30:06, oro europeo y récord mundial.
24: Estoy feliz, no me esperaba ni la marca ni nada. En el habituamiento he puesto la 32, así que me ponía tan difícil el circuito que bueno, hemos salido a salvarlo de la mejor manera.
22: La fiesta no había terminado. Miguel Ángel López conseguía la plata en maratón. Sufrió y llegó a caer hasta la tercera posición, pero no se rindió y adelantó en la última vuelta al húngaro Benir Kassan. El último regalo nos lo dio Raquel González con su bronce. La catalana, en una carrera de resistencia, volvió a subir al podio.
0: Tarde de tormentas, especialmente en el este peninsular, el interior de la Comunidad Valenciana, interior de Cataluña, todo el Pirineo y el entorno del sistema ibérico y la cordillera cantábrica. Tampoco descartamos tormentas en el sistema central y de forma más dispersa en el resto del país. Todo ello acompañado de un día de descenso de las temperaturas máximas. En muchos puntos nos quedamos por debajo de los 35 grados, aunque aún se encuentran algunos valores más altos, especialmente en el entorno del Valle del Guadalquivir.
19: Es el momento en el que la policía marroquí intercepta y detiene a cerca de 300 migrantes, según medios locales, que pretendían cruzar de forma irregular a España. La mayoría son subsaharianos. Un amplio cordón policial les esperaba en la parte baja de una ladera a 2 kilómetros de la frontera. Ha habido cargas policiales. Buenas tardes. Autoridades marroquíes han ordenado al equipo de RTVE y al periodista de la agencia EFE que abandonaran la ciudad donde estaban cubriendo la información. Al otro lado de la frontera, en Ceuta, las medidas de seguridad se intensifican. Tanquetas y unidades de refuerzo del ejército se despliegan por la zona para blindar el acceso a la ciudad autónoma.
6: Aquí tenéis.

0: Juan de la Peña, Aragón ha solicitado medios aéreos y terrestres a Francia para reforzar el operativo. Es el susto que se han llevado en Granada. La tierra ha temblado, causando daños. No hay que lamentar heridos. Mucha gente ha pasado la noche en la calle porque se han repetido numerosas réplicas. El seísmo de magnitud 5 se ha sentido también fuera de Andalucía. En el europeo de atletismo, éxitos para la delegación española, oros para María Pérez y para Paul McGrath en el medio maratón, y en la categoría de maratón, plata para Miguel Ángel López y bronce para Raquel González.
1: Tarde de tormentas, especialmente en el este peninsular, el interior de la Comunidad Valenciana, interior de Cataluña, todo el Pirineo y el entorno del sistema ibérico y la cordillera cantábrica. Tampoco descartamos tormentas en el sistema central y de forma más dispersa en el resto del país. Todo ello acompañado de un día de descenso de las temperaturas máximas. En muchos puntos nos quedamos por debajo de los 35 grados, aunque aún se encuentran algunos valores más altos, especialmente en el entorno del Valle del Guadalquivir.
0: Medios locales marroquíes afirman que las fuerzas de seguridad habrían interceptado a casi 300 migrantes que pretendían cruzar la frontera con Ceuta. Permanecían en una ladera a unos 2 kilómetros de Castillejos. El equipo de televisión española desplazado a la zona ha tenido que abandonar la localidad a petición de las autoridades locales vinculadas al Ministerio del Interior marroquí.
2: Las fuerzas marroquíes han impedido este sábado que centenares de migrantes, en su mayoría subsaharianos, llegaran a Ceuta. Estaban escondidos en zonas montañosas, a unos 2 kilómetros de la frontera. Este cordón policial ha frenado su paso. Ha habido algunas cargas policiales y cientos de detenidos. Y autoridades locales vinculadas al Ministerio de Interior marroquí han comunicado a un equipo de televisión española y de la agencia EFE que abandonarán la zona. No pueden trabajar en la ciudad de Castillejos.
3: Efectivamente, se ha confirmado y Televisión Española ha tenido que abandonar Castillejos. Hemos estado trabajando este equipo aquí durante 3 días. Hemos ido cumpliendo con lo que estaba marcado como zonas de seguridad.
2: Una ciudad que, como vemos en imágenes, este sábado ha sido reforzada con un gran despliegue de seguridad.
4: Marruecos va a hacer lo que no hizo a finales de julio, con ese gran despliegue de sus fuerzas auxiliares, de su policía, de su gendarmería, de su marina real. Todos están ahí.
2: Al otro lado de la frontera, en Ceuta, las fuerzas de seguridad se refuerzan. Casi 2.000 efectivos entre Policía Nacional y Guardia Civil vigilando la ciudad. También hemos visto tanques que se mezclan con los coches. Según los últimos datos del gobierno, hasta 5.000 migrantes continúan en la ciudad autónoma. La gran mayoría de los que llegaron a Ceuta a finales de julio han vuelto a su país de origen.
0: RTV acaba de hacer público un comunicado en el que rechaza la expulsión de su equipo y defiende el derecho a la información. Ampliamos datos desde nuestra redacción con Elisa Cardenal. Elisa, cuéntanos.
5: Eso es, Radio Televisión Española denuncia esta expulsión a un equipo de Radio Televisión Española, de Televisión Española y también de la agencia EFE cuando estaban trabajando, cuando estaban informando de la situación en la frontera con Ceuta. Las autoridades marroquíes les han dicho, sin darles ninguna explicación más allá, que debían de cumplir órdenes y que tenían que abandonar la localidad de Castillejos, una localidad en la que ya llevaban trabajando varios días cumpliendo estrictamente esas medidas de seguridad, esas zonas donde podían acceder. El presidente de Radio Televisión Española, José Pablo López, considera que la decisión supone un obstáculo de enorme gravedad a la libertad de prensa y al derecho a la información y reclama a Marruecos plenas garantías y el máximo respeto para que los periodistas puedan trabajar libremente en esa zona fronteriza. Radio Televisión Española asegura además que mantiene contacto directo con canales diplomáticos y otros medios afectados para establecer lo ocurrido. Además, el Consejo de Redacción de la agencia EFE también ha condenado esta expulsión y ha exigido que se les permita ejercer periodismo libremente.
0: Gracias, Elisa. Y en el lado español también se ha reforzado la seguridad alrededor de la frontera, tanto en Ceuta como en Melilla. A lo largo de la mañana hemos visto mucho movimiento de efectivos de Policía Nacional y también del Ejército en torno al paso del Tarajal. Jesús Navarro, cuéntanos.
6: Un dispositivo que se mantiene todavía a esta hora de la tarde. Recordad

0: que está formado por casi 2.000 agentes, tanto de la Policía Nacional como de la Guardia Civil, y algunos de ellos pertenecientes a unidades especiales que se han desplazado desde la península hasta aquí, hasta la ciudad autónoma de Ceuta. Esas fuerzas y cuerpos de seguridad del Estado están apoyados por centenares de militares que también se han desplazado hasta aquí y mantienen blindada la frontera del Talajar, este paso de Ceuta con Marruecos. Hemos visto cómo han ido llegando progresivamente. Todos ellos trataban de evitar que se produjera esa amenaza de un intento de asalto masivo hoy 15 de agosto que se estaba organizando a través de las redes sociales en el lado de Marruecos. La verdad es que ha transcurrido el día con cierta normalidad. Es cierto que hemos visto cuando del otro lado de Marruecos pues ha habido esos intentos de aproximación a la valla, como aquí también los efectivos en España se han movilizado acercándose a ella para evitar también cualquier acercamiento. A esta hora hay una tensa espera y el dispositivo se va a mantener durante toda la noche.
1: Gracias, Jesús. Y en pleno debate sobre la situación de los migrantes que permanecen en la ciudad autónoma, el PP eleva el tono contra el presidente del gobierno y desde Vox instan al PP ceutí a pactar un gobierno de coalición en Ceuta.
2: El gobierno ha dejado que seamos invadidos por muchos terroristas que no quiere identificar. Por tanto, Sánchez no solo es un irresponsable, sino también es un traidor.
3: Aquí, hoy, en Ceuta, tenemos esa oportunidad, acabar con las políticas sanchistas y acabar con las políticas socialistas con carácter inmediato. Una alternativa formada por un gobierno de coalición entre el Partido Popular y Vox.
1: La ampliación de la vida de la central nuclear de Almaraz hasta el año 2030 ha saltado al debate político y lo ha hecho con varios frentes. Los socios de coalición, Sumar, rechazan la medida y el Partido Popular pide incluso no cerrarla.
4: Las puertas de la central nuclear de Almaraz en Extremadura seguirán abiertas hasta 2030, lo que ha enfrentado de nuevo las posiciones de los socios del gobierno de coalición. En Sumar llevan tiempo avisando.
5: Y esto ni puede ni debe suceder. Almaraz debe cerrar en 2027.
4: Acusan al PSOE de no cumplir con el calendario de cierre pactado en el acuerdo de gobierno.
6: Creemos que el Partido Socialista ha cedido aquí a determinadas presiones del oligopolio energético en detrimento de la transición ecológica y lo tenemos que lamentar profundamente.
4: Mientras, desde el Ejecutivo insisten en que su apuesta por las renovables...
7: Nosotros visionamos una España donde el 80% de la electricidad proceda de fuentes renovables, que son fuentes baratas de energía.
4: Sigue intacta y justifican la decisión de ampliar la vida útil de Almaraz ante la situación energética excepcional, dicen, que está provocando la guerra en Oriente Medio. Los populares celebran la noticia.
2: Todos los pueblos de esta comarca que iban a verse perjudicados enormemente por este cierre sin sentido.
4: Al igual que Vox. Mientras, el nuevo calendario ya está sobre la mesa. Almaraz seguirá funcionando hasta el 8 de junio de 2030. Las demás centrales, de momento, mantienen sus fechas de cierre. Si nada cambia, todas estarán apagadas en 2035.
1: El incendio de Nieblas, ya el más devastador de Andalucía, afecta a 38.000 hectáreas y todavía está lejos de ser controlado. El Comité de Coordinación se reúne a las 8:30 para estudiar la situación. Fran Oliva.
8: Una reunión, la del Comité de Coordinación, de la que podrían salir noticias positivas sobre la evolución del fuego que vaya por su noveno día. La noticia positiva del día de hoy, como comentaba este mediodía el consejero de Emergencias, Antonio Sanz, es que no había el incendio más hecho en cuanto a su extensión. No se había extendido aún más por el flanco este en la zona de Aznalcóllar, en la provincia de Sevilla. Aún así, siguen con prudencia porque también lo que ha preocupado hoy es el aspecto meteorológico, con los vientos, con rachas de hasta 40 kilómetros por hora entre las 7 y las 8 de la tarde. Aún así, como decimos, esa reunión del Comité de Coordinación va a ser a partir de las 8:30. Después hablará el consejero de Emergencias, Antonio Sanz, para dar las últimas novedades de un fuego que, como has dicho, ya ha recorrido 38.000 hectáreas, más de 38.000 hectáreas, y aunque las quemadas van a ser mucho menores en un incendio del que han dicho que ha sido especialmente agresivos por sus condiciones y porque no ha permitido, como han recordado en estos días, ninguna ventana de oportunidad en sus primeros 7 días. Como recordamos, afianzamos, decimos, esa reunión del Comité de Coordinación a partir de las 8:30 para dar las últimas novedades en torno al incendio de Niebla.
9: cumple una semana activo el peor incendio de la historia de Andalucía, con miles de hectáreas recorridas y 11 municipios afectados. Sobre el terreno, el despliegue es masivo, con más de 1.000 efectivos redoblando esfuerzos y una jornada clave para frenar el avance del fuego.
10: Se ha logrado, como decía, que evolucione favorablemente o no ha avanzado durante toda la noche. Y los trabajos se están concentrando en consolidar ya el perímetro y en asegurar todas las líneas de control.
9: El intenso trabajo de las últimas horas ha permitido estabilizar dos de los frentes principales.
11: No podíamos respirar con mascarilla.
12: Impactante, pues llegó la Guardia Civil con un altavoz diciendo que teníamos que abandonar.
13: Tenemos sí los alrededores del pueblo, casco urbano, pero del término nada. Este ya ha sido letal.
9: Una evolución favorable que abre la puerta a la esperanza, pero que contrasta con el miedo acumulado y la impotencia de quienes ya han regresado.
14: Ya gracias a Dios hemos vuelto y ha vuelto esto a la normalidad, más o menos.
9: En cuanto a los motivos de la extrema virulencia del fuego, el presidente andaluz ha puesto el foco en los riesgos de introducir especies vegetales.
15: Masas forestales que no son autóctonas, que son altamente inflamables, para hacer un plan de ir reduciendo la masa forestal de eucalipto y sustituyéndole por plantas autóctonas.
9: Ahora la prioridad absoluta es asegurar el perímetro antes de que un cambio inminente en la dirección del viento vuelva a complicar la extinción.
1: En Huesca, los servicios de extinción de incendios continúan tratando de apagar el fuego iniciado en las Peñas de Riglos. Se ha tenido que evacuar el municipio de Bernúes y el Gobierno de Aragón ha solicitado la ayuda de los bomberos franceses.
16: La localidad ostense de Bernúes ha sido la última en recibir esa alerta SALER para tener que evacuar ese municipio. Los 25 vecinos de Bernúes han tenido que ir a refugiarse a Jaca, donde van a permanecer hasta nuevo aviso. Con esta evacuación ya son 19 los municipios que han tenido que desalojarse. Más de 1.000 vecinos no saben todavía cuándo van a regresar a sus casas, mientras que una pequeña parte de esos vecinos de 9 municipios desalojados sí que han podido regresar de manera momentánea a sus hogares para recoger enseres y darle de comer a sus mascotas. Todo ello en convoyes de la Guardia Civil. Por otro lado, hoy ha sido un día muy complicado en las tareas de extinción porque la ausencia de las precipitaciones ha obligado a reconducir toda la estrategia de acción. Por otro lado, el Gobierno de Aragón también ha activado el Mecanismo Nacional de Incendios Forestales que permite solicitar bomberos franceses para reforzar a los medios españoles. Continúa todavía en funcionamiento ese amplio dispositivo, ese amplio despliegue sobre el terreno con 600 operativos terrestres y una treintena de medios aéreos que están poniendo ahora mismo el foco de atención en la zona ubicada entre los municipios de Botalla y de Atarés. Ya van más de 15.000 hectáreas calcinadas. Este es el sexto día desde que se originó este incendio de las Peñas de Riglos y también ha superado ya el perímetro de los 60 kilómetros.
17: Parecía que la lluvia iba a facilitar las labores de extinción del incendio en Huesca, pero finalmente no ha sido así.
3: Las previsiones meteorológicas que teníamos para hoy han sido bastante más desfavorables de lo que inicialmente teníamos, pues se nos traslaba desde AEMET, pues nos está complicando bastante las tareas que estamos desarrollando.
17: Los vientos erráticos hacen avanzar al fuego de forma descontrolada. Ya lleva más de 15.000 hectáreas arrasadas y la localidad de Bernúes ha tenido que ser evacuada con un total de 19 municipios desalojados. Más de 6.000 efectivos continúan desplegados tratando de apagar las llamas. Preocupa especialmente el entorno de San Juan de la Peña, donde dos camiones con más de 15.000 litros de Ecofire, un extintor biodegradable, se preparan para verterlos sobre los monasterios en caso necesario. En medio de esta angustiosa situación, algunas voces se alzan contra las obras de la carretera A132, a la que consideran una de las posibles causantes del desastre.
18: En una carretera que llevamos 2 años sufriendo los malos modos en esa carretera.
19: Una de las medidas que se pidió era el riesgo de incendios, no se podía cortar la carretera.
17: Ahora el pueblo aragonés mira hacia el cielo con la esperanza de que la lluvia ayude a poner fin a este devastador incendio.
1: Y el incendio forestal declarado hoy en la localidad de Ermisende, en Zamora, lindando con Portugal, ha subido al nivel 2 de peligrosidad. Se trabaja sobre 5 focos activos distintos. El fuego se inició de madrugada, por circunstancias aún no esclarecidas, y ha obligado a evacuar las localidades de San Ciprián y Castromil. En total serían 190 las personas desalojadas en estos momentos. Aquí, en el Canal 24 Horas, el alcalde de Ermisende, Jesús González, ha confirmado que las condiciones meteorológicas han mejorado levemente de cara a la extinción del fuego.
20: Pues ahora mismo está lejos de las localidades, el viento ahora mismo es favorable, hace un rato no lo era, y han caído 4 gotas y bueno, es previsible que caiga algo más y a ver si nos ayuda. Fácilmente la población esté doblada o incluso más estos días.
1: Y esta que ven es la granizada que ha caído esta tarde en Grandoso, en la provincia de León, y no es el único sitio donde se han producido fuertes tormentas este sábado. Estas que ven son imágenes de la carretera A52 a la altura de Puebla de Sanabria, en Zamora. Decenas de coches parados en el arcén ante la tromba de lluvia y granizo que ha caído en cuestión de minutos. La Agencia Estatal de Meteorología mantiene a 7 comunidades en aviso naranja por lluvias internas. Susto esta madrugada en Granada. La tierra ha temblado pasada la 1 mientras muchos dormían. No hay daños personales, pero sí materiales.
21: Susto esta madrugada en Granada. A la 1:04 la tierra tiembla y todo se mueve.
22: La cama empezó a mecerse, la lámpara para acá, para allá. Y salimos de la casa, pero ¿qué me dirá? ¡Volado!
21: Un terremoto de magnitud 4,8 grados sacude a varias localidades.
23: Y me despertó por la fuerza, el ruido, y además duró bastante.
24: Y que la casa estaba sufriendo unas sacudidas muy fuertes. Me dio un susto tremendo.
21: No hay daños personales, pero sí materiales.
25: Caída de cornisas, caída de embellecedores en ventanas.
26: Todos los cristales rotos, toda la casa, unas rajas que hay dentro del edificio.
21: Los técnicos ya están evaluando las viviendas afectadas.
25: Lo que se está haciendo es revisando aquellos edificios en los que han aparecido grietas para asegurarnos de que esas grietas no son daños estructurales.
21: Es el mayor terremoto registrado hasta ahora en la zona. Se ha sucedido en medio de un enjambre de sismos que no han dejado de repetirse.
27: Es normal que haya réplicas, es normal también que sea de menor intensidad y vamos a ver lo que los expertos nos dicen.
21: De momento se desconoce cuánto podría durar esta serie de temblores, por lo que no se descartan nuevas réplicas.
1: El ejército israelí ha lanzado varios ataques aéreos en el sur del Líbano, provocando al menos 11 muertos, entre ellos 3 niños y cientos de desplazados. Son los más graves desde finales de junio, cuando los dos países alcanzaron un acuerdo, según Naciones Unidas. Desde entonces, los enfrentamientos se habían reducido. Israel asegura que los ataques iban dirigidos a infraestructuras de Hezbollah, pero los aviones de combate han bombardeado viviendas de 2 localidades libanesas. En un comunicado, Hezbollah ha dicho que responderá a estos ataques. Donald Trump afirma que va a declarar el estrecho de Hormuz territorio de Estados Unidos. Después de derrotar a Irán, que asegura mantiene el control de Hormuz, el presidente estadounidense además ha confirmado el envío de un nuevo portaaviones a la región. Sustituirá al Abraham Lincoln, centro de acusaciones por condiciones precarias para los tripulantes. Se cumplen 5 años de la vuelta de los talibanes al poder en Afganistán. Hoy las calles de Kabul se han llenado de decenas de partidarios del régimen para celebrar este aniversario. También los militares han desfilado frente a la antigua embajada estadounidense. 5 años después, Afganistán es el escenario de una de las peores crisis humanitarias y de derechos humanos del mundo.
28: Días después de la salida de Estados Unidos de Afganistán, la cineasta y actriz Saba Sahar fue víctima de un atentado de los talibanes. Sufrió graves impactos en el estómago, pero consiguió salvar la vida. Es la primera directora de cine de su país. Denunció en sus películas la brutalidad de los talibanes y de la policía. Conocía bien esa realidad. Ella misma fue inspectora de policía para asuntos de género. Herida, consiguió escapar de Afganistán, pero tardó años en encontrar asilo en un país seguro. También consiguió escapar la cineasta Sara Karimi. Retrató su huida hacia el aeropuerto. Contar historias es su forma de luchar contra el borrado de las mujeres. Karimi fue la primera mujer que presidió la Academia Nacional de Cine Afgano. bajo la aparente modernidad de Kabul, dominado por Estados Unidos, denunció que la opresión seguía presente. Hoy su director retrata el poder de hoy. Esos talibanes que Roya Sadat denunció en una carta al presidente, la historia de Soraya, una oficial del gobierno condenada a morir por defender a una mujer. La canción de Sima retrata su incansable lucha por la libertad. Estoy entrevistando a las personas acerca del amor. ¿Alguna vez le ha dicho su marido te quiero? No, no me lo ha dicho nunca. No hay un hombre bueno, presentada en la Berlinale de este año, es una tragicomedia ambientada en el Kabul previo al regreso de los talibanes. La trama sigue a una periodista de televisión tras separarse de su marido. Como otras cineastas, la directora afgana Sheher Banut Sadat quería humanizar a las mujeres afganas, no quería retratarlas solo como víctimas. Hoy, todas ellas filman desde el exilio. Sus películas nos recuerdan que las mujeres afganas siguen vivas.
1: En Colombia, los equipos de rescate siguen buscando a desaparecidos tras el terremoto de este lunes, aunque con pocas esperanzas de encontrar a gente con vida. El presidente de la Espriella, que ha visitado Pereira, ha prometido un plan de ayudas para la reconstrucción.
0: Entramos en el sexto día desde el terremoto y la emergencia cambia de escenario. Las máquinas empiezan a retirar escombros en muchos puntos de la ciudad, mientras en otros se sigue buscando a los desaparecidos. Los perros han realizado algunas marcaciones positivas y los equipos mantienen la esperanza de encontrar algún superviviente, pero crece sobre todo la emergencia social. Más de 100.000 personas han resultado damnificadas, muchas han perdido casas, negocios y también su forma de ganarse la vida. Lo hemos visto aquí en esta ciudad, en varios parques donde decenas de familias llevan días viviendo en tiendas de campaña. Y muchos niños y algunas familias comparten el poco espacio que tienen sin saber todavía cuánto tiempo tendrán que permanecer aquí. El presidente de la Espriella ha visitado Pereira, ha calificado la situación de la ciudad de apocalíptica y ha anunciado ayudas y subsidios para los damnificados. También ha prometido financiación para una reconstrucción que será larga y costosa. Las primeras estimaciones sitúan su coste en unos 6.000 millones de dólares.
1: En España aumentan los puntos de recogida de ayuda por todo el país y solo la Fundación Madrina ha reunido ya cerca de 2.000 cajas desde el miércoles. Los donativos continúan llegando y el primer avión que llevará material humanitario está previsto para la próxima semana.
2: Desde el miércoles, por aquí han pasado ya cerca de 2.000 cajas de ayuda. Alimentos, productos de higiene, material sanitario y artículos infantiles que ciudadanos anónimos llevan hasta la Fundación Madrina para los afectados por el terremoto.
4: Hemos traído todo lo que son cositas para bebés.
2: La movilización no se detiene. El objetivo de este punto de recogida es reunir hasta 100 toneladas de ayuda humanitaria.
5: Mi madre y mi abuela el día antes del terremoto viajaron a Cali. El día del terremoto la casa se partió a la mitad literalmente y ya se ha derrumbado.
2: Detrás de cada caja hay historias como la suya. Colombianos que ayudan desde España mientras sus propias familias intentan empezar de nuevo a miles de kilómetros.
5: Desde primera hora de la mañana han recibido cajas con todo tipo de ayudas, tanto material médico como alimentos, ropa y enseres.
2: En Bilbao, este mercadillo convierte cada compra en ayuda para los damnificados.
6: Hay que poner el granito de arena cuando se puede.
2: Y en Barcelona, la iniciativa llega incluso a los pequeños negocios. Esta heladería ha cedido parte de su espacio para almacenar las donaciones.
7: Ver cómo el colegio donde quizás creciste y jugaste ya no hay nada porque realmente todo está destruido, eso realmente te rompe por dentro.
2: Cajas que salen de toda España con un único destino, quienes más las necesitan en Colombia.
1: Este ejercicio mixto de aros y mazas, interpretado al ritmo de mambo, ha sido uno de los dos con los que España se ha proclamado campeona del mundo de gimnasia artística en Frankfurt, Alemania. El conjunto español sella además su pase directo para los Juegos Olímpicos de Los Ángeles 2028. Este es el segundo oro que conquista España en esta disciplina, 35 años después del conseguido en Atenas en 1991. La marcha le ha vuelto a dar al atletismo español una jornada para el recuerdo. Oro con récord del mundo para la imbatible María Pérez y oro para Paul McGrath en la media maratón. Además, plata para Miguel Ángel López y bronce de Raquel González en la maratón.
8: Durante unas horas en el corazón de Birmingham, España encontró su territorio donde otros veían asfalto. Paul McGrath y María Pérez vieron una pista de oro. Primero llegó Paul, catalán con raíces escocesas y estudiante de periodismo. No regaló una sola zancada en una carrera que fue un ejercicio de paciencia. Detrás, los italianos Fortunato y Cosi intentaban seguirle el paso, pero el español mantuvo la cabeza fría y las piernas firmes.
9: Iba así controlando, pero... Yo me he podido cagado, pero bueno, he podido mantenerlo.

0: sueño, poder ser campeón de Europa y muy feliz.
1: Y apenas unos minutos después llegó ella. María Pérez, la granadina, arrasó en una prueba que estrenaba a distancia la media maratón. Kilómetro a kilómetro construyó un espacio que fue imposible para sus rivales. El reloj tampoco pudo con ella. 1:30:06, oro europeo y récord mundial.
2: Estoy feliz, no me esperaba ni la marca ni nada. En el habituamiento he puesto la 32, así que me ponía tan difícil el circuito que bueno, hemos salido a salvarlo de la mejor manera.
1: La fiesta no había terminado. Miguel Ángel López conseguía la plata en maratón. Sufrió y llegó a caer hasta la tercera posición, pero no se rindió y adelantó en la última vuelta al húngaro Benir Kasan. El último regalo nos lo dio Raquel González con su bronce. La catalana, en una carrera de resistencia, volvió a subir al podio. Raquel González, medalla.
3: Tarde de tormentas, especialmente en el este peninsular, el interior de la Comunidad Valenciana, interior de Cataluña, todo el Pirineo y el entorno del sistema ibérico y la cordillera cantábrica. Tampoco descartamos tormentas en el sistema central y de forma más dispersa en el resto del país. Todo ello acompañado de un día de descenso de las temperaturas máximas. En muchos puntos nos quedamos por debajo de los 35 grados, aunque aún se encuentran algunos valores más altos, especialmente en el entorno del Valle del Guadalquivir.
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0: Marruecos detiene a casi 300 personas, la mayoría subsaharianos, que intentaban cruzar de forma irregular hacia Ceuta. Había un gran despliegue policial y militar ante la convocatoria de una entrada masiva como hace dos semanas. Las autoridades marroquíes han expulsado de Castillejos al equipo de Radio y Televisión Española y al de la agencia EFE. Aragón pide ayuda a Francia para luchar contra el incendio de las Peñas de Riglos en Huesca, que ha afectado a más de 15.000 hectáreas y ha obligado a evacuar un millar de vecinos. Más optimista es la situación del fuego de niebla en Huelva porque frena su avance. Sábado de hora para el deporte español. En gimnasia rítmica hemos ganado el concurso general obteniendo una plaza para los Juegos de Los Ángeles esta mañana. En el europeo de atletismo, María Pérez y Paul McGrath han conseguido dos oros en media maratón de marcha. Buenas noches. Marruecos ha frenado esta mañana un nuevo intento de cruce hacia Ceuta. Hay casi 300 detenidos según medios locales. No podemos contarlo desde la frontera marroquí porque las autoridades de ese país han expulsado de Castillejos a Radio Televisión Española y también a la agencia EFE. Arancha Marculeta, vosotros habéis estado en la zona hasta media mañana.
1: Sí, pero ya no estamos allí, hemos abandonado Castillejos, estábamos cubriendo la llegada de un grupo de migrantes subsaharianos junto a otros medios marroquíes, españoles también, a compañeros de la agencia EFE, cuando autoridades locales se han acercado hasta nosotros y nos han dicho que este equipo de radiotelevisión española tenía que abandonar la localidad, que no podíamos sacar la cámara en ningún punto de la ciudad, so pena de perder nuestro permiso de prensa y que nuestras imágenes fuesen confiscadas. Hemos preguntado el porqué de la decisión y lo único que nos han dicho es que nos teníamos que ir de manera inmediata. Nos hemos puesto en contacto con el Ministerio de Comunicación marroquí, también con el Ministerio del Interior, que son los que nos dan los permisos de prensa para saber el porqué de esta decisión, y todavía no hemos obtenido respuesta.
2: Con la localidad marroquí de Castillejos blindada por las fuerzas de seguridad, cientos de personas migrantes querían alcanzar suelo español, pero se han quedado lejos de la frontera con Ceuta, a unos 3 kilómetros. La presión policial ha hecho que queden varados en estas colinas antes de entrar a la ciudad de Castillejos. Primero, los agentes se han acercado a hablar con ellos. Prácticamente todos eran migrantes subsaharianos. Después de un rato, algunos se han entregado aparentemente de forma voluntaria y se han metido en furgonetas de las autoridades marroquíes. Es el caso de este hombre de Níger. Salió de su país, uno de los más inseguros e inestables de África, hace 5 años, cuenta. Busca una oportunidad para trabajar y tener una vida digna, dice, pero ya no cree que lo vaya a conseguir. Es terreno complicado, hace mucho calor, cuenta Yahya, que es vecino de la zona. Ha visto a gente desmayarse y caerse por la ladera. Según medios locales, han detenido a cerca de 300 personas. Hemos visto que las fuerzas de seguridad han lanzado gases lacrimógenos y han cargado contra los migrantes, pero no nos han permitido grabarlo. Horas después, las autoridades marroquíes han expulsado de Castillejos a los equipos de Televisión Española y la agencia EFE, que estaban cubriendo esta información.
0: Radio Televisión Española ha manifestado su más enérgico rechazo ante la decisión de las autoridades de Marruecos de obligar a abandonar Castillejos tanto a nuestro equipo como al de la agencia EFE. El presidente de la corporación, José Pablo López, ha destacado que expulsar a nuestros profesionales, que estaban realizando una cobertura periodística rigurosa y de indudable interés público, supone un obstáculo de enorme gravedad a la libertad de prensa y al derecho a la información, y ha exigido a las autoridades de Marruecos plenas garantías y el máximo respeto para que nuestros periodistas puedan seguir ejerciendo su trabajo. El Consejo de Informativos también ha rechazado la expulsión. Desde el Gobierno de España inciden en su defensa de la libertad de prensa en todo momento y en todas las partes del mundo. Fuentes del Ejecutivo señalan que la Embajada Española en Rabat está en contacto permanente con los periodistas afectados y con las autoridades marroquíes buscando una solución a todo lo ocurrido. En el lado español también se ha reforzado hoy la vigilancia ante la posibilidad de que hubiera otra entrada como la de hace dos semanas, mientras en Ceuta siguen miles de migrantes esperando una solución.
3: Aquí en el paso del Tarajal, en la frontera de Ceuta con Marruecos, se mantiene ese dispositivo compuesto por casi 2.000 agentes de la Policía Nacional y también de la Guardia Civil. Algunos de ellos pertenecen a grupos especiales que se han desplazado de la península. Ellos han sido apoyados por centenares de militares del Ejército de Tierra que, junto con el tercio de la Legión destacado aquí en Ceuta, han apoyado las labores de vigilancia en la frontera. Un dispositivo que se va a mantener durante toda la noche.
4: Esta es una de las imágenes más duras de toda la ciudad. Aquí cada vez llegan más migrantes y, como veis, se ha convertido ya en un campamento improvisado. De hecho, cada vez son más las cabañas. Estas que vemos por aquí se han construido a lo largo de la mañana. Según los últimos datos, podría haber ya casi 100. Es un campamento en el que viven muchos migrantes y su situación no es nada fácil. Están en condiciones de hacinamiento, con malas condiciones sanitarias, y eso puede provocar una crisis a nivel de salud. También entre ellos hay menores. Y la situación de ellos es la más complicada. Según organizaciones como Save the Children, podría haber en la ciudad todavía más de 5.000 y 4.000 de ellos estarían sin identificar. Es una situación compleja en la que cada vez vienen más personas y eso también provoca algunos altercados. Es el motivo por el que aquí en

0: Esta playa del Tarajal se concentran muchos dispositivos policiales.
1: El gran despliegue de seguridad, tanto en el lado marroquí como en el español, han convertido la frontera en una zona prácticamente infranqueable. Desde Marruecos, el primer filtro está en Castillejos. Allí, miles de efectivos supervisan los accesos. El objetivo es controlar las entradas tanto por carretera como por mar. Por eso, en algunas playas, el gobierno marroquí ha incorporado alambres y concertinas para dificultar aún más la llegada de migrantes. A ello hay que sumarle la barrera flotante que colocó el gobierno español, los casi 2.000 efectivos que esperan en el lado ceutí y los blindados del ejército que circulan por la zona. Vigilancia extrema ante una posible llegada masiva de migrantes que mantiene también en alerta a su población.
2: Te anuncian que viene el lobo, que viene el lobo. Pues algo de miedo claro que tiene.
1: Sobre todo a revivir la situación de hace dos semanas.
3: A ver si conseguimos que esto evolucione para que la ciudad recupere su verdadera normalidad.
1: Porque según los últimos datos del gobierno, hasta 5.000 migrantes continúan en la ciudad autónoma. Ante la incertidumbre, Melilla también ha reforzado su frontera y desde hace días hay una barrera flotante en el mar.
4: Siguen preocupando y mucho los grandes incendios que afectan nuestro país, el de Huelva y el de Huesca, el que más ahora mismo, el de las Peñas de Riglos. El gobierno de Aragón ha pedido ayuda a Francia para que envíe medios que luchen contra las llamas. Vamos a empezar en Huesca con Victoria Loren. Victoria.
5: Hola, buenas tardes. Sí, bueno, pues el incendio de Riglos, a pesar de la ingente cantidad de medios que se están empleando, sigue sin estar controlado y esta misma tarde hemos visto cómo por encima del pantano de la Peña se reactivaban varios focos mientras los helicópteros no daban abasto a cargar y descargar agua del pantano. El humo se extiende ahora mismo por la ciudad de Jaca y está cubriendo por completo la Peña Oroel. Aquí lo estamos viendo a 1.000 metros de altura sobre la ciudad de Jaca desde el fuerte del Rapitán. En total se han quemado 16.600 hectáreas, pero este verano ha habido aquí tantos incendios que el personal está agotado y hoy se ha tenido que activar el acuerdo de Málaga para que puedan ser relevados por bomberos franceses. En total hay desalojados por este incendio 19 localidades de donde han salido más de 1.000 personas. Y dado el comportamiento errático que están teniendo los vientos que traen las tormentas, se ha pedido también a quienes estén de excursiones por la zona que vuelvan a sitios que estén seguros. Y es que, además de los tramos de carreteras que había cortados hasta hoy, esta tarde se ha parado también el Canfranero.
6: En unos minutos va a comenzar la comparecencia del consejero de Emergencias, Antonio Sanz, para dar la última hora de la evolución del incendio de Niebla, una evolución que puede ser favorable como la pasada noche, en la que se permitió el realojo de 114 personas de 4 aldeas de Zalamea La Real y en la que el fuego no avanzó la primera vez que sucedía en una semana. Se centra el ataque en el flanco este, en la zona de Aznalcóllar, en la provincia de Sevilla, y en asegurar el perímetro y las líneas de control y en evitar que no se reactiven puntos calientes. Un fuego que ha recorrido más de 38.000 hectáreas, las quemadas serán menores y que ya ha pasado a la historia como el fuego forestal más grave de Andalucía.
0: En Huelva hoy se han centrado en consolidar el perímetro. Más de 500 vecinos de varios municipios siguen fuera de sus casas desde hace una semana.
7: Hoy, por ejemplo, es una mezcla como entre tristeza porque saben lo que te vas a encontrar.
0: Pérdida de la naturaleza, que también va a repercutir económicamente.
8: El incendio del 2004 se perdió el 70% de la producción de corcho, pues con este incendio que ha asolado todo el término, pues seguramente es el 100%.
0: Más de 1.000 personas siguen desalojadas también en Huesca. Esta mañana, vecinos de Salinas y Villalangua han podido subir unos minutos a sus casas.
9: Desde aquí de Santa María de la Peña hasta prácticamente Puente de la Reina, todo lo que es el lado derecho es todo calcinado. Es una imagen devastadora.
0: La evolución del fuego no es favorable. Preocupa especialmente el flanco derecho desde Atarés hacia Monte Oroel y la parte baja de Anzánigo junto con Centenero. Bajo directrices del ayuntamiento, algunos agricultores han estado colaborando.
10: Pues no podemos hacer mucho más, pero por lo menos los campos de cultivo se labran y así el fuego por ahí no corre.
0: Ya hay afectadas unas 16.600 hectáreas y el fuego sigue avanzando.
4: Y en Castilla y León preocupa el incendio de Ermisende en Zamora, que ha obligado a desalojar 2 municipios. Además, hay fuegos en León, Salamanca y Ávila, la mayoría por los rayos de las tormentas. La Junta ha declarado el nivel 1 de preemergencia por tantos fuegos simultáneos. Los incendios de las últimas semanas han puesto de manifiesto

0: El patrimonio cultural de nuestro país también puede desaparecer entre las llamas. Para evitarlo, los servicios de bomberos de las diferentes comunidades autónomas elaboran planes de contingencia y prevención. El objetivo, no trabajar a ciegas dentro de un edificio histórico.
1: Es el rescate del patrimonio cultural del Monasterio Viejo de San Juan de la Peña. La UME salvaba valiosas piezas históricas en una operación arriesgada ante el rápido avance del incendio de Peña de Riglos, en Huesca.
2: Una situación realmente dramática, pero tenemos que estar tremendamente agradecidos.
1: El patrimonio histórico puede ser víctima de las llamas. La prevención es el mejor camino para evitar pérdidas. Las comunidades autónomas tienen planes de contingencia. La Comunidad de Madrid, por ejemplo, dispone de las fichas de salvaguarda del patrimonio.
3: Consiste en una información básica, fundamental, para la toma de decisiones en los primeros momentos de la intervención y para proseguir con ella velando por estos bienes culturales.
1: Cada ficha en varias páginas ofrece toda la información a los bomberos, accesos, catálogo de bienes, prioriza su importancia y protege a aquellos que no pueden ser rescatados.
3: O porque es una estatua y tienen que ser protegidos in situ.
1: Un plan preconcebido que facilita el trabajo dentro de un entorno tan hostil como un incendio.
3: No solo nos adiestramos los bomberos, los técnicos conservadores y restauradores de cultura también intervienen, las protecciones civiles, las policías locales.
1: Se hacen simulacros de protección de forma periódica por toda España. La extensa riqueza del patrimonio cultural de nuestro país exige el máximo de nuestros profesionales de la extinción de incendios.
0: El fuego afecta a otros países europeos. Es el caso de Bélgica, donde sufren, de hecho, el peor incendio de su historia. Ha calcinado más de 2.000 hectáreas de un parque natural. Y en la vecina Francia, en las Landas, hay centenares de desalojados por la proximidad de las llamas que avanzan sin control desde el pasado jueves. Es el momento en el que la tierra temblaba esta madrugada en Granada. Un seísmo de 4,8 ha dejado cornisas caídas y grietas en muros y casas. Por suerte no hay que lamentar heridos, pero sí que ha dejado un gran susto en el cuerpo a los granadinos. De hecho, ha habido numerosas réplicas. Durante todo el día los técnicos han evaluado los desperfectos en los edificios.
4: Granada recupera la normalidad después de una madrugada de auténtica pesadilla por culpa de ese terremoto de casi 5 grados en la escala Richter, al que le sucedieron más de 40 réplicas y una intensa tormenta hasta bien entrada la mañana. El teléfono de emergencias 112 ha recibido más de medio millar de llamadas de vecinos alertando de daños en sus viviendas, especialmente desprendimientos de cornisas o elementos ornamentales de las fachadas y también de grietas. Por suerte se trata de daños leves y la parte más importante es que este suceso no deja heridos.
5: Cornisas, casas y coches dañados es el resultado del terremoto de 4,8 registrado esta madrugada en Granada. Una fuerte sacudida desató el miedo a muchos.
6: Y oí que algunas cosas se caían y sí, me asusté.
7: Muchas figuras de cristal destrozadas porque se cayeron al suelo y reventaron.
8: La cama empezó a mecerse. La lámpara para acá, para allá, y salimos de la casa.
5: Desde la tarde anterior se habían sentido pequeños movimientos. Están dentro del enjambre sísmico que se está produciendo en la zona.
9: Es normal que haya réplicas, es normal también que sea de menor intensidad, y vamos a ver lo que los expertos nos dicen.
5: Al menos en esta serie se han registrado 98 movimientos. 13 han sido sentidos por la población. No ha habido daños personales, pero sí materiales. Ahora los técnicos evalúan el alcance de las viviendas afectadas.
10: Aquellos edificios en los que han aparecido grietas, para asegurarnos de que esas grietas no son daños estructurales.
11: Ya nos han dicho los técnicos del ayuntamiento que el piso está bien y que de momento no hay problema.
5: Es el mayor seísmo registrado en la zona y no se descarta que puedan haber más réplicas.
0: En Indonesia ya son 47 los muertos por un terremoto de magnitud 7,7. Es uno de los más potentes en décadas. El seísmo ha sacudido la isla de Flores, en el este del archipiélago. Más de 150 viviendas han quedado destruidas. Los equipos de rescate todavía no han podido acceder a la zona más cercana al epicentro. En Colombia, el seísmo del pasado lunes deja al menos 294 fallecidos, 320 desaparecidos. El presidente de La Espriella, de visita en la zona más afectada, ha prometido ayudas para quienes han perdido sus casas. Muchos se ven abocados a dormir en la calle.
12: Sí, saludos. Aquí se sigue buscando a cientos de desaparecidos. Hemos entrado en el sexto día desde el terremoto y los equipos de rescate continúan trabajando entre los escombros. En algunos puntos de Pereira, los perros han realizado marcaciones positivas y todavía se mantiene la esperanza de encontrar supervivientes. Pero buena parte de las zonas afectadas ya entran en otra fase, la retirada de escombros y el inicio de la reconstrucción. Más de 100.000 personas han resultado damnificadas y cientos de familias siguen viviendo en la calle. Aquí en Pereira, en varios parques, decenas de familias llevan instaladas varios días en tiendas de campaña, muchas con niños pequeños, algunas comparten incluso las tiendas y la mayoría no sabe todavía cuándo podrán regresar a una vivienda.
0: Nuevos ataques de Israel en el Líbano dejan 11 muertos, entre ellos mujeres y niños, y centenares de desplazados. Netanyahu afirma haber bombardeado un cuartel de Hezbollah tras un ataque que hirió gravemente a 3 soldados. Es una de las peores ofensivas desde el alto el fuego de junio. En Afganistán, los talibanes celebran su vuelta al poder hace ahora 5 años. Desde entonces han instaurado un apartheid de género, según expertos de la ONU, despojando a las mujeres de los derechos más básicos. Un documental de esta casa de Radio y Televisión Española profundiza en la historia de una afgana que pudo huir de su país.
13: Los talibanes recorren Kabul en un desfile militar propagandístico por el quinto aniversario del régimen. En 2021 regresaron al poder en medio de una caótica retirada de tropas occidentales.
14: Ahora o nunca. Esa frase justo me la enviaron.
13: Wajeda logró huir. Cogió el último vuelo de evacuación a España. Cuenta su historia en el documental de Radio Televisión Española, Afgana, la decisión de Wajeda.
14: Me dijo que solamente podía salvarme a mí y a mi hermana. Pero yo no quería dejar a mis padres ahí.
15: De cierta manera, yo creo que buscábamos hacer justicia y que sea una mujer afgana la que cuente en primera persona qué fue lo que ocurrió durante esos días.
16: Sí, acompañar un testimonio tan inédito, pues, con el archivo que tenemos disponible en esta casa de aquel momento.
13: Todas las amigas y primas de Wajeda siguen en Afganistán. Viven bajo el régimen talibán, que ha ido borrando sistemáticamente a las mujeres en todos los ámbitos.
14: Los talibanes, el único objetivo que tienen es imponer su visión.
13: Su testimonio recuerda que las mujeres afganas siguen resistiendo y piden a la comunidad internacional que no las ignore.
0: Protestas hoy en ciudades como Madrid y Barcelona por los 5 años de la llegada al poder de los talibanes en Afganistán. Los manifestantes denuncian el régimen de represión social y política impuesto en el país y reclaman libertad ante la opresión que viven las mujeres. Es 15 de agosto y prácticamente no hay rincón de España en el que esta noche no haya una verbena. Es el fin de semana por excelencia de las fiestas patronales y se viven con mucha intensidad en los pueblos. Por ejemplo, en Buitrago de Lozoya, en Madrid. Ahí está Jesús Polo. Jesús.
17: Mucho ambiente y muchas ganas de fiesta encontramos aquí en Buitrago de Lozoya, en la Sierra de Madrid. En estos momentos las peñas participan en una gincana. Es solo una de las actividades que tienen preparadas para estos días. Aquí llevan de fiestas patronales desde el martes, pero todavía queda mucho por delante. Esta noche el plato fuerte lo pondrá una orquesta que tocará hasta que el cuerpo aguante. Es una imagen que se repite en prácticamente todo el país. Estamos probablemente ante el fin de semana más festivo de todo el año. Pueblos grandes, pueblos pequeños, incluso barrios de muchas ciudades que estos días suenan a charangas, orquestas y verbenas.
18: En Barcelona, el barrio de Gracia se prepara para esta noche de conciertos y actividades que ya ultiman preparativos. El ambiente, ya lo ven, se mantiene animado desde esta mañana, cuando más de 20 calles decoradas por los vecinos han abierto al público. Este año aquí encontramos propuestas que homenajean al Cuerpo de Bomberos, las Ramblas de Barcelona o al Señor de los Anillos. Una noche que se prevé larga tanto para los visitantes como para algunos vecinos, sobre todo aquellos que reclaman limitar más los horarios de estas fiestas.
19: La música y el ambiente en la calle son los protagonistas este 15 de agosto.
20: Demasiado las fiestas estas. Son guays.
19: Es día de reencuentros hasta que el cuerpo aguante.
21: He dicho, pues a las fiestas.
2: con todos mis amigos.
21: La gente, los primos, la familia.
19: Algunos lo toman como tradición.
22: De siempre, no he fallado ningún año, desde que soy chiquitito, todos los años. De hecho, hacemos 20 años de peña este año, de todos los amigos, así que muy bien, muy contento.
19: Y para soportar el calor, en muchos pueblos recurren al agua.
23: ¡Viva el Chóndara! ¡Viva! ¡Viva!
19: En un pasacalles.
24: Para que la gente se refresque.
19: Incluso los más pequeños.
25: Y nos vamos a dormir a la 1 o a las 2 de la mañana.
19: Comidas populares y fiestas especiales que unen a quienes las disfrutan.
26: Porque podemos estar a la gresca todo el año, pero hoy no.
19: Una emoción desatada que esperan poder revivir el año que viene.
0: Agosto es sinónimo de vacaciones para mucha gente, es una época de turismo de playa y piscina, pero hay muchas más opciones en nuestro país. Por ejemplo, ir a ver la puesta de sol en Fisterra, todo un clásico. Si están en la zona y se dan prisa, llegan a verla.
27: Este entorno mágico se ha convertido en uno de los planes más especiales en nuestra comunidad, sobre todo en estas fechas, y es que diariamente hasta aquí, hasta el Cabo de Fisterra, en la Costa da Morte, llegan miles de turistas atraídos para disfrutar de la imponente puesta de sol sobre el mar Atlántico. Se ha convertido en uno de los entornos más visitados, el segundo después de la Catedral de Santiago, punto de peregrinación, parada obligada de miles de turistas. De hecho, las instalaciones anexas convertidas en alojamiento han colgado el cartel de completo durante todo el verano.
28: Una escapada a un pueblo cercano puede ser un plan perfecto para el fin de semana en Madrid. Chinchón es uno de los enclaves más visitados. Su iglesia, este mirador o su plaza porticada son muy conocidas, pero sus calles esconden mucho más patrimonio. Poder disfrutar de la gastronomía típica es otro de los motivos por los que muchos salen de casa o apuntarse a alguna de las actividades que se programan. Aquí, por ejemplo, a medianoche habrá fuegos artificiales desde la ladera de su castillo.
19: Son los planes habituales de las vacaciones.
29: Hemos estado en la playa, ahora fuimos a comer un arroz negro.
24: Solo descansar.
19: A pesar de los precios.
30: Está muy caro ahora en agosto, pero está lleno.
19: En Águilas Murcia nos lo confirman en el puerto.
31: La gente viene mucho a salir con los barcos.
19: En hoteles.
32: Los fines de semana rondamos al 100%.
19: En restaurantes.
33: Hoy seguramente hay ya más de 200 personas que le hemos dicho que no tenemos sitio.
19: En Lanzarote las colas no impiden disfrutar de la isla.
34: La verdad que nos ha gustado todo, muy bonito la isla.
35: Es como viajar a la luna, ¿no? Algo así.
19: Opinión similar la que escuchamos en el Faro de Fisterra, en A Coruña.
36: Esto es maravilloso. Aparte el día ayudó y es unas vistas tremendas.
19: Si están lejos de la costa, el plan de piscina no está nada mal.
37: Es un buen plan, yo creo que para venirte con los amigos a pasar el día.
19: Si son naturales, mejor.
38: Más natural.
39: Es el mayor tesoro que tiene la Sierra de Gata.
19: En Cáceres el agua está bien fresquita.
40: Sales como si te hubiera dado un masaje después de nadar.
19: Además,
34: los planes gratis son buenos.
19: El motivo para elegir un lugar puede ser otro.
41: La mujer quería venir aquí.
19: Aunque a nosotros nos ha encantado este.
42: Mi padre vio en MasterChef, vio que se venían aquí a Chinchón, vio que era muy bonito.
19: Allí dicen,
43: Chinchón es sinónimo de calidad.
19: Tomen nota.
0: La Guardia Civil ha rescatado el cuerpo de un hombre de 75 años que ha fallecido esta mañana en Asturias. Se cayó por una ladera de unos 200 metros mientras realizaba una ruta de montaña entre los lagos de Saliencia y el Pico de los Vígaros. Iba acompañado de su familia. Tenemos una noticia de última hora. Una riada ha provocado un desplazamiento de tierra en Manzanedo de Valdueza, en Ponferrada, donde los servicios de emergencia confirman a Radio Televisión Española que hay varios heridos. El Centro de Coordinación de Emergencias de Protección Civil ha activado un helicóptero de rescate hacia el lugar de los hechos. En cuanto tengamos más información, se la vamos a ofrecer. Y es que está siendo una tarde de lluvias y tormentas en varios puntos del país. Esto es Puebla de Sanabria, en Zamora, donde una tormenta ha dejado una fuerte granizada. También en Gradoso, en León, el Pedrisco ha caído con intensidad. Una escena muy parecida a la que se ha vivido en muchos puntos de Cataluña. Pero donde también ha llovido con mucha intensidad esta tarde es en la Comunidad Valenciana. En Begís, en Castellón, una tormenta ha dejado hasta 186 litros en solo 2 horas. Ahí está Adrián Arnau. Adrián.
1: ¿Qué tal, Luis? Buenas noches. Sí, la verdad es que aquí en el interior de Castellón esperábamos tormenta, pero desde luego no con esa virulencia. Y ahí están las cifras otras, 123 litros por metro cuadrado en tan solo una hora. Esto ha provocado el desbordamiento de los ríos, también algunos desprendimientos en carreteras, también la crecida en los barrancos, y ha convertido las calles de este pueblo en auténticos aguaceros. Ahí han estado los vecinos tratando de solventarlo lo antes posible. Y también ha sido necesaria la actuación de los bomberos porque 6 personas habían quedado aisladas en un camino metidas en una furgoneta. Ahora ya poco a poco Vejiz se va recuperando la normalidad.
0: Bueno, pues tarde de tormentas y lluvias que continúan a esta hora, ¿no, Mónica?
2: Sí, sobre todo en el oeste peninsular está lloviendo aún con intensidad. De hecho, si miramos las imágenes del radar podemos comprobar cómo precisamente en el entorno de Ponferrada, en el Bierzo, siguen las precipitaciones, aparecen esos núcleos con mucha actividad. De momento los datos que tenemos de precipitación nos hablan en la zona de hasta 77 litros por metro cuadrado en Cubillas de Rueda, en León. En Ponferrada, de donde es esa pedanía, han caído apenas unas décimas de litro, pero ya saben que las tormentas pueden caer un pelín más arriba y provocar esa riada. Veremos qué es lo que nos depara la información. En Vejiz, en Castellón, han caído esos 186 litros en 2 horas, que es lo que ha caído esa lluvia. Ha caído la temperatura de 32 a 13 grados. Son tormentas que vienen acompañadas de desplomes de aire frío, de vientos fuertes y, por supuesto, de lluvias. La responsable es esa borrasca que tenemos al oeste, es una bolsa de aire frío que mañana seguirá dejando chubascos y tormentas. Las precipitaciones mañana, en principio, serán menos intensas que las de hoy, se quedarán más concentradas sobre todo en el este peninsular. Mañana avisos de nivel naranja, especialmente en el interior de la Comunidad Valenciana, de Castellón de nuevo, y también en el este de Teruel. Esas precipitaciones se repiten en el norte del país, desaparece o no desaparece del todo, pero mengua mucho el riesgo de lluvias, sobre todo hacia el sur, y las temperaturas tienen tendencia a ascender las máximas. Mañana volvemos a hablar de valores por encima de los 30 grados en algunos puntos, sobre todo del suroeste, estaremos entre los 38 y los 40, y la semana que viene las temperaturas seguirán subiendo y lo harán bastante a lo largo de la semana, de los próximos días. Y seguiremos de cerca esas tormentas, como decíamos, Luis.
0: Ese es el mensaje, es mucha precaución con las tormentas, esas lluvias a esta hora que continúan varios puntos del país, como decías. Gracias, Mónica.
2: Hasta luego.
0: Bueno, pues nos vamos ahora a los deportes.

0: ha empezado con la victoria del Alavés 2-0 sobre el Getafe. El primer gol de Tenaglia, asistido por Mariano, que ha firmado el segundo, un auténtico golazo. Estos y todos los goles los podrán ver en Estudio Estadio a partir de las 11 en Teledeporte. Es todo. Hasta aquí los deportes. Hasta mañana.
1: ¿Qué tal? Buenas noches. Bienvenidos a Informe Semanal. Esta noche estaremos pendientes del rastro del terremoto que sacudió Colombia. Nos acercaremos a los impresionantes momentos que vivimos con el eclipse y abordaremos una epidemia, la del ébola, que se entrelaza con conflictos armados en República Democrática del Congo. Empezamos.
2: Tengo miedo y me da pena de Ceuta, porque nosotros somos españoles como los que más.
3: Ceuta sigue viviendo una situación de máximo riesgo, una situación de excepción.
4: Ninguno de ellos se va a quedar en Ceuta, ninguno de ellos va a ir a la península, ninguno de ellos va a ser regularizado.

0: Nos fijamos ahora en Colombia, donde hay más de 100.000 damnificados por el potente terremoto de magnitud 7,4 del pasado lunes. Tuvo como epicentro el Chocó y afectó a poblaciones del conocido eje cafetero. Ha dejado casi 300 fallecidos por ahora, porque continúan buscando a más de 300 desaparecidos. Esta emergencia además pone a prueba al nuevo gobierno del ultraderechista Abelardo de la Espriella. Nos vamos hasta allí con nuestra corresponsal, Almudena Ariza. ¿Cuál es la situación?
1: ¿Qué tal? Buenas tardes. Bueno, estamos efectivamente en Pereira. Esta es la localidad más golpeada por el seísmo del pasado lunes, también la más cercana al epicentro. Y aquí digamos que hay dos tipos de zonas. Es una ciudad en la que se han desplomado decenas de edificios. Por un lado están, por ejemplo, lugares como este, donde ya han terminado las tareas de rescate y ahora entran las máquinas para limpiar básicamente los escombros. Pero hay otras zonas donde incluso los perros de rescate han encontrado signos de vida y se sigue buscando a los desaparecidos. Y están incluso trabajando decenas de voluntarios cada día en un trabajo impresionante. Preocupa también en estos momentos la emergencia social. Hablabais de 100.000 damnificados. Hay aquí, los hemos visto en esta ciudad, en dos grandes parques, decenas de familias que han perdido sus casas, pero otros muchos que es que sus casas están dañadas y no quieren volver por miedo a los derrumbes y están en tiendas de campaña o incluso a la intemperie con necesidades de productos básicos. Necesitan agua, necesitan medicinas, alimentos. La situación es desesperada para esas personas que incluso han perdido también en su mayoría su principal fuente de ingresos. El presidente de la Espriella ha visitado las zonas afectadas, ha prometido financiación y ayuda para los damnificados, pero ha calificado la situación de esta ciudad como apocalíptica. Todos saben aquí que el proceso de recuperación va a ser lento y costoso y se habla ya de que costará más de 6.000 millones de dólares.
0: Gracias, Almudena. De un fenómeno que destruye la Tierra a otro que fascina en el cielo. Hablamos del histórico eclipse solar total que a mitad de semana cruzó desde Galicia, el centro de la península, hasta salir por Baleares. Un espectáculo del universo que ha dejado a millones de personas sin palabras. Pequeños pueblos de la España vaciada se convirtieron además en el epicentro del mapa astronómico mundial.
2: Hay quien dedica su vida a buscar entre los rincones de la Tierra el emplazamiento ideal para capturar con su cámara de fotos las maravillas del cielo. Para Benjamin Barakat, uno de los astrofotógrafos más prestigiosos del mundo, el lugar perfecto para eternizar el eclipse total de sol

0: ha sido San Leonardo de Yagüe, en Soria, la provincia más despoblada de España.
1: He llegado hoy hasta este lugar porque quería estar lejos de las ciudades. Sabía que la gente iba a ir a las ciudades para ver catedrales o castillos, y yo quería un sitio un poco más tranquilo.
0: Benjamin ha viajado desde Suiza, donde reside, acompañado de un grupo de aficionados a la fotografía astronómica. Han probado sus equipos varias horas antes del eclipse.
1: Es el primer eclipse solar del que tomo fotografías, así que es un momento muy emocionante para mí.
0: Tampoco han dejado nada a la improvisación los cientos de personas que, desafiando al calor sofocante de la tarde en San Leonardo, han subido hasta la explanada para este fenómeno histórico.
2: Es una oportunidad porque hace muchísimos años que no se ve.
3: Desde 1912, ¿no?
2: Muchísimos años y es una oportunidad verlo aquí, con estas vistas y, como bien dice mi amigo, con los que queremos.
3: Eso es un evento único.
0: Se necesitan muchas casualidades para que, con suerte, al menos una vez en la vida, la lotería cósmica nos permita contemplar un eclipse total de sol sin tener que viajar miles de kilómetros.
4: Soy de Idaho, en los Estados Unidos. Vimos el eclipse en 2017.
5: El 17 de agosto de 2017.
4: En Idaho. Y luego fuimos a Texas.
5: El 8 de abril de 2024. Y decidimos que queríamos verlo otra vez, así que decidimos venir a España en 2026.
0: Desde la costa de A Coruña hasta Baleares, la franja de totalidad del eclipse ha atravesado varias comunidades autónomas. Un regalo excepcional que ha desatado una auténtica euforia colectiva para contemplar cómo el sol, la asombrosa bola de plasma incandescente que brilla desde hace miles de millones de años, ha sido eclipsado por la luna.

0: Estamos en el edificio del Sol, del Observatorio Astronómico Nacional, aquí al lado del Retiro, en Madrid, y estamos haciendo una observación en luz blanca del Sol. Estamos viendo las manchas solares. La atmósfera solar está a unos 6.000 grados y las manchas, como tienen mucha actividad magnética, pues aparecen a 4.000 grados y por contraste se ven oscuras. Estas manchas solares van apareciendo y desapareciendo. Normalmente crecen hasta fragmentarse y luego desaparecer.
1: La tecnología ha permitido a los científicos avanzar en el estudio del Sol, pero hace más de 100 años los eclipses totales eran la única ventana de oportunidad para la observación, por ejemplo, de la corona solar, su capa más externa, visible solo cuando la luna tapa por completo el Sol.
2: Desde ese lugar, desde el Real Observatorio, salieron las expediciones para observar los eclipses de 1900, 1905 y 1912. Fueron eclipses que tuvieron muchísima importancia, sobre todo el de 1905, que tuvo una franja de totalidad muy similar a la de este eclipse que hemos tenido el 12 de agosto. Los eclipses reúnen, por un lado, ciencia, una mecánica celeste que hoy conocemos bien y que es fantástica. Pero por otro lado también reúnen la emoción de ver cómo de repente durante el día se crea ese crepúsculo tan extraño y finalmente la belleza del espectáculo en sí.
1: En busca de esa experiencia iniciamos un recorrido por la provincia de Soria, cuyo primer destino es Borovia, junto al Parque Natural del Moncayo. Tiene algo más de 200 habitantes y, como el resto de municipios sorianos, está amenazado por la despoblación. Una desventaja a la que han dado la vuelta mirando hacia su cielo nocturno desde un observatorio astronómico.
3: En España no había ninguno de este tipo en 2002, cuando abrimos. Y esto significaba dar un paso más de los planetarios o los observatorios que hacían algunas actividades puntuales con el público, y era poner un gran telescopio a disposición de todos los que quisieran venir por aquí.
4: Hay mucha gente que le llama la España vaciada, y a nosotros nos gusta decir que la España llena de oportunidades. El cielo que hay en Soria no hay en otro sitio. Y eso la gente, hay gente que no lo sabe. Queremos pensar que el

0: cielo nos está haciendo un regalo, ¿no? Y es estar en un observatorio como este y tener la oportunidad de vivir un eclipse solar total, algo tan especial como un eclipse y tan bonito, y que tengamos también la oportunidad de organizarlo y de disfrutarlo, ¿no?
1: Desde su inauguración, más de 200.000 personas han visto por el telescopio los objetos celestes que brillan en el cielo profundo de Borovia. Aunque en los días previos al eclipse total, lo que ha interesado es el sol. La expectación ha disparado la afluencia de público, la mayoría extranjeros. En los próximos meses se inaugurará un planetario junto al observatorio para ampliar su oferta turística.
2: Ahora mismo estamos volcados en ello y de futuro yo creo que va a ser un revulsivo, un punto de inflexión importante, innovador, que va a permitir desestacionalizar la oferta turística del astroturismo. Sabemos que el eclipse llegaba, sabiendo que esa fecha es una fecha obligada para nosotros, no solamente para promocionarnos, hacer actividades que lleguen, que nos irradien hacia más población, más gente, más territorios, sino también incluso para nosotros una fiesta.
1: Atravesamos la provincia de Soria desde Borovia hacia San Leonardo de Yagüe, que limita con Burgos. Son dos localidades separadas por extensas llanuras, sin apenas poblaciones y a veces también sin ninguna cobertura. El paisaje se transforma a pocos kilómetros de San Leonardo. El municipio está dentro de la franja de totalidad del eclipse, lo que ha obligado a tomar decisiones previas ante una posible avalancha de visitantes.
3: Vamos a tratar de, con todo esto que hemos preparado para señalizar todas las zonas de aparcamiento, de ubicación, de subidas, bajadas, prohibiciones, un poco sobre los planos para que se vayan poniendo ahora ya todos los operarios de calle.
1: Para los municipios de la España rural, el eclipse ha representado una oportunidad para dinamizar su economía. En total, los beneficios asociados se han estimado en 500.000 de turistas extra y unos 420 millones de euros de valor añadido. En la otra cara, la enorme subida de los precios, que ha afectado sobre todo a las ofertas de última hora. Las reservas para pernoctar en San Leonardo estaban agotadas desde hace meses.
3: Si tenemos una capacidad hotelera de 400 personas, por decir más o menos, o 380, las tenemos todas al completo. Tanto esto como los pueblos de alrededor, que sabemos que también está.
1: Nos dirigimos hacia el punto designado para la observación del eclipse, que está rodeado de bosques de pinos. El intenso calor ha elevado el riesgo extremo de incendios y el Ayuntamiento de San Leonardo ha pedido permiso a la Junta de Castilla y León para cerrar algunas pistas forestales.
3: Hace un ratillo nos acaban de comunicar que nos acceden a la petición que hemos hecho y entonces podremos cerrar con vallas y cintas.
4: Pero vamos, que ya te digo, la gente desde aquí lo va a ver perfecto porque ves que va a ser justo encima de esa loma de ahí, se va a ver perfecto. O sea, yo vine la otra tarde e incluso en la parte de más abajo se veía bien.
1: Dos horas antes del eclipse, varios cientos de personas se han congregado en la explanada con muchísima curiosidad y sin apartar la vista del horizonte. Preparadas para admirar sin riesgos el baile del sol, la luna y la tierra en alineación perfecta durante 107 segundos, la duración de la fase de totalidad en San Leonardo. Con sus cámaras listas para disparar, Benjamin ha aprovechado la espera para mostrarnos sus fotografías, captadas alrededor del mundo.
5: La primera vez que vi un eclipse fue en el 98 y creo que tenía entre 10 y 11 años, así que sí, hoy estoy muy emocionado, ni siquiera he visto un eclipse solar parcial desde entonces, y poder ver esto hoy aquí, un eclipse solar total, es un gran momento para mí.
1: El eclipse del 12 de agosto ha emocionado y sobrecogido al mismo tiempo. Ha sido además el primero del llamado trío de eclipses ibérico. El 2

0: De agosto de 2027, otro eclipse total de sol se verá en el litoral sur, Melilla y en Ceuta, donde durará casi 5 minutos. El 26 de enero de 2028, un eclipse anular de sol pondrá fin a este excepcional momento astronómico.
1: Cuando pasen 100 años y desde la península volvamos a ver un eclipse total de sol, pues entonces dirán, todo el mundo estaba, en lugar de viendo el eclipse con sus gafas de eclipse, estaba todo el mundo con el móvil intentando grabarlo y lo verán como algo de decir, fíjate en aquella época que tenían los móviles y estaban más pendientes de ese aparatillo que ya no se usa y ya no tiene ningún sentido a que ver el eclipse, ¿no?
0: Nuestro recorrido por la provincia de Soria termina en Muriel Viejo, un municipio de unos 70 habitantes con uno de los mejores cielos estrellados del mundo y un alojamiento especializado en turismo astronómico.
2: El astroturismo es un movimiento de un turismo muy responsable, sobre todo muy responsable, y de una economía media alta, porque invierten muchísimo en sus aparatos y son gente que, aunque sea aficionada, invierten un montón. Que también le gusta la naturaleza, porque aquí nosotros conjugamos este maravilloso vergel que tenemos de naturaleza con la noche. Tenemos telescopios de sol, telescopios nocturnos y tenemos toda la aparatología necesaria para, obviamente, poder tener al cliente con una observación cada vez que viene. De hecho, nuestro personal cualificado es monitor formado por astrofísicos y lo que hace es que todas las noches enseña el cielo nocturno.
3: Precisamente son los espacios rurales a veces más empobrecidos económicamente, en riesgo dramático de despoblación o con muy baja densidad poblacional, son los que suelen tener mejor cielo. ¿Por qué no aprovechar ese cielo como un recurso en turismo? Y precisamente la provincia de Soria es la primera provincia de España y del mundo que se ha certificado como Reserva Starlight, que es la máxima calidad de cielo.
0: La Fundación Starlight es una entidad sin ánimo de lucro que desde hace casi 20 años acredita la calidad del cielo y lo protege de la contaminación lumínica mediante un alumbrado inteligente.
3: Al cuidar el cielo, no dejamos de decirles que están convirtiendo al destino en un destino inteligente, sostenible en mayúscula y además saludable, porque esto también mejora nuestra salud y no solo ayuda a la preservación de las especies. Pero recientemente, sobre todo en las últimas décadas, hemos dejado de mirar hacia arriba. Y hemos ido, además, apagando esas luces tan maravillosas, naturales, que están encima de nuestras cabezas.
0: El 12 de agosto, bajo el cielo de Muriel encendido, el sol ha cedido su protagonismo para contemplar el espectáculo de las Perseidas, una doble carambola cósmica con la que se ha cerrado una jornada inolvidable en la que el auge del turismo astronómico ha demostrado ser un excelente antídoto contra la despoblación.

Volvemos a la tierra y a donde no hay tantas miradas. Nos fijamos en la epidemia del ébola que avanza sin freno en la República Democrática del Congo. Puede convertirse en la peor de la historia, en un país además marcado por conflictos armados y con un débil sistema sanitario. La crisis más grave hasta ahora ocurrió en 2014. Fue entonces cuando una auxiliar de enfermería se infectó del virus en Madrid, asistiendo a los misioneros repatriados de África. Habla ahora por primera vez con Televisión Española. Y además entramos en la unidad de alto aislamiento del Hospital Gómez Ulla, creada precisamente a raíz de aquella pandemia.

0: con el ébola se sufre mucho. No solamente cuando estás gravemente enfermo, sino cuando te curas, que es una gran alegría. Luego te queda recuperarte de las secuelas que te deja el ébola. Secuelas mentales y secuelas físicas. Y a mí me tocó en su día recuperarme de ambas.
1: Las últimas epidemias nos han hecho ver que no hay manera de controlar una enfermedad si no pones medios en el origen, ¿no? Ya hemos visto cómo las epidemias internacionales, o sea, los virus y las epidemias se mueven a nivel internacional y no se van a controlar por cerrar fronteras.
2: En los últimos años, los virus nos han obligado a aprender, a protegernos, a investigar, a tratar y aislar a los posibles contagios. Porque en algunos países, a menudo olvidados, además de las guerras que se ven, existen otras donde el enemigo está oculto. Los virus y las infecciones a veces están lejos, pero pueden también estar muy cerca.
3: Tenemos que pensar siempre a nivel global. Tenemos que pensar que en realidad nadie está a salvo si no estamos todos a salvo. Por lo tanto, tenemos que atender los problemas a nivel local, tener en cuenta desigualdades y pensar en el global y no en cómo nos salvamos individualmente frente a una crisis.

0: Para entender las crisis del ébola hay que mirar al continente africano y especialmente a un país, República Democrática del Congo. Allí se vive hoy una lucha diaria contra una nueva epidemia declarada el pasado 17 de mayo por la Organización Mundial de la Salud. Un nuevo brote de la enfermedad y una nueva variante del virus para la que todavía no hay vacuna. Organizaciones como Médicos Sin Fronteras trabajan junto a médicos, sanitarios y voluntarios locales en condiciones muy diferentes a las de los países ricos.
1: El ébola es una enfermedad que estigmatiza mucho y que da mucho miedo, porque es una enfermedad en la que no hay un tratamiento eficaz, por ejemplo. Se ha desarrollado y ha habido mejoras en el tratamiento en las últimas epidemias, pero precisamente justo para el virus Mundimbugyo no. Y es una enfermedad que aún así tiene una mortalidad muy elevada.
0: La organización Médicos Sin Fronteras tiene desplegados en República Democrática del Congo más de 1.400 profesionales para hacer frente a esta y otras enfermedades. Allí gestiona 7 centros de tratamiento del ébola y más de 15 unidades de aislamiento en las provincias afectadas al este del país. Los fallecidos en este nuevo brote sobrepasan ya los 2.000, pero algunos han conseguido sobrevivir al virus y entre ellos también hay médicos y profesionales de enfermería.
2: Esta era mi habitación, donde estuve hospitalizado. Habitación número 13. Pasé 18 días aquí, con todo lo que he tenido. Síndrome hemorrágico, dificultad respiratoria, gastroenteritis, de todo. Pero afortunadamente me dieron el alta. Afortunadamente Dios es bueno.
0: En este centro, el Iquia, en la provincia de Ituri, Médicos Sin Fronteras cuenta desde primeros de julio con un laboratorio propio. Pueden así determinar en menos de 24 horas si una persona está infectada por el virus de Bundibuyo. Antes, los resultados podían tardar hasta una semana.
2: Aquí estamos entrando en la zona de casos confirmados. Estos son los casos sospechosos y tras las pruebas de laboratorio ya han sido confirmados. Y están recibiendo tratamiento. Esta es su sección.
3: Hoy ya no tengo diarrea ni vómitos. Me ha vuelto el apetito. Puedo lavarme. Y todo esto es gracias a estar aquí, en el Iquia.
1: El problema también de la epidemia actual es que llega a una zona que tiene mucha vulnerabilidad, ¿no? Estamos hablando de una zona de la República Democrática del Congo donde ya hay un conflicto armado, donde hay desplazamientos, donde el sistema de salud no es fuerte, donde hay otras epidemias incluso en curso. O sea, hay epidemias de cólera, hay epidemias de sarampión y ahora viene el ébola.
4: Una sanitaria de Madrid se ha contagiado de ébola, es un auxiliar de enfermería y formó parte del equipo médico que atendió al misionero García Viejo, el segundo religioso español fallecido por la enfermedad en el Hospital Carlos III de Madrid. Es el primer caso de contagio de ébola fuera de África.
0: El caso de ese primer contagio fuera del continente africano fue seguido en esos días de octubre de 2014 con gran expectación en nuestro país. Teresa pasó 30 días aislada en el Hospital Carlos III de Madrid y en algunos momentos se llegó a temer por su vida. No se supo a ciencia cierta cuándo y cómo se contagió.
5: Yo entré en el primer turno. Yo dije, además, quiero entrar en el primer turno. Lo elegí yo. Creo que yo elegí mi destino. Recuerdo, yo entré con una enfermera que ya, bueno, ya se jubiló y recuerdo que me dijo el estado en el que estaba el paciente y yo actué al respecto, ¿no? Y yo creo que fue ahí, mis cábalas pueden ir ahí, que fue donde yo pude coger el virus de alguna manera, pero no estoy segura. Ojalá lo supiera. Yo lo que sentí es que me cambió la vida. Yo cuando entro en la habitación del segundo misionero, que es con el que yo me contagio, yo entré siendo una persona y salí con el virus y me cambió la vida.
0: En la planta 22 del Hospital Central de la Defensa Gómez Zuya de Madrid, todo se activa ante un nuevo caso. Forma parte de los simulacros que habitualmente se realizan en esta unidad de aislamiento de alto nivel, la segunda más grande en el mundo y también una de las dos únicas con laboratorio integrado. Distintos profesionales sanitarios realizan cursos de formación para, por ejemplo, ponerse o quitarse los equipos de protección, los llamados EPIs, no dejar ni un solo resquicio por donde pueda colarse el virus.
6: La epidemia de ébola en 2014 nos enseñó a nivel mundial que con las instalaciones estándar de las unidades de aislamiento que teníamos previas no se disminuía suficientemente el riesgo de contagio para los trabajadores sanitarios. Y tuvimos contagios en muchos países, como en España, en Estados Unidos, y por este motivo se decidió que teníamos que tener unas instalaciones y una red de unidades de aislamiento de alto nivel con las mayores capacidades para estar preparados en España no solo para las enfermedades que tenemos habitualmente en nuestro país, sino para las que puedan aparecer en cualquier parte del mundo.
7: Para eso necesitamos una monitorización estrecha del paciente con unas cámaras que nos permitan un contacto estrecho y un audio bidireccional que nos permita el contacto con él en todo momento. Y por parte de nuestro personal está totalmente monitorizado, seguido a través de las cámaras y en todo momento asistido a través del control para que ningún movimiento se haga en falso.
8: Ahora, Irene, baja un poquito el brazo derecho sin tocarte el traje, levanta el izquierdo.
9: Estamos dotados de mecanismos de cooperación bastante más fuertes, por el cual ahora mismo tenemos ya información de todos los cooperantes que están en el terreno en caso de que hubiese repatriar alguno, antes incluso de que estén expuestos al virus. Tenemos la información de todos ellos. Después también disponemos de una red de unidades de alto aislamiento que no existían en el año 2014, la red Watan, que es una red de hospitales que tenemos con unidades de alto aislamiento. Y esto hace que la facilidad para tratar a una persona enferma sea en varias dimensiones diferentes.
0: República Democrática del Congo es el segundo país más grande de África después de Argelia. Es además uno de los más pobres y menos desarrollados del mundo, aunque posea una de las mayores riquezas en recursos naturales y minerales. Al este, donde se desarrollan la mayor parte de los conflictos armados, se encuentran los principales yacimientos mundiales de oro, estaño y coltán. Violencias, guerras y desplazamiento de poblaciones aumentan la capacidad de transmisión de enfermedades.
10: También es un punto importante que debe vigilarse. Determinar cómo rastrear a los contactos que manipularon el cuerpo antes del entierro y someter a todos ellos a vigilancia durante un periodo de 21 días. Dentro de este equipo, contamos con personal encargado de visitar los domicilios de estos pacientes confirmados para llevar a cabo la descontaminación.
1: La mortalidad es muy alta y además toca a comunidades enteras, a familias enteras. Se contagia a la gente que cuida, ¿no? La gente que está más cerca del enfermo. Cuando un paciente de ébola se cura, se hace un trabajo muy importante con la comunidad para aceptar a ese paciente, ¿no? Para decirles, mira, sí, la persona ha tenido ébola, pero ahora no puede contagiar, ¿no? Hay ciertas medidas que hay que seguir tomando, pero nosotros potenciamos mucho y trabajamos como en la comunidad la acogida de ese paciente, ¿no?
0: Salir del aislamiento y conseguir derrotar al virus del ébola siempre es motivo de alegría, pero aunque llegue la curación, es una experiencia que nunca se olvida. Desde otros países, lejos de las epidemias y sus efectos, sí es mucho más fácil olvidar.
5: Para mí es difícil nombrar esa palabra ébola, muy difícil. Cuando hacía terapia me decía la terapeuta, dice, mira, olvidar o no lo vas a olvidar. Y es verdad, no lo voy a olvidar. No se olvida.
1: Ahora estamos hablando de ello porque hay una epidemia de ébola, pero los dos años de conflicto, con desplazamiento, con colapso del sistema sanitario, epidemias de cólera, epidemias de sarampión, no se estaba hablando, ¿no?, hasta ahora.
9: Creo que cambiar las condiciones económicas de los países y pensar en equidad global, no solo sanitaria, sino en general en trabajar por la paz en diferentes países y por no actuar de forma extractivista en otros países, tiene unos beneficios en salud que no conseguimos ver.
0: Distintas organizaciones piden ya que aumente la respuesta internacional ante este nuevo brote que avanza más rápido que cualquier epidemia anterior. A este paso, superará a la que afectó a África Occidental entre 2014 y 2016. Se necesitan nuevos centros de tratamiento, reforzar la vigilancia y más despliegue sobre el terreno. En definitiva, más ayuda a la cooperación, que se ha visto mermada por el país más poderoso del mundo.
5: Yo he tenido mucha suerte porque estoy viva, pero muchas personas allí no han tenido la misma suerte, no han tenido los mejores médicos, no han tenido los mejores compañeros, no han tenido el mismo personal sanitario que yo. Yo he tenido mucha suerte en ese sentido. En eso sí que me considero afortunada.
9: En los últimos años hemos visto disminuida esa cantidad de dinero, principalmente por algunos países, principalmente por Estados Unidos, por ser claros, que ha disminuido ese dinero que da a la cooperación para responder a estos países. Esto puede tener consecuencias después, que sea más difícil controlar el brote y que haya más capacidad para que se extienda localmente, incluso para que se extienda globalmente.

Hasta aquí nuestro programa de hoy. Muchas gracias por acompañarnos otro día más. Pasen una buena semana, disfruten también del puente y ya saben que les esperamos el próximo sábado. Adiós.

0: ¿Qué tal? Saludos. Dos fallecidas y varios heridos por una riada que ha provocado un desplazamiento de tierra en Manzanedo de Valzuela, en de Valdueza, en Ponferrada. Enseguida ampliamos esta información. Son las consecuencias más dolorosas que deja una tarde de lluvias y tormentas en el país. Esto que van a ver es Puebla de Sanabria, en Zamora, donde una tormenta ha dejado una fuerte granizada. También en Grandoso, en León, el pedrisco ha caído con intensidad. Marruecos detiene a casi 300 personas, la mayoría subsaharianos, que intentaban cruzar de forma irregular hacia Ceuta. Había un gran despliegue policial y militar ante la convocatoria de una entrada masiva, como hace dos semanas. Las autoridades marroquíes han expulsado de Castillejos al equipo de RTVE y al de la agencia EFE. Aragón pide ayuda a Francia para luchar contra el incendio de las Peñas de Riglos en Huesca, que ha afectado a más de 15.000 hectáreas y ha obligado a evacuar un millar de vecinos. Más optimista es la situación del fuego de niebla en Huelva porque frena su avance. Es el susto que se han llevado en Granada. La tierra ha temblado causando daños. No hay que lamentar heridos. Mucha gente ha pasado la noche en la calle porque se han repetido numerosas réplicas. El seísmo de magnitud 5 se ha sentido también fuera de Andalucía. Nuevos ataques de Israel en el Líbano dejan 11 muertos, entre ellos mujeres y niños, y centenares de desplazados. Netanyahu afirma haber bombardeado un cuartel de Hezbollah tras un ataque que hirió gravemente a 3 soldados. Y Gaza vuelve a tener algo tan sencillo y extraordinario como un chiringuito en la playa, por iniciativa de una periodista palestina que echaba de menos, dice, la Gaza de antes del genocidio. Una imagen de normalidad que contrasta con las tiendas de campaña y la ciudad reducida a escombros. Sábado de oro para el deporte español. En gimnasia rítmica hemos ganado el concurso general, obteniendo una plaza para los Juegos de Los Ángeles. Esta mañana, en el Europeo de Atletismo, María Pérez y Paul McGrath han conseguido 2 oros en media maratón de marcha.
1: Acabamos semanas con tormentas de nuevo durante la segunda mitad del día de este domingo, especialmente en el tercio norte aparecen esas precipitaciones, las más fuertes se concentrarían en puntos especialmente del Pirineo, aunque también se esperan algunas lluvias en el entorno de la cordillera Cantábrica y del sistema ibérico. Menos riesgo de precipitaciones cuanto más hacia el sur, algunas lluvias débiles en Canarias, temperaturas mínimas que bajan y máximas que suben. Se recuperan algunos valores, sobre todo en el centro, y esperamos ya valores de nuevo por encima de los 40 grados, por ejemplo, en el Valle del Guadiana.
0: Arrancamos con una noticia de última hora. Una riada ha provocado un desplazamiento de tierra en Manzanedo de Valdueza, en Ponferrada. 2 personas han fallecido. Nos vamos en este momento hasta la redacción. Alejandro Martínez, ¿cuál es la última hora?
2: Pasadas las 7:30 de la tarde, el 112 recibía varias llamadas que alertaban de que se había producido una riada y un deslizamiento de tierra en Manzanedo de Valdueza, en el término municipal de Ponferrada, en León. Según las primeras informaciones, una tromba de agua ha provocado un desprendimiento en el monte y el agua y el barro se han encauzado por la calle de la iglesia. Al parecer, en una bodega se encontraban 6 personas y, según la Policía Nacional, 2 de ellas, 2 mujeres adultas, han fallecido y otras 2 menores han resultado heridos leves.
3: Esta tarde se han sufrido unas intensas tormentas que han producido desprendimientos. Eran noticias preocupantes de daños importantes. La localidad de Bouzas ahora mismo incomunicada. Y en Manzanedo también ha habido problemas y realmente preocupados.
0: Ha sido una tarde de lluvias y tormentas en varias zonas del país. Esto es Puebla de Sanabria, en Zamora, donde una tormenta ha dejado una fuerte granizada. También en Gradoso, en León, el pedrisco ha caído con intensidad. Una escena muy parecida a la que se ha vivido en muchos puntos de Cataluña. Pero donde ha caído con mucha intensidad es en la Comunidad Valenciana. En Begís, Castellón, una tormenta torrencial ha dejado hasta 186 litros en tan solo 2 horas.
4: Sí, la verdad es que aquí en el interior de Castellón esperábamos tormenta, pero desde luego no con esa virulencia. Y ahí están las cifras otras, 123 litros por metro cuadrado en tan solo una hora. Esto ha provocado el desbordamiento de los ríos, también algunos desprendimientos en carreteras, también la crecida en los barrancos, y ha convertido las calles de este pueblo en auténticos aguaceros. Ahí han estado los vecinos tratando de solventarlo lo antes posible. Y también ha sido necesaria la actuación de los bomberos porque 6 personas habían quedado aisladas en un camino metidas en una furgoneta. Ahora ya poco a poco ve que se va recuperando la normalidad.
1: Domingo de nuevo con tormentas de tarde. Durante la segunda mitad del día aparecerían principalmente en puntos primero del Pirineo, aunque también se esperan algo en el interior de la Comunidad Valenciana, sur de Aragón, sistema ibérico, algo en el sistema central y nubosidad compacta en puntos especialmente del Cantábrico más occidental. Allí las nubes podrán dejar incluso algunas precipitaciones de carácter débil debido al flujo de componente nordeste. Las temperaturas, las mínimas tienen tendencia a descender, bajan sobre todo en zonas del interior, aunque se mantienen muy altas a orillas del Mediterráneo, y en cambio las máximas suben. El ascenso térmico se nota en buena parte del país, sobre todo en las zonas donde habrían bajado más el sábado, especialmente el entorno del Valle del Ebro, puntos de montaña. Las temperaturas se recuperan y las máximas vuelven a apuntar a valores entre los 37 y los 40 grados, sobre todo en la meseta sur, en Andalucía y en Extremadura.
0: Marruecos ha frenado esta mañana un nuevo intento de cruce hacia Ceuta. Hay casi 300 detenidos, según medios locales. No podemos contarlo desde la frontera marroquí porque las autoridades de ese país han expulsado de Castillejos a RTV y a la agencia EFE.
5: Ya no podemos contarlo en primera persona porque ya no estamos en Castillejos. Llevábamos 3 días cubriendo allí la previa de ese llamamiento de nuevo en redes sociales a un cruce masivo a Ceuta. Estuvimos hace 2 semanas cubriendo esa entrada masiva irregular. Hoy estábamos grabando la llegada de un grupo de migrantes subsaharianos cuando ha llegado un grupo de autoridades locales y nos ha dicho que este equipo de Radio Televisión Española tenía que abandonar Castillejos, que no podíamos sacar la cámara en ningún punto de la ciudad, so pena de perder nuestro permiso de prensa y de que nos confiscaran las imágenes. El equipo de EFE, que estaba con nosotros cubriendo también la información, ha vivido la misma experiencia. Hemos preguntado por qué y nos han dicho que nos teníamos que ir de forma inmediata. Hemos esperado un tiempo prudencial por si era una decisión temporal, coyuntural, pero finalmente nos han dicho que nos teníamos que ir ya de Castillejos. Nos hemos puesto en contacto con el Ministerio de Comunicación marroquí y también el Ministerio del Interior, que son los que nos dan ese permiso de prensa para saber las razones de esta decisión, y todavía no hemos obtenido respuesta.
6: Con la localidad marroquí de Castillejos blindada por las fuerzas de seguridad, cientos de personas migrantes querían alcanzar suelo español, pero se han quedado lejos de la frontera con Ceuta, a unos 3 kilómetros. La presión policial ha hecho que queden varados en estas colinas antes de entrar a la ciudad de Castillejos. Primero, los agentes se han acercado a hablar con ellos. Prácticamente todos eran migrantes subsaharianos. Después de un rato, algunos se han entregado aparentemente de forma voluntaria y se han metido en furgonetas de las autoridades marroquíes. Es el caso de este hombre de Níger. Salió de su país, uno de los más inseguros e inestables de África, hace 5 años, cuenta. Busca una oportunidad para trabajar y tener una vida digna, dice, pero ya no cree que lo vaya a conseguir. Es terreno complicado, hace mucho calor, cuenta Yahya, que es vecino de la zona. Ha visto a gente desmayarse y caerse por la ladera. Según medios locales, han detenido a cerca de 300 personas. Hemos visto que las fuerzas de seguridad han lanzado gases lacrimógenos y han cargado contra los migrantes, pero no nos han permitido grabarlo. Horas después, las autoridades marroquíes han expulsado de Castillejos a los equipos de Televisión Española y la agencia EFE que estaban cubriendo esta información.
0: RTV ha manifestado su más enérgico rechazo ante la decisión de las autoridades de Marruecos de obligar a abandonar Castillejos, tanto a nuestro equipo como al de la agencia EFE. El presidente de la corporación, José Pablo López, ha destacado que expulsar a nuestros profesionales, que estaban realizando una cobertura periodística rigurosa y de indudable interés público, supone un obstáculo enorme gravedad a la libertad de prensa y al derecho a la información, y ha exigido a las autoridades de Marruecos plenas garantías y el máximo respeto respeto para que nuestros periodistas puedan seguir ejerciendo su trabajo. EFE ha rechazado también la decisión de Marruecos. Y desde el Gobierno de España inciden en su defensa de la libertad de prensa en todo momento y en todas las partes del mundo. Fuentes del Ejecutivo señalan que la Embajada Española en Rabat está en contacto permanente con los periodistas afectados y con las autoridades marroquíes buscando una solución a lo ocurrido. En el lado español se ha reforzado hoy la vigilancia ante la posibilidad de que hubiera otra entrada como la de hace dos semanas, mientras en Ceuta siguen miles de migrantes esperando una solución.
7: Aquí en el paso del Tarajal, en la frontera de Ceuta con Marruecos, se mantiene ese dispositivo compuesto por casi 2.000 agentes de la Policía Nacional y también de la Guardia Civil. Algunos de ellos pertenecen a grupos especiales que se han desplazado de la península. Ellos han sido apoyados por centenares de militares del Ejército de Tierra que, junto con el tercio de la Legión destacado aquí en Ceuta, han apoyado las labores de vigilancia en la frontera. Un dispositivo que se va a mantener durante toda la noche.
8: La que nos encontramos aquí en esta playa del Trampolín es una de las imágenes más duras de esta crisis. Como veis, esta playa se ha convertido ya en un campamento improvisado. De hecho, cada vez hay más cabañas. Estas que tenemos por aquí se han construido a lo largo de la mañana. Según las últimas cifras, podría haber ya casi 100. Es una situación compleja la de los migrantes que están durmiendo aquí, porque lo hacen en condiciones de hacinamiento y con mala higiene, lo que podría provocar varios problemas sanitarios. Entre ellos, también nos encontramos menores. Según organizaciones como Save the Children, en la ciudad de Ceuta podrían quedar 5.000 y 4.000 de ellos estarían sin identificar. Cada vez hay más personas en esta playa y eso también provoca algunas tensiones. Es el motivo por el que aquí se concentran más efectivos policiales.
6: El gran despliegue de seguridad, tanto en el lado marroquí como en el español, han convertido la frontera en una zona prácticamente infranqueable. Desde Marruecos, el primer filtro está en Castillejos. Allí, miles de efectivos supervisan los accesos. El objetivo es controlar las entradas tanto por carretera como por mar. Por eso, en algunas playas, el gobierno marroquí ha incorporado alambres y concertinas para dificultar aún más la llegada de migrantes. A ello hay que sumarle la barrera flotante que colocó el gobierno español, los casi 2.000 efectivos que esperan en el lado ceutí y los blindados del ejército que circulan por la zona. Vigilancia extra.

0: ante una posible llegada masiva de migrantes que mantiene también en alerta a su población.
1: Te anuncian que viene el lobo, que viene el lobo. Pues algo de miedo claro que tiene.
0: Sobre todo a revivir la situación de hace dos semanas.
2: A ver si conseguimos que esto evolucione para que la ciudad recupere su verdadera normalidad.
0: Porque según los últimos datos del gobierno, hasta 5.000 migrantes continúan en la ciudad autónoma. Ante la incertidumbre, Melilla también ha reforzado su frontera y desde hace días hay una barrera flotante en el mar.
3: Siguen preocupando y mucho los grandes incendios que afectan a nuestro país, el de Huelva y el de Huesca. El que más ahora mismo, el de las Peñas de Riglos. El gobierno de Aragón ha pedido ayuda a Francia para que envíe medios que luchen contra las llamas.
4: Pues el incendio de Riglos, a pesar de la ingente cantidad de medios que se están empleando, sigue sin estar controlado y esta misma tarde hemos visto cómo por encima del pantano de la Peña se reactivaban varios focos mientras los helicópteros no daban abasto a cargar y descargar agua del pantano. El humo se extiende ahora mismo por la ciudad de Jaca y está cubriendo por completo la Peña Oroel. Aquí lo estamos viendo a 1.000 metros de altura sobre la ciudad de Jaca desde el fuerte del Rapitán. En total se han quemado 16.600 hectáreas, pero este verano ha habido aquí tantos incendios que el personal está agotado y hoy se ha tenido que activar el acuerdo de Málaga para que puedan ser relevados por bomberos franceses. En total hay desalojados por este incendio 19 localidades de donde han salido más de 1.000 personas. Y dado el comportamiento errático que están teniendo los vientos que traen las tormentas, se ha pedido también a quienes estén de excursiones por la zona que vuelvan a sitios que estén seguros. Y es que además de los tramos de carreteras que había cortados hasta hoy, esta tarde se ha parado también el Canfranero.
5: En unos minutos va a comenzar la comparecencia del consejero de Emergencias, Antonio Sanz, para dar la última hora de la evolución del incendio de Niebla, una evolución que puede ser favorable como la pasada noche, en la que se permitió el realojo de 114 personas de 4 aldeas de Zalamea La Real y en la que el fuego no avanzó la primera vez que sucedía en una semana. Se centra el ataque en el flanco este, en la zona de Aznalcóllar, en la provincia de Sevilla, y en asegurar el perímetro y las líneas de control y en evitar que no se reactiven puntos calientes. Un fuego que ha recorrido más de 38.000 hectáreas, las quemadas serán menores y que ya ha pasado a la historia como el fuego forestal más grave de Andalucía.
6: En Huelva hoy se han centrado en consolidar el perímetro. Más de 500 vecinos de varios municipios siguen fuera de sus casas desde hace una semana.
7: Hoy, por ejemplo, es una mezcla como entre tristeza porque saben lo que te vas a encontrar.
6: Pérdida de la naturaleza, que también va a repercutir económicamente.
8: El incendio del 2004 se perdió el 70% de la producción de corcho, pues con este incendio que ha asolado todo el término, pues seguramente es el 100%.
6: Más de 1.000 personas siguen desalojadas también en Huesca. Esta mañana, vecinos de Salinas y Villalangua han podido subir unos minutos a sus casas.
9: Desde aquí de Santa María de la Peña hasta prácticamente Puente de la Reina, todo lo que es el lado derecho es todo calcinado. Es una imagen devastadora.
6: La evolución del fuego no es favorable. Preocupa especialmente el flanco derecho desde Atarés hacia Monte Oroel y la parte baja de Anzánigo junto con Centenero. Bajo directrices del ayuntamiento, algunos agricultores han estado colaborando.
10: Pues no podemos hacer mucho más, pero por lo menos los campos de cultivo se labran y así el fuego por ahí no corre.
6: Ya hay afectadas unas 16.600 hectáreas y el fuego sigue avanzando.
3: En Castilla y León, buenas noticias por el incendio de Ermisende en Zamora. Hace menos de una hora las autoridades rebajaban el nivel de alerta a 1 y se permitía el regreso a sus casas de los vecinos de las dos localidades que habían sido desalojadas, Castropol y San Ciprián. Además de estos incendios, hay fuegos en León, Salamanca y Ávila, la mayoría provocados por los rayos de las tormentas. Los incendios de las últimas semanas han puesto de manifiesto que el patrimonio cultural de nuestro país también puede desaparecer entre las llamas. Para evitarlo, los servicios de bomberos de las comunidades autónomas elaboran planes de contingencia y prevención. El objetivo, no trabajar a ciegas dentro de un edificio histórico.
11: Es el rescate del patrimonio cultural del Monasterio Viejo de San Juan de la Peña. La UME salvaba valiosas piezas históricas en una operación arriesgada ante el rápido avance del incendio de Peña de Riglos, en Huesca.
12: Una situación realmente dramática, pero tenemos que estar tremendamente agradecidos.
11: El patrimonio histórico puede ser víctima de las llamas. La prevención es el mejor camino para evitar pérdidas. Las comunidades autónomas tienen planes de contingencia. La Comunidad de Madrid, por ejemplo, dispone de las fichas de salvaguarda del patrimonio.
13: Consiste en una información básica, fundamental, para la toma de decisiones en los primeros momentos de la intervención y para proseguir con ella velando por estos bienes culturales.
11: Cada ficha en varias páginas ofrece toda la información a los bomberos, accesos, catálogo de bienes, prioriza su importancia y protege a aquellos que no pueden ser rescatados.
13: O porque es una estatua y tienen que ser protegidos in situ.
11: Un plan preconcebido que facilita el trabajo dentro de un entorno tan hostil como un incendio.
13: No solo nos adiestramos los bomberos, los técnicos conservadores y restauradores de cultura también intervienen, las protecciones civiles, las policías locales.
11: Se hacen simulacros de protección de forma periódica por toda España. La extensa riqueza del patrimonio cultural de nuestro país exige el máximo de nuestros profesionales de la extinción de incendios.
3: El fuego no solo afecta a España, también lo hace a otros países europeos. Es el caso de Bélgica, donde sufren el peor incendio de su historia. Ha calcinado más de 2.000 hectáreas de un parque natural. Y en la vecina Francia, en las Landas, hay centenares de desalojados por la proximidad de las llamas que avanzan sin control desde el jueves. Es el momento en el que la tierra temblaba esta madrugada en Granada. Un seísmo de 5 grados ha dejado cornisas caídas y grietas en muros y casas. Por suerte, no hay que lamentar heridos, pero sí que ha dejado un gran susto en el cuerpo de los granadinos. Ha habido numerosas réplicas. Durante todo el día, los técnicos han evaluado los desperfectos en los edificios.
14: Granada recupera la normalidad después de una madrugada de auténtica pesadilla por culpa de ese terremoto de casi 5 grados en la escala Richter, al que le sucedieron más de 40 réplicas y una intensa tormenta hasta bien entrada la mañana. El teléfono de emergencias 112 ha recibido más de medio millar de llamadas de vecinos alertando de daños en sus viviendas, especialmente desprendimientos de cornisas o elementos ornamentales de las fachadas y también de grietas. Por suerte se trata de daños leves y la parte más importante es que este suceso no deja heridos.
15: Granada se despertaba de golpe, asustada, a la 1:15 de la madrugada por un terremoto de 5 grados del que a esta hora se contabilizan ya 98 réplicas.
16: Estábamos ya acostados y la cama empezó a mecerse, la lámpara para acá, para allá.
17: Me despertó por la fuerza, el ruido y además duró bastante.
18: Que la casa estaba sufriendo unas sacudidas muy fuertes.
15: En la capital el ayuntamiento registra más de 200 incidencias y mantiene especial vigilancia sobre edificios del Zaidín. Se prevé que a lo largo de esta tarde los bomberos acaben de atender las cientos de llamadas al 112 dada la magnitud del seísmo.
19: Es el más importante que ha ocurrido en los últimos años en nuestra ciudad y en nuestra provincia. Parece que replica lo que vivimos con Santa Fe, ¿no? Yo creo que nuestra ciudad conoce y sus ciudadanos, bueno, pues dónde vivimos. Es por tanto que nuestra ciudad está preparada.
15: Por el momento no se registran daños estructurales generalizados, aunque sí hay importantes grietas y desprendimientos en fachadas. Armilla, a 5 kilómetros del epicentro, ha sido uno de los puntos más afectados.
20: Hasta ahora todos los edificios que estamos revisando estamos descartando el desalojo porque esos daños son superficiales, afectan a tabiquería, pero no son daños que supongan, como digo, ningún riesgo para vivir en ellos.
15: Hay vehículos estacionados muy afectados, aunque sin daños personales.
21: Le había caído todo al coche y mi moto que estaba justamente detrás aparcada, pues a las dos cosas la ha pillado y lógicamente pues están las dos cosas para desguace.
15: La Archidiócesis de Granada ha ordenado el cierre preventivo de 5 templos de la capital, como este de San Miguel Bajo, en el Albaicín, notablemente afectado. Y la Alhambra ha reabierto sus puertas tras confirmar que no hay riesgo. No se descarta que en las próximas horas o días se registren terremotos de magnitud 3 o 4 que sí puedan sentirse, por lo que los equipos de emergencia mantienen activas las inspecciones.
3: En Indonesia ya son 47 los muertos por un terremoto de magnitud 7,7. Es uno de los más potentes en décadas. El seísmo ha sacudido la isla de Flores en el este del archipiélago. Más de 150 viviendas han quedado destruidas. Los equipos de rescate todavía no han podido acceder a la zona más cercana al epicentro. Y en Colombia, el seísmo del pasado lunes deja al menos 294 fallecidos y 320 desaparecidos. El presidente de la Espriella, de visita en la zona más afectada, ha prometido ayudas para quienes han perdido sus casas. Muchos se ven abocados a dormir en la calle.
1: Sí, saludos. Aquí se sigue buscando a cientos de desaparecidos. Hemos entrado en el sexto día desde el terremoto y los equipos de rescate continúan trabajando entre los escombros. En algunos puntos de Pereira los perros han realizado marcaciones positivas y todavía se mantiene la esperanza de encontrar supervivientes. Pero buena parte de las zonas afectadas ya entran en otra fase, la retirada de escombros y el inicio de la reconstrucción. Más de 100.000 personas han resultado damnificadas y cientos de familias siguen viviendo en la calle. Aquí en Pereira, en varios parques, decenas de familias llevan instaladas varios días en tiendas de campaña, muchas con niños pequeños, algunas comparten incluso las tiendas y la mayoría no sabe todavía cuándo podrán regresar a una vivienda.
3: Nuevos ataques de Israel en el Líbano dejan 11 muertos, entre ellos mujeres y niños y centenares de desplazados. Netanyahu afirma haber bombardeado un cuartel de Hezbollah tras un ataque que hirió gravemente a 3 soldados. Es una de las peores ofensivas desde el alto el fuego de junio. En medio de la destrucción por la guerra, Gaza vuelve a tener algo tan sencillo y extraordinario como un chiringuito en la playa, por iniciativa de una periodista palestina que echaba de menos, dice, la Gaza de antes del genocidio.
2: Una pequeña barra, unas sillas y un café frente al mar. Alrededor, las huellas de una guerra que ha reducido a ruinas la ciudad, pero no ha conseguido destruir la vida cotidiana. Los palestinos se reúnen, conversan, llevan a sus hijos a la playa y buscan, aunque sea por un momento, hacer algo tan sencillo como pasar una tarde junto al mar. Hind Qudari, una periodista palestina, decidió poner en marcha este proyecto para sentir un poco de normalidad. Echaba de menos ver Gaza tal y como me encantaba verla. Echaba de menos la Gaza que amo y de la que nos vimos privados durante los años de genocidio. Frente al mar no es solo un chiringuito, es la necesidad de tener rutinas, de encontrarse, tomar algo, recuperar una pequeña parcela de vida cotidiana, una imagen que contrasta con la dura realidad, las tiendas de campaña y las toneladas de escombros.
3: El equipo español de gimnasia rítmica ya tiene una plaza para los Juegos de Los Ángeles. Con dos ejercicios impecables, las nuestras, se han proclamado campeonas del mundo en el concurso general, algo que no se lograba desde hace 35 años.
22: Así salían, con un grito, llenas de energía y un único objetivo. Primero, aros y mazas, un mambo y una coreografía inspirada en la película Yucatán. Ritmo, precisión y una sincronización perfecta con la que consiguieron 28.950 de puntuación. Después, 5 pelotas con la canción 313, otra coreografía exigente, otra vez, las 5 trabajando al mismo tiempo. 57.450 en total y después de una larga espera, ningún equipo pudo superar a España, ni siquiera Japón.
23: ¡España, campeona del mundo! ¡Campeona del
22: mundo! Campeonas del mundo, 35 años después del último oro mundial por conjuntos. La rítmica española vuelve a lo más alto y además con billete para los Juegos de Los Ángeles 2028.
3: Y en Zagreb se está disputando el europeo de gimnasia artística. En la final de suelo, Alba Petisco se ha quedado a tan solo una décima de repetir el podio que logró en 2025. Aitana Pacheco ha sido sexta en barra. La marcha le ha vuelto a dar al atletismo español una mañana para el recuerdo. Oro con récord del mundo para la imbatible María Pérez y oro para Paul McGrath en la media maratón. Además, plata para Miguel Ángel López y bronce de Raquel González en la maratón.
24: Durante unas horas en el corazón de Birmingham, España encontró su territorio. Donde otros veían asfalto, Paul McGrath y María Pérez vieron una pista de oro. Primero llegó Paul, catalán con raíces escocesas y estudiante de periodismo. No regaló una sola zancada en una carrera que fue un ejercicio de paciencia. Detrás, los italianos Fortunato y Cossi

0: La granadina arrasó en una prueba que estrenaba a distancia la media maratón. Kilómetro a kilómetro construyó un espacio que fue imposible para sus rivales. El reloj tampoco pudo con ella. 1:30:06, oro europeo y récord mundial.
1: Estoy feliz, no me esperaba ni la marca ni nada. En el avituallamiento he puesto la 32, así que me ponía tan difícil el circuito que, bueno, hemos salido a salvarlo de la mejor manera.
0: La fiesta no había terminado. Miguel Ángel López conseguía la plata en maratón. Sufrió y llegó a caer hasta la tercera posición, pero no se rindió y adelantó en la última vuelta al húngaro Benir Kasan. El último regalo nos lo dio Raquel González con su bronce. La catalana, en una carrera de resistencia, volvió a subir al podio.
2: Raquel González, medalla de bronce.
3: ¿Qué tal? Buenas noches. Son las 10:31, una hora menos en Canarias. Dos mujeres han fallecido por la riada que se ha producido a última hora de la tarde en Manzanedo de Valdueza, en el término municipal de Ponferrada, en León. Las víctimas se encontraban en una bodega que habría quedado anegada por una tromba de agua. Marruecos detiene a casi 300 personas, la mayoría subsaharianos, que intentaban cruzar de forma irregular hacia Ceuta. Había un gran despliegue policial y militar ante la convocatoria de una entrada masiva, como hace dos semanas. Las autoridades marroquíes han expulsado de Castillejos al equipo de RTV y al de la agencia EFE. Aragón pide ayuda a Francia para luchar contra el incendio de las Peñas de Riglos, en Huesca, que ha afectado a más de 15.000 hectáreas y ha obligado a evacuar un millar de vecinos. Más optimista es la situación del fuego en Niebla, en Huelva, porque frena su avance. Hace solo unos minutos se autorizaba el regreso de 154 vecinos a sus casas. Es el susto que se han llevado en Granada. La tierra ha temblado causando daños. No hay que lamentar heridos. Mucha gente ha pasado la noche en la calle porque se han repetido numerosas réplicas. El seísmo de magnitud 7 se ha sentido también fuera de Andalucía. Nuevos ataques de Israel en el Líbano dejan 11 muertos, entre ellos mujeres y niños, y centenares de desplazados. Netanyahu afirma haber bombardeado un cuartel de Hezbollah tras un ataque que hirió gravemente a 3 soldados. Gaza vuelve a tener algo tan sencillo y extraordinario como un chiringuito en la playa, por iniciativa de una periodista palestina que echaba de menos, dice, la Gaza de antes del genocidio. Una imagen de normalidad que contrasta con las tiendas de campaña y la ciudad reducida a escombros.
4: Acabamos semanas con tormentas de nuevo durante la segunda mitad del día de este domingo, especialmente en el tercio norte aparecen esas precipitaciones. Las más fuertes se concentrarían en puntos especialmente del Pirineo, aunque también se esperan algunas lluvias en el entorno de la cordillera Cantábrica y del sistema ibérico. Menos riesgo de precipitaciones cuanto más hacia el sur, algunas lluvias débiles en Canarias, temperaturas mínimas que bajan y máximas que suben. Se recuperan algunos valores, sobre todo en el centro, y esperamos ya valores de nuevo por encima de los 40 grados, por ejemplo, en el Valle del Guadiana.
3: Arrancamos con esa noticia que nos llegaba a última hora de la tarde. Una riada ha provocado un desplazamiento de tierra en Manzanedo de Valdueza, en Ponferrada. Dos personas han fallecido. Volvemos hasta la redacción. Alejandro Martínez, ¿cuál es la última hora?
5: Pues ha sido a última hora de la tarde, pasada las 7:30, cuando el 112 recibía varias llamadas que alertaban de esa riada y de ese deslizamiento de tierra que se producía en Manzanedo de Valdueza, en el término municipal de Ponferrada, en León. Había varias personas se encontraban en una bodega que parece que ha quedado inundada por esa riada, por esa tromba de agua que ha caído sobre la zona. De esas seis personas, esas dos mujeres adultas han fallecido y otras dos menores han resultado heridos leves. Se está ahora mismo trabajando en la zona, atendiendo los desperfectos, pero por ahora la información oficial que tenemos es esa, dos personas, dos mujeres adultas que han fallecido y otros dos menores que han quedado heridos leves.
6: Esta tarde se han sufrido unas intensas tormentas que han producido desprendimientos, eran noticias preocupantes, daños importantes. La localidad de Bouzas ahora mismo incomunicada, y en Manzanedo también ha habido problemas y realmente preocupados.
3: Esta ha sido una tarde de lluvias y tormentas en varias zonas del país. Esto es Puebla de Sanabria, en Zamora, donde una tormenta ha dejado una fuerte granizada.

0: También en Grandoso, en León, el pedrisco ha caído con intensidad. Una escena muy parecida a la que se ha vivido en muchos puntos de Cataluña. Pero donde ha caído con mucha fuerza ha sido en la Comunidad Valenciana. En Begís, en Castellón, una tormenta torrencial ha dejado hasta 186 litros en tan solo 2 horas.
1: Sí, la verdad es que aquí en el interior de Castellón esperábamos tormenta, pero desde luego no con esa virulencia. Y ahí están las cifras otras, 123 litros por metro cuadrado en tan solo una hora. Esto ha provocado el desbordamiento de los ríos, también algunos desprendimientos en carreteras, también la crecida en los barrancos, y ha convertido las calles de este pueblo en auténticos aguaceros. Ahí han estado los vecinos tratando de solventarlo lo antes posible. Y también ha sido necesaria la actuación de los bomberos porque 6 personas habían quedado aisladas en un camino metidas en una furgoneta. Ahora ya poco a poco Begís se va recuperando la normalidad.
2: Domingo de nuevo con tormentas de tarde. Durante la segunda mitad del día aparecerían principalmente en puntos primero del Pirineo, aunque también se esperan algo en el interior de la Comunidad Valenciana, sur de Aragón, sistema ibérico, algo en el sistema central y nubosidad compacta en puntos especialmente del Cantábrico más occidental. Allí las nubes podrán dejar incluso algunas precipitaciones de carácter débil debido al flujo de componente nordeste. Las temperaturas, las mínimas tienen tendencia a descender, bajan sobre todo en zonas del interior, aunque se mantienen muy altas a orillas del Mediterráneo, y en cambio las máximas suben. El ascenso térmico se nota en buena parte del país, sobre todo en las zonas donde habrían bajado más el sábado, especialmente el entorno del Valle del Ebro, puntos de montaña. Las temperaturas se recuperan y las máximas vuelven a apuntar a valores entre los 37 y los 40 grados, sobre todo en la meseta sur, en Andalucía y en Extremadura.
0: Marruecos ha frenado esta mañana un nuevo intento de cruce hacia Ceuta. Hay casi 300 detenidos, según medios locales. No podemos contarlo desde la frontera marroquí porque las autoridades de ese país han expulsado de Castillejos a RTV y a la agencia EFE.
3: Ya no podemos contarlo en primera persona porque ya no estamos en Castillejos. Llevábamos 3 días cubriendo allí la previa de ese llamamiento de nuevo en redes sociales a un cruce masivo a Ceuta. Estuvimos hace 2 semanas cubriendo esa entrada masiva irregular. Hoy estábamos grabando la llegada de un grupo de migrantes subsaharianos cuando ha llegado un grupo de autoridades locales y nos ha dicho que este equipo de Radio Televisión Española tenía que abandonar Castillejos, que no podíamos sacar la cámara en ningún punto de la ciudad, so pena de perder nuestro permiso de prensa y de que nos confiscaran las imágenes. El equipo de EFE, que estaba con nosotros cubriendo también la información, ha vivido la misma experiencia. Hemos preguntado por qué y nos han dicho que nos teníamos que ir de forma inmediata. Hemos esperado un tiempo prudencial por si era una decisión temporal, coyuntural, pero finalmente nos han dicho que nos teníamos que ir ya de Castillejos. Nos hemos puesto en contacto con el Ministerio de Comunicación marroquí y también el Ministerio del Interior, que son los que nos dan ese permiso de prensa para saber las razones de esta decisión, y todavía no hemos obtenido respuesta.
4: Con la localidad marroquí de Castillejos blindada por las fuerzas de seguridad, cientos de personas migrantes querían alcanzar suelo español, pero se han quedado lejos de la frontera con Ceuta, a unos 3 kilómetros. La presión policial ha hecho que queden varados en estas colinas antes de entrar a la ciudad de Castillejos. Primero, los agentes se han acercado a hablar con ellos. Prácticamente todos eran migrantes subsaharianos. Después de un rato, algunos se han entregado aparentemente de forma voluntaria y se han metido en furgonetas de las autoridades marroquíes. Es el caso de este hombre de Níger. Salió de su país, uno de los más inseguros e inestables de África, hace 5 años, cuenta. Busca una oportunidad para trabajar y tener una vida digna, dice, pero ya no cree que lo vaya a conseguir. Es terreno complicado, hace mucho calor, cuenta Yahya, que es vecino de la zona. Ha visto a gente desmayarse y caerse por la ladera. Según medios locales, han detenido a cerca de 300 personas. Hemos visto que las fuerzas de seguridad han lanzado gases lacrimógenos y han cargado contra los migrantes, pero no nos han permitido grabarlo. Horas después, las autoridades marroquíes han expulsado de Castillejos a los equipos de Televisión Española y la agencia EFE, que estaban cubriendo esta información.
0: RTV ha manifestado su más enérgico rechazo ante la decisión de las autoridades de Marruecos de obligar a abandonar Castillejos, tanto a nuestro equipo como al de la agencia EFE. El presidente de la corporación, José Pablo López, ha destacado

0: sacado que expulsar a nuestros profesionales que estaban realizando una cobertura periodística rigurosa y de indudable interés público supone un obstáculo de enorme gravedad a la libertad de prensa y al derecho a la información, y ha exigido a las autoridades de Marruecos plenas garantías y el máximo respeto para que nuestros periodistas puedan seguir ejerciendo su trabajo. EFE ha rechazado también la decisión de Marruecos. Y desde el Gobierno de España inciden en su defensa de la libertad de prensa en todo momento y en todas las partes del mundo. Fuentes del Ejecutivo señalan que la Embajada Española en Rabat está en contacto permanente con los periodistas afectados y con las autoridades marroquíes buscando una solución a lo ocurrido. En el lado español también se ha reforzado hoy la vigilancia ante la posibilidad de que hubiera otra entrada, como la de hace dos semanas, mientras en Ceuta siguen miles de migrantes esperando una solución.
1: Aquí en el paso del Tarajal, en la frontera de Ceuta con Marruecos, se mantiene ese dispositivo compuesto por casi 2.000 agentes de la Policía Nacional y también de la Guardia Civil. Algunos de ellos pertenecen a grupos especiales que se han desplazado de la península. Ellos han sido apoyados por centenares de militares del Ejército de Tierra que, junto con el tercio de la Legión destacado aquí en Ceuta, han apoyado las labores de vigilancia en la frontera. Un dispositivo que se va a mantener durante toda la noche.
2: La que nos encontramos aquí en esta playa del Trampolín es una de las imágenes más duras de esta crisis. Como veis, esta playa se ha convertido ya en un campamento improvisado. De hecho, cada vez hay más cabañas. Estas que tenemos por aquí se han construido a lo largo de la mañana. Según las últimas cifras, podría haber ya casi 100. Es una situación compleja la de los migrantes que están durmiendo aquí, porque lo hacen en condiciones de hacinamiento y con mala higiene, lo que podría provocar varios problemas sanitarios. Entre ellos, también nos encontramos menores. Según organizaciones como Save the Children, en la ciudad de Ceuta podrían quedar 5.000 y 4.000 de ellos estarían sin identificar. Cada vez hay más personas en esta playa y eso también provoca algunas tensiones. Es el motivo por el que aquí se concentran más efectivos policiales.
3: El gran despliegue de seguridad, tanto en el lado marroquí como en el español, han convertido la frontera en una zona prácticamente infranqueable. Desde Marruecos, el primer filtro está en Castillejos. Allí, miles de efectivos supervisan los accesos. El objetivo es controlar las entradas tanto por carretera como por mar. Por eso, en algunas playas, el gobierno marroquí ha incorporado alambres y concertinas para dificultar aún más la llegada de migrantes. A ello hay que sumarle la barrera flotante que colocó el gobierno español, los casi 2.000 efectivos que esperan en el lado ceutí y los blindados del ejército que circulan por la zona. Vigilancia extrema ante una posible llegada masiva de migrantes que mantiene también en alerta a su población.
4: Te anuncian que viene el lobo, que viene el lobo. Pues algo de miedo claro que tiene.
3: Sobre todo a revivir la situación de hace dos semanas.
5: A ver si conseguimos que esto evolucione para que la ciudad recupere su verdadera normalidad.
3: Porque según los últimos datos del gobierno, hasta 5.000 migrantes continúan en la ciudad autónoma. Ante la incertidumbre, Melilla también ha reforzado su frontera y desde hace días hay una barrera flotante en el mar.
0: Siguen preocupando y mucho los grandes incendios que afectan a nuestro país, el de Huelva y el de Huesca, el que más ahora mismo, el de las Peñas de Riglos. El gobierno de Aragón ha pedido ayuda a Francia para que envíe medios que luchen contra las llamas.
6: Pues el incendio de Riglos, a pesar de la ingente cantidad de medios que se están empleando, sigue sin estar controlado y esta misma tarde hemos visto cómo por encima del pantano de la Peña se reactivaban varios focos mientras los helicópteros no daban abasto a cargar y descargar agua del pantano. El humo se extiende ahora mismo por la ciudad de Jaca y está cubriendo por completo la Peña Oroel. Aquí lo estamos viendo a 1.000 metros de altura sobre la ciudad de Jaca desde el fuerte del Rapitán. En total se han quemado 16.600 hectáreas, pero este verano ha habido aquí tantos incendios que el personal está agotado y hoy se ha tenido que activar el acuerdo de Málaga para que puedan ser relevados por bomberos franceses. En total hay desalojados por este incendio 19 localidades de donde han salido más de 1.000 personas. Y dado el comportamiento errático que están teniendo los vientos que traen las tormentas, se ha pedido también a quienes estén de excursiones por la zona que vuelvan a sitios que estén seguros. Y es que además de los tramos de carreteras que había cortados hasta hoy, esta tarde se ha parado también el Canfranero.

0: Y hay esperanza en Niebla, en la provincia de Huelva, donde el incendio, que ya es el peor de la historia de Andalucía, está en vías de consolidación. Se espera que a lo largo de la noche la climatología permita estabilizarlo.
1: Evoluciona favorablemente el fuego originado en niebla en la provincia de Huelva y que ya solo está activo en su flanco este, en la zona de Aznalcollar, en la provincia de Sevilla. Así lo ha comunicado el consejero de emergencias, Antonio Sanz, que ha dicho que el viento, que podía complicar en las últimas horas las labores de estabilización, control y posterior extinción del fuego, no lo ha hecho. Ha habido alguna reproducción de algún foco, pero ha estado bajo control del operativo, que ha podido seguir asegurando el perímetro y las líneas de control y seguir atacando el flanco este y evitando que se reactivase algún punto caliente. Una evolución positiva del fuego que también ha permitido que se autorice el realojo de 154 personas de Marigenta, Zalamea, La Real, El Madroño y algunas pedanías. El número de personas que vuelven a sus casas ya asciende a 328 en un fuego que, recordemos, ha recorrido más de 38.000 hectáreas. Las quemadas serán menores y que ya es considerado el incendio forestal más grave de Andalucía, aunque las últimas horas permiten incidir, según el operativo, en el mensaje de que ya estamos camino del final de este fuego.
2: Una evolución favorable del incendio. La dirección de la emergencia acaba de decidir en el comité de operaciones autorizar esta misma tarde, esta misma noche, el regreso ordenado y seguro a sus viviendas de otras 154 personas que habían sido desalojadas preventivamente.
3: En Huelva hoy se han centrado en consolidar el perímetro. Más de 500 vecinos de varios municipios siguen fuera de sus casas desde hace una semana.
4: Hoy, por ejemplo, es una mezcla como entre tristeza, porque saben lo que te vas a encontrar.
3: Pérdida de la naturaleza, que también va a repercutir económicamente.
5: El incendio del 2004 se perdió el 70% de la producción de corcho, pues con este incendio que ha asolado todo el término, pues seguramente es el 100%.
3: Más de 1.000 personas siguen desalojadas también en Huesca. Esta mañana, vecinos de Salinas y Villalangua han podido subir unos minutos a sus casas.
6: Desde aquí de Santa María de la Peña hasta prácticamente Puente de la Reina, todo lo que es el lado derecho es todo calcinado. Es una imagen devastadora.
3: La evolución del fuego no es favorable. Preocupa especialmente el flanco derecho desde Atarés hacia Monte Oroel y la parte baja de Anzánigo junto con Centenero. Bajo directrices del ayuntamiento, algunos agricultores han estado colaborando.
7: Pues no podemos hacer mucho más, pero por lo menos los campos de cultivo se labran y así el fuego por ahí no corre.
3: Ya hay afectadas unas 16.600 hectáreas y el fuego sigue avanzando.
0: En Castilla y León, buenas noticias por el incendio de Ermisende, en Zamora. Allí las autoridades rebajan el nivel de alerta a 1 y se permite el regreso a sus casas de los vecinos de las dos localidades que habían sido desalojadas, Castropol y San Ciprián. Además de estos incendios, hay fuegos en León, Salamanca y Ávila, la mayoría por los rayos de las tormentas. El fuego afecta también a otros países europeos. Es el caso de Bélgica, donde sufren de hecho el peor incendio de su historia. Ha calcinado más de 2.000 hectáreas de un parque natural. Y en la vecina Francia, en las Landas, hay centenares de desalojados por las proximidades de las llamas que avanzan sin control desde el jueves. Es el momento en el que la tierra temblaba esta madrugada en Granada. Un seísmo de 5 grados ha dejado cornisas caídas y grietas en muros y casas. Por suerte, no hay que lamentar heridos, pero sí que ha dejado un gran susto en el cuerpo de los granadinos. Ha habido numerosas réplicas durante todo el día. Los técnicos han evaluado los desperfectos en los edificios.
8: Granada recupera la normalidad después de una madrugada de auténtica pesadilla por culpa de ese terremoto de casi 5 grados en la escala Richter, al que le sucedieron más de 40 réplicas y una intensa tormenta hasta bien entrada la mañana. El teléfono de emergencias 112 ha recibido más de medio millar de llamadas de vecinos alertando de daños en sus viviendas, especialmente desprendimientos de cornisas o elementos ornamentales de las fachadas y también de grietas. Por suerte se trata de daños leves y la parte más importante es que este suceso no deja heridos.
9: Cornisas, casas y coches dañados es el resultado del terremoto de 4,8 registrado esta madrugada en Granada. Una fuerte sacudida desató el miedo a muchos.
10: Y oí que algunas cosas se caían y sí, me asusté.
11: Muchas figuras de cristal destrozadas porque se cayeron al suelo y reventaron.
12: La cama empezó a mecerse, la lámpara para acá, para allá. Y salimos de la casa.
9: Desde la tarde anterior se habían sentido pequeños movimientos. Están dentro del enjambre sísmico que se está produciendo en la zona.
13: Es normal que haya réplicas, es normal también que sea de menor intensidad y vamos a ver lo que los expertos nos dicen.
9: Al menos en esta serie se han registrado 98 movimientos. 13 han sido sentidos por la población. No ha habido daños personales, pero sí materiales. Ahora los técnicos evalúan el alcance de las viviendas afectadas.
14: Aquellos edificios en los que han aparecido grietas, para asegurarnos de que esas grietas no son daños estructurales.
15: Ya nos han dicho los técnicos del ayuntamiento que el piso está bien y que de momento no hay problema.
9: Es el mayor seísmo registrado en la zona y no se descarta que puedan haber más réplicas.
0: En Indonesia ya son 47 los muertos por un terremoto de magnitud 7,7. Es uno de los más potentes en décadas. El seísmo ha sacudido la isla de Flores, en el este del archipiélago. Más de 150 viviendas han quedado destruidas. Los equipos de rescate todavía no han podido acceder a la zona más cercana al epicentro. En Colombia, el seísmo del pasado lunes deja al menos 294 fallecidos y 320 desaparecidos. El presidente de la Espriela, de visita en la zona más afectada, ha prometido ayudas para quienes han perdido sus casas. Muchos se ven abocados a dormir en la calle.
16: Sí, saludos. Aquí se sigue buscando a cientos de desaparecidos. Hemos entrado en el sexto día desde el terremoto y los equipos de rescate continúan trabajando entre los escombros. En algunos puntos de Pereira los perros han realizado marcaciones positivas y todavía se mantiene la esperanza de encontrar supervivientes. Pero buena parte de las zonas afectadas ya entran en otra fase, la retirada de escombros y el inicio de la reconstrucción. Más de 100.000 personas han resultado damnificadas y cientos de familias siguen viviendo en la calle. Aquí en Pereira, en varios parques, decenas de familias llevan instaladas varios días en tiendas de campaña, muchas con niños pequeños, algunas comparten incluso las tiendas y la mayoría no sabe todavía cuándo podrán regresar a una vivienda.
0: Nuevos ataques de Israel en el Líbano dejan 11 muertos, entre ellos mujeres y niños, y centenares de desplazados. Netanyahu afirma haber bombardeado un cuartel de Hezbollah tras un ataque que hirió gravemente a 3 soldados. Es una de las peores ofensivas desde el alto el fuego de junio. En medio de la destrucción por la guerra, Gaza vuelve a tener algo tan sencillo y extraordinario como un chiringuito en la playa, por iniciativa de una periodista palestina que echaba de menos, dice, la Gaza de antes del genocidio.
17: Una pequeña barra, unas sillas y un café frente al mar. Alrededor, las huellas de una guerra que ha reducido a ruinas la ciudad, pero no ha conseguido destruir la vida cotidiana. Los palestinos se reúnen, conversan, llevan a sus hijos a la playa y buscan, aunque sea por un momento, hacer algo tan sencillo como pasar una tarde junto al mar. Hind Qudari, una periodista palestina, decidió poner en marcha este proyecto para sentir un poco de normalidad. Echaba de menos ver Gaza tal y como me encantaba verla. Echaba de menos la Gaza que amo y de la que nos vimos privados durante los años de genocidio. Frente al mar no es solo un chiringuito, es la necesidad de tener rutinas, de encontrarse, tomar algo, recuperar una pequeña parcela de vida cotidiana, una imagen que contrasta con la dura realidad, las tiendas de campaña y las toneladas de escombros.
0: En Afganistán, los talibanes celebran su vuelta al poder hace ahora 5 años. Desde entonces han instaurado un apartheid de género, según expertos de la ONU, despojando a las mujeres de los derechos más básicos. Un documental de RTVE profundiza en la historia de una afgana que pudo huir del país.
18: Los talibanes recorren Kabul en un desfile militar propagandístico por el 5º aniversario del régimen. En 2021 regresaron al poder en medio de una caótica retirada de tropas occidentales.
19: Ahora o nunca. Esa frase justo me la enviaron.
18: Wajeda logró huir. Cogió el último vuelo de evacuación a España. Cuenta su historia en el documental de Radio Televisión Española, Afgana, la decisión de Wajeda.
19: Me dijo que solamente podía salvarme a mí y a mi hermana. Pero yo no quería dejar a mis padres ahí.
20: De cierta manera, yo creo que buscábamos hacer justicia y que sea una mujer afgana la que cuente en primera persona qué fue lo que ocurrió durante esos días.
21: Sí, acompañar un testimonio tan inédito, pues, con el archivo que tenemos disponible en esta casa de aquel momento.
18: Todas las amigas y primas de Wajeda siguen en Afganistán, viven bajo el régimen talibán, que ha ido borrando sistemáticamente a las mujeres en todos los ámbitos.
19: Los talibanes, el único objetivo que tienen es imponer su visión.
18: Su testimonio recuerda que las mujeres afganas siguen resistiendo y piden a la comunidad internacional que no las ignore.
0: Protestas hoy en ciudades como Madrid y Barcelona por los 5 años de la llegada al poder de los talibanes en Afganistán. Los manifestantes denuncian el régimen de represión social y política impuesto en el país y reclaman libertad ante la opresión que viven las mujeres.
22: Dile que enviamos imágenes. Que...
0: Agosto es sinónimo de vacaciones para mucha gente. Es una época de turismo de playa y piscina, pero muchas opciones en nuestro país, como por ejemplo ir a ver la puesta de sol en Fisterra, que es todo un clásico.
23: Este entorno mágico se ha convertido en uno de los planes más especiales en nuestra comunidad, sobre todo en estas fechas, y es que diariamente hasta aquí, hasta el Cabo de Fisterra, en la Costa de la Muerte, llegan miles de turistas atraídos para disfrutar de la imponente puesta de sol sobre el mar Atlántico. Se ha convertido en uno de los entornos más visitados, el segundo después de la Catedral de Santiago, punto de peregrinación, parada obligada de miles de turistas. De hecho, las instalaciones anexas convertidas en alojamiento han colgado el cartel de completo durante todo el verano.
24: Una escapada a un pueblo cercano puede ser un plan perfecto para el fin de semana en Madrid. Chinchón es uno de los enclaves más visitados. Su iglesia, este mirador o su plaza porticada son muy conocidas, pero sus calles esconden mucho más patrimonio. Poder disfrutar de la gastronomía típica es otro de los motivos por los que muchos salen de casa o apuntarse a alguna de las actividades que se programan. Aquí, por ejemplo, a medianoche habrá fuegos artificiales desde la ladera de su castillo.
25: Son los planes habituales de las vacaciones.
26: Hemos estado en la playa, ahora fuimos a comer un arroz negro.
27: Solo descansar.
25: A pesar de los precios.
28: Está muy caro ahora en agosto, pero está lleno.
25: En Águilas Murcia nos lo confirman en el puerto.
29: La gente viene mucho a salir con los barcos.
25: En hoteles.
30: Los fines de semana rondamos al 100%.
25: En restaurantes.
31: Hoy seguramente hay ya más de 200 personas que le hemos dicho que no tenemos sitio.
25: En Lanzarote las colas no impiden disfrutar de la isla.
32: La verdad que nos ha gustado todo, muy bonito la isla.
33: Es como viajar a la luna, ¿no? Algo así.
25: Opinión similar la que escuchamos en el Faro de Fisterra, en A Coruña.
34: Esto es maravilloso. Aparte el día ayudó y es unas vistas tremendas.
25: Si están lejos de la costa, el plan de piscina no está nada mal.
35: Y un buen plan, yo creo que para venirte con los amigos a pasar el día.
25: Si son naturales, mejor.
36: No natural.
37: Es el mayor tesoro que tiene la Sierra de Gata.
25: En Cáceres el agua está bien fresquita.
38: Sales como si te hubiera dado un masaje después de nadar.
25: Además,
39: los planes gratis son buenos.
25: El motivo para elegir un lugar puede ser otro.
40: La mujer quería venir aquí.
25: Aunque a nosotros nos ha encantado este.
41: Mi padre vio en Masterchef, vio que se venían aquí a Chinchón, vio que era muy bonito.
25: Allí dicen,
42: Chinchón es sinónimo de calidad.
25: Tomen nota.

0: Es el momento en el que la policía marroquí intercepta y detiene a cerca de 300 migrantes, según medios locales, que pretendían cruzar de forma irregular a España. La mayoría son subsaharianos. Un amplio cordón policial les esperaba en la parte baja de una ladera, a 2 kilómetros de la frontera. Ha habido cargas policiales. Autoridades marroquíes han ordenado al equipo de RTVE y al periodista de la agencia EFE que abandonaran la ciudad donde estaban cubriendo la información. Al otro lado de la frontera, en Ceuta, las medidas de seguridad se intensifican. Tanquetas y unidades de refuerzo del ejército se despliegan por la zona para blindar el acceso a la ciudad autónoma. Buenas noches. Dos mujeres han fallecido por la riada que se ha producido a última hora de la tarde en Manzanedo de Valdueza, en el término municipal de Ponferrada, en León. Las víctimas se encontraban en una bodega que habría quedado anegada por una tromba de agua.
1: Aquí tenéis.
0: Siguen activos los dos grandes incendios de este agosto, los de Huelva y Huesca, pero con cierto optimismo por la bajada de las temperaturas y las lluvias. Aragón ha solicitado a medios aéreos y terrestres a Francia para reforzar el operativo. En Niebla, por primera vez en 8 días, los bomberos logran frenar el avance de las llamas y vuelven a sus casas 154 vecinos.
2: Una evolución favorable del incendio. La dirección de la emergencia acaba de decidir en el comité de operaciones autorizar esta misma tarde, esta misma noche, el regreso ordenado y seguro a sus viviendas de otras 154 personas que habían sido desalojadas preventivamente.
0: Es el susto que se han llevado en Granada. La tierra ha temblado causando daños. No hay que lamentar heridos. Mucha gente ha pasado la noche en la calle porque se han repetido numerosas réplicas. El seísmo de magnitud 7 se ha sentido también fuera de Andalucía.
3: Acabamos semanas con tormentas de nuevo durante la segunda mitad del día de este domingo, especialmente en el tercio norte aparecen esas precipitaciones, las más fuertes se concentrarían en puntos especialmente del Pirineo, aunque también se esperan algunas lluvias en el entorno de la cordillera Cantábrica y del sistema ibérico. Menos riesgo de precipitaciones cuanto más hacia el sur, algunas lluvias débiles en Canarias, temperaturas mínimas que bajan y máximas que suben. Se recuperan algunos valores, sobre todo en el centro, y esperamos ya valores de nuevo por encima de los 40 grados, por ejemplo, en el Valle del Guadiana.
0: Dos mujeres han fallecido por la riada que se ha producido a última hora de la tarde en Manzanedo de Valdueza, en el término municipal de Ponferrada, en León. Las víctimas se encontraban en una bodega que habría quedado anegada por una tromba de agua que ha provocado el desbordamiento del río Meruelo. Otras dos personas, dos menores, han resultado heridas leves.
4: Hemos tenido dos episodios graves, tanto en Manzanedo como en Bouzas, especialmente en Manzanedo, en el que hay que lamentar la pérdida de dos vidas humanas, trasladar, ante todo, la solidaridad, a las condolencias a sus seres queridos. No nos consta ningún desaparecido más, lo único que nos consta pues, son estas dos víctimas.
5: Esta tarde se han sufrido unas intensas tormentas que han producido desprendimientos, eran noticias preocupantes, daños importantes, la localidad de Bouzas ahora mismo incomunicada y en Manzanedo también ha habido problemas y realmente preocupados.
0: Medios locales marroquíes afirman que las fuerzas de seguridad habrían interceptado a casi 300 migrantes que pretendían cruzar la frontera con Ceuta. Permanecían en una ladera a unos 2 kilómetros de Castillejos. El equipo de televisión española, desplazado a la zona, ha tenido que abandonar la localidad a petición de las autoridades locales vinculadas al Ministerio del Interior marroquí.
6: Hemos abandonado Castillejos, estábamos cubriendo la llegada de un grupo de migrantes subsaharianos junto a otros medios marroquíes, españoles también, a compañeros de la agencia EFE, cuando autoridades locales se han acercado hasta nosotros y nos han dicho que este equipo de radiotelevisión española tenía que abandonar la localidad, que no podíamos sacar la cámara en ningún punto de la ciudad, so pena de perder nuestro permiso de prensa y que nuestras imágenes fuesen confiscadas. Hemos preguntado el porqué de la decisión y lo único que nos han dicho es que nos teníamos que ir de manera inmediata. Nos hemos puesto en contacto con el Ministerio de Comunicación marroquí, también con el Ministerio del Interior, que son los que nos dan los permisos de prensa para saber el porqué de esta decisión, y todavía no hemos obtenido respuesta.
0: RTVE rechaza y denuncia la decisión por parte de las autoridades de Marruecos de obligar a abandonar la localidad de Castillejos al equipo de informativos de RTVE y de la agencia EFE desplazados en la zona. El presidente de RTVE, José Pablo López, considera que la decisión supone un obstáculo de enorme gravedad a la libertad de prensa y al derecho a la información, y reclama a Marruecos plenas garantías y el máximo respeto para que los periodistas puedan ejercer su oficio en libertad en cualquier punto del entorno fronterizo. El Consejo de Redacción de la agencia EFE también ha condenado esta expulsión.
7: Las fuerzas marroquíes han impedido este sábado que centenares de migrantes, en su mayoría subsaharianos, llegaran a Ceuta. Estaban escondidos en zonas montañosas, a unos 2 kilómetros de la frontera. Este cordón policial ha frenado su paso. Ha habido algunas cargas policiales y cientos de detenidos. Y autoridades locales vinculadas al Ministerio de Interior marroquí han comunicado a un equipo de televisión española y de la agencia EFE que abandonarán la zona. No pueden trabajar en la ciudad de Castillejos.
8: Efectivamente, se ha confirmado y Televisión Española ha tenido que abandonar Castillejos. Hemos estado trabajando este equipo aquí durante 3 días. Hemos ido cumpliendo con lo que estaba marcado como zonas de seguridad.
7: Una ciudad que, como vemos en imágenes, este sábado ha sido reforzada con un gran despliegue de seguridad.
9: Marruecos va a hacer lo que no hizo a finales de julio, con ese gran despliegue de sus fuerzas auxiliares, de su policía, de su gendarmería, de su marina real. Todos están ahí.
7: Al otro lado de la frontera, en Ceuta, las fuerzas de seguridad se refuerzan. Casi 2.000 efectivos entre Policía Nacional y Guardia Civil vigilando la ciudad. También hemos visto tanques que se mezclan con los coches. Según los últimos datos del gobierno, hasta 5.000 migrantes continúan en la ciudad autónoma. La gran mayoría de los que llegaron a Ceuta a finales de julio han vuelto a su país de origen.
0: En el lado español también se ha reforzado la seguridad alrededor de la frontera, tanto en Ceuta como en Melilla. A lo largo de la mañana hemos visto mucho movimiento de efectivos de Policía Nacional y también del Ejército en torno al paso del Tarajal.
10: Aquí en el paso del Tarajal, frontera de Ceuta con Marruecos, casi 2.000 agentes entre policías nacionales y guardias civiles, algunos de ellos pertenecientes a grupos especiales desplazados desde la península, mantienen durante toda la noche el dispositivo de seguridad y control en la frontera para evitar que se produzcan nuevos intentos de entrada masiva irregular a la ciudad autónoma.
11: A un lado y al otro de la valla, también en el mar, en el aire y en los puntos más altos de la ciudad. Ante una posible llegada masiva de migrantes, se ha reforzado la seguridad. Casi 2.000 efectivos entre Policía Nacional y Guardia Civil vigilan Ceuta, pero no solo se ha blindado el lado español, también el marroquí. Allí se han colocado nuevas líneas de alambres y de concertinas en puntos estratégicos de la frontera, que se suman a la barrera flotante que instaló el gobierno español. En las calles, los coches se entremezclan con los tanques que patrullan la ciudad, pero a pesar del despliegue, muchos ceutíes siguen sintiendo inseguridad.
12: Porque tanto anuncia una fecha, es como que te anuncian que viene el lobo, que viene el lobo. Pues algo de miedo, claro, que tiene.
13: Tranquilo, pero expectante y pendiente a ver si conseguimos que esto evolucione para que la ciudad recupere su verdadera normalidad.
11: Porque a pesar de que la gran mayoría de los migrantes que llegaron a Ceuta hace 2 semanas han vuelto a su país de origen, según los últimos datos del gobierno, hasta 5.000 continúan en la ciudad autónoma. Además de en Ceuta, también se ha reforzado el despliegue en la frontera de Melilla y desde hace días hay una barrera flotante en el mar.
0: Desde hace 2 semanas, justo después de la entrada masiva del 30 de julio, empezaron a circular por redes sociales mensajes convocando a repetirlo este 15 de agosto. Nuestros compañeros de Verifica RTV llevan días analizando todos esos mensajes.
14: El 15 de agosto era la fecha más repetida, pero el mensaje había ido perdiendo fuerza en los últimos días.
15: Prácticamente no se habla de esta fecha, pero se sigue hablando de intentar entrar otra vez en Ceuta.
14: Es una de las conclusiones de una investigación del equipo de Verifica de RTVE. Han rastreado más de 12.000 mensajes en estas redes que, a través de bulos, consiguen mantener viva la intención de una nueva entrada, uno de ellos la ausencia de control fronterizo.
15: Se dice que no va a haber controles, que hay ventanas de 24 horas en los que no van a estar pendientes. Sin embargo, sí que sabemos que tanto Marruecos como España han reforzado el control en las fronteras.
14: Los mensajes omiten otras informaciones, como los riesgos de intentar cruzar. No mencionan, por ejemplo, que al menos 82 personas han perdido la vida estas semanas. Aseguran incluso que España ya no forma parte del espacio Schengen, algo falso, al igual que las ventajas que, según las conversaciones, tendría el hecho de ser menor para poder llegar a la península.
15: Se mandan fotos entre ellos para preguntarse si aparentan esa edad o no, porque algunos usuarios incluso dicen que no hay que demostrar que eres menor de 18 años, sino que simplemente basta con parecer más joven.
14: Es falso. La normativa exige acreditar la minoría de edad. Además, aunque el migrante sea menor, la ley de extranjería permite devolverlo a su país, bien con su familia o los servicios sociales.
0: En pleno debate sobre la situación de los migrantes que permanecen en la ciudad autónoma, el Partido Popular eleva el tono contra el presidente del gobierno y desde Vox instan al PP ceutí a pactar un gobierno de coalición en Ceuta.
16: El gobierno ha dejado que seamos invadidos por muchos terroristas que no quiere identificar. Por tanto, Sánchez no solo es un irresponsable, sino también es un traidor.
17: Aquí, hoy, en Ceuta, tenemos esa oportunidad, acabar con las políticas sanchistas y acabar con las políticas socialistas con carácter inmediato. Una alternativa formada por un gobierno de coalición entre el Partido Popular y Vox.
0: La ampliación de la vida de la central nuclear de Almaraz hasta el año 2030 ha saltado al debate político y lo ha hecho con varios frentes. Los socios de coalición, Sumar, rechazan la medida y el Partido Popular pide incluso no cerrarla.
11: Las puertas de la central nuclear de Almaraz en Extremadura seguirán abiertas hasta 2030, lo que ha enfrentado de nuevo las posiciones de los socios del gobierno de coalición. En Sumar llevan tiempo avisando.
18: Y esto ni puede ni debe suceder. Almaraz debe cerrar en 2027.
11: Acusan al PSOE de no cumplir con el calendario de cierre pactado en el acuerdo de gobierno.
19: Creemos que el Partido Socialista ha cedido aquí a determinadas presiones del oligopolio energético en detrimento de la transición ecológica y lo tenemos que lamentar profundamente.
11: Mientras, desde el Ejecutivo insisten en que su apuesta por las renovables...
20: Nosotros visionamos una España donde el 80% de la electricidad proceda de fuentes renovables, que son fuentes baratas de energía.
11: Sigue intacta y justifica la decisión de ampliar la vida útil de Almaraz ante la situación energética excepcional, dicen, que está provocando la guerra en Oriente Medio. Los populares celebran la noticia.
16: Todos los pueblos de esta comarca que iban a verse perjudicados enormemente por este cierre sin sentido.
11: Al igual que Vox. Mientras, el nuevo calendario ya está sobre la mesa. Almaraz seguirá funcionando hasta el 8 de junio de 2030. Las demás centrales, de momento, mantienen sus fechas de cierre. Si nada cambia, todas estarán apagadas en 2035.
0: Hay esperanza en niebla en la provincia de Huelva, donde el incendio, que ya es el peor de la historia de Andalucía, está en vías de consolidación. Se espera que a lo largo de la noche la climatología permita estabilizarlo.
21: Evoluciona favorablemente el fuego originado en niebla en la provincia de Huelva y que ya solo está activo en su flanco este, en la zona de Aznalcollar, en la provincia de Sevilla. Así lo ha comunicado el consejero de emergencias, Antonio Sanz, que ha dicho que el viento, que podía complicar en las últimas horas las labores de estabilización, control y posterior extinción del fuego, no lo ha hecho. Ha habido alguna reproducción de algún foco, pero ha estado bajo control del operativo, que ha podido seguir asegurando el perímetro y las líneas de control y seguir atacando el flanco este y evitando que se reactivase algún punto caliente. Una evolución positiva del fuego que también ha permitido que se autorice el realojo de 154 personas de Marigenta, Zalamea, La Real, El Madroño y algunas pedanías. El número de personas que vuelven a sus casas ya asciende a 328 en un fuego que, recordemos, ha recorrido más de 38.000 hectáreas. Las quemadas serán menores y que ya es considerado el incendio forestal más grave de Andalucía, aunque las últimas horas permiten incidir, según el operativo, en el mensaje de que ya estamos camino del final de este fuego.
1: una evolución favorable del incendio. La dirección de la emergencia acaba de decidir en el comité de operaciones autorizar esta misma tarde, esta misma noche, el regreso ordenado y seguro a sus viviendas de otras 154 personas que habían sido desalojadas preventivamente.
0: En Huesca preocupa el incendio de las Peñas de Riglos, que continúa descontrolado. Se han reactivado varios focos y los vecinos de 19 municipios han tenido que ser evacuados. El Gobierno de Aragón ha solicitado refuerzos a los bomberos de Francia.
2: El incendio de Riglos, a pesar de la ingente cantidad de medios que se están empleando, sigue sin control y se están reactivando los focos a lo largo de los 60 kilómetros de perímetro, mientras que los helicópteros no dan abasto para cargar y descargar el agua que cogen de los pantanos. El humo ha llegado ya a la ciudad de Jaca y ha cubierto por completo la Peña Oroel, donde también se están reactivando algunos focos. En total se han calcinado 16.600 hectáreas, pero este verano ha habido aquí tantos incendios que el personal está agotado y hoy se ha activado el acuerdo de Málaga para que puedan ser relevados por bomberos franceses. En total hay desalojados por este fuego 19 localidades, de donde han salido más de 1.000 personas. Y dado el comportamiento errático de los vientos que traen las tormentas, se ha pedido a quienes están de vacaciones por aquí que no se alejen de los sitios seguros. Esta tarde, además de las carreteras cortadas, se ha parado también el Canfranero.
22: Parecía que la lluvia iba a facilitar las labores de extinción del incendio en Huesca, pero finalmente no ha sido así.
23: Las previsiones meteorológicas que teníamos para hoy han sido bastante más desfavorables de lo que inicialmente teníamos, pues se nos traslaba desde AEMET, pues nos está complicando bastante las tareas que estamos desarrollando.
22: Los vientos erráticos hacen avanzar al fuego de forma descontrolada. Ya lleva más de 15.000 hectáreas arrasadas y la localidad de Bernués ha tenido que ser evacuada, con un total de 19 municipios desalojados. Más de 6.000 efectivos continúan desplegados tratando de apagar las llamas. Preocupa especialmente el entorno de San Juan de la Peña, donde dos camiones con más de 15.000 litros de Ecofire, un extintor biodegradable, se preparan para verterlos sobre los monasterios en caso necesario. En medio de esta angustiosa situación, algunas voces se alzan contra las obras de la carretera A132, a la que consideran una de las posibles causantes del desastre.
24: En una carretera que llevamos 2 años sufriendo los malos modos en esa carretera.
25: Una de las medidas que se pidió era el riesgo de incendios, no se podía cortar la carretera.
22: Ahora el pueblo aragonés mira hacia el cielo con la esperanza de que la lluvia ayude a poner fin a este devastador incendio.
0: En Castilla y León, buenas noticias por el incendio de Ermisende, en Zamora. Hace unas horas las autoridades rebajaban el nivel de alerta a 1 y se permitía el regreso a sus casas de los vecinos de las dos localidades que habían sido desalojadas, Castropol y San Ciprián. Además de estos incendios, hay fuegos en León, Salamanca y Ávila, la mayoría por los rayos de las tormentas. Los incendios azotan toda Europa. Bélgica ha pedido a la Unión Europea para hacer frente al peor incendio que ha sufrido en décadas. El fuego comenzó este viernes en la mayor reserva natural del país. A primera hora de esta mañana ya había arrasado 1.600 hectáreas. En Francia, en las Landas, se ha reactivado el fuego. Hasta la zona ha llegado maquinaria militar pesada para cortar fuegos. Desde el comienzo del verano han arrestado en el país a casi 500 personas sospechosas de haber provocado incendios forestales. En Croacia ya han salido del fuego, donde este viernes murió una persona y 14 fueron hospitalizadas. También hay incendios activos en Alemania, Reino Unido o Grecia. Granada ha sufrido este sábado su peor terremoto en 5 años, sin tener que lamentar daños personales. Los esfuerzos se centran en los materiales, sobre todo en edificios. Las réplicas continúan y ya llegan al centenar.
26: Granada se despertaba de golpe, asustada, a 1:15 de la madrugada por un terremoto de 5 grados del que a esta hora se contabilizan ya 98 réplicas.
27: Estábamos ya acostados y la cama empezó a mecerse, la lámpara para acá, para allá.
28: Me despertó por la fuerza, el ruido, y además duró bastante.
29: Que la casa estaba sufriendo unas sacudidas muy fuertes.
26: En la capital, el ayuntamiento registra más de 200 incidencias y mantiene especial vigilancia sobre edificios del Zaidín. Se prevé que a lo largo de esta tarde los bomberos acaben de atender las cientos de llamadas al 112, dada la magnitud del sismo.
3: Es el más importante que ha ocurrido en los últimos años en nuestra ciudad y en nuestra provincia. Parece que replica lo que vivimos con Santa Fe, ¿no? Yo creo que nuestra ciudad conoce y sus ciudadanos, bueno, pues dónde vivimos. Es por tanto que nuestra ciudad está preparada.
26: Por el momento no se registran daños estructurales generalizados, aunque sí hay importantes grietas y desprendimientos en fachadas. Armilla, a 5 kilómetros del epicentro, ha sido uno de los puntos más afectados.
4: Hasta ahora todos los edificios que estamos revisando estamos descartando el desalojo porque esos daños son superficiales, afectan a tabiquería, pero no son daños que supongan, como digo, ningún riesgo para vivir en ellos.
26: Hay vehículos estacionados muy afectados, aunque sin daños personales.
5: Le había caído todo al coche y mi moto que estaba justamente detrás aparcada, pues a las dos cosas la ha pillado y lógicamente pues están las dos cosas para el desguace.
26: La Archidiócesis de Granada ha ordenado el cierre preventivo de 5 templos de la capital, como este de San Miguel Bajo, en el Albaicín, notablemente afectado. Y la Alhambra ha reabierto sus puertas tras confirmar que no hay riesgo. No se descarta que en las próximas horas o días se registren terremotos de magnitud 3 o 4 que sí puedan sentirse, por lo que los equipos de emergencia mantienen activas las inspecciones.
0: Gran granizada la que ha caído esta tarde en Grandoso, en la provincia de León. Y no es el único sitio donde se han producido fuertes tormentas este sábado. Estas que ven son imágenes de la carretera A52 a la altura de Puebla de Sanabria, en Zamora. Decenas de coches parados en el arcén ante la tromba de lluvia y granizo que ha caído en cuestión de minutos. La Agencia Estatal de Meteorología mantiene a 7 comunidades en aviso naranja por lluvias intensas.
6: Domingo de nuevo con tormentas de tarde. Durante la segunda mitad del día aparecerían principalmente en puntos primero del Pirineo, aunque también se esperan algo en el interior de la Comunidad Valenciana, sur de Aragón, sistema ibérico, algo en el sistema central y nubosidad compacta en puntos especialmente del Cantábrico más occidental. Allí las nubes podrán dejar incluso algunas precipitaciones de carácter débil debido al flujo de componente nordeste. Las temperaturas, las mínimas tienen tendencia a descender, bajan sobre todo en zonas del interior, aunque se mantienen muy altas a orillas del Mediterráneo y en cambio las máximas suben. El ascenso térmico se nota en buena parte del país, sobre todo en las zonas donde habrían bajado más el sábado, especialmente el entorno del Valle del Ebro, puntos de montaña, las temperaturas se recuperan y las máximas vuelven a apuntar a valores entre los 37 y los 40 grados, sobre todo en la meseta sur, en Andalucía y en Extremadura.

0: Muy buenas noches, bienvenidos a Secuencias en 24, el programa de cine del canal 24 Horas. Lo han visto, hoy tenemos un programa de lujo, porque tenemos a directores B, pero sobre todo los ha elegido nuestro padrino del programa, el gran José Luis García, que hoy nos honra. A nosotros es un auténtico lujo volver a saludar a José Luis García. Muy buenas noches.
1: Muy buenas.
0: Un placer compartir dos programas contigo, sobre todo agradecerte que hayas venido, pues sabemos que estás tranquilamente elaborando también tus proyectos, pero sobre todo siguiendo muy de cerca el cine y con una exposición muy bonita, a la que volveremos luego, y un libro del que vamos a hablar ahora. Para nosotros es un honor tenerte aquí de nuevo.
1: Bueno, eso de siguiendo muy de cerca el cine no sería muy ajustado.
0: El cine clásico.
1: Sí, bueno, esto como ves, una exposición estupenda de Alegrete y de Balmori y tal, pero cada vez voy menos al cine, ¿no? Antes iba esas 20, 30 películas que hay que ver todos los años, más o menos, los premios, en Cannes, todas estas cosas, pero cada vez estoy como que el cine va por un camino y yo ya voy por otro, y que probablemente tiene razón el cine, pero no lo sé, por eso no quiero ser un impostor y decir lo del cine, no tanto el cine.
0: Pues nosotros queremos seguir tu senda de cine, nosotros hemos aprendido
1: es
0: contigo.
1: Eso.
0: Pues José Luis García, un honor para nosotros
1: para mí,
0: en su
1: aquí.
0: Programa, que es Secuencias en 24, la sintonía
1: de Godfather, esto, ¿no? Exactamente.
2: Claro, Godfather.
0: Guillermo Balmori, buenas noches.
2: ¿Qué tal?
0: Hoy tenemos al maestro, tenemos a nuestro amigo José Luis García, y con unas películas muy características hoy.
2: Bueno, es una lista que ha hecho él, fabulosa, de directores que él llama B-directors, directores B. Y va a ser un descubrimiento, yo creo, para los cinéfilos, porque, fíjate, yo pensaba, existía aquella lista que hicieron en Callas de Cinema, ¿os acordáis? De los autores,
0: claro.
2: que seguimos viviendo de ella, en parte, ¿no? O sea, eran los que estaban en la lista, eran los consagrados, por así decirlo, y los que no estaban en la lista, pues a veces hay gente que dice, bueno, ¿y este por qué no estaba? ¿Por qué estaba este? Siempre ha habido discusiones. Pues yo creo que esta lista que ha hecho él se podría aparejar a aquella, pero los siguientes directores, es decir, la de Callas de Cinema son los A, por así decirlo, los directores A.
0: ¿Y estos son?
2: Y García ha hecho la lista tipo Callers, de los directores B, y yo creo que va a ser tan importante como la de Callers a la hora de poder valorar esos directores que muchas veces dices, ¿cómo es posible? Si me gustan más las películas de estos que de los otros. Bueno, pues es un descubrimiento de directores que muchos conocemos, que algunos seguro que hay gente que no conoce y va a descubrir aquí, y sobre todo los textos fabulosos de García, lo que hace es ir comentando todas las películas de esos directores, y yo recomendaría, porque yo lo quiero hacer, lo estoy haciendo, ver todas las películas que él cita, porque algunas serán más difíciles de conseguir, pero es un diccionario, al fin y al cabo, de directores, de películas a descubrir, que yo creo que además a nuestro público es de las que más le gusta, ¿no? Descubrir películas no conocidas y sobre todo recomendadas nada más y nada menos que por José Luis García en ese libro.
0: Efectivamente, Guillermo, David Felipe Herranz.
3: Muy buenas noches.
0: Palabra de García.
3: Hombre,
0: o sea, esto ya es...
3: Como a él le gusta decir,
0: de reclinatorio.
3: Como a él le gusta decir, de reclinatorio, porque además José Luis nos ha descubierto a cineastas como Robert Wise, Jack Arnold, Byron Haskin, Ida Lupino, que la conocíamos todos como actriz, pero es una maravillosa cineasta. Y esos segundos, pues muchas veces leyendo el libro de José Luis y viendo las películas, uno dice, pues podrían ser muy bien primeros, no de serie B, ¿no? Con lo cual es como una manera de ponerlos en el pedestal que se merece.
0: Este es precisamente, José Luis, el libro editado por Notorious, que acaba de salir del horno, en el que reflejas... ¿Por qué nace este libro?
1: Bueno, yo quiero decir que este es un libro compartido. Y estoy muy contento de ello. Enrique Alegrete es tan autor del libro como yo, al 50%. Yo he puesto el texto, él ha puesto las fotos. Desde hace muchos años, él, que tiene un archivo de 1 millón y pico... y John Cobell creo que lo puede seguir a Enrique, él dijo, ¿por qué no escribes un libro que tal? Porque yo le dije, directed by, ¿no? Dirigida por, que es lo que yo siempre he puesto, no un field day, como hubiera sido, de directores, y les haces un comentario tú y tal. Entonces yo le dije, bien, a ver si algún día. Y hace poco, bueno, lo escribí este verano, le dije, vamos a hacerlo, pero de directores B. Creo que ha llegado el momento, que ha habido tanta gente con tantísimo talento, gente humilde, sin dárselas de nada, sin pretensiones, que han hecho un cine lleno de, ¿cómo diría yo?, de bondad también, ¿no? Y que ha llegado al espectador. En una película B es muy difícil que te duermas, para empezar. Cosa que en estas solemnes, grandes y tal, el tiempo no las está tratando muy bien. En cambio, yo creo que el cine B es estupendo. Entonces, buscamos ese tipo de directores, como a mí me gustan mucho las cosas de los capicúas, pues le dije 111, que es un número perfecto, lamento de haber dejado muchos directores atrás. Algunos obvios, me iba a poner a Ed Wood porque se lo sabe todo el mundo, que Ed Wood es el otro rey del cine B, como Roger Corman, etc., ¿no? Pero entonces quisimos rendir homenaje a esos directores que hicieron unas películas con muy poco dinero, en muy poco tiempo, muy precipitadas, sin haber ensayado con los actores, sin darle tiempo a revisar un poco el guión, corregir unos diálogos, pero que, amigo, sin plan B, estos directores B hicieron algo maravilloso, en algunas como de tour en 6 días, otras en 2 semanas, y también rendir homenaje a los españoles que hicieron eso, empezando por don Luis Buñuel, que en México tuvo que hacer películas, El Bruto, todas estas que hacía allí, Los Olvidados, prácticamente sin tener tiempo para respirar. Y aquí, nuestro genial Fernando Fernán Gómez, que hacía esas primeras películas, Jesús Franco, Pedro Lazaga, todos. Y que las ves ahora y dices, algunas de ellas son muy buenas, están muy bien filmadas.
0: Son películas que son clásicos ya. Bueno, este libro hemos de decir que va a estar en Notorious, que es la editorial que lo edita, de nuestro amigo Balmori y Alegrete, al que saludamos desde aquí también, y sobre todo que en la Feria del Libro pues tenemos el stand, la caseta número
2: 341.
0: 341, la caseta de los libros de cine. Y aquí es donde va a poder el espectador comprar los libros, y nosotros tres, como Secuencias en el 24, estaremos...
1: No, y ver una serie de directores que nunca había conocido ni hubiera soñado cómo era. Archie L. Mayo. Yo no sabía que era gordito, tipo...
2: Ver la cara, ¿verdad? Identificar.
1: El del TVO. No, fantásticos. Directores, Tesla, que verle a este tipo que todavía le he hablado de...

0: No sé, y el trabajo en ese sentido de Enrique ha sido fantástico, poder ver, y siempre dirigiendo, ha elegido fotos.
1: Sí, las fotos.
0: Ellos dirigiendo, Aida Lupino, que está, por ejemplo, en la contraportada, que es una maravilla, ¿no?

0: todas estas mujeres extraordinarias, que gracias a ella pues está Catherine Bigelow y todas estas que ahora conocemos y que son maravillosas, van a todos los festivales, y creo que uno de los grandes acontecimientos que ha producido el cine en todo el planeta últimamente es la incorporación real de la mujer, de la directora, de las escritoras, de las montadoras, que hacen películas con un punto de vista distinto. Es decir, ¿cómo hubiera sido 12 hombres sin piedad si son 12 mujeres sin piedad? Claro. No sabemos, porque el hombre, por mucho que escribas y tal, no tienes ese toque en el cerebro que tiene la mujer. Entonces, estamos viendo ya las historias contadas por mujeres. Y bueno, van a los festivales, las ganan la mayoría de ellos. Y también hay directoras B. También hay gente que está trabajando en España y fuera con muy pocos medios, ¿no?
1: Pues iremos a, precisamente, a Ida Lupino después. Empezamos por Edgar G. Ulmer y ese The Tour, 1945. Una película que ya habías recomendado tú alguna vez. ¿Por qué esta película está en este libro, en este gran libro directo?
0: Bueno, que Ulmer tuvo mala suerte. Ulmer era un tipo de la categoría, pues, de Billy Wilder, de Fred Zinnemann, de Robert Siomack. Estaba con ellos cuando hicieron Gente en Domingo, aquella especie de documental que anticipaba un poco la Nouvelle Vague, el neorrealismo italiano. El domingo que pasaron aquellos chicos en Berlín, en un Berlín que todavía no va a ser esa cosa terrible que se está aproximando ya al nubarrón con Hitler y compañía. Entonces Ulmer era uno de ellos, pero
2: el que peor suerte tuvo, ¿no?
0: No tenía buena suerte, ¿no? Llegó a Hollywood, se encontró con que además a él le gustaba otro tipo de cine, el cine gótico, el cine de terror, era el cine de una extraña violencia y magnanimidad en la mirada, ¿no? Que tenía él, era magnánimo. Entonces hace The Tour, que es un prodigio, ¿no? Todo está hecho con todas las potencias del alma y todo un conocimiento técnico brutal, porque si no es imposible en tan poco tiempo rodar una película con esa calidad, como diríamos si fuera un libro, calidad de página, calidad de imagen, calidad de plano que tiene la película continuamente. Entonces Ulmer luego no solo hace eso, es que Edgar Ulmer hace muchas cosas. Hace el Satanás este, que es otra
2: la verdadera, más parecida,
0: que a ti te gusta. Hace Aníbal.
3: Claro, en Satanás que empieza el malditismo de Ulmer porque le levanta a la mujer a Carl Leanne, sí, que era el productor de la Universal, y claro, le dice a las listas negras. Y le dejan fuera,
2: sí,
3: de los
2: proyectos. En Satanás es cuando él podía haber desarrollado esa carrera que claro, él quería haber desarrollado, que, con todos los fotógrafos que venían del expresionismo
0: pero
2: alemán
0: muchos
2: y demás.
0: Los directores tienen unas luces y parece que están hechas en un garaje, sí, sí, en Santa Catalina o por ahí, ¿no?
2: Pero luego hizo,
0: pero Ulmer no. Ulmer tenía un conocimiento, como todos estos alemanes, desde Friedland, igual,
2: claro, es que era
0: la luz, para ellos era, tenía un conocimiento de la luz que luego fueron haciendo que fuera, claro, el cine negro, es el cine, el expresionismo alemán.
2: A veces tuvo mejores presupuestos, porque La extraña mujer tiene más presupuesto. Y Ruthless, que es una película que, sí, sabes, sí, que me encanta, tiene un presupuesto altísimo. Para ser de las, de Eagle Lion, ¿te acuerdas de aquella casa?
0: Lo que me gusta es que ellos saben más del cine B que yo. Ellos saben mucho. Y han visto muchas películas, David Felipe y ellos. Es verdad, y me encanta. Porque,
1: por ejemplo, otro director es David Miller. Y en este caso
2: es que es amigo de él.
1: Amigo personal. Y has escogido una con Kirk Douglas. Bueno, música de Jerry Goldsmith y guión de Dalton Trumbo.
2: Y maravilloso.
1: Los valientes andan solos. Sí, también, sí, con una iluminación muy particular.
0: Joya, ¿no? Él había hecho un Backstreet que era una maravilla también con Susan,
2: Hayward.
0: En color.
2: La tercera versión del Backstreet
0: Yo tuve la suerte, yo le conocí en casa de César Danova, del César Danova.
2: Qué bueno.
0: Y estaba Daniel Taradas, que era amigo suyo. Y ahí esta cosa que no sabes por qué, la simpatía surge inmediato, ¿no? La cercanía surge como muy pronto, así como el rencor es una cosa que se cuece durante años y años, pero la simpatía no. Entonces, yo le hablé de algunas películas, de un traveling aéreo que había hecho en la película aquella de Backstreet y tal. Bueno, y ahí empezó. A él sabía que me gustaban mucho los lugares de Hollywood, el Formosa Café y tal. Y siempre que caía por allí me llevaba a un sitio, era el Pacific Rim, un restaurante maravilloso. Bueno, y él era un director estupendo. Cuando yo le conocí, llevaba ya bastantes años retirado, y eso se nota, ¿no? Me gustaba mucho el golf. Shibi Ballesteros, decía él. Shibi Ballesteros. Decía que era el mejor que ha habido nunca en la historia. Y bueno, yo era español de alguna manera, aunque del norte, yo decía, un poco de Asturias pegaba de donde era Ballesteros, en Cantabria, ¿no? Bueno, entonces hablé mucho de cine con él, de muchas películas.

0: películas, aquella película que hizo con Groucho Marx y
1: Amor en conserva.
0: Y Marilyn Monroe.
2: Y Marilyn Monroe.
1: Amor aquella, en conserva. Sí,
0: de aquí salía ella un momentito, me contó que era muy guapa, estupenda, salía un momento y decía, salía corriendo, me persigue un hombre, me persigue un hombre. Y decía Groucho, ¿solo uno? Eso es todo lo que salía. Bueno, pues David Miller hizo una obra maestra, sobre todo que es la película, Dalton Trumbo tiene mucho que ver, ese vaquero moderno en un mundo de ahora que todavía usa el caballo para moverse por tierras, como la gente en Andalucía también va a caballo, ¿no? Con un Kirdulas, una pelea con un manco, y entonces Kirdulas le dice, yo voy a usar solo un brazo. Y se pegan en aquella cantina, es una de las mejores escenas de pelea que he visto yo en mi vida, ¿no? Y entonces, Miller era muy bueno, pero no tuvo mala suerte. Tenía un poco ese halo de tristeza que tenía aquel tipo, Art Smith, el que hacía de manager de Bogart en un lugar solitario, ¿os acordáis?
1: Sí,
0: de maravilla,
1: claro.
0: De película, pues ahí se parecía mucho al tipo aquel.
1: ¿Te recordáis?
0: Una especie de tristeza en su cara, ¿no? Pero... No sé, otro genio.
2: Otro amigo, al igual que David Miller, es Robert Wise, mítico director de grandes películas y al que tenemos una foto que
1: dedicada.
2: Tú nos has cedido, muy bonita, que es esta.
1: Mira.
2: ¿Cuándo ganaste el Oscar?
0: No fue uno de los hombres que hizo más para el Oscar, porque él era, ya era presidente de la Academia, había sucedido a Faye Canning, ¿no? Hizo mucho porque se previera la película de gente mayor, volver a empezar. Bueno, entonces estaba de moda el estanque dorado, todo aquello.
1: Ah, claro.
0: Yo lo digo y si, a estas alturas de mi vida, si yo ahora hubiera llevado las 4 nominaciones de las películas mías, de la, a mí no me hubieran dado ninguna nominación.
1: No.
0: El cine de ahora no, porque yo tuve la suerte de que era un... como yo no estuve en la escuela de cine, yo el cine que aprendí fue de ver películas, el 90% de Hollywood. Entonces, mi manera...
2: Como esta, ¿no? Como este,
0: sí,
2: nadie
0: no,
2: puede
0: ojalá
2: meterme.
0: Hubiera sido esta, esta es una joya.
1: Setup.
0: Setup. No, era... Yo tenía una narración clara, sencilla, trataba en progresión, un poco como lo que ya había visto. Pero esto contactaba con ellos, por eso siempre decía Billy Wilder, García es uno de los nuestros, ¿no? Antes de la película de Martin Scorsese. Pero es verdad. Yo ahora no, porque ahora se lleva otro tipo de cine. El cine de las películas que yo hago, incluso las que harían ellos, tampoco te creas que serían muy bien recibidas ahora. O sea, todo en todas partes esa, por ejemplo, que ha ganado el Oscar. Pues yo creo que los de entonces no hubieran ganado nada, ¿no? Los que ganaban entonces las películas.
2: José, ¿de El demonio de las armas, bueno, de Joseph H. Lewis.
0: Lewis, se hizo una película extraordinaria.
3: Esta peli influyó mucho en Arthur Penn, Demonio de las Armas.
0: Y en, todo.
3: En Bonnie and Clyde, ¿verdad?
0: Y en Godard.
3: Y en Godard también, al final de la escapada.
1: Cuando hacen el atraco ese que te gusta, con esa luz, sí, tan blanca, ¿verdad? Y
0: es como un atraco erótico.
1: Sí.
0: De la pareja, la cámara está en el coche,
1: sí,
0: él sale al banco a robar, ella se queda esperando fuera y hay como una sensación de hacer el amor, ellos dos, con las pistolas, las armas y tal. Y de repente ella viene, ve que suena la alarma, hay un policía, ella se lo carga, se monta en el coche y salen. Esos 3 minutos y medio...
1: Son impresionantes.
0: Son impresionantes. Y solo...
1: Con la cámara, lo que dices tú, detrás, sí, del coche metida,
0: no,
1: ahí.
0: No, la cámara siempre metida, sí, en el coche. Y entonces eso es... Pero la manera, de la libertad de rodar es muy de Godard. La Nouvelle Vague coge,
1: verdad,
0: mucho,
1: verdad,
0: de... No olvidemos que Godard era muy sincero y dijo que le debía mucho a este tipo de películas cuando empieza su carrera. Porque claro, son películas... Son los primeros que hacen un cine, como te diría yo, en camisa o en camiseta. Los primeros que lo hacen sin caballete, fuera. Godard hace eso, coge la cámara y entonces la cámara en mano, ya no está la cámara fija, ya no son pintores. Entra otra manera de, sí, filmar, ¿no? Eso, en camiseta. Y bueno, y prueba de ello que la chica, podríamos decirlo, cuando va vendiendo el New York Herald Tribune, va en camiseta del New York Herald Tribune, ¿no? Anticipa lo que va a ser las modas de las camisetas de ahora, ¿no? Y entonces, eso viene mucho de este tipo de directores B norteamericanos. Y Joseph H. Lewis, en Agente Especial, no sé cómo pasó censura, hay un momento que coge a la chica Jan Wallace, que era la mujer de Cornel Wilde, y la va bajando... va a hacerle una felación. Y está rodado de tal manera que no hay duda. Bueno, prueba de ello que Cornel Wilde nunca se lo perdona que hiciera esa escena y no vuelve a trabajar con él jamás, ni él ni ella, ¿no? Y eran muy amigos. Pero ¿cómo pudo pasar eso? Porque como que no les daban importancia. Una película, El demonio de las armas, es una película donde las armas está claro lo que significan en ellos y la sensación de amor, de erotismo, que tiene totalmente la película, ¿no?
2: Con los directores españoles.
0: Esto es un lío, yo salto de una a otra.
2: No,
1: está fenomenal.
2: Una maravilla,
1: eso es lo que. No,
2: de seis horas podríamos estar con Don Garci y con estos directores.
0: No, si yo ya me aburro conmigo mismo.
2: No.
1: Los demás no nos aburrimos, los demás no divertimos.
2: Comentaba los españoles, por ejemplo, León Klimovsky.
0: Sí.
2: La noche de Valpurgis es un clásico.
3: Que era argentino,
2: es un clásico. Y además tenemos ahí un gran actor, como era Paul Nassi, ¿no? Jacinto Molina.
0: Yo conocí a dos argentinos distintos. Uno era Leo Klimovsky y otro Hugo Fregonese.
3: Ah, Fregonese.
0: Fregonese se fue a Hollywood.
3: Buenísimo.
0: Y Leo vino a Madrid a hacer cine, vino a España, ¿no? Y los dos eran bárbaros, estupendos. Sí, sí. Yo, sin ninguna sentar cátedra, yo digo, he hablado con mucha gente que sabe mucho de cine, que sabía mucho de cine. Alfonso Sánchez, Manuel Villegas López, Julián Marías, de la vieja escuela, con directores. Yo no he conocido a nadie que supiera de cine tanto como Leo Klimovsky. Pero de verdad, yo recuerdo, por ejemplo, una película que escribimos Carlos Pumares y yo, La casa de las chivas.
3: Ah, sí, ¿no? Sí.
0: Salía a colación la escena de la despedida de Kim Vidor del gran desfile. Sí,
1: qué buena.
0: Sí, porque huían él, se iba al frente, tal, la dejaba ella. Y a mí me la planificó como no lo hubiera hecho Kim Vidor. Yo me quedé en la... El plano de ella, el plano de él, el camión, cómo se arregla, el punto de vista. Y empezamos a hablar de cine, entre paréntesis, el doblaje español de Ciudadano Caín lo dirige León Klimovsky, que es tan bueno como los viejos de Martori, de todos aquellos de Barcelona, que hacían Rafael Luis Calvo, Victoria Fábregas, Irene Guerrero de Luna, todos aquellos. Bueno, pues era estupendo. La sensación de que, oye, no podemos rodar aquí porque, ¿sabes? No te preocupes, buscaba el punto de vista distinto. Pasa esto, ¿no? La anécdota famosa de la película, de la esta que la conoce que hay mucha gente, ¿no? Que iba a rodar una especie de la batalla de las Ardenas en la Casa Campo, ¿no? Pero lo habían prometido al hombre media docena de tanques, nada que ver con, fíjate, los que le dieron a Patton, lo que le dieron a Franklin Schaffner. Y llegó por la mañana, yo no sé si el jefe de... era Enrique Bellot, y le dijeron, oye, que no hay más... ¿Y los tanques? Que no, que se los han llevado. Pero, hombre, pero el ejército no iba a colaborar con la producción. Y etcétera, no, hay uno y se lo llevan. Y se lo llevan. Y dijo, bueno, déjame cinco minutos. Y aprovechó que tenía un practicable, que ya sabes que es donde se sube la cámara en una altura. Lo movieron, tienen ruedas, y lo puso delante del tanque y le dijo al tipo aquel, al actor, sal de la torreta, chin, chin, chin, chin, te levantas, miras con los
2: estos,
1: prismáticos.
0: Campo minado, vamos caminando. Y eso lo hizo Klimovsky, salió el tipo, lo hizo estar, y toda la secuencia ya lo rodó con ellos ahí, pues, zigzagueando por los árboles de la casa de campo. Es difícil que se te ocurra esto. Pero Klimovsky hizo una película maravillosa que es Salto a la Gloria, la vida de Ramón y Cajal, que la hizo Adolfo García. Y es de una emoción increíble, de una serenidad, de una sencillez. Es una película que yo recomiendo mucho. Es como cuando dices la zaga, Los tramposos, es el Isoliti Ignoti nuestro. Es la película de Monicelli, es el truco de la estampita, Tony Leblanc, todo eso.
2: La picaresca española.
0: No, pero es igual que cuando ves aquellos tipos de, ¿cómo se llamó aquí en España? Isoliti Ignoti, los... no me acuerdo cómo se llamaba. Sí, hombre, la película de Monicelli, con Gassman,
2: sí,
0: Mastroianni.
2: Cuatro amigos.
0: Roban. Sí. Al final roban y se equivocan de pared.
2: Rufufu.
0: Bueno, y Sol y Tiñote.
2: Pues
0: eso lo tenía también Pedro Lazaga. Todos estos tuvieron su época de importancia. La Faga es aquella película de cuerda de presos.
3: Sí. Ah, sí,
0: es una maravilla, la película del guardia civil y esto que llevan a un preso. Joder, una película de Antoni Mann.
3: Y buenísima.
1: Sí, ¿verdad?
0: Mariano Forest tiene La hora incógnita, antes de hacer Los vingueros, que es una película como de ciencia ficción, con Fernando Rey, tal. Es decir, que todos un poco dijeron, pues, no voy a ser Bardem, no voy a ser Buratti, no voy a ser, no sé...
2: Saura,
0: no, pero... No, pero... Pero, voy a ir por otro camino. Y lo que tenían, que es lo importante, es un conocimiento técnico tremendo. ¿Cómo se llama el que hace Pánico en el Transiberiano?
3: Sí, Eugenio Martín.
0: Eugenio Martín. Ese Es lo que tú has dicho, le puedes dar un western, un musical, una que te lo ruedan muy bien todo, porque están hechos a eso, a saber cómo tienen que filmar, ¿no?
2: Estos directores B contaban con estrellas, Charlton Heston en Cuando ruge la marabunta.
1: Bueno, Byron Haskins,
2: por ejemplo, ¿no? Es uno de los casos. La película al servicio, o mejor dicho, en este caso, está al servicio Charlton Heston de la película, ¿no?
1: Bueno, es un director de la Paramount, de estos de oficio que tenía la Paramount. Hizo La Guerra de los Mundos, hacía películas de ciencia ficción.
0: La Guerra de los Mundos, un Oscar a efectos especiales. Claro. Tú la ves y ves como la de Spielberg, la ves con la misma sensación de emotiva, de bonito, de qué bien, ¿no? Pero bueno, Byron Haskins era extraordinario. Y La Marabunta, es un melodrama, pero
1: está hecho como en estado de gracia, yo creo, esa película, ¿verdad? Sí, es como podía haberla hecho uno de estos grandes reconocidos, pero lo hace él, con además ese color tan bonito, ¿verdad? De la Paramount, bueno, Eleanor Parker, con ese papel tan fabuloso. Y bueno, es un director de estudio, ¿verdad? Que trabajaba para Paramount, lo que decía esta película.
0: Debía ser estupendo ser director de estudio.
1: Sí, qué maravilla.
0: Que terminabas una película, recibías otro proyecto que no tenía nada que ver, joder, una de espadachines, y luego tenías que hacer un musical. Para eso había que saber muchísimo, claro, todos estos.
2: Como André de Toz, que por ejemplo cuenta con el gran.
1: Con el parche. Uno de los.
0: Yo no sé lo del parche si era verdad. ¿Tú crees que? Porque dicen que a veces Friedland. Tenía el ojo izquierdo.
1: El postureo, ¿verdad? El postureo.
0: André de Toz, Nicolás Rey, John Ford, Raúl Walsh, todos buenísimos.
1: Todos buenísimos.
2: No está la leyenda que se pusiera el parche cuando tenía, ¿no?
1: Este era marido de Verónica Lake, ¿te acuerdas? Hizo La Mujer de Fuego y todas aquellas películas.
0: Era extraordinario.
1: Era fabulosa. El honor del Capitán Lex, que es la que estamos viendo, maravillosa.
3: José Luis puso una muy buena, en qué grande es el cine, El Cazador de Recompensas, ¿te acuerdas? Que eso es una obra, y fue el que la puso en televisión.
2: Sí.
3: Una copia buenísima, ¿verdad?
1: Y es una de las cosas que hacía que grande es el cine, no solamente ponía las consagradas, sino que descubría películas, un poco como el libro.
0: Darnos un poco a otra serie que no han tenido, la suerte de que directores les hayan, compañeros suyos hayan hablado de, oye, pues también es muy bueno fulanito, ¿no? Y luego críticos que no han estado cerca de ellos, siempre estaban cerca de los directores A. Pero claro, tú ahora ves una película como El demonio de las armas, o ves de Tour, que no tiene que envidiar a ninguna obra maestra del cine.
3: Esas dos las pusiste en el ciclo.
1: ¿Tú crees que también podría ser que no se daban ellos publicidad? Porque hay muchos directores considerados hoy A, que es que eran muy buenos vendedores de sí mismos. Esto no les resta mérito.
0: No, es que no eran autores, eran profesionales de la dirección. Por eso yo siempre he estado en contra de que no se puede poner, ahora ya me da lo mismo. Yo he estado en las dos orillas del Río Grande. He dirigido y escrito durante muchos años. Y muchas películas. Y evidentemente es infinitamente más difícil escribir que dirigir. Dirigir lo aprendes, es un oficio. Mal o bien lo aprendes. Escribir es un don.
1: Es un don.
0: Hay que dialogar. Yo siempre pongo este ejemplo. El apartamento es una joya. Pero lo que es una joya es ese guión portentoso. No está Billy Wilder. Dice, bueno, pues lo puede dirigir Mankiewicz, o lo puede dirigir Lia Kazan, o lo puede dirigir Vicente Minnelli, o lo puede cualquiera de los grandes cineastas. Lo difícil es que un gran cineasta saca adelante un guión malo. Eso no existe.
1: Es verdad.
0: ¿Qué ocurre? Que los críticos, y no os enfadáis,
2: no.
0: Lo que han querido siempre y quieren ser es directores, no escritores.
1: Frustrados.
0: No, quieren ser directores de cine, no guionistas.
2: Es la etiqueta que
0: Pero fijaos si es importante el guión, que todos los directores quieren firmar los guiones. Nadie quiere firmar la fotografía. Bueno, eso da igual. Los decorados, nada. Pues Jim Parrondo y tal. No, que lo firme él solo. Pero el guión, saben que ahí está muy
1: bueno, tanto Billy Wilder como Preston Sturges se hacen directores para poder plasmar el guión como ellos quieren a la dirección.
0: Y fíjate, yo me voy a meter yo, como Preston Sturges, como Billy Wilder, como Joseph Mankiewicz, son escritores, directores. Yo les he seguido. Y no somos grandes cazadores de imágenes, al contrario. Nos preocupamos de los diálogos, de los actores, del encuadre que estén cómodos. Pero no somos como Kubrick, no somos gente que tiene un sentido de la imagen fantástica, ¿no? Lelouch, gente también de la Nouvelle Vague, este tipo de directores extraordinarios. Kubrick es una maravilla, ¿no? Pero ellos, si te has dado cuenta, la importancia es el guión, el texto. Y cuando tienen que hay un guión en sus manos muy, muy bueno, que no es suyo, por ejemplo,

0: Darme la señora Muir, amigo, lo sacan como nadie. Probablemente hace casi su mejor película junto con Eva al desnudo, porque, porque sabe lo que es tener ese material. Y claro, Billy Wilder es que hace unos guiones portentosos. Ten en cuenta que Perdición está escrito por él y por Raymond Chandler, sobre una historia de James Cain, y se pasan varios meses y hacen unos diálogos maravillosos. Y por mucho que les copies o intentes seguirlos, es difícil. El uso que hacen ellos de la voz en off, que es una de las claves del cine negro, es prodigioso, pero hay que tener gente que te dice, ni siquiera oía mis pasos, eran los pasos de un hombre muerto, cuando va hablando de todo. Entonces, yo creo que todos estos han servido para películas humildes, pequeñas, con un conocimiento técnico. Entonces, Good Boy Teacher, o Bad Barricade, como dicen ellos, han hecho unos western maravillosos, maravillosos.
1: Una película como El Increíble Hombre Menguante,
2: que es Jack Arnold,
1: y que a todos en nuestra adolescencia, en nuestra infancia, nos marcó. ¿Por qué es tan buena esta película?
0: Es una novela de Richard Matheson, para empezar, una maravillosa novela, que luego está filmada en una progresión que te va asustando. Están en una barca, hay una cosa rara, y el tamaño empieza a ser tan importante. Y él, un gato, empieza a ser un monstruo como un dinosaurio.
1: Sí, sí,
0: un alfiler es como una lanza. Y entonces hay algo que te va llevando a ti mismo, a que te va acercando al final. Y cuando este tipo es tan pequeño, que se va a diluir en el universo, y dice, joder, si esto es lo que nos va a pasar a nosotros. nos vamos diluyendo. Ese blanco y negro que tiene, el mundo donde él empieza a ser una atracción de feria. No, mucho más bajo. El miedo que te puede dar ya un ratón, que son monstruos, como que no somos nada tampoco. Dices, vas dando cuenta el tamaño que vamos teniendo. Entonces, esa es una película excepcional, porque es insólita. Y si esa lo hubiera hecho Lorsey, estaríamos diciendo, bueno, son palabras mayores, claro, que esto es de Lorsey, o lo ha hecho Elia Cázar, no sé, pero ese es el tema, que lo ha hecho gente muy humilde, nada pretenciosa, que nunca ha peleado por salir en los cartones, un film de, pues una obra modesta, directed by, dirigida por...
1: Como le pasó a Ida Lupino, ¿no? Claro. Una mujer que ha marcado, que ha sentado cátedra en la historia del cine, y que además era una excelente directora, como ha demostrado en muchas películas.
0: Yo de las primeras.
1: Como Nunca Temas o esta.
2: Y arriesgada con los temas.
0: Que yo empecé a llamarla, como se llamaba, Aida Lupino.
1: Aida Lupino.
0: Desde niño, ¿eh? Desde niño.
1: Aida Lupino.
0: El parador del camino, bueno, salía ella y cantaba Again, la rirarirara.
2: Una maravilla. Es que es una voz
0: maravillosa.
2: One For My Baby tocaba también ahí.
0: Este otro amigo mío, que era Porto. Era su canción favorita de esa película, El Parador del Camino, Cornel Wilde, Richard Wilman, Jan Negulesco.
2: Maravilloso.
0: Qué maravilla. Bueno, pues ella empieza a dirigir y, con un conocimiento de lo que es la puesta en escena. Era muy buena actriz.
2: Ladrona
0: de escena, la llamaba. Movía solo un poco así, se iba a la vista a ella.
2: Mucho magnetismo tenía, un magnetismo.
0: Y además no la querían al lado, porque hacía un poco un gesto, una cosa con la mano, y te ibas a ella. Entonces dirigía muy bien los actores. El Bigamist, esta es una maravilla, pero el del tipo ese de los autoestopistas que van a pasar un día de pesca y de repente se cruza en su camino aquel malvado. Qué tipo terrible. Tiene un ojo que no puede cerrar ni siquiera cuando duerme. Eso ya te da un malvado increíble. Bueno, y todo eso lo hace ella con una sencillez.
2: Temas arriesgados, además. El Bigamo hizo una violación, ¿te acuerdas? Sí, una chica. Outrage se llama.
3: Ella incluso, que había tenido poliomielitis, en Nunca Temas, que es la primera película que dirige, cuenta su vida de cómo, a pesar de haber tenido la polio, va superándose a sí misma con el baile, cómo la ayuda el cine.
2: Empezó muy jovencita en el cine, más casi de infantil.
0: Es que era hija de Lupino, que también era un gran actor, y eran unos hombres del espectáculo, y que, era un tipo...
2: Fue favorita de Raoul Walsh, por ejemplo, fíjate lo que es ser eso en esas películas tan
0: especiales. Emily Bronte.
2: Sí, efectivamente.
0: Hizo de Emily Bronte, en aquella película.
2: ¿Cómo se llamaba?
0: Perdición, no, pero no, Predilección.
2: Predilección. De Curtis Berhardt, que es uno de los directores.
0: De otros de los directores
2: que vienen en el libro.
1: Son nombres que están en esta joya de libro. Estas fotos y los textos de José Luis García están en esta maravilla de libro. lo que más me atrae de los cineastas B es que siempre filmaron sin plan B. José Luis García, tenemos un pequeño obsequio para el maestro y para nuestro padrino, que es este dibujo tan bonito que te ha hecho esta especie de retrato a un director mayúsculo, triple A.
0: Pues lo triste es que me reconozco.
1: Con admiración, Fernando Corella.
0: Pues, aquí lo tienes. Muchísimas gracias.
1: Un regalo
0: ya le daré yo.
1: Para que lo
0: le
1: tengas.
0: Regalaremos un libro. No puede decir nadie que no sea yo.
1: No, eres tú. Queremos agradecer infinitamente que nos hayas traído estos directores. Para muchos les va a sonar raros, para otros no tan conocidos, pero todos son dignos de estar en el Olimpo del cine. Muchísimas gracias, José Luis.
0: Gracias a vosotros, de verdad. Y creo que sabéis más de esto que yo, de verdad.
1: No, ni mucho.
0: Sí, anda, que habéis empezado a hablar, lo que pasa es que yo me enrollo.
1: No, queremos escucharle. Claro, además, Guillermo, buenas noches.
0: Buenas noches.
1: José Luis, a sus pies. Reclinatorio.
0: Gracias.
1: Nos vamos con esa exposición, precisamente, que veíamos al inicio, esas fotografías de Enrique Alegrete y de esta dirección, Directed by B Directors, que se puede ver en el Espacio Úrculo de Madrid y que recomendamos porque además hay otros grandes, como John Ford, como Billy Wilder, como Hitchcock. Con ellos les dejamos.

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Dos mujeres han fallecido por la riada que se ha producido a última hora de la tarde de este sábado en Manzanedo de Valdueza, en el término municipal de Ponferrada, en León. Las víctimas se encontraban en una bodega que habría quedado anegada por una tromba de agua. Otras dos personas, ambos menores, han resultado heridos leves. Se desbordó este. ¿Qué tal? Saludos. Marruecos detiene a casi 300 personas, la mayoría subsaharianos, que intentaban cruzar de forma irregular hacia Ceuta. Había un gran despliegue policial y militar ante la convocatoria de una entrada masiva, como hace dos semanas. Las autoridades marroquíes han expulsado de Castillejos al equipo de RTVE y al de la agencia EFE. Aragón pide

0: Ayuda a Francia para luchar contra el incendio de las Peñas de Riglos en Huesca, que ha afectado a más de 15.000 hectáreas y ha obligado a evacuar un millar de vecinos. Más optimista es la situación del fuego en Niebla, en Huelva, porque frena su avance. Se ha autorizado el regreso de 154 vecinos a sus casas. Nuevos ataques de Israel en el Líbano dejan 11 muertos, entre ellos mujeres y niños, y centenares de desplazados. Netanyahu afirma haber bombardeado un cuartel de Hezbollah tras un ataque que hirió gravemente a 3 soldados. Sábado de oro para el deporte español. En gimnasia rítmica hemos ganado el concurso general, obteniendo una plaza para los Juegos de Los Ángeles. Esta mañana en el Europeo de Atletismo, María Pérez y Paul McGrath han conseguido los oros en media maratón de marcha.
1: Acabamos semanas con tormentas de nuevo durante la segunda mitad del día de este domingo, especialmente en el tercio norte aparecen esas precipitaciones, las más fuertes se concentrarían en puntos especialmente del Pirineo, aunque también se esperan algunas lluvias en el entorno de la cordillera Cantábrica y del sistema ibérico. Menos riesgo de precipitaciones cuanto más hacia el sur, algunas lluvias débiles en Canarias, temperaturas mínimas que bajan y máximas que suben. Se recuperan algunos valores, sobre todo en el centro, y esperamos ya valores de nuevo por encima de los 40 grados, por ejemplo, en el Valle del Guadiana.
0: Marruecos ha frenado un nuevo intento de cruce hacia Ceuta. Hay casi 300 detenidos, según medios locales. No podemos contarlo desde la frontera marroquí porque las autoridades de ese país han expulsado de Castillejos a RTVE y también a la agencia EFE.
2: No podemos contarlo en primera persona porque ya no estamos en Castillejos. Llevábamos 3 días cubriendo allí la previa de ese llamamiento de nuevo en redes sociales a un cruce masivo a Ceuta. Estuvimos hace 2 semanas cubriendo esa entrada masiva irregular. Hoy estábamos grabando la llegada de un grupo de migrantes subsaharianos cuando ha llegado un grupo de autoridades locales y nos ha dicho que este equipo de Radio Televisión Española tenía que abandonar Castillejos, que no podíamos sacar la cámara en ningún punto de la ciudad, so pena de perder nuestro permiso de prensa y de que nos confiscaran las imágenes. El equipo de EFE que estaba con nosotros cubriendo también la información ha vivido la misma experiencia. Hemos preguntado por qué y nos han dicho que nos teníamos que ir de forma inmediata. Hemos esperado un tiempo prudencial por si era una decisión temporal, coyuntural, pero finalmente nos han dicho que nos teníamos que ir ya de Castillejos. Nos hemos puesto en contacto con el Ministerio de Comunicación marroquí y también el Ministerio del Interior, que son los que nos dan ese permiso de prensa para saber las razones de esta decisión, y todavía no hemos obtenido respuesta.
3: Con la localidad marroquí de Castillejos blindada por las fuerzas de seguridad, cientos de personas migrantes querían alcanzar suelo español, pero se han quedado lejos de la frontera con Ceuta, a unos 3 kilómetros. La presión policial ha hecho que queden varados en estas colinas antes de entrar a la ciudad de Castillejos. Primero, los agentes se han acercado a hablar con ellos. Prácticamente todos eran migrantes subsaharianos. Después de un rato, algunos se han entregado aparentemente de forma voluntaria y se han metido en furgonetas de las autoridades marroquíes. Es el caso de este hombre de Níger. Salió de su país, uno de los más inseguros e inestables de África, hace 5 años, cuenta. Busca una oportunidad para trabajar y tener una vida digna, dice, pero ya no cree que lo vaya a conseguir. Es terreno complicado, hace mucho calor, cuenta Yahya, que es vecino de la zona. Ha visto a gente desmayarse y caerse por la ladera. Según medios locales, han detenido a cerca de 300 personas. Hemos visto que las fuerzas de seguridad han lanzado gases lacrimógenos y han cargado contra los migrantes, pero no nos han permitido grabarlo. Horas después, las autoridades marroquíes han expulsado de Castillejos a los equipos de Televisión Española y la agencia EFE que estaban cubriendo esta información.
0: RTVE ha manifestado su más enérgico rechazo ante la decisión de las autoridades de Marruecos de obligar a abandonar Castillejos, tanto a nuestro equipo como al de la agencia EFE. El presidente de la corporación, José Pablo López, ha destacado que expulsar a nuestros profesionales supone un obstáculo de enorme gravedad a la libertad de prensa. Exige a las autoridades de Marruecos plenas garantías y el máximo respeto para que nuestros periodistas puedan seguir ejerciendo su trabajo. EFE ha rechazado también la decisión de Marruecos. Y desde el Gobierno de España inciden en su defensa de la libertad de prensa en todo momento y en todas las partes del mundo. Fuentes del Ejecutivo señalan que la embajada española en Rabat está en contacto permanente con los periodistas afectados y con las autoridades marroquíes buscando una solución a lo ocurrido. En el lado español también se ha reforzado hoy la vigilancia ante la posibilidad de que hubiera otra entrada como la de hace dos semanas, mientras en Ceuta siguen miles de migrantes esperando una solución.
4: Aquí en el paso del Tarajal, frontera de Ceuta con Marruecos, casi 2.000 agentes entre policías nacionales y guardias civiles, algunos de ellos pertenecientes a grupos especiales desplazados desde la península, mantienen durante toda la noche el dispositivo de seguridad y control en la frontera para evitar que se produzcan nuevos intentos de entrada masiva irregular a la ciudad autónoma.
5: La que nos encontramos aquí en esta playa del Trampolín es una de las imágenes más duras de esta crisis. Como veis, esta playa se ha convertido ya en un campamento improvisado. De hecho, cada vez hay más cabañas. Estas que tenemos por aquí se han construido a lo largo de la mañana. Según las últimas cifras, podría haber ya casi 100. Es una situación compleja la de los migrantes que están durmiendo aquí, porque lo hacen en condiciones de hacinamiento y con mala higiene, lo que podría provocar varios problemas sanitarios. Entre ellos, también nos encontramos menores. Según organizaciones como Save the Children, en la ciudad de Ceuta podrían quedar 5.000 y 4.000 de ellos estarían sin identificar. Cada vez hay más personas en esta playa y eso también provoca algunas tensiones. Es el motivo por el que aquí se concentran más efectivos policiales.
3: El gran despliegue de seguridad, tanto en el lado marroquí como en el español, han convertido la frontera en una zona prácticamente infranqueable. Desde Marruecos, el primer filtro está en Castillejos. Allí, miles de efectivos supervisan los accesos. El objetivo es controlar las entradas tanto por carretera como por mar. Por eso, en algunas playas, el gobierno marroquí ha incorporado alambres y concertinas para dificultar aún más la llegada de migrantes. A ello hay que sumarle la barrera flotante que colocó el gobierno español, los casi 2.000 efectivos que esperan en el lado ceutí y los blindados del ejército que circulan por la zona. Vigilancia extrema ante una posible llegada masiva de migrantes que mantiene también en alerta a su población.
6: Te anuncian que viene el lobo, que viene el lobo. Pues algo de miedo claro que tiene.
3: Sobre todo a revivir la situación de hace dos semanas.
7: A ver si conseguimos que esto evolucione para que la ciudad recupere su verdadera normalidad.
3: Porque según los últimos datos del gobierno, hasta 5.000 migrantes continúan en la ciudad autónoma. Ante la incertidumbre, Melilla también ha reforzado su frontera y desde hace días hay una barrera flotante en el mar.
0: En pleno debate sobre la situación de los migrantes que permanecen en la ciudad autónoma, el Partido Popular eleva el tono contra el presidente del gobierno y desde Vox instan al PP ceutí pactar un gobierno de coalición en Ceuta.
8: El gobierno ha dejado que seamos invadidos por muchos terroristas que no quiere identificar. Por tanto, Sánchez no solo es un irresponsable, sino también es un traidor.
9: Aquí, hoy, en Ceuta, tenemos esa oportunidad, acabar con las políticas sanchistas y acabar con las políticas socialistas con carácter inmediato. Una alternativa formada por un gobierno de coalición entre el Partido Popular y Vox.
0: La tarde de este sábado ha sido una tarde llena de lluvias y tormentas en varias zonas del país. Esto que van a ver es Puebla de Sanabria, en Zamora, donde una tormenta ha dejado una fuerte granizada. También en Grandoso, en León, el pedrisco ha caído con intensidad. Una escena muy parecida a la que se ha vivido en muchos puntos de Cataluña. Pero donde ha caído con mucha intensidad ha sido en la Comunidad Valenciana. En Begís, en Castellón, una tormenta torrencial ha dejado hasta 186 litros en solo dos horas.
10: Sí, la verdad es que aquí en el interior de Castellón esperábamos tormenta, pero desde luego no con esa virulencia. Y ahí están las cifras otras, 123 litros por metro cuadrado en tan solo una hora. Esto ha provocado el desbordamiento de los ríos, también algunos desprendimientos en carreteras, también la crecida en los barrancos y ha convertido las calles de este pueblo en auténticos aguaceros. Ahí han estado los vecinos tratando de solventarlo lo antes posible. Y también ha sido necesaria la actuación de los bomberos porque seis personas habían quedado aisladas en un camino metidas en una furgoneta. Ahora ya poco a poco se va recuperando la normalidad.
1: Domingo de nuevo con tormentas de tarde. Durante la segunda mitad del día aparecerían principalmente en puntos primero del Pirineo, aunque también se esperan algo en el interior de la Comunidad Valenciana, sur de Aragón, sistema ibérico, algo en el sistema central y nubosidad compacta en puntos especialmente del Cantábrico más occidental. Allí las nubes podrán dejar incluso algunas precipitaciones de carácter débil debido al flujo de componente nordeste. Las temperaturas, las mínimas tienen tendencia a descender, bajan sobre todo en zonas del interior, aunque se mantienen muy altas a orillas del Mediterráneo, y en cambio las máximas suben. El ascenso térmico se nota en buena parte del país, sobre todo en las zonas donde habrían bajado más el sábado, especialmente el entorno del Valle del Ebro, puntos de montaña. Las temperaturas se recuperan y las máximas vuelven a apuntar a valores entre los 37 y los 40 grados, sobre todo en la meseta sur, en Andalucía y en Extremadura.
0: Dos mujeres han fallecido por la riada que se ha producido a última hora de esta tarde del sábado en Manzanedo de Valdueza, en el término municipal de Ponferrada, en León. Al parecer, una tromba de agua ha provocado un deslizamiento de tierra y el desbordamiento del río Meruelo. Otras dos personas, en este caso dos menores, han resultado heridas leves. Estamos en contacto con Marco Antonio Morala, alcalde de Ponferrada. Buenas noches, alcalde.
11: Hola, buenas noches por decir algo.
0: Muchas gracias por atendernos a estas horas. ¿Qué se sabe exactamente sobre lo que ha ocurrido?
11: Bueno, yo desde el primer momento he estado allí presencialmente. Los datos que disponemos han sido unas tormentas muy fuertes, muy intensas, muy importantes en el alto de la montaña. Ha producido una escorrentía de rocas y de lodo. Y bueno, como bien acabas de comentar, pues desgraciadamente y dolorosamente dos personas, dos vecinas de Ponferrada, en este caso en Manzanedo de Valdueza, pues han perdido la vida.
0: ¿Cómo se encuentran, no sé si lo sabe, hasta ahora los dos menores que han resultado heridos a causa de esa tromba de agua?
11: Pues mire, yo llegué inmediatamente y la primera imagen pues fue ver a esos dos menores con sus padres. Fueron atendidos prácticamente inmediatamente por los servicios sanitarios. Me han comentado que no presentan lesiones importantes y que bueno, que se encuentran en buen estado de salud. Y bueno, son los datos que os puedo aportar en este momento.
0: Alcalde, esta es la cara más oscura de estas tormentas tan, tan fuertes, el fallecimiento, como decíamos, de esas dos mujeres de la localidad. ¿Se han registrado más incidencias aparte de esta?
11: Pues sí, en otras pedanías del municipio de Ponferrada, por ejemplo, en Bouzas también sucedió lo mismo, una escorrentía muy importante. En este caso, pues únicamente ha habido daños materiales, no se ha tenido que lamentar pues daños personales. Y en otros puntos más también se han producido pues desbordamientos y escorrentías como consecuencia de estas tormentas.
0: Alcalde, ¿qué recomienda ahora mismo el ayuntamiento a los vecinos de las zonas que han sido afectadas por estas riadas? No sé si quiere mandarles un mensaje también a ellos, pues que se queden en casa, que eviten salir.
11: Bueno, he estado allí personalmente con ellos hasta estos instantes, lógicamente acompañándoles, lógicamente en primera instancia intentando localizar a esas dos personas que finalmente han sido encontradas y han fallecido. Les he acompañado, he estado con ellos. Lógicamente pues hay que extremar todo tipo de precauciones, pero bueno, el motivo han sido pues bueno, estas unas tormentas realmente importantes, como digo, y bueno, hay que extremar todo tipo de precauciones para el supuesto en que se pudieran volver a reproducir las mismas.
0: Alcalde, para terminar, no sé si ahora mismo en la zona continúan desplegados algunos medios.
11: Bueno, desde el minuto cero subimos Policía Municipal de Ponferrada, Policía Nacional, Bomberos de Ponferrada. Está allí trabajando la Brigada de Obras del Ayuntamiento de Ponferrada. La Junta de Castilla y León ha contactado también conmigo, poniendo a disposición todos los medios necesarios para intentar reponer todos estos daños materiales. Y bueno, estamos trabajando desde el minuto cero, seguimos trabajando y bueno, pues continuaremos trabajando hasta intentar restablecer la normalidad en dichas poblaciones.
0: Pues Marco Antonio Morala, alcalde de Ponferrada, muchísimas gracias por haber atendido esta noche al Canal 24 Horas.
11: Muchísimas gracias a vosotros.
0: Este es uno de los temas más duros. También siguen preocupando y mucho los grandes incendios que afectan a nuestro país, el de Huelva y el de Huesca. El que más preocupa ahora mismo es el de las Peñas de Riglos. El Gobierno de Aragón ha pedido ayuda a Francia. Mejora, eso sí, la situación en el de Niebla, en la provincia de Huelva, donde el incendio está en vías de consolidación.
12: Una evolución favorable del incendio. La dirección de la emergencia acaba de decidir en el comité de operaciones autorizar esta misma tarde, esta misma noche, el regreso ordenado y seguro a sus viviendas de otras 154 personas que habían sido desalojadas preventivamente.
13: En Huelva hoy se han centrado en consolidar el perímetro. Más de 500 vecinos de varios municipios siguen fuera de sus casas desde hace una semana.
14: Hoy, por ejemplo, es una mezcla como entre tristeza, porque saben lo que te vas a encontrar.
13: Pérdida de la naturaleza, que también va a repercutir económicamente.
15: El incendio del 2004 se perdió el 70% de la producción de corcho, pues con este incendio que ha asolado todo el término, pues seguramente es el 100%.
13: Más de 1.000 personas siguen desalojadas también en Huesca. Esta mañana, vecinos de Salinas y Villalangua han podido subir unos minutos a sus casas.
16: Desde aquí de Santa María de la Peña hasta prácticamente Puente de la Reina, todo lo que es el lado derecho es todo calcinado. Es una imagen devastadora.
13: La evolución del fuego no es favorable. Preocupa especialmente el flanco derecho, desde Atarés hacia Monte Oroel y la parte baja de Anzánigo junto con Centenero. Bajo directrices del ayuntamiento, algunos agricultores han estado colaborando.
17: Pues no podemos hacer mucho más, pero por lo menos los campos de cultivo se labran y así el fuego por ahí no corre.
13: Ya hay afectadas unas 16.600 hectáreas y el fuego sigue avanzando.
0: En Castilla y León, buenas noticias por el incendio de Ermisende, en Zamora. Allí las autoridades rebajan el nivel de alerta a 1 y se permite el regreso a sus casas de los vecinos de las dos localidades que habían sido desalojadas. Además de estos incendios, hay fuegos activos en León, Salamanca y Ávila, la mayoría por los rayos de las tormentas. El fuego afecta también a otros países de Europa. Es el caso de Bélgica, donde sufren de hecho el que es el peor incendio de su historia. Ha calcinado más de 2.000 hectáreas de un parque natural. Y en la vecina Francia, en las Landas, hay centenares de desalojados por la proximidad de las llamas que avanzan sin control desde el jueves. Es el momento en el que la tierra temblaba en Granada. Un seísmo de 5 grados ha dejado cornisas caídas y grietas en muros y casas. Por suerte, no hay que lamentar heridos, pero sí que ha dejado un gran susto en el cuerpo de los granadinos. Ha habido numerosas réplicas y durante todo el día los técnicos han evaluado los desperfectos en los edificios.
18: Cornisas, casas y coches dañados es el resultado del terremoto de 4,8 registrado esta madrugada en Granada. Una fuerte sacudida desató el miedo a muchos.
19: Y oí que algunas cosas se caían y sí, me asusté.
20: Muchas figuras de cristal destrozadas porque se cayeron al suelo y reventaron.
21: La cama empezó a mecerse, la lámpara para acá, para allá. Y salimos de la casa.
18: Desde la tarde anterior se habían sentido pequeños movimientos. Están dentro del enjambre sísmico que se está produciendo en la zona.
22: Es normal que haya réplicas, es normal también que sea de menor intensidad y vamos a ver lo que los expertos nos dicen.
18: Al menos en esta serie se han registrado 98 movimientos. 13 han sido sentidos por la población. No ha habido daños personales, pero sí materiales. Ahora los técnicos evalúan el alcance de las viviendas afectadas.
23: Aquellos edificios en los que han aparecido grietas, para asegurarnos de que esas grietas no son daños estructurales.
24: Ya nos han dicho los técnicos del ayuntamiento que el piso está bien y que de momento no hay problema.
18: Es el mayor seísmo registrado en la zona y no se descarta que puedan haber más réplicas.
0: En Indonesia, 47 personas han muerto por un terremoto de magnitud 7,7. Es uno de los más potentes en décadas. El seísmo ha sacudido la isla de Flores, en el este del archipiélago. Más de 150 viviendas han quedado destruidas. Los equipos de rescate todavía no han podido acceder a la zona más cercana al epicentro. Y en Colombia, el seísmo del pasado lunes deja al menos 294 fallecidos y 320 desaparecidos. El presidente de la Espriella, de visita en la zona más afectada, ha prometido ayudas para quienes han perdido sus casas. Muchos se ven abocados a dormir en la calle.
2: Sí, saludos. Aquí se sigue buscando a cientos de desaparecidos. Hemos entrado en

0: El sexto día desde el terremoto y los equipos de rescate continúan trabajando entre los escombros. En algunos puntos de Pereira los perros han realizado marcaciones positivas y todavía se mantiene la esperanza de encontrar supervivientes. Pero buena parte de las zonas afectadas ya entran en otra fase, la retirada de escombros y el inicio de la reconstrucción. Más de 100.000 personas han resultado damnificadas y cientos de familias siguen viviendo en la calle. Aquí en Pereira, en varios parques, decenas de familias llevan instaladas varios días en tiendas de campaña, muchas con niños pequeños, algunas comparten incluso las tiendas y la mayoría no sabe todavía cuándo podrán regresar a una vivienda.
1: Desde el miércoles, por aquí han pasado ya cerca de 2.000 cajas de ayuda. Alimentos, productos de higiene, material sanitario y artículos infantiles que ciudadanos anónimos llevan hasta la Fundación Madrina para los afectados por el terremoto.
2: Hemos traído todo lo que son cositas para bebés.
1: La movilización no se detiene. El objetivo de este punto de recogida es reunir hasta 100 toneladas de ayuda humanitaria.
3: Mi madre y mi abuela el día antes del terremoto viajaron a Cali. El día del terremoto la casa se partió a la mitad literalmente y ya se ha derrumbado.
1: Detrás de cada caja hay historias como la suya. Colombianos que ayudan desde España mientras sus propias familias intentan empezar de nuevo a miles de kilómetros.
3: Desde primera hora de la mañana han recibido cajas con todo tipo de ayudas, tanto material médico como alimentos, ropa y enseres.
1: En Bilbao, este mercadillo convierte cada compra en ayuda para los damnificados.
4: Hay que poner el granito de arena cuando se puede.
1: Y en Barcelona, la iniciativa llega incluso a los pequeños negocios. Esta heladería ha cedido parte de su espacio para almacenar las donaciones.
5: Ver cómo el colegio donde quizás creciste y jugaste ya no hay nada porque realmente todo está destruido, eso realmente te rompe por dentro.
1: Cajas que salen de toda España con un único destino, quienes más las necesitan en Colombia.
6: Nuevos ataques de Israel en el Líbano dejan 11 muertos, entre ellos mujeres y niños y centenares de desplazados. Netanyahu afirma haber bombardeado un cuartel de Hezbollah tras un ataque que hirió gravemente a 3 soldados. Es una de las peores ofensivas desde el alto el fuego de junio. Jornada de protestas en ciudades como Madrid y Barcelona por los 5 años de la llegada al poder de los talibanes en Afganistán. Los manifestantes denuncian el régimen de represión social y política impuesto en el país y reclaman libertad ante la opresión que viven las mujeres. Hace más de 10 años que se produjo en España el primer contagio de ébola, una efeméride que coincide con una nueva epidemia en la República Democrática del Congo que amenaza con convertirse en la más grave de su historia. Informe semanal ha analizado la guerra contra el ébola que se ha cobrado ya la vida de 2.000 personas y deja cerca de 5.000 contagiados.
7: El virus del ébola avanza sin freno en uno de los países más pobres y menos desarrollados del mundo. El foco se sitúa al este del país, una zona que ya sufre conflictos armados y desplazamientos de población y donde el sistema de salud es muy débil. Los muertos sobrepasan ya los 2.000.
8: Donde hay otras epidemias incluso en curso, o sea, hay epidemias de cólera, hay epidemias de sarampión y ahora viene el ébola.
7: La última gran epidemia de ébola, esta vez en el occidente africano, comenzó en 2014 y se prolongó durante 2 años. En aquella ocasión, el virus llegó a España. En octubre de 2014, una auxiliar de enfermería se contagió de un misionero repatriado desde Sierra Leona que falleció a los pocos días en el Hospital Carlos III de Madrid.
9: Entró en la habitación del segundo misionero, que es con el que yo me contagio. Yo entré siendo una persona y salí con el virus y me cambió la vida.
7: La epidemia de 2014 evidenció carencias y necesidades y aceleró la creación de una red hospitalaria con unidades de alto aislamiento para una protección eficaz ante ciertos virus.
6: El equipo español de gimnasia rítmica ya tiene una plaza para los Juegos de Los Ángeles. Con 2 ejercicios impecables, las nuestras se han proclamado campeonas del mundo en el concurso general, algo que no se lograba desde hace 35 años.
10: Así salían con un grito, llenas de energía y un único objetivo. Primero, aros y mazas, un mambo y una coreografía inspirada en la película Yucatán. Ritmo, precisión y una sincronización perfecta con la que consiguieron 28.950 de puntuación. Después, cinco pelotas con la canción 313, otra coreografía exigente, otra vez, las cinco trabajando al mismo tiempo. 57.450 en total, y después de una larga espera, ningún equipo pudo superar a España, ni siquiera Japón.
11: ¡España, campeona del mundo!
10: Campeonas del mundo, 35 años después del último oro mundial por conjuntos. La rítmica española vuelve a lo más alto y además con billete para los Juegos de Los Ángeles 2028.
6: Y en Zagreb se está disputando el europeo de gimnasia artística. En la final de suelo, Alba Petisco se ha quedado a tan solo una décima de repetir el podio que logró en 2025. Aitana Pacheco ha sido sexta en barra. La marcha le ha vuelto a dar al atletismo español una mañana para el recuerdo. Oro con récord del mundo para la imbatible María Pérez y oro para Paul McGrath en la media maratón. Además, plata para Miguel Ángel López y bronce de Raquel González en la maratón.
12: Durante unas horas en el corazón de Birmingham, España encontró su territorio donde otros veían asfalto. Paul McGrath y María Pérez vieron una pista de oro. Primero llegó Paul, catalán con raíces escocesas y estudiante de periodismo. No regaló una sola zancada en una carrera que fue un ejercicio de paciencia. Detrás, los italianos Fortunato y Cossi intentaban seguirle el paso, pero el español mantuvo la cabeza fría y las piernas firmes.
13: Iba así controlando, pero iba un poquito cagado, pero bueno, he podido mantenerlo. Sueño poder ser campeón de Europa y muy feliz.
12: Y apenas unos minutos después llegó ella. María Pérez, la granadina, arrasó en una prueba que estrenaba a distancia la media maratón. Kilómetro a kilómetro construyó un espacio que fue imposible para sus rivales. El reloj tampoco pudo con ella. 1:30.06, oro europeo y récord mundial.
14: Estoy feliz, no me esperaba ni la marca ni nada. En el habituamiento he puesto la 32, así que me ponía tan difícil el circuito que bueno, hemos salido a salvarlo de la mejor manera.
12: La fiesta no había terminado. Miguel Ángel López conseguía la plata en maratón. Sufrió y llegó a caer hasta la tercera posición, pero no se rindió y adelantó en la última vuelta al húngaro Benir Kassan. El último regalo nos lo dio Raquel González con su bronce. La catalana, en una carrera de resistencia, volvió a subir al podio.
6: Raquel González, medalla. En el europeo de natación de París no han llegado medallas para España, pero sí un récord para nuestro país, el de Arvidel González en los 200 mariposa, con una nueva exhibición de la superestrella León Marchán.
15: Con un récord nacional, un séptimo puesto sabe mucho mejor. Arvidel González es el español más rápido de la historia en los 200 mariposa. Una prueba dominada de principio a fin por León Marchand, una de las grandes estrellas del campeonato que lograba así su primer oro. En los 200 estilos, Alba Vázquez ha finalizado en octava posición pese a su gran braza. La prueba se la ha llevado la irlandesa Wanshi. Con solo 16 años, Irene Ciércoles ha logrado el quinto puesto y una nueva marca personal en los 100 espalda. La francesa Molu ha batido el récord europeo y se ha llevado el oro. Y en el 4x200 libre, el relevo de España ha sido séptimo en una prueba dominada por el Reino Unido.

Dos mujeres han fallecido por la riada que se ha producido a última hora de la tarde de este sábado en Manzanedo de Valdueza, en el término municipal de Ponferrada, en León. Las víctimas se encontraban en una bodega que habría quedado anegada por una tromba de agua. Otras dos personas, ambos menores, han resultado heridos leves. Se desbordó este. ¿Qué tal? Saludos. Marruecos detiene a casi 300 personas, la mayoría subsaharianos, que intentaban cruzar de forma irregular hacia Ceuta. Había un gran despliegue policial y militar ante la convocatoria de una entrada masiva, como hace dos semanas. Las autoridades marroquíes han expulsado de Castillejos al equipo de RTVE y al de la agencia EFE. Aragón pide ayuda a Francia para luchar contra el incendio de las Peñas de Riglos en Huesca, que ha afectado a más de 15.000 hectáreas y ha obligado a evacuar un millar de vecinos. Más optimista es la situación del fuego en Niebla, en Huelva, porque frena su avance. Se ha autorizado el regreso de 154 vecinos a sus casas. Nuevos ataques de Israel en el Líbano dejan 11 muertos, entre ellos mujeres y niños, y centenares de desplazados. Netanyahu

0: Armand Grat han conseguido los oros en media maratón de marcha.
1: Acabamos semanas con tormentas de nuevo durante la segunda mitad del día de este domingo, especialmente en el tercio norte aparecen esas precipitaciones, las más fuertes se concentrarían en puntos especialmente del Pirineo, aunque también se esperan algunas lluvias en el entorno de la cordillera Cantábrica y del sistema ibérico. Menos riesgo de precipitaciones cuanto más hacia el sur, algunas lluvias débiles en Canarias, temperaturas mínimas que bajan y máximas que suben. Se recuperan algunos valores, sobre todo en el centro, y esperamos ya valores de nuevo por encima de los 40 grados, por ejemplo, en el Valle del Guadiana.
0: Marruecos ha frenado un nuevo intento de cruce hacia Ceuta. Hay casi 300 detenidos, según medios locales. No podemos contarlo desde la frontera marroquí porque las autoridades de ese país han expulsado de Castillejos a RTVE y también a la agencia EFE.
2: No podemos contarlo en primera persona porque ya no estamos en Castillejos. Llevábamos 3 días cubriendo allí la previa de ese llamamiento de nuevo en redes sociales a un cruce masivo a Ceuta. Estuvimos hace 2 semanas cubriendo esa entrada masiva irregular. Hoy estábamos grabando la llegada de un grupo de migrantes subsaharianos cuando ha llegado un grupo de autoridades locales y nos ha dicho que este equipo de Radio Televisión Española tenía que abandonar Castillejos, que no podíamos sacar la cámara en ningún punto de la ciudad, so pena de perder nuestro permiso de prensa y de que nos confiscaran las imágenes. El equipo de EFE que estaba con nosotros cubriendo también la información ha vivido la misma experiencia. Hemos preguntado por qué y nos han dicho que nos teníamos que ir de forma inmediata. Hemos esperado un tiempo prudencial por si era una decisión temporal, coyuntural, pero finalmente nos han dicho que nos teníamos que ir ya de Castillejos. Nos hemos puesto en contacto con el Ministerio de Comunicación marroquí y también el Ministerio del Interior, que son los que nos dan ese permiso de prensa para saber las razones de esta decisión, y todavía no hemos obtenido respuesta.
3: Con la localidad marroquí de Castillejos blindada por las fuerzas de seguridad, cientos de personas migrantes querían alcanzar suelo español, pero se han quedado lejos de la frontera con Ceuta, a unos 3 kilómetros. La presión policial ha hecho que queden varados en estas colinas antes de entrar a la ciudad de Castillejos. Primero, los agentes se han acercado a hablar con ellos. Prácticamente todos eran migrantes subsaharianos. Después de un rato, algunos se han entregado aparentemente de forma voluntaria y se han metido en furgonetas de las autoridades marroquíes. Es el caso de este hombre de Níger. Salió de su país, uno de los más inseguros e inestables de África, hace 5 años, cuenta. Busca una oportunidad para trabajar y tener una vida digna, dice, pero ya no cree que lo vaya a conseguir. Es terreno complicado, hace mucho calor, cuenta Yahya, que es vecino de la zona. Ha visto a gente desmayarse y caerse por la ladera. Según medios locales, han detenido a cerca de 300 personas. Hemos visto que las fuerzas de seguridad han lanzado gases lacrimógenos y han cargado contra los migrantes, pero no nos han permitido grabarlo. Horas después, las autoridades marroquíes han expulsado de Castillejos a los equipos de Televisión Española y la agencia EFE que estaban cubriendo esta información.
0: RTVE ha manifestado su más enérgico rechazo ante la decisión de las autoridades de Marruecos de obligar a abandonar Castillejos, tanto a nuestro equipo como al de la agencia EFE. El presidente de la corporación, José Pablo López, ha destacado que expulsar a nuestros profesionales supone un obstáculo de enorme gravedad a la libertad de prensa. Exige a las autoridades de Marruecos plenas garantías y el máximo respeto para que nuestros periodistas puedan seguir ejerciendo su trabajo. EFE ha rechazado también la decisión de Marruecos. Y desde el Gobierno de España inciden en su defensa de la libertad de prensa en todo momento y en todas las partes del mundo. Fuentes del Ejecutivo señalan que la Embajada Española en Rabat está en contacto permanente con los periodistas afectados y con las autoridades marroquíes buscando una solución a lo ocurrido. En el lado español también se ha reforzado hoy la vigilancia ante la posibilidad de que hubiera otra entrada como la de hace 2 semanas, mientras en Ceuta siguen miles de migrantes esperando una solución.
4: Aquí en el paso del Tarajal, frontera de Ceuta con Marruecos, casi 2.000 agentes entre policías nacionales y guardias civiles, algunos de ellos pertenecientes a grupos especiales desplazados desde la península, mantienen durante toda la noche el dispositivo de seguridad y control en la frontera para evitar que se produzcan nuevos intentos de entrada masiva irregular a la ciudad autónoma.

0: Nos encontramos aquí en esta playa del Trampolín, es una de las imágenes más duras de esta crisis. Como veis, esta playa se ha convertido ya en un campamento improvisado. De hecho, cada vez hay más cabañas. Estas que tenemos por aquí se han construido a lo largo de la mañana. Según las últimas cifras, podría haber ya casi 100. Es una situación compleja la de los migrantes que están durmiendo aquí, porque lo hacen en condiciones de hacinamiento y con mala higiene, lo que podría provocar varios problemas sanitarios. Entre ellos, también nos encontramos menores. Según organizaciones como Save the Children, en la ciudad de Ceuta podrían quedar 5.000 y 4.000 de ellos estarían sin identificar. Cada vez hay más personas en esta playa y eso también provoca algunas tensiones. Es el motivo por el que aquí se concentran más efectivos policiales.
1: El gran despliegue de seguridad, tanto en el lado marroquí como en el español, han convertido la frontera en una zona prácticamente infranqueable. Desde Marruecos, el primer filtro está en Castillejos. Allí, miles de efectivos supervisan los accesos. El objetivo es controlar las entradas tanto por carretera como por mar. Por eso, en algunas playas, el gobierno marroquí ha incorporado alambres y concertinas para dificultar aún más la llegada de migrantes. A ello hay que sumarle la barrera flotante que colocó el gobierno español, los casi 2.000 efectivos que esperan en el lado ceutí y los blindados del ejército que circulan por la zona. Vigilancia extrema ante una posible llegada masiva de migrantes que mantiene también en alerta a su población.
2: Te anuncian que viene el lobo, que viene el lobo. Pues algo de miedo claro que tiene.
1: Sobre todo a revivir la situación de hace dos semanas.
3: A ver si conseguimos que esto evolucione para que la ciudad recupere su verdadera normalidad.
1: Porque según los últimos datos del gobierno, hasta 5.000 migrantes continúan en la ciudad autónoma. Ante la incertidumbre, Melilla también ha reforzado su frontera y desde hace días hay una barrera flotante en el mar.
4: En pleno debate sobre la situación de los migrantes que permanecen en la ciudad autónoma, el Partido Popular eleva el tono contra el presidente del gobierno y desde Vox instan al PP ceutí pactar un gobierno de coalición en Ceuta.
5: El gobierno ha dejado que seamos invadidos por muchos terroristas que no quiere identificar. Por tanto, Sánchez no solo es un irresponsable, sino también es un traidor.
6: Aquí, hoy, en Ceuta, tenemos esa oportunidad, acabar con las políticas sanchistas y acabar con las políticas socialistas con carácter inmediato. Una alternativa formada por un gobierno de coalición entre el Partido Popular y Vox.
4: La tarde de este sábado ha sido una tarde llena de lluvias y tormentas en varias zonas del país. Esto que van a ver es Puebla de Sanabria, en Zamora, donde una tormenta ha dejado una fuerte granizada. También en Grandoso, en León, el pedrisco ha caído con intensidad. Una escena muy parecida a la que se ha vivido en muchos puntos de Cataluña. Pero donde ha caído con mucha intensidad ha sido en la Comunidad Valenciana. En Begís, en Castellón, una tormenta torrencial ha dejado hasta 186 litros en solo dos horas.
7: Sí, la verdad es que aquí en el interior de Castellón esperábamos tormenta, pero desde luego no con esa virulencia. Y ahí están las cifras otras, 123 litros por metro cuadrado en tan solo una hora. Esto ha provocado el desbordamiento de los ríos, también algunos desprendimientos en carreteras, también la crecida en los barrancos y ha convertido las calles de este pueblo en auténticos aguaceros. Ahí han estado los vecinos tratando de solventarlo lo antes posible. Y también ha sido necesaria la actuación de los bomberos porque seis personas habían quedado aisladas en un camino metidas en una furgoneta. Ahora ya poco a poco se va recuperando la normalidad.
8: Domingo de nuevo con tormentas de tarde durante la segunda mitad del día. Aparecerían principalmente en puntos primero del Pirineo, aunque también se esperan algo en el interior de la Comunidad Valenciana, sur de Aragón, sistema ibérico, algo en el sistema central y nubosidad compacta en puntos especialmente del Cantábrico más occidental. Allí las nubes podrán dejar incluso algunas precipitaciones de carácter débil debido al flujo de componente nordeste. Las temperaturas, las mínimas tienen tendencia a descender, bajan sobre todo en zonas del interior, aunque se mantienen muy altas a orillas del Mediterráneo y en cambio las máximas suben. El ascenso térmico se nota en buena parte del país, sobre todo en las zonas donde habrían bajado más el sábado, especialmente el entorno del Valle del Ebro, puntos de montaña, las temperaturas se recuperan y las máximas vuelven a apuntar a valores entre los 37 y los 40 grados, sobre todo en la meseta sur, en Andalucía y en Extremadura.
4: Dos mujeres han fallecido por la riada que se ha producido a última hora de esta tarde del sábado en Manzanedo de Valdueza, en el término municipal de Ponferrada, en León. Al parecer, una tromba de agua ha provocado un deslizamiento de tierra y el desbordamiento del río Meruelo. Otras dos personas, en este caso dos menores, han resultado heridas leves. Estamos en contacto con Marco Antonio Morala, alcalde de Ponferrada. Buenas noches, alcalde.
9: Hola, buenas noches por decir algo.
4: Muchas gracias por atendernos a estas horas. ¿Qué se sabe exactamente sobre lo que ha ocurrido?
9: Bueno, yo desde el primer momento he estado allí presencialmente. Los datos que disponemos han sido unas tormentas muy fuertes, muy intensas, muy importantes en el alto de la montaña. Ha producido una escorrentía de rocas y de lodo. Y, bueno, como bien acabas de comentar, pues desgraciadamente y dolorosamente dos personas, dos vecinas de Ponferrada, en este caso en Manzanedo de Valdueza, pues han perdido la vida.
4: ¿Cómo se encuentran, no sé si lo sabe, hasta ahora los dos menores que han resultado heridos a causa de esa tromba de agua?
9: Pues mire, yo llegué inmediatamente y la primera imagen pues fue ver a esos dos menores con sus padres. Fueron atendidos prácticamente inmediatamente por los servicios sanitarios. Me han comentado que no presentan lesiones importantes y que, bueno, que se encuentran en buen estado de salud. Y bueno, son los datos que os puedo aportar en este momento.
4: Alcalde, esta es la cara más oscura de estas tormentas tan, tan fuertes, el fallecimiento, como decíamos, de esas dos mujeres de la localidad. ¿Se han registrado más incidencias aparte de esta?
9: Pues sí, en otras pedanías del municipio de Ponferrada, por ejemplo, en Bouzas también sucedió lo mismo, una escorrentía muy importante. En este caso, pues únicamente ha habido daños materiales, no se ha tenido que lamentar pues daños personales. Y en otros puntos más también se han producido pues desbordamientos y escorrentías como consecuencia de estas tormentas.
4: Alcalde, ¿qué recomienda ahora mismo el ayuntamiento a los vecinos de las zonas que han sido afectadas por estas riadas? No sé si quiere mandarles un mensaje también a ellos, pues que se queden en casa, que eviten salir.
9: Bueno, he estado allí personalmente con ellos hasta estos instantes. Lógicamente acompañándoles, en primera instancia intentando localizar a esas dos personas que finalmente han sido encontradas y han fallecido. Les he acompañado, he estado con ellos. Lógicamente pues hay que extremar todo tipo de precauciones, pero bueno, el motivo han sido pues bueno, estas unas tormentas realmente importantes, como digo. Y bueno, hay que extremar todo tipo de precauciones para el supuesto en que se pudieran volver a reproducir las mismas.
4: Alcalde, para terminar, no sé si ahora mismo en la zona continúan desplegados algunos medios.
9: Bueno, desde el minuto cero subimos Policía Municipal de Ponferrada, Policía Nacional, Bomberos de Ponferrada. Está allí trabajando la Brigada de Obras del Ayuntamiento de Ponferrada. La Junta de Castilla y León ha contactado también conmigo, poniendo a disposición todos los medios necesarios para intentar reponer todos estos daños materiales. Y bueno, estamos trabajando desde el minuto cero, seguimos trabajando y bueno, pues continuaremos trabajando hasta intentar restablecer la normalidad en dichas poblaciones.
4: Pues Marco Antonio Morala, alcalde de Ponferrada, muchísimas gracias por haber atendido esta noche al Canal 24 Horas.
9: Muchísimas gracias a vosotros.
4: Este es uno de los temas más duros. También siguen preocupando y mucho los grandes incendios que afectan a nuestro país, el de Huelva y el de Huesca. El que más preocupa ahora mismo es el de las Peñas de Riglos. El Gobierno de Aragón ha pedido ayuda a Francia. Mejora, eso sí, la situación en el de Niebla, en la provincia de Huelva, donde el incendio está en vías de consolidación.
10: Una evolución favorable del incendio. La dirección de la emergencia acaba de decidir en el comité de operaciones autorizar esta misma tarde, esta misma noche, el regreso ordenado y seguro a sus viviendas de otras 154 personas que habían sido desalojadas preventivamente.
11: En Huelva hoy se han centrado en consolidar el perímetro. Más de 500 vecinos de varios municipios siguen fuera de sus casas desde hace una semana.
12: Hoy, por ejemplo, es una mezcla como entre tristeza, porque sabes lo que te vas a encontrar.
11: Pérdida de la naturaleza, que también va a repercutir económicamente.
13: El incendio del 2004 se perdió el 70% de la producción de corcho, pues con este incendio que ha asolado todo el término, pues seguramente es el 100%.
11: Más de 1.000 personas siguen desalojadas también en Huesca. Esta mañana, vecinos de Salinas y Villalangua han podido subir unos minutos a sus casas.
14: Desde aquí de Santa María de la Peña hasta prácticamente Puente de la Reina, todo lo que es el lado derecho es todo calcinado. Es una imagen devastadora.
11: La evolución del fuego no es favorable. Preocupa especialmente el flanco derecho desde Atarés hacia Monte Oroel y la parte baja de Anzánigo junto con Centenero. Bajo directrices del ayuntamiento, algunos agricultores han estado colaborando.
15: Pues no podemos hacer mucho más, pero por lo menos los campos de cultivo se labran y así el fuego por ahí no corre.
11: Ya hay afectadas unas 16.600 hectáreas y el fuego sigue avanzando.
4: En Castilla y León, buenas noticias por el incendio de Ermisende, en Zamora. Allí las autoridades rebajan el nivel de alerta a 1 y se permite el regreso a sus casas de los vecinos de las dos localidades que habían sido desalojadas. Además de estos incendios, hay fuegos activos en León, Salamanca y Ávila, la mayoría por los rayos de las tormentas. El fuego afecta también a otros países de Europa. Es el caso de Bélgica, donde sufren de hecho el que es el peor incendio de su historia. Ha calcinado más de 2.000 hectáreas de un parque natural. Y en la vecina Francia, en las Landas, hay centenares de desalojados por la proximidad de las llamas que avanzan sin control desde el jueves. Es el momento en el que la tierra temblaba en Granada. Un seísmo de 5 grados ha dejado cornisas caídas y grietas en muros y casas. Por suerte, no hay que lamentar heridos, pero sí que ha dejado un gran susto en el cuerpo de los granadinos. Ha habido numerosas réplicas y durante todo el día los técnicos han evaluado los desperfectos en los edificios.
16: Cornisas, casas y coches dañados es el resultado del terremoto de 4,8 registrado esta madrugada en Granada. Una fuerte sacudida desató el miedo a muchos.
17: Y oí que algunas cosas se caían y sí, me asusté.
18: Muchas figuras de cristal destrozadas porque se cayeron al suelo y reventaron.
19: La cama empezó a mecerse, la lámpara para acá, para allá. Y salimos de la casa.
16: Desde la tarde anterior se habían sentido pequeños movimientos. Están dentro del enjambre sísmico que se está produciendo en la zona.
20: Es normal que haya réplicas, es normal también que sea de menor intensidad y vamos a ver lo que los expertos nos dicen.
16: Al menos en esta serie se han registrado 98 movimientos. 13 han sido sentidos por la población. No ha habido daños personales, pero sí materiales. Ahora los técnicos evalúan el alcance de las viviendas afectadas.
21: Aquellos edificios en los que han aparecido grietas, para asegurarnos de que esas grietas no son daños estructurales.
22: Ya nos han dicho los técnicos del ayuntamiento que el piso está bien y que de momento no hay problema.
16: Es el mayor seísmo registrado en la zona y no se descarta que puedan haber más réplicas.
4: En Indonesia, 47 personas han muerto por un terremoto de magnitud 7,7. Es uno de los más potentes en décadas. El seísmo ha sacudido la isla de Flores, en el este del archipiélago. Más de 150 viviendas han quedado destruidas. Los equipos de rescate todavía no han podido acceder a la zona más cercana al epicentro. Y en Colombia, el seísmo del pasado lunes deja al menos 294 fallecidos y 320 desaparecidos. El presidente de la Espriella, de visita en la zona más afectada, ha prometido ayudas para quienes han perdido sus casas. Muchos se ven abocados a dormir en la calle.
23: Sí, saludos. Aquí se sigue buscando a cientos de desaparecidos. Hemos entrado en el sexto día desde el terremoto y los equipos de rescate continúan trabajando entre los escombros. En algunos puntos de Pereira los perros han realizado marcaciones positivas y todavía se mantiene la esperanza de encontrar supervivientes. Pero buena parte de las zonas afectadas ya entran en otra fase, la retirada de escombros y el inicio de la reconstrucción. Más de 100.000 personas han resultado damnificadas y cientos de familias siguen viviendo en la calle. Aquí en Pereira, en varios parques, decenas de familias llevan instaladas varios días en tiendas de campaña, muchas con niños pequeños, algunas comparten incluso las tiendas y la mayoría no sabe todavía cuándo podrán regresar a una vivienda.
0: Desde el miércoles, por aquí han pasado ya cerca de 2.000 cajas de ayuda. Alimentos, productos de higiene, material sanitario y artículos infantiles que ciudadanos anónimos llevan hasta la Fundación Madrina para los afectados por el terremoto.
1: Hemos traído todo lo que son cositas para bebés.
0: La movilización no se detiene. El objetivo de este punto de recogida es reunir hasta 100 toneladas de ayuda humanitaria.
2: Mi madre y mi abuela el día antes del terremoto viajaron a Cali. El día del terremoto la casa se partió a la mitad literalmente y ya se ha derrumbado.
0: Detrás de cada caja hay historias como la suya. Colombianos que ayudan desde España mientras sus propias familias intentan empezar de nuevo a miles de kilómetros.
2: Desde primera hora de la mañana han recibido cajas con todo tipo de ayudas, tanto material médico como alimentos, ropa y enseres.
0: En Bilbao, este mercadillo convierte cada compra en ayuda para los damnificados.
3: Hay que poner el granito de arena cuando se puede.
0: Y en Barcelona, la iniciativa llega incluso a los pequeños negocios. Esta heladería ha cedido parte de su espacio para almacenar las donaciones.
24: Ver cómo el colegio donde quizás creciste y jugaste ya no hay nada porque realmente todo está destruido, eso realmente te rompe por dentro.
0: Cajas que salen de toda España con un único destino, quienes más las necesitan en Colombia.
4: Nuevos ataques de Israel en el Líbano dejan 11 muertos, entre ellos mujeres y niños y centenares de desplazados. Netanyahu afirma haber bombardeado un cuartel de Hezbollah tras un ataque que hirió gravemente a 3 soldados. Es una de las peores ofensivas desde el alto el fuego de junio. Jornada de protestas en ciudades como Madrid y Barcelona por los 5 años de la llegada al poder de los talibanes en Afganistán. Los manifestantes denuncian el régimen de represión social y política impuesto en el país y reclaman libertad ante la opresión que viven las mujeres. Hace más de 10 años que se produjo en España el primer contagio de ébola, una efeméride que coincide con una nueva epidemia en la República Democrática del Congo que amenaza con convertirse en la más grave de su historia. Informe semanal ha analizado la guerra contra el ébola que se ha cobrado ya la vida de 2.000 personas y deja cerca de 5.000 contagiados.
25: El virus del ébola avanza sin freno en uno de los países más pobres y menos desarrollados del mundo. El foco se sitúa al este del país, una zona que ya sufre conflictos armados y desplazamientos de población y donde el sistema de salud es muy débil. Los muertos sobrepasan ya los 2.000.
26: Donde hay otras epidemias incluso en curso, o sea, hay epidemias de cólera, hay epidemias de sarampión y ahora viene el ébola.
25: La última gran epidemia de ébola, esta vez en el occidente africano, comenzó en 2014 y se prolongó durante 2 años. En aquella ocasión, el virus llegó a España. En octubre de 2014, una auxiliar de enfermería se contagió de un misionero repatriado desde Sierra Leona que falleció a los pocos días en el Hospital Carlos III de Madrid.
27: Entró en la habitación del segundo misionero, que es con el que yo me contagio. Yo entré siendo una persona y salí con el virus y me cambió la vida.
25: La epidemia de 2014 evidenció carencias y necesidades y aceleró la creación de una red hospitalaria con unidades de alto aislamiento para una protección eficaz ante ciertos virus.
4: El equipo español de gimnasia rítmica ya tiene una plaza para los Juegos de Los Ángeles. Con 2 ejercicios impecables, las nuestras se han proclamado campeonas del mundo en el concurso general, algo que no se lograba desde hace 35 años.
28: Así salían con un grito, llenas de energía y un único objetivo. Primero, aros y mazas, un mambo y una coreografía inspirada en la película Yucatán. Ritmo, precisión y una sincronización perfecta con la que consiguieron 28.950 de puntuación. Después 5 pelotas con la canción 313, otra coreografía exigente, otra vez, las 5 trabajando al mismo tiempo. 57.450 en total y después de una larga espera, ningún equipo pudo superar a España, ni siquiera Japón.
29: ¡España campeona del mundo! ¡Campeona del mundo!
28: Campeonas del mundo 35 años después del último oro mundial por conjuntos. La rítmica española vuelve a lo más alto y además con billete para los Juegos de Los Ángeles 2028.
4: Y en Zagreb se está disputando el europeo de gimnasia artística. En la final de suelo, Alba Petisco se ha quedado a tan solo una décima de repetir el podio que logró en 2025. Aitana Pacheco ha sido sexta en barra. La marcha le ha vuelto a dar al atletismo español una mañana para el recuerdo. Oro con récord del mundo para la imbatible María Pérez y oro para Paul McGrath en la media maratón. Además, plata para Miguel Ángel López y bronce de Raquel González en la maratón.
5: Durante unas horas en el corazón de Birmingham, España encontró su territorio donde otros veían asfalto. Paul McGrath y María Pérez vieron una pista de oro. Primero llegó Paul, catalán con raíces escocesas y estudiante de periodismo. No regaló una sola zancada en una carrera que fue un ejercicio de paciencia. Detrás, los italianos Fortunato y Cossi intentaban seguirle el paso, pero el español mantuvo la cabeza fría y las piernas firmes.
6: Iba así controlando, pero iba un poquito cagado, pero bueno, he podido mantenerlo. Sueño poder ser campeón de Europa y muy feliz.
5: Y apenas unos minutos después llegó ella. María Pérez, la granadina, arrasó en una prueba que estrenaba a distancia la media maratón. Kilómetro a kilómetro construyó un espacio que fue imposible para sus rivales. El reloj tampoco pudo con ella. Una hora 30.06, oro europeo y récord mundial.
7: Estoy feliz, no me esperaba ni la marca ni nada. En el habituamiento he puesto la 32, así que me ponía tan difícil el circuito que bueno, hemos salido a salvarlo de la mejor manera.
5: La fiesta no había terminado. Miguel Ángel López conseguía la plata en maratón. Sufrió y llegó a caer hasta la tercera posición, pero no se rindió y adelantó en la última vuelta al húngaro Benyarkasan. El último regalo nos lo dio Raquel González con su bronce. La catalana, en una carrera de resistencia, volvió a subir al podio.
4: Raquel González, medalla. En el europeo de natación de París no han llegado medallas para España, pero sí un récord para nuestro país, el de Arvidel González en los 200 mariposa, con una nueva exhibición de la superestrella León Marchand.
8: Con un récord nacional, un séptimo puesto sabe mucho mejor. Arvidel González es el español más rápido de la historia en los 200 mariposa. Una prueba dominada de principio a fin por León Marchand, una de las grandes estrellas del campeonato que lograba así su primer oro. En los 200 estilos, Alba Vázquez ha finalizado en octava posición pese a su gran braza. La prueba se la ha llevado la irlandesa Wanshi. Con solo 16 años, Irene Ciércoles ha logrado el quinto puesto y una nueva marca personal en los 100 espalda. La francesa Molu ha batido el récord europeo y se ha llevado el oro. Y en el 4x200 libre, el relevo de España ha sido séptimo en una prueba dominada por el Reino Unido.

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4: Es el momento en el que la policía marroquí intercepta y detiene a cerca de 300 migrantes, según medios locales, que pretendían cruzar de forma irregular a España. La mayoría son subsaharianos. Un amplio cordón policial les esperaba en la parte baja de una ladera a 2 kilómetros de la frontera. Ha habido cargas policiales. Autoridades marroquíes han ordenado al equipo de RTVE y al periodista de la agencia EFE que abandonaran la ciudad donde estaban cubriendo la información. Mientras, al otro lado de la frontera, en Ceuta, las medidas de seguridad se intensifican. Tanquetas y unidades de refuerzo del ejército se despliegan por la zona para blindar el acceso a la ciudad autónoma. Buenas noches. Dos mujeres han fallecido por la riada que se ha producido a última hora de este sábado en Manzanedo de Valdueza, en el término municipal de Ponferrada, en León. Las víctimas se encontraban en una bodega que habría quedado anegada por una tromba de agua.
5: Aquí tenéis.
4: Siguen activos los dos grandes incendios de este agosto, los de Huelva y Huesca, pero con cierto optimismo por la bajada de las temperaturas y las lluvias. Aragón ha solicitado medios aéreos y terrestres a Francia para reforzar el operativo. En Niebla, por primera vez en 8 días, los bomberos logran frenar el avance de las llamas y se ha permitido la vuelta a casa de más de un centenar de evacuados.
6: Una evolución favorable del incendio. La dirección de la emergencia acaba de decidir en el comité de operaciones autorizar esta misma tarde, esta misma noche, el regreso ordenado y seguro a sus viviendas de otras 154 personas que habían sido desalojadas preventivamente.
4: Sábado de oro para el deporte español. En gimnasia rítmica hemos ganado el concurso general obteniendo una plaza para los Juegos de Los Ángeles. Esta mañana en el Europeo de Atletismo, María Pérez y Paul McGrath han conseguido 2 oros en media maratón de marcha.
7: Acabamos semanas con tormentas de nuevo durante la segunda mitad del día de este domingo, especialmente en el tercio norte aparecen esas precipitaciones, las más fuertes se concentrarían en puntos especialmente del Pirineo, aunque también se esperan algunas lluvias en el entorno de la cordillera Cantábrica y del sistema ibérico. Menos riesgo de precipitaciones cuanto más hacia el sur, algunas lluvias débiles en Canarias, temperaturas mínimas que bajan y máximas que suben. Se recuperan algunos valores, sobre todo en el centro, y esperamos ya valores de nuevo por encima de los 40 grados, por ejemplo, en el Valle del Guadiana.
4: Dos mujeres han fallecido por la riada que se ha producido a última hora de la tarde de este sábado en Manzanedo de Valdueza, en el término municipal de Ponferrada, en León. Las víctimas se encontraban en una bodega que habría quedado anegada por una tromba de agua que ha provocado el desbordamiento del río Meruelo. Además, hay 2 menores heridos.
8: Me cago en la puta, se desbordó esto, macho.
9: Hemos tenido 2 episodios graves, tanto en Manzanedo como en Bouzas, especialmente en Manzanedo, en el que hay que lamentar la pérdida de dos vidas humanas, trasladar, ante todo, la solidaridad, a las condolencias a sus seres queridos. No nos consta ningún desaparecido más, lo único que nos consta pues, son estas dos víctimas.
4: Medios locales marroquíes afirman que las fuerzas de seguridad habrían interceptado a casi 300 migrantes que pretendían cruzar la frontera con Ceuta. Permanecían en una ladera unos 2 kilómetros de Castillejos. El equipo de televisión española desplazado a la zona ha tenido que abandonar la localidad a petición de las autoridades locales vinculadas al Ministerio del Interior marroquí.
3: Hemos abandonado Castillejos, estábamos cubriendo la llegada de un grupo de migrantes subsaharianos junto a otros medios marroquíes, españoles también, a compañeros de la agencia EFE, cuando autoridades locales se han acercado hasta nosotros y nos han dicho que este equipo de radiotelevisión española tenía que abandonar la localidad, que no podíamos sacar la cámara en ningún punto de la ciudad, so pena de perder nuestro permiso de prensa y que nuestras imágenes fuesen confiscadas. Hemos preguntado el porqué de la decisión y lo único que nos han dicho es que nos teníamos que ir de manera inmediata. Nos hemos puesto en contacto con el Ministerio de Comunicación marroquí, también con el Ministerio del Interior, que son los que nos dan los permisos de prensa para saber el porqué de esta decisión, y todavía no hemos obtenido respuesta.
4: RTVE rechaza y denuncia la decisión por parte de las autoridades de Marruecos de obligar a abandonar la localidad de Castillejos al equipo de informativos de RTVE y de la agencia EFE desplazados en la zona. El presidente de RTVE, José Pablo López, considera que la decisión supone un obstáculo de enorme gravedad a la libertad de prensa. Reclama a Marruecos plenas garantías y el máximo respeto para que los periodistas puedan ejercer su oficio en libertad en cualquier punto del entorno fronterizo. El Consejo de Redacción de la agencia EFE también ha condenado la expulsión.
10: Las fuerzas marroquíes han impedido este sábado que centenares de migrantes, en su mayoría subsaharianos, llegaran a Ceuta. Estaban escondidos en zonas montañosas, a unos 2 kilómetros de la frontera. Este cordón policial ha frenado su paso. Ha habido algunas cargas policiales y cientos de detenidos. Y autoridades locales vinculadas al Ministerio de Interior marroquí han comunicado a un equipo de televisión española y de la agencia EFE que abandonarán la zona. No pueden trabajar en la ciudad de Castillejos.
11: Efectivamente, se ha confirmado y Televisión Española ha tenido que abandonar Castillejos. Hemos estado trabajando este equipo aquí durante 3 días. Hemos ido cumpliendo con lo que estaba marcado como zonas de seguridad.
10: Una ciudad que, como vemos en imágenes, este sábado ha sido reforzada con un gran despliegue de seguridad.
12: Marruecos va a hacer lo que no hizo a finales de julio, con ese gran despliegue de sus fuerzas auxiliares, de su policía, de su gendarmería, de su marina real, todos están ahí.
10: Al otro lado de la frontera, en Ceuta, las fuerzas de seguridad se refuerzan. Casi 2.000 efectivos entre Policía Nacional y Guardia Civil vigilando la ciudad. También hemos visto tanques que se mezclan con los coches. Según los últimos datos del gobierno, hasta 5.000 migrantes continúan en la ciudad autónoma. La gran mayoría de los que llegaron a Ceuta a finales de julio han vuelto a su país de origen.
4: En el lado español también se ha reforzado la seguridad alrededor de la frontera, tanto en Ceuta como en Melilla. A lo largo de este sábado hemos visto mucho movimiento de efectivos de Policía Nacional y también del Ejército en torno al paso del Tarajal.
13: Aquí en el paso del Tarajal, frontera de Ceuta con Marruecos, casi 2.000 agentes entre policías nacionales y guardias civiles, algunos de ellos pertenecientes a grupos especiales desplazados desde la península, mantienen durante toda la noche el dispositivo de seguridad y control en la frontera para evitar que se produzcan nuevos intentos de entrada masiva irregular a la ciudad autónoma.
14: A un lado y al otro de la valla, también en el mar, en el aire y en los puntos más altos de la ciudad, ante una posible llegada masiva de migrantes, se ha reforzado la seguridad. Casi 2.000 efectivos entre Policía Nacional y Guardia Civil vigilan Ceuta, pero no solo se ha blindado el lado español, también el marroquí. Allí se han colocado nuevas líneas de alambres y de concertinas en puntos estratégicos de la frontera, que se suman a la barrera flotante que instaló el gobierno español. En las calles los coches se entremezclan con los tanques que patrullan la ciudad, pero a pesar del despliegue, muchos ceutíes siguen sintiendo inseguridad.
15: Porque tanto anuncia una fecha, es como que te anuncian que viene el lobo, que viene el lobo. Pues algo de miedo claro que tiene.
16: Tranquilo, pero expectante y pendiente a ver si conseguimos que esto evolucione para que la ciudad recupere su verdadera normalidad.
14: Porque a pesar de que la gran mayoría de los migrantes que llegaron a Ceuta hace 2 semanas han vuelto a su país de origen, según los últimos datos del gobierno, hasta 5.000 continúan en la ciudad autónoma. Además de en Ceuta, también se ha reforzado el despliegue en la frontera de Melilla y desde hace días hay una barrera flotante en el mar.
4: Desde hace dos semanas, justo después de la entrada masiva del 30 de julio, empezaron a circular por redes sociales mensajes convocando a repetirlo este 15 de agosto. Nuestros compañeros de Verifica RTV llevan días analizando todos esos mensajes.
17: El 15 de agosto era la fecha más repetida, pero el mensaje había ido perdiendo fuerza en los últimos días.
18: Prácticamente no se habla de esta fecha, pero se sigue hablando de intentar entrar otra vez en Ceuta.
17: Es una de las conclusiones de una investigación del equipo de Verifica de RTVE. Han rastreado más de 12.000 mensajes en estas redes que, a través de bulos, consiguen mantener viva la intención de una nueva entrada, uno de ellos la ausencia de control fronterizo.
18: Se dice que no va a haber controles, que hay ventanas de 24 horas en los que no van a estar pendientes. Sin embargo, sí que sabemos que tanto Marruecos como España han reforzado el control en las fronteras.
17: Los mensajes omiten otras informaciones, como los riesgos de intentar cruzar. No mencionan, por ejemplo, que al menos 82 personas han perdido la vida estas semanas. Aseguran incluso que España ya no forma parte del espacio Schengen, algo falso, al igual que las ventajas que, según las conversaciones, tendría el hecho de ser menor para poder llegar a la península.
18: Se mandan fotos entre ellos para preguntarse si aparentan esa edad o no, porque algunos usuarios incluso dicen que no hay que demostrar que eres menor de 18 años, sino que simplemente basta con parecer más joven.
17: Es falso, la normativa exige acreditar la minoría de edad. Además, aunque el migrante sea menor, la ley de extranjería permite devolverlo a su país, bien con su familia o los servicios sociales.
4: En pleno debate sobre la situación de los migrantes que permanecen en la ciudad autónoma, el Partido Popular eleva el tono contra el presidente del gobierno y desde Vox instan al PP ceutí a pactar un gobierno de coalición en Ceuta.
19: El gobierno ha dejado que seamos invadidos por muchos terroristas que no quiere identificar. Por tanto, Sánchez no solo es un irresponsable, sino también es un traidor.
20: Aquí, hoy, en Ceuta, tenemos esa oportunidad, acabar con las políticas sanchistas y acabar con las políticas socialistas con carácter inmediato. Una alternativa formada por un gobierno de coalición entre el Partido Popular y Vox.
4: La ampliación de la vida de la central nuclear de Almaraz hasta el año 2030 ha saltado al debate político y lo ha hecho con varios frentes. Los socios de coalición, Sumar, rechazan la medida y el Partido Popular pide incluso no cerrarla.
10: Las puertas de la central nuclear de Almaraz en Extremadura seguirán abiertas hasta 2030, lo que ha enfrentado de nuevo las posiciones de los socios del gobierno de coalición. En Sumar llevan tiempo avisando.
21: Y esto ni puede ni debe suceder. Almaraz debe cerrar en 2027.
10: Acusan al PSOE de no cumplir con el calendario de cierre pactado en el acuerdo de gobierno.
22: Creemos que el Partido Socialista ha cedido aquí a determinadas presiones del oligopolio energético en detrimento de la transición ecológica y lo tenemos que lamentar profundamente.
10: Mientras, desde el Ejecutivo insisten en que su apuesta por las renovables...
23: Nosotros visionamos una España donde el 80% de la electricidad proceda de fuentes renovables, que son fuentes baratas de energía.
10: Sigue intacta y justifican la decisión de ampliar la vida útil de Almaraz ante la situación energética excepcional, dicen, que está provocando la guerra en Oriente Medio. Los populares celebran la noticia.
21: Todos los pueblos de esta comarca que iban a verse perjudicados enormemente por este cierre sin sentido.
10: Al igual que Vox. Mientras, el nuevo calendario ya está sobre la mesa. Almaraz seguirá funcionando hasta el 8 de junio de 2030. Las demás centrales, de momento, mantienen sus fechas de cierre. Si nada cambia, todas estarán apagadas en 2035.
4: Esperanza en niebla en la provincia de Huelva, donde el incendio, que es ya el peor de la historia de Andalucía, está en vías de consolidación. Se espera que en las próximas horas la climatología permita estabilizarlo.
24: Evoluciona favorablemente el fuego originado en niebla en la provincia de Huelva y que ya solo está activo en su flanco este, en la zona de Aznalcollar, en la provincia de Sevilla. Así lo ha comunicado el consejero de Emergencias, Antonio Sanz, que ha dicho que el viento, que podía complicar en las últimas horas las labores de estabilización, control y posterior extinción del fuego, no lo ha hecho. Ha habido alguna reproducción de algún foco, pero ha estado bajo control del operativo, que ha podido seguir asegurando el perímetro y las líneas de control y seguir atacando el flanco este y evitando evitando que se reactivase algún punto caliente. Una evolución positiva del fuego que también ha permitido que se autorice el realojo de 154 personas de Marigenta, Zalamea, La Real, El Madroño y algunas pedanías. El número de personas que vuelven a sus casas ya asciende a 328 en un fuego que, recordemos, ha recorrido más de 38.000 hectáreas. Las quemadas serán menores y que ya es considerado el incendio forestal más grave de Andalucía, aunque las últimas horas permiten incidir, según el operativo, en el mensaje de que ya estamos camino del final de este fuego.
0: Una evolución favorable del incendio. La dirección de la emergencia acaba de decidir en el comité de operaciones autorizar esta misma tarde, esta misma noche, el regreso ordenado y seguro a sus viviendas de otras 154 personas que habían sido desalojadas preventivamente.
4: En Huesca sigue preocupando el incendio de las Peñas de Riglos, que continúa descontrolado. Se han reactivado varios focos y los vecinos de 19 municipios han tenido que ser evacuados. El gobierno de Aragón ha solicitado refuerzos a los bomberos de Francia.
1: El incendio de Riglos, a pesar de la ingente cantidad de medios que se están empleando, sigue sin control y se están reactivando los focos a lo largo de los 60 kilómetros de perímetro, mientras que los helicópteros no dan abasto para cargar y descargar el agua que cogen de los pantanos. El humo ha llegado ya a la ciudad de Jaca y ha cubierto por completo la Peña Oroel, donde también se están reactivando algunos focos. En total se han calcinado 16.600 hectáreas, pero este verano ha habido aquí tantos incendios que el personal está agotado y hoy se ha activado el acuerdo de Málaga para que puedan ser relevados por bomberos franceses. En total hay desalojados por este fuego 19 localidades, de donde han salido más de 1.000 personas, y dado el comportamiento errático de los vientos que traen las tormentas, se ha pedido a quienes están de vacaciones por aquí que no se alejen de los sitios seguros. Esta tarde, además de las carreteras cortadas, se ha parado también el Canfranero.
2: Parecía que la lluvia iba a facilitar las labores de extinción del incendio en Huesca, pero finalmente no ha sido así.
5: Las previsiones meteorológicas que teníamos para hoy han sido bastante más desfavorables de lo que inicialmente teníamos, pues se nos traslada desde AEMET, pues nos está complicando bastante las tareas que estamos desarrollando.
2: Los vientos erráticos hacen avanzar al fuego de forma descontrolada. Ya lleva más de 15.000 hectáreas arrasadas y la localidad de Bernués ha tenido que ser evacuada, con un total de 19 municipios desalojados. Más de 6.000 efectivos continúan desplegados tratando de apagar las llamas. Preocupa especialmente el entorno de San Juan de la Peña, donde dos camiones con más de 15.000 litros de Ecofire, un extintor biodegradable, se preparan para verterlos sobre los monasterios en caso necesario. En medio de esta angustiosa situación, algunas voces se alzan contra las obras de la carretera A132, a la que consideran una de las posibles causantes del desastre.
6: En una carretera que llevamos 2 años sufriendo los malos modos en esa carretera.
25: Una de las medidas que se pidió era el riesgo de incendios, no se podía cortar la carretera.
2: Ahora el pueblo aragonés mira hacia el cielo con la esperanza de que la lluvia ayude a poner fin a este devastador incendio.
4: En Castilla y León, buenas noticias por el incendio de Ermisende en Zamora. Su situación se ha rebajado a nivel 1 y los vecinos de las localidades de Castropol y San Ciprián, que habían sido desalojados, han podido volver a sus casas. Además de estos incendios, hay fuegos en León, Salamanca y también en Ávila, la mayoría por los rayos de las tormentas. Es el momento en que la tierra temblaba la pasada madrugada en Granada. Un seísmo de 5 grados ha dejado cornisas caídas y grietas en muros y casas. Por suerte no hay que lamentar heridos, pero sí que ha dejado un gran susto en el cuerpo de los granadinos. Ha habido además numerosas réplicas. Durante todo el día los técnicos han evaluado los desperfectos en los edificios.
26: Cornisas, casas y coches dañados es el resultado del terremoto de 4,8 registrado esta madrugada en Granada. Una fuerte sacudida desató el miedo a muchos.
27: Y oí que algunas cosas se caían y sí, me asusté.
28: Muchas figuras de cristal destrozadas porque se cayeron al suelo y reventaron.
29: La cama empezó a mecerse, la lámpara para acá, para allá.
3: y salimos de la casa.
26: Desde la tarde anterior se habían sentido pequeños movimientos. Están dentro del enjambre sísmico que se está produciendo en la zona.
7: Es normal que haya réplicas, es normal también que sea de menor intensidad y vamos a ver lo que los expertos nos dicen.
26: Al menos en esta serie se han registrado 98 movimientos. 13 han sido sentidos por la población. No ha habido daños personales, pero sí materiales. Ahora los técnicos evalúan el alcance de las viviendas afectadas.
8: Aquellos edificios en los que han aparecido grietas, para asegurarnos de que esas grietas no son daños estructurales.
9: Ya nos han dicho los técnicos del ayuntamiento que el piso está bien y que de momento no hay problema.
26: Es el mayor seísmo registrado en la zona y no se descarta que puedan haber más réplicas.
4: El ejército israelí ha lanzado varios ataques aéreos en el sur del Líbano, provocando al menos 11 muertos, entre ellos 3 niños y cientos de desplazados. Son los más graves desde finales de junio, cuando los dos países alcanzaron un acuerdo, según Naciones Unidas. Desde entonces, los enfrentamientos se habían reducido. Israel asegura que los ataques iban dirigidos a infraestructuras de Hezbollah, pero los aviones de combate han bombardeado viviendas de 2 localidades libanesas. En un comunicado, Hezbollah ha dicho que responderá a estos ataques. Se cumplen 5 años de la vuelta de los talibanes al poder en Afganistán. Este sábado las calles de Kabul se han llenado de decenas de partidarios del régimen para celebrar este aniversario. También los militares han desfilado frente a la antigua embajada estadounidense. 5 años después, Afganistán es el escenario de una de las peores crisis humanitarias y de derechos humanos del mundo.
11: Días después de la salida de Estados Unidos de Afganistán, la cineasta y actriz Saba Sahar fue víctima de un atentado de los talibanes. Sufrió graves impactos en el estómago, pero consiguió salvar la vida. Es la primera directora de cine de su país. Denunció en sus películas la brutalidad de los talibanes y de la policía. Conocía bien esa realidad. Ella misma fue inspectora de policía para asuntos de género. Herida, consiguió escapar de Afganistán, pero tardó años en encontrar asilo en un país seguro. También consiguió escapar la cineasta Sara Karimi. Retrató su huida hacia el aeropuerto. Contar historias es su forma de luchar contra el borrado de las mujeres. Karimi fue la primera mujer que presidió la Academia Nacional de Cine Afgano. Bajo la aparente modernidad de Kabul, dominado por Estados Unidos, denunció que la opresión seguía presente. Hoy su director retrata el poder de hoy. Esos talibanes que Roya Sadat denunció en una carta al presidente, la historia de Soraya, una oficial del gobierno condenada a morir por defender a una mujer. La canción de Sima retrata su incansable lucha por la libertad. Estoy entrevistando a las personas acerca del amor. ¿Alguna vez le ha dicho su marido te quiero? No, no me lo ha dicho nunca. No hay un hombre bueno, presentada en la Berlinale de este año, es una tragicomedia ambientada en el Kabul previo al regreso de los talibanes. La trama sigue a una periodista de televisión tras separarse de su marido. Como otras cineastas, la directora afgana Sheher Banut Sadat quería humanizar a las mujeres afganas, no quería retratarlas solo como víctimas. Hoy todas ellas filman desde el exilio. Sus películas nos recuerdan que las mujeres afganas siguen vivas.
4: En Colombia, el seísmo del pasado lunes deja al menos 294 fallecidos y 320 desaparecidos. El presidente de la Espriela ha solicitado a Trump que Estados Unidos suspenda temporalmente los aranceles sobre los productos colombianos. Por la situación que se vive en las zonas afectadas, muchos se ven abocados a dormir en la calle.
12: Sí, saludos. Aquí se sigue buscando a cientos de desaparecidos. Hemos entrado en el sexto día desde el terremoto y los equipos de rescate continúan trabajando entre los escombros. En algunos puntos de Pereira los perros han realizado marcaciones positivas y todavía se mantiene la esperanza de encontrar supervivientes. Pero buena parte de las zonas afectadas ya entran en otra fase, la retirada de escombros y el inicio de la reconstrucción. Más de 100.000 personas han resultado damnificadas y cientos de familias siguen viviendo en la calle. Aquí en Pereira, en varios parques, decenas de familias llevan instaladas varios días en tiendas de campaña, muchas con niños pequeños, algunas comparten incluso las tiendas y la mayoría no sabe todavía cuándo podrán regresar a una vivienda.
13: Desde el miércoles, por aquí han pasado ya cerca de 2.000 cajas de ayuda.
10: alimentos, productos de higiene, material sanitario y artículos infantiles que ciudadanos anónimos llevan hasta la Fundación Madrina para los afectados por el terremoto.
13: Hemos traído todo lo que son cositas para bebés.
10: La movilización no se detiene. El objetivo de este punto de recogida es reunir hasta 100 toneladas de ayuda humanitaria.
14: Mi madre y mi abuela el día antes del terremoto viajaron a Cali. El día del terremoto la casa se partió a la mitad literalmente y ya se ha derrumbado.
10: Detrás de cada caja hay historias como la suya. Colombianos que ayudan desde España mientras sus propias familias intentan empezar de nuevo a miles de kilómetros.
14: Desde primera hora de la mañana han recibido cajas con todo tipo de ayudas, tanto material médico como alimentos, ropa y enseres.
10: En Bilbao, este mercadillo convierte cada compra en ayuda para los damnificados.
15: Hay que poner el granito de arena cuando se puede.
10: Y en Barcelona, la iniciativa llega incluso a los pequeños negocios. Esta heladería ha cedido parte de su espacio para almacenar las donaciones.
16: Ver cómo el colegio donde quizás creciste y jugaste ya no hay nada porque realmente todo está destruido, eso realmente te rompe por dentro.
10: Cajas que salen de toda España con un único destino, quienes más las necesitan en Colombia.
4: El equipo español de gimnasia rítmica ya tiene una plaza para los Juegos de Los Ángeles. Con dos ejercicios impecables, las nuestras, se han proclamado campeonas del mundo en el concurso general, algo que no se lograba desde hace 35 años.
10: Así salían con un grito, llenas de energía y un único objetivo. Primero, aros y mazas, un mambo y una coreografía inspirada en la película Yucatán. Ritmo, precisión y una sincronización perfecta con la que consiguieron 28.950 de puntuación. Después, cinco pelotas con la canción 313, otra coreografía exigente, otra vez, las cinco trabajando al mismo tiempo. 57.450 en total y después de una larga espera, ningún equipo pudo superar a España, ni siquiera Japón.
17: ¡España, campeona del mundo! ¡Campeona del
10: mundo! Campeonas del mundo, 35 años después del último oro mundial por conjuntos. La rítmica española vuelve a lo más alto y además con billete para los Juegos de Los Ángeles 2028.
4: Y en Zagreb se está disputando el europeo de gimnasia artística. En la final de suelo, Alba Petisco se ha quedado a tan solo una décima de repetir el podio que logró en 2025. Aitana Pacheco ha sido sexta en barra. Ya han recibido sus medallas nuestros marchadores después de una mañana de éxitos para el atletismo español. Los oros de María Vicente y Paul McGrath en la plata de Miguel Ángel López y el bronce de Raquel González. En el Europeo de Natación de París no han llegado medallas para España, pero sí un récord de nuestro país en los 200 mariposa.
18: Con un récord nacional, un séptimo puesto sabe mucho mejor. Arvidel González es el español más rápido de la historia en los 200 mariposa. Una prueba dominada de principio a fin por Léon Marchand, una de las grandes estrellas del campeonato que lograba así su primer oro. En los 200 estilos, Alba Vázquez ha finalizado en octava posición pese a su gran braza. La prueba se la ha llevado la irlandesa Walshy. Con solo 16 años, Irene Ciércoles ha logrado el quinto puesto y una nueva marca personal en los 100 espalda. La francesa Molu ha batido el récord europeo y se ha llevado el oro. Y en el 4x200 libre, el relevo de España ha sido séptimo en una prueba dominada por el Reino Unido.
4: España sigue preparando el Mundial de Baloncesto, al que vuelve tras 8 años de ausencia. En Berlín, las de Miguel Méndez han ganado a Alemania con 17 puntos del gran talento del baloncesto español y Yana Martín. El alemán Pascal Wehrlein con Porsche ha ganado la carrera del sábado del E-Prix de Londres en el Mundial de Fórmula E y se sitúa líder por delante del británico Jake Dennis. Los dos se jugarán el título este domingo en la última carrera del campeonato. El español Pepe Martí tuvo que abandonar. Y en el fútbol, dos fichajes confirmados, el de Ferran Torres, que deja el Barça y llega al PSG a cambio de 50 millones, mientras el club azulgrana sigue negociando la llegada de Rodri al Manchester City. Y el Cuti Romero ya es jugador del Atlético de Madrid. El central argentino refuerza así la defensa de Simeone.
0: Es un club que, por mi forma de jugar, digamos que encajamos a la perfección.
4: Málaga ha disfrutado de su primer día de feria con diversos espectáculos en el centro de la capital. Mucha música y bailes tradicionales con los típicos trajes de flamenca. La feria de Málaga se celebrará hasta el próximo 22 de agosto.

Imaginad que de repente la ciudad de Barcelona se queda a oscuras. Se apaga el sol y no hay electricidad. Y solo David Uclés es capaz de revertir esa situación. Bueno, él y casi 100 personalidades de la literatura, las artes y las ciencias que deambulan por su nueva novela. Es una historia absolutamente delirante.

0: David, bienvenido a mi ciudad, Barcelona, que creo que es también muy tuya.
1: Sí, es una de mis patrias chicas. Después de Úbeda, Madrid, Santiago de Compostela y Barcelona son las ciudades que más siento como mía, sí.
0: Bueno, felicidades por el premio Nadal que has ganado con la ciudad de las luces muertas. Por cierto, el día de la entrega recuerdo que comentaste que en el fondo la novela era una carta de amor a Barcelona.
1: Sí, así es. Cuando vengo, me mudo a Barcelona para escribir sobre la ciudad, descubro todas las capas históricas, las épocas, todos los intelectuales que han vivido aquí, uh-huh. en una ciudad tan milenaria y tan rica en cultura. Y entonces me viene la idea ambiciosa de querer meter toda Barcelona en un solo libro, ¿no? Como si fuera un gigante que se levanta, coge la ciudad, le hace una bola y la mete en un bote con toda la presión. Entonces espero que los lectores descubran todas esas capas, ¿no? Al abrir el libro.

0: ¿qué va a vivir el lector durante toda esa jornada?
1: Pues va a tener una inmersión cultural en Barcelona. Además de mostrarle la estela literaria que todavía se siente cuando uno recorre sus calles, también quería trazar como una fábula en torno a la oscuridad que nos oprime y que cada lector reconozca en esa oscuridad, que en este caso asfixia a Barcelona, las diferentes oscuridades o males que hoy día como sociedad nos afligen, ¿no? Entonces, es una novela que sí que te va a personar en la ciudad de Barcelona, pero al mismo tiempo también, aunque vivas en otra ciudad,
2: lo puedes entender,
1: vas
2: claro.
1: a trazar una alegoría, una comparación con tu situación actual. La oscuridad puede ser el fascismo, la oscuridad puede ser la gentrificación, el turismo, el propio existencialismo humano de que luego no espera a todos la muerte. Hay diversas interpretaciones, ya depende del lector.
0: Aparecen muchos lugares de esta ciudad, narras hechos históricos, hechos reales, otros que son ficticios. De nuevo, vuelves a mostrar un gran trabajo de documentación.
1: Sí, mucho. Me vine, gracias a la beca Montserrat Roig, me vine 6 meses a conocer la ciudad. 6 meses son muchos meses, porque si los dedicas día y noche a patearte la ciudad y a hacer una inmersión cultural, gastronómica, orográfica, leí hasta en catalán, que no sé catalán, pero algunos textos no estaban traducidos, ¿no? Y luego, además de esos 6 meses, me prohibí durante un tiempo no leer nada que no hubiera sido escrito en esta ciudad o que no tratara sobre esta ciudad. Soy muy obsesivo cuando tengo un proyecto. Con la guerra civil me pasó igual con la península. Solo leía cosas sobre la península.
0: Dalí, Picasso, Simone Veil, Jean Genet, Terence Moix, Eduardo Mendoza, Carlos Ruiz, Zafón. La lista de invitados, de personajes, es interminable. Pero déjame destacar a tres mujeres. Tres mujeres que son Carmen Laforet, Montserrat Roig y Mercè Rodoreda. Tres mujeres a las que les debes algo.
1: Todo. Sí, sí, respecto a este libro, todo. Montserrat Roig empieza a leerla cuando me da la beca con su nombre. Uh-huh. Soy muy espiritual y dije, bueno, si me la anda será por algo. Me fascinaron su artículo ensayístico. Son súper actuales. Se pueden leer hoy día y aplicarlo a nuestra sociedad. Carmen Laforet estaba unida para siempre a esta ciudad, así que era algo cuya figura tenía que investigar sí o sí. Y Rodoreda es mi escritora y mi escritor favorito, es decir, del siglo XX. No conozco ningún otro escritor o escritora mejor que ella. Su obra es maravillosa y me da pena porque no se conoce tanto en el resto de la península. Y La muerte y la primavera, su última novela, bueno, la primera que escribió pero que se publicó póstuma, es una locura. Es la novela más kafkiana, existencialista, bizarra que yo he leído nunca en lengua española.
0: Que creo que estás preparando algo respecto a ella.
1: Sí, me obsesioné tanto con el libro que llamé a la editorial y le dije, por favor, me dejáis no solamente prologarla, sino también diseñar toda la cubierta y la contraportada y todo, porque es una novela tan expresionista, tan loca, que yo necesitaba que la portada tuviera todas esas imágenes. Por ejemplo, que cuando alguien se va a morir, abren un árbol, meten el cadáver dentro, bueno, todavía no cadáver porque está muriéndose, y le meten cemento por la boca para que el alma se quede dentro. O sea, es una locura. O sea, no quiero hablar del libro, que tenemos que hablar del mío, pero pero es impresionante, impresionante.
3: Voy a donar las gracias a tres donas muy importantes para mí. Mercè Rodoreda, Montserrat Roig y Carmen Laforet.
4: Han pasado varias semanas, pero aún tengo muy presente el discurso de David Uclés tras recibir el premio Nadal. Y es que me hizo mucha ilusión que se acordara de Mercè Rodoreda, porque La plaça del diamant es uno de mis libros preferidos desde que lo leí en el instituto. Por eso, cada vez que paso por esa plaza emblemática de la novela, pienso en el baile de Columeta, su protagonista.
5: A la plaça del diamant havien aixecat un embalat, com en d'altres places, és clar, però el que sempre més he recordat és aquell. En passar-hi pel davant, tot ell una capsa de música. Jo, a qui els meus pares prohibien de ballar, en tenia unes ganes desesperades i anava com una ànima en pena pels carrers guarnits.
6: Considerada una de las grandes voces en lengua catalana, Rodoreda es una referente ineludible de nuestras letras. Se dio a conocer en 1938 con la publicación de Aloma, y poco después se exilió en Francia tras la Guerra Civil. Suyos son títulos tan icónicos como El carrer de las camelias, Mirall trencat o La plaça del diamant, probablemente la novela de Barcelona más popular de todos los tiempos.
7: Su valor, y eso se comprende en las traducciones, es que lo que capta es que los que deben resistir la, pues,

0: guerra, eso es así en todas partes, pero que aquí hizo conectar con lo que podríamos llamar el exilio interior. La gente que no se había exiliado y que estaba abandonada desde muchos puntos de vista.
1: A principios de los años 70, la autora regresó a la ciudad condal, convertida en un símbolo de la literatura del exilio y de la resistencia de las letras catalanas. Además, se consagró como una novelista de primer orden, siendo traducida a 40 idiomas. Su influencia es tal que la han recomendado figuras tan dispares como Gia Tolentino, Rosalía, Gabriel García Márquez o Colm Tóibín.
2: Creo que ahora el mundo ha descubierto a Mercè Rodoreda. Y se ha convertido en una autora de gran relevancia. Escribió una novela aparentemente sencilla, como La Plaza del Diamant, pero hacia el final de su vida abordó proyectos mucho más experimentales y ambiciosos.
3: Que es una escritora que reúne también, esto es algo que también me interesa, ¿no? Que reúne pues, esa parte, digamos, que te conmueve, ¿no? Pero es una escritora inteligentísima.
4: A mí me interesa que esta Rodoreda fosca, no pel morbo de la foscor, sino porque creo que ella está dient una cosa muy importante, que es que la literatura no serà mai un consol fàcil.
5: Això que diuen que els grans pintors comencen a fer obres primerament molt realistes per acabar fent el traç i amb dos traços et fan una persona, jo crec que la Rodoreda fa això.
1: Actualmente se puede visitar la ambiciosa y recomendable exposición Rodoreda un bosc en el Centre de Cultura Contemporània de Barcelona. Además, se ha publicado una antología de su poesía, que hasta ahora solo se podía leer en catalán, y se han reeditado al castellano Espejo roto y La muerte y la primavera, de la que se está preparando otra en la que el propio David Uclés ha ilustrado la cubierta.
0: Es una de las grandes novelistas y prosistas, porque también su prosa es poética y sus cuentos son formidables, sí, sí, sin ninguna duda.
6: Para mí no existe una literatura femenina. Yo creo que una literatura femenina son las revistas que se pueden leer en las peluquerías. Por otra parte, solo hay escritoras y escritores, es decir, grandes escritoras. Pero para mí la literatura femenina es una cosa inexistente.
7: Por cierto, y antes de continuar con la charla, David Uclés también es muy fan de Montserrat Roig, y justamente esta novela de la que hablamos hoy se ha podido escribir en parte gracias a una beca que lleva su nombre. Y es que para muchos escritores cualquier ayuda es poca.
1: Ya os hemos hablado otras veces de residencias literarias, así que sabéis que aquí los autores encuentran el entorno necesario para centrarse únicamente en la escritura. Lo que aún no os habíamos contado es que también pueden surgir amistades de largo recorrido.
7: Por ejemplo, en la de Yaddo, Nueva York, se conocieron Sylvia Plath y Ted Hughes con la poeta Anne Sexton. Allí Carson McCullers se enamoró de Catherine Ann Porter y fue el lugar donde congeniaron James Baldwin y Truman Capote. Además, el maestro de la no ficción hizo de cicerone entre el centro y una joven Patricia Highsmith. Entre nuestros autores también tenemos amistades similares como la de Andrea Genovart y Eider Rodríguez, que coincidieron en la residencia literaria Finestres durante el verano de 2024. Catalana y vasca no se conocían de nada y ahora son inseparables, aunque vivan a más de 500 kilómetros de distancia.
8: Yo no me esperaba encontrar una amistad tan intensa o tan profunda como la que tengo ahora mismo con Eider Rodríguez y creo que ella tampoco. Entonces, creo que al final también es lo bonito, ¿no? Porque fue sin esperarlo ni buscarlo.
9: Churisa, ¿qué tal? Muy bien, ¿y tú?
7: Convivieron solamente un mes, tiempo que aprovechó Eider para ultimar su nuevo libro.
10: Yo le saqué muchísimo provecho a aquel retiro. Estuve durante todo el mes de julio, hacía muchísimo calor, así que lo único que me daban ganas de hacer era de bañarme para quitarme el calor de encima y por las noches de dar un paseo antes de cenar. Entonces el resto del día no había escapatoria, lo único que podía hacer una era escribir o leer. Y con Andrea el flechazo fue inmediato, ¿no? Además, con ella es con la que más pude hablar de escritura, de los bloqueos que estábamos teniendo in situ, ¿no? Tanto ella como yo. Y la verdad es que tanto a nivel personal como a nivel literario fue de gran ayuda y un descubrimiento.
7: Ubicada sobre un acantilado de la Costa Brava, aquí se escribió parte de A sangre fría de Capote, y por ella han pasado grandes nombres como

0: Kay Tempest, Gabriela Wiener, Mariana Enríquez y hasta Sally Rooney. David Uccles no ha pisado esta residencia Finestres todavía, pero sí Andrea, que guarda un gran recuerdo de su estancia.
1: Yo a la residencia Finestres fui a empezar a escribir mi segunda novela. Tenía una serie de ideas en la cabeza, también diversas anotaciones, pero durante los meses anteriores, entre la promoción, mi trabajo aquí en Barcelona fijo y otras colaboraciones puntuales como artículos en prensa, no podía empezar a teclear y a empezar a desarrollarlo como si tuve oportunidad en la residencia.
0: Ya sé que es un atrevimiento por mi parte, pero tengo la impresión de que esa primera novela que siempre digo que escribiré y nunca empiezo, tendría su razón de ser en un lugar tan idílico como este.
2: Era la primera vez que ponía un pie en aquella sala centenaria. Se veía insignificante entre tanta belleza. Los cuatro arcos gigantes de medio punto que sostenían el techo del salón. Los verdaderos protagonistas arquitectónicos. Las telas con la bandera de la ciudad que abrigaban todos los muros de la sala. Las lámparas colgantes, de una orfebrería impecable, decoradas con hojas, ramas, velas, cruces de Santiago y a veces hasta con murciélagos. Todo era exuberante y abrumador.
3: Bueno, estamos en este emblemático Saló de Asén del Ayuntament de Barcelona. De hecho, sale al principio de la novela. Aquí entra Carmen Laforet porque, bueno, se van a celebrar unos juegos florales. Una Carmen Laforet, yo no sé, David, si decir que es casi como la principal protagonista o la que tiene más papel en tu novela, entre otras cosas porque decidió escribir nada y en nada aparece pues esta frase que tienes tú aquí en la página 9, creo que era así. Entonces supe lo que deseaba. Quería ver la catedral envuelta en el encanto y el misterio de la noche.
4: Sí.
3: Y eso
4: provoca todo.
3: Lo provoca todo, ¿no?
4: Sí. Ella le entregan un papel que tiene que es mágico y aquello que escriba se hace realidad. Entonces ella no tiene muy en cuenta qué quiere, qué desea, sino está pensando qué escribir en el papel. Y ella piensa mejor durante la noche. Y se está haciendo de día. Entonces, de repente, pues pide que se haga un poco más, que la noche se mantenga un poquito más para poder seguir teniendo inspiración, ¿no? Y lo que acaba provocando es un apagón total y absoluto, solar y artificial, durante la hora de un día. Sí.
3: Las escenas más o menos surrealistas se suceden. Pienso en Picasso, en los años 40, entrando en una librería y se pone a leer el arranque de Últimas tardes con Teresa de Marsella, lo cual es imposible porque se escribió en los años 60. Oye, te lo has tenido que pasar bien escribiendo imaginando estas escenas.
4: Me lo he pasado muy bien. Fantástico, o sea, ha sido una gozada vivir aquí en la ciudad, ir correteándome las calles, descubrir anécdotas de cada rinconcito y poder meterla en el libro. Ha sido un disfrute enorme, jugar con la oscuridad y con la luz. Bueno, me lo pasó muy bien. Y es importante que el escritor se lo pase bien, ¿no? Si no, lo transmite.
3: Es una novela que también se puede leer en clave política,
4: sí.
3: Porque está, por ejemplo, ese posible bombardeo de nuevo a la ciudad, como ocurrió durante la Guerra Civil, esas bombas que son sombras que pueden caer en cualquier momento. Es una novela que nos habla de exilio, es una novela que nos habla de fascismo.
4: Sí.
3: Por ejemplo, pones en boca, evidentemente, de Montserrat Roig esa frase, ¿no? Es contra el fascismo, contra lo que estamos luchando, ¿no?
4: Sí.
3: Esa oscuridad tiene mucho que ver con eso.
4: Total. Fíjate, Óscar, yo creo que incluso mucho más militante que la península.
3: Sí, cierto.
4: Porque yo la península quise mostrar. Observar lo que ocurrió, mostrar y que cada uno juzgara. Aquí no, aquí hay una militancia, una intención de mostrarle al lector que arrimando el hombro podemos luchar contra el fascismo, que arrimando el hombro podemos luchar contra una oscuridad que nos oprime, ¿no?
3: Y en base a qué has escogido esas escenas y esos personajes, porque podías haber escogido muchos otros.
4: Sí, fueron surgiendo.
3: Yeah.
4: Yo solamente empecé en 2021 y yo tenía claro que iba a haber un apagón, que nadie sabía por qué y que tenían que solucionarlo, pero poco más. Entonces yo llego aquí a Barcelona, voy a la librería ONA, y le digo, que está especializada en catalán, y le digo, dame las tres mejores novelas catalanas, ¿no? Y entre esa novela estaba pues, una de Rudureda, y ahí descubro a Rudureda y la incorporo. O Blai Bonet, o, en fin, me iban recomendando cosas y yo, si la veía interesante, la iba incorporando. Y toda esa Barcelona, que parece como muy contemporánea, ya hace 100 años existía y también la meto en un episodio. No sé, hay tanta escena. La aparición del virus del SIDA, ¿cómo afectó? Porque aparece Freddie Mercury, aparece Gil de Viedma.
3: También.
4: ¿No? Magic Johnson. Cortázar murió de SIDA, por ejemplo. Que eso muy poca gente lo sabe. Lo contó Peri Rossi, que también es personaje en el libro.
3: También.
4: Es que me voy de un personaje a otro, pero un poco como el libro, ¿no?
3: Sí,
4: que
3: sí,
4: va
3: sí.
4: Uno a otro,
3: son vidas
4: ¿no?
3: cruzadas que se van cruzando sí. todos ellos. Me he reído mucho, David, con la novela. Me estaba imaginando a Cerdá viendo la Torre de las Aguas, como pones tú aquí, ¿no? El que diseñó la Eixample, o al propio Gaudí viendo la Sagrada Familia acabada, en un año, por cierto, importante para Gaudí, porque estamos celebrando el centenario de su fallecimiento y los escenarios de Gaudí están muy presentes en tu libro también.
4: Hombre, Gaudí era un genio, ¿no? Es innegable. Toda la mística de la ciudad se la debemos en parte a él, ¿no? Y él, como personaje, muy generoso. Y también, como yo creo que también era en vida, y ofrece todo sus trencadís y sus edificios, y los azulejos y todo, a disposición de estos artistas para que vuelva la luz, ¿no?
0: Me acabo de dar cuenta de que en un mismo reportaje voy a poder disfrutar de tres cosas que me gustan mucho. Contemplar la gran obra de Gaudí, pasear por mi ciudad y, por supuesto, hablar de libros con varios escritores.
5: Sueño de Gaudí es edificar este gran templo que él sabía perfectamente que no podía haber finalizado, ¿no? Y esto para mí es un desafío muy importante porque pone por delante la obra antes que el artista. Bueno, mi novela, La Sagrada Familia, es un personaje más. Digamos que es un personaje principal, pero que está rodeado de otros muchísimos que en muchas ocasiones no pertenecen al relato oficial. Esas pequeñas vidas que viven al margen del relato oficial, pero que construyen la gran historia, ¿no? La gran historia que hace posible la Sagrada Familia, ¿no? Son cinco generaciones, básicamente de mujeres que han sido omitidas, no tanto de forma casual, sino de forma voluntaria, y que transitan estos 144 años, que tiene que ver con la construcción de este templo expiatorio.
6: Este 2026 está considerado Año Gaudí, porque se conmemora el centenario de la muerte del genial arquitecto. Y como suele ocurrir en estas grandes efemérides, son varios los libros que están apareciendo sobre su figura. Uno de los destacados es Gaudí, el arquitecto del alma, de José Manuel Almuzara Pérez, en el que se descubre la personalidad del genio, su espiritualidad y su filosofía. Además, está la biografía escrita por Hayes van Hensenbergen, que se adentra en los rasgos más importantes de su vida y personalidad, su austeridad, su religiosidad y la relación estrecha que mantuvo con la familia Güell.
7: Gaudí conoce a Güell en el 1878 en la Exposición Universal de París y Eusebi Güell queda prendado con el proyecto que presenta Gaudí en esa exposición y desde entonces establece una relación de amistad y de mecenazgo que casi se convierte en familiar. Y en la novela presentamos esa relación como una suerte de Güell como un hermano mayor de Gaudí. El aprendiz de Gaudí es Pau, es un chico de la calle que no conocía a su familia, va a parar a un hospicio del centro de Barcelona y que está condenado pues, a convertirse en un ladrón, en un asesino, en un chico de la calle, un poco a lo Dickens. Y que de alguna manera pues, consigue su salvación a través del arte. Eso llama la atención de Gaudí, que de alguna manera lo apadrina también y a partir de ahí entra en contacto con una serie de personajes que aparecen y que son fundamentales para la construcción de la Sagrada Familia.
0: Antes de citar más títulos sobre Antoni Gaudí, ¿qué os parece si nos perdemos unos segundos por otros rincones gaudinianos?
6: Ciertamente la principal obra de Gaudí se encuentra en Barcelona, pero no podemos obviar que el maestro catalán también dejó su huella en Cantabria y en León. Precisamente para conocer su obra en esta región, encontramos Un león para Gaudí, Y para que los más pequeños descubran a este personaje universal, tenemos El gran libro de Gaudí, Busca y aprende. Y Gaudí, el arquitecto de los sueños imposibles.
8: El Gaudí que aparece en mi libro es un niño soñador, ingenioso. De hecho, Gaudí es Gaudí porque de pequeño observa las formas de la naturaleza. Y ahí es cuando empieza el creador. La infancia, tan importante la infancia, porque es el huerto donde florece el limonero, ¿no? El lugar donde se enraiza la creatividad. Si se diera una encuesta sobre Gaudí, descubriríamos por la bastante mayoría que hay un desconocimiento brutal de quién era Antoni Gaudí. Citarían la Sagrada Familia, la Casa Vicens, yo me atrevo a decir que más allá de las 9 grandes edificaciones y 3 que hay en España, sigue siendo un gran desconocido.
7: Muchos le pintan como un hombre que no se enteraba de nada, que estaba imbuido y extasiado de su arte y no se preocupaba de la realidad, pero que es un hombre muy preocupado también por lo que sucede a su alrededor.
5: Es un personaje muy, muy atento, muy observador de la naturaleza, del cuerpo humano, experimentador, arriesgado, cabezota, apasionado.
0: No hay ruta sobre Gaudí que no empiece o finalice en esta inacabada Sagrada Familia. Y nosotros no íbamos a ser una excepción. Y este es un buen lugar para recordar esa leyenda urbana que asegura que el arquitecto, antes de morir, pronunció esta enigmática frase: 30.000 días, evitadlo. Pues a ver, si utilizo la calculadora del smartphone, 30.000 días después de su muerte, en 1926, nos llevan hasta el año 2008. Pues ya estamos en 2026, y no solo no lo evitamos, sino que lo seguimos disfrutando.
3: Cuenta David Uclés que la filósofa Simone Veil intenta llegar a esta basílica de Santa María del Mar para refugiarse. No os voy a explicar si lo consigue o no. Lo que sí os voy a contar es que El novio, la nueva novela de Frida McFadden, la autora de La asistenta, se va a vender una barbaridad. Es un nuevo thriller psicológico donde tenemos a una mujer que busca al hombre perfecto y a un asesino en serie. Y no digo nada más. A este histórico local dels Quatre Gats viene un grupo de intelectuales y artistas que se reúne para intentar encontrar una solución al apagón. Nosotros, en cambio, hemos venido para hablaros de Teléfono, la historia que protagoniza un científico que tiene una vida sin grandes pretensiones hasta que, 1. Su hija enferma, 2. Encuentra una nota misteriosa de auxilio en el bolsillo de una camisa y 3. Se va en misión de rescate a Nuevo México. Puede parecer una historia delirante. Y a lo mejor lo es. Siguiendo el recorrido que nos regala la novela de David Uclés, os he traído hasta aquí, hasta esta hermosa Plaza del Rey, donde, según cuenta el libro, intentaron degollar a Fernando el Católico. Y aquí es donde os voy a recomendar Por qué son tan lindos los caballos. Un libro muy sentimental, donde una hija cuida a su madre que sufre demencia. Así que estamos ante un libro íntimo, confesional, en parte autobiográfico, y que demuestra de nuevo que el amor se impone a todo.
9: Hola.
10: Hola.
9: Soy Victoria y tengo 11 años.
11: Y yo soy Mariona y tengo 11 años.
9: Crónicas de Lilium y la fuerza del dragón va de una niña que se llama Annie, que vive en una ciudad que es como súper mágica. Hay un montón de cosas que en la vida real, ahora en Barcelona o en cualquier ciudad, no hay.
11: Despiértame cuando llegue otoño va de Ana, que es la protagonista. Vive en España y su mejor amiga, Claudia, se va a Canadá a estudiar el bachillerato. Entonces ella está muy triste y no quiere hacer ninguna actividad de verano ni quiere empezar el bachillerato allí.
9: No. Y en esta ciudad hay muchos gremios diferentes. Y hay un gremio que se llama Lilium, que son gente que mata unos monstruos que son enormes. Son como una especie de serpientes y que dan mucho miedo.
11: Y en agosto, cuando llegan sus primos y sus tíos que viven en Estados Unidos en un pueblo muy pequeño, le preguntan si quiere ir a estudiar con sus primos en el mismo instituto porque hay una beca.
9: Este es como el primer libro de una saga. Si lo sacan, estoy segura que los iría a comprar y a leer porque me ha gustado mucho este libro.
11: Como le pasa a Ana, de a veces los cambios cuestan y al final, tarde o temprano, acaban saliendo bien. Adiós.

0: ¿Se recupera uno de un éxito como La península de las casas vacías?
1: Bueno, no quiero resultar pedante, pero es que el libro sigue...
0: No, es que no es que seas pedante, sí. Es que ya lo digo yo, es que está, sigue siendo el número uno de los más vendidos después de ¿cuánto tiempo ya?
1: 2 años casi.
0: Imagínate.
1: Sí, sí. Entonces, yo no sé cuándo parará, pero La península encima se está traduciendo a 17 idiomas por ahora, van a hacer la serie.

0: me recupero. No, sigo en él.
1: Imagino que ni en el mejor de tus sueños esperabas llegar a donde has llegado ahora o vivir lo que estás viviendo.
0: Si a mí me dicen hace 4 años, cuando visité Salo de Sant por primera vez, que voy a estar aquí contigo presentando la novela, nada, no me lo hubiera creído. Me ha cambiado la vida completamente, completamente. Es un lujo poder ahora dedicarme a lo que quiero, con quien quiero. Es un sueño. Por eso, por muchos malos tragos que a veces tienes de críticos que no se han leído el libro, pero aún así te critican tu forma de vestir, que si llevo boina, que no sé qué. Esas cosas te duelen porque mis padres también lo leen, son cosas personales, pero las alegrías son mucho mayores. Entonces, vamos, estoy súper contento, no puedo quejarme. Y decía ya Valle Inclán que el mal de este país es la envidia. Yo ya lo sabía desde pequeño, ¿eh? No es la envidia, sino la maldad inherente al ser humano. De chiquitillo me insultaban por tener pluma, por ponerme gorra. Y yo ya de chico dije, hay gente mala en el mundo. Y luego es la misma gente que luego crece y de otra manera, con otro instrumento, con la palabra o el insulto, su odio, el veneno que no han podido, pobre de ellos, que no han podido liberarse de él, pues lo expulsan contra otro. Entonces los localizo, sé cómo son y no pasa nada. Que se desfoguen. Yo, que me lancen a mí los dardos, que yo estoy preparado, no pasa nada.
2: Si coges una novela de historias imposibles y la colocas en un programa al que le ponen los retos improbables, puede ocurrir que te detengas en la página 268 y leas que un tal David Uclés canta en el Cangrejo Flamenco de Barcelona una tierna chanson française. Y es entonces cuando, al amparo de esta imaginada ciudad, se produce el milagro.

El Real Madrid de Mourinho sigue su puesta a punto. El Schalke 04 acoge su próximo amistoso. Mañana en la 1.

Marruecos detiene a casi 300 personas, la mayoría subsaharianos, que intentaban cruzar de forma irregular hacia Ceuta. Había un gran despliegue policial y militar ante la convocatoria de una entrada masiva como hace dos semanas. Las autoridades marroquíes han expulsado de Castillejos al equipo de RTV y también al de la agencia EFE. ¿Qué tal? Saludos. En Colombia, el seísmo del pasado lunes deja al menos 294 fallecidos. El presidente de Colombia, Abelardo de las Priela, dice que ha mantenido una conversación telefónica con Donald Trump en la que le ha solicitado la suspensión temporal de los aranceles por el terremoto. Aragón pide ayuda a Francia para luchar contra el incendio de las Peñas de Riglos en Huesca, que ha afectado a más de 15.000 hectáreas y ha obligado a evacuar a un millar de vecinos. Más optimista es la situación del fuego de niebla en Huelva, porque frena su avance. Se ha autorizado el regreso de 154 vecinos a sus casas. Dos mujeres han fallecido por la riada de este sábado en Manzanedo de Valdezuela, en el municipio de Ponferrada, en León. Las víctimas se encontraban en una bodega que habría quedado anegada por una tromba de agua. Nuevos ataques de Israel en el Líbano dejan 11 muertos, entre ellos mujeres y niños, y centenares de desplazados. Netanyahu afirma haber bombardeado un cuartel de Hezbollah tras un ataque que hirió gravemente a tres soldados. Gaza vuelve a tener algo tan sencillo y extraordinario como un chiringuito en la playa, por iniciativa de una periodista palestina que echaba de menos, dice, la Gaza de antes del genocidio, una imagen de normalidad que contrasta con las tiendas de campaña y la ciudad reducida a escombros.